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Bienvenidos a todos los amigos y amigas de Los Castillos, un día más a este espacio de Radio Viajera del Amigo de Los Castillos. Os recordamos que este espacio está realizado por la Asociación Arce. Esta asociación pretende reunir el nombre y la ubicación de aquellos castillos de España que han desaparecido y de aquellos que siguen en pie y que quieren dar a conocer antes de que también desaparezcan. Hoy empezamos este espacio del Amigo de los Castillos hablando de los castillos de la Comunidad Autónoma de Extremadura. Sus dos provincias, plagadas de castillos, torres, palacios y murallas de época medieval, os aseguro que harán que os animéis a visitar alguno de ellos. Espero que os guste. Comenzamos.

Aquí comienza el amigo de los castillos y el que os va a hablar, Alberto González Castilla. Las dos provincias de Extremadura conservan un envidiable patrimonio militar de origen medieval de algo más de 330 castillos. Unos están perdidos por el campo, algunos en el centro del pueblo y otros se ven desde la carretera. Los hay ruinosos de los que apenas quedan unas piedras y otros que aún se exhiben infranqueables como auténticas fortalezas fuera de su tiempo. Casi todos están en lo alto y han tenido un pasado épico. Los conflictos guerreros entre musulmanes y cristianos durante varios siglos propinaron la existencia de alcazabas y fortalezas de origen moro que tras la reconquista cristiana fueron ocupados y reformados por sus nuevos dueños. Los castillos de las regiones extremeñas revelan que en nuestra historia ha habido dos épocas bien diferenciadas. Por una parte están los de la Reconquista, que son castillos militares levantados desde la Edad Media. Algunos fueron construidos por musulmanes y luego recuperados por los cristianos. Esto da una idea de aquellos tiempos cuando los castillos eran elementos defensivos para la recuperación de un territorio a lo largo de la Edad Media. En un segundo grupo está el castillo señorial, que es de otro tipo. Pasamos a continuación a describir una selección de algunos castillos extremeños que son reflejo de lugares donde han acontecido hechos históricos, rodeados de leyendas y aventuras, y que en la actualidad, a la hora de viajar, nos proporcionan una indudable atracción. Y comenzamos esta selección con el Castillo de Luna, localizado en la localidad de Alburquerque. Se trata de una fortaleza compacta, no demasiado grande, pero muy bien conservada. Muchos consideran que el Castillo de Luna es uno de los más bonitos de Extremadura. La estructura del actual castillo data en gran parte del siglo XV. A mediados de ese siglo toma posesión del castillo don Álvaro de Luna, maestre de la Orden de Santiago. Don Álvaro llevará a cabo numerosas reformas y ampliaciones, de entre las que destaca la gran torre del homenaje que se conserva en la actualidad y que suponía el último recurso defensivo. Su sucesor, don Beltrán de la Cueva, primer duque de Alburquerque, continuó la adecuación del castillo y de sus murallas exteriores. La fortaleza consta de varias zonas defensivas cuya configuración la hicieron prácticamente inexpugnable en su época. El acceso a la gran torre del homenaje se llevaba a cabo desde la Torre de las Cinco Puntas a través de un puente que incluía un sistema levadizo, de tal forma que el edificio podía quedar aislado y sus defensores disponían de todo lo necesario para aguantar un asalto. La torre del homenaje del castillo de Alburquerque está formada por cinco pisos, estando su parte superior completamente almenada. En sus caras dispone de matacanes desde donde se arrojaba al enemigo proyectiles y aceite hirviendo. Bueno, esto último es casi un mito, ya que el aceite era tan caro y valioso que no se dedicaba para tirarlo aunque fuera en la defensa. De modo que lo que probablemente se arrojara sería agua hirviendo o desechos fecales. El recinto superior del castillo disponía de cuatro puertas de acceso al patio de armas. Los grandes muros coronados por torreones defensivos permitían diezmar a los atacantes que hubieran podido atravesar las primeras líneas de defensa. Para acceder al castillo propiamente dicho, situado en lo alto del cerro, los atacantes debían ascender previamente por las rampas de acceso defendidas por la muralla externa y las torres almenadas. Estos elementos constituían la primera y más efectiva línea de defensa. A comienzos del siglo XVIII, cuando Alburquerque estaba en poder de Portugal, se añadió otra línea de defensa en forma de fortificaciones abaloartadas del tipo del arquitecto Vauban. En el interior de la muralla medieval se asienta en la actualidad el barrio gótico, que se conoce como Villa Adentro o Barrio de la Teta Negra. Muchas casas de este entramado de callejuelas muestran todavía elementos arquitectónicos de la época, como los arcos ojivales de granito. Este barrio fue habitado por la comunidad judía antes de su expulsión a finales del siglo XV.

el siglo XIV, pero no será hasta el siglo siguiente cuando aparezcan los primeros datos documentales precisos, concretamente en el tercer cuarto del siglo XV, cuando el entonces comendador mayor, don Alonso de Cárdenas, acomete la construcción de una nueva barrera. La torre redonda del ángulo nororiental y el baluarte de la puerta principal son obras que continúa en el último cuarto del siglo don Gutiérrez de Cárdenas, que le sucede en el cargo. La puerta principal se abre en el flanco meridional, protegiéndose en lo alto con un matacán y en los lados con la torre prismática de los alcaides y la de Miramontes, que es cilíndrica y está algo alejada. La torre del homenaje se eleva en el ángulo noroeste y está realizada, según su aspecto actual, a partir de 1515, aprovechando los restos de la primitiva torre medieval. En el interior del recinto, en el periodo comprendido entre los años 1510 y 1535, se llevaron a cabo obras en el castillo. Además de la torre del homenaje levantada en 1515, se construyeron sucesivos edificios para atender a las necesidades residenciales, administrativas y domésticas del castillo, algunos de ellos ya desaparecidos. El llamado Cuarto de Garcilaso fue construido durante los primeros años del siglo XVI en tiempos del comendador Garcilaso de la Vega, de quien recibe el nombre. La capilla fue construida por Adán Piedrahíta en 1511. Todavía se ve su bóveda de crucería estrellada y plementería de ladrillo, así como dos ventanas geminadas enmarcadas en alfiz con arcos túmidos y fino mainel en el centro. El edificio adosado a la fachada principal fue levantado entre 1750 y 1760. Tuvo una segunda cerca amurallada de la que aún quedan algunos tramos, así como foso ante la puerta principal y la muralla que da al saliente, lo que obligaba a pasar por un puente de madera para entrar en el castillo. En el patio del castillo se encuentra una doble arquería mudéjar, las cuales se ha reconstruido la arquería superior y se ha descubierto la inferior en las obras realizadas en los años 80 del siglo XX. La arquería inferior fue construida por Hernando Contreras en 1515. Está formada por 5 arcos de medio punto sobre pilares de granito de sección octogonal. Esta da entrada a la capilla, mientras que la superior lo hace a las habitaciones que aún se conservan, como la torre del homenaje. Las medias tinajas empotradas en cal y canto y situadas frente a la puerta falsa proceden del convento franciscano y fueron instaladas allí por los franceses en 1811. El paseo de ronda recorre toda la muralla del castillo y desde él se accede a los diversos torreones, así como al matacán sobre la puerta principal. Gracias al buen estado de conservación de algunas dependencias del castillo, pudo establecerse en él el Colegio de Segunda Enseñanza, fundado en 1892 por Ildefonso Serrano. A este castillo santiaguista le acompaña una leyenda recogida en el siglo XIX y ambientada en el paseo de ronda que recorre todo el perímetro de la fortaleza. La leyenda en cuestión narra la historia de una bella doncella berberisca que se encontraba encantada. Sobre el motivo de su encantamiento poco sabemos, lo que sí nos consta es que fue la dueña y señora de este histórico castillo. La historia continúa relatando que para romper el encantamiento debía contar todas las estrellas del firmamento. Noche tras noche recorría los adarves del paseo de ronda mirando al cielo. Comenzaba a contar desde la ronda de levante en dirección a la de poniente, pero un día tras otro, el amanecer la sorprendía sin haber terminado la ardua tarea. Debido a tan complejo cometido, esta desdichada doncella continúa encantada y condenada a vagar todas las noches por el paseo de ronda tratando de contar todos los astros del firmamento. Según los vecinos, algunas oscuras noches de invierno se puede contemplar desde el pueblo la figura blanca de una mujer que, mirando hacia el firmamento, recorre toda la muralla. Nos vamos ahora al castillo templario de Olivenza. El castillo de Olivenza tiene claras reminiscencias tanto españolas como portuguesas debido a la alternancia histórica de la zona bajo ambos reinados. En 1228 los templarios recuperan la taifa musulmana de Badajoz para el rey Alfonso IX de León,
Como pago, el rey les cedió, entre otras concesiones, la aldea de Olivenza, donde construyeron un templo a Santa María y un castillo levantado sobre otro anterior de origen musulmán. Posteriormente, dada su posición estratégica junto a la frontera de Portugal, el rey Alfonso X desalojó a los templarios cediendo la plaza al obispo de Badajoz. Más tarde, en 1297, la reina María de Molina, como tutora del rey aún menor de edad Fernando IV de Castilla, la cede al rey de Portugal Dionisio I, según firmaron ambos en el Tratado de Alcañices, por el cual los portugueses persistían en su apoyo al infante Juan de Castilla, que pretendía el reino de su sobrino Fernando IV. La aldea, que durante esta época llegó a adquirir la categoría de villa, fue colonizada con portugueses y sometida a diversas reconstrucciones, incluido su castillo. En 1657 se apoderó de ella para España el duque de San Germán, pero un año después, por el Tratado de Lisboa, en el que se firmaría la paz definitiva entre ambos reinos, vuelve a manos lusas. Más tarde, tras el Tratado de Badajoz, vuelve a manos españolas en 1801. En 1811, durante la época napoleónica, fue tomada por los franceses, pasando posteriormente a ser reconquistada primero por los portugueses y después, y definitivamente, por los españoles. Con estas alternancias históricas en el dominio de la ciudad y las continuas modificaciones que se produjeron en su castillo para adecuarlo a cada una de las épocas vividas, no es de extrañar que en él se presenten valiosas muestras arquitectónicas y artísticas, tanto civiles como militares, como religiosas, de estilos español y portugués. En cuanto al castillo en sí, podemos decir que nos encontramos ante un castillo sobrio, amurallado sin almenas y con grandes muros, tanto por lo alto como por lo ancho de los mismos. El castillo tiene una torre del homenaje de una altura considerable respecto al resto de la construcción y tiene una zona amurallada de grandes dimensiones en forma de cuadrado. Con respecto a la muralla, decir que fue mandada a construir por el rey portugués Dionisio I a principios del siglo XIV con el fin de proteger tanto el castillo como la ciudad. Presenta forma cuadrada de lado desigual y cerrada por cuatro puertas escoltadas por dos torreones, una en cada cortina. Estas puertas son conocidas como la de Alconchel, la de Gracia o Espíritu Santo, la de San Sebastián y la de Los Ángeles. Esta última, prácticamente tapada con la posterior construcción del Palacio de los Duques de Cadaval y de la que hoy solo queda el arco. La construcción está formada por muros de mampostería muy gruesos y altos de unos 3 metros de ancho por 12 de altura con grandes torres de paredes ciegas en su recorrido. Al igual que el resto del castillo, no presenta almenas, realizándose la defensa desde matacanes en sus torres. Con el tiempo y debido al progresivo desarrollo de la ciudad, las murallas del castillo se fueron quedando pequeñas, lo que llevó a la construcción de una segunda, una tercera y hasta una cuarta muralla defensiva. Cabe destacar también que exteriormente a las murallas existía un foso inundable del que se conserva en el lado norte una pequeña muestra descubierta en el año 1988 a consecuencia de unas obras. Con respecto a la Torre del Homenaje, podemos decir que fue mandada a construir por el rey Juan II de Portugal en 1488, siendo en su día, con sus 40 metros de altura por 18 de lado, la más alta de Portugal. La torre tiene 3 pisos a los que se accede a través de 17 rampas en espiral con cubiertas de bóveda. Fue construido así para poder acceder a los pisos superiores con caballos y animales de carga para un mejor abastecimiento en las plantas superiores, dada su finalidad militar. También fue fabricada en mampostería, alternándose en algunas partes del edificio con el ladrillo, reflejando su origen árabe. En su enorme construcción podemos observar pequeñas saeteras para disparar flechas, así como matacanes en su parte superior. En cuanto a su decoración interior, cabe destacar la última planta por su decoración con capiteles y sus ornamentos arquitectónicos.
Como curiosidades de este castillo, aparte de la mencionada pertenencia de la corona portuguesa y española de forma alternativa, podemos decir que sirvió de cárcel hasta 1975 o que actualmente en sus instalaciones alberga el Museo Etnográfico Municipal con una colección de más de 7.000 piezas que ayudan a comprender la evolución de la población de Olivenza. También hay que mencionar como curiosidad que la actual frontera de Olivenza es española, pues así fue estipulado en 1801 en el Tratado de Badajoz, que ponía fin a la que se denominó Guerra de las Naranjas y que subsiste como fundamento jurídico de la soberanía española sobre la población. Dado que la frontera estipulada mediante un tratado solo puede ser alternada por otro tratado de igual naturaleza, Olivenza es por el momento puramente española, aunque en sus calles, su cultura y en el sentir de sus habitantes conviven la tradición española con el espíritu portugués. Seguidamente mencionamos los castillos de Arribalavilla o Palacio de los Zúñiga y el Castillo de la Encomienda. El castillo de Arribalavilla o Palacio de los Zúñiga está construido sobre una fortaleza islámica. El castillo se ubica en Zalamea de la Serena, población conquistada por Fernando III con la ayuda de la Orden de Alcántara en 1232. El actual castillo es de planta cuadrangular con torreones en las esquinas y proporciones moderadas que responde al modelo de fortificación del siglo XV. Hoy día se conservan las cuatro torres angulares que todavía mantienen su fisionomía y consistencia primitivas, pero se ha perdido el lienzo del lado occidental junto al que a finales del siglo XV construyó su palacio el maestre de la Orden de Alcántara, don Juan de Zúñiga. Del palacio solo se conserva la fachada con una puerta de arco escarzado y moldura gótica que da acceso al castillo. En el conjunto destaca la torre del homenaje, de forma prismática y con un interesante sistema de autodefensa al tener la puerta elevada varios metros sobre el nivel del adarve. También está la torre oscura, situada en el ángulo suroccidental, la cual tiene un interesante sistema de seguridad contando con un angosto pasadizo por el que es preciso circular para acceder a las dependencias superiores o trasladarse de un adarve a otro. En tercer lugar está la Torre de la Higuera, que está situada en el lado noroccidental y que dispone de un sistema defensivo similar al anterior, aunque más simple. Por último, en el ángulo nororiental está ubicada la Torre Mocha, que es la única que es hueca en su parte baja. El castillo contaba con sendos volúmenes adosados a los cuatro muros del recinto, que se desplegaban en torno a un patio cuadrado. El centro del patio está ocupado por un aljibe del siglo XVI que todavía persiste. Por su parte, el Castillo de la Encomienda está localizado en Villanueva de la Serena. Este castillo está construido también sobre las ruinas de un castillo musulmán conocido como el Castillo de Mojáfar. Esta fortaleza fue centro administrativo de la Encomienda de Lares en el siglo XIII. El Castillo de la Encomienda es también llamado Castil Novo. La importancia de este castillo aún queda visible gracias a su buen estado de conservación y el cual está formado por el núcleo original, así como el antemuro almenado y el recinto que fue añadido posteriormente y que se encuentra delante de las grandes torres. Podréis disfrutar de esta construcción en mampostería desde el exterior, ya que el recinto está vallado al tratarse de una propiedad privada. Aunque solo sea de pasada, quisiera nombrar algún otro castillo de la provincia de Badajoz que se resiste al olvido para que os lo apuntéis también, ya que resulta una ruta perfecta para una escapada de fin de semana y que son, por ejemplo, Orellana la Vieja, Magacela, Zalamea de la Serena, Benquerencia de la Serena, Medellín o Zafra. Todos ellos en mejor o peor estado, pero todos harán que deis rienda suelta a vuestra imaginación medieval. Continuamos con más descripciones de la provincia de Badajoz con la fortaleza templaria de Jerez de los Caballeros. Jerez de los Caballeros y los Caballeros Templarios van unidos y es difícil entender la historia de la ciudad sin pensar en ellos.
La presencia de los caballeros constituye un pilar básico en una ciudad emblemática y, a pesar del triste final, los jerezanos lucen orgullosos esa herencia de la Orden del Temple. Jerez de los Caballeros recibió varios nombres a lo largo de su larga historia. Los fenicios la llamaron Ceret y los romanos Fama Iulia o Caerriana. En el año 711, tras la batalla de Guadalete, pasó a estar bajo dominio musulmán y se le llamó Serisa o Seris. En el siglo XIII, los templarios, a las órdenes del rey Alfonso IX, toman la villa de Xerez y la hacen capital del valiato de Xerez, que abarcaba una amplia zona de la que formaban parte la mayoría de los pueblos de alrededor. Los templarios consolidaron la alcazaba árabe, dando lugar a lo que ahora conocemos como la fortaleza templaria, y levantaron el recinto amurallado que protegía la ciudad. En la fortaleza se encuentra la famosa Torre Sangrienta, en la que perdieron la vida los últimos caballeros templarios de Jerez. Al entrar en Jerez, nos encontramos con algunas de las partes de la muralla que aún siguen en pie. La muralla es una obra de los templarios realizada en mampostería en sus lienzos y en los ángulos. Para reforzarla, utilizaron sillares de granito. A lo largo de su perímetro se pueden encontrar torres semicirculares, muchas de ellas integradas en la actual disposición urbanística de la ciudad. La muralla disponía de 6 puertas: la de Burgos, la de Alconchel, la de Sevilla, la Nueva, la de Santiago y la de la Villa, de las que en la actualidad se conservan 2, la última de la Villa y la Puerta de Burgos. El nombre de la Puerta de Burgos parece ser que le fue dado porque esta puerta está orientada hacia Burguillos del Cerro, localidad compuesta en la Edad Media por varios burgos o pequeñas poblaciones diseminadas. En la zona alta de la villa se encuentra la fortaleza templaria. La fortaleza es de origen musulmán, por lo que se la denomina Alcazaba, aunque la estructura que conocemos actualmente es el resultado de una importante reconstrucción por parte de los templarios en el siglo XIII y algunas modificaciones posteriores de la Orden de Santiago. La Torre del Homenaje, conocida como Torre Sangrienta, es la más imponente de la fortaleza, pero hay otras torres que componen la fortaleza, como son la Torre de las Armas, la Torre de la Casilla del Carbón y la Torre de la Veleta. Es un verdadero placer recorrer el recinto de la fortaleza imaginando la forma de vida de los monjes soldado que habitaron aquí y que consiguieron dejar una huella imborrable en la población. La mítica ciudad de Jerez de los Caballeros recupera su pasado histórico con un festival lleno de actividades que os acercarán a uno de los momentos más destacados de la ciudad, el siglo de supremacía templaria. El festival se celebra a mediados de julio y se compone del mercado de las tres culturas, de conciertos y de espectáculos. Todo ello tiene lugar en la Plaza de la Alcazaba. Para terminar las descripciones de los castillos de la provincia de Badajoz, quiero hacerlo con la Alcazaba de Badajoz, porque es considerada una de las mejores de España y sobre todo porque es de las más grandes del mundo. Representa el origen de la ciudad de Badajoz y su visita nos transportará hasta la época almohade. La ciudad de Badajoz fue fundada en el año 875 por el mulaidi emeritense Ibn Marwan al-Chijiki. En esta época tiene su origen la alcazaba árabe que se levanta sobre el Cerro de la Muela. Esta elevación natural está defendida de forma natural al norte por donde pasa el Guadiana y al este por el arroyo Ribillas. La fortaleza controlaba el paso natural desde la meseta castellana hacia los territorios de Andalucía y Portugal. La alcazaba cuenta con un recinto amurallado que procede en su mayor parte de la época almohade. La Alcazaba cuenta con un recinto amurallado que procede en su mayor parte de la época almohade. Es por ello que la construcción se caracteriza por ser sencilla y austera, dos características reflejo de los nómadas del Magreb de la época que permite imaginar la vida de aquellos pobladores. Quien se introduce en la Alcazaba lo hace en un recinto ovalado de 400 metros de norte a sur y de 200 metros de este a oeste. Para su construcción se utilizó la mampostería, cajones de tapia de argamasa dura, el ladrillo y la sillería.
Uno de los aspectos más curiosos del edificio es que la parte superior de la muralla y las torres se comunican por un paseo de ronda o adarve al que se accede por escaleras interiores. Un elemento típico de este tipo de construcciones es la existencia de unas torres llamadas albarranas, cuya función es reforzar la defensa de la muralla en las partes más débiles de la misma o defender un punto estratégico. Así, en la cerca de la Alcazaba de Badajoz, la torre albarrana más importante por su tamaño y características estilísticas es la Torre de la Atalaya, conocida popularmente como Torre de Espantaperros. Esta torre, recientemente restaurada, por su imagen recuerda a la Torre del Oro de Sevilla. No en vano, fue este el modelo que se utilizó medio siglo más tarde para la construcción de la Torre de la Capital Andaluza. Situada en el ángulo suroeste, esta torre presenta una planta octogonal, también característica de la época almohade, y está construida con muro de argamasa o tapial. El segundo, que comunica con el adarve que lleva a la muralla y está protegido en su extremo por dos torrecillas, y el tercer piso, que es de ladrillo. Este último es un perfecto ejemplo de que la llegada de los cristianos supuso algunos cambios en el monumento musulmán. Así, esta última parte de la torre es un campanario que envuelve una torrecilla más pequeña de la época original en la que se ven arcos ciegos y entrelazados. Junto a las torres albarranas, el visitante no debe dejar de ver algunas de las puertas de la Alcazaba que datan de la época original. En este sentido, destacan la puerta del capitel y la puerta del alpendiz, ambas con entrada en recodo. Este sistema de entrada en recodo comienza a utilizarse en la segunda mitad del siglo XI. Sus ventajas eran que impedía el acceso rápido y directo de un posible enemigo y permitía al mismo tiempo una más estrecha vigilancia y defensa de las tropas situadas en el adarve de la muralla o en la torre que protegía la puerta. En el interior del recinto se encuentra el Palacio de los Condes de la Roca del siglo XVI y que en la actualidad acoge el Museo Arqueológico Provincial con importantes piezas de las épocas prehistórica, visigoda, árabe y medieval cristiana. Recoge el testigo de las descripciones extremeñas la provincia de Cáceres. En esta provincia podemos encontrar cientos de lugares que el viajero no puede dejar de visitar. A los espacios naturales impresionantes como el Parque Nacional de Monfragüe, una oferta gastronómica rica y variada y muchas opciones de ocio y diversión, hay que añadir un patrimonio histórico y cultural muy rico y espectacular. Nos trasladamos a la localidad de Belvís de Monroy para hablar de su castillo. Alejada esta zona del territorio de las órdenes militares y necesitado igualmente de protección tras la Reconquista, pasando en el siglo XIII en tiempos de Sancho IV, los monarcas darán inicialmente a la ciudad de Plasencia a manos de Fernando Pérez del Bote, que constituirá un señorío con objetivo de contribuir a la explotación de las tierras y a su repoblación. En el año 1329 esta familia obtuvo el señorío de Belvís. Ya en la primera mitad del siglo XIV figura como titular Alonso Fernández del Bote, nieto del anterior, a quien se atribuye la construcción de la primitiva casa fuerte sobre la que sus descendientes elevarán el castillo que hoy podemos ver. En el siglo XV los bandoleros y saqueadores asolaron esta zona hasta la llegada de la Inquisición. Durante la segunda mitad del siglo XV, esta fortaleza se vio sometida a diversos asedios y asaltos dada la enemistad de sus dueños con sus parientes del castillo de Monroy. En una carta de los Reyes Católicos fechada en 1480 se hace referencia al conflicto familiar entre Hernando de Monroy, señor de Belvís, y el otro Hernando de Monroy, su primo y señor de Monroy, en la cual se pone de manifiesto la denuncia del primero, quien reclama a su primo de Monroy los daños por los desmanes cometidos por su padre, Rodrigo de Monroy, ya fallecido entonces y que unos 26 años antes había asaltado y robado este castillo de Belvís de Monroy. Después de varias disputas, ambas familias se unieron por medio del matrimonio de sus dos hijos, Isabel de Almaraz y Hernán Rodríguez de Monroy. En la fortaleza que se construyó alrededor de la primitiva Torre del Homenaje se distinguen tres partes: la barrera, con torreones y cubos semicirculares, el castillo, configurado en un recinto poligonal con torres alrededor de su estructura, y una serie de dependencias residenciales del siglo XVI que hicieron más habitable el edificio.
En el castillo se aprecia todavía la sucesión de estilos y cronologías y la disposición consecutiva de los testimonios arqueológicos de cada etapa. En un extremo se sitúa lo más antiguo, de época medieval, a continuación los añadidos del Renacimiento y finalmente, al lado, el resultado de las obras realizadas durante el Barroco. A las necesidades militares propias de la Edad Media se da respuesta con el castillo primitivo, que ocupa el lado más oriental, en el que emerge una torre de planta triangular y otras dependencias que se pueden datar en torno al siglo XIV. Todo ese lado debió configurarse definitivamente durante la segunda mitad del siglo XV, época en la que queda regularizado ese cuerpo integrándose la torre del homenaje, en la que se debieron incorporar algunos añadidos y levantando un bloque de elevados muros flanqueados por cubos redondos también muy elevados. La torre del homenaje, que data del siglo XIII, es la más alta y grande de todas, todavía conserva restos del último piso y de lo que fueron algunos de sus elementos defensivos. En el siglo XV las ventanas sustituyeron a las almenas y en este mismo siglo se eliminó el sistema de cadalso de madera y se amplió la edificación con un nuevo piso. Al lado de este conjunto se incorporaron importantes añadidos durante el siglo XVI. Aunque está totalmente desmantelado, todavía se distinguen los plintos donde se colocaban las columnas y algunas ménsulas sobre las paredes laterales de donde arrancarían los arcos de la parte superior, por lo que podemos saber que se constituía con cuatro galerías formando un rectángulo y con dos pisos. Aunque desaparecido en su aspecto monumental, este testimonio permite adentrarse en el carácter de los moradores del castillo en ese momento. La muralla que envuelve todo el inmueble, además de ser un cinturón homogéneo, también se aprecian elementos de distinta configuración y diferente cronología, lo mismo que en el interior del castillo, con torres cilíndricas, cubos redondos adosados e incluso un baluarte triangular. El material constructivo utilizado en el castillo es la piedra, trabajada en sillarejo y colocada de forma fuerte y compacta para resistir a los ataques de los enemigos. Este castillo, aunque es de propiedad privada, sí puede ser visitado. Describimos a continuación al castillo de Trujillo. El castillo de Trujillo es del siglo IX, por lo que tiene un origen árabe. Fue alzado sobre el extremo del recinto murado sobre la denominada Cabeza del Zorro. El castillo fue un edificio defensivo, pues no posee estancias residenciales ni torre destacada en altura, de acorde con el hecho de que esta ciudad fue casi siempre realenga, por eso no tiene torre del homenaje ni escudos de familias nobles. En tiempos de los reyes católicos, Trujillo fue capital de la provincia de la Hermandad. El recinto fortificado del castillo de Trujillo consta de dos partes. La más antigua, que es islámica, es el llamado patio de armas y es un recinto cuadrado con 20 torres prismáticas, puerta de arco de herradura y dos aljibes en su interior. Y la zona llamada albácar, de forma poligonal y que alberga una ermita del siglo XVI dedicada a San Pablo. Esta ermita dispone de una sola nave dividida en tres tramos por arcos apuntados y cabecera poligonal. En el albácar fue localizada una inscripción árabe fechada en 1018. La importancia del castillo trujillano no solo radica en ser un importante baluarte defensivo medieval, sino por los importantes acontecimientos que se desarrollaron en él. En tiempos de Pedro I, el castillo fue elegido para que el tesorero del rey, el judío Samuel Leví, guardase las riquezas de la corona porque se la consideraba una de las fortalezas más seguras del reino. Aquí se refugió Juana la Beltraneja en su disputa con la reina Isabel I en una época de agitación familiar y social. Una vez entregado el castillo a la reina católica, Juana tuvo que salir huyendo hacia Plasencia, donde se casó con Alfonso V de Portugal. El rey Fernando el Católico se interesó por las obras que se estaban llevando a cabo en el castillo cuando pasó por aquí de camino a Guadalupe, hallando su muerte el 23 de enero de 1516 en Madrigalejo. El castillo es un recinto hermético sin ventanas y con escasas saeteras, rodeado por la cerca de murallas en un perímetro de 900 metros. El hecho de estar situado en lo más elevado de un terreno escarpado lo hace inaccesible al ataque. El castillo fue construido con aparejo de sillares aprovechados de construcciones romanas, alternando en sus muros y en sus ocho torres macizas la mampostería. Esta reutilización de sillares romanos es fundamental para establecer la cimentación a cota militar, dispuestos en hiladas calzadas de trozos de ladrillos y de lajas fragmentadas de pizarra.
El acceso al primer recinto se realiza por una puerta que se abre en arco de herradura al mediodía y defendida por dos torres albarranas. Esta puerta fue reformada en el siglo XVI cuando el concejo ordenó el 21 de abril de 1531 que entre las torres de la fortaleza se construyera una bóveda para colocar una imagen de granito que representara la Virgen de la Victoria. Es de destacar que las impostas han sido rozadas haciendo el efecto de un arco de medio punto. Junto a la puerta del Albalcar se construyó en la segunda mitad del siglo XVI un baluarte defensivo con amplias troneras con motivo de las guerras con Portugal. La otra puerta se vio destruida y reformada en el siglo XVI. Está al lado de la anterior y no se la puede considerar como una poterna. En el rincón noreste del patio de armas se encuentran dos aljibes sobreelevados respecto al suelo actual. Los aljibes tienen claros antecedentes islámicos y cuya cronología puede situarse entre los siglos XI y XII. Uno de los aljibes tiene planta regular y es geminado, con las claraboyas superiores como único modo de acceso. Está cubierto por bóveda de medio cañón y es iluminado por tres linternas, comunicándose de un lado al otro por dos arcos de medio punto apoyados en una columna. La obra es de ladrillo y de piedra. El otro aljibe es de planta irregular y aprovecha el espacio que hay entre el exterior del aljibe citado y los muros norte y oeste del interior del recinto principal. Tiene escalera de acceso desde el exterior que da a un andén. Está dividido en 8 cámaras distribuidas en forma de L, siendo las dos últimas de planta cuadrangular irregular. Cada uno de los compartimentos se comunica con el otro mediante un arco de medio punto con estribos para reforzar las paredes contra el empuje del agua. Por el lado del levante está el albácar, que prolonga el conjunto macizo del castillo en forma de planta de un hexágono irregular. Por las características constructivas, este espacio se adosó 20 años después al patio de armas. En su interior se encuentra una pequeña ermita del siglo XVI dedicada a San Pablo para conmemorar el día que se reconquistó Trujillo y que fue el 25 de enero de 1232, día de la conversión del santo. Junto a la ermita hay un pozo con brocal de piedra para suministrar agua a los animales. Una de las características del castillo de Trujillo es la existencia de albarranas. De ellas nos interesan en este momento las que protegen el flanco sur de los lienzos del castillo y del albacar en las vulnerables zonas de las puertas, lo cual explica su disposición aparentemente poco centrada y simétrica. Hoy día estas albarranas no están comunicadas con los lienzos superiores de las murallas del castillo. Sin embargo, el examen minucioso de las crestas de las torres del castillo y de las albarranas que están enfrente de las mismas permite ver que ha habido desprendimientos de estas torres, habiendo sido reconstruida la obra de fábrica. En la zona superior del muro almenado que comunica el patio de armas con el albacar, se levantó una espadaña procedente de la destruida ermita de Santa Ana, y la campana la regalaron los obreros que trabajaron en 1952 en las obras de la nueva ermita de la Virgen de la Victoria.

En la localidad de Coria se halla nuestro siguiente castillo y que es conocido como el Castillo de los Duques de Alba. El Castillo de Coria es uno de los más importantes de la provincia de Cáceres y tiene una típica fisionomía cristiano-medieval. La fábrica del Castillo de Coria es de sillería, aunque son pocos los que se conservan en buen estado. La planta del castillo es pentagonal y podemos ver cómo en uno de los lados sobresalen vértices del recinto de las murallas. Uno de sus ángulos rectos está achaflanado para dar cabida a la escalera interior. Junto a esta escalera hay una puerta antigua cegada. También tiene otra entrada que da a una cámara alta o salón principal cubierto con sólida bóveda gótica de crucería. Esta cámara conserva una chimenea grande y mechinales para galería corrida que se conserva mal y desde la que se sube a la terraza. La torre del homenaje es de estilo gótico final y fue realizada por el arquitecto Juan Carrera entre 1472 y 1478, mandándola a construir el conde de Coria, don Gutiérrez de Solís, gran maestre de Alcántara, título que recibió de Enrique IV. La gran torre tiene una magnífica fábrica de sillería y se yergue mediante 5 pisos y una terraza superior a matacanada por la que sobresale una garita o torrecilla semicilíndrica. Durante la Guerra de Sucesión Española, motivada por la falta de sucesión al trono a la muerte de Carlos II y en la que una parte defendía los derechos del archiduque de Austria y la otra parte defendía los derechos de Felipe de Anjou, rey después con el nombre de Felipe V, Coria fue ocupada por el general portugués Marqués de las Minas y en el verano de 1809 el mariscal francés Soult, duque de Dalmacia, se apoderó de la ciudad en donde permaneció más de 2 meses. El señorío de la ciudad estuvo a cargo de los duques de Alba hasta finales del siglo XIX. Nos tendremos que conformar con ver este castillo solo por fuera al tratarse de una propiedad particular, aunque el ayuntamiento de Coria está trabajando para hacerlo público de modo que quizá en un tiempo, esperemos que corto, podamos disfrutar de él al completo. En vuestra visita a la provincia de Cáceres no podéis dejar de tener en cuenta otros castillos como por ejemplo los de Granadilla. El castillo de Granadilla actualmente está adscrito al municipio de Zarza de Granadilla porque a mediados del siglo XX fue desalojada la población por declararse zona inundable cuando se realizaron las obras de construcción del embalse. O por ejemplo el castillo de Jarandilla de la Vera, que hoy día es un parador nacional. Otro a tener en cuenta es el castillo de Trevejo, que aunque su estado es ruinoso, merece la pena su visita pues siempre podremos sacar alguna satisfacción a su arquitectura y distribución, además de disfrutar de las vistas de la Sierra de Gata. Otro castillo que aunque está en ruinas merece la pena de ver es el castillo de Portezuelo, cuyos restos son reflejo de un pasado defensivo. A este castillo también se le conoce como castillo de Marmionda y que debe su nombre a la leyenda de una bella doncella mora. Esta leyenda relata la triste historia de 2 enamorados, siendo esta quizá la primera historia trágica donde sus protagonistas mueren por amor, mucho antes que las célebres parejas de Romeo y Julieta o Calisto y Melibea. O como el caso del castillo de Aldea del Cano, también llamado el castillo del Garabato. El castillo es privado, pero hablando con sus propietarios quizá os lo puedan dejar ver, y con un poco de suerte podréis buscar y encontrar el tesoro que según la leyenda que cuentan los mayores hay escondido en el pueblo o en su castillo.

Mucha historia y leyenda contiene nuestra siguiente descripción. Si alguna vez habéis viajado por la antigua Nacional 630, seguro que al paso por las llamadas curvas del Tajo os habéis fijado en una torre semihundida que hay en el pantano de Alcántara. Se trata de la Torre de Floripes, que es lo único que queda visible del castillo de Rocafrida sumergido en este pantano. La fortaleza de Rocafrida, de la que ya nadie se acuerda, se encontraba en otro tiempo unida al puente romano de Alconétar, aunque el tiempo los alejó como amantes despechados, ya que el puente fue trasladado para protegerlo del pantano y ya solo se conserva de él algunos arcos. Los restos se encuentran cerca de la mágica villa de Gargonillas de Alconétar, y su construcción se atribuye por algunos al arquitecto del emperador Trajano, Apolodoro de Damasco. El castillo de Rocafrida fue construido en estilo gótico en el siglo XV hacia el año 1468, aunque procede de una probable torre romana del Túrmulus, que era un primitivo poblado ibérico que los romanos bautizaron con ese nombre. Con las piedras del pueblo romano hicieron los árabes un gran castillo conquistado por Fernando II de León en 1167 y tras una recaída, de modo definitivo, por Alfonso IX en 1225. En agradecimiento a la colaboración prestada en las guerras de la Reconquista, se cedió el castillo a la Orden de los Templarios, constituyéndose en cabeza de encomienda. Los monjes resistieron allí hasta la segunda mitad del siglo XIII, protegiendo a los alconeteños de los repetidos ataques musulmanes. Pero las rivalidades entre templarios y las otras órdenes militares, especialmente con la vecina Alcántara, con el obispo de Coria y con la villa de Cáceres, hicieron que al fin los primeros abandonaran Alconétar en 1258, en el inicio del reinado de Alfonso X. El rey se apoderó de nuevo de los territorios abandonados y que eran objeto de disputa por las órdenes de Alcántara y de Santiago, y el 4 de julio de 1268 los cedió en señorío a su hijo, el infante don Fernando de la Cerda. El día 16 de enero de 1434, el rey de Castilla, Juan II, hizo donación de Gargonillas y de Alconétar a favor de Enrique de Guzmán, segundo conde de Niebla. Ambas poblaciones y el castillo pasan a los condes de Alba de Liste por matrimonio de Doña María, una hija de Enrique de Guzmán, con Enrique Enríquez, conde de Alba de Liste e hijo de don Alfonso Enríquez, almirante de Castilla. Con el paso del tiempo, castillo y puente se fueron arruinando, quedando solo algún trozo de muralla y la airosa torre del homenaje llamada Floripes. Este castillo se trataba de una construcción esbelta con planta pentagonal por adición de un cuadrado y un triángulo. Contaba con doble recinto de protección, con varias torres, entre ellas tres albarranas. Este castillo protagoniza una leyenda medieval, una tragedia de amor, incesto y lances caballerescos, de la que son protagonistas la bella mora Floripes, su hermano y deseoso amante Fierabras y Guido de Borgoña, caballero de la hueste de Carlomagno. Se cuenta que la bella Floripes despreciaba las insinuaciones amorosas de su hermano, pues su amor era para un caballero cristiano, uno de los 12 pares de Francia, llamado Guido de Borgoña, al cual lo había conocido en los campos de batalla, surgiendo un amor prohibido entre ambos jóvenes, y que, cegado por los celos, Fierabras intenta acabar con ellos. El hermano de la mora capturó a Guido y le encerró en las mazmorras, pero Floripes, clavando una daga en el corazón del vigilante Brutamonte, liberó a su amado. El feliz reencuentro de la pareja es sellado por la entrega en matrimonio por parte del emperador francés de la dulce Floripes a Guido de Borgoña. Enterado de esto, el ladino y celoso Fierabras embosca a Guido dándole muerte, a lo que posteriormente la bella Floripes se deja morir de hambre y de melancolía. En cuanto a Fierabras, unos dicen que murió prisionero en sus propias mazmorras, otros que fue ejecutado y algunos otros que, desesperado, humillado y llorando la pérdida de su castillo y sobre todo de su amada hermana, fue condenado por Alá a vagar eternamente por la torre del castillo. Según cuentan los lugareños, cuando el agua del pantano osa anegar la torre de Floripes, a su alrededor se forma un misterioso remolino que dicen son los gritos y lamentos de los espíritus condenados de Fierabras y su fiel alcalde Brutamonte.
La construcción del pantano en 1969 dejó sumergida bajo las aguas la práctica totalidad de la fortaleza del castillo de Rocafrida, del que solo sobresale la denominada Torre de Floripes, por lo que la visita a este patrimonio solo es posible cuando el nivel del pantano está bajo y entonces puede adivinarse la totalidad del recinto en su isla de piedra. Además, se pueden ver los profundos agujeros realizados por algunos buscadores de tesoros que cuentan están allí enterrados. Pero esa es otra leyenda.

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2: Amigos de Radio Viajera, un saludo de Carlos Bengoa en nombre de las redes sociales de donosticity.org. De Donosti al cielo. Y hoy os voy a llevar hasta Pamplona, una ciudad que el solo hecho de llegar ya transmite esa energía, esa vitalidad, esa alegría, esas grandes dosis de historia. Pasear despacito por las murallas, por las míticas calles del encierro de San Fermín, por la ruta del Camino de Santiago, por su ciudadela, en fin, que es una delicia pasar unos días en Pamplona. Yo os invitaría, y además hoy estoy con un escritor que firma en el periódico Diario de Noticias como Patricio Martínez de Udobro, que ha sacado un libro encantador en el que recoge todas sus crónicas reflejadas en este periódico, El Rincón del Paseante, y creo que es una persona que nos va a decir muy bien cómo le dio por esto de escribir artículos, porque él se dedicaba a otras cosas, y seguro que nos va a desvelar cosas de Pamplona interesantísimas. José Castells, muy buenas.
3: ¿Qué? Buenos días.
2: Pues encantado de saludarte. En este sitio, además, la fogoneta en el que, bueno, yo no sabría muy bien cómo definirte, si como escritor, amante de la historia, amante de tu ciudad, cocinero, ¿qué?
3: Bueno, la verdad es que no te falta razón, porque ni siquiera yo sé cómo definirme. Yo soy fundamentalmente un culo de mal asiento. Entonces, laboralmente yo he tenido en la vida tres profesiones. Las tres profesiones muy dispares, pero las tres profesiones he tenido la suerte de que han sido mis aficiones. Yo he sido fotógrafo durante 20 años profesional, y ahora soy fotógrafo aficionado, pero fotógrafo. Eso es como los toreros, que nunca son extoreros, que toda la vida son toreros. Yo soy fotógrafo de siempre y lo seguiré siendo, porque yo hago fotos a diario. Luego me dediqué durante 18 años a las antigüedades, y es otra de mis grandes aficiones. Las antigüedades y la historia, pues lógicamente, van de la mano. Y ahora tengo un restaurante. Llevo 6 años y tengo un restaurante, La Fogoneta, en la calle Bergamín de Pamplona, y que está lleno de antigüedades, es decir, que van comulgando las cosas. Y entonces esa es mi vida profesional. Pero luego, en mi vida personal, soy un tipo que, si tuviese que definirme con una cualidad, entre comillas, sería la de curioso. Yo soy infinitamente curioso. A mí todo me llama la atención y todo quiero saber el cómo y el por qué. Entonces, lógicamente, yo soy de Pamplona, vivo en Pamplona, de familia de Pamplona, y desde niño me he estado preguntando cómo era esto, quién me había aquí, quién vivía aquí, cómo nació, por qué nació, quién lo hizo, cuándo lo hizo. Y tuve un gran maestro, que fue mi padre. Mi padre, a pesar de que él era nacido en Barcelona, como delata mi apellido, Castells, vino a Pamplona siendo un niño, con 4 años. Mi abuelo tuvo que venir aquí por asuntos laborales, y vinieron a Pamplona. Con 4 años vino mi padre y estudió en el Colegio de los Maristas y se sintió pamplonés desde el minuto cero, y mi padre adoró Pamplona y aprendió su historia y me lo supo transmitir. A mí la historia en general me encanta, la historia universal me gusta mucho, la historia de España me gusta muchísimo, la historia de Navarra me gusta muchísimo y la de Pamplona me apasiona. Es decir, que voy cerrando círculos hasta que llego a lo más mío, ¿no? A lo más íntimo, lo más cercano, y lo más cercano, lógicamente, es la historia de Pamplona. La historia de Pamplona es una historia, es la historia de una ciudad amable, es una ciudad a la que se le quiere con facilidad. Así lo debió ver Pompeyo cuando en el año 76 a.C. llega con sus legionarios, venían de las Galias, de una campaña, atraviesan los Pirineos y llega a un punto del mapa en el que observa que hay una altiplanicie, que es un sitio llano donde se puede instalar con facilidad un campamento, que tiene una defensa orográfica natural, donde el enemigo tiene que venir desde abajo y él lo ve venir desde arriba y la rea ciricutina sin compasión.
2: Estamos hablando, perdona, de antes de Cristo.
3: De antes de Cristo.
2: Del 3 antes de Cristo, puede ser. 76 años antes de Cristo, casi nada.
3: Siglo primero antes de Cristo, sí. Entonces, Pompeyo ve un terreno interesante donde establecer primero un campamento de descanso. Aquí había unos vascones con los que se aviene y se entiende bien, ve que es una gente tranquila que vive en unas chozas en lo alto de esta altiplanicie que tenemos, que es la Pamplona actual, y que se alimenta de la vega y de las que riega el río Arga. Ellos llamaron el río Runa, y le parece interesante, ¿no?, instalarse aquí, aunque sea temporalmente. Con el tiempo ve que es más que interesante y forma una ciudad. Empieza a nacer Pamplona, ellos forman la primera calle, que es la calle del Cardo, que es la actual calle de Hospitalería, la calle del Cardinal, la calle que hace el eje, y la calle del Decumano, que es una calle que sube y que es perpendicular a ella, y que conforman la nueva ciudad, la primera Pamplona. La primera Pamplona es lo que hoy llamamos la Navarrería, que vendría a crear desde la actual Plaza del Castillo, calle Estafeta, por un lado. Por otro lado, quien conozca Pamplona, le diré la calle de la Brit, que es la paralela a la Plaza de Toros, que llega hasta la muralla, la Ronda de Barbazana, que es la muralla que da a la parte del río, por el otro lado, y por la parte izquierda ya la parte de la zona de la calle Mañueta, calle Mercaderes, casi el ayuntamiento. Ese cuadrado, que quien conozca Pamplona se lo ha imaginado muy fácil, es lo que los romanos crean la primera ciudad. Esa primera ciudad deja de ser romana, llegan los tiempos de godos, visigodos, los siglos oscuros, el siglo 4, 5, 6, 7, llegan los árabes, tienen poca influencia, pero vienen los árabes, se establecen los árabes en Pamplona, y en el siglo 8 llegan el primer rey, en el siglo 9, perdón, llega el primer rey de Navarra, llega Íñigo Arista. Íñigo Arista funda, es digamos la primera cabeza visible que se ve civil, porque Pamplona había empezado a ser una ciudad episcopal. Aquí mandaba la iglesia, aquí mandaba el obispo, ¿no? Entonces, con Íñigo Arista empiezan la monarquía de lo que se llamaba el Reino de Pamplona. El Reino de Pamplona ya empieza con los aristas y luego sigue con la dinastía Jimena, ¿no?, que son todos los Sanchos. Sancho I, Sancho Abarca, Sancho Garcés, Sancho el de Peñalén, Sancho el Mayor, Sancho el Fuerte, etcétera, etcétera, etcétera, ¿no? Entonces ahí ya empieza la ciudad, la historia más moderna, más se empieza a ampliar Pamplona. ¿Cuándo se empieza a ampliar Pamplona? Se empieza a ampliar Pamplona cuando el último Sancho que muere sin de los Sancho García, de los primeros, antes de Sancho el Fuerte, que muere sin descendencia, le hereda el trono Alfonso I el Batallador. Y Alfonso I el Batallador da una licencia, da una bula para que vengan a instalarse los francos en lo que se llama el burgo de San Cernín, que está en la parte que eran campos y que está a la parte izquierda, mirando la fachada del ayuntamiento, a la parte izquierda, la navarrería quedaba a la derecha, a la parte izquierda quedan los francos. Se instalan los francos, principios del siglo XII, y a pocas fechas se instala cerca otro núcleo de población que era la población de San Nicolás. A su izquierda, hacia el Paseo Sarasate, la muralla de San Nicolás entra en la actual acera de los pares del Paseo Sarasate. Entonces ya tenemos las tres ciudades que conforman Pamplona.
2: Que no se llevaban bien, por cierto, entre ellas.
3: No se llevaban bien, estaban todo el día a guerras, escaramuzas, se arrasaban. Bueno, la Navarrería estuvo arrasada durante años y años. La Navarrería, las casas de la Navarrería llegaron a crecer árboles, llegaron a ver campos de trigo donde hubo viviendas y donde luego las volvió a ver, etcétera, etcétera, etcétera. Hubo reyes, los Teobaldos, potencian la recreación de la Navarrería, la reconstrucción de la Navarrería. Y todos son intentos más o menos vanos, porque vuelve a haber guerras, vuelve a haber destrucciones, no hay avenencias, hasta que en 1423 Carlos III el Noble, hijo de Carlos II, de perteneciente a la dinastía Hebré, porque aquí en Navarra se nos llena la boca de decir el reino independiente de Navarra, pero la inmensa mayoría de los siglos hemos estado gobernado por dinastías francesas. Entonces Carlos III el Noble, de la dinastía de los Hebré, dicta el privilegio de la unión el 8 de septiembre de 1423 y Pamplona se une. Se unen los tres burgos, se llaman tres burgos, aunque son burgo, población y ciudad. Uh-huh. La ciudad de Navarrería, la población de San Nicolás y el burgo de San Fermín se unen y forman una. Empieza a andar la Pamplona que hoy conocemos, ¿eh? Esa Pamplona tiene poco recorrido, no llega ni a un siglo de recorrido como independiente, porque enseguida, en 1512, el duque de Alba entra por la parte del Valle de Araquil y en un paseo militar integra Pamplona en el Reino de Castilla. Nos gusta mucho también decir, con ese chauvinismo, esa altanería que los pueblos tenemos, que Pamplona no fue conquistada, que no pudieron conquistarnos, que fue pactada. Tenemos una ley paccionada, tenemos un pacto. La ley paccionada es del siglo XIX, pero tenemos un pacto. Pues mentira, sí que tenemos un pacto, pero porque dijimos para, en la cara no me pegues que quedan marcas, y pactamos con ellos, porque si no nos hubiesen conquistado de 100 veces 100, ¿no? Entonces, reinando aquí Catalina de Foix y su marido Juan de Albret, llamado también Juan de Labrit, Navarra es conquistada y desintegrada en Castilla. Aún Juan de Labrit, ayudado por la corona francesa, en 1521 da un golpe de mano y pretende reconquistar el reino en la famosa batalla de las Navas de Noain, en la que ahora se ha celebrado el quinto centenario, y que la gente, ciertos sectores de la sociedad, sobre todo la capitaneada y la abanderada por la izquierda berchale, están reivindicando de una manera bárbara la batalla de las Navas de Noain, de las Navas de Esquiroz, que tal, que aquí, que Juan de Labrit, pues Juan de Labrit era nacionalizo, Juan de Labrit no era nadie, la reina era su mujer, pues que Castilla, que peleó contra nosotros, etcétera, etcétera, de los cuales que estaban peleando contra a favor de Castilla y contra nosotros, la inmensa mayoría eran guipuzcoanos, dicho sea de paso, entre otros San Ignacio de Loyola, que cayó herido aquí en la avenida de San Ignacio. Bueno, reivindicar esa batalla como la pérdida de la identidad total de Navarra, etcétera, etcétera, me parece que es un brindis al sol y que es un poco hacer bandera de lo más o menos, de lo poco o mucho que tenemos como historia propia, porque aquí hubiese venido Juan de Labrit, hubiese venido el Carlos I por la parte española, hubiese venido el Susum Corda, los Reyes Magos, la historia no se hubiese cambiado un ápice, hubiésemos sido exactamente absorbidos, si no por España, por Francia. Éramos un reino minúsculo, un reino bisagra, que venía bien tenernos a buenas porque éramos fronterizos, pero que al final, con el devenir de los tiempos y tal como venía la historia, no teníamos más que un fin, el que tuvimos, pertenecer a un Estado más grande como es al que pertenecemos. Sigue entonces España, Navarra, adherida al Reino de Castilla, pero sigue como reino. El rey de España tenía dos ordinales, el ordinal que le correspondía como rey de España y el ordinal que le correspondía como rey de Navarra. Felipe II, pues era Felipe II de España y era tercero de Navarra, por ejemplo. Cuando se... De hecho, la Baja Navarra sigue siendo un reino independiente en donde los reyes de Francia, en situación análoga a la de España, los reyes de Francia siguen siendo reyes de Navarra por la parte que les toca de la Baja Navarra, Juan de Piedepor, toda la zona de arriba de Valcarros, y lo que le llaman la Sexta Merindad. Navarra sigue su devenir como un reino asociado, digamos, en donde gobierna un virrey delegado de España, hasta el siglo XIX, digo de memoria, si no me equivoco, era 1841 aproximadamente, en donde Navarra pasa a ser provincia. Se acaba lo del reino, el rey de España ya no es rey de Navarra, porque el reino de Navarra ya no existe, y se hace una ley, que es la ley paccionada, en donde pasa a ser provincia, y en donde se pasa a ser provincia con el respeto a los fueros, que son los fueros que han llegado hasta nuestros días. Esos fueros que tanto se nos llenan la boca, decir, pues en Navarra tenemos fueros. Bueno, pues tenemos fueros, pero es una cosa que me parece que es un brindis al sol, y es una cosa pues como atávica. Los foralistas que estén, si me escuchan ahora, se están echando la mano a la cabeza y pidiendo la mía, ¿no? colgada de una estaca.
2: Suele pasar.
3: Pero bueno, pero la cosa, mi opinión es así, independientemente de que no sé si en un país como España, en donde todos somos iguales, que unos seamos más iguales que otros, no sé si me parece justo, pero bueno, la cosa es así. Bien, entonces Pamplona pasa a ser una ciudad, cuando la conquista de España, pasa a ser una ciudad plaza fuerte. Es la primera ciudad que hay entrando por el Pirineo y hay que fortalecerla y fortificarla. Entonces Felipe II se encarga y encarga a un arquitecto, se llamaba Giacomo Pelearo, le encarga la construcción de la ciudadela.
2: Sí. ¿Nos situamos en qué año, más o menos?
3: En 1550 y pico. 1556, 1554, la de memoria no lo recuerdo, pero por ahí. De ese año, ahí se empieza la construcción de la ciudadela. La construcción de la ciudadela, según dice Felipe II y dicen sus ministros, es para defendernos de por si vienen los franceses. Mentira. O sea, la ciudadela se hizo para defenderse por si los navarros nos volvíamos a levantar. Entonces lo que querían era defender una manera de defender la guarnición del rey de España. La ciudadela fue una construcción totalmente inútil. La ciudadela prácticamente no ha pegado un tiro de cañón. Los únicos cañonazos que salieron de la ciudadela fueron en una sonada que protagonizó el general O'Donnell y que sí disparó desde la ciudadela a Pamplona. O sea que fue un poco pegarnos un tiro en el pie. La ciudadela, la única vez que la tomaron los franceses, la tomaron bajo con una ñagaza, con una trampa, había nevado, y entonces llegaron unos franceses jugando a tirarse bolazos de nieve a la puerta principal de la ciudadela, y los tontos de los centinelas se creyeron que estaban jugando y se pusieron a jugar con ellos a tirarse bolas de nieve, y cuando los centinelas despistaron sus armas de debajo de las capas, los franceses sacaron los arcabuces, los pusieron contra la pared y tomaron la ciudadela sin pegar un solo tiro. Es decir, que toda esa construcción tan tremenda que se hizo no sirvió absolutamente para nada. A la ciudadela le siguió todo un corsé de murallas que se fue construyendo desde el siglo XVI hasta el siglo XVIII. Todo un corsé de murallas que, si tiramos de la ciudadela para la derecha por el flanco sur, conectaba con el baluarte de la Brit, entre medio quedaba el baluarte de la Reina, que hoy ya no existe, conectaba con el baluarte de la Brit. De la Brit hacía ángulo y iba por la parte de atrás de la catedral, conectaba con el baluarte del Redín, abajo quedaba el baluarte bajo de San Bartolomé, y del Redín tirábamos a la derecha, íbamos por todo el paño del Paseo de Ronda, a salir a Gonzaga, donde el Parque de la Taconera, y de Gonzaga doblábamos a la izquierda por San Roque y empalmábamos otra vez con la ciudadela. Es decir, que cerraba el círculo, la ciudadela, el epicentro, aunque estaba en una esquina. La ciudadela es una fortaleza abaluartada, es una fortaleza que tiene flancos de disparo para todos los órdenes, para todos los puntos cardinales. Tú defiéndeme que yo te defiendo. Es decir, los cañones estaban enfrentados. Si alguien pretendía entrar por tu flanco, yo le tiraba. Y si pretendía entrar por el mío, tú le tirabas. Entonces todo esto conformaba una Pamplona defendida tremendamente, pero tremendamente encorsetada, tremendamente abocada al no desarrollo y tremendamente abocada a la insalubridad.
2: Hoy día, de la ciudadela al fortín de San Bartolomé, ¿queda muralla o...?
3: No, el fortín de San Bartolomé pertenece al recinto amurallado, pero no a la ciudadela.
2: No, pero ¿cómo se uniría la parte de la ciudadela hasta el fortín de San Bartolomé?
3: El fortín de San Bartolomé, por la parte que de la muralla, de la ciudadela, bajaba la muralla que conformaba en la puerta de San Nicolás, el baluarte de la Reina, en la puerta de Tejería, y empezaba ya el paño de muralla de Tejería hacia abajo, llegaba al fuerte de la Brit. Uh-huh. Y enfrente, todas estas murallas, aparte de la muralla propiamente dicha, enfrente tenían puestos destacados. Y en esta zona tenía dos puestos destacados. Uno era el fortín o rebellín de Tejería, que estaba en lo que actualmente es el ruedo de la Plaza de Toros.
2: Eso es.
3: Y otro que es el fortín de San Bartolomé.
2: Ah, vale.
3: El fortín de San Bartolomé, fuertemente armado con sus troneras y con sus cañones y cañoneras, que defendía ese paño, digamos, que entra de la parte noreste. Que hoy está vivo el fortín de San Bartolomé y es una preciosidad de sitio.
2: ¿Puede ser de los conjuntos amurallados de Europa más importante este de Pamplona?
3: Sí, sí, claro que puede ser, sí, sin duda, junto con el de Amberes, está consideradísimo, sí, y la ciudadela también. La ciudadela es gemela del castillo de San Fernando de Figueras, es gemela, como digo, del de Amberes, y es gemela del de Jaca. Lo que pasa es que, como iba diciendo, Pamplona se encuentra con un problema, y era un problema de salud y desarrollo. Teniendo como teníamos la ciudad encorsetada en esas murallas, con seis portales de entrada y salida, que se cerraban a las 10 de la noche y la ciudad quedaba cerrada para ir a cal y canto, que eran el portal de Francia, el portal de la Rochapea, el portal nuevo, el portal de San Nicolás, el portal de Tejería y otro que se me escapa en este momento, que ya me acordaré, y eran portales de paso estrechísimo y paso atunelado, etcétera, etcétera. Hoy en día ahí no es que hubiese un autobús, es que no cabría una camioneta. Entonces, para dar servicios a la ciudad, eso sería imposible de mantener. A principios del siglo XX, los portales desaparecen. portales se tiran, solo queda en pie uno, que queda en la actualidad, y viéndolo nos haríamos idea de cómo sería la dificultad para entrar, que es el portal de Francia o el portal de Zumalacárregui, ¿no? Entonces se tiran los portales, ya se tiran los portales, y ya se ha tirado para entonces con el primer ensanche en ley aprobada en 1888, el 22 de agosto, se ha tirado dos baluartes de la ciudadela, el baluarte de San Antón y el baluarte de la Victoria, y la media luna de Santa Teresa, que defendía la puerta. Ahí es donde está construida, quien conozca Pamplona, actualmente la avenida del Ejército. De ahí, hacia la parte de la Taconera, hacia la parte del Hotel de los Tres Reyes, crece el primer ensanche. Pero hicieron un pan como unas tortas, porque ganaron unos terrenos, que eran los glacis de las murallas y la parte amurallada, etcétera, etcétera, caparon la ciudadela de cinco baluartes que tenía y el pentagonal, la ciudadela, quitan dos, se supone que para crecer, y de todos los terrenos que nacieron en esta gestión, la inmensa mayoría van a parar a manos del ejército. La inmensa mayoría se convierten en cuarteles. Y solamente quedan seis solares para edificar viviendas. De los cuales seis solares, uno era una fábrica, dos eran una fábrica, y dos, otro era una audiencia, y dos eran un colegio. Es decir, que quedaron solar y medio para viviendas, mal dicho, un poco más. Viviendas que, por otro lado, por orden del ayuntamiento, no podían medir los pisos menos de 160 metros cuadrados, con lo cual ya os digo con esto que eran viviendas para gente de posición social alta. Con lo cual, el problema que tenía Pamplona, que era de que el pueblo pudiese vivir en unos sitios más salubres que lo que vivía, no se arregla, no se soluciona. Se siguen levantando en la parte vieja, las casas crecen hacia arriba, porque no hay otra manera, y se sigue hacinando el personal, ¿no? Entonces Pamplona suspira porque el Ministerio de Guerra, que era de quien todo dependía, diese permiso para derribar las murallas. Y en 1915 ese permiso llega. Se derriban las murallas, se empieza de una manera testimonial. En 1915 se derriba la primera garita del baluarte de la Reina, que ocuparía, el baluarte de la Reina llegaría hoy más o menos a la mitad de la avenida de Carlos III. Con lo cual, si nos hacemos idea de lo que sería eso, en mitad de Carlos III, una muralla que no es una tapia de gallinero, una muralla como de 5 pisos de alto, con una fortaleza tremenda de anchura, etcétera, etcétera, etcétera, bueno, pues quizá es una pena hoy en día que lo hayan tirado, pero en su día es comprensible que esa gente se encontrase con semejante bodrio y lo tirase, porque encima eran unas murallas que estaban en un estado de conservación penoso, era un nido de ratas, era un nido de oscuridad, de covachas, de todo lo que tú quieras pensar, ¿no? Entonces se tira el paño que va desde la Brit, donde está hoy el actual frontón de la Brit, hasta la ciudadela.
4: Por eso te decía que hoy en día me faltaba ahí un cacho para cerrar todo el círculo.
3: Claro, sí, ese círculo, y por ahí nace Pamplona, nace el segundo ensanche. Entonces esto empieza, en el año 15 empieza a tirarse, pero no se sigue, efectivamente no se echa, no se empieza a tirar en el año 18, y entre el año 18 y el 21 ya esos paños de muralla desaparecen y empiezan a hacer el segundo ensanche Carlos III, y de ahí, bueno, yo he explicado un poco lo que es historia, porque ya de ahí hasta hoy ya sería actualidad.
4: Sí, no, la historia es absolutamente fundamental para entender Pamplona, porque bueno, yo creo que todos conocemos el encierro de San Fermín, el recorrido, que por cierto, hacerlo andando, me llevé ayer la sorpresa, lo que engañan las cámaras de televisión y la perspectiva, ¿no? Desde los corrales de salida, por no hablar ya de los corrales del gas, que es donde pasan la semana todos los toros, a los que seleccionan para la corrida y encierro del día siguiente, los trasladan esa noche al corral de salida de Santo Domingo, si no me equivoco, y la cuesta de Santo Domingo más la calle luego de la Estafeta, todo es un tramo ascendente y adoquinado, vamos, que no parece tan liso como luego las imágenes de televisión puedan demostrar, pero como todos conocemos ese recorrido, el tema de las murallas, que también tendría su recorrido propio, el Camino de Santiago entrando por el puente de la Magdalena, eso es, más luego la Catedral de Santa María la Real, que es un espectáculo. Dime tú que conoces bien, tú que has paseado por todos los rincones, como dices en tu libro, El Rincón del Paseante, recogiendo todas esas crónicas, un par de sitios menos conocidos donde podamos disfrutar pues hoy de un buen atardecer, esa placita que se conoce menos pero que es muy agradable estar ahí, no sé.
3: Hombre, yo soy un enamorado de un rincón en Pamplona que es la Plaza de San José. No es que sea poco conocida, es muy conocida. La Plaza de San José es tránsito entre la calle Curia y la calle Navarrería, la fachada de la catedral, hacia la parte del Caballo Blanco, que es un rincón muy agradable. El atardecer en el Caballo Blanco es muy agradable, tiene una terracita. El Caballo Blanco es una zona de la muralla que es falsa. Es decir, el Caballo Blanco hoy en día es una especie de posada, de venta, de posada, de sitio, no sé cómo llamarle, que es gótica. Tiene una portada gótica, tiene una especie de arco apuntado, abovedado, donde está el bar, un torreón con unas ventanas con parte luz, tiene sus escudos, etcétera, etcétera, y está muy integrado en la ciudad. Todas estas, no es falso con lo que está construido, proceden, todo ello procede del el Palacio de Aguerre, un palacio que había en la calle Nueva, donde luego se construyó el Hotel Maisonave y que se derribó en 1958 por la mano de un archivero municipal que había entonces, que era Vicente Galvete. Todos aquellos elementos arquitectónicos se recuperan y se construye el Caballo Blanco. Entonces, resumo, si tú entras de la catedral, dejando la catedral, mirando la fachada, dejándola a tu derecha, entras a la parte izquierda, la plazuela de San José, con su, la calle Sal si puedes, la casa del organista, haciendo esquina con la catedral, la puerta gótica de San José, que es una preciosidad, y ya enfrente de la puerta de San José coges la calle del Redín y sales a la zona de Caballo Blanco, eso es una zona privilegiada. La zona de Caballo Blanco, a pesar de ser nueva, lejos de ser un pastiche como otras zonas nuevas que puedes encontrar por ahí, es una zona que se ha cogido con cariño en Pamplona y que se ha integrado, y que la gente ahora la tenemos como una zona propia del casco histórico. Y luego, en otro, si continuásemos del Caballo Blanco yendo por encima de la muralla, por lo que sería el Paseo de Ronda, el Paseo de Ronda se llamaba por donde iban los soldados haciendo la guardia, íbamos por el Paseo de Ronda, atravesaremos el Portal de Francia, seguimos dejando el Portal de Francia a la derecha, seguimos la ronda, bajamos por unas escaleras que atraviesan la muralla y llegamos a la parte del museo, atravesamos la calle Santo Domingo, donde nace el encierro, y subimos otra vez a la muralla. Todo esto es recto, vamos, sin dejar la mano, y subimos otra vez a la muralla y empezamos el Paseo de Ronda por la parte trasera de la calle Descalzos y del convento de los Carmelitas Descalzos, y de ahí salimos a la plaza de Santana, una plaza muy cuca, muy recoleta, que nos llevaría, atravesando el Portal Nuevo, a los Jardines de la Taconera. Que son los Jardines de la Taconera, son unos jardines que en Pamplona dan servicio de jardines y como tales desde el siglo XVIII. Y a pesar de lo que os he dicho, y están dentro del terreno amurallado, pero a pesar de lo que os he dicho de que Pamplona adolecía de terreno para construir, etcétera, etcétera, a nadie jamás se le ocurrió poner una piedra en los Jardines de la Taconera. Todo el mundo respetó los Jardines de la Taconera. Cierto que la parte final del Paseo de Sarasate y la parte del Hotel Los Tres Reyes y parte de la parte del Primer Ensanche eran también taconera. Pero bueno, quitando que ahí se le usurpó unos metros cuadrados, la parte del núcleo, la parte mollar de la taconera, todo el mundo la respetó, y la taconera ha sido el lugar de esparcimiento, de verde, de pulmón, de respiro, de jugar. Yo hace poco le he dedicado uno de mis capítulos y decía que en la taconera los pamploneses lo mismo nos han dado la teta al sol.
5: Y te levantes, ¿no?
2: Nada, tranquilo, tranquilo, que no pasa nada, son las cosas del directo y son las cosas, no pasa nada, porque entre un poco de alegría, que ahora me vas a contar, por cierto, este establecimiento, la fogoneta, estaba ya con el parque, la fogoneta, que he visto muy buenas referencias en TripAdvisor, veo que te traen una revista de...
3: Pues sí, esta introducción ha sido ahora por parte de José María Muruzábal, otro personaje muy interesante de aquí de Pamplona, que me trae un ejemplo de la revista Pregón, que es una revista que nació en Pamplona en el año 43, con la cual yo colaboro. En este número no tengo nada escrito, es un monográfico que le han dedicado a Tudela. Ahora le echaré el vistazo. Yo soy socio de la Peña Pregón, y esto pues es una gente pues muy, muy de aquí, muy pamplonauta, que gratis et amore, como todos los que nos dedicamos a estas cosas, porque nunca hay un pago para nadie, pues tiran para adelante con su afición, con nuestra afición, y nos aportan siempre un granito de arena a la cultura, a la historia, a la memoria.
2: Añadido a nuestro podcast, ya que citas Tudela, por cierto, uno de los capítulos de mi libro, 20 rutas fascinantes por el País Vasco, aunque meta Navarra también, le pasa por Tudela. Conocí en su momento al alcalde Alejandro Toquero, al que mandamos un saludo desde aquí. Si en el momento que se oiga el podcast sigue siendo alcalde, pero claro, igual el podcast se oye dentro de 8 años y vaya usted a saber. Oye, que ya que estamos aquí, hablaba de la fogoneta que he visto en TripAdvisor, que está en número 1.
3: Bueno, sí, sí, la verdad es que estamos muy bien posicionados y tenemos unos comentarios, unas críticas magníficas. Nosotros pusimos este restaurante, mi hermana y yo, hace 6 años, nunca jamás nos habíamos dedicado a la hostelería. Yo era cocinero que empecé en los fogones de una sociedad gastronómica, como tan típico es por estos lares, y echando de comer y de cenar a mis amigos. Y luego seguí con el gusanillo, y luego pues ya tuve una página en el internet, donde exponía mis recetas con fotos, con los paso a paso de cómo las realizaba, y se llamaba La Fogoneta. Y bueno, pues como ya tenía el nombre de cierta familia, pues cuando pusimos el restaurante le añadimos La Fogoneta. Entonces aquí seguimos y nos hemos especializado en una cocina que no es porque hayamos elegido esta cocina, sino porque es la única que yo sé hacer, que es la cocina de casa. Entonces aquí tenemos pocha.
4: La que se echa en falta tontamente ya, sí, por ahí. Mira, sí. Yo en Donosti soy mucho al Arach, que igual conoces, de los hermanos Zabaleta, de cocina casera, la de toda la vida. Vamos, la cocina vasca, top 1, porque al final nos complicamos la vida en platos y se echan en falta unas buenas lentejas. No sé, fíjate, sí, por decir una barbaridad, que igual tenéis la carta.
3: No, pero tenemos pochas. No. Tenemos unas pochas.
4: Lo mismo.
3: Tenemos unas pochas que se van del mundo y tenemos, pues, migas, panache de verduras, alcachofas salteadas, cordero en chilindrón, ajo arriero, carrilleras, bacalao al pilpil con alcachofas plancheadas, anchoitas al estilo Oreo, pues todas esas cosas que se han comido en esta tierra toda la vida y que nosotros no hemos inventado, evidentemente, las tortillas, tortilla de patata, tortilla de bacalao, tortilla de chistorra, pero que creo que las hacemos con muy buena mano, porque nuestro restaurante es un restaurante donde caben, sin pandemia caben 28 personas, con pandemia pues imagínate, pues 18, y entonces esto más que un restaurante es una casa grande, y aquí nos metemos a la cocina, compramos, yo voy todos los días al mercado, compramos en el mercado, elijo el producto, me meto todos los días a la cocina y al pil pil pil pil pil pil, al pol, despacito despacito se hacen las comidas, y bueno, pues el resultado que tienes es bueno y la gente lo refleja. Luego, pues tanto mi hermana, que es la encargada de hacer los postres, que hace unos postres, hace el mejor tocino del cielo del mundo, dicho por muchos tocinólogos que han venido aquí a probarlo.
4: ¿Tu hermana tarta, Maricruz?
3: No, mi hermana Tereta.
4: Ah, vale. ¿Cuántas tienes?
3: Tengo dos. Maricruz y Tereta, que es la pequeña.
4: ¿Tocino de?
3: Tocino de cielo, espectacular. Tarta de queso, de morirte de rica. Unas trufas de chocolate, bueno, y las hacen todas ellas, yo de eso no tengo ni puñetera idea. Y bueno, pues eso, unido a un trato que damos a la gente, que hacemos y creo que conseguimos, pretendemos y creo que conseguimos que la gente en cuanto entra aquí se sienta en su casa. Nosotros no decimos que no a nada. Nos dicen, oye, ¿podemos mezclar en vez de menú primero y segundo dos primeros? Pues pon dos primeros. ¿Podemos coger y de aquí nos pones media y de aquí nos pones otra media? Pues te pongo media y media. Es decir, no estamos encorsetados y le damos a la gente toda la facilidad del mundo para que dentro de unos límites lógicos pueda comer a gusto y sentirse en su casa con un precio acertado.
4: Pues me alegra mucho, habías dicho en la calle Bergantín, Bergamín, entonces pues se me va ahí, calle Bergamín, bueno, Bergamín, pues ya 31. Lo geolocalizaremos aquí, mira, el podcast precisamente, que además es donde lo hemos hecho. Pues muchas gracias, José Castells.
3: Pues muchas gracias a ti, Carlos, y nada, ya sabes dónde estamos, cuando quieras. Pamplona es una ciudad que a los donostiarras no os viene de nuevas, como Donosti no nos viene de nuevas a los pamplónicas, somos vecinos y yo creo que contra todo mito, somos vecinos y bien avenidos. Vosotros sois robasetas, nosotros somos meaplayas,
4: te iba a decir,
3: pero bueno,
4: eso,
3: pues robasetas y meaplayas siempre nos hemos llevado bien.
4: Para los no iniciados en estas costumbres, sí, deciros que tenemos fama, bueno, igual que dentro de San Sebastián, pues a la calle 31 de agosto, con esas batallas, entre comillas, entre José Mari Tarras y Cosqueros, que es una historia muy bonita. De esa hablamos en uno de nuestros podcasts con el párroco Xavier Andonegui de la iglesia de San Vicente. Y pues siempre se ha dicho que los pamplonicas venían a Donosti a mearnos las playas y que nosotros íbamos a los bosques de Ulzama y todas estas maravillas que tiene la naturaleza también con Navarra a robarles las setas. Sin más, muchas gracias, José.
3: Pues muchas gracias a ti.
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5: Esto es Un Minuto en Nueva York. Aquí comienza un nuevo podcast. En septiembre de 1668, Samuel Megapolensis, el pastor de la iglesia holandesa en la recién creada Nueva York, escribía a un amigo acerca de cómo el Señor les había visitado con la disentería, la cual incluso ahora estaba aumentando en virulencia. Muchos habían muerto por eso y muchos estaban enfermos. Lo que Megapolensis estaba describiendo era probablemente el primer brote de fiebre amarilla de la ciudad y que la asolaría durante más de un siglo.

350 años después, el mundo y Nueva York se encuentran en medio de otra pandemia y el número de casos aumenta cada día. Es instructivo, incluso puede llegar a ser sedante en cierto modo, el recordar que hemos estado aquí antes, desde la fiebre amarilla y el cólera hasta la polio y la mal llamada gripe española. La forma misma de la ciudad ha sido dictada por su respuesta a las epidemias. Revisitar estos brotes del pasado no solo proporciona una idea de la capacidad de recuperación de esta ciudad, sino que también apunta a formas en que la pandemia puede volver a remodelar Nueva York una vez más.

La fiebre amarilla fue tan devastadora en los principios de Nueva York porque, como este nuevo coronavirus, nadie tenía inmunidad natural desarrollada. Esto estaba en marcado contraste con la viruela, por ejemplo, la enfermedad más prominente de los siglos XVI y XVII. Si bien esta enfermedad devastó las comunidades de nativos americanos, como la población de la Confederación de los Iroquois, y los grupos a ellos alineados, cuya población se redujo hasta en un 87%, muchos colonos ya habían adquirido inmunidad a la enfermedad mientras vivían aún en Europa, donde los brotes de viruela eran casi rutinarios por aquel entonces. Las estadísticas precisas sobre los primeros brotes de fiebre amarilla son difíciles de encontrar, pero revisando las crónicas, en 1702, Lord Cornbury, el gobernador colonial de Nueva York, escribió que en 10 semanas la enfermedad había barrido a más de 500 personas de todas las edades y sexos. Para poner esto en perspectiva, la población de la ciudad de Nueva York en ese momento rondaba únicamente los 5.000 habitantes, es decir, que el 10% de los vecinos de la ciudad pereció en menos de 3 meses. Si bien el vector más común para la fiebre amarilla fueron las picaduras de mosquitos, en los siglos XVII y XVIII la enfermedad se llegó a atribuir a todo, desde los malos vapores, la llamada teoría de la enfermedad miasma, hasta el saneamiento deficiente y el aumento de la inmigración, tanto así que llegó a ser conocida como la enfermedad de los extraños. Para combatir esta llamada miasma, en la década de 1730, Nueva York comenzó a regular el establo del ganado dentro de los límites de la ciudad, y finalmente los mataderos y los corrales se trasladaron al área cerca del llamado Collect Pond, un estanque que cubría por aquel entonces el área donde ahora se encuentran los tribunales de Foley Square y el edificio municipal en el Lower Manhattan. Esta reordenación no logró hacer mucho por detener los embates de la enfermedad. Impulsada por un nuevo brote en 1793, la ciudad de Nueva York creó su primer departamento de sanidad, que promulgó una serie de leyes de cuarentena cada vez más estrictas. También creó una comisión de sanidad constituida por 3 responsables para administrarla y además autorizó al Consejo Local para aprobar ordenanzas sanitarias y nombrar un inspector sanitario. Si bien esta comisión de sanidad no tenía mucho más poder, más allá de reaccionar ante los brotes de enfermedades que aparecían, en otros lugares de la ciudad los médicos y los reformadores estaban considerando el cómo abordar los problemas de salud pública. Entre las soluciones estudiadas estaba una ubicación permanente para el paso de las cuarentenas, que finalmente sería una granja fuera de los límites de la ciudad, llamada Bellevue, y que fue comprada en 1798 por el hospital del centro de la ciudad con dicho nombre. Y pronto, como el propio Hospital Bellevue, se convirtió en un lugar clave para aislar a las víctimas. En 1799, respondiendo a las llamadas para limpiar las innumerables fosas sépticas de la ciudad, Aaron Burr, más conocido por su brazo financiero, el Banco de Manhattan, precursor del actual JP Morgan Chase, fue el precursor en instalar una primitiva tubería de madera en el Bajo Manhattan, y así por primera vez algunos privilegiados neoyorquinos pudieron disfrutar en sus viviendas de lo que por aquel entonces podía considerarse como agua potable. Pero la fuente de agua potable de Burr, ubicada cerca del estanque de recolección de aguas fecales, el Collect Pond, era en sí totalmente insalubre. En 1803, el Consejo de la Ciudad votó por desecar
y rellenar de tierras este estanque, que había acabado irremediablemente contaminado completamente por los desechos urbanos y de los numerosos mataderos cercanos. Para ello, la ciudad cavó un canal de desagüe que discurriría en dirección oeste hacia el río Hudson, y para ello pagó migajas a los neoyorquinos que por aquel entonces ofrecieron por hallarse sin trabajo para ayudar en la tarea. Este canal, una vez drenado el estanque, se rellenó durante la década de 1820 y ahora es lo que todos conocemos como Canal Street. Los terrenos recuperados donde se encontraba este estanque dieron origen al vecindario de Five Points, que pronto se convertiría en la ubicación de algunas de las viviendas ocupadas por inmigrantes más superpobladas de la ciudad, los llamados tenements. A su vez, y mientras se acometía esta empresa de drenaje, una comisión formada a tal efecto estaba ya trazando la cuadrícula de calles y avenidas rectilíneas de Manhattan, desde Houston Street hasta la actual calle 155, marcando una vía para que los, por aquel entonces, neoyorquinos más ricos escapasen de los primitivos e insalubres confines del Bajo Manhattan. Una crítica a este nuevo Commissioner's Plan para Manhattan fue su falta de espacios abiertos, pero los comisionados señalaron que, a diferencia de París o Londres, donde una gran cantidad de lugares amplios, como los parques, podrían ser necesarios, Nueva York, con sus grandes brazos de mar que la envuelven por el este y por el oeste, esto no era particularmente necesario en lo que respecta a la salud y el placer de sus habitantes. Esencialmente, después de haber presentado el plan, pensaron que este proveía de espacio libre más que suficiente para una población mayor de la que por entonces habitaba en cualquier lugar de los Estados Unidos. Los comisionados sostenían que la mayor parte de Manhattan, con o sin cuadrícula, en cualquier caso era espacio libre y abierto para el necesario esparcimiento de sus vecinos. Solo tendrían que pasar un par de generaciones para constatar que ese espacio libre inicialmente previsto había desaparecido por completo. En la década de 1830, unos años en la que la población de la ciudad creció de 200.000 a más de 310.000 habitantes, Nueva York se vio afectada por nuevos desastres. Así es que en junio de 1832, un brote de cólera mató a 5.000 personas en solo 2 meses, y particularmente en el creciente vecindario de Five Points. Como nadie sabía aún que la enfermedad se propaga principalmente a través del agua contaminada, la ciudad continuó ignorando sus galopantes problemas de escasez de agua realmente potable. Esta percepción cambió cuando, en diciembre de 1835, estalló un incendio en Hanover Square, destruyendo casi todo lo que quedaba de la primitiva ciudad colonial holandesa y británica. Aunque Nueva York tenía ya códigos de protección de incendios relativamente estrictos, este incendio, que, a diferencia del brote de cólera, golpeó los edificios de los más ricos, destacó la continua dependencia de la ciudad del agua de los pozos. Si bien la compañía de suministro de agua, la Burst Manhattan Company, todavía existía, nunca había llegado a tener suficiente cantidad de tuberías de suministro para llegar a ser realmente viable financieramente. Las casas que se estaban construyendo en áreas emergentes más al norte, como Greenwich Village, todavía tenían letrinas y cisternas de agua, a veces construidas unas adyacentes a otras, lo que hacía muy poco por frenar la propagación de las enfermedades en el agua de consumo humano. En respuesta al incendio, la ciudad impulsó la construcción del acueducto Croton, una obra faraónica que se inauguró en octubre de 1842
y que a día de hoy sigue surtiendo a Nueva York de agua potable. Este sistema de transporte hidráulico fue construido siguiendo los principios romanos antiguos, con agua que descendía por gravedad desde la presa del río Croton, a 40 millas al norte de la ciudad, en el condado de Westchester. Nueva York, a partir de ese momento, no solo tendría la capacidad de combatir incendios de una manera más efectiva, gracias a un constante suministro de agua, sino que las nuevas construcciones que se llevaran a cabo en la ciudad también podrían incluir tuberías interiores de suministro de agua potable. Al igual que Greenwich Village había proporcionado un escape para algunos neoyorquinos de clase media que buscaban salir del bajo Manhattan, la promesa de agua corriente en las viviendas empujó a otros futuros propietarios hacia el norte, a vecindarios recientemente acuñados como Gramercy Park o Chelsea, lo cual brindó a los residentes con mayores posibilidades la oportunidad de vivir en hogares más limpios y salubres. Pero para la creciente clase trabajadora de la ciudad, su mayoría inmigrantes de Alemania e Irlanda, las condiciones empeoraron. La construcción del primer tenement de la ciudad, probablemente en el número 65 de Mott Street, a mediados de la década de 1820, provocó una nueva ola de densidad en Five Points. Para cuando estallaron los disturbios debido a la campaña de reclutamiento de soldados de la Guerra Civil en julio de 1863, la ciudad albergaba ya a más de 800.000 personas, casi una cuarta parte de las cuales eran irlandesas, y la mayoría de ellas vivían en este barrio de Five Points. Una vez concluida la Guerra Civil, los reformadores encabezaron el movimiento para mejorar la salud y el bienestar de estos inmigrantes que seguían llegando en oleadas al país y a la ciudad. La primera de ellas fue la introducción de la Ley para la Regulación de Viviendas en las ciudades de Nueva York y Brooklyn, una precursora de los actuales Building Codes que regulaba las salidas de incendios, los primitivos medios de extinción y la evacuación de los edificios. En 1879, esta primitiva ley se revisó para introducir la obligatoriedad de inodoros en los edificios y proporcionar una ventana al exterior en cada habitación de las viviendas. Esto creó lo que se conoció como una tipología de edificios de vivienda en H, con patios interiores entre los distintos edificios para la ventilación de los espacios, lo cual tampoco evitaba que estos mismos patios fuesen a menudo demasiado estrechos para proporcionar realmente un flujo de aire adecuado y que en cambio se llenaban de olores nocivos, incluso acababan convertidos en receptáculos.

Finalmente, el proporcionar la conexión de los edificios al nuevo alcantarillado de la ciudad fue un gran paso adelante en la batalla contra la enfermedad. Pero colocar tuberías de alcantarillado y obligar a abrir ventanas en las viviendas era solo una parte de la gran cruzada en pos de la salud pública. A partir de la década de 1850, el movimiento para crear Central Park y otros parques de la ciudad no solo consistió en corregir los errores de la cuadrícula del plan inicial, de la cuadrícula de los comisionados, sino en mejorar la salud, tanto física como moral, de los neoyorquinos. De hecho, para muchos en el siglo XIX, la mala salud a menudo estaba vinculada a la moral laxa. Y no es de extrañar que el codiseñador de Central Park, Frederick Law Olmsted, considerara que el parque tenía una influencia armonizadora y refinada sobre las más desafortunadas y sin ley clases sociales de la ciudad. Si bien al menos la mayoría de las personas ya no vinculan la mala salud con la depravación moral, en el siglo XIX también tenía una implicación de oposición a la inmigración, no hay duda de que los patrocinadores del parque tenían razón en una cosa, que es que pasar tiempo en espacios verdes acaba siendo bueno para la salud. A principios del siglo XX se producirían dos epidemias más que pusieron de nuevo a prueba la preparación y capacidad de reacción de Nueva York. El 8 de junio de 1916 se informó de 4 casos de poliomielitis, la más conocida como polio o parálisis infantil, en una comunidad italiana del Gowanus, en Brooklyn. La polio, una enfermedad viral, había comenzado a aparecer más regularmente en los Estados Unidos a fines del siglo XIX, pero rara vez se generalizó. El primer brote importante en Nueva York había sido en el verano de 1907, cuando se informó de alrededor de 2.500 casos. Pero este brote de 1916 sería diferente. Los investigadores pronto descubrieron una serie de casos no reportados tanto en Brooklyn como en Manhattan, y para el 17 de junio el Departamento de Sanidad había declarado ya la epidemia. Los hogares donde alguien había contraído la polio podían optar por la cuarentena o que los contagiados fueran enviados a un hospital de la ciudad. Dado que muchos no podían cumplir con los estrictos requisitos de cuarentena de la ciudad, que incluía, entre otros, una habitación separada para uso exclusivo del paciente y un asistente que no estaría nunca involucrado en ninguna preparación de alimentos en el hogar, se les arrebataron a muchos padres sus hijos y muchos murieron finalmente separados en los hospitales de cuarentena. Al final, más de 23.000 personas contraerían la enfermedad, de las cuales aproximadamente 5.000 perecerían. Pero esto fue solo un preludio de lo que llegaría de Europa 2 años después, en 1918, la gripe, que terminó matando a entre 50 y 100 millones de personas en todo el mundo en 3 oleadas, y que junto con los 18 millones de personas que perecieron en la Primera Guerra Mundial casi destruyó por completo a toda una generación. Al igual que con la polio, Nueva York pudo aprovechar su infraestructura de salud preexistente. El Departamento de Sanidad requisó almacenes de armamento y otros edificios públicos para crear clínicas de campo, y además lanzó una campaña que instaba a las personas a evitar costumbres bastante generalizadas por aquel entonces, como la de escupir en público o toser cerca de otros. Cuando el brote había pasado, Nueva York consiguió uno de los mejores resultados de los Estados Unidos. Alrededor de 30.000 neoyorquinos perecieron por la gripe en 1918 y 1919, con una tasa de mortalidad de aproximadamente 3,9 personas por cada 1.000. En Filadelfia, donde la gripe probablemente desembarcó por primera vez en el país, casi 8 de cada 1.000 casos

0: de los estragos causados por estas epidemias, ayudó a dar forma a las nuevas políticas de vivienda de la ciudad, y en especial la vivienda pública. El Lower East Side albergaba a más de un tercio de la población de Manhattan, con muchas personas viviendo todavía.
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1: Seguimos en Fitur Personas desde el set de prensa, desde el stand de Saint Fitur en IFEMA, y estamos con dos destinos que, bueno, lo decía antes, la pasión por viajar es el factor común de todos los que estamos aquí, y aparentemente son muy distintos, pero seguro que encontramos muchos puntos en común por esa pasión de viajar.
2: Claro, Carla. Que sí, porque en Radio Viajera no puede ser de otra manera, unir destinos. Hoy, en este rato, dos destinos fascinantes, dos destinos, pues yo creo que van a sorprender muchísimo a nuestros oyentes, sobre todo que esté aquí Polonia con Melilla.
3: Sí.
2: Polonia, tenemos a Agata Witoslawska.
3: Uy, qué bien pronunciado.
2: ¿Lo he dicho bien? Muy bien. Directora de la Oficina Nacional de Turismo de Polonia para España y Portugal. Y por parte de Melilla tenemos el honor de tener aquí a la consejera de Turismo de la Ciudad Autónoma de Melilla, doña Gloria Rojas Ruiz. Muchísimas
4: Hola.
2: Gracias.
4: Nada.
2: ¿Qué os parece esta unión Polonia-Melilla?
3: Maravillosa. Yo estoy segura que si lo estábamos diciendo justo antes de entrar, que si nos ponemos, seguro que encontramos muchísimos puntos en común.
2: ¿Seguro?
3: Entre tu país y mi ciudad, segurísimo.
5: Ya se me ocurre uno, geográfico.
3: Venga, vamos.
5: Digamos, ¿no? Porque
3: hay que sacar
5: Polonia
3: acuerdos,
5: está al este de la Unión Europea y vosotros estáis al sur de la Unión Europea.
3: Y en el norte,
5: o sea,
3: de África.
5: Y en el norte de África, como queramos. O sea, somos como dos países en los dos extremos
2: puertas,
5: opuestos.
2: En las puertas de Europa.
5: Eso es, pero en las puertas
2: de Europa.
5: Y eso me ha gustado mucho.
3: Pues ya hemos
5: ya
3: encontrado lo primero.
5: Eso es, efectivamente.
2: Y lo segundo puede ser, porque yo con Agata, bueno, aparte que vamos a hablar primero del centenario, 550 años del nacimiento de Copérnico, que nació en una ciudad polaca, pero también queríamos hablar de los destinos urbanitas.
3: Uh-huh.
2: Con lo cual, bueno, pues una ciudad que también tiene cultura, que tiene unos parque precioso, el Parque Hernández, tiene verde, tiene mar. Y es un destino también para los urbanitas,
3: sí.
2: Los urbanitas que buscan no solamente naturaleza, sino también cultura, arte, gastronomía y
3: efectivamente
2: modernismo. Copérnico.
5: Bueno, pues
2: luego nos vamos a las ciudades.
5: Por Copérnico, yo creo que cada uno de nosotros ha oído hablar de en el colegio, probablemente en la primaria. Nació hace 550 años este famoso, podemos decir, astrónomo, en una ciudad que hoy es patrimonio de la humanidad. Se llama Torun, o sea, así que el nombre no es nada difícil. Es una ciudad con arquitectura gótica, donde todavía se conserva la casa natal de Nicolás Copérnico, pero no es el único lugar que podemos visitar este año dedicado a él. Es el año de Copérnico bajo auspicios de la UNESCO. Porque, por ejemplo, Copérnico estudió en una de las universidades más antiguas de Europa, Universidad Jagellónica de Cracovia, que es otro punto de interés para los que buscan historia y bonitos monumentos, o por ejemplo coleccionar visitas a los lugares que han sido declarados patrimonio de la humanidad. Encontraremos muchas más huellas de Copérnico en diferentes castillos, iglesias góticas, porque él ocupaba importantes cargos eclesiásticos, sobre todo en el norte de la actual Polonia, pero ¿por qué no mirar también hacia la actualidad y patrimonio indirecto de Copérnico? Por ejemplo, en la capital de Polonia, en Varsovia, nos encontramos con un espacio muy moderno, de corte científico, y estoy hablando del Centro de Ciencias de Copérnico. Es un lugar muy interesante para turismo familiar, pero también para los adultos, donde aprender y quizás comprender diferentes fenómenos científicos a través del juego. Este lugar, Centro de Ciencias Copérnico, se encuentra en los bulevares del Vístula, el río que recorre Polonia desde el sur hasta el norte, y ofrece una mirada, una faceta nueva de la capital de Polonia, Varsovia. porque está situado en los bulevares del Vístula, de este río del que acabo de hablar, donde se ve, desde donde se ve el curioso skyline de Varsovia, que refleja la parte más antigua, el casco antiguo, muchos árboles y mucho verde de muchísimos parques que tiene la ciudad, y también la arquitectura del siglo XX y del siglo XXI. La arquitectura del siglo XX, que se refiere, tiene connotaciones de, digamos, comunistas, y la arquitectura del siglo XXI, o sea, nuevos rascacielos que aparecieron después del cambio de 1989. Con esa descripción quiero decir que Varsovia, y no solamente Varsovia, también otras ciudades polacas, son unos destinos muy atractivos para esos viajes, para esas escapadas de corte urbanita. Podemos visitar lugares históricos, por ejemplo, la propia Varsovia tiene hasta 3 residencias reales, y sin embargo también echar un vistazo a la Varsovia pujante, a la Varsovia optimista, a la Varsovia que mira hacia el futuro con esos, con esa arquitectura moderna, con esos espacios modernos, no solamente el Centro de Ciencias Copérnico, también museos como el Museo Polin, como el Museo de la Insurrección de Varsovia, y probar también la gastronomía local, que obviamente Varsovia la tiene. Varsovia, hemos hablado de la capital. Yo he mencionado anteriormente Cracovia, donde estudió Nicolás Copérnico. Es una ciudad que gusta a casi todos los españoles que nos han visitado y que nos van a visitar, seguro. Sí. Tiene mucho, mucho encanto, es muy bella, es muy fácil para visitarla. A lo mejor ocurre lo mismo con Melilla, porque el casco antiguo, aunque es extenso, pero está cerrado para el tráfico, para el transporte público, con lo cual hay que andar por la ciudad, hay que ver todos los rincones, sumergirse en los callejones, en las plazas pequeñas y sentir el encanto de Cracovia. Pero además, todo este casco antiguo y el histórico barrio judío de Kazimierz ofrece turismo de experiencias. Por ejemplo, yo creo que muchos se acordarán de la película La lista de Schindler. Gran parte de esta película fue rodada precisamente en este barrio histórico judío de Kazimierz, y visitando la ciudad se puede hacer la excursión por los escenarios de rodaje de esta famosa película. Con lo cual yo creo que la oferta es bastante interesante también para la gente que busca rutas fuera de las rutas típicas, experiencias y, cómo no, también saborear la gastronomía polaca, que fue nombrada hace pocas semanas, que se colocó, digamos, hace algunas semanas en el puesto número 14 en el ranking de la gastronomía mundial. Obviamente España, Italia, Francia ocupan los primeros puestos.
2: No, pero el número 14 es muy, muy buen número.
5: Yo creo que es muy, muy buen número, con lo cual la oferta turística es sorprendente para los viajeros españoles, pero también nuestra gastronomía, que es otro punto a favor para visitar el país.
2: ¿Cuál es el plato típico de, no voy a decir de Polonia, porque seguro que cada zona tiene el suyo, igual que sucede en España, pero el de Cracovia?
5: El de Cracovia, bueno, pues es un plato, es una cosa muy simple. Tienen muchos platos regionales, porque Cracovia hace pocos años fue capital europea de la cultura gastronómica. Pero bueno, voy a referirme al símbolo gastronómico de Cracovia. Una rosquilla, o sea, algo muy sencillo, una rosquilla que es considerada un tentempié en Cracovia. Pasando por Cracovia vais a ver como pequeños puestos con esta rosquilla, cuya receta se remonta a siglos atrás. Y en estos puestecitos se venden estas rosquillas, que cuestan muy poco, cuestan, traducido a euro, pues no sé, 80 céntimos de euro. Y pasando por Cracovia decimos, ay, tenemos hambre, nos gustaría picar algo, pero no tenemos tiempo, por ejemplo, los turistas. Bueno, voy a comprar esta rosquilla. compran la rosquilla que tiene semillas de amapola o comino o salgorda, con lo cual podemos elegir, la comemos y podemos seguir. La leyenda con esta receta de la rosquilla se remonta a las tradiciones de la Semana Santa, cuando durante varios días no se comía carne o no se comía absolutamente nada. Pero claro, la gente tenía hambre, con lo cual por lo menos podía hacer rápidamente una masa de harina. Bueno, no me preguntéis más porque sí, no me acuerdo. Pero sí que os invito que visitéis en Cracovia el museo de esta rosquilla, que se llama Obwarzanek, y no es lo mismo que pretzel alemán, ¿vale? Sí. No es lo mismo.
2: ¿Cómo entonces, se llama?
5: Obwarzanek.
2: Obwarzanek.
5: Muy bien, tienes talento para los idiomas. Con lo cual, este es el símbolo gastronómico de Cracovia, pero hay más platos regionales en esta ciudad y también en otras partes de Polonia.
2: Pues va a ser precisamente la gastronomía la que nos va a adentrar dentro de las murallas de Melilla.
1: Seguro que le une mucho en la parte gastronómica.
3: Yo voy a ir a visitarla, ¿eh? O sea, después de vender también su país, ya vamos.
2: La gastronomía une muchísimo, muchísimo. Pero es que es verdad, Agata, que Melilla es, bueno, lo que llaman el picoteo de Melilla, es todo menos picoteo, es comes. Esto, cuéntanoslo, y bueno, es muy, muy, muy, muy importante a nivel,
5: pues
2: a nivel de toda España.
5: Escucharlo.
2: Para toda España, lo bien que se come en Melilla, las buenísimas materias primas que hay allí, y luego este famoso picoteo de Melilla, por el cual tú te pides una cerveza o un vino y te dan un menú, bueno, ¿sí? Una lista enorme, pero desde salmonetes hasta coquinas.
5: Yo ya me apunto para
2: pues
5: visitar
2: Melilla. Incluido con el vino, ¿es cierto?
3: Con el vino, efectivamente. Yo te voy a contar, porque yo sé que Carla conoce Melilla y sé que le gusta Melilla, pero te voy a contar lo que es mi ciudad. Mi ciudad, como sabes, es una ciudad fronteriza, es una ciudad española en el norte de África, frontera con Marruecos, de 12 kilómetros cuadrados. Pero es una ciudad maravillosa, una ciudad muy desconocida para incluso mucha gente de España.
5: ¿Ves? Y, ¿esto vale, lo tenemos en común?
3: Pues eso es lo que estamos trabajando para que no lo sea. Y la gente que va a Melilla se enamora y vuelve a ir a Melilla. Melilla es una ciudad de 5 siglos de historia y es la segunda ciudad de España con mayor número de edificios modernistas. Tiene 500 edificios modernistas. Es una ciudad de 12 kilómetros cuadrados.
2: O sea, detrás de Barcelona, la segunda ciudad modernista es Melilla.
3: Porque allí teníamos un arquitecto que era Enrique Nieto, que era un discípulo de Gaudí. Entonces somos una riqueza arquitectónica increíble. Pero es que además, por su situación geográfica y por su historia, Melilla tiene una gran diversidad cultural. Y allí decimos que tenemos 5 culturas, porque somos multiculturales, multirreligiosos, y de ahí viene toda la influencia de la gastronomía. Es decir, esa diversidad cultural y religiosa que tiene Melilla se refleja en su gastronomía, en su arquitectura, en su gente, en su gastronomía. O sea, en Melilla las tapas, lo que en muchos sitios de la península se llaman los pinchos, en Melilla como en toda Andalucía, porque también tenemos mucha influencia de ellos, son las tapas. Tú vas a un bar y, como dice Carla, te dan un listado y del listado coges la tapa que quieres, y además con dos tapas, si no eres de mucho comer, puedes comer perfectamente. Tenemos mucho pescado, porque somos zona de mar, evidentemente, pero también tenemos, por ejemplo, mucha influencia del mundo árabe, de los pinchitos, el cucú, la pastela. Entonces, toda esa mezcla de unos y de otros hace que Melilla, pues los restaurantes y bares de Melilla estén siempre llenos, porque están siempre llenos, y sea, bueno, pues una de las mayores actividades del melillense y del turista que viene. De hecho, cuando vienen cruceros a la ciudad, es de lo que más disfrutan, de la gastronomía, aparte de la arquitectura melillense. Así que te invito a que vengas.
5: Pues yo encantada, y además he aprendido tanto, me encanta precisamente compartir la mesa y hablar varios destinos, porque una aprende siempre. O sea, trabajamos en turismo, pero hay todavía tantas cosas por descubrir, tantos lugares por descubrir.
2: Melilla tiene muchísima historia, de la historia de España, pues yo creo que más de 500 años, desde que don Pedro de Estopiñán
3: llegó a Melilla.
2: Llegó a Melilla y la incorporó al reino de, bueno, a la familia Medina Sidonia y luego al reino de Castilla. Y es de las pocas ciudades del Mediterráneo amuralladas, al mar Mediterráneo.
3: Qué bonito.
2: Está Malta, está Ibiza y está Melilla. Y yo creo que,
3: Melilla no hay... tiene lo que es Melilla la Vieja, que está hecha a base de fortificaciones y es una maravilla. Es un tesoro
2: en el Mediterráneo.
3: En el Mediterráneo. Si conocen Malta, pues imagínate una cosa parecida a Malta. Y somos las grandes desconocidas, ¿verdad, Melilla? Es una ciudad que se conoce poco, o si se conoce, muchas veces por noticias malas, negativas.
2: No, y la ciudadela, la propia ciudadela de Melilla, pues tiene casi 2.000 habitantes, sí. Es una ciudadela perfectamente conservada de los siglos XVI y XVII, donde viven aún hoy pues casi 2.000 personas. También es, como decías, en Cracovia, una ciudad que invita a pasear, a caminar.
3: Y
2: siempre
3: le
2: estás
3: vida.
2: Viendo el mar, porque sí. Estás lo que es la ciudadela, Melilla la Vieja, una ciudad amurallada al mar.
3: De otras formas, cuando vas ahí, además le damos mucha vida cultural. Nosotros hacemos conciertos allí dentro de la zona amurallada y en verano el ciclo a la luna, música a la luna, también del balcón de la Ensenada, o sea, están dando conciertos con vistas al mar, entonces realmente vale la pena estar. Y empezamos en abril, mayo, porque en Melilla además gozamos de un clima maravilloso.
5: Eso es lo que te iba a preguntar,
3: claro,
5: ¿cuándo visitar Melilla?
3: Todo el año puedes visitarla, porque frío hace 4 días, y de hecho uno de los proyectos que tenemos para promover y difundir Melilla es Melilla del Cine, porque como tenemos muchas horas de sol y somos de la ciudad de España que más horas de sol tenemos, pues la gente del cine evidentemente lo aprovecha para hacer rodajes, y estamos llevando muchas series y muchas películas a rodar en Melilla, porque además tenemos de extras, tenemos de todas las características, de todo lo que necesites lo tenemos en la ciudad de Melilla por nuestra diversidad cultural. Entonces lo estamos patrocinando y fomentando, Melilla de Cine, por el sol, por el calor, por la temperatura, por las horas de sol que tenemos, y bueno, lo estamos promocionando. Estamos cerrando, que Melilla tenga una Film Commission, que ya está cerrado, pero tenemos que ponerla en marcha ya. Entonces, bueno, en ello estamos.
2: Bueno, yo hay un sitio que a mí Melilla me gusta muchísimo, de hecho ahora en 2 semanas estaré allí, a ver si tengo ocasión de volver a verte, que es el mercado de abastos, porque a mí me fascinan los mercados de los lugares que visito, porque te hacen de verdad entender muchas cosas. Porque es la gastronomía más allá, es la gastronomía y la sociedad que se juntan en un lugar, y el mercado de Melilla es realmente especial, muy muy bonito.
3: Mucho pescado, el pescado es allí una de nuestras riquezas. Es verdad que estamos haciendo muchas campañas de dinamización de los mercados públicos, y bueno, estamos llevando cultura, estamos llevando hasta pequeñas bibliotecas a los mercados, estamos llevando talleres de artesanía dentro de los mercados, pues para unir lo que es toda la riqueza gastronómica, la fruta es muy buena, y unir eso, bueno, pues con cultura para la ciudad, para que la gente visite los mercados, que sabemos que con el tema de los grandes las grandes tiendas y las grandes superficies a veces se dejan olvidados, y realmente es una pena.
2: Pues el mercado de Melilla es una maravilla, muy recomendable. Bueno, sí. Tenés una oficina de turismo,
3: sí,
2: que funciona fenomenal, con unos guías estupendos. También es recomendable contratar un guía que te explique, porque es una ciudad compleja por su historia, y es muy interesante que haya habido asedios, en fin, es una tiene una historia muy muy intensa, y merece la pena que un guía nos la cuente.
3: No queráis, tenemos muchas galerías subterráneas que son visitables, pues por donde no había guerra, los melillenses
2: los asedios
3: se escondían en los asedios. Y bueno, y la verdad es que tenemos rutas modernistas, ruta de los templos también, porque tenemos iglesias, sinagogas, mezquita, templo hindú y lo que queráis, lo tenemos en la ciudad de Melilla.
1: Qué maravilla, qué maravilla.
3: Sí.
1: Esa diversidad cultural que aporta muchísimo valor en una visita.
3: Mucho. Es una mezcla de cultura, yo siempre digo que Melilla es un sitio de convivencia, es un sitio de paz, y lo transmitimos. Cuando vayas, que vas a ir,
5: que voy a ir.
3: Exactamente, sí. Ella lo sabe, porque también te invito a ti.
1: Yo he ido hace muchos años,
2: Mira, podríamos hacer podcast de Melilla.
1: Pues sí.
3: Es una ciudad acogedora, porque la gente de Melilla es acogedora, porque queremos que venga gente, y cuando viene gente enseñamos todo lo que tenemos. Entonces, bueno, yo creo que la gente se siente a gusto cuando viene a nuestra ciudad.
1: Eso es fundamental para el turismo.
5: En cualquier destino yo creo que es fundamental que la gente que visite, aunque no hable idioma del lugar, que se sienta bien.
1: Porque luego se convierten en altavoces, lo hablábamos antes, en prescriptores del destino, en altavoces. Cuando te sientes a gusto en un sitio, vas pregonando por ahí lo bien que te has sentido y lo bien que te lo has pasado. Así
3: además que tenemos, es verdad que... Otra de las cuestiones que nos preocupan a los melillenses es que los residentes tenemos una bonificación del 75% en el avión y en el barco. Pero es verdad que los no residentes...
2: Ah, pero ahora hay unos bonos.
3: Claro, por eso les cuesta más caro. Entonces hemos sacado desde turismo una política de bonos que si os metéis, aprovecho, en la página bonosturismo.es de Melilla.
1: Bonosturismo.es
3: de Melilla, sí. Bonos Melilla, perdón, tengo aquí...
2: Bonos Melilla.
3: Bonos Melilla. Y bueno, de esta manera, si pones bono Melilla, te sale toda la información, que hay grandes descuentos para el avión, el barco, hoteles, para facilitar que los no residentes...
2: El acceso de la península a Melilla. La
1: Muy bien.
2: Otra no excusa para...
3: No hay. Para ir a Polonia ni para ir a Melilla, no hay.
2: No hay.
1: Pues un placer tener estos dos... Quizá los dos puntos casi casi más al norte y más al sur, ¿no?
2: Las dos puertas a entrada a Europa, sí, así es.
1: Ha sido un placer, muchísimas gracias por transmitirnos vuestra pasión por vuestro destino, que es lo que se transmite al final a través de la radio, que no hay imagen, que todo lo que se es sonido y se transmite muchísimo, la pasión. El audio tiene ese poder evocador, ¿no? Que a través de vuestras palabras nos ha llevado a visitar Polonia, a visitar Melilla y yo creo que a muchas ganas de viajar, ¿no?
2: Pues de eso se trata. Bueno, yo a Melilla...
3: Ya sé que eres...
2: En dos semanas estoy ahí.
3: De Melilla.
2: Y en Polonia, Cracovia, Varsovia... bueno, pues encantadísima también, Ricardo.
1: Y nada, pues muchísimas gracias a las dos.
2: Y sobre todo que ha sido un honor teneros aquí a las dos... En Fitur, que sabemos que estáis muy, muy, muy, muy ocupadas.
3: Muchas gracias.
5: Muchísimas gracias.
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4: I mostly focus on postoperative complications occurring in hospitalized patients. I also look after adverse events that may occur on obstetrics.
0: La voz que escuchamos es la del doctor Donald Riedelmeyer. Es especialista en medicina interna y ha centrado sus investigaciones en las causas de mortalidad. ¿Por qué morimos o qué nos hace vivir más o menos?

0: El campo de estudio es lógicamente muy amplio y le ha dado a Riedelmayer para publicar muchos trabajos. Nos centramos en uno de ellos, muy llamativo, que versa sobre lo que él mismo ha denominado el efecto Oscar.
1: And the Oscar goes to...
0: Según la investigación, el nombre que viene después de esta conocida fórmula, que en este caso hemos escuchado pronunciar a Will Smith, puede hacer que la persona que recoge el premio viva hasta 3 años y medio más que quien estaba nominado, pero no lo consiguió.
2: Tell me something, boy.
0: Los premios alargan la vida, y si es un Oscar, 3 años y medio. Esa es la conclusión a la que llega el estudio estadístico en el que se analizaron las vidas de más de 800 personas del mundo del cine que habían estado nominadas a un Oscar, comparando la edad que alcanzaron después de conseguir el premio o no. En el caso de Lady Gaga, galardonada por la canción que escuchamos, ya sabemos que la disfrutaremos al menos 3 años y medio más. Pero también se analizaron las vidas, las edades de otras personas que no tienen relación con el mundo del cine, porque de lo que se trata es de vincular felicidad y longevidad. Y otros aspectos, porque otra de las derivadas de este estudio es la relación entre felicidad y el número de hijos. También se tienen más después de recibir una noticia como la de un gran premio. Lady Gaga, ¿algo que contarnos?

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2: Son las 4 de la madrugada y 29 minutos.

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1: Seguimos en la Turcil 2024 y estamos en la granja de San Ildefonso y ahora nos vamos a viajar al destino nacional invitado. Buenos días, Fernando.
2: Buenos días.
1: ¿Qué tal? ¿Cómo estáis afrontando esta feria de Naturcil 2024?
2: Pues con muchas ganas, con mucha ilusión, viendo cómo va a responder la gente a este nuevo emplazamiento, teniendo en cuenta que las últimas ediciones se realizaban en el norte de Palencia, en la montaña palentina. Entonces, pues a ver si ese público de Madrid se acerca aquí a Naturcil y sobre todo al stand Aragón.
1: Seguro, porque es un stand además que llama la atención, ¿no? Me comentabas que era un gran stand.
2: Sí, eso es. Hemos hecho un stand de diseño ambientado en paisajes icónicos de Aragón, en el que se ve esa naturaleza salvaje que Aragón atesora. Y aparte de ello, tenemos también un stand de astroturismo, en el que traemos los cielos de las tres provincias para que el público pueda verlos a pesar de que es de día.
1: Una cosa, Fernando, habéis preparado esta edición de Naturcil con mucho mimo por ser destino invitado. Tenéis muchas charlas en la carpa de conferencias. ¿Puedes detallarnos un poco sobre qué van a girar estas charlas?
2: Bueno, van a tener una tipología muy variada, como es Aragón, que Aragón tiene gran variedad de recursos turísticos para contentar a prácticamente toda la familia. Pero bueno, haciendo, no sé, unas pequeñas pinceladas para abrir boca, pues tenemos unas charlas de astroturismo, sobre todo en enfocadas en el eclipse 2026, un acontecimiento que Aragón va a tener, pues va a ser un lugar idóneo para poder observarse. Por otro lado, tenemos charlas de gastronomía en el que ponemos en valor productos agroalimentarios como el melocotón de Calándar, jamón de Teruel, la trufa negra. Esta en concreto va a tener una charla que va a ser exclusiva de este producto, el trufiturismo como motor de desarrollo económico, como una zona ciertamente que perdía población, como la zona del sur de Teruel, de Sarrión, pues se ha visto revitalizada por este recurso que, aparte de gastronómico, también es turístico.
1: Y precisamente vamos a ahondar un poquito ahí en el trufiturismo, que me ha parecido una palabra novedosa y muy curiosa. ¿Cómo están afrontando esta parte? ¿Cómo están planteando para que sea un desarrollo económico a nivel turístico para la zona?
2: Yo creo que de alguna manera intentamos que la trufa esté presente más allá del plato, creando experiencias turísticas. El sector se está volcando en ello, llevando a aquellos turistas que son inquietos, que son curiosos, a ver cómo esa trufa se encuentra bajo las encinas, qué platos se pueden degustar con ellos.
1: Te he cortado que estábamos contando las charlas porque me ha parecido muy interesante el tema del trufiturismo, pero hay más charlas, ¿no? Antes sí. Me comentabas que hay muchas más.
2: Sí, efectivamente, tenemos apicultura pirenaica, en el que vamos a intentar hacer llegar a los más pequeños, bueno, en realidad a toda la familia, este oficio tan milenario, pero como se hace desde el Pirineo, de la mano de una persona pues que vive ahí, que fabrica ahí, y de una manera sobre todo sostenible y respetuosa con el medio ambiente. Además de ello, también tenemos charlas que están relacionadas con el birdwatching, el birding, una experiencia turística que combina la gastronomía con el birding, se llama Picote Aragón, que la vamos a presentar aquí en la feria y que yo creo que va a tener muy buena acogida.
1: Que precisamente el birding es uno de los temas de turismo que más está creciendo y además es un turismo de calidad que aporta mucho al territorio.
2: Efectivamente, es un público de alto poder adquisitivo, muy respetuoso con el ecosistema, con el medio ambiente, que valora mucho los esfuerzos que se están realizando en materia pues eso, de ecoturismo, y yo creo que hay que apostar por ello porque es siempre suma.
1: Y además Aragón, que es una zona que a nivel también de paso de aves y de todo, pues yo creo que tiene bastantes territorios, ¿no? Dentro de...
2: Efectivamente. De hecho, en Aragón podemos ver hasta 200 tipos de aves, una biodiversidad increíble. Por ejemplo, tenemos el quebrantahuesos, que yo creo que por todos es muy conocido, o el buitre negro, que en Aragón se pueden encontrar las mayores poblaciones de esta ave carroñera.
1: Por seguir con el tema de la gastronomía, dentro de Aragón tenéis diferentes tipos de denominaciones de origen.
2: Efectivamente, en una de las carpas de gastronomía tenemos una degustación de productos kilómetro cero. Intentamos poner en valor los productos de calidad diferenciada que atesora Teruel, como el melocotón de Calanda, la trufa negra de la que hemos hablado anteriormente. el azafrán de Giloca, el aceite del Bajo Aragón o los quesos, por ejemplo, de la Sierra de Albarracín, de Tronchón, productos que tienen una calidad diferenciada y que yo creo que la mejor manera de probarlos es ahí en el territorio.
1: Te voy a pasar luego un podcast de la zona de Giloca y de Daroca que hicimos con RECR, con la Red Española de Desarrollo Rural, y que yo creo que te va a gustar conocer más también a ti sobre Aragón, porque ya solo el inicio de ese podcast con todas las aves, con todas las grullas, es espectacular, ya te lo pasaré.
2: Pues sin duda el birding es el maridaje perfecto para una buena comida de productos kilómetro cero de Aragón.
1: Y ya para finalizar, Fernando, invita a todos a conocer, a venir a Naturcil y a conocer ese nuevo stand de Aragón.
2: Quiero invitar al público a que vean este stand, que estoy seguro que no les va a defraudar. Es un stand que tiene dos puntos de información diferenciados y una zona de presentaciones en el que, aparte de la programación de la feria, paralelamente hemos creado una programación para que pueda todo el mundo conocer los recursos turísticos que tenemos aquí en Aragón.
1: Pues muchísimas gracias de nuevo por pasarte por Radio Viajera en este stand Naturcil, en esta carpa, en esta grada de polo donde estamos, que es donde veía el rey los partidos de polo a los pies de la Sierra de Guadarrama. Muchísimas gracias.
2: Como siempre, gracias a vosotros.
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1: Vamos a situar nuestra historia en los comienzos de la Primera Guerra Mundial, en 1914. Por cierto, que el 5 de agosto España se declara neutral en este conflicto. Hecho que mayoritariamente es bien visto porque algunos, como el conde de Romanones, el popular conde de Romanones, piensa que la participación española es necesaria, tenía que haber participado en esta guerra. Pero al margen de este hecho, en el mes de junio de 1914, un barco recorre por primera vez los 81 kilómetros de longitud del canal artificial que unía los dos grandes océanos, el Pacífico y el Atlántico. Nos estamos refiriendo al canal de Panamá. Otro dato nos trae a España, y es que el día 16 de abril sale a la calle el primer automóvil de la marca Elizalde, de fabricación nacional. Comienza la popularidad del automóvil en nuestro país. A primeros de mes de junio se celebra en Navacerrada también el primer concurso automovilístico presidido por el rey Alfonso XIII. Pues bien, nos quedamos en ese año 1914 y nos vamos hasta la localidad de Irún. Allí nace Mario Eusebio González y García, que fue conocido posteriormente para el mundo de la música como el gran Luis Mariano.

Luis Mariano nació, como decíamos antes, en Irún, el 13 de agosto de 1914. Alcanzó una gran popularidad, tanto como tenor y como cantante de operetas y también de películas musicales durante los años 50 y 60, especialmente en Francia. Su padre se exilió a este país, a Francia, junto a su familia cuando comenzó la Guerra Civil Española. Marcharon desde Irún hasta Burdeos, donde su padre trabajó como mecánico. En la escuela, Luis Mariano se sintió más interesado por el canto y la música que por la gramática, la aritmética, la geografía o la historia. Desde su infancia mostró un gran interés por la música y por el cine. Su afición se tornó en entusiasmo con la visita a Burdeos de un cineasta, de René Barberis, que rodaba una película, Ramuncho. La coral Eresoinca, en la que formaba parte Luis Mariano, participa precisamente en ese rodaje. Y Luis Mariano, a pesar de los años difíciles en los que vive, decide salir del anonimato. Como estudiante, subsiste gracias a un trabajo en el cabaret de Burdeos, Le Cabot, donde canta cada noche. Aquí conoce a André Baron, un joven empresario francés enamorado de la lírica, con quien fraguó una sólida amistad y que le ayudó también financieramente en sus primeros años y también en sus primeras escapadas a la capital francesa, a París. En esta época empieza también a cantar con una orquesta, la orquesta de Rafael Canario, ritmos tropicales y tangos suaves, estilo a lo Gardel. Con ellos va a grabar su primer disco en el que figuraba como cantante solista. En poco tiempo comenzó a hacerse mucho más famoso que sus maestros. Y la grabación en cuestión llegó por aquel entonces a ser disco de oro en Argentina, nada más y nada menos. Nos vamos a ir ahora, vamos a dejar nuestra historia de momento porque nos adelantamos hasta el año 1939.

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1: En España, lógicamente, se recuerda con el final de la Guerra Civil. Si antes hablábamos del comienzo de la Primera Guerra Mundial, en el 39 hablamos del final de la Guerra Civil Española, ese 1 de abril que hacía público, o se hacía público, el fin de los enfrentamientos que habían provocado más de un millón de muertos. Aunque también ese año en España se habla de la alternativa de uno de los toreros de leyenda, por no decir el más grande, en la Maestranza de Sevilla, con el gran Chicuelo como padrino y Gitanillo de Triana como testigo, tomaba la alternativa Manolete. En el mundo del cine se estrena una película, La Diligencia, la de John Ford. Se dice que a partir de esta película es cuando el género del western va a adquirir ya la mayoría de edad, y a partir de ahí el western va a convertirse en uno de los estilos cinematográficos más importantes de la factoría de Hollywood. Esta película, recordemos, estaba protagonizada por un jovencísimo John Wayne. Bueno, pues nos quedamos ese año 1939. Volvemos a Luis Mariano. Se matricula en el Conservatorio de Música y Declamación de Burdeos y deja las Bellas Artes. Consagra desde entonces su tiempo al canto y a la ópera. A la vista de sus aptitudes, Luis Mariano es presentado al célebre tenor Miguel Fontecha y se traslada a París y se matricula en la Comédie Française para trabajar en la interpretación con Maurice Schenk. Luis Mariano se presenta para reemplazar un tenor en la ópera cómica Don Pascual con mucho éxito. En París y en provincias interpreta tres óperas más célebres, o las tres óperas más célebres de Puccini, La Bohème, Tosca y Madame Butterfly. En 1940, un año después, conoce a Jean Lagiscard, director de la orquesta de discos Vermont. Este le introdujo en los medios artísticos de Burdeos. En 1941, durante ya la Segunda Guerra Mundial, se inscribe en la Escuela de Bellas Artes para evitar ser enviado al trabajo obligatorio a Alemania. Lagiscard le convenció para probar fortuna en París y allí viajaron ambos con una recomendación para el tenor y profesor de canto, como decíamos, Miguel Fontecha. Los primeros meses fueron muy duros, sobreviviendo los dos pues con el dinero justito, con lo poquito que podían ir ganando. En el 43, tres años después, gracias a Guy Lafargue, que decíamos, ese joven empresario, conocieron a Max de Rie, quien lo contrató para hacer el papel de Ernesto en aquella opereta Don Pascual. Posteriormente se entrevistó con el compositor de origen vasco Francis López. Los programas de variedades y las galas se iban sucediendo ya. Alcanzó su primer gran éxito el 24 de diciembre de 1945 con una opereta, La Bella de Cádiz. En el 48 realiza una gira por Casablanca y Rabat y más tarde llegarían los éxitos de Madrid, de Lisboa, de Canadá y de México. Bueno, vamos a quedarnos en el año 1946. Seguimos con la vida del gran Luis Mariano.

Un escándalo cinematográfico a gran escala. Aquel año 1946, una mujer se desnuda en la pantalla. Bueno, no era así, la verdad. Era la escena en la que Rita Hayworth se quita ese guante en la película de Hilda. Se quita el guante de una forma espectacular, ¿no? Lo que pasa es que, bueno, por aquel entonces fue un escándalo. Pero en el mundo del deporte, ese año, en 1946, nace la liga más importante del mundo de baloncesto, la NBA. En España, el Sevilla gana la liga y el mundo de la música pierde a uno de los grandes, de la música contemporánea española, a don Manuel de Falla. Pues bien, 1946, volvemos a Luis Mariano, rueda su primera película, Carga Clandestina. Durante los años siguientes, su popularidad fue en aumento. Su colaboración con Francis López consiguió los efectos deseados. El éxito en el teatro con Cantor de México en el 51 y en el cine junto a Carmen Sevilla en Violetas Imperiales en 1952. Entre el 46 y el 58, Luis Mariano hizo 15 operetas musicales y también películas. Operetas creadas por López y por otros, como entre otras, Cuatro días en París o A Jamaica, y películas musicales, como decíamos, La carga clandestina, Historia del cantar, esas Violetas Imperiales con Carmen Sevilla, El aventurero de Sevilla, Serenad en Texas. Ya vamos al 59, por ejemplo, ahí Luis Mariano había interpretado un total de 23 películas y vendido más de 5 millones de discos. Su popularidad en vida fue inmensa y compitió en Francia, pues nada más y nada menos que con Maurice Chevalier, con Edith Piaf o con Yves Montand, entre otros. A comienzos de los años 60, la opereta comenzó a refugiarse en los teatros especializados ya. Y Luis Mariano fue solicitado por las televisiones y sus actuaciones continuaron teniendo éxito. A finales de los años 60, se sentía cansado y también enfermo. La enfermedad no le permitió acabar una serie de actuaciones, que abandonó definitivamente la escena el 10 de mayo de 1970. Luis Mariano muere el 14 de julio de ese año, a la edad de 55 años, en París. Sus restos descansan en el cementerio de Arcangas, en el País Vasco Norte. Su tumba siempre está cubierta de flores y recibe la visita de numerosos fans constantemente, a pesar de los años transcurridos desde su muerte. Esta es algunos retoques, algunos retazos pequeños, breves, de la vida de una de las voces más importantes de la historia musical, la vida de Luis Mariano.

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1: Durante el envejecimiento de los destilados se producen muchos procesos físicos y químicos que implican tanto al alcohol como a la madera de los barriles en las que se realiza. Pero el envejecimiento de alta calidad, para que el producto madure como se espera de él, supone un proceso de varios años que son precisamente los que después valora el mercado. Un equipo de investigadores de la Universidad de Cádiz lleva varios años no envejeciendo destilados, en este caso brandy, sino estudiando y probando un sistema por el que ese proceso de envejecimiento podría acortarse y, sin embargo, adquirir las mismas cualidades de aromas, cuerpo, tonalidades y todas aquellas que saben apreciar los entendidos en este tipo de bebidas. Para ello hacen circular el brandy en este caso, y porque en la zona de influencia del Centro de Investigación Gaditano se producen destilados de vino como el brandy de alta calidad, por un circuito de virutas encapsuladas de roble americano al que además se aplica energía ultrasónica. El ultrasonido crea presión dentro de los tejidos de las plantas, en este caso las virutas de roble, y provoca su ruptura. Con ello se consiguen liberar en apenas una semana los compuestos bioactivos que se habrían mezclado en el licor solo a través de un proceso mucho más lento, de varios años, más de 20 en algunos casos. I'm drinking bourbon, I'm drinking scotch, I'm drinking beer. Look at a bar. Para hacer la prueba definitiva, la de las sensaciones, los investigadores también lo dieron a probar a catadores, que tuvieron serias dificultades para creer que se trataba de brandies que habían pasado por un proceso de envejecimiento tan corto y que, sin embargo, cuenta con una altísima intensidad de aromas y de sabores dulces y afrutados.

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0: Hola, hola, ¿cómo les va? Bienvenidos, viajeros del mundo, a un programa más de Relatos de mi Tierra. Mi nombre es Mauricio Irigoyen.
1: Y yo soy Caro Yaruzzi y vamos a estar recorriendo nuestro país que tanto nos gusta.
0: Así es. En el episodio de hoy nos vamos nuevamente hacia el norte. Vamos a la provincia de Salta y viajamos a la ciudad de Cafayate.
1: Sí, señor. Se encuentra a 189 kilómetros de la capital de Salta y se accede por medio de la ruta nacional número 68. Vas a pasar por las localidades de Cerrillos, La Merced, El Carril, Coronel Moldes, La Viña y Talampampa, bien digo, que es desde donde se accede al recorrido por la majestuosa Quebrada de las Conchas con sus llamativas y coloridas formaciones rocosas. Es maravilloso.
0: Así es.
1: Ya se los vamos a contar.
0: Sí, porque Cafayate además es la cabecera departamental y es el asentamiento más importante de los valles calchaquíes. Ahí es donde se pueden visitar diferentes bodegas y degustar los principales y riquísimos vinos de la provincia de Salta.

0: El norte argentino, y en especial Salta, por supuesto también la ciudad de Cafayate, jugaron un rol muy especial, muy icónico también en nuestra independencia. Allí lucharon muchos próceres, fundamentalmente el general Martín Miguel de Güemes, lucharon allí en esas tierras por la libertad, y al general Martín Miguel de Güemes se le rinde homenaje el 17 de junio, conmemorando los muchos combates que se libraron allí.
1: Claro, porque Martín Miguel de Güemes estuvo batallando en diferentes peleas que se libraron frente a los españoles en ese momento, y por lo tanto el 17 de junio se conmemora el día de su muerte, y aquí en la Argentina es feriado nacional.
0: Se lo recuerda por luchar con honor por la libertad de nuestro país, y por eso se le rinde homenaje.
1: Sí, y recordando también que el norte argentino, incluyendo la provincia de Salta, allí es donde un poco la gente resistió al embate de los españoles.

0: brevemente de qué va la historia de Cafayate.
1: A ver, escucho con atención.
0: La región estuvo habitada durante 10.000 años.
1: Uf.
0: El valle del río Calchaquí fue hogar de los cazadores y recolectores que poblaron la zona de los pueblos originarios.
1: Bien.
0: El nombre de la ciudad proviene de un grupo nativo de Aguita, los Cafayates.
1: Así se llamaban.
0: Así se llamaban los Cafayates. Era un grupo nativo del pueblo de Aguita.
1: Ajá.
0: Y vivían más hacia el sur, digamos, de la región. Más hacia Catamarca, lo que es hoy Catamarca.
1: Perfecto.
0: Y lo que sucedió es que huyeron de donde estaban asentados, escapando de el brutal trato que recibían de los españoles, de la conquista.
1: Sí.
0: Y llegaron a la zona de los valles calchaquíes, fueron recibidos por los indios Quilmes, fueron acogidos por ellos, quienes los protegieron, les permitieron que se establecieran en el centro del valle,
1: ajá,
0: al sur de los Tolombones y los Colalaos, que es el actual territorio de Tucumán. Y los Cafayates, este pueblo, se unía en matrimonio con las mujeres Quilmes.
1: A ver, si hacemos un poquito de historia y nos vamos para atrás en los episodios anteriores de Relatos de mi Tierra, dijimos cuando hablamos de San Miguel de Tucumán que los indios Quilmes eran los que habían resistido por mayor cantidad de tiempo a la conquista.
0: Exacto.
1: Bueno, justamente los Cafayates estuvieron inmersos ahí también.
0: Bueno, y más tarde lo que sucedía es que los Cafayates unidos en matrimonio unidos con las mujeres Quilmes, uh-huh, ya los pueblos estaban mezclados, se mudaron más al norte, al sitio donde luego se fundaría la ciudad de Cafayate.
1: Bien, Cafayate, que quiere decir, según los estudiosos de la época, viene de la palabra quichua, capac, que quiere decir cacique, y yaco, que quiere decir agua. Por lo tanto, la traducción literal sería lago donde reside el cacique.
0: Bueno, en este lugar también hubo hacia 1470 una ocupación inca.
1: Ah, mira, llegaron hasta Cafayate.
0: Exacto, los incas ocuparon la zona, trazaron el camino del Inca para unirla con la capital imperial de Cusco, en Perú, uh-huh, y allí edificaron fuertes, postas, algunos poblados.
1: Bien.
0: Que todavía conservan algunas ruinas. Y los españoles, al mismo tiempo, exploraron los valles alrededor de los años 1536 y 1543, pero las guerras calchaquíes impidieron su colonización hasta finales del siglo XVII y comienzos del XVIII.
1: Bien.
0: Después de la derrota definitiva de los diaguitas, lo que sucedió es que se encomendaron a algunos nativos de pequeños grupos que quedaban a
1: trabajar en la tierra, digamos.
0: Exacto,
1: ¿no?
0: Trabajar la tierra o estar como bajo las órdenes de los españoles.

0: y nos metemos de lleno, mientras te cebo un mate, con todo lo que hay que ver en los alrededores de la plaza principal de Cafayate.
1: Claro, el circuito urbano. La ciudad de Cafayate está justo situada estratégicamente entre los ríos Calchaquí y Santa María, en la embocadura de la quebrada del río Las Conchas y al pie del Cerro San Isidro. Esto la hace un lugar paradisíaco, un sitio exquisito, ideal para sacar fotos y hacer un lindo paseo para recrear la vista y respirar aire puro.
0: Así es, ya vamos a hablar de la gastronomía, pero está muy linda también para sentarse en alguno de los barcitos afuera, enfrente de la plaza, y poder tomarte algo o comer algo típico de la provincia de Salta.
1: Claro, la plaza principal está ubicada en el centro del damero urbano y la ruta 40 corre sobre el lado este, como la avenida General Güemes.
0: Sí, es muy loco porque ahí la ruta 40 es como si fuese una calle normal. Esas cosas claro, que pasan en Argentina. Tenemos una ruta nacional, la más importante de todas, que como va de sur a norte de nuestro país, en un momento se transforma en una calle, deja de ser ruta.
1: Y está, por supuesto, es una calle en la que hay casas comunes que están a la vera de la...
0: No es una ruta típica no, de cualquier, digamos, como una ruta desértica. No, acá atraviesa el medio de la ciudad.
1: Y con casitas bajas, no, es muy, muy lindo de ver. Y después, la ciudad está también enmarcada por dos ríos. Al norte está el río Chusca y al sur está el río Lorohuasi. Y si te quedas en la ciudad, frente a la plaza, está la catedral, que también vale la pena verla. Se llama Nuestra Señora del Rosario y es una obra arquitectónica que data del año 1895. Reemplazó a la antigua iglesia que estaba en la ciudad, que estaba en ruinas, y hoy tiene dos torres y el edificio está compuesto por cinco naves, que es un caso único en nuestro país, porque hay solo tres construcciones de este tipo en todo Sudamérica.
0: Sí, genial para visitar. Y después, lo otro típico que hay en la calle Bartolomé Mitre, una de las principales de los costados de la plaza de Cafayate, casi llegando a la esquina de la plaza, digamos, hay una pulpería. Sí, todavía existen en los pueblos de Argentina las pulperías. Allí se puede no solamente comprar algo típico de allí de Cafayate, sino que también podés hablar con sus dueños, que te cuenten la historia del lugar, por qué es tan importante en la zona. Así que si vas a Cafayate no te podés perder de visitar esa pulpería.
1: La ciudad de Cafayate tiene un trazado en cuadrícula. ¿Qué es esto? Es una distribución urbana característica de casi todas las ciudades en nuestro país y gran parte de Latinoamérica, podemos decir.
0: Ajá, ¿qué quiere decir?
1: Calles rectas que se cruzan en ángulos rectos.
0: Sí.
1: Una plaza principal en el centro, con la iglesia principal, la municipalidad, la escuela y la policía todo alrededor de la iglesia.
0: Es cierto, te diría que nunca faltan los pueblos de Argentina, no solamente de la provincia de Salta, sino en cualquier pueblo de las provincias, todo eso que te nombró Caro. ¿Y qué más?
1: Bueno, y si necesitas información turística, al lado de la iglesia está el centro de atención al viajero.
0: Bien, buen dato ese.
1: Y también hay muchos bares, muchos restaurantes. Es una ciudad que está preparada y pensada para el viajero que llega como deseoso de conocer todas las costumbres típicas de la ciudad y del norte de nuestro país.
0: Por eso, claro, ya que viene ávido de conocer todo eso, hay varios museos también en la ciudad.
1: Sí, podés pasar por el Museo de Arqueología e Historia Calchaquí, el Museo La Banda, que es un museo muy viejo, es del año 1977.
0: Y hay una bodega ahí adentro inclusive.
1: Claro, se reconstruyó una vieja bodega dentro de este museo que se llama La Banda. Se llamaba La Banda, en realidad hoy se llama Vasija Secreta.
0: Bien.
1: Y está más o menos a un kilómetro al norte de la plaza. Y está el Museo Regional y Arqueológico Rodolfo Bravo.
0: Sí.
1: Muy cerquita de la plaza, así que podés ir tranquilamente. Bien. El Museo de la Vid y el Vino de Cafayate, que es muy hermoso, muy lindo y es muy moderno.
0: Quédate porque enseguida te contamos todo acerca de cómo visitar una bodega en Cafayate.

0: Bueno, mientras nos tomamos un mate, porque acá no tenemos el vino que hay en la provincia de Salta, pero estamos contentos igual, porque vamos a hablar de él. Ahí está, suena el mate y nosotros te hablamos sobre las bodegas. La provincia de Salta, obviamente, desarrolló su propia ruta del vino. Por lo tanto, los fanáticos de esta bebida pueden disfrutar de todas sus variedades en muchos establecimientos. Hay un montón de bodegas en la provincia de Salta que podés visitar y conocer los diferentes varietales de vino. Aquí en Cafayate es como el corazón de las bodegas, el corazón por donde atraviesa esta ruta del vino. Para todos aquellos que gusten, también se puede hacer una visita, pasear por los viñedos en Cafayate, en toda la zona. Hay adentro de la ciudad y hay también en los alrededores de Cafayate. A ver, hay una buena idea, por lo menos es lo que dice la gente local, que te recomiendan alquilar una bicicleta allí en el centro de Cafayate y hacer los viñedos en bicicleta. Está lindo para ir visitándolos, ir tomándote el tiempo, sacar algunas fotos, ir probando alguna copa y vas viendo cómo te sentís.
1: Con precaución, porque después tenés que manejar la bicicleta, ¿no?
0: Y yo te diría que probando diferentes varietales, ya con dos o tres que pruebes, se va a complicar pedalear después. Pero no es tan imposible.
1: Mamita querida. Bueno, y andando en bici también te podés ir a la cascada, hay un divisadero también y una zona donde todavía hay arte rupestre. Son más o menos unos 14 kilómetros saliendo desde la ciudad de Cafayate hacia el oeste.
0: Sí.
1: Bueno, se hace un recorrido, vas al sur sobre la falda del Cerro San Isidro y se llega a una comunidad de Aguita. Allí hay un servicio de guía, una tarifa para visitar las cuevas del Suri, que significa Ñandú. Y haces un ascenso que tiene unas ruinas y pinturas rupestres. Y después podés seguir hasta el divisadero de las nacientes del río Colorado con unas hermosas cascadas que tienen aguas cristalinas. También vas a poder allí ver las aves y algo de fauna. Y también la vista del río Loro Huasi, que es maravillosa.

0: Como siempre hablamos en cada episodio de Relatos de mi Tierra, siempre te damos algún tip acerca del clima, ¿verdad?
1: Claro, el clima en Cafayate es muy seco, es templado, hay una gran amplitud térmica entre el día y la noche, hay unos cambios de hasta 25 grados a veces.
0: ¡Wow!
1: Y en invierno, en las zonas altas, la mínima puede bajar hasta los 10 grados bajo cero. La media anual es de unos 15 grados.
0: Bien.
1: La media veraniega es de 28 grados y medio. En invierno hay unos 9 grados. Hay pocas heladas, pero algunos días son muy fríos. Y en verano el clima es agradable. Las noches suelen ser frescas. Esto es porque es un clima seco. Uh-huh. Y llueve de manera torrencial en el verano. Y esto produce algunos cortes temporarios en la ruta. La estación con más lluvia es el verano. Así que atenti con esto.
0: Bien. Perfecto. Siguiendo un poco, además del clima, queremos también empezar a adentrarnos en algunas festividades y celebraciones de Cafayate. Lo que no te podés perder si estás por allí y el evento del año, digamos, el más importante de todos, se llama La Serenata de Cafayate, ¿no?
1: Sí, es uno de los festivales de folclore más importantes, más significativos de la región norte del país. Se lleva a cabo en la Bodega Col, que también es conocida como la Bodega Encantada. Uh-huh. Es un evento que organiza la Municipalidad de Cafayate. Vas a ver, por supuesto, ballets de folclore, mucha música, bandas en vivo, muchos artesanos también de la zona.
0: Sí, tengamos en cuenta que es un festival folclórico, por lo tanto se acercan, digamos, músicos de los alrededores de Cafayate y, bueno, tocan su música allí.
1: Esto es en febrero del 24 al 27, así que si estás planeando viajar para acá, para estos pagos, no está nada mal que lo hagas justo cuando cae la serenata de Cafayate.
0: Genial. Hay otra fiesta también muy importante que se celebra en la ciudad de Cafayate, que es la Fiesta Nacional del Vino Torrontés. Allí, bueno, obviamente lo que tenés es toda la información acerca de este varietal, que es uno de los más importantes de la zona, y cada bodega, digamos, que hace su fiesta, su festividad, digamos, ¿no?
1: Su presentación, claro.
0: Exacto. Y bueno, obviamente que la gente local termina un poco pasada de copas.
1: ¡No! ¿Cómo es eso?
0: Un poquito, hay que aprovechar. Salta tiene los mejores vinos nacionales, por lo tanto, hay que degustar.
1: Yo creo que los locales, no solo los locales, el viajero también va.
0: El viajero y el turista también va. Y qué lindo, ¿no? Tomarse un vinito ahí al costado de la plaza principal de allí de Cafayate. Hay otra fiesta importante, ¿verdad?
1: Sí, la fiesta patronal en honor a la Virgen del Rosario, que es una fiesta popular, se hace allí en la parroquia Nuestra Señora del Rosario, y un poco, esto es en octubre, el 7 de octubre, y se hacen las procesiones, se celebra la misa, y, uh-huh, y se hacen también, por supuesto, exposiciones y desfiles con destrezas gauchas, ¿no?
0: Sí, como todo el interior de la Argentina, este es un pueblo más que rinde culto, mucho culto a la religión católica.

0: Nos metemos ahora en este especial de Cafayate en los imperdibles, pero en los alrededores, porque hay mucho para hacer allí en los alrededores de la ciudad. Hay un pueblito que se llama San Carlos, que queda a 24 kilómetros de Cafayate por la ruta 40, justamente, esa más importante de nuestro país. Y se encuentra este pueblito que es tranquilo, de calles angostas y varias casas de ladrillo cocido y de adobe. El lugar fue fundado 4 veces por los españoles. 4 veces. 4. Esto se debe a que los calchaquíes no permitían su asentamiento, justamente. Había muchas disputas.
1: Resistencia.
0: Sí, muchas disputas y resistencia por la conquista, digamos, de los españoles. Una opción es llegar a media mañana. Podés dar una vuelta por la plaza principal, por los alrededores también, no es muy grande el pueblito. Podés conocer su iglesia y almorzar en alguno de los restaurantes.
1: Muy
0: y
1: bien.
0: Después seguís viaje, ¿verdad?
1: Claro, estas son como opciones para hacer, tal vez haces base en Cafayate y de ahí haces estas excursiones, estos breves idas y vueltas.
0: Exacto.
1: Cachi.
0: Otra opción. Cachi.
1: En
0: ahora
1: Cachi
0: sí.
1: Nos quedamos.
0: A ver, contame.
1: Noche en Cachi.
0: Contame.
1: Bueno, a 157 kilómetros de Cafayate, por también la mítica Ruta 40, se encuentra Cachi, que es una localidad que tiene la impronta de la arquitectura colonial española. Está rodeada de montañas, rondan unos 5.000 metros sobre el nivel del mar, le dan un marco imponente y se ve también el nevado de Cachi, que tiene 6.380 metros. Es uno de los cerros más buscados por los andinistas.
0: Sí.
1: Y la verdad es que es una
0: asombroso.
1: De las ciudades más bonitas en el norte de nuestro país.
0: Sí.
1: Se puede ver uno de los paisajes que más gustan del norte, que es el secado de los pimientos rojos, que se extienden como una alfombra roja furiosa divina sobre el terreno árido, así que vale la pena ver eso también.
0: Atención, dos cosas más sobre Cachi. No se pierdan tampoco el cementerio que hay sobre la colina, hay que subir
1: sí.
0: un poquito para verlo, pero es maravilloso. Y para ir hacia Cachi generalmente salen remises, la gente local suele llevarte en remis, así que puedes contratarlos para que te lleven y después te vayan a buscar a la tarde, bien entrada la noche si se quiere. Otra de las cosas en los alrededores de Cafayate que no te podés perder es la Quebrada de las Flechas, a menos de 70 kilómetros de Cafayate por la Ruta 40 otra vez. Esto es camino a Cachi, por lo tanto pueden hacer una paradita ahí, pueden hablar con la gente local y que paren unos 10 minutos y recorrerla. Se encuentra esta Quebrada de las Flechas justamente flanqueando a la ruta a ambas veras del camino. Lo que hay son como rocas puntiagudas e inclinadas que apuntan hacia el cielo. Bellísimo, sobre todo para sacar fotografías y para también quedarse a relajar unos 10-15 minutos y disfrutar del paisaje.
1: Otro lugar que te va a deslumbrar es la Quebrada de las Conchas. Está en la Ruta 68, desde la ciudad de Salta, camino a Cafayate. Allí explotan 1000 colores, tonos rojizos sobre las laderas de los cerros que están custodiando el río Las Conchas. Y en el camino, lo que vale la pena hacer es detenerse, bajar del auto un ratito, visitar la Garganta del Diablo, los castillos, el anfiteatro que reproduce, se llama así porque es una formación rocosa en forma, digamos, como justamente de anfiteatro, en forma circular. Entonces, cuando vos entrás y cantás ahí o hablás, tu voz
0: reproduce un eco, ¿verdad?
1: Reproduce un eco y la acústica es casi, se dice ahí, dicen los lugareños, que la acústica del anfiteatro es casi tan perfecta como la del Teatro Colón.

0: Siguiendo con estos imperdibles de los alrededores de la ciudad de Cafayate, a ver, tenemos al norte los valles calchaquíes, como ya estuvimos hablando, porque la Ruta 40 atraviesa la renombrada Quebrada de las Flechas, como decíamos, y estos valles calchaquíes tienen una antiquísima historia y una riqueza cultural bellísima. Cafayate ofrece distintas alternativas para el viajero, ¿no? Desde arqueología hasta los caminos del vino. Y justamente esta Ruta Nacional 40 y el Camino del Inca en Cafayate fue declarado por la UNESCO como Sitio Patrimonio de la Humanidad. El camino, vos sabés que bajaba desde Bolivia, este Camino del Inca hablamos, y seguía la traza de la actual Ruta Nacional número 9, que también va de norte a sur por nuestro país, llega hasta la provincia de Buenos Aires, y en Abrapampa justamente se dirigía hacia el interior de la Puna. Cruzaba luego las sierras del Chañi en busca del pueblo y la fortaleza de Tástil, en Salta, sobre la Quebrada del Toro.
1: Otra de las cosas que no podés dejar de ver si te vas para Cafayate es el Molino Jesuita. Tiene nada más y nada menos que 350 años de edad y aún se encuentra en funcionamiento. Lo que hace es moler el maíz, produce sémola, polenta, harina de maíz, lo desarrollado para la época, ¿no?
0: Claro, 350 años de antigüedad.
1: Otra de las cosas que no podés perderte son los médanos. Esto es una maravilla de la naturaleza también, porque se forman médanos o dunas que componen un arenal de color blanco intenso, tienen unos 25 a 30 metros de altura, están compuestas por un mineral que se llama mica calcárea, que refleja la luz con una tonalidad blanca. Y caminar por estas piedras, bajo la luz de la luna, es una experiencia única por cómo reflejan la luz blanquecina, plateada. Y se halla los médanos se hallan en el acceso a la Quebrada de Cafayate.
0: Luego la Quebrada de las Conchas, claro, ¿no? Que ya estuvimos hablando hace un ratito. Y ya que, perdón, pero me quedó en el tintero algo de la Quebrada de Cafayate, porque hay un montón de cosas para ver. A ver, si los nombramos rápido, tenemos listita, ¿no?
1: Claro, son como cada formación rocosa tiene su nombre.
0: Exacto, y vos las vas a poder ir viendo a lo largo de esta ruta 68 que te decíamos, y hay también unos carteles indicativos donde si no los encontrás, vas a poder encontrarlos. Están los Colorados primero, después vas a tener los castillos, vas a tener las ventanas, la Casa de los Loros, el Fraile, el Sapo, bueno, hay varios más, incluido el anfiteatro que te contaba Caro en el bloque anterior. Todo para que no te pierdas una tarde, si se quiere, de pura naturaleza, de pura paisaje. Y mucha gente, atención, lo hace en bicicleta. Si te la bancás, son varios kilómetros, son 83 kilómetros de recorrido, pero mucha gente se queda acampando en la mitad de la ruta y sigue al otro día. Si te la bancás, podés hacerlo.

0: recorriendo.
1: Bueno, en Salta se puede hacer turismo aventura. Cafayate tiene un entorno natural, como decíamos en el bloque anterior, ideal para el ciclismo, para las caminatas fuertes. Mm. Y algo que se puede conocer es el Parque Nacional Los Cardones, que está situado muy cerca de la Ruta 40. Es un parque que fue creado en el año 1996 y debe su nombre justamente al cardón, que crece en las laderas de los cerros y valles. Y es impresionante verlos, los tamaños que tienen y las formas, que son increíbles.
2: Es maravilloso.
1: Tenés que ir y ver y sacarte fotos y, sí, y hacer
2: abrazarlos,
1: contacto.
2: Abrazarlos, hay gente que los abraza.
1: No, ¿cómo no los abrazas?
2: Hay que tener cuidado.
1: Cerca de Cafayate también hay avistaje de aves en la zona del divisadero y más alejados hay áreas de interés para la conservación de aves, por lo tanto, mucha gente que hace fotografía de la fauna va a estos lugares.
2: Bien.
1: Precauciones en la Ruta Nacional 40.
2: Sí.
1: No olvidarse que estos son caminos de montaña. Por lo tanto, si vas a hacer turismo aventura en bici, por ejemplo, o si sos de estos arriesgados que caminan y hacen trekking intenso, son caminos de montaña sinuosos con alturas que van de los 1.400 metros y llegan a los 3.000 metros de altura en algunos lugares. Muchos caminos laterales son de ripio y las temperaturas varían considerablemente entre el día y la noche y hay lluvias en verano que pueden cortar el camino. Entonces, precauciones en la zona de Cafayate para aquellos que quieren ir y hacer turismo aventura.

0: En el corazón de los valles calchaquíes, la belleza de sus paisajes, la bondad de su clima,
1: sus excelentes vinos, la amabilidad de su gente, son algunas de las razones por las cuales los turistas, los viajeros de todo el mundo, eligen Cafayate como destino.
0: El pueblo de Cafayate aún conserva las características de su arquitectura colonial. Podemos recorrer sus calles y admirar su iglesia, su plaza arbolada y florida, y los museos llenos de siglos de historia.
1: Y obviamente no podemos irnos de Cafayate sin antes visitar sus bodegas, ya que sus vinos son de una calidad internacional.
0: Hay que brindar.
1: Totalmente, todo el año es carnaval en Cafayate. Bueno, Caro, una vez más, se nos termina nuestro programa, se nos termina Relatos de mi Tierra, pero esto no concluye aquí porque seguimos la semana que viene, ¿verdad?
0: Seguimos viajando la semana que viene, les mandamos un gran abrazo y buena semana.
1: Mi nombre es Mauricio Irigoyen.
0: El mío, Caro Yaruzzi.
1: Chau, hasta la semana que viene.

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2: Son las 5 de la madrugada y 35 minutos.

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0: tenemos en Silleros Viajeros a Jordi Taulet. Otro sillero viajero, un viajero empedernido al que, bueno, su situación con cierta movilidad reducida e incluso con algo de discapacidad visual también no le está limitando a la hora de salir, viajar y conocer mundo. Hoy nos va a descubrir Japón. Ha estado visitando este fantástico destino y nos va a contar cuál ha sido su experiencia allí. Buenas tardes, Jordi, bienvenido a Silleros Viajeros, el programa de Radio de Turismo Accesible, de Radio Viajera.
1: Hola, ¿qué tal?
0: Pues muy bien, encantados de estar contigo y deseando de que nos cuentes un poquito más sobre Japón. Cuéntanos, Jordi, primero, bueno, pues por ponernos un poco en antecedentes, ¿qué tipo de discapacidad es la que tú tienes?
1: Yo tengo una discapacidad de movilidad reducida. Tengo una enfermedad que se llama ataxia de Friedreich. Es una enfermedad degenerativa. Llevo en silla de ruedas manual. Llevo unos 8 años más o menos. Y luego tengo otra discapacidad visual. Tengo un resto visual de un 15% en el ojo derecho. En el ojo izquierdo no tengo nada.
0: Vale, con esta situación que tú tienes, te lanzas, entre otros destinos, porque me has comentado fuera de antena que, bueno, que te gusta mucho viajar y que has recorrido mucho mundo, pero te lanzas a conocer Japón. Cuéntanos.
1: Sí, me gusta mucho viajar. Tengo pareja desde hace 4 años y estamos en una situación bastante ideal para viajar, entonces siempre podemos, nos vamos a un sitio. Japón es un destino de esos de pendiente de siempre. Siempre había querido ir y hace un par de años pude hacer el viaje con mi pareja y bueno, la verdad es que estuvo genial. Japón es un país muy diverso, con mucha variedad en todos los sentidos y perfectamente adaptado a cualquier tipo de discapacidad, sobre todo en movilidad reducida. Ten en cuenta que en Japón hay una población envejecida bastante grande, donde se cuidan de que siempre haya un ascensor, una rampa, una cosita para facilitar acceso a todos sitios.
0: ¿Y qué tal son las calles y el transporte? Porque a veces el transporte público puede ser siempre la asignatura pendiente, ¿no? ¿Qué tal es el transporte público allí?
1: El transporte público suele ser la asignatura pendiente. Allí se mueve mucho en tren, muchísimo. Hay muchas compañías de tren, muchas líneas diferentes, tanto por encima el tren normal como por debajo de las calles con el metro. Todos están adaptados.
0: Qué maravilla, ¿no?
1: Si llegan a alguna estación que no está adaptada, enseguida viene y te pone una rampita o alguna cosa para que puedas acceder bien. No hay ningún problema en ese sentido.
0: Las calles también son accesibles, los rebajes en las aceras, los accesos a los edificios públicos, bares, restaurantes. ¿Qué nos puedes contar?
1: Las calles de las grandes ciudades están bastante bien. Siempre hay acceso a las aceras, los pasos de peatones, todo está perfectamente accesible. Si te vas a pueblos ya más pequeños es distinto, ¿no?
0: Siempre en entornos rurales igual es
1: un bordillo o una cosa así. Pero la verdad es que en las grandes ciudades está muy bien todo. El acceso a bares, restaurantes y demás, pues hombre, hay de todo en todos sitios. Normalmente se puede. Hay algunos en los que hay escaleras insalvables. Y no se les puede culpar a ellos de no poner un acceso porque es imposible ponerlo. Pero lo que sí tienen es una voluntad de ayudar increíble. Y si no puedes, ellos van a poder levantarte y meterte donde tú quieras.
0: O sea que la disposición del personal es estupenda, ¿no?
1: Es estupenda, es
0: muy... En cuanto al hotel, porque ya sabes que siempre nos surge esa duda, ¿no? De, bueno, el hotel, cómo va a estar la habitación, el baño de la habitación, que siempre tiene ahí, bueno, esas dificultades.
1: Si tú buscas habitaciones adaptadas en los hoteles, las hay. Pero... sobre todo en Tokio, que es la gran ciudad de Japón, el espacio es súper cotizado. Entonces las habitaciones son muy pequeñas. Uh-huh. Y es imprescindible pedir una habitación adaptada, porque si no, es que la silla no te cabe.
0: Ya. Yeah. Entonces, pero luego esas habitaciones adaptadas sí que, bueno, reúnen...
1: Habitación adaptada, tienes un espacio... suficiente, no sobrado ni nada que se asemeje a lo que encontramos aquí en España.
0: El metro cuadrado allí se cotiza mucho, ¿verdad?
1: Mucho. Entonces, bien, están los lavabos, están accesibles, tal, la cama, los armarios, todo bien, te encuentras una habitación adaptada con las comodidades que necesitas, pero pequeña. Es decir, si tienes una silla, por ejemplo, sea eléctrica grande o una scooter eléctrica o algo así, míralo antes de reservar, porque
0: a lo mejor tienes algún problemita, ¿no?
1: Es un espacio muy pequeño.
0: Oye, ¿qué ha sido lo que más te ha gustado, lo que más te ha impresionado de Japón?
1: Pues varias cosas. Yo la verdad es que siempre me ha atraído la enorme ciudad que es Tokio y todo lo que se encuentra dentro de Tokio. Pero una vez allí, me di cuenta de que hay una cantidad de, no sé cómo decirlo, es como una ciudad de muchos contrastes. Puedes estar en un jaleo enorme de tráfico de gente arriba y abajo, de pantallas electrónicas de estas que se publicitan en la calle, está un jaleo enorme, y de golpe por razón te metes en un templo y a los 3 metros de andar por el templo ya parece que no estás en Tokio. Que estás como en un oasis tranquilo, que no oyes ni un ruido, oyes pajaritos y grillos y cosas así.
0: Es curioso, ¿verdad?
1: Es increíble. Luego sales de ahí y vuelves otra vez al burullo enorme de la ciudad. Y eso en parques, en templos, en todo este tipo de... Se consigue como un aislamiento del estrés de la ciudad, muy, muy bueno e increíble.
0: ¿Y cuántos días estuviste tú en Japón? ¿Cuánto tiempo duró tu viaje?
1: Pues creo que fueron 14 días.
0: Uh-huh. ¿Y en esos 14 días conociste Tokio? ¿Visitaste algo más?
1: Sí, yo viajé, volé de Barcelona a Dubái y de Dubái a Tokio. Entonces en Tokio estuve creo que 8 días, 8 noches, no recuerdo. Y desde allí visitamos la ciudad, que la visitamos bastante exhaustivamente, paseamos por allí y tal, y hicimos excursiones a pueblos cercanos a Tokio, excursiones de un día, ¿no? O mediodía o cosas así. Luego nos trasladamos a Kioto, que estamos al sur, y allí pasamos los otros días que nos quedaban básicamente con el mismo plan: visitar Kioto y luego ciudades
0: aledañas, ¿no?
1: A ello, ¿no? Uh-huh. Entonces también la ventaja, una de las ventajas de Japón, es que tiene estos trenes bala que en 3 horas casi te recorre todo el país, ¿no? Entonces puedes hacer viajes largos por ejemplo, fuimos de Kioto a Miyajima, o Hiroshima, que están lejos, están bastante al sur, pero podemos hacerlo en un día porque realmente el tren este es muy rápido y muy efectivo.
0: Uh-huh. Y el viaje, ¿era un viaje organizado? ¿Lo montasteis vosotros por vuestra cuenta? ¿Teníais guías que os acompañaban? ¿Cómo lo hicisteis?
1: Mira, a Japón fuimos por nuestra cuenta. Nos informamos bien antes de ir. Sabíamos antes de ir que era un país accesible, bien adaptado y que te podías mover con facilidad. Entonces nos fuimos a la aventura. Planeamos un poquito las noches que pasamos en Tokio o en Kioto, los vuelos, tal y tal. Pero un poquito lo demás fue día a día y mirando. Llevamos una guía turística de estas del Lonely Planet no recuerdo. Y la íbamos mirando cada día y pues mañana iremos aquí o allí o tal.
0: Ibais un poquito sobre la marcha.
1: Sobre la marcha, sí.
0: Muy bien. Y bueno, ¿cuál es el próximo viaje que tienes en mente? Porque seguro que estás pensando ya en la próxima escapada.
1: Cuéntame. Sí, sí. Lo estoy pensando y además tengo que comenzar. Es Indonesia de cara a este verano y bueno, será un viaje especial porque será mi viaje de novios.
0: ¿Ah, sí? Enhorabuena.
1: Gracias.
0: O sea que os lanzáis a... Jordi, ¿os lanzáis a casaros?
1: Sí, sí, en junio nos casamos e iremos, si todo va bien, a Indonesia, pero bueno, es un destino complicado porque el tema de la accesibilidad no es muy bueno, entonces tenemos que mirarlo bien.
0: Veo que eres un aventurero, ¿eh?
1: Nos atrevemos con todo, así que...
0: A la vuelta, para la siguiente temporada, vamos, tenemos que hablar sí o sí para que nos cuentes vuestra experiencia en Indonesia, que va a ser golosa, sí. Seguro.
1: Seguro, seguro.
0: Oye, Jordi, pues muchísimas gracias por estar esta tarde con nosotros, por haber compartido tu experiencia y por abrirnos un poquito más los ojos para conocer Japón. Seguro que muchos de nuestros oyentes, de nuestros escuchantes, silleros y silleras, están ya deseando de animarse también para conocer este fantástico destino. Como os decimos a todos, aquí tenéis vuestra casa para compartir vuestras experiencias, todos aquellos destinos que estéis descubriendo. Estaremos encantados de hablar de ellos y de dar a conocer nuevos lugares a los que poder llegar. Muchísimas gracias por estar con nosotros, enhorabuena por esa futura boda y un abrazo rodante, Jordi.
1: Muchas gracias.

Así suenan las placas tectónicas. La grabación es producto de la idea de un artista holandés, Lotte Given, que pidió al Centro Alemán de Geociencias que le permitiera colocar unas grabadoras en el fondo de un pozo de 9.100 metros de profundidad al sur de Alemania, justo en el lugar en el que hace 300 millones de años comenzaron a unirse enormes masas de tierra para crear el gigante continental, Pangea. I feel the earth move under my feet. I feel the sky. Pero la Tierra sabe sonar mucho más y con mucha más virulencia, tanta que las ondas de choque llegan a viajar, propagando el terremoto, a una velocidad de más de 20.000 kilómetros por hora, casi 20 veces más rápido que la propagación del sonido. La magnitud de los terremotos se mide según la escala de Mercalli o según la escala Richter, pero, ojo, solo hasta una magnitud de 6,9. A partir de 7 se miden por la llamada magnitud de momento. Y en cuanto a potencia, un seísmo de 3,5 en la escala de Richter equivaldría a la explosión de una mina, mientras que un terremoto de una magnitud de momento 7 equivaldría a la explosión de miles de bombas atómicas simultáneamente. El mayor terremoto registrado, el de Valdivia, en Chile, en 1960, alcanzó una magnitud de 9,5, con una liberación de energía equivalente al impacto de un meteorito que hubiera chocado contra la costa chilena a más de 50.000 kilómetros por hora.

Cada día se producen en el mundo una media de 8.000 microtemblores de tierra, mientras que los terremotos de una magnitud superior a 8 se dan solo entre una y tres veces al año. En cuanto a duración, la inmensa mayoría de los sismos dura menos de un minuto, pero también se ha registrado alguno de más de 4.

como el que sacudió Alaska en 1964. Grandes nombres de la ciencia, de la literatura y de la filosofía están asociados a los terremotos. Voltaire, por ejemplo, los introduce frecuentemente en sus textos, y Kant llegó a preguntarse y a elucubrar sobre la causa que los producía. Nikola Tesla casi llegó a hacer peligrar la estructura de su propia oficina con una máquina de generar terremotos que ordenó destruir al descubrir su potencial. Dos consejos para evitar vivir la experiencia de sobrevivir a un terremoto. No vivir en la zona del Anillo de Fuego del Pacífico. Es la zona geológicamente más activa del planeta y donde son muy frecuentes. Y también vivir rodeado de animales, porque pueden predecir los seísmos al percibir, incluso algunos días antes de un gran temblor, cambios químicos que se producen en la superficie y hasta en la propia atmósfera.

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0: Aquí está José Juan Picos y sus turistas con puñetas, que hoy nos llevan a un destino en el que hemos estado recientemente y en el que hemos degustado lo que ofrece, como Lord Byron. Cuéntanos, José Juan.
1: Pues no sé si Lord Byron bebería jerez en casa antes de venir a España. Es probable. También ignoro si fue el jerez lo que le dio la idea de meter un oso en el Trinity College de Cambridge o de beber en calaveras, como los vikingos de serie B. Hacerlo lo hizo, y fue allá por 1805. Este fue uno de los motivos de escándalo en la buena sociedad inglesa de entonces. Que la aristocracia británica bebe sherry como si mañana se les fuera a hundir la isla es un tópico más viejo que el hilo negro. En la Edad Media ya se exportaban vinos jerezanos a la Europa Occidental, pero fueron los piratas ingleses que tenían a Cádiz como su jauja los que promocionaron con sus rapiñas la marca Jerez en la pérfida Albión. Cuando un compinche del corsario Drake, Martin Frobisher, saqueó la tacita en 1587, se llevó 3.000 botas de sherry. No hablamos de botas de cuero, sino de toneles, así los llaman allí. En 1596 volvieron a por la segunda ronda, a costa, una vez más, de los bodegueros gaditanos. En la segunda mitad del 17 corrían por Londres unos versos, atribuidos a Thomas Jordan, que glosaban las virtudes del jerez. El tal Jordan, poeta y actor, escribió lo que sigue: bebed y sed felices, danzad, bromead y regocijaos con clarete y sherry, tiorba y voz. La tiorba es una especie de laúd con un mástil tan largo como el palo mayor de un galeón. En 1754, Arthur Gordon, escocés católico y jacobita, llegó a Jerez de la Frontera huyendo de la persecución inglesa. Como de tonto no tenía ni las intenciones, abrió casa y bodega en la plaza de San Andrés y la bautizó como Las Atarazanas. A continuación se puso a exportar jerez a los mismos que querían verlo colgado de una soga, es decir, a los anglicanos ingleses. Al final, Mr. Gordon se hizo rico metiéndose en las faltriqueras las libras de sus enemigos. La empresa se volvió familiar cuando llamó a sus sobrinos y los puso al frente del negocio en 1794. A estos Gordon, parientes lejanos, rinde visita a Lord Byron en julio de 1809. Tras recular con muy poco donaire ante los avances eróticos de una sevillana, como ya os conté la semana pasada, Lord Byron y su amigo Hobhouse, barón de Brompton, tomaron, si no las de Villadiego, si las de Cádiz. Cruzaron por Alcalá de Guadaira y Utrera y fueron recibidos por Jacobo Arturo Gordon Smith, de los Gordon de toda la vida, que ya llevaban 55 años en Jerez. En las bodegas de su pariente, Byron sació su sed bebiendo del auténtico manantial, así lo decía él, del sherry. En el puerto de Santa María acudió a un festejo taurino. No le agradó. Lo calificó de espectáculo cruel y sangriento y le disgustó el sufrimiento del toro. Y así lo escribió en estos versos: se detiene, arranca, resistiéndose a ceder. Lentamente se desploma entre los gritos de triunfo, sin un bufido y sin esfuerzo, muere. Pero le llamó la atención, en cambio, la mezcla casi promiscua de ricos y pobres en el coso. En eso era muy diferente la caza del zorro en Inglaterra, donde los ojeadores iban a pie y eran los pobres, y los nobles iban a caballo. El 29 de julio atravesó la bahía y desembarcó en Cádiz, que era por entonces la retaguardia de la Guerra de la Independencia, con muchos nobles buscando distraerse de los inconvenientes que les había provocado Napoleón. Y si Sevilla le pareció una ciudad bonita, al toparse con la capital gaditana, imploró a las musas que vinieran en su auxilio. Así lo refleja en el canto primero del Childe Harold: bella es la orgullosa Sevilla, que su país ostente su poder, riqueza y antigüedad, pero Cádiz, erguida en la distante costa, pide un elogio más dulce en su humildad. Es verdad que tras arrebatar a Sevilla el monopolio del comercio con América, la tacita se había convertido en una de las ciudades más cosmopolitas, laboriosas, ricas y entretenidas de Europa. Cuando Byron la pisó, sin romperla, eso sí, estaban lejanos los tiempos de esplendor, pero quien tuvo, retuvo, y así lo pone por escrito el poeta: Cádiz, dulce Cádiz, es el primer rinconcito de la creación. La belleza de sus calles y mansiones solo es superada por la de sus moradores. En cuanto a belleza, Byron no distinguía entre sexos. Es normal, por tanto, que se maravillase de la belleza de todo hijo e hija de la ciudad, pero luego especifica: debo confesar que las mujeres de Cádiz son, de lejos, superiores en belleza a las inglesas, y lo puedo dejar ahí, pero siguió: mas son inferiores a las nuestras en toda cualidad que dignifique al hombre. Ganas de meterse en líos no le faltaron nunca al inglesito, la verdad, como hemos visto en los versos anteriores, donde dice que las gaditanas eran muy guapas, pero que tenían muy poco seso. Y como debió de pensar que no había sido bastante bocazas, siguió: cuando una española se casa, abandona todo recato, aunque sea una monja antes del matrimonio. Si un caballero se permite una iniciativa con una doncella española, cosa que en Inglaterra se resolvería con un bofetón, ella le agradece el honor y responde: espere usted a que me case y estaré encantada. En fin, que según Byron, las españolas eran unas pendonas y los españoles unos cornúpetas. Son todas iguales, afirma, con una misma educación. Sabe lo mismo la mujer de un duque que la de un campesino. Y en cuanto a modales, una rústica es igual a una duquesa. Son subyugadoras, pero solo tienen una idea en el magín, la que gobierna su vida, la intriga. Se refiere Byron a la intriga amorosa, y para que Byron se escandalizara, muy escandalosas tenían que ser las españolas de la época. Hubo una excepción a las inclementes opiniones que el poeta mantuvo sobre las mujeres ibéricas. Se llamó Carmen Córdoba y era hija de un almirante. La conoció durante una representación de ópera en un palco del teatro principal. Así se lo cuenta a su madre en una de las cartas que le envió durante su gran tour mediterráneo. La joven era bella, de encanto parejo al de una inglesa, pero superior en fascinación. Tenía el pelo negro y largo, con lánguidos ojos negros y la piel aceitunada, con mucha más gracia en sus ademanes que las aburridas inglesas. Una belleza irresistible. Por lo visto, Carmen Córdoba era dueña también de un desparpajo comparable al de la sevillana Josefa Beltrán, a la que ya conocimos hace 7 días. Carmen no duda en levantar a una dama del palco, de la ópera, para sentarse al lado del galán. Se dice que ella le inspiró un poema, The Girl of Cádiz, que es un piropo versificado: oh, nunca me vuelvas a contar del clima boreal ni de las damas britanas. No has tenido la fortuna, como yo, de disfrutar de una beldad gaditana. Al parecer, la chica del poema le ofreció clases de español y él le habló de amor en más de un idioma, incluido el de los signos. ¿Sería Carmen? No se sabe a ciencia cierta. Si fue el Jerez, pues es probable que lo inspirara. Si sería la belleza de una ciudad que se abre un horizonte de promesas, vaya usted a saber. El caso es que cuando Lord Byron abandonó España tras 24 días de viaje y placeres, aunque también de alguna renunciación, se hizo una promesa: volveré a España porque me he enamorado de este país. George Gordon, sexto barón de Byron, no cumplió su promesa. Unos años después murió por defender la libertad de otro país sureño. Unas fiebres y el disgusto por el caínismo de los griegos, incapaces de unirse para sacudirse el yugo turco, acabaron por matarlo. Cuentan que los dioses olímpicos le permiten morir cada día en los campos elíseos para renacer, desmemoriado al día siguiente. Así bebe Jerez eternamente como si fuera su primera vez, maravillado por el prodigio de ese sol gaditano embotellado que explota en cada gota.
0: Un embajador estupendo para ese vino de Jerez, al que ya os adelanto que vamos a dedicar un episodio en esta cuarta temporada. Tenía buen paladar, Lord Byron, ¿no?
1: Pues lo tenía, sí, y bien que se lo merece el Jerez, aunque hoy justamente lo que le faltan son embajadores, y nosotros deberíamos ser los primeros, al menos aquí en España, que parece que empieza a beberse.
0: Pues sí, pues intentaremos ser embajadores entre el viajero occidental y los turistas con puñetas. Hasta dentro de una semana, José Juan, gracias.
1: Hasta dentro de una semana.

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1: El mar Cantábrico y los verdes valles que se entrelazan continuamente en la costa vasca han marcado el carácter de su gente y la rica gastronomía guipuzcoana. Una cultura milenaria que hoy vamos a descubrir a través de 5 pueblos, unidos bajo la marca Urola Costa, que nos permite realizar una ruta culinaria basada en queso, vinos, pulpo y besugo. Una ruta marcada geográficamente por las desembocaduras de los ríos Urola y el Orio. Unan estos productos al de la cultura gastronómica vasca y verán cómo comienzan a despertarse las papilas gustativas. Así, sin más. Pues imaginen si no solo las despiertan, sino que además tienen la posibilidad de degustarlas. Hoy propongo un viaje gastronómico a esta pequeña zona, situada a muy pocos kilómetros de la capital donostiarra. En unos 20 minutos se olvidarán del ajetreo, muy tranquilo eso sí, de San Sebastián, y disfrutarán de la tranquilidad y el placer de los colores y sabores de la zona central guipuzcoana. Los acantilados imponentes de Zumaya, los viñedos de Guetaria, la playa de Zarauz, el estuario de Orio y los humedales de Haya son parte de la geografía que podemos disfrutar en nuestro recorrido por Costa Gastronómica, la marca turística que une a estos pequeños municipios, especializados cada uno en un producto propio, o como ellos lo denominan, su embajador autóctono. El pulpo de Zumaya, el chacolí de Guetaria, el besugo de Orio, el queso de Haya y el mercado de abastos de Zarauz, donde los agricultores y ganaderos muestran e intercambian sus productos, todos unidos a una forma de cocinar común.
2: Hay un producto estrella que es la parrilla, que es además en esta zona es muy, muy apreciada. Yo creo que a nivel de Guipúzcoa y en Euskadi es una de las zonas más apreciadas la elaboración en parrilla, sobre todo el pescado y la carne también, ¿no? Entonces cada municipio tiene su programa o su producto estrella.
1: La brisa del Cantábrico y la orografía han dado personalidad propia al chacolí, el vino blanco joven y chispeante, cada vez más apreciado que se produce en Guetaria. La tierra del modisto Cristóbal Valenciaga, al que han dedicado un museo, o del navegante Juan Sebastián Elcano, que concluyó la primera vuelta al mundo. Su característica península con la iglesia de San Salvador mirando al mar aparece alfombrada por viñedos. Bajo la denominación guetariaco chacolina descubrimos unos viñedos atípicos, con la uva creciendo en los parrales, enriqueciéndose de la tierra, pero nunca tocando el suelo.
3: Es un sistema extraordinario para nuestro clima en especial, y un sistema muy productivo. Produce el doble del sistema tradicional europeo. Este sistema nos produce más del doble que la espaldera. Y es un sistema muy adecuado para las humedades que tenemos en el País Vasco. Aquí ya sabes que nos llueve.
4: Sí.
3: Nos llueve más o menos unos 1.800 litros metro cuadrado al año. Entonces, alejarse de la humedad era en principio la base del porqué este sistema.
1: En Haya no hay dos quesos iguales. Su calidad depende de la raza del animal, del entorno en el que vive, del agua, del pasto y del cuidado de los ganaderos y pastores. Desde Haya podemos disfrutar de unas impresionantes vistas de la costa guipuzcoana y ya en el interior podemos pasear entre los hayedos del Parque Natural de Pagoeta. En julio, en Orio celebran la fiesta del besugo, donde los grandes maestros parrilleros nos descubren todos los secretos del asador y del célebre besugo al estilo Orio, cocinado de una forma diferente al resto del País Vasco, mediante recetas ancestrales que han ido perfeccionando en modernas parrillas. Acompañamos a un grupo de expertos internacionales en turismo gastronómico, mientras Esquerne Falcón, nuestra guía, traduce las explicaciones de Iñaki Zendoya, un cocinero joven que ha seguido el negocio familiar y para quien lo más importante es que el producto sea de calidad.
5: Y esto también me han traído esta noche. Es un pescado muy feo.
6: It's a very ugly fish. I don't think so.
5: Pero está muy bueno también.
6: But it's also very rude.
5: Este pescado sabe más a marisco.
6: It tastes more like seafood.
5: Pero al final, el que más sabor tiene.
6: The one that has more flavor is the sovereign, no doubt.
5: El que más sabor tiene. Entonces por eso es el pescado más famoso.
1: En Orio seguro que pueden ver alguna trainera debatiéndose contra las olas. En este pueblo, el remo es una verdadera religión y un orgullo, ya que desde su puerto los pescadores surcaban el mar para cazar cetáceos. La última gran captura fue en 1901. En Orio nacieron dos artistas de gran renombre, como el escultor Jorge Oteiza y el músico Benito Lertxundi, uno de los fundadores de la nueva canción vasca en la década de los 60. El mercado de Zarauz cambia cada temporada de colores y sabores, convertido en el centro comercial de alimentos autóctonos, donde los pequeños agricultores llevan sus productos. Allí conviven pescados del día, chacinas, quesos y carnes.
2: El mercado les enseña un poquito el producto de toda la comarca, en el que bueno, están ahí la gente de los caseríos que lo vende y lo pueden ahí preparar. Y están lanzando un producto también, que 12 productos 12 meses, en el que los productos locales lo elaboran a través de unos cocineros especiales, le dan un toque diferente.
1: Zarauz puede presumir, y presume, de tener la playa más larga de Euskadi. Con sus 2,5 kilómetros, ostenta también este título en todo el litoral cantábrico. Decenas de surfistas aprovechan sus olas para cabalgarlas, así que no es de extrañar que los pioneros vascos de este deporte surgieran de este municipio. Recorrido en un paisaje desolador y atractivo a la vez, que son los acantilados de Zumaya, con un tesoro geológico que se levanta imponente sobre el mar y se adentra en el agua unos 5 kilómetros. Las gigantescas mil hojas de Flysch son una enciclopedia de las eras geológicas y sus transformaciones a través de los últimos 50 años. Para visitar la zona hay que controlar mucho las subidas de la marea. El Geoparque UNESCO de la Costa Vasca se extiende a lo largo de 13 kilómetros de acantilados y playas entre Mutriku, Deva y Zumaya. En esta última población se pesca el pulpo.
4: Un bol que se va fermentando. Ahí, según el color que va cogiendo, porque eso cada maestrillo tiene su librillo, como lo ha dicho, ya no es algo muy científico. Cuando ellos ven que ya tiene el punto de maceración justo, ya lo ponen a secar. ¿Cuánto tiempo? Depende del tiempo atmosférico también, ¿no? Y cuando nos hemos estado documentando, cada uno te va contando cosas diferentes. Uno un mes, otro 2 meses. Una vez que lo secan, antes de existir el envasado al vacío, ¿cómo lo hacen? Pues unos dicen que lo mejor era envolverlos en plástico y no tocarlos. Otros nos dicen que un papel de periódico, y había que cambiarle el papel de periódico cada 6 meses. Es un poquito, pues, las tradiciones, ¿no?
1: Hasta hace poco era un producto de supervivencia, pero como ocurre con muchos alimentos, comerlo hoy en día ha acabado siendo un manjar. No es de extrañar, porque metido entre el flysch, el octópedo se alimenta de conchas de almeja, nécoras, bogavantes, langostas y otros moluscos como el mejillón. Lo habitual en Zumaya es comer el pulpo, que lo han rehidratado con patatas, pero también en sopa, un caldo potente y denso a base de verdura pochada, pintón dulce y picante, tomate frío y vino blanco. Interesante visitar también la cofradía, donde tenían una forma muy especial de subastar el primer pulpo del día.

Además de comer este producto tan característico de este municipio, en Zumaya podemos visitar el Museo Ignacio Zuloaga, donde además de las obras del pintor, se exponen otras de El Greco y Goya. Vale la pena subir a la ermita de San Telmo, patrón de los marineros. Si hemos presentado una ruta gastronómica en Euskadi, es porque no podemos olvidar que de esta tradición culinaria han surgido los grandes chefs guipuzcoanos, como Pedro Subijana, Juan María Arzak, Martín Berasategui, Andoni Luis Aduriz, Aitor Arregui, Daniel López, Rubén Trincado, Hilario Arbeláiz o los hermanos Chapartegui. No es de extrañar que a Guipúzcoa le llamen el planeta de los chefs.

No todos los que vagan están perdidos. Esta frase del Hobbit, de Tolkien, es el lema de Mónica Gagliano, una investigadora de la Universidad de Australia Occidental especializada en el comportamiento de las plantas.

0: Sí, en su comportamiento, porque las plantas son seres vivos que se relacionan con su entorno, que tienen sentimientos, que vibran. Y todas las vibraciones producen sonidos, aunque no podamos escuchar muchos de ellos porque se producen a una frecuencia inaudible para el oído humano. Convenientemente amplificada y tratada digitalmente, la forma en la que se comunican las plantas es realmente emocionante, y la doctora Gagliano ha querido demostrarlo grabando la conversación de uno de los girasoles de su jardín.
1: Senti com'è diversa l'energia di lui.

Así habló la planta. Ese es el título del último libro de la investigadora, que entiende la comunicación de las especies del reino vegetal como algo realmente místico, como la vibración universal que procede de la tierra y que es continua, uniforme y mágica. She's a sunflower, she's my sunflower, and I know we'll never part. Gagliano la define como el alma de la naturaleza y también estudia sobre algo que está instalado desde siempre en el subconsciente colectivo, que hablar a las plantas, que ponerles música, es realmente efectivo para su bienestar y su crecimiento. Parece ser que nuestras abuelas no estaban tan locas cuando hablaban mientras regaban. No todos los que vagan están perdidos.

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Hola muchachada, ¿qué tal? ¿Cómo estáis? Desbocados, me imagino. Con las temperaturas así en ascenso, la carretera seca. Bueno, lo de seca me lo estoy inventando, porque esta última semana aún había mucha humedad. Pero bueno, sea como fuere, la primavera está ahí en pleno apogeo y las ganas de salir a disfrutar con la moto ya no se pueden reprimir. Al menos esa impresión me da a mí a tenor de la cantidad de eventos moteros que salen estos días, que proliferan como setas. Entre estos eventos destacan, como una gema, los desafíos y cosas parecidas. Básicamente, y esto lo explico para aquellos que escucháis el podcast y no tenéis moto, este tipo de desafíos consiste en juntarse unos cuantos cientos de moteros y hacer un recorrido en un tiempo determinado, por lo general menos de 24 horas. Normalmente el recorrido suele ser circular, con salida y llegada al mismo punto y un montón de kilómetros que hay que realizar en el día, como os digo. Los hay de 300, 400, 500, 1000 kilómetros. Esto suele ser lo más habitual. Lo normal es que la organización te dé un track, es decir, un itinerario con el recorrido y vas sellando un pasaporte en los puntos de sellado que te indiquen. Hay avituallamiento, visitas algún lugar destacado y cosas por el estilo. Esto así, a grosso modo, es en lo que consiste en este tipo de desafíos. Luego, capítulo aparte, creo yo, merece lo de la Iron Bat. La Iron Bat son 1.600 kilómetros en menos de 24 horas. Y que además hay que documentar de forma fehaciente y bastante rigurosa. Esto ya es, creo yo, un poco más serio, lo de la Iron Bat. Serio, dentro de la seriedad que puede tener algo que haces por puro hobby, por puro entretenimiento. Y eso es así, a grandes rasgos, pues una challenge, un desafío, o como se llame en cada sitio. Hay más modalidades, como las que se hacen con Roadbook, o la gincana que se hacía antes en el Campeonato de España de Mototurismo, y seguramente alguna más que yo no conozca. Y participar, pues bueno, participé de alguna hace tiempo ya, pero no suele ser algo que me entusiasme hasta el paroxismo. No porque este tipo de eventos estén mal ni nada por el estilo, es que yo suelo ser más de salir en solitario, con otras dos personas, como mucho. No suelo participar cuando voy, no suelo participar en la ruta, si acaso la más corta, la de 300, que suele ser la más corta. Pero sí que me gusta lo que hay montado alrededor. Por ejemplo, en este del fin de semana pasado, en Vegadeo, además de ruta, había una feria de la moto. Se trataba eso, de la primera feria de la moto de Vegadeo, y estaba organizada, al igual que la Rider Extreme 500, por Biker Friendly.

0: Me gustó visitar la feria de la moto y me gustó charlar con todos los que andaban por allí. Para ser el primer año no estuvo nada mal. Anduve cotilleando por allí toda la mañana y conseguí arrancar alguna entrevista interesante, que es lo que os traigo hoy. En primer lugar, y así a modo de presentación, la última entrevista que hice. Estuve charlando con Ernesto, el organizador, el de Biker Friendly, que es el alma mater de todo este sarao.
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0: Estoy con Ernesto, el alma mater de Biker Friendly. Como estás tú delante, pues lo voy a pronunciar bien.
2: Bien.
0: Buenas tardes o buenos días, ¿qué tal?
2: Hola, buenas tardes, Roberto, extasiado.
0: ¿Qué tienes aquí montado, la feria de la moto de Vegadeo?
2: La verdad que aún no sé lo que tenemos montado todavía, porque todo esto es criminal. Tenemos montada aquí una propuesta mototurística, que es la Rider Strain 500, y la hemos, combinado con una feria de la moto, el recinto ferial de Vegadeo. Estamos ya, pasando el meridiano del evento, de lo que son las dos, la prueba mototurística y la feria de la moto. Y hasta el momento todo fantástico, fenomenal, muchísimo trabajo, estoy extasiado, ya te digo, de todo el movimiento pletórico.
0: Tienes un equipo muy eficiente, ¿eh?
2: Tengo un equipo muy eficiente, correcto. La verdad es que es la máxima tranquilidad que tengo a la hora de enfrentar un reto como este. Está rodeado de amigos y de gente que ha apoyado y apoya el proyecto con muchísimo cariño. Eso, por ahora, que es un orgullo. Encantado. Bueno,
0: ¿qué es la Strain 500? ¿Qué están haciendo con las motos por ahí?
2: Pues mira, la Strain 500 es un desafío de 500 kilómetros por carreteras asturianas, en este caso, ¿vale? Se hace un poquito de carreteras también de León, del norte de León, y es circular. Empieza en Vegadeo, termina en Vegadeo. 500 kilómetros por carreteras asturianas y leonesas dan mucho trabajo. Bastante trabajo.
0: Da mucho juego, sí.
2: Da mucho juego. El tiempo, la climatología está acompañando. Pienso que la gente está bastante contenta con el recorrido, con lo que es la ruta. Y como te digo, pues bueno, con el apoyo del ayuntamiento, de los amigos, de toda la hostelería de Vegadeo y alrededores, pues creo que está siendo una prueba bastante chula, ¿vale? Entonces, básicamente es un desafío de completar esos 500 kilómetros, que creemos que no son para todo el mundo, sobre todo para gente que está iniciándose en el mundo de la moto, ¿no? En rodar kilómetros y kilómetros, y en carreteras muy bien asfaltadas, porque hemos seleccionado carreteras bien asfaltadas, pero bastante técnicas, que tú conoces muy bien, ¿vale? Entonces, como el tiempo ha acompañado, pues creo que se ha facilitado bastante la labor de conducir y disfrutarla. Por eso, si el clima hubiera sido adverso, se hubiera complicado muchísimo. Pero bueno, bastante contento por ese motivo.
0: ¿Qué tenéis esta tarde aquí en el recinto ferial?
2: Esta tarde tenemos aquí la recepción de los inscritos. Calculamos, bueno, ya ha llegado uno. Ha llegado uno, se ha plantado aquí a las 3 de la tarde.
0: ¿Y a qué hora salió?
2: Salió a las 7 de la mañana. Ha venido a fuego el tío, una KTM 1290. Se ve que es un tío que está muy rodado, lleva buena máquina, y ha venido, pues eso, a hacer la Rider casi en tiempo récord. Nos ha sorprendido muchísimo porque aún ni siquiera habíamos montado el último puesto de control, no estaba ni montado. Entonces el tío pasa por allí y no había nadie. Entonces llega aquí y te quedas sorprendido y dices, este tío, ¿cómo está aquí, no? Yo le he preguntado, pero ¿tú has hecho la ruta según el track que te hemos enviado? Sí, no ha cogido ninguna alternativa.
0: Fichando por ahí con todos los sellos y todo, ¿no?
2: Ha fichado los sellos, menos el último, que no había nadie, porque, es imprevisible que pudiera llegar tan rápido, ¿no? El punto ya está montado, media hora después de haber pasado por ahí ya estaba en pleno montaje, ya le aceleramos por si había otro competitivo de tiempos y demás, pero bueno, sobre las 7 calculo que llegará el grueso del pelotón, por decirlo de alguna manera, y a partir de ahí pues entrega certificado de haber cumplimentado la prueba, de haberla completado, y luego pues bueno, tenemos prevista una cena aquí en el pabellón, un catering, y a partir de ahí pues bueno, una actuación musical. Bueno, son dos bandas que hemos contratado para poner el broche de oro a un gran fin de semana de moto y de amigos. Genial.
0: Estupendo. ¿Qué planes tienes así de organizar cosas a medio plazo?
2: A medio plazo no, a corto plazo ya, porque acabo esto y me voy para Andalucía a preparar la de Granada. Claro. Desmontamos esto, entre mañana y el lunes esto tiene que quedar completamente vacío. Y posiblemente el miércoles ya esté en Caniles, que es donde empieza, vamos a iniciar la Rider de Granada. Eso es el próximo.
0: ¿Y qué fecha es?
2: 14 de junio. Ya estamos allí, pues eso, ya tenemos abiertas inscripciones hace un par de semanas. Está teniendo bastante buena acogida. Y no sabremos, pues bueno, si vamos a llegar a los 200 como hemos conseguido aquí en Asturias. Pero creemos que, bueno, que puede tener bastante aceptación en Andalucía esta prueba. Y aparte, otra de las cosas que nos motiva es que no solamente gente de Andalucía la que se va a inscribir, sino que hay mucha gente del resto de España que quiere completar los 3 desafíos, ¿vale? Porque tenemos esa especie de objetivo, que la gente haga las 3 riders para obtener una serie, bueno, pues de esos alicientes y demás.
0: ¿Está de aquí de Asturias, la de Andalucía, y cuál es la otra?
2: Y la de Cataluña. Después de preparar la de Cataluña, perdón, la de Andalucía, ya arranco para Cataluña y haciendo las previas y demás, seleccionando puntos de paso, carreteras y esto. Eso es un poquito el plan que tengo.
0: Oye, ¿tú qué crees que tiene este tipo de pruebas, este tipo de desafíos que la gente se apunta para hacer un montón de kilómetros en un día o en un fin de semana?
2: ¿Qué es lo que tiene? Vale, es una gran pregunta, porque yo no lo sé. Yo como organizador no lo sé qué es lo que tiene.
0: Pero debe enganchar, ¿no?
2: Pero por lo que veo, sí, mira, en el caso concreto de esta persona, de piloto que ha llegado el primero, yo veo que él tenía ansia por hacerla en tiempo récord, ¿no? No es el objetivo de lo que estamos organizando. El objetivo es que lo haga despacio, sin jugártela, independientemente de que lleves mejor moto o peor moto, que corra más o que corra menos, pero tomarte tu tiempo en los tiempos, en los pasos de control, disfrutar de lo que allí hemos preparado, que han sido cosas bastante chulas, y él no ha parado más que para sellar. Entonces se ha perdido el disfrute de los productos que hemos puesto para comérselos tranquilamente, la actuación del duende eléctrico, por ejemplo. Entonces eso es para quedarte media horita, 40 minutos tranquilamente. Eso lo ha saltado, por eso ha hecho la raid en tiempo récord, ¿no? Pero el objetivo es que la gente disfrute. Yo entiendo que se enganchan estas pruebas porque quiero pensar que aquí lo que prima es el buen rollo, el compañerismo, el conocer gente, el reencuentro con un montón de amigos que conoces de todas partes de España, y eso creo que es uno de los motivos de que pueda enganchar el hacer este tipo de pruebas, ¿no? Creo, yo lo veo así.
0: Ernesto, Biker Friendly, muchísimas gracias por tu tiempo y ánimo para la siguiente.
2: Roberto,
0: descansa.
2: Como siempre, gracias a ti por darme paso en Viajo Moto. Un placer.
0: Por supuesto.

Entre los asistentes ilustres estaban Juan y Marina, de la editorial La Mala Suerte. Juan, como siempre, huye de las cámaras y del micrófono, así que me quedé con Marina Cianferoni, que es la que se ocupa de las relaciones públicas y de las relaciones con los medios en general. Marina es una habitual de Viaje en Moto, así que no pude dejar pasar la oportunidad de charlar un rato con ella para vosotros.

0: En la feria de la moto de Vegadeo, entre nubes y claros, mientras la lluvia nos bendice de vez en cuando con su presencia, nos encontramos con otra presencia que nos bendice. No te vayas.
1: No me voy.
0: Hola. Marina Cianferoni, ¿qué tal? Buenos días o buenas tardes,
1: no sé. Buenas tardes, diría yo, ¿no?
0: Bueno, para mí son buenos días, hasta las 3 de la tarde.
1: Eso,
0: o por ahí.
1: Yo también lo creo.
0: Cuéntanos, ¿cómo tú por aquí?
1: Bueno, Ernesto nos invitó y decidimos ir. La distancia era la justa, el espíritu nos pareció el espíritu justo y vinimos. La verdad que sí, lo pasamos bien, lo estamos pasando bien. Hay muchísima gente. Esta mañana también algún interesado de libros. Ayer no, pero bueno, se entendía el primer día. Pero sí, vendimos algo esta mañana. Y bien, me gusta mucho que la gente que se acerca a nosotros siempre es gente simpática, curiosa, que nos agradece el esfuerzo que estamos haciendo, que nos dice, ya nos veremos, ya veremos a tu casa. O sea, es una cosa que te da la satisfacción, ¿no?
0: Editorial La Mala Suerte. Después de ya unos años de recorrido, 5 años ya, ¿es mala suerte o es buena suerte?
1: Las dos. Es que sin mala suerte no hay buena suerte, hombre. O sea, sin momentos malos no puedes disfrutar de los momentos buenos. Mira, la próxima semana iremos a Italia para presentar el libro de Anne France d'Hauteville, que aquí en España ya existe por Interfolio, gracias a Interfolio, y lo he traducido yo en italiano. Y vamos a un evento de moto donde presentaremos este libro con Anne France d'Hauteville. No sé si os dais cuenta, esa mujer que tiene 80 años, que vendrá de París.
0: Un icono de la moda, además de motorista y escritora.
1: Es increíble, una mujer increíble, la conocimos en octubre. Tiene una chispa en los ojos, no ha envejecido nada. Y lo mejor es que viene Elspeth Bert también. O sea, van a encontrarse juntas, dos vueltas al mundo hechas a 10 años de distancia el uno del otro, y van a hablar de su experiencia. Creo que será, que Juan y yo decimos, por esto lo hemos hecho, todo. Para experiencias como estas, de encuentros, que hay ver la gente así, que aplaude, que se entusiasma, que se emociona. Por eso había que hacer vivir esta experiencia.
0: Estoy pensando, la última vez que hablamos tú y yo, me parece, sí, creo recordar que hablamos de cine y sí. del evento de cine de Lisboa, ¿no?
1: Lisboa, sí.
0: ¿Cuándo es el próximo?
1: En mayo, el 10, me parece 10, 11 y 12. Mi película ahora, o sea, la película que rodó mi amigo portugués, está en concurso en Italia, en un festival de cine y moto en Italia, cerca de Bolonia, y luego en otro en Roma. Ya veremos si la aceptan y qué tal irá. Fue una bonita experiencia también esta. Yo os aconsejo, si os gusta el cine y las motos, de ir a Lisboa, porque es un evento único.
0: A mí en mayo me pillará en Italia, seguramente. ¿Sí?
1: Ah, me voy estaré día, yo también en Italia. ¿Cuándo vas?
0: El día 5 de mayo me voy y estaré 3 semanas por ahí.
1: Yo llego el 27.
0: ¿En Florencia vas a estar? ¿O?
1: Sí.
0: Yo estaré por el sur, seguramente.
1: Ah, por el sur. Sí. Ay, qué suerte. En mayo el sur,
0: Sicilia,
1: no te pierdas.
0: Bueno,
1: Sicilia.
0: Cerdeña, Sicilia, y luego, no sé, luego decía mi colega Josín que igual acabamos en Ítaca.
1: ¿En Ítaca? Bueno. ¿Por qué no? ¿Por qué no? Grecia. No,
0: sí, Grecia. Es lo bueno de viajar sin rumbo.
1: Claro. El sur de Italia, ¿viste Matera?
0: No, el año pasado pasamos
1: hombre,
0: muy cerca de Matera.
1: Tienes que ir a Matera.
0: Yo tengo que ir a Matera, además, bueno, es el escenario de James Bond.
1: El hormiguero de Matera, sí. La parte vieja, es que te quedas así con la boca abierta.
0: Pues pasamos cerca, pero sí. Por circunstancias que ahora no vienen al caso.
1: Te lo aconsejo, si pasa cerca tienes que ir.
0: Hay otro que se llama Roca Imperiale.
1: Sí.
0: Roca Imperiale,
1: sí.
0: También similar a Matera, por lo menos en la forma.
1: Tenéis que ver esta zona. Sí. La gente además es muy amable. Yo ahí en Matera me pasé unas vacaciones increíbles una vez. Sí.
0: ¿Se puede meter la moto hasta arriba?
1: Que no me fui en moto, yo hace muchísimos años, no fue un viaje en moto, pero creo que sí, me parece acordar que sí, que se puede llegar hasta arriba, sí.
0: Vamos a volver a los libros, sí. Que estamos, yo estoy ya con la cabeza en Italia. Vamos a volver a los libros, sí. Cuéntanos, ¿qué tenéis ahora en mente para...?
1: Ahora tenemos una traducción muy intensa, muy empeñativa, se dice también en español, de mucho esfuerzo, la biografía de John Britten, del neozelandés que creó esta moto increíble, una moto de carrera, y era un hombre único, como esos locos que con tanta creatividad, tanta inteligencia, que se inventó una moto, vamos, desde cero. Y es un libro por espesor bastante gordo y particular. Y eso nos va a llevar mucho trabajo. Y luego el que te decía, el libro de viaje, el próximo libro de viaje, espero que sea esto, Short Ride in the Jungle, que estoy leyendo ahora. Es un libro divertidísimo de una inglesa que con un mop de estos, con un ciclomotor, sí. de 90, sí, de una Honda. Sí, se fue por el camino en Vietnam, estoy histórico, hablando de, y habla de la guerra, un montón de anécdotas. Me lo estoy pasando pipa en leer este libro, o sea que me gustaría mucho traducirlo. Sí, el que fuera el próximo libro de viaje, vamos.
0: Y yo, hay algo que nunca me planteo, ¿cuánto tiempo se tarda desde que lees un libro y dices, lo voy a traducir y lo vamos a publicar? ¿Cuánto tiempo soléis tardar?
1: Un libro, bueno, que no sea, decimos, normal, entre comillas, o sea, no tan empeñativo, 3 meses el mínimo.
0: Ah, es pronto, son
1: 3-4 meses, rápido. Pero esto de Britten, no menos de 6, menos el doble, porque, te digo, por espesor, también porque es un libro, en Nueva Zelanda lo estoy aprendiendo, mientras traduzco, John Britten era un héroe nacional, de verdad. Entonces el autor, la verdad que cuenta la historia, el pasado en los mínimos detalles, y qué pasa, que son detalles que por un público europeo no van, no todos son esenciales, ¿sabes? Entonces es muy peligroso dejar integral un libro así, tienes que hacer un trabajo de edición. Es decir, bueno, esta parte a nosotros no nos interesa, la cortamos, en acuerdo con el autor, naturalmente. Por suerte es un tío fantástico, Tim Hanna, y le hemos dicho, mira, el problema es esto, que la historia es fabulosa, el personaje único, queremos hacerlo, pero lo hemos leído y, hombre, no se puede dejarlo integral, porque claro, no lo van a leer.
0: No debe ser fácil, ¿no? El saber dónde corta esto, esto no, lo tengo que quitar, me duele, claro, pero lo tengo que amputar.
1: No es fácil porque te cargas de una responsabilidad enorme, entonces tiene que tener la comprensión del autor, y por suerte la tuvimos. Yo, por favor, dice, un trabajo de editing, para así devolverlo de forma que el cliente europeo lo disfrute. Nosotros hacemos por eso, los libros se tienen que disfrutar, y sobre todo si un motociclista medio no está acostumbrado, no es lector, aún más. El libro se tiene que leer como tomarse una cerveza, vamos, tiene que ser una cosa fluida. Y entonces eso tiene que trabajar en ese sentido, o sea, con conciencia, pero con inteligencia, si no estamos perdidos.
0: Marina Cianferoni, La Mala Suerte Ediciones, muchísimas gracias por regalarnos tu tiempo.
1: A ti.

0: Sin embargo, el primero que cayó entre las redes de los micrófonos de Viajo en Moto fue el señor Pablo Villa. Pablo es dibujante, artista y además un tipo afable y cachondo. Y sí, de nuevo le pregunté por los leggings de caballero. Estoy en la Feria de la Moto de Vegadeo, después de un recorrido pequeño de apenas tres cuartos de hora, disfrutando de la carretera, la que baja de la Garganta hasta aquí, hasta Vegadeo, disfrutando muchísimo de esos verdes primaverales que pugnan por salir y de un día de estos de primavera en que llueve un poco, luego sale el sol, luego vuelve a llover y luego dices tú, qué afortunado me siento. Y estoy ahora, hablando de sentarme, estoy aquí con Pablo Villa. Pablo, muy buenas.
1: Muy buenas, he venido a reventar tu primavera.
0: La primera pregunta te la voy a meter ya en la frente, cataplás. Pablo Villa, ¿artista o pintamonas?
1: Como bien sabes, pintamonas, efectivamente.
0: Pablo Villa, además de ser un artista de primera magnitud, es un hombre que te puede aconsejar sobre leggings de caballero, sobre zapatos brillantes de charol y sobre cualquier aspecto de la moda.
1: Efectivamente, y de todos sus cuidados y de cómo poder atravesar las calles de tu ciudad con bien vestido y con buen aspecto y bien cuidado.
0: Recuerdo la última vez que estuviste en Viajo en Moto, recuerdo que me hizo muchísima gracia lo de los leggings de caballero. Yo no sabía ni que existían, no sé, aún lo dudo que existan, los leggings de caballero.
1: Todos adaptables, son súper elásticos, son leggings.
0: ¿Y de qué marca? ¿Y de qué va a marcar? Bueno, y ahora vamos a hablar de algo serio, por ejemplo, del arte. Tú eres dibujante, o eres pintor, o eres ¿qué? Exactamente, ¿cómo te defines?
1: Dibujante, más bien. Yo hago más que ilustración, más que pintar, me considero dibujante. De hecho, lo que conoce la mayoría de la gente son los dibujos de motos, lo que es el mundo de la moto, que dibujo motos, pero bueno, muchos conocéis también otros dibujos un poco más excéntricos, digamos, monos en llamas, peces con hachas, pues cosas que... Curiosamente, hay mucha gente, incluso dentro del mundo de la moto, que les gusta más. O sea, hay gente con un gran sentido del humor y de mente abierta. Y eso me alegra porque hace que no me rechacen y me echen de pueblos como este a pedradas o me tiren al pilón.
0: A mí eso de los monos, la verdad que me encanta, ¿eh? Me encanta. Esa obsesión tuya por los monos o los peces, ¿no?
1: De los peces, ahora si quieres te enseño un dibujo de peces que están mordiéndose unos a otros. Hay bastante sangre. Es, bueno, fresco.
0: Y el de nuestro amado líder, Kim Jong-il.
1: Creo que es un, no sé. Amado.
0: Amado
1: es
0: líder. Tremendamente amado. En una BMW, ¿eso cómo? ¿Cómo se entiende eso?
1: Eso fue por, bueno, pues todo el mundo. Yo tuve una BMW, una GS, ahora ya no la tengo. Y tengo una Yamaha Super Tenere con la que estoy muy contento. Y yo me acuerdo que la gente, cuando me cambié a la Yamaha, me decía, pero te vas a arrepentir, no sé qué, no sé cuánto. Y te digo, bueno, vale, pero tengo mis razones. Y yo, no, pero no. Digo, bueno, es que cuando hice ese dibujo pensé en la gente que se metía conmigo, dos amigos además, y dije, mira, aquí la tenéis, vuestra amada líder. Y era la GS y por eso puse a Kim Jong-un encima. Era chascarrillo. Venga, va.
0: Qué mala leche, ¿eh?
1: No.
0: Si alguien quisiera tener un dibujo tuyo,
1: pues de trato fácil, pues ponerse en contacto, por ejemplo, a través de redes, y es simplemente, pues eso.

0: una foto, mira, tengo esta foto, quiero hacer un regalo, y me mandas la foto, miramos a ver que la foto nos valga para esto, y se hace el dibujo y se envía, o si puedo lo entrego en mano.
1: ¿Y qué redes sociales usas más?
0: Ahora las tengo un poco paradas, pero normalmente Instagram y Facebook, ahí estoy y respondo, porque si me llega mensajes, yo soy muy de responder, me encanta responder.
1: Muy bien. Bueno, pues vamos a otra vez adentro, que está David Egea, el de Atlantis Moto, reclamándome, está instalándome en la moto el sistema de control, o sea, el sistema de control, el sistema de vigilancia de la moto, el Atlantis, no sé si...
0: Sí, sí, me suena, además, aparte lo, o sea, conozco gente que lo tiene, y yo creo que tenemos que entrar adentro a ver cómo lo instalan para luego vigilar tu moto.
1: Tiene la moto ahí medio desarmada.
0: Ah, eso quiero verlo.
1: Pablo, muchísimas gracias.
0: Muchas gracias a ti.
1: Que tengas mucha suerte ahí en ese puesto elegante que tienes.
0: Muchas gracias, feliz primavera.
1: Gracias.

De todos los personajes que por allí había, seguramente el que más kilómetros tenía en un viaje era Gabriel Visio. Gabriel es otro de los habituales de este programa. Lleva ya unos cuantos años recorriendo el mundo en una pequeña Yamaha IBR de 125. Y, por si no lo sabéis, tiene un libro a la venta. El equipaje se acomoda en el camino. Si os interesa, está en Amazon.

0: Estoy con Gabriel Bisio y tengo una pregunta que yo creo que no se la hago nunca a nadie. Y es Gabriel, buenos días.
1: Lo buenos días, Roberto.
0: La pregunta que nunca hago a nadie. Siempre dicen que viajar te ensancha el alma, te ensancha el espíritu, viajar te hace más, no sé, más inteligente, te hace más comprensivo. Y hay quien dice que si eres gilipollas antes de salir de viaje, cuando vuelves del viaje sigues siendo el mismo gilipollas. ¿Tú de esto qué opinas?
2: Un gilipollas viajero. Sí, yo he conocido gente que el viaje no los cambió para nada.
0: Vale, gracias por corroborar esta teoría. Cuéntanos, háznos un resumen rápido de tus, no sé, de los países visitados o de tu, lo del recorrido de tu viaje en los últimos años.
2: En los últimos años, pues van unos entre países, territorios y islas. Digo territorio porque hay lugares, por ejemplo, visitas Alaska, pero Alaska es Estados Unidos, pero por otro lado no lo es, ¿no? O ciertos lugares que están, como por ejemplo la Guyana Francesa, ¿no? Que estás en Francia, pero estás en Sudamérica. Entonces, unos 90 lugares, 270.000 kilómetros de viaje y bueno, y continuando.
0: 270.000 kilómetros con una pequeña Yamaha IBR.
2: Exactamente, la niña, la IBR 125 que ha sido siempre mi compañera de viaje, no continúa siendo la misma moto que comenzó el viaje allá por el 2011, con sus arreglos varios, por supuesto, no queda otra, pero sigue siendo la misma moto, incluso con el mismo motor.
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5: Son las 7 de la mañana.

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1: Situamos el comienzo de esta historia en el año 1934. Ese año se produce un hito en el mundo de la aviación. La compañía alemana Lufthansa realiza el vuelo Berlín-Brasil en un tiempo récord. Tan solo tarda 2 días y 23 horas. Dentro de los horrores de la historia de la humanidad, este año tenemos que hablar de la aprobación de una nueva ley en Alemania. Desde el 1 de enero de ese año entra en vigor un decreto por el cual las personas afectadas de enfermedades hereditarias, los criminales y quienes han cometido delitos sexuales serán obligatoriamente esterilizados mediante una intervención quirúrgica a cargo de los médicos estatales. El concepto de enfermedad hereditaria era muy amplio y dejaba en manos de tribunales la castración de un altísimo número de personas. Lógicamente, la filosofía o el fin de esta ley no era otra que la de purificar la raza aria, según declaraban las jerarquías nazis. También ese año mueren acribillados la pareja de delincuentes más famosa del mundo. Desvalijaron bancos, gasolineras y tenían varias muertes sobre sus espaldas. Nos estamos refiriendo a Bonnie Parker y Clyde Barrow, Bonnie and Clyde. En España destaca en el 34 la inauguración oficial de la Plaza de Toros de las Ventas en Madrid, la mayor plaza de toros de España y la tercera con más aforo del mundo, tras la de México y la de Valencia en Venezuela, aunque eso sí, es la mayor en cuanto al diámetro de su ruedo. Aunque fue inaugurada 3 años antes, en el 31, con el nombre de Plaza de las Ventas del Espíritu Santo, por ser el nombre de la zona en esa época, permaneció prácticamente cerrada durante 3 años, hasta su inauguración definitiva el 21 de octubre del 34. El cartel, Juan Belmonte, Marcial Alanda y Cagancho. Pues bien, ese año nos fijamos en Jerez de la Frontera. Nacía la niña Francisca Méndez Garrido. Nacía para el flamenco la Paquera de Jerez.

La Paquera, Francisca, era hija de gitano y de paya y pertenecía a una familia de gran solera cantaora, los Méndez, que estaba asentada en el popular barrio jerezano de San Miguel. Por cierto que La Paquera siempre decía que no es que cantasen mejor los gitanos y los payos, sino que con los gitanos había gente que cantaba bien y mal, y con los payos pues pasaba lo mismo. Hay que decir que, salvo Francisca y algún que otro caso puntual, los demás

miembros de la familia se han mantenido en el plano siempre de aficionados y se dedican a otras cosas. Gran parte de ellos son pescaderos. El nombre de la paquera se lo puso de pequeño a una de sus abuelas y posteriormente, siguiendo con la tradición flamenca de identificarse con su familia o con su ciudad natal, adoptó lógicamente el de Jerez. Desde niña se dedicó a cantar en fiestas, en bautizos, en bodas o en cualquier otro evento que le diesen unos reales con los que contribuir a la escasa economía familiar en aquellos tiempos de hambre y escasez. Recordemos que estamos hablando de la posguerra española. Éramos 8 hermanos y teníamos que salir adelante ayudando todos, diría al evocar su infancia y su adolescencia. Por esta necesidad y conscientes de sus dotes, sus padres se le sacaron de la escuela y le pusieron a cantar en las fiestas de particulares de los pudientes. Contaría en estos duros comienzos con el apoyo del mítico cantaor Aurelio Sellés. Una vez, Francisca fue a cantar a casa de unos señoritos de Jerez. El trato fue de tal desprecio, dice la paquera, que decidió no cantar más para este tipo de fiestas en Jerez. Así que cogió las maletas y se fue a Madrid de la mano de Pastora Imperio. Nos vamos a 1950.

Ese año 1953 es un año en el que hay importantísimos cambios en el gobierno de las grandes potencias. Por ejemplo, Eisenhower jura su cargo como nuevo presidente de los Estados Unidos. Y al otro lado del mundo fallece el dictador José Stalin. En la Europa Occidental se corona como nueva reina de Inglaterra a Isabel II. También ese año es vencido un gigante, el Everest. El montañero neozelandés Edmund Hillary coronaba el 20 de mayo la cumbre. Por cierto, que ese año también se pone en circulación en España el primer billete de 1000 pesetas. En su anverso figura un retrato del pintor Sorolla. Pues bien, ese año, en el 53 y con 17 años, editaría La Paquera su primer disco en soporte de pizarra. Bulerías y tientos serían los cantes que formaban esta grabación, que hoy es pieza de coleccionistas. El siguiente disco lo grabaría en 1957, Maldigo tus ojos verdes, un tango que le escribió el poeta gitano Antonio Gallardo. Estos discos sonaron mucho por la radio y le dieron cierta popularidad en toda España. Madrid era una plaza importante para el cante, y en 1957 llegó a esta capital para debutar en el teatro, en el tablao madrileño, mejor dicho, el Corral de la Morería. En 1959 viajaría por España con su primer espectáculo, España por Bulerías. Tuvo éxito y pasó a ser definitivamente reconocida en el mundo flamenco. Entre tablaos, espectáculos y grabaciones discurriría su prolífica producción, en la que compartiría cartel con los más importantes del momento. La Paquera relució, incluso coqueteó con la copla, con un gran número de espectáculos teatrales a principios de los años 60, como España por Bulerías, Arte Español, junto a Farruco, Chocolate y Juanito Maravilla, Alegrías de Andalucía, Así se canta en Jerez, Carrusel de Canciones. A ellos se suman dos montajes en 1965 con Rafael Farina, Embrujo y Tronío y Bronce y Solera. Paralelamente a la reina de la bulería le llovieron los honores. El diario Pueblo le nombró popular en 1964. Se hizo con el premio Niña de los Peines del Concurso Nacional de Córdoba en 1971 y ganó la Copa de Jerez de la Cátedra de Flamencología. Vamos avanzando más en el tiempo. Nos vamos hasta 1971. Yeah.

Canción Maldigo tus ojos verdes, unos tientos, que como decíamos antes, era una de sus primeras grabaciones. Decíamos que nos íbamos hasta 1971. En España se habla de la boda entre Julio Iglesias e Isabel Preisler, de la nueva fuga del delincuente más popular de entonces, el Lute. Y un artículo en el diario Informaciones se dice que en Madrid se roba un coche cada hora y en Barcelona cada 70 minutos. Por cierto, que dentro del mundo de la tauromaquia se comenta la gesta de Sebastián Palomo Linares, que mató 13 toros en la plaza de Vista Alegre, cortando 12 orejas y 4 rabos. Y en el mundo, pues ese año se habla de la impactante imagen de un jeep circulando por el suelo de la luna, o de la muerte de Nikita Khrushchev. También ese año, la paquera de Jerez se le concede el reconocimiento de la reina de la bulería. Poco a poco iba alimentando su discografía y acompañada a la guitarra por Manuel y Juan Morao, Juanito Serrano, Manolo Sanlúcar, Marote y Parrilla de Jerez. Y desafortunadamente, hace años que estas placas casi no están al alcance del aficionado y que la paquera no es tenida en cuenta por la industria discográfica. Por cierto, algunas de las canciones se pueden escuchar en lo que estamos oyendo en el transcurso de esta biografía. Tan solo hay recopilaciones y alguna que otra reedición que refrescan el catálogo de la cantaora jerezana en los últimos tiempos. Como contraprestación, la paquera continúa prodigándose en directo tanto en peñas y en festivales españoles como también en los europeos, ya modestos. Hay que decir que lo mismo aparece en el ciclo de la Bienal del Cante en los Reales Alcázares que en el Festival de Flamenco de Toulouse o en Japón. La paquera fue por primera vez a cantar al país nipón en el año 2002, contratada por, a ver si lo decimos bien, Yoko Komatsubara. En la crónica de Daniel Gil se puede leer lo siguiente: Tokio, domingo 20 de enero de 2002, escenario del nuevo Teatro Nacional. Paquera, paquera, paquera, viva Jerez, viva Jerez. La paquera de Jerez concluye la última de sus 4 actuaciones en la capital nipona. El público japonés, habitualmente frío y reservado, jalea a la cantaora. Puestos en pie, los espectadores, que casi llenan las 1.200 plazas del patio de butacas, se rompen las manos en una larga ovación. Es el punto culminante de una odisea de 8 días con origen y destino en Jerez, que ha llevado a Japón por primera vez en sus 5 décadas de carrera profesional a Francisca Méndez Garrido, la paquera de Jerez, de 67 años, uno de sus últimos mitos vivos de la época dorada del cante flamenco. Bueno, pues de esta aventura ha quedado reflejado en un documental conducido por el antropólogo Fernando González Caballos. Tampoco fue esa la primera vez que la paquera se puso ante las cámaras, hay que decir. Carlos Saura la eligió para abrir la película Flamenco en 1994. Antes ya hizo una aparición en Los Duendes de Andalucía en el 64, de Ana Mariscal, y en el 2000 con Vengo, una película de Tony Gatliff, protagonizada por Antonio Canales. Para finalizar esta historia tendremos que decir que ni se casó ni tuvo hijos. Su hijo fue el cante. Decía: claro que he echado de menos tener hijos, pero mi historia es la que es. Mi padre era pescadero y pasamos muchas fatigas. Éramos muchos hermanos y andábamos muy justitos. Empecé a cantar y eso he hecho toda mi vida. Sería mi destino. A veces me acuerdo de que podía haber tenido mi familia, pero enseguida me lo quito de la cabeza. Soy artista y me debo a un público. Yo empecé a cantar por todas las fiestas de los señoritos para buscarle el pan a mis hermanos. Pero a mí, al principio, no me gustaba el artisteo. Lo hacía por necesidad. Ahora, también pienso que si me hubiese casado, a lo mejor esto y lo otro, yo qué sé, que no. Que la vida mía era la que he llevado. La cantaora, que con una voz especialmente timbrada, potente, gitana y clara, y con mucha pasión, cantó todos los palos, excepto las peteneras, por eso del malfario, falleció el 26 de abril de 2004 a los 70 años tras sufrir una trombosis. Esta es una breve historia.

0: La herrería de Ibore es lo que queda de un vasto complejo minero muy antiguo que se sitúa en los márgenes del río Ibor. Es tan antiguo que marca los lindes con el vecino pueblo de Navalvillar de Ibor.
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2: La herrería de Ibor es lo que queda de un vasto complejo minero muy antiguo que se sitúa en los márgenes del río Ibor. En los mapas antiguos aparece llamada como la herrería Mora. Sigue el mismo modelo de la conocida como Torre de los Moros en Castañar o la Cabeza del Moro en Berzocana. Atribuimos a la época árabe construcciones de las que desconocemos su origen. Durante el camino observamos la profundidad del valle que ha ido excavando el río a lo largo de millones de años. La vegetación dominante son los cultivos del olivo, que va a ser la materia prima para la producción de excelentes aceites con denominación de origen. Nuestros pasos conducen al fondo del valle, junto al río. El paraje es el pretexto ideal para venir hasta aquí, pero al contemplar la construcción te das cuenta de lo importante de este lugar. La robustez de la herrería denota una proyección en lo social y económico de gran trascendencia en la época que le tocó vivir.
0: No se tiene noticia de su construcción ni de su utilización, pero se sabe que en los últimos tiempos de explotación minera en Castañar ya no se usaba. Lo más probable es que sea de los tiempos de los romanos, por el diseño industrial que tiene y el mortero bastardo este que utilizaban como cemento. Y bueno, por la magnitud de la construcción, vamos, es impresionante.
2: El modelo debió ser un diseño muy utilizado, pues al menos en las cercanas herrerías de Campillo y de Viejas se repite la misma estructura por sus formas, huecos, arcos y dimensiones. El agua llega hasta la herrería por un amplio acueducto del que queda un rastro importante. En las inmediaciones de la herrería se aprecia perfectamente cómo llegaba el agua. La caja que lo sostenía se puede divisar entre montones de tierra caída, paredes modernas y otros aprovechamientos. Desde las fotografías aéreas se puede ver más de un kilómetro de conducción de agua. El núcleo de este complejo lo forma un alargado rectángulo sobre el que discurre el canal. La caída va a ser la energía utilizada para moler el mineral.
0: En este entorno se encuentran numerosos restos de mineral pasado por la fragua. Sobre todo en el cercado de la herrería. Ahí también se pueden encontrar trozos de cerámica y muchos fragmentos de la actividad minera, vamos.
2: En los costados tiene dos arcos muy próximos, uno de mayor anchura que el otro. El frontal también está abierto, presentando una original y esbelta figura, presentando un pasillo de principio a fin. Aquí en el río la naturaleza cambia radicalmente. Son los bosques de galería los que van a tomar el protagonismo. Las orillas se llenan de altos y afilados árboles, alisos y fresnos fundamentalmente. Pequeños pájaros tienen entornos ideales para criar, cazar o pescar en las cercanías del cauce.
0: Al otro lado de la orilla, ahí más abajo de la herrería está en la entrada de la mina Lolita. Una de las últimas minas que aquí en Castañar de Ibor pues estuvo en funcionamiento en la década de los 1960, por ahí. La mina está completamente inundada y es muy peligroso adentrarse, pero nada más contemplar esa estampa pues nos lleva a pensar cómo se vivía entonces y cómo era el trabajo de la explotación minera en estas montañas.
2: También en nuestro recorrido queda muy cerca el conocido Pozo de San Benito, otra mina con un pozo de más de 100 metros de alto y con galerías que entraban a tres alturas. Es una mina muy bien conservada y en el futuro puede mostrarnos el trabajo minero. La herrería Mora de Castañar de Ibor y su entorno, donde no ver mucho más de lo que emerge y con muchos interrogantes por aprender y descubrir nuestro pasado.
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1: Su tren ya no podía avanzar más, por lo que decidió apearse y probar suerte. Se instaló en el hotel-restaurante Carrel, en el número 30 de la calle Caballerie. Era una zona llena de burdeles y ambiente nocturno, muy parecido al París que acababa de dejar. La capital de la Camarga no le gustó nada, hasta que apareció el sol y se enamoró de aquella luz, que no se parecía en nada a la de su Holanda natal, ni al cielo de París. La luz y el paisaje de Arles atrajo no solo a Van Gogh, también a Paul Gauguin, Pablo Picasso y Paul Cézanne.
2: En una carta escribió: la región de Arles me parece tan hermosa como el Japón, en la nitidez del aire y también en los vegetales en flor.
1: Al poco de llegar a la ciudad, se cambió de domicilio. Se enamoró de la Casa Amarilla, tal y como le escribía a su hermano en una de las múltiples cartas que le envió. Quizá escribió tanto como pintó. Su rica imaginación le llevó a pintar de forma frenética unos 300 óleos en tan solo 15 meses. Así que imagínense cuántos cuadros y rincones pueden verse en toda la zona. La Casa Amarilla fue su centro de inspiración, como nos explica Christine Barton, guía de la ciudad.
2: Escribió: he encontrado un lugar donde puedo respirar, trabajar y pintar. Mi Casa Amarilla será una obra decorada de bodegas y estampas japonesas.
1: Como la casa estaba vacía, decidió comprar todo el mobiliario, con una especial atención a las sillas.
2: La Casa Amarilla estaba vacía, por eso Van Gogh compró muebles gracias al dinero de Theo Van Gogh. Compró una silla, la silla de paja. Compró también una silla para Paul Gauguin, donde Van Gogh representó una vela, representó un libro que simbolizaba la cultura del pintor Paul Gauguin. Y ya ven la diferencia entre los dos asientos, una silla muy simple para Van Gogh y una silla mucho más sofisticada para Paul Gauguin. Van Gogh adoraba a Gauguin.
1: Paul Gauguin, que no respondía a la admiración de su amigo. Son famosas sus disputas en las calles de Arles y de uno de los hechos que también marcaron la vida de nuestro pintor. Allí se dice que en una de las discusiones se cortó la oreja. A raíz de ese incidente, ingresó en el Sanatorio del Santo Espíritu, un hospital del siglo XVI, hoy en día el Centro Cultural y Universitario Espacio Van Gogh. A pesar de que existe una fundación que lleva su nombre, de Van Gogh no queda nada físico en Arles, ni pinturas ni la Casa Amarilla, que fue bombardeada durante la Segunda Guerra Mundial. Hoy en día, en su lugar, hay un edificio nuevo. Sí permanece todavía el Café Tagás de la Plaza del Forum, que pintó bajo un cielo estrellado, la primera pintura en la que utilizó este tipo de fondos, marcado por la profundidad de la perspectiva. Muy cerca está el Hotel Noc Pinus, donde se hospedó Picasso. Con sus pinceles, sus caballetes y sus telas, recorrió a pie la región buscando lugares para plasmar en los cuadros. En Provenza encontró paisajes llenos de luz, escenas de la vida del campo, especialmente la cosecha, girasoles y personajes concretos a los que inmortalizó con sus retratos. Pero Arles y la comarca no solo nos permiten ver cómo el ojo y las manos de Van Gogh interpretaban las escenas rurales, sino que nos empujan a dar una ojeada a la historia de la ciudad, declarada Patrimonio de la Humanidad por sus vestigios romanos, como el anfiteatro del siglo I o los edificios medievales del casco antiguo, con sus tradicionales callejuelas y plazas. Las pinceladas del artista holandés nos llevarán por esos lugares. Podemos perdernos e intentar descubrirlos o seguir la ruta Van Gogh, donde encontraremos unos paneles que reproducen sus cuadros. Este genio de la pintura universal solo consiguió vender un cuadro en vida y fue pintado a las afueras de la ciudad. El viñedo rojo, una escena que puede verse a principios de septiembre, poco antes de la vendimia. En las arenas o el anfiteatro recordaremos los cuadros que el pintor realizó de la familia Goulin, rodeado de espectadores que acudían a participar de la temporada taurina, una tradición que se mantiene actualmente en toda la zona de la Provenza. Al pintor le interesaba reflejar el juego de luces y sombras que formaba el gentío situados en las diferentes gradas del anfiteatro. Atraído también por el paisaje otoñal de la ciudad en la Avenida de los Álamos, captó la imagen en los Alicamps, donde representa los vestigios de la necrópolis galorromana y los sarcófagos. Los puentes y el Ródano fue una de sus temáticas más recurrentes. Uno de sus lugares preferidos era el Puente Langlois, conocido como Puente Van Gogh, que le recordaba a su Holanda natal. Podemos encontrarlo en el canal que va de Agle a Port de Bouc, o en el puente metálico. El gran río francés y el cielo serán también un tema predilecto del artista, que lo pinta de noche, reflejando las luces en el agua y destacando las estrellas. Fuera de Arles y más cerca de Aviñón, vale la pena visitar Saint-Rémy-de-Provence, donde vivió un año. Pidió ser ingresado en el sanatorio del monasterio, donde puede visitarse la habitación que ocupó y desde la que pintó varias obras. Allí empezó a cambiar sus trazos, volviéndose más curvados, se refuerzan las espirales y el color se ensombrece. Por cierto, es la ciudad natal de Nostradamus.
2: A pesar de eso, podemos decir que Van Gogh fue muy feliz aquí, adoraba el cielo, adoraba los paisajes. En una carta escribió: la vida aquí es mucho más alegre que en ningún otro lugar del mundo, todo es magnífico.
1: Christine Berton nos explica que Van Gogh tenía otra obsesión. Quería que su amada Casa Amarilla se convirtiera en un centro para pintores.
2: En una carta escribió: yo creo que aquí en Arles podría nacer una comunidad de pintores impresionistas.
1: No lo consiguió en vida, pero el año que viene está previsto inaugurar la Fundación Luma, una idea de Maya Hoffman, llevada a la práctica por Frank Gehry, el arquitecto del Guggenheim de Bilbao. Se convertirá en un centro de cultura experimental.
3: Une résidence d'artistes, donde les artistes qui vont venir du monde entier.
1: También será una residencia donde los jóvenes artistas puedan realizar sus trabajos de todo tipo: danza, arquitectura, pintura, cine, para que después los puedan exponer en todo el mundo. Nos explica Francine Rieu, responsable de turismo de la ciudad. Actualmente ya acoge exposiciones temporales. Como todos los artistas de su época, adoraba pintar los jardines. Uno de sus cuadros más conocidos es el de la entrada del jardín público situado en el Boulevard de Lis, que nos permite mirarlo con los ojos del artista y compararlo con nuestra experiencia visual actual. Podemos descubrir el inmenso pino que extiende sus ramas horizontales sobre el verde césped. Sin duda un buen lugar para descansar después de recorrer Arles acompañando a Van Gogh.

0: Bienvenidos a las guías de viaje de Radio Viajera Travel Podcast, realizadas con inteligencia artificial. A continuación te proporciono algunas sugerencias sobre qué ver y hacer en la ciudad de Santander durante 2 días. Día 1. Comienza tu recorrido en el Paseo de Pereda, una avenida con vistas panorámicas al mar y edificios emblemáticos como el Palacio de la Magdalena y el Banco Santander. Continúa el día por el Centro Botín, que es un centro cultural y artístico diseñado por el arquitecto Renzo Piano. Además de su diseño impresionante, también ofrece exposiciones de arte contemporáneo y un variado programa de actividades culturales. Debes visitar la Catedral de Santander, una impresionante iglesia gótica construida en el siglo XII. Su fachada y su interior son impresionantes y ofrecen una vista panorámica de la ciudad. Si te apetece comprar algo de comida, el Mercado de la Esperanza es un mercado cubierto que ofrece una amplia variedad de productos locales como mariscos, quesos y embutidos. Para terminar tu primer día en Santander, visita los Jardines de Piquío, unos jardines con vistas espectaculares al mar y a toda la bahía. Día 2. Comienza por el Palacio de la Magdalena, un edificio histórico situado en una península frente al mar. Es un lugar ideal para pasear y disfrutar de las vistas panorámicas del mar Cantábrico. Al lado tienes la Playa del Sardinero, que es una de las playas más famosas de Santander. Es un lugar ideal para tomar el sol, relajarse y disfrutar del ambiente playero. Una visita obligada es el Museo de Prehistoria y Arqueología de Cantabria. Un museo que muestra la historia y la cultura de la región a través de una impresionante colección de objetos arqueológicos. Puedes terminar tu visita en el Puerto Chico, un puerto pequeño y pintoresco en el corazón de la ciudad. Es un lugar ideal para pasear, disfrutar de una comida en uno de los muchos restaurantes de la zona y tomar una copa en uno de los bares cercanos. Espero que estas sugerencias te sean útiles para disfrutar de tu estadía en Santander. Que tengas un buen viaje. 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

Muy buenas noches, amigos. Bienvenidos una semana más a Historias de la Historia. Hace ya algunos programas, no recuerdo bien si en la pasada temporada o en la anterior, os estuvimos contando la crónica de los célebres Bonnie and Clyde. La historia de esta noche no redunda sobre aquella que ya hemos visto, sino que nos lleva a Brasil, donde también tuvieron su particular y afamada pareja de bandidos. Esta noche, en Historias de la Historia, os hablamos de Lampião y de María Bonita. La historia de estos dos personajes que conforman una de las leyendas más contadas de Brasil navega muchas veces entre la ficción y la cruda realidad, entre el amor y la violencia, en una suerte de romanticismo desgarrado y casi podríamos decir que rural. Ella se llamaba María Gómez de Oliveira. Había nacido en Glória, en el estado de Bahía, en el nordeste de Brasil, el 8 de marzo de 1911. Tenía tan solo 15 años cuando se casó con un zapatero del pueblo en el que vivía. Tan joven como era, no tardó en tener desavenencias con su esposo, que derivaron en que el matrimonio muy pronto naufragó. El verdadero nombre de Lampião era Virgulino Ferreira da Silva. Nació en Serra Talhada, en el estado de Pernambuco, el 4 de junio de 1898. Todo el mundo le conocía con el alias con el que pasó a la historia. Dicen que le llamaban Lampião porque, al ser un bandido, de tanto como usaba el rifle, este brillaba bajo el sol del sertão brasileño. Nuestro personaje de esta noche era uno de los conocidos cangaceiros. Esa forma de vida la había adoptado en 1915, luego de que su familia fuese acusada de robo por otra más vinculada a los caciques locales. A los cangaceiros la historia les ha visto de muchos modos. A veces como unos simples salteadores de caminos, bandidos, ladrones que ingresaban en las grandes haciendas y vivían del pillaje. Pero también hay quien ha querido ver en ellos una suerte de justicieros armados, revolucionarios que peleaban por un mundo que ellos veían más justo, pero por la vía de las armas. La región de Sertão es una de las áreas más áridas de Brasil. Por aquellos polvorientos caminos caminaba Lampião, haciendo sus fechorías y librando su particular batalla. Hay muchas historias que hablan de cómo se conocieron Lampião y María. Y dado que él era un irredento criminal, lo cierto es que habría de ser delinquiendo que el uno llegó a la vida del otro. Corría el año 1929, una mañana cualquiera, en el pueblo de Malhado da Caixara. María esperaba el ómnibus cuando, al otro extremo de la calle, Lampião hacía seguimiento a quién sabe qué futuro objetivo. El flechazo fue instantáneo, el capricho también. Lampião usaba anteojos porque perdió la vista en un ojo a consecuencia de la espina de un cactus, pero vio a aquella joven de baja estatura, rasgos menudos, y quedó fascinado. María tenía entonces 19 años. Él se armó de valor y la secuestró, la subió a su caballo y se la llevó a todo galope.
En otras circunstancias, los forajidos habrían pedido un rescate por la joven, habrían sacado una jugosa recompensa para financiar sus actividades, pero en este caso no. Lo cierto es que María no tardó en sumarse a la causa de los cangaceiros. En 1930, Lampião ya era conocido a nivel internacional. De hecho, el New York Times publicó un artículo en el que se le bautizaba como el enemigo público número uno de Brasil. En los años siguientes, María se convirtió en la reina de los cangaceiros. Fue la primera y única mujer en formar parte de uno de esos grupos de salteadores de caminos. El grupo de bandidos sembró el caos y el pánico en todo el nordeste de Brasil. Llegaban sin importar si era de día o de noche. Por supuesto que incluso cometieron delitos de sangre, robos, saqueos. Lampião y su banda cruzaron la frontera entre Alagoas y Pernambuco en junio de 1923 y atacaron la ciudad de Belém de São Francisco, cerca de Salgueiro, robando bienes de gran valor. Además, sitiaron Salgueiro, paralizaron el comercio y provocaron la escasez de suministros en la ciudad. Más tarde, cruzaron la frontera del estado y entraron en Ceará, donde la banda tenía apoyo político. En julio, Lampião cruzó Pernambuco e invadió el estado de Alagoas, saqueando varias haciendas. Inicialmente, las autoridades reaccionaron tratando de perseguir a la banda de Lampião ante cada informe de su presencia, pero a expensas de dejar sin vigilancia a los pueblos más pequeños en el interior del noroeste, esto facilitó los ataques, ya que Lampião engañaba a la policía a través de mensajes telegráficos anunciando su presencia en ciertas ciudades que movilizaban grandes contingentes mientras atacaban otras menos guarnecidas.

por ello, los gobiernos de Paraíba y Pernambuco, posteriormente se sumaron más estados, crearon policías móviles. Eran conocidos popularmente como volantes, y a estas fuerzas se les permitió ingresar a los estados vecinos en busca de Lampiao y de su banda. En una de esas misiones, en junio de 1925, una fuerza móvil de Paraíba compuesta por 19 hombres comandados por el sargento José Guedes combatió a parte de la banda de Lampiao, formada por 15 cangaceiros en la hacienda Serrote Preto, ubicada entre Pernambuco y Alagoas. En el combate murió Levino, el hermano de Lampiao. Además del grupo principal, Lampiao tenía el mando de varios subgrupos paralelos, nombrando a la cabeza a otros cangaceiros como Corisco y Antonio de Engracia. Durante casi 20 años, Lampiao recorrió con su banda de cangaceiros, todos a caballo y vestidos de cuero, sombreros, sandalias, abrigos, cinturones de munición y pantalones, prácticamente toda la región de Sertao. Para proteger al capitán, como le llamaban, y realizar ataques a haciendas y municipios, todos siempre usaron un potente poder militar. Como no había contrabando de armas para adquirir, la mayoría fueron robadas a unidades policiales y paramilitares. Y volvemos al momento en que María forma parte de la banda de los cangaceiros y de cuando empezó la relación con el propio Lampiao. De aquella historia nacieron 4 hijos. De todos ellos, solo sobrevivió Expedita, que nació en el año 1932. En todos los rincones del Sertão se hablaba de María y de Lampiao. Las clases más bajas les idolatraban e incluso les protegían, porque en ocasiones gran parte de los botines de sus fechorías los repartían con los más necesitados. El propio Virgulino era muy devoto de un personaje que también conforma parte de esta historia, el padre Cícero. El padre Cícero fue un carismático religioso brasileño de principios del siglo XX, muy influyente en la vida social y política del nordeste de Brasil. Lampiao y él se conocieron personalmente a mediados de los años 20, concretamente en 1926.

El 27 de julio de 1938, la banda acampó en la hacienda de Anguicos, ubicada en el interior de Sergipe, el escondite considerado por Lampiao como el más seguro. Era de noche, llovía mucho y todos dormían en sus tiendas. El volante llegó tan silenciosamente que ni los perros se dieron cuenta. Alrededor de las 5 de la mañana del día 28, los cangaceiros se levantaron para orar y se disponían a desayunar cuando uno de ellos dio la voz de alarma. Ya era demasiado tarde. No se sabe con certeza quién les traicionó, pero sea como sea, fueron tomados completamente por sorpresa. Cuando la policía del teniente João Becerra y el sargento Aniceto Rodríguez da Silva abrieron fuego con ametralladoras portátiles, los cangaceiros no pudieron emprender ningún intento de defensa viable. El ataque duró unos 20 minutos y pocos lograron escapar del cerco y de la muerte. De los 34 rebeldes presentes, 11 murieron allí mismo. Lampiao fue uno de los primeros en morir. Poco después, María resultó gravemente herida. Algunos cangaceiros, afectados por la inesperada muerte de su líder, lograron escapar. Eufórica por la victoria, la policía incautó los bienes y mutiló a los muertos. Se apoderaron de todo el dinero, el oro y las joyas. Fuerza móvil, de forma un tanto inhumana para los patrones actuales, pero siguiendo la costumbre de la época, le cortó la cabeza a Lampiao. María aún estaba viva, a pesar de estar gravemente herida, cuando fue decapitada. Lo mismo ocurrió con Quintafeira, Mergullao, a los dos les arrancaron también la cabeza en vida, Luis Pedro, Eléctrico, Enedina, Moeda, Alecrim, Colchete y Macela. Uno de los policías, mostrando odio hacia Lampiao, le golpeó la cabeza con la culata de un rifle, deformándola. Este detalle contribuyó a difundir la leyenda de que Lampiao no había muerto y había escapado de la emboscada. Tal fue el cambio que provocó en la fisonomía del cangaceiro. Los cuerpos mutilados y ensangrentados quedaron a la intemperie atrayendo a los buitres. Para evitar la propagación de enfermedades, días después se colocó creolina en los cuerpos. Como algunos buitres murieron intoxicados por esta sustancia, este hecho ayudó a difundir la creencia de que habían sido envenenados antes del ataque con comida entregada por un traidor. El Memorial da Resistencia, ubicado en Mossoró, en Río Grande do Norte, en un museo que retrata la historia de la única ciudad del noroeste que resistió la invasión de la banda de Lampiao, está contada esta historia. Recorriendo los estados del noreste, el coronel João Becerra exhibía las cabezas, ya en avanzado estado de descomposición, por donde pasaba, atrayendo a una multitud de personas. Primero, los trofeos estuvieron en Pirañas, en el estado de Alagoas, donde fueron dispuestos cuidadosamente y fotografiados en la escalinata del ayuntamiento, junto con armas y equipos pertenecientes a los cangaceiros. Luego fueron llevados a Maceió y al sureste de Brasil.

el Instituto Médico Legal de Aracaju, las cabezas fueron observadas por el doctor Carlos Meneses. Tras ser medidas, pesadas y examinadas, los criminalistas cambiaron la teoría de que un buen hombre no se convertiría en cangaseiro y que debería tener características sui generis. Al contrario de lo que pensaban, las cabezas no presentaban signos de degeneración física, anomalías o displasia, habiendo sido clasificadas pura y simplemente como normales. Desde el sureste del país, a pesar del mal estado de conservación, las cabezas fueron a Salvador, donde permanecieron durante 6 años en la Facultad de Odontología de la Universidad Federal de Bahía. Allí fueron nuevamente medidas pesadas y estudiadas en un intento por descubrir cualquier patología. Posteriormente, los restos estuvieron expuestos en el Museo Antropológico Estacio de Lima, ubicado en el edificio del Instituto Médico Legal Nina Rodríguez, en Salvador, durante más de 3 décadas. Durante mucho tiempo, las familias de Lampiao, Corisco y María lucharon para dar a sus familiares un entierro digno. El economista Silvio Bullóes, hijo de Corisco, emprendió muchas gestiones para dar sepultura a los restos de los cangaseiros y detener, de una vez por todas, la macabra exhibición pública. Según el testimonio del economista, 10 días después del entierro de su padre, se profanó la fosa, se exhumó el cuerpo, se cortó la cabeza y el brazo izquierdo y se exhibieron en el Museo Nina Rodríguez. El entierro de los restos mortales de los cangaseiros solo ocurrió dentro del proyecto de ley número 2867 del 24 de mayo de 1965. Tal proyecto tuvo su origen en los círculos universitarios de Brasilia, en particular en las conferencias del poeta Euclides Formiga y en las presiones del pueblo brasileño y del clero, que también reforzaron esta opinión. Las cabezas de Lampiao y María fueron enterradas el 6 de febrero de 1969. Los demás miembros de la banda fueron inhumados una semana después. Nadie en vida le puso el adjetivo de bonita a María. Este llegaría una vez muerta y su nombre sirvió de inspiración para canciones, cuentos, nombres de negocios, muchas cosas.

Esta es la historia de los Bonnie and Clyde brasileños, de Lampião y de María Bonita. Esperamos que la hayáis encontrado interesante. Recordad que en el portal del programa vais a encontrar todos los podcasts desde que comenzamos nuestra andadura hasta este, así como buen contenido en reportajes y en material para hacer más interesante la experiencia con nosotros. Volveremos el viernes que viene. Hasta entonces, muchas gracias por acompañarnos desde Madrid hasta donde sea que os encontréis. Muy buenas noches y buena suerte.

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1: 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Un objetivo que no se consigue al final del evento, sino desde el principio, planificando, midiendo y dando a cada excedente un destino responsable y trazable. 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Y vamos ahora con la actualidad del día. Córdoba reúne esta semana más de 200 profesionales del sector maíz con motivo del tercer congreso conjunto de la Asociación de Ferias Españolas, la AFE, y la Asociación de Palacios de Congresos de España, la APCE. El encuentro abordará los principales retos de la industria ferial y congresual, desde la inteligencia artificial y la digitalización hasta la sostenibilidad y la captación de talento. Mientras, Extremadura promociona su oferta de turismo ornitológico en la Global Bird Fair, la principal feria internacional especializada en observación de aves,

Y por su parte, Olacamp prevé alcanzar una ocupación media del 90% durante julio y rozar el lleno en varios de sus campings durante agosto, impulsada por la fuerte demanda de alojamientos en plena naturaleza y el auge del glamping. La compañía estima una estancia media de 4,8 noches y confía en mantener el buen comportamiento del sector durante toda la temporada estival. Hablamos ahora de innovación. HIP, Horeca Professional Expo, ha reunido a los principales representantes del sector en el primer consejo asesor de su edición de 2027 con el objetivo de definir las prioridades que marcarán el futuro de la hostelería. Durante la jornada se identificaron como grandes retos la rentabilidad, la digitalización, la inteligencia artificial, como no, la captación de talento y la sostenibilidad, además de anunciar que la próxima edición crecerá hasta los 6 pabellones de IFEMA Madrid. Por su parte, la empresa Dida ha presentado Dida MCP, una nueva solución que permite a agencias, plataformas y asistentes de inteligencia artificial convertir recomendaciones de viaje en reservas hoteleras confirmadas sin abandonar su propio entorno. Esta herramienta da acceso a más de 2 millones de hoteles y permite consultar disponibilidad, precios, reservas y pagos en tiempo real mediante inteligencia artificial. Vamos ahora con la actualidad internacional. Ryanair ha vuelto a cargar contra la presidenta de la Comisión Europea, Ursula von der Leyen, a la que exige medidas urgentes para reducir los retrasos provocados por el control aéreo en Europa. En un comunicado de la aerolínea, la compañía reclama una reforma del sistema europeo de gestión del tráfico aéreo, con más personal en los proveedores nacionales y la protección de los sobrevuelos durante las huelgas de controladores, con el fin de evitar las interrupciones que están afectando a millones de pasajeros este verano. Más temas, Accor y el grupo chino H-World avanzan en la integración de sus plataformas de distribución y fidelización con el objetivo de conectar cerca de 19.000 hoteles y una base conjunta de 430 millones de miembros. La alianza permitiría a los clientes reservar progresivamente toda la oferta de ambas compañías desde sus respectivos canales directos, facilitando los viajes entre China, Europa y Oriente Medio. Y vamos ahora con la actualidad hotelera. AC Hotel Atocha ha culminado una renovación integral con la que moderniza sus habitaciones, la terraza, el AC Lounge, el gimnasio y los espacios para reuniones, reforzando su posicionamiento en el segmento urbano y de negocios. La reforma apuesta por un diseño más contemporáneo y funcional para mejorar la experiencia de los huéspedes en uno de los hoteles mejor situados de la capital. Por su parte, Novotel Temple Madrid abre sus puertas en plena Gran Vía como un nuevo hotel de 5 estrellas concebido para combinar alojamiento, gastronomía, bienestar y eventos. El establecimiento, ubicado en el antiguo Hotel de las Letras, cuenta con 93 habitaciones, espacios versátiles para encuentros profesionales y una propuesta experiencial que busca convertirse en un nuevo referente para el segmento MICE en Madrid. Más temas, B&B Hotels continúa reforzando su presencia en la Comunidad de Madrid con la apertura del B&B Hotel Madrid San Fermín, un establecimiento de 150 habitaciones situado en el distrito de Usera. Con esta incorporación, la cadena alcanza los 69 hoteles en España y los 17 en la región madrileña, consolidando su estrategia de crecimiento en el segmento económico. Y por último te cuento que El Grifo Hotel ha reforzado la propuesta gastronómica de su restaurante El Grifo Mozaga con la incorporación del chef Juan Rioja, que liderará una nueva etapa culinaria basada en el producto local y de temporada. El proyecto busca consolidar al restaurante como un referente gastronómico de Lanzarote, combinando la cocina de autor con los vinos de la histórica bodega de El Grifo. Te dejo con esta noticia y me despido ya hasta el comienzo del curso, porque el podcast diario nos deja hasta entonces. Eso sí, por supuesto puedes seguirnos en nuestra web, que es, como bien sabes, smarttravel.news, y en nuestra news diaria, que continúa a partir de la semana que viene. Así que nos vemos y nos escuchamos pronto. Hasta entonces, un abrazo muy fuerte, feliz viernes y feliz fin de semana.

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Buenas tardes y bienvenidos a un nuevo programa de Ancagua África, el programa más aventurero de las ondas de radioviajera.com y de toda la radio que puedas escuchar hablando de viajes. Hoy tenemos un programa muy especial lleno de curiosidades, anécdotas e historias que no te puedes perder. Vamos a empezar ya mismo después de un poquito de música.

Y bien, vamos a empezar con lo que os contaba de las historias, las anécdotas, curiosidades, digamos mejor, del continente africano. Uno de los principales problemas o situaciones con las que me encuentro habitualmente cuando hablo con gente de viajeros, aventureros o amigos de África, es que todo el mundo se piensa que es un país. La gente va de vacaciones a África, va de viaje a África, sin tener en cuenta que África realmente es un continente. Otro de estos preceptos, ¿no? África siempre hace calor, porque África es un gran desierto donde los niños pasan hambre, tienen los estómagos inflados y hay muchísima pobreza y todo es triste y tal. Y esto no es así, o sea, es un continente. Esto es como hablar de África, como hablar de toda Europa, las diferencias que hay entre Suiza, Grecia, España o yo qué sé, Bulgaria, ¿no? O el continente americano, desde Perú hasta Estados Unidos. Vete a saber. O sea, se cree que es todo un país, se pinta como un país, pero realmente hay unas grandes diferencias, tanto culturales, idiomáticas, raciales, ya te digo, de temperatura, de clima, de animales, de todo tipo. De hecho, una de las primeras curiosidades es esta. África tiene un total de 54 países. O sea, son 54 países y 9 desiertos en todo el continente. En el continente africano se hablan más de 2.000 lenguas diferentes, un 30% del total de las lenguas del mundo, repartidas en 4 familias lingüísticas: la afroasiática, nigero-congoleña, la nilo-sahariana y la hoysan. Además de estas, se hablan otros idiomas como el inglés, el francés, el portugués, el español, como consecuencia de la colonización. Existen más de 3.000 grupos étnicos y tribus diferentes que viven en este continente y que, a pesar de la globalización, todavía mantienen sus costumbres, desde luego algunas más que otras. Si te vas a las zonas más turísticas, encontrarás a tribus que están más tocadas, digamos, por el turismo, digamos los Masái, por ejemplo, y entre muchas otras, y han perdido bastante de su esencia. Hay que ir a zonas más rurales para encontrar lo que denominaríamos más, mal dicho, pero lo más auténticas posible. Algunas incluso son orgullosas, como los Zulú, de su cultura, de su historia, y todavía lo mantienen muy vivo. Pero los que realmente mantienen todavía su cultura milenaria podría hablarse de las tribus más Hoysan, más bosquimanas, más cazadoras recolectoras, como los Hadzabe en Tanzania, como los bosquimanos del Khoisan en el desierto del Kalahari en Botswana o en Namibia. Se pueden encontrar todavía este tipo de tribus. Un lago conocido, por ejemplo, dentro de los grandes lagos que hay en África, que hay muchos, muchos lagos, algunos de los más conocidos, por ejemplo, el lago Victoria, de donde nace el río Nilo, como hablé en el último programa, el lago Alberto, el lago George, el lago Edward, el lago Tanganyika, son muy conocidos, el lago Chad. También es muy conocido en el Valle del Rift, en este caso, el lago Malawi, también conocido como el lago Niassa, en África Oriental. El mismo país, de hecho, da nombre al país, Malawi. Es el lago que mayor número de especies de peces contiene en el mundo. Sí, sí, habéis oído bien, en el mundo. Es una pasada. También el río más largo del mundo se encuentra en este continente, el Nilo, con más de 6.700 kilómetros de longitud, desde el lago Victoria, en Uganda, hasta el delta de Alejandría, el delta del Nilo, en Egipto, que desemboca en el Mediterráneo. África también tiene maravillas naturales como el lago Rosa, o lago Retba, en Senegal, o el delta del Okavango, un río que fluye por dentro del continente hacia el interior y desemboca en un gran delta interior, en el desierto del Kalahari. África tiene más de 2.600 especies de aves diferentes, que ya es decir, son muchísimas especies, y más de 64 especies de primates diferentes, todos primates. La mayor concentración del mundo de elefantes se encuentra en el Parque Nacional de Chobe, en Botswana, donde se estima que hay más de 120.000 paquidermos en una pequeña zona pegada al río Chobe, en el norte del país.
Madagascar es el hogar de una gran variedad de plantas y animales que no se encuentran en ningún otro lugar del mundo. Aproximadamente el 80% de todas las especies de plantas y animales que se encuentran en Madagascar son endémicas. Más de 10.000 especies de plantas son nativas solo de Madagascar, de las cuales un 90% no se encuentran en ningún otro lugar del mundo. En la región de Al-Sisiyah, en Libia, se encuentra la zona más calurosa del planeta, el lugar con el récord en mayor temperatura, donde el termómetro llegó a marcar 58 grados centígrados. El pico más alto de África es el monte Kilimanjaro, con 5.895 metros de altitud. Pero pregunta de trivial, ¿es esta la montaña más alta de África? No, no lo es, ya que es un volcán. El pico, la montaña de hecho, más alta de África se encuentra en las montañas en la Sierra de la Ruwenzori, las míticas montañas de la Luna en Uganda. En África está el cementerio de barcos más grande del mundo. Se encuentra en la bahía de Nouadhibou, en Mauritania, y tiene más de 300 esqueletos de acero. África es el mayor productor de diamantes. Es el continente en el que se produce el 50% mundial de diamantes. Sin embargo, los 10 países más pobres del mundo forman parte de este continente: Níger, Etiopía, Mali, Burkina Faso, Burundi, Somalia, República Centroafricana, Liberia, Guinea y Sierra Leona. Níger se lleva la peor parte, es el más pobre. Guinea Ecuatorial es el país más rico de África. Aún así, 2/3 de su población viven en condiciones de extrema pobreza. En África, una mujer, en promedio, tiene 6 hijos durante su vida. Estamos hablando de una media, 6 hijos por cada mujer. El país del mundo con menor número de hombres por mujer es Djibouti, con 0,86 hombres por cada mujer. Imaginaos el problema que esto causa. Sudáfrica tiene 3 capitales: Pretoria, Ciudad del Cabo y Bloemfontein. En África se han encontrado los restos de humanos más antiguos del mundo, en concreto en Etiopía, donde se ha hallado una mandíbula con 2,8 millones de años. El nombre de África proviene del latín y quiere decir sin frío, y con el frío que hace en algunos lugares. La pequeña villa de Kifuka, en la República Democrática del Congo, tiene el récord absoluto mundial de impactos de rayo, con una media de 158 impactos de rayo por kilómetro cuadrado al año. Una barbaridad. La música tradicional africana más conocida se toca con la kora. Es un instrumento con 21 o más cuerdas realizado por las familias de los músicos africanos, los djeli o griots. La kora es una especie de arpa con un puente con muescas similar al de un laúd o una guitarra. Es posible que sea el aparato de cuerda más complejo de toda África y probablemente de todo el mundo. Etiopía sigue su propio calendario, único en el mundo, que consiste en 12 meses cada uno de 30 días y un 13.º mes de 5 días. Será de 6 días los años bisiestos, este último mes.

Aparte de los 54 países reconocidos por la Unión Africana, posee dos territorios no reconocidos y dos dependientes.

El idioma más hablado de África es el árabe. Después de este viene el inglés, el suajili, el francés, el berber, el idioma hausa, el portugués y el español, ordenados todos por número de hablantes. Ahora os voy a hablar de algunas curiosidades de algunos países en particular. Por ejemplo, en Egipto, en el norte del país, tenían 1400 dioses y adoraban a los faraones como uno más, como un dios más. Contaron con personajes que incluso hoy en día nos siguen cautivando, como Nefertiti, Tutankamón, Cleopatra o la reina Hatshepsut. ¿Sabes? Las pirámides de Egipto, la de Keops, una de ellas, fue construida aproximadamente con 2,3 millones de bloques de piedra, que por supuesto tuvieron que ser transportados y colocados. Para realizar esta increíble hazaña arquitectónica, el historiador Herodoto escribió que solo hicieron falta 20 años y la participación de 100.000 hombres. Ha sido en Egipto donde se ha encontrado la prenda más antigua de vestir del mundo. Sí, que es verdad que no se conserva tal como era en su época, pero es una pieza tejida que tiene más de 5.000 años de antigüedad. Aunque las pirámides de Egipto sean las más conocidas, no es el que más tiene. Este tipo de construcciones se encuentran en mayor número en Sudán. En Kenia se encuentran diversas tribus africanas, pero la más popular sin duda son los Masái. Quizás no sabes que actualmente hay más de 1 millón de Masáis entre Tanzania y Kenia. También deberías de ser consciente de lo importantes que son las vacas para ellos. Toda su economía gira en torno a ellas y lo son con un gran orgullo. El 75% de la población de Kenia se dedica al sector agrícola,

hablamos de países árabes, como Marruecos, Libia, Argelia, Túnez, si te invitan a visitar la Medina, te estarán ofreciendo visitar el barrio antiguo. La Medina suele ser el núcleo más importante de las localidades, por lo que a su alrededor puedes encontrar edificios también esenciales, como la mezquita principal, el zoco, otras construcciones. El animal nacional de Marruecos es el león del Atlas. Esta es una especie que ya no existe en libertad, pero sí en cautividad. Aunque es algo que algunos ponen en duda, puesto que muchos de los individuos considerados leones del Atlas no son puros, sino cruces con otras clases de león. Hay que tener en cuenta que en los últimos 100 años ha desaparecido el 93% de la población mundial de león africano. Una de las ciudades más importantes de Marruecos es Marrakech, que también es conocida como la Ciudad Roja, simplemente porque muchos de sus edificios están pintados de color salmón. Cuando se pone el sol y la luz que envuelve la ciudad es anaranjada, tirando a carmesí, se posa sobre los edificios y se crea una sensación de que gran parte de la ciudad es de color rojo. Un país muy carismático que realmente me encanta es Madagascar. Diremos que Madagascar, para empezar, es la cuarta isla más grande del mundo y sin duda una de las joyas en cuanto a curiosidades de África. Como he comentado antes, muchas plantas y especies de animales solo se encuentran en esta isla, en Madagascar. Son únicas aquí y por eso es una isla tan especial. Esto se debe a lo aislada que ha estado durante tanto tiempo, miles de años, como isla del resto del mundo. Piensa que esta porción de la Tierra se separó de lo que hoy es la India hace unos 88 millones de años. Solo en Madagascar, por ejemplo, hay más de 100 especies y subespecies de lémures. Este animal, además, es considerado sagrado entre los habitantes de Madagascar, pues tradicionalmente se piensa que son portadores de las almas de sus ancestros. Madagascar, además, solo tiene dos estaciones al año, una seca y más fría, que va de mayo a octubre, y una más cálida y lluviosa, que va de noviembre a abril.

Un país tan misterioso como enigmático es Etiopía. En Etiopía encontrarás dos tribus de mujeres que usan el famoso plato en el labio inferior, los Surma y los Mursi. Este adorno se considera un signo de belleza,

El nombre de Etiopía, etimológicamente, viene del griego y sería una palabra compuesta surgida de dos palabras, aizo, que significa yo quemo, y ops, cara, significa cara. Podía traducirse como cara quemada en la categoría de sustantivo y como rojo marronoso en su forma adjetival. Hay una versión que apunta a que el origen de este topónimo no es ese, sino que viene de Ethiops Is, una figura bíblica bisnieto de Moisés y fundador de la ciudad de Aksum. La religión en Etiopía es mayoritariamente el cristianismo, ya sea en su vertiente ortodoxa, protestante o católica. Guinea Ecuatorial es uno de los 15 países africanos con una población más pequeña, ya que no llega ni a los 2 millones de habitantes. Una de sus curiosidades, por las que destaca entre otros países de su continente, es que es el país con un mayor índice de alfabetización de todo el África subsahariana. Guinea Ecuatorial tiene 3 lenguas oficiales: el francés, el español y el portugués. Es curioso que la capital de Guinea Ecuatorial, Malabo, no está en el territorio principal del país. Está situado en una isla, en la isla de Bioko, una de las 5 islas que pertenecen al país. Curioso, ¿eh? ¿Verdad? Si hablamos de Mali, es el tercer productor de oro en todo el continente africano, justo después de Sudáfrica y de Ghana. Aunque el idioma oficial de Mali es el francés, el que más se habla es el Bambara, una lengua mandinga de este país. De acuerdo con el Ministerio de Relaciones Exteriores y de la Mancomunidad de Naciones, Mali es uno de los 17 países más peligrosos del mundo en la actualidad. Cabo Verde, las famosas islas de Cabo Verde, es un país insular, formado por 10 grandes islas y 5 de menor tamaño. Su capital, Praia, está situada en la isla de Santiago. El viento tiene una gran presencia en estas islas, y sumado a sus aguas cristalinas, ha convertido a Cabo Verde en uno de los mejores lugares para hacer windsurf y surf. Aproximadamente solo un 10% de la tierra de Cabo Verde es cultivable. Si bajamos hacia el sur del continente, encontramos el país de Angola. Angola es un país muy rico en recursos naturales. Es el segundo mayor exportador de petróleo y diamantes del África subsahariana. En cuanto al paisaje, lo que más encontrarás en Angola es la típica sabana africana. En 1975 Angola se independizó de Portugal. Desde entonces, hasta 2002, estuvieron inmersos en una terrible y larga guerra civil. Angola además cuenta con una Miss Universo entre sus habitantes, Leila López. Lo obtuvo en 2011.

antropológicamente os diré que el primer hombre del mundo tuvo su origen en África. Bueno, al menos el conocido. El primer Homo sapiens, desde allí se expandió por el resto de lugares del mundo. En el siglo VII, los árabes invadieron el norte de África. Desde entonces, todos los países que dan al mar Mediterráneo son árabes. A día de hoy, la mayoría de los conflictos del mundo se están produciendo en África. Se calcula que hay unos 25 conflictos en curso hoy en día en todo el continente. De todos los niños que no van al colegio en el mundo, 4 de cada 10 son africanos. Recordad, como os he dicho antes, que en el continente africano cada mujer tiene 6 hijos de media. La vida de los niños en África no es fácil. En los países en guerra o conflicto o con conflictos son los primeros que sufren las consecuencias. Se ven obligados a convertirse en niños soldados, esclavos, a trabajar, son secuestrados y tienen muchas dificultades para poder encontrar comida y alimento y agua.

Geográficamente hablando, como os he dicho antes, el pico más alto es el Kilimanjaro en todo el continente. Tiene además 9 desiertos de arena, como el desierto del Sáhara o el desierto del Kalahari, o el desierto del Namib incluso, uno de los más antiguos del planeta. Su principal ecosistema es la sabana, con un clima árido y seco y poca vegetación. En la zona este de África se encuentran los grandes lagos. El lago más grande de África es el lago Victoria, tan grande que en su interior podría caber toda la isla de Irlanda. En todo el continente se hablan 1.500 idiomas distintos aproximadamente, aunque en la mayoría de los países hablan árabe, inglés o francés. La ciudad más grande de toda África es Johannesburgo, la capital de Sudáfrica. Si hablamos de animales, cabe recordar que el elefante africano es el mamífero terrestre más grande del mundo. En África, el animal más peligroso para los humanos es el hipopótamo. Es el que más humanos mata al cabo del año, sobre todo porque es muy territorial y ataca mucho a los pescadores. El animal más alto de todos es la jirafa. Algunas pueden medir hasta 6 metros, casi como un edificio de 3 plantas. Bueno, podríamos seguir con muchísimas más curiosidades, desde que las grandes construcciones se encuentran en Tumbuctú, de que la construcción antigua más grande de toda el África subsahariana son las ruinas del Gran Zimbabue, en Zimbabue, donde nadar con el tiburón ballena, que aún se practica la ablación, por desgracia, femenina y la circuncisión masculina. Curiosidades lingüísticas como que en suajili cualquier botella se dice chupachochote. No deja de ser curioso. Y mil curiosidades más de todo el continente africano. Quizás en otro episodio seguiremos con algunas más destacadas o más humorísticas incluso. Pero hasta aquí las curiosidades generales del continente africano y de algunos de sus países en particular. Vamos a seguir con un poco de rock and roll y luego más aventura en África.

Y bien, seguimos en el continente africano y os voy a contar un poco sobre uno de los símbolos de todo el continente. De hecho, estamos hablando de una planta, bueno, de un árbol, el árbol del baobab. El árbol del baobab se puede encontrar por todo el continente. Lo podréis encontrar con mucha facilidad y sobre todo es fácilmente reconocible por su famosa forma enorme. No solo se encuentran en Tanzania, sino también en Madagascar, en Botswana, en Namibia, en muchos otros países. Pertenece al género Adansonia, en reconocimiento al botánico y naturalista Michel Adanson, quien describió por primera vez lo que comúnmente se conoce como el baobab. Existen 8 especies de baobabs, de las cuales 6 crecen en Madagascar, una en el África continental y otro en el continente australiano. La especie que nos encontramos con más asiduidad, lo más común, es la Adansonia digitalis, la misma que se encuentra en el África continental. Tiene una altura máxima aproximada de unos 30 metros y un diámetro del tronco de unos 11 metros. Está en la continental. En otras zonas se han encontrado baobabs, yo he visto baobabs incluso en Botswana, de 16 metros de ancho, de diámetro. Es difícil estimar la edad de los baobabs, puesto que los anillos de crecimiento son muy tenues y pueden desaparecer conforme el árbol envejece. En la madurez, los baobabs pueden ahuecarse, acumulando gran cantidad de agua en su interior. Uno de los grandes beneficiarios de esta particularidad son los elefantes, que se aprovechan de esta fuente de agua durante la estación seca. Es habitual ver baobabs con la corteza dañada por los elefantes en busca de agua y la humedad de su interior, así como para alimentarse de su suave madera. Del baobab se aprovechan las hojas, la corteza, las raíces, las semillas, los frutos. Es una fuente de vida. Las hojas son consumidas como otras verduras y para elaborar sopas y diversos platos locales, formando parte de la gastronomía local. La corteza se aprovecha para fabricar cuerdas, además de servir de alimento en la época seca para muchos animales. De las raíces se extraen fibras para diversos usos. Las semillas se emplean como fuente de aceites vegetales. La fruta, una baya seca con forma alargada, con una cáscara aterciopelada y un peso de más o menos puede llegar hasta 1,5 kilos, es consumida por la población local. Con un sabor entre agrio y ácido, resulta un producto no muy agradable para el consumo de los viajeros visitantes, pero tiene un alto contenido en vitamina C, tiamina y fibra dietética, y lo convierte en una fuente medicinal para toda la población local, además de sus propiedades antifebriles, antihemorrágicas, antiinflamatorias y cicatrizantes. De hecho, el fruto del baobab, lo que está dentro de esta vaina terciopelada, este fruto blanco, se puede pulverizar y se usa también para los lactantes, para los bebés, como una especie de leche materna. ¿Por qué 6 de las 8 especies de los baobabs conocidos en todo el mundo están en Madagascar? Bien, hace unos 250 millones de años, más o menos, el supercontinente Pangea terminó dividiéndose en 2 trozos. El que quedó al sur del planeta, Gondwana, se fue partiendo en otros cachitos. Uno de ellos formó la isla de Madagascar, el último arca de Noé, que durante 80 millones de años flotó por su cuenta, aislada, a la deriva, con su carga natural a cuestas, ajena por completo al desarrollo del resto del planeta. Este aislamiento ha sido fundamental para que Madagascar haya desarrollado una fauna y una flora únicas en el mundo, con muchas especies endémicas, altamente protegidas a día de hoy por el riesgo que corren de extinguirse. Entre la flora autóctona de Madagascar destaca, claro, el baobab, un árbol especialmente vinculado a África, rodeado siempre de leyendas y con muchas propiedades beneficiosas para la salud, como os he comentado antes. Madagascar es la isla roja a golpe de deforestación. Se calcula que en el 2003 solo un 10% de la superficie conservaba la vegetación natural,
Aunque el gobierno y varias asociaciones ecologistas llevan trabajando desde los años 80 para conservar los variados y delicados ecosistemas malgaches, los baobabs también están siendo muy protegidos.

la imagen del baobab se hizo más conocida todavía por la famosa novela de El Principito, de Saint-Exupéry. Cuenta la leyenda que hace muchos, muchos años, el baobab era considerado por todos los seres de la creación como el más hermoso de todos los árboles de la tierra. Esto es lo que cuenta la leyenda, una famosa leyenda africana. Tenía un frondoso ramaje de hojas verdes y jugosas, coloridas y perfumadas flores. Los dioses, impactados ante tanto esplendor, le concedieron el don de la longevidad. A partir de entonces, creció sin parar, cada vez más fuerte, más alto y más sublime, lo que provocó que ocultara el calor del sol, dando sombra a los demás árboles sin dejarlos crecer, y causando mucho frío a los habitantes del bosque, condenando a las criaturas de la tierra a una vida en el frío y la oscuridad, lejos del calor y la luz. Lejos de sentirse culpable por los problemas que estaba ocasionando, y viendo que no dejaba de aumentar en tamaño, desafió a los dioses con un grito desgarrador diciéndoles que pronto los alcanzaría. Los dioses reaccionaron encolerizados ante la osadía del baobab, y para darle una lección de humildad, no solo le retiraron su bendición, sino que fue condenado a crecer del revés, dejando sus hermosas ramas, hojas y flores bajo tierra, y haciéndolo adoptar el curioso aspecto actual en el que sus raíces parecen mirar al cielo implorando el perdón de los dioses. Existe otra creencia, desde luego, en África. Según la región, el país tiene diversas leyendas. Otra dice que en la creación del mundo y de las cosas, los dioses repartieron semillas entre todos los animales para que las plantaran. Las semillas del baobab fueron las últimas en ser repartidas y se las entregaron a las hienas, que indignadas por haber sido las últimas, decidieron plantarlas al revés. Y de ahí la sensación de que el baobab tiene las raíces en su copa. Otra muy conocida gran fábula cuenta que los dioses castigaron al baobab enterrando su frondosa copa en el suelo, dejando al aire sus raíces y sirviendo a todas las criaturas con sus frutos, corteza y tronco. Se cree que los dioses enviaron un pájaro como prueba de la compasión del árbol, preocupado únicamente por mantener inalterable su belleza, prohibiendo a cualquier animal posarse en sus ramas. El pájaro, sucio y exhausto, se situó sobre una de sus ramas para asearse tras haber pasado todo un día intentando conseguir sin éxito algo de comida. Pero el baobab, pese a las súplicas del pájaro, lo echó de sus ramas sin piedad. Estas son algunas de las fábulas e historias sobre los baobabs. Lo único real es lo que os digo. Puede medir unos 30 metros de altura, unos 16, entre 12 y 16 metros de diámetro según la especie, pero lo que más sorprende es su longevidad, ya que puede vivir más de 3.000 años. Se trata de un árbol de hoja caduca, que solo tiene follaje en verano, y en su tronco puede almacenar entre 6.000 y hasta 100.000 litros de agua, ya que su corteza es esponjosa y contiene muchísimas cavidades. Sus flores son de color amarillo o blanco, y se abren durante la noche, pero solo florecen 24 horas antes de caer como confeti en una boda. Bajo su sombra se aman los enamorados y se entierra a los muertos, según el país y sus tradiciones. En los huecos del baobab descansan los cuerpos de muchos griots, narradores de historias africanas. Y se dice que si una persona bebe agua en la que se han mojado las semillas del baobab, queda protegido del ataque de los cocodrilos. Pero si osa arrancarle una sola flor, morirá devorado por los leones. Y hasta aquí una historia trepidante, emocionante, de fábulas, de misterio y muy científico sobre los baobabs, todas sus curiosidades e historia. Espero que os haya gustado. Vamos a seguir un poco más con un programa de aventura como Ankawa África. Si estás preparando tu viaje a África, tienes consultas y no sabes con quién hablar, no dudes en contactar con el equipo Ankawa.

Bosque en Ancagua, África, en el equipo Ancagua, esta sección donde solucionamos dudas y respondemos a preguntas de nuestros oyentes. Recordaros que podéis encontrar el teléfono de Ancagua Safari en nuestra web www.ancaguasafari.com, pero que también podéis dejarnos un mensaje grabado de WhatsApp, al teléfono de ayuda al oyente o de los oyentes de la radio, de radioviajera.com. Es el número de teléfono de para estos WhatsApps, que es el más 34-667-973-946, 667-973-946. El teléfono lo podéis encontrar en la web de radioviajera.com/contestador. Vale, allí la podéis encontrar. Pero aquí es donde vamos a intentar solucionar todas vuestras preguntas, dudas y consultas. Lo que sí, a donde quería llegar ahora, es que esta semana me han llegado un par de consultas un poquito extrañas. Una es sobre México, Cancún, creo recordar, y tal. Vamos a ver, este programa se llama Ancagua África, ¿qué te pasa, tío? ¿Vale? Entonces, no sé, habrá alguien que te podrá informar sobre México. Yo he estado en México, lo conozco bien, pero este programa no va sobre eso. Otra gran pregunta, además era muy extensa, vía email, me han preguntado sobre la provincia de Yunnan en China. ¿Yunnan era? Sí, bueno, no recuerdo, pero una provincia de China. Me llegó a principios de semana. Mira, no sé, ahí tienes a Cristina Montejo, ¿no? De Rocket to China. Tiene un programa también aquí en el Radio Viajera. Puedes oír sus podcasts o puedes preguntarle a ella sin ningún problema. Yo también he estado en China, también conozco las provincias y eso. No tanto como ella, desde luego. Pero bueno, y te podría contestar, pero no es el caso. Esto es Ancagua, África. Despertad. Pero bueno, voy a contestar mejor a Pedro, que es de Barcelona, y me pregunta sobre Malawi. Los puntos fuertes de Malawi. Se está planteando, me estoy planteando el ir a Malawi, voy a visitar Zambia, Norduangwa, Satruangwa, pero luego tengo unos días extra y quiero visitar Malawi. ¿Qué podría visitar? ¿Cuántos días me recomiendas? Bueno, Malawi está un poco a desmano si estás en Zambia. Ten en cuenta que son muchos kilómetros para poder llegar, aunque sea solo a la capital, Lilongwe. Es un país bonito, la verdad es que es un país bonito. Está tan a desmano de todos que el turismo también tarda en llegar. O no hay una explosión turística como en otros países. Esto, comparado con Kenia, Tanzania o Sudáfrica, nada que ver. Pero es que los parques nacionales tampoco tienen nada que ver. Aunque aún así el lago es precioso. Yo te recomendaría varios sitios. Realmente Malawi es un país al que le quiero dedicar un programa y quiero poder hablar extensamente sobre el país. Pero te voy a decir varias cosas, varios consejos. Desde luego, Lilongwe, la capital, no pierdas el tiempo. Es fea y no tiene mucha cosa, la verdad. No pierdas demasiado el tiempo más que para llegar y como tránsito. Si necesitas algún visado, quizás. Cerca está la reserva de Nkotakota o el Parque Nacional de Kasungu. Son buenos parques nacionales, no te esperes Serengeti y el Ngorongoro ahora aquí de golpe en Malawi. Puedes ver algunos animales, pero muy poca cosa. Así que si vienes de Zambia además, donde estás viendo North Luangwa o South Luangwa, esto no es lo mismo, ¿vale? Verás animales, pero muchos menos. No es por eso por lo que se viene al lago Malawi, a Malawi como país, se viene a ver el lago. Por ejemplo, si vas a la parte sur del lago, encontrarás que está Cape MacLear o Monkey Bay. Son sitios de más de mochileros, para hacer snorkeling o buceo, muy bonitos. La cantidad, la diversidad de peces que puedes encontrar, la diversidad marina, lacustre en este caso, que puedes encontrar, es muy bonito. La verdad es que es muy recomendable. Es un layout, es un sitio de playa donde te puedes relajar unos días y estar tranquilo, sobre todo si vienes de la caña de los safaris de los Luangwas, Cafués o días por de navegación en canoa, quizás, o en las lanchas por el Zambeze. Un poco más abajo está el Liwonde National Park. Ahí se pueden ver más animales, digamos, y el paisaje es muy bonito. Está justo al lago Chilwa y es un sitio bonito. Está Blantyre, un poquito más abajo. Hay una iglesia muy, muy conocida en el lugar, y el monte Mulanje, que es para hacer trekkings. Ahí es unas montañas muy altas y la verdad es que el trekking vale la pena. Si te gusta caminar, subir montañas, es un sitio muy, muy bonito. Pero bueno, remontando el lago un poco hacia arriba, si pasas, sígueme con un mapa, ¿de acuerdo?
si pasas desde Monkey Bay, Ken MacLear para arriba, ya desde luego allí, o incluso mejor en Salima o en Senga Bay, es donde puedes pillar el Ilala, el ferry este, el barco, que va navegando por todo el lago hacia el norte, que te puede llevar hasta incluso hasta cerca de Tanzania. Está muy bien, no hace falta que lo hagas todo o que navegues todo el lago, pero puedes hacer una parte. Yo, por ejemplo, me subí al ferry, a este gran barco, en Kota Kota, la ciudad de Kota Kota, un lugar mítico porque David Livingstone estuvo

0: ahí convenciendo al rey del lugar para que no vendiera más esclavos a los mercaderes árabes de esclavistas. Y existe donde está, donde se reunieron, y el árbol donde, bajo el cual estuvieron negociando y estuvieron hablando. Es un sitio muy bonito, en Kota Kota hay hipopótamos, y ahí puedes incluso subirte al Hilal, al ferry, a este barco. Si sigues un poco más arriba, puedes encontrar Nkata Bay. Nkata Bay, para mí, digamos, es muy subjetivo, desde luego, pero para mí, de los lugares de playa entendiendo que es un lago, es el más bonito. Incluso me gusta más que Monkey Bay o que MacLear. Nkata Bay es más rocoso, pero es el contraste de colores, el agua más cristalina, menos gente, son como calas. Me recuerda un poco a mi tierra, ¿no? A Cataluña, esas calas, o a Mallorca. Y es muy bonito, a ver si puedes pasar algunos días. Hay alojamientos muy económicos en todo Malawi, de hecho, ya os digo, no tiene precios abusivos. Hay muchos lugares de mochileros y se puede parar. Realmente en Nkata Bay sí que te diría de quedarte un par o tres de días, o incluso cuatro si te quieres recuperar. Un poco más arriba está Msusu, bueno, no hay mucho más que ver, Karonga tampoco, pero en la zona de Chitimba o Chilumba está Nyika National Park, que es un lugar donde hay un montón de, ¿cómo se llama esto? Bueno, de plantas salvajes que solo puedes encontrar en este lugar, y es muy bonito para dar paseos, sobre todo. Hay algunos animales, pero todo herbívoros, pero no, tampoco da para mucho más. De ahí lo bueno que tiene es que desde Karonga ya puedes cruzar directamente hacia Kiela, Tukuyu y llegar hasta Mbeya, ya en Tanzania. O sea, la frontera aquí es muy fácil de pasar, es una zona montañosa y mucho menos transitada de la que hay entre Zambia y Tanzania, la zona de Nakonde y Tunduma, la frontera. Aquí, desde Karonga hacia arriba, cruzando hacia Kiela, ya os digo, es una zona montañosa muy bonita, y toda esa parte ya tanzana, para llegar hasta Mbeya, si luego quieres seguir el viaje por allí, o incluso ir hasta conducir hasta Dar es Salaam, en la costa, es muy bonita, muy montañosa y muy, muy verde, muy frondosa. Ya os digo, alojamientos puedes encontrar en todo el camino, no hace falta ni siquiera que vayas haciendo reservas, hay lodges, hay alojamientos de todo tipo de estándar, incluso si vais con tienda de campaña, es que no me lo especificas, puedes acampar en muchos de estos lugares, pero también está muy preparado para este turismo de backpacker, ¿no? De mochilero. O sea, es un país muy barato, comparado también con Zambia, con Tanzania, los países limítrofes. Y si queréis continuar el viaje, bueno, podéis ir a Tanzania en el norte, Mozambique al este, o cruzando Mozambique por el corredor de Tete, podéis llegar hasta Zimbabue si queréis, que es un país que realmente os recomiendo.
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población de Aldea del Rey, provincia de Ciudad Real, se halla nuestra próxima descripción. Se trata del sacro castillo convento de Calatrava la Nueva. Tanto el castillo como la iglesia de Calatrava la Nueva se levantaron en el mismo lugar en donde se erigía el castillo de Dueñas. El castillo de Calatrava la Nueva está encaramado sobre un alto cerro. Este fue el lugar elegido por los monjes guerreros de la Orden de Calatrava como avanzadilla para la conquista de Andalucía tras la victoria de las Navas de Tolosa. El convento de Calatrava la Nueva se sitúa junto al castillo. El recinto fue la sede de la Orden de Calatrava hasta el año 1802, cuando ésta se trasladó a Almagro. En esa fecha, los monjes desmantelaron el convento para llevarse todo aquello que pudiera tener algún valor, y el edificio quedó abandonado hasta las primeras décadas del siglo XX. El conjunto monumental está formado por tres recintos amurallados. Estas murallas están realizadas con grandes piedras de cuarcita y argamasa de cal y arena, siguiendo el trazado natural de los afloramientos de cuarcita. Las murallas albergan un castillo, la iglesia, el convento, la hospedería, diversas dependencias destinadas al cementerio, las cuadras, la huerta y los talleres de los artesanos. Todo ello ocupa un perímetro de unos 46.000 metros cuadrados. La construcción del sacro convento y castillo de Calatrava la Nueva fue una de las consecuencias de la victoria en la batalla de las Navas de Tolosa en 1212, cuando los cristianos ganaron todo el territorio comprendido entre el Tajo y Sierra Morena. El recinto se comenzó a construir en el año 1213, aunque la iglesia y el convento son un poco posteriores. El recinto se comenzó a construir en el año 1213, aunque la iglesia y el convento son un poco posteriores. Una vez terminado, la sede central de la orden se trasladó desde Calatrava la Vieja, que se encuentra más al norte. En el siglo XIV, el conjunto poco a poco fue perdiendo el carácter defensivo y de control del territorio para el que había nacido, por lo que los frailes calatravos ocuparon todo el recinto, manteniendo el conjunto con una función exclusivamente religiosa hasta el año 1802. De la fortaleza y su conjunto sacro destacamos lo siguiente. La iglesia es el edificio más destacado de todo el conjunto. Tiene una planta basilical sin crucero de tres naves con cuatro tramos. Los laterales presentan una forma semicircular y tienen dos tramos rectos, mientras que el central presenta una forma poligonal. El ladrillo, empleado con mucha frecuencia en este edificio, es, junto al yeso, uno de los materiales principales de la arquitectura mudéjar. El claustro, que se encontraba situado al sur de la iglesia, y a él se abrían las principales dependencias monásticas. La sala capitular está situada en el costado oriental del claustro. Se trata de una sala muy modificada que en la actualidad se presenta con una planta cuadrangular. Parece que se encontraba cubierta por una gran armadura de madera policromada, y en los muros había gradas de madera que permitían la celebración de las reuniones de los caballeros de la orden y el gran maestre. El parlatorio es un espacio comunicado con el claustro que permite el acceso a la sala capitular. Es la parte más antigua de esta zona del monasterio y estaba reservado a los monjes que llevaban más de 4 años en la orden. Tenía gradas a ambos lados y se cubría con una armadura policromada. El refectorio, que se sitúa en la panda meridional del claustro, tiene una planta rectangular y fue modificado en la época de los Reyes Católicos, cuando se policromaron las vigas del techo, se decoraron las yeserías, los vanos de las ventanas y de las puertas, y se realizaron algunos añadidos. En un extremo, sobre una grada, se encontraban las mesas de los superiores, mientras que el resto de monjes se distribuían en grandes tableros a lo largo de todo el espacio. Por último, el castillo, que tiene una planta rectangular irregular con 7 torres cuadrangulares y 2 pentagonales, fue construido en mampostería y sillería.
Como fortaleza muestra distintos sistemas defensivos propios de la arquitectura militar medieval, como son la antemuralla, que cierra su escalera de acceso, y la puerta en codo, que dificultaría un ataque frontal. En el patio más abajo, al cual se accede por una galería de arcos, se encontraban los aposentos del maestre, bajo los cuales hay un gran aljibe que almacenaba las aguas que recogía todo el castillo. En un nivel intermedio hay otras dependencias, posiblemente las zonas destinadas a los alcaides y la guarnición de la fortaleza. En un cuerpo aparte se encontraba el archivo. Para evitar que pudiera afectarle algún incendio, estaba construido todo en piedra. A esta estancia se accedía por una escalera de caracol y guardaba toda la documentación de la administración de las encomiendas en 80 cajones. Este gran parque temático de la vida en la Edad Media lo puedes recorrer libremente, pero os recomiendo que aprovechéis el servicio de guía disponible los fines de semana, que introduce al viajero plenamente en la época y explica todos los detalles del recorrido. Además, si os gustan las recreaciones, en este castillo podréis disfrutar de alguna recreación Calatrava de esgrima.

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1: Buenos días, estamos en la tercera jornada de Fitur, la Feria Internacional de Turismo de Madrid, y tenemos el placer de reunirnos con Alfredo Aguilera. Alfredo es el alcalde de Malpartida de Cáceres y nos va a contar un poquillo las novedades que han presentado concretamente ayer el Ayuntamiento de Malpartida de Cáceres en la Feria de Fitur. Alfredo, antes de nada, ubícanos para nuestros oyentes de Radio Viajera que no sepan exactamente dónde está ubicado Malpartida de Cáceres, ubícanos un poco tu localidad.
2: Hola, muy buenos días. Bueno, pues Malpartida es un pueblo pequeñito de 4.100 habitantes que estamos justo al lado de Cáceres. Cáceres es capital de la provincia y es el mayor motor turístico que hay en Extremadura como ciudad patrimonio de la humanidad, y eso nos ayuda a nosotros mucho en esa promoción de los recursos que tenemos. Sin embargo, a pesar de ser un pueblo pequeñito, con 4.100 habitantes, y estar entre Cáceres y la carretera 521, que es la que va a Tajo Internacional, a Portugal, etcétera, pues Malpartida posee muchísimos recursos, y no solo muchos y variados, sino de gran calidad, ¿no? Malpartida es conocida principalmente por tener el monumento natural de los Barruecos, un monumento natural que en el año 2015 fue designado mejor rincón de España por la guía resol.com, y bueno, pues eso nos dio un salto cualitativo en el número de en el número de visitantes, porque subió un 25%. Sin embargo, no solo es conocida por el monumento natural de los Barruecos, sino también tenemos un museo de arte contemporáneo, el Museo Bostel Malpartida, que es único en su género porque está en un entorno rural, llega a tener 45.000 visitantes al año y alberga toda la obra del artista alemán Wolf Hostel, que fue uno de los pioneros del arte fluxus y del happening en Europa y en Occidente, ¿no? Entonces, esa confrontación de naturaleza y arte, que está todo ubicado en el monumento natural, nos confiere una singularidad que no tiene ningún otro municipio, y a todo eso se han ido añadiendo otra serie de atractivos de una gran calidad. El último, más concretamente, el de Juego de Tronos, que allí se rodó la gran batalla de la séptima temporada, capítulos 4 y 5... que ha sido la mayor batalla que se ha grabado jamás para una serie de televisión. Entonces, todo esto nos confiere una singularidad única, y bueno, a eso le estamos añadiendo otra serie de recursos que poco a poco estamos consolidando, ¿no?
1: Al hilo de lo que nos estás contando, y precisamente en la jornada de ayer presentasteis un elemento que a mí personalmente me encantó, y que va relacionado con la grabación de la batalla de Juego de Tronos. Cuéntanos un poquito qué es lo que vinisteis a presentar a Fitur en la jornada de ayer.
2: Pues como introducción, habría que decir que Drogon, el dragón que iba Daenerys en la gran batalla del Campo de Fuego, que insisto, es de la séptima temporada de Juego de Tronos, pues bueno, pues allí tuvo una embestida con las tropas de Lannister en el Barrueco de arriba, que está dentro del monumento natural de los Barruecos, y bueno, pues Drogon se quedó enamorado de Malpartida, y entonces tanto le gustó que cuando se fueron los cámaras, los figurantes, los extras, pues él se ha quedado a vivir en Malpartida, y hemos aprovechado ese tirón promocional que da Juego de Tronos, tirón promocional que ahora se ha reavivado con La Casa del Dragón, que se ha rodado también en Cáceres, que está al lado de Malpartida, y también en Malpartida han grabado exteriores. Pues tenemos que aprovechar esa promoción turística que nos hace, no solo a nivel nacional, sino también internacional, y hemos utilizado esa figura de Drogon como, de forma ficticia, hemos creado una realidad aumentada para que Drogon sea el anfitrión, que cualquiera que venga a Malpartida, ahora mismo ya está en nuestras redes sociales, puede ver ese vídeo promocional donde Drogon nos enseña pues todos estos encantos que os he citado anteriormente, más otros muchos, como es la Plaza de los Paraguas, donde 1.500 paraguas de colores pues decoran esa plaza, y de la mano de Drogon vamos a ir con un hilo argumental viendo todos esos itinerarios que tiene Malpartida, porque en breve implementaremos precisamente esa realidad aumentada, tanto en la Plaza Mayor de Malpartida como en el escenario Juego de Tronos, de forma que si tú vienes cuando no están colocados los paraguas de colores son 1.500 paraguas que colocamos de San Isidro en mayo hasta el Día de Extremadura, que es el 8 de septiembre, durante 5 meses. Es un espectáculo, y un espectáculo además con Instagram ha subido mucho en seguidores y en promoción. Pues si vienen fechas que no están, podrás ver con esa realidad aumentada los paraguas de colores como decora el centro de Malpartida. O si te vas a ese escenario Juego de Tronos, con la realidad aumentada podrás ver cómo sobrevuela el dragón, pues ese escenario, donde ya tenemos una serie de paneles interpretativos de la escena ficticia sobre el sitio real. Entonces, bueno, pues es un plus, un recurso más que potencia los recursos que ya tenemos.
1: Y cambiando un poquito de tema, Me comentaba antes, Alfredo, que estábamos invitados para una fiesta que tendrá lugar muy próximamente, en el mes de febrero, y que está muy vinculada con la gastronomía típica de Malpartida. Infórmanos un poquito sobre ello, Alfredo.
2: Pues con la gastronomía de Malpartida de Extremadura. En Extremadura tenemos un producto que es la patatera, que es muy desconocido por mucha gente que no ha estado allí, que lo confunde alguno con la sobrasada, tiene cierto parecido, pero la patatera es un producto típico de la matanza extremeña, que era lo más barato que había. Es decir, el magro que sobraba lo mezclaban con patata, con ajo y con pimentón de la Vera, y sale la patatera, que se puede comer cruda, según te la ponen, como un chorizo, pero más blandita, pero también se utiliza mucho en gastronomía. Bien, pues de esa tradición matancera, los quintos de la época de Malpartida iban pidiendo por las calles, antes de la Cuaresma, precisamente, algo de comer. ¿Qué le daba la gente? Que eran casas humildes, patatera. Pues esa pedida de la patatera, que como se denomina, nosotros hoy en día tenemos nuestra fiesta de interés turístico regional de Extremadura, nuestro día grande, que se celebra el martes de carnaval, la víspera de la Cuaresma, antes que entrara la prohibición de comer carne, y de lo que era aquella tradición popular de finales del siglo XVIII, ahora se ha convertido en una fiesta que aglutina a más de 10.000 personas, donde no solamente emulamos esa pedida por las calles, ataviados con ropas típicas y con ropa incluso agitanada, porque es carnavales y la gente se pone de colores, se pone lunar, además, y hacemos una entrega de más de 2.600 raciones de patatera a toda la gente que viene de fuera, principalmente los malpartideños. Nos la llevamos nuestra cesta de mimbre, nuestros carros de agua, y luego todo esto acaba en una romería urbana en torno a la Plaza Mayor y aledaños, que como he dicho anteriormente, pues congrega a más de 10.000 personas en el último año. Es el martes de carnaval, 13 de febrero, es fiesta en Extremadura. Y bueno, pues estáis todos invitados, porque no solamente vais a disfrutar de esos recursos que tiene Malpartida, no solo vais a disfrutar de esa gastronomía en torno a la patatera, sino de lo más importante, que es la generosidad y la hospitalidad de los malpartideños, porque os aseguro que el que va por primera vez repite al año siguiente. Por tanto, apuntarlo el 13 de febrero, martes de carnaval, que tendremos esa fiesta tan alegre, que es la pedida de la patatera.
1: Pues yo creo que ha sido muy interesante lo que nos está contando Alfredo. De hecho, le iba a decir que me resumiera, ya para ir terminando nuestro podcast, en unas breves palabras o en una frase, cómo o por qué nuestros oyentes tienen que ir a Malpartida. Pero yo creo que ya no se lo voy a preguntar, que me lo acaba de decir. El que va a Malpartida de Cáceres vuelve al año siguiente. Alfredo, ha sido un placer estar contigo y estamos encantados de que nos hayas atendido.
2: Nada, nosotros un placer la ayuda que nos dais las radios para promocionar nuestros destinos turísticos y, por supuesto, invitar a todo el mundo, porque es un pueblo pequeñito, es un pueblo humilde, pero que tiene unos recursos que no dejan indiferente a nadie, porque son únicos. Y bueno, pues con esos miembros tenemos que hacer un buen gesto para que cuando vengáis a Malpartida os vayáis con una buena sensación y repitáis.

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El litio es un metal blando con una densidad que es aproximadamente la mitad de la del agua. Se oxida muy rápidamente en contacto con el agua, precisamente la que parece arder con una llama roja cuando se deposita sobre ella, y también en contacto con el aire. Es uno de los motivos por los que raramente se encuentra en estado puro en la Tierra. Casi siempre lo encontramos en rocas, en minerales. De hecho, su nombre proviene del griego litos, piedra. Tiene aplicaciones curiosas como la de ser un extraordinario secante, su uso más conocido como componente para baterías y otras de alta tecnología como su uso para fabricación de lentes de precisión o como depurador de aire, por ejemplo, en los submarinos. Y por supuesto en forma de sales, como tratamiento para enfermedades mentales como el trastorno bipolar. Ese es más que probablemente el motivo por el que bandas como Evanescence o Nirvana le dedican temas al litio.

0: ese es uno de los motivos que impulsó al físico de partículas Ben Lilly a lanzarse a la divulgación de historias sobre el litio.
1: This one atom.
0: Este simple elemento con número atómico 3 y que vino probablemente del mismo Big Bang tiene un profundo efecto en lo que pensamos, en nuestra personalidad, en nuestra psicología. Podemos decir que las mismas fuerzas que dan forma a nuestra personalidad son las fuerzas que dan forma al universo. Existe un triángulo del litio. Los principales yacimientos en la Tierra, y hasta que la minería de planetas y asteroides sea una realidad, se dan en salares de Argentina, Chile y Bolivia. Y también está presente en alimentos como los cereales, las leguminosas, las hortalizas o los frutos rojos. De una manera u otra está presente siempre en nuestro entorno, desde su origen en el estado denso y caliente del universo que produjo la gran explosión que originó su expansión hace 14.000 millones de años. La química del litio, la bioquímica del litio, parece algo muy clínico, desconectado de lo que realmente somos como personas, y por eso me gusta convertirlo en una historia. Si realmente nos creemos estar viviendo en un mundo que nos ha sido revelado por la ciencia, necesitamos la historia del átomo que vino del Big Bang para afectar nuestra personalidad.
1: Then we need to be telling more of these stories. We need the story of the atom from the Big Bang that can affect our personalities.

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0: y nos adentramos en la de A Coruña para conocer A Costa da Morte. El mar, la sal, las casas de colores, el horizonte, su gastronomía y su tradición pesquera y comerciante, todo ello es parte de las villas marineras. Las fachadas se pintaban del mismo color del barco para saber a quién pertenecía cada una. Una villa marinera es contemplar los puertos y las lonjas, recorrer acantilados, pasear por las orillas de las playas, saborear la gastronomía que surge del mar. Son una combinación de cultura, naturaleza y gastronomía que conservan sobre todo su vínculo con el mar. Y lugares ideales para relajarse, os lo aseguro. Sobre por qué A Costa da Morte recibe este nombre hay dos teorías. Una según la cual se debe a que es el lugar en el que muere el sol, el fin de la tierra. Y otra que lo relaciona con los naufragios que ocurren en esta zona por los fuertes temporales que causan la muerte de pescadores y marineros. Y como hay que elegir algún lugar para centrarnos y recorrerlo, después de mucho pensar, hemos elegido Corcubión.
1: Corcubión fue declarado conjunto histórico-artístico en 1985 y es también municipio de interés turístico gallego. Tiene un precioso paseo al borde del mar y destaca la iglesia de San Marcos del siglo XV, en estilo gótico marinero, así como el pazo de los condes de Altamira, la casa Miñones, el castillo del Cardenal, las viviendas blasonadas, los hórreos y las galerías. Situado en el Camino de Santiago con destino a Fisterra, Finisterra en castellano y el Finisterrae de los romanos, es una zona que ha adquirido aún mayor relevancia al ponerse de moda la costumbre de rematar el Camino de Santiago en Fisterra, en el fin de la tierra.
0: Para hablarnos de esta villa marinera, tenemos con nosotros a José Cristóbal Romero, que puede hablarnos en primera persona de la importancia que está alcanzando el turismo en esta parte final del Camino de Santiago para quienes deciden llegar hasta el fin de la tierra. La tradición impone que aquí se haga la última ofrenda a Santiago, quemando en honor del apóstol los enseres utilizados durante el camino. Parece ser que ya en la Edad Media muchos peregrinos acudían hasta el faro de Finisterre para admirar cómo el sol se ocultaba al caer en el fin del mundo. Demos paso ya a nuestro invitado, que conoce la villa mucho mejor que nosotros y que es un enamorado de su tierra, de Corcubión.
2: Hola, José.
3: Hola, ¿qué tal, Luz?
2: Pues bien, aquí queríamos que nos contaras un poco y nos situaras Corcubión y nos hablaras un poco de su historia para los oyentes que no lo conozcan.
3: Os cuento. Corcubión es un pequeño pueblecito situado en la Costa da Morte. Tiene nada más que 2.000 habitantes y está casi ubicado lo que es en el corazón de esta comarca, que bueno, es conocida, pues de ahí viene el nombre de Costa da Morte por los naufragios. La Costa da Morte, que es un lugar muy bonito para visitar, y aquí es donde está este pueblo que se llama Corcubión. Es un pueblo pequeñito, como os he dicho antes, que tiene más que 2.000 habitantes. Se dedica ahora básicamente al sector servicios, muy poquito a la pesca y a la agricultura. Eso ya fueron otros tiempos. Ahora entre los servicios de turismo, también de hostelería que están ubicados aquí en el pueblo, pues un poquito va resurgiendo. Hace años estuvo un poquito parado y bueno, ahora poco a poco pues vamos teniendo más presencia. Y es más conocido en todo el turismo en general.
2: O sea, Corcubión ha ido evolucionando y ha ido dejando de ser una villa tan marinera, tan pesquera, ¿no? Para meterse más en el mundo del turismo rural y de la hostelería en general y demás, ¿no?
3: Sí, exactamente. Nosotros tenemos una pequeña casa de alquiler que se llama Casa de Carmen. Y bueno, hay también otros negocios de hostelería que están cada vez más pujantes, como es una pescadería turística ubicada en el centro del pueblo, muy bonita, que se llama Mar Viva, alguna taberna turística como la del Ribeiro y alguna cafetería. Sobre todo Corcubión es un sitio muy bonito para estar en primavera y ya en el verano, porque bueno, claro, con un buen tiempo todo se ve mejor y se está mejor. Hay un montón de terrazas y lugares a los cuales poder ir a tomar algo y a picar y luego cenar y tomar una cervecita por la noche.
2: Ajá. Ha cogido mucha importancia últimamente en la como tramo final del Camino de Santiago, ¿no? Por la tradición de ir hasta Finisterre que está imponiéndose, ¿no?
3: Sí, hace años prácticamente, yo que ya tengo unos cuantos, que no venía mucho peregrino. Ahora sí, ahora con el tiempo, a medida que van pasando los años, se va conociendo más esta zona, sobre todo por el potencial turístico que tiene y porque el Camino de Santiago, en principio, más bien en final, termina en Santiago, que es donde está los restos del apóstol. Pero bueno, por otras creencias populares, paganas, se viene al fin del mundo, al Finisterre, que está muy cerquita de la casa, a 12 kilómetros, está este faro Fisterra, y bueno, ahora los peregrinos de unos años hacia aquí cada vez vienen más, y yo me acuerdo, con 20 años, que prácticamente no había ni uno, y ahora tengo una casa donde vivo, que es cercana al camino, y es casi una procesión durante el verano, viene un peregrino tras otro. Y bueno, y entonces esto pues es bueno para la comarca y para Corcubión en particular, que cada vez pues eso, tenemos más turismo.
2: La tradición es ir a quemar ahí las botas con las que se ha hecho el camino, ¿no? Y otros enseres de los que se utilizan durante la peregrinación, tengo entendido.
3: Y es una creencia popular, y sí, realmente es eso. No está bien visto porque eso provoca incendios, sí. Como ha pasado más de una vez, y no es lo más adecuado. Pero bueno, parece ser, o eso dicen, que en el pasado eso se hacía. Como se venía aquí buscando, pues eso, el fin del mundo, y bueno, también tiraba mucho lo que era Muxía, con el Santuario de la Virgen de Abarca. Entonces, por creencias populares y religiosas, pues se fue extendiendo un poco, pues esto, el Camino de Santiago, que ahora es Camino a Fisterra, uh-huh. Y Camino a Muxía.
2: Sí. ¿Y cómo entras tú en el mundo del turismo rural? ¿Cómo empiezas? Porque has hablado de Casa de Carmen, que la conocemos desde el Viajero Occidental, pero creo que tienes algún proyecto más ahora mismo ya funcionando, ¿no? Y algo en mente también.
3: Sí, bueno, nosotros somos una pareja, mi mujer Ana y yo, que nos dedicamos a esto ya desde hace unos 10, 15 años, ya no sé exactamente, ya los años pasan volando. Entonces todo partió por una pequeña casita que habíamos comprado en el Pindo, muy cercana a la playa, una casa grande que la rehabilitamos y se nos dio bien este tema, nos gustó. Encontramos sobre todo, yo encontré por parte de mi mujer un potencial fantástico, una decoradora que no lo es en su faceta profesional, ella se dedica a otras cuestiones, y entonces me encontré que era un fantástico todas sus ideas. Entonces esto sí que potenció que nuestra casa, la primera, que se llamaba Lash en Opindo, fuera muy conocida. Luego nos dimos cuenta que había pues un nicho de mercado para parejas. Y entonces lo que decidimos fue pues arreglar una pequeña casita en Corcubión, que es Casa de Carmen, que en principio está pensada para una pareja o una pareja con niños, como mucho. Sí. Y bueno, hemos ya vendido la otra casa, y como nos va bien, o sea, se está alquilando muy bien, y vemos que es algo que no existe mucho por esta zona, el concepto de apartamento, pero más que apartamento, esto es una casa antigua, sí. Casa del siglo XVII, que perteneció a un corsario, uh-huh. Y es una casa toda de piedra, y bueno, pues nos gustó, y funcionó bien. Entonces, bueno, ahora nos hemos puesto en otro proyecto que se llama Mar no Camino, que precisamente, pues, buscando la sinergia del Camino de Santiago, que pasa muy cerca de este otro apartamento, pues también lo hemos rehabilitado en este sentido. Ya no es una casa de piedra, pero sí tiene otras cosas bonitas, como es alrededor del apartamento. Tenemos una zona de esparcimiento con jardines, y bueno, y ahí estamos. Tenemos futuros planes de todavía de expansión, si se puede decir, dentro de este pequeño negocio familiar, que tenemos, mi mujer Ana y yo, y es al lado de Casa de Carmen. Estamos también empezando a rehabilitar otra casa, que también vamos a tener otros dos apartamentos, y Casa de Carmen se van a convertir en unas suites, se van a llamar suites Casa de Carmen, y ya hemos incluso decidido los nombres de estas dos nuevas suites, pero bueno, en principio lo dejo para el futuro, para que no se sepa ya todo, y poquito a poco iremos desgranando novedades.
2: Ahí estaremos para que nos vayas contando, ¿no?
3: Sí, las redes sociales sobre todo, iremos dando pinceladas de cómo va evolucionando la rehabilitación de las dos casas estas.
2: Sí, sí. ¿Por qué merece la pena conocer Corcubión? Para quien no haya estado nunca, tenga la mala suerte de no conocerlo, ¿por qué le recomendarías acercarse a conocer Corcubión?
3: Bueno, pues Corcubión es muy sencillo y simplemente pues para relajarse, para venir a un pueblecito donde venir con calma unos días, poder ir a la playa, a la que quieras. En verano puedes elegir, si vienes 30 días, pues eliges 30 playas. Sí. Si vienes 60, pues eliges 60 playas. La que quieras, puedes decidir incluso la cantidad de gente que haya en ella. Alguna, incluso el 15 de agosto, la puedes encontrar completamente deshabitada.
2: Sí, sí.
3: O sea, algo impensable. Entonces, bueno, pues para en verano en concreto, relajarse en una de sus playas, luego ya por la tarde dar un paseíto bordeando el mar en Corcubión, y luego tomarse un aperitivo antes de comer, si es por la tarde-noche, pues podemos cenar en el pueblo, que hay restaurantes muy muy muy bien preparados, como los que os he comentado al inicio de la conversación, y sobre todo lo que tenemos aquí pues es eso, es relajación, son buenos paisajes, es buena comida y tranquilidad, y bueno, y ese es el público sobre todo el que solemos tener en la casa. No es un lugar de diversión total, no es un lugar para estar hasta las altas horas de la noche bailando, sino que es un sitio para estar en una terraza relajadamente, tomando una cerveza, un combinado, un café y relajarse y estar tranquilo, que es lo que tenemos aquí.
2: Y con muchos lugares alrededor para visitar también. No es solo Corcubión en sí, sino, como decías tú antes, un montón de playas y un montón de lugares.
3: Sí, yo lo ciño a Corcubión, pero sí, aquí tenemos un montón de sitios que ver, como puede ser la cascada del río Sayas en el Ézaro, está a poco menos de 20 minutos del pueblo, la playa, la famosísima playa de Carnota, una de las más grandes de Galicia, el faro Fisterra, el faro Vilán, el faro Toriñán, bueno, no me cansaría de indicar un montón de sitios a los cuales se podría visitar.
2: Muy bien, pues es un plan apetecible para nuestros oyentes y nosotros te veremos por Corcubión, porque sabes que el viajero occidental es un destino que le gusta. Así que, ¿algo más que añadir, José Cristóbal?
3: Pues nada más, muchas gracias por haberme escuchado y felicidades al programa, que es fantástico.
2: Pues muchas gracias a ti, José, y seguimos en contacto. Hasta luego.
3: Muy bien, Luz. Hasta luego.

0: día más a los viajes de Carmen. ¿Qué tal estáis? Espero que estéis súper, súper bien. Esta semana Valencia ha estado en todas las noticias. Seguro que os habéis acordado de nosotros.
1: ¿Por qué lo dices?
0: Porque el otro día lo que pasó fue que hay una estatua en la calle Mayor o por ahí, en la catedral, no sé por dónde, que había una estatua que se ha roto la cabeza y yo creo que se parece mucho a Donald Trump.
1: ¡Qué obsesión con Donald Trump, chica!
0: Hombre, a ver, no es que yo quiera votarle, no, o sea, no sé, tiene un aspecto a él.
1: Valencia ya tiene su propio Ece Homo.
0: ¿Y qué es un Ece Homo?
1: Ece Homo. En realidad las palabras Ece Homo fueron las que dijo Pilatos cuando Jesús de Nazaret se puso delante de él. Y desde entonces, cada vez que se pinta a un Jesús de Nazaret, un cuadro o se hace una estatua de Jesús presentándose ante Pilatos o atado a la columna, se le llama Ece Homo. Hace unos años una señora en Borja, en Aragón, intentando restaurar un Ece Homo que había en la iglesia del pueblo, pues hizo una restauración bastante mala. Y a partir de entonces ha tenido mucha fama este tema de las restauraciones raras. El caso es que en Palencia han restaurado una estatua de la calle Mayor, pero que le han quitado la cabeza que tenía que ser y le han puesto otra que no tiene nada que ver, ¿verdad, Carmen?
0: Exactamente.
1: Y es la que dice Carmen que se parece a Donald Trump. Y la verdad es que da un aire.
0: Pero lo más curioso es que la restauración se hizo en 2010.
1: Hace 10 años. Lo que pasa es que nadie se había dado cuenta. O el que se había dado cuenta no había dicho nada.
0: Os dejamos fotos en la web, que ya sabéis que os la voy a volver a recordar. Losviajesdecarmen.es. Y vosotros diréis, ¿se parece a Donald Trump o no? Entonces nos lo ponéis en los comentarios. Lo que está claro es que es una estatua muy fea.
1: Yo hablaría de restauraciones feas.
0: Así que vamos a poner canciones de feos.

0: Pero ojo, que en Palencia no es la única estatua que tenemos, ¿eh? También tenemos una que seguramente conocéis, que es el Cristo de Lotero.
1: Es muy famosa en Palencia y en España, que es de los cristos más altos del mundo.
0: Yo, es verdad, algún día cuando fuimos en la bici, se me hizo un poco largo, era una cuesta grande. Esta estatua fue creada por Victorio Macho y tiene 30 metros de altura. No es el Cristo más alto del mundo, ¿eh? Pero es de los más altos.
2: Que se mueran los feos. Que se mueran los feos.
0: Solo le superan el Cristo de Río de Janeiro, un Cristo de Bolivia, uno de Colombia y en Europa, uno en Polonia.
2: Y tiene mucha pinza. Nadie sabe que tienen un arte especial para los conquistadores.
0: Papi, ¿y cuál es la estatua más alta del mundo?
1: Es una estatua de la India. Se llama la Estatua de la Unidad y mide 182 metros. Seis veces el Cristo, Carmen, imagínate.
0: Pues que nunca se caiga, ¿eh? Eso más les vale.

0: nos vamos a Tarragona, que está la estatua de el Mazinger Z. Mide 10 metros y tiene forma de robot, yo creo. Además, creo que es un robot.
1: Es que Mazinger Z era un robot. Eran los dibujos de nuestra época, Carmen. Se hizo en 1979, cuando papi tenía, pues, muy poquitos años.
0: ¿7?
1: No, mucho menos.

0: se reúne ahí muchísima gente para ver esa escultura, claro, porque es muy famosa en Tarragona. Y aparte, porque les gusta mucho ese personaje. Con el número 2, los pavos reales de Jaén. Papi, ¿cuántas señales? Yo creo que es para indicar a la gente por dónde va.
1: Efectivamente, está en una rotonda en Jaén, al lado de la universidad, y está llena de señales de tráfico. Flechas, prohibidos, ceda el paso. Es un poco lío, ¿eh? Para el que pase por la rotonda, ¿no?
0: Yo creo que sí, porque uno se va a pensar que es un camino y es el césped.
2: Pero en el fondo soy un sentimental.
0: Con el número 3, monumento al percebe. Yo creo que tiene forma de lado y a la vez de percebe.
1: Está en La Coruña, en un pueblo, en Aguiño.
0: Papi, me da una pinta de comérmelos, pero cuando no sean de roca, claro, cuando sean de verdad y que se puedan comer.
1: Este pueblo es conocido por la Festa do Percebe de Aguiño, un festival en el que se sirven miles de raciones de este preciado crustáceo.
0: ¿De percebes?
1: Claro. ¿O tú te pensabas que era el crustáceo crujiente?
0: Ay, pues ahí me gustaría ir. Y también a ese pueblo, claro.
3: Bienvenido al crustáceo crujiente. Me llamo Calamardo. ¿En qué puedo servirle, señor?
4: Mejor.
3: ¿Piensa pedir hoy, señor?
4: Tomaré una burger, cangreburger.
3: ¡Qué original!
4: Con un extra de cebolla.
3: Hoy se siente atrevido, ¿eh? ¡Una cangreburger con extra de cebolla!
5: ¡Una llorona en marcha! Primero el pan, después la hamburguesa, ketchup, mostaza, pepinillos, extra de cebolla, lechuga, queso, tomate y pan en ese orden. ¡Una llorona lista!
0: Cada estatua mide 400 veces más que uno de verdad. A ver si adivináis la altura, ponérnoslo en los comentarios, claro. Con el número 3, una estatua que ya hemos hablado en otra ocasión, que es la que está dedicada a la mamá, que se llama Mamá, que es una araña que está en Bilbao.
1: Es una araña que está al lado del Museo Guggenheim, pesa 22 toneladas. Ya os la hemos dejado en otro podcast, así que de esta no vamos a hablar hoy.
0: Con el número 5, una estatua que se llama El Hombre Avión. Está en el aeropuerto de Castellón. Seguramente lo han puesto porque es un avión, pero una cosita, es bastante feota, ¿eh? Es que ahí parece un dinosaurio, rana, no sé, parece una mujer con lunas en los ojos, o sea, no lo entiendo, o sea, vamos, un poco rarita.
1: Esta estatua fue encargada por Carlos Fabra, que en su momento fue presidente de la Diputación de Castellón, para un aeropuerto que pasó muchos años sin usarse. El New York Times dijo que era el símbolo del despilfarro que había hundido a España en 2008 en la crisis bancaria. Pero al tipo este le dio igual, dijo que estaba tan contento de que le hubieran dedicado esa escultura. La verdad es que es bastante fea.
0: Ya te digo. La estatua fue creada en 2011 y no llegó el avión hasta 2015.
1: El primer avión tardó 4 años en llegar al aeropuerto.
0: Papi, ¿pero esto es verdad o no?
1: Totalmente verdad, aunque parezca mentira.
0: Con el número 6, la sardina de Murcia. Oye, mola mucho, papi, porque de momento primero tiene la cabeza y después la cola separada. Yo creo que por dentro del mar están unidas. Es una sardina que está metida en un río y solamente se le ve la cabeza y la cola. Ah, por cierto, si alguien la quiere ver, está en Murcia. Con el número 7, una estatua que yo conozco bien y seguro que os partís. O sea, os partís de gracia, claro. El Culis Monumentalibus de Oviedo.
1: ¿Y en qué consiste, Carmen, esta escultura?
0: Pues en que la figura es negra y es un culo. Es el culo y luego las piernas.
1: Representa unas gigantescas nalgas.
0: el número 8, estatua del Ángel Caído, que está en Madrid. Está en el Parque del Retiro y yo he estado ahí muchas veces en la Feria del Libro. Hemos comprado un montón de libros justo en ese mismo parque en el Día del Libro. Yo compraba un montón porque leo un montón.
1: ¿Cuál es el último libro que te has leído, Carmen?
0: Thea Stilton, Este caballo es un tesoro, que os lo recomiendo. Y luego me estoy leyendo A un reto a paso de danza o algo así. Con el número 9, La patata de Amorivieta. Es una pieza de bronce de 8 metros de altura.
1: Los ciudadanos del pueblo empezaron a llamarle La patata y se quedó con el nombre.
0: Y con el número 10, El juguete del viento Fobos. Una escultura que fue creada por César Manrique de Taiche, Lanzarote. Y como extra os contamos otra más, que nuestro podcast va a ser la 11. Está en Valladolid. Se llama Decorada para una película o monumento al cine. Está en el barrio de La Rubia, en Valladolid, donde hemos ido un montón de veces. Mide 9 metros de alto y arriba del todo tiene una casa torcida, que ahí creo que nadie ha subido.
1: Es un monumento al cine, Carmen. Se hizo para la Seminci de Valladolid, la Semana Internacional del Cine. Representa los decorados de una película, el cinematógrafo, los rieles, andamios, cámaras y de todo.
0: Es que hemos visto unas pocas de estatuas muy raritas. Contadnos vosotros qué opináis en nuestra página web. Nos vamos ahora a las efemérides. 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Una semana como esta nació Robert Louis Stevenson. Antes hemos hablado de piratas, cuando el aeropuerto de Castellón, y ahora vamos a hablar de la novela más famosa de piratas del mundo.
1: La escribió este escocés y se llamaba
0: La Isla del Tesoro. No se os ocurra mover vuestros traseros arriba, que quiero que me sigáis oyendo mi podcast.
6: ¡Quedaos ahí, Ron!
7: No bebo licores fuertes, señor. Además, tenemos que irnos, se nos hace tarde.
6: ¡Iros, decís! ¡Os quedaréis! ¡Nos quedaremos todos sentados sobre vuestros traseros! Jim, trae el ron. ¿Y sabes lo que hicieron después, muchacho?
8: ¡Por el amor de Dios, señor! ¿Qué más podían hacer?
6: Cantar una canción, Jim. ¡Todos la cantaron! ¡Oh,

0: Cuando estuvimos en Escocia, mami y yo estuvimos cenando en la casa de Robert Louis Stevenson.
1: ¿En serio? ¿Y cómo era? Era, o sea, tenía una cocina grande. ¿Cómo era?
0: Habían convertido la casa en restaurante.
1: Ah, vale, eso es otra cosa.
0: Pero estaba muy chula. Y la verdad es que a mí me hizo mucha ilusión, porque La Isla del Tesoro es uno de mis libros favoritos.
1: Papi, ¿y qué comisteis?
0: Pues comimos el plato típico de Escocia, los haggis.
1: ¿Haggins o muffins?
0: No, haggis, que es un plato muy condimentado, hecho con cordero, con hierbas, especias, avena, cebolla, harina... ¡Buah! De todo, pero está riquísimo. Carmen, ¿y dónde escondían los piratas sus tesoros?
1: Pues en las islas.
0: ¡En islas desiertas!
1: Y aprovechando que estamos hablando de islas, vamos a hablar de las cinco islas con formas curiosas. Con el número uno, Isabela, en las islas Galápago.
0: ¿Sabes lo que es un Galápago, Carmen?
1: No.
0: Una tortuga.
1: Pues la isla no tiene forma de tortuga, la tiene de caballito de mar. Y al lado suyo, una que parece una medusa.
0: Solo tiene un pueblo habitado, Carmen. Se llama Puerto Villamil y antes era un pueblecín súper pequeño de pescadores. A lo mejor sí que llegaron ahí los piratas a esconder su tesoro, ¿eh?
1: Hombre, papá, a ver, yo creo que los piratas son una leyenda, no creo que hayan existido de verdad.
0: Sí, sí, han existido de verdad. Hay muchos piratas que existieron. De los que aparecen en la novela de Robert Louis Stevenson, fueron piratas reales, el pirata Barbarroja.
1: Pero el pirata Barbarroja es de dibujos animados.
0: Pero también fue real. A mí el personaje que más me gusta del libro La Isla del Tesoro, aparte del niño, es el pirata John Silver.
1: John Silver.
0: John Long Silver. Y dicen que Robert Louis Stevenson se inspiró en su vecino, que había perdido una pierna también, como el pirata.
1: ¿Pirata pata de palo?
0: ¿Y sabes lo que cantaba?
1: No.
0: Ron.

La isla de Gansak. Es un poco, no sé pronunciarla mucho. Que está en Croacia. Y lo más curioso es que tiene forma de corazón. 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
1: En el número 3, una isla que tiene forma de delfín. A lo mejor los que hayan ido a esa isla lo conocen, que es Ligalli, en Italia. Mola mucho. Hoy precisamente he visto una peli que se llama Bernie el delfín. Está muy bien.
2: Es una isla repleta de lujo, Carmen. Ahí es donde van actores famosos y demás. Y vale una pasta alojarse en ella.
1: ¿Cómo que alojarse en ella?
2: Los hoteles que hay en esa isla valen un dineral.
1: ¿2.000 euros?
2: O más.

próxima isla es... La isla de la tortuga, que está en Taiwán, Océano Pacífico. En el último puesto, la isla de Maui, Hawái, o sea, Estados Unidos, que tiene forma de media luna. Se ve media luna porque es la mitad de un cráter de un volcán. ¡Hala! ¿Y si saliera por ahí la lava, qué pasaría?

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0: Hola a todos los oyentes de Radio Viajera que nos escuchan a través de las ondas sin fronteras que nos ofrece Internet. Soy Adrián Llopis y me acompaña a los micrófonos mi compañera Leticia Hernández. ¿Cómo estás, Leticia?
1: Hola Adri, ¿qué tal? Pues como siempre, encantada de estar en este Tour This Friendly y dar la bienvenida a nuestros pasajeros, los oyentes que nos acompañáis en cada programa a través de Radio Viajera, la mayor plataforma del mundo de podcast dedicados al viaje.
0: Pues sí, porque desde Embera, ONG en la que tenemos un ADN completamente viajero desde que nacimos de Iberia hace 45 años, estamos encantados de hacer este programa para hablar sobre turismo con mayúsculas. Un turismo verdaderamente amigable con las personas, un turismo competitivo, sostenible y que esté al alcance de todos, también de los turistas con algún tipo de discapacidad o con necesidades especiales.
1: Y hablando de personas a las que les gusta viajar, Adri, vamos a presentar a nuestros contertulios habituales que nos acompañan en este Tour This Friendly que hacemos desde Embera. Tenemos la suerte de contar con una nutrida tripulación formada por Antonio Martín Michael.
2: Buenas tardes, Leti.
1: Buenas tardes, Rosa Díaz.
3: Buenas tardes, Leti.
1: Francisco José Benito.
4: Buenas tardes, Leti.
5: Ahora sí. Ay,
4: buenas tardes, Leti.
1: Y por primera vez, pero seguro que no va a ser la última, Kenia Errae.
6: Buenas tardes, Leti. ¿Qué tal?
1: Buenas tardes.
0: Bueno, encantado de saludaros a todas y a todas. Y ahora que ya tenemos la tripulación al completo, despegamos con este espacio tan diverso en el que estamos convencidos de que la discapacidad, ya sea permanente, transitoria o a la que todos llegamos por la edad, no debe ser nunca la razón que nos impida viajar, disfrutar de buenos espectáculos o saborear la gastronomía de cualquier lugar al que queramos llegar. Porque en un mundo global y diverso, lleno de posibilidades y oportunidades, la única barrera debe ser nuestra voluntad. Desde Tour This Friendly, en el corazón de Embera, estamos dispuestos a gozar de todo lo que la aventura de vivir nos ofrece.
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0: artes, ya que no tiene una única sede, sino que es un museo extendido, difuso y global. Su objetivo es poner en valor a las personas, empresas y destinos que han puesto las bases del mundo del viaje. En este caso, Prediv ha dedicado un espacio al turismo accesible, inclusivo y sostenible, que ya puede visitarse en sus oficinas de Madrid y donde se podrán contemplar varios de los trabajos en este ámbito.
1: Y nos vamos hasta el Levante, donde COCENFE y Turismo de la Comunidad Valenciana han acordado crear una guía con 3 nuevas rutas turísticas adaptadas a las necesidades de las personas con discapacidad que se suman al proyecto La Comunidad También para Ti, pensado para que todas las personas puedan disfrutar de la riqueza cultural y natural de la Comunidad Valenciana en igualdad de condiciones a través de la eliminación de barreras.
0: Y en el apartado de tecnología quiero hablaros de Pilgrim, Camino de Santiago, una aplicación para móviles que en 2019 ganó el premio a la mejor app turística nacional en la categoría de guía de destino. El jurado del certamen la premió por ser una app de gran utilidad para los peregrinos, ya que ayuda a realizar una bitácora del viaje. El material gráfico con el que cuenta es de gran utilidad para que el peregrino se oriente durante el camino. Permite que interactúen entre ellos y cuenta con un chat de apoyo. Todo ello facilita el intercambio de información y el apoyo mutuo entre los usuarios.
1: La Comunidad de Madrid pone a disposición de todos los ciudadanos mayores de 60 años el programa Rutas Culturales, que retoma su actividad tras el parón de 2020 por la pandemia, con 85.000 plazas en 445 destinos diferentes, con precios desde 275 euros por persona. La consejera de Familia y Juventud y Política Social, Concepción Dancausa, presentó el pasado mes de septiembre los detalles de esta iniciativa, que, según declaró, fomenta el envejecimiento activo, las relaciones sociales y la vida saludable de los mayores de la región y en el que han participado ya más de 630.000 madrileños desde su puesta en marcha en 2005, según cifras de la propia consejería.
0: Para conocer mejor en qué consisten estas rutas culturales, se ha sumado a este viaje en Tour This Friendly Concepción Dancausa, consejera de Familia, Juventud y Política Social de la Comunidad de Madrid. Bienvenida a bordo, consejera.
2: Muchas gracias.
1: Queríamos preguntarte, ¿en qué consisten exactamente estas rutas culturales?
2: Bueno, pues estas rutas culturales están dentro de lo que nosotros trabajamos como envejecimiento activo, es decir, poner en marcha actividades para que las personas mayores puedan pues tener una vida más saludable, estimular su autonomía personal, e incluso prevenir situaciones de dependencia, porque tenemos comprobado que la actividad, el viajar, el conocer es algo que es importante para tener una mejor calidad de vida. Y al final, bueno, pues es un convenio entre nosotros, la Comunidad de Madrid, y la Unión de Agencias de Viaje, UNAV, que permite ofertar pues viajes turísticos con un precio máximo que fijamos en la Consejería de Familia, Juventud y Política Social.
1: Como sabemos, son 445 rutas con destinos nacionales, europeos e incluso cruceros. Dentro de las propuestas nos han llamado mucho la atención las llamadas rutas fáciles, que incluyen actividades menos exigentes y de mayor accesibilidad. ¿Por qué apostar por este tipo de turismo?
2: Bueno, pues porque en este momento hay personas que no quieren a lo mejor ir a un viaje más complejo o más lejano, etcétera. Entonces estas rutas fáciles resultan menos exigentes y más accesibles, y además pues hay que tratar de adaptarse a las necesidades de las personas mayores, que son muy diferentes. Este año también, por ejemplo, hemos incluido que puedan ir acompañado por una persona más joven para que no vayan solos, si así lo desean. Es decir, que tratamos de que tengan mucha flexibilidad para que cualquier persona no vea ninguna dificultad a la hora de emprender algún tipo de ruta.
1: Sí, al hilo de lo que nos estabas comentando, otra de las innovaciones que habéis propuesto desde la Comunidad de Madrid es que los mayores por primera vez en este tipo de programa puedan viajar acompañados por un familiar mayor de edad pero menor de 60 años. ¿Viajar acompañados es un elemento diferenciador de los turistas mayores o con algún tipo de discapacidad?
2: No, yo creo que hay muchas personas que a lo mejor están solas y no, pero tienen plena capacidad o simplemente son más decididas, ¿no? Y no les importa viajar solas y luego pues conocer gente allí, bueno, generalmente estos viajes siempre salen grupos de amigos, contactos, etcétera, ¿no? Pero también es cierto que hay otras personas pues que les cuesta más, o bien porque tienen pues una peor movilidad, o simplemente porque desean ir acompañados de un familiar, y en este caso además puede ser además un hijo o nieto mayor de edad, con lo cual pues les resulta más agradable y quieren invitar a lo mejor a su nieto a que disfrute con él esta ruta, ¿no? Como te decía, se trata de dar muchas facilidades para que ningún mayor pueda decir, bueno, pues esto a mí no me encaja, o yo preferiría hacerlo así. Es decir, que haya muchas posibilidades y diferentes rutas y distintos modelos.
3: ¿Y qué tienen que hacer las personas que quieran sumarse a estos viajes?
2: Bueno, pues las personas que quieran sumarse a estos viajes tienen hasta el 31 de marzo de 2022 para poder solicitar la ruta que les convenga, hay que decir que estos 445 destinos nacionales e internacionales son desde 275 euros por persona, es decir, que son unos viajes bastante asequibles, y luego que se tienen que dirigir a las agencias con la que nosotros concertamos, ¿no? Que son varias agencias. Son la agencia de Travel Ban, Caminos GO, Cibeles, El Corte Inglés, AG7, Alcón Viajes, Nautalia. Con lo cual, cualquiera de ellas les puede atender y les puede dar toda la información, y ya pues ellos concretarán el tipo de ruta, cómo lo quieren hacer, etcétera.
3: Y para terminar, consejera, ¿cree que el mundo del turismo en general es consciente de las ventajas competitivas de ofrecer una atención personalizada a los turistas con necesidades especiales? ¿Y cómo se puede mejorar en este aspecto?
2: Bueno, yo creo que efectivamente dentro de esa flexibilidad que hablábamos antes tenemos que contemplar las personas que tienen algún tipo de discapacidad o algún tipo de dificultad, ¿no? Eso es fundamental. Pues yo creo que sí, porque si tú haces unos viajes más acordes con las necesidades, en este caso especiales, que pueda tener una persona, esas personas se animarán a viajar. Y como he dicho al principio de esa entrevista, pues viajar es algo que te proporciona muchas satisfacciones. No solamente es conocer sitios distintos, sino que es también disfrutar de otra compañía, de otra cultura, de otro tipo de comida, salir de casa, hacer amigos, es decir, tiene muchas ventajas. Y eso también lo tenemos que proporcionar a las personas que tienen algún tipo de discapacidad, pero que sin embargo pueden disfrutar plenamente de este tipo de viajes, ¿no? Así que, por supuesto, que hacerlo más personalizado pues mejora, sin duda, la vida de estas personas y también hace que los viajes pues resulten en número mayor.
3: Pues Concepción Dancausa, consejera de Familia, Juventud y Política Social de la Comunidad de Madrid, muchísimas gracias por habernos atendido en Tour This Friendly.
2: Muchísimas gracias a vosotros y esperemos y deseemos que haya mucha gente que utilice estas rutas culturales, que están muy bien.
3: Seguro que sí, seguro que sí. Hasta pronto, consejera. Muchas gracias.
2: Hasta luego, adiós.
3: Hasta luego.
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1: Aunque estamos a finales de octubre, a nosotros nos gustan mucho las celebraciones y ya tenemos la vista puesta en
5: Halloween.
1: Una fiesta de origen norteamericano, pero que ha conseguido conquistar prácticamente todos los rincones del mundo.
0: De hecho, Halloween es una de nuestras fiestas preferidas porque incluye todo lo que nos gusta. Preparar disfraces, maquillarnos, organizar un fiestorro, ganar chucherías con el truco o trato y hasta divertirnos dando algún que otro susto. Y sé que a nuestros compañeros les encanta también esta fiesta. ¿Qué es lo que más os gusta de Halloween, chicos?
6: A mí me gustan mucho las fiestas y pasarlo genial. Tuvimos el año pasado un día, una noche.
0: La noche del 31.
6: Sí. Vino Mari Carmen y tú.
0: Las locas.
6: Y las nos meigas. Hiciste pasar un buen rato contando una historia de Halloween.
0: ¿Contamos lo que es realmente la historia de Halloween?
6: Sí.
0: Muy bien.
3: Oye, Fran, ¿y a ti de Halloween qué es lo que más te gusta? Cuéntame.
7: Hombre, por los disfraces y eso. ¿Sí? Por ejemplo, yo me acuerdo de Mari Carmen, la que está allí, que fue disfrazada de tormenta. Y yo, ¿sabes lo que dije para mis adentros? Pues como dicen que hay tormenta, pues abro el paraguas.
3: Mira, oye, qué tío práctico, el Fran. Oye, Fran, ¿y si tú tuvieras que elegir un disfraz de Halloween, qué elegirías?
7: Ah, pues no lo sé, de fantasma.
1: ¿De fantasma? Sí. En general. Sí. Que tío, qué poco se le ocurre al Fran, ¿eh? Agarra la sábana, le hace los dos agujeros. Yo siempre he dicho que a ti te veo de villano de Batman total. Sí. Pero bueno, Fran, nuestros oyentes saben que tú eres un melómano musical, que te gusta mucho acompañar con música las circunstancias de la vida, los viajes en general. ¿Qué banda sonora le pondrías a Halloween? Cuéntanos.
7: Pues el Thriller de Michael Jackson.
1: Oye, ese no puede faltar, un clásico básico. Exacto. Sí, señor, sí, señor.
7: El Thriller de Michael Jackson, ahí en 1963 y en 1964.
1: Mira, le tienes fichadísimo, vamos, a Michael. Bueno, en general, a todos los artistas, Fran, no se le escapa ni una fecha de publicación. Pero bueno. Oye, y aparte de eso, ¿conocéis fiestas de Halloween que se celebren en España y en otros lugares del mundo? Kenia, ¿tú conoces alguna fiesta de Halloween así popular?
6: Sí, de Galicia.
0: En Galicia se celebra Halloween. Sí. Bueno, es que en Galicia hay muchas meigas.
6: Sí, sí.
0: Meigas y brusas, según nuestra compañera Mari Carmen.
1: Brusas y meigas.
0: ¿Sabéis la diferencia?
6: ¿Cuál es la diferencia?
0: ¿Alguien la sabe?
1: Yo sé que unas son las buenas y otras son las malas, pero todavía no he aprendido cuáles, así que voy con cuidado.
0: Por si meigas, ¿qué creéis?
6: Yo creo que son las buenas.
0: Muy bien, ¿y las rusas?
6: Las malas.
0: Las malas.
1: Bueno, oye, muy bien. Entonces, así, en territorio nacional hemos visto que Galicia es un sitio donde hay una tradición halloweenesca.
6: Sí.
1: Y aparte de aquí en España, ¿algún otro lugar del mundo? A ver, vamos a pensar, vamos a dar alguna pista,
0: Antonio
1: Leti.
0: Michael.
5: Pues en México.
1: En México, ¿no? Oye, ¿y tú sabes un poquito cómo son las tradiciones de México a la hora de celebrar esta fiesta?
5: Como yo no he estado en México, pues no me suena, pero sí en otras tradiciones.
0: ¿Y alguna peli que hable de eso? ¿Te suena?
5: Tampoco me suena.
1: A ver, a Rosa le suena. Mira, desde la redacción le están dando un chivatazo a Rosa. A ver, ¿cómo se llama la peli, Rosa? Al micro, porfa.
6: Se llama Coco.
1: La película Coco. Oye, desde aquí, recomendación cultural para, además, ahora que ya se acerca el frío y que a lo mejor, pues, un típico día que nos pilla de lluvia. Ay, ¿qué hago? Plan de ocio. Peli, manta, te preparas unas palomitas y te pones la película de Coco. Bueno, en este caso, más que unas palomitas, podrían ser unos nachos con guacamole.
0: ¿Sí?
1: Yo creo que acompañan, pues sí, más,
6: debería,
1: ¿verdad?
6: Ser así.
1: Debería ser así,
0: ¿unos
1: verdad?
0: Tacos,
1: unos tacos, unos nachos con guacamole.
6: Una cervecita sin alcohol.
0: Una Pacífico.
1: Una 2X, una Coronita. Oye, y además de en México también está esa tradición que hemos visto en muchas películas estadounidenses. A ver, Fran, tú que eres un tipo ahí chapado a los 80, ¿qué es lo que van diciendo por las casas los niños cuando celebran Halloween en Estados Unidos?
7: Pues que van recogiendo caramelos.
1: Sí, ¿no?
0: ¿Pero qué dicen cuando entran, pues... cuando llaman a la puerta?
1: ¿Qué es lo que dicen, Rosa?
6: Dicen, ¿sorpresa?
1: No, esa era Isabel Gemio. A ver... ¿Qué era lo que decían?
6: ¿Truco o trato?
1: ¡Truco o trato! Sí, señorita. Truco o trato es lo que dicen. Y me imagino que el trato será que les dan caramelos y si no, el truco es que los niños les asustan o lo que sea. Me imagino que irán por ahí los tiros. Tiene que ser divertido celebrar un Halloween tanto en México como en Estados Unidos. Es la típica fiesta que hemos visto en las películas. Cuéntanos un poco, Kenia, ¿cómo es esa fiesta de Halloween en los Estados Unidos? ¿Qué es lo que hacen
6: pues,
1: los niños?
6: Los niños cuando ya las 9:30 salen a pedir caramelos, dicen truco o trato con las familias. La típica fiesta de los estadounidenses.
1: Es verdad, tiene que ser divertido tener una vivencia de Halloween en Estados Unidos.
6: Y las casas por dentro están adornadas por cosas de fantasmas, preparan comida típica de Halloween, tortas o tartas o lo que sea, o sea, un festín, como si fuera una boda.
0: Totalmente, bueno, es más... Los americanos, tanto en la fiesta de Halloween como en Navidad, prácticamente compiten las casas unas con otras por ser la casa mejor adornada.
1: Sí. Es verdad, es verdad. Eso lo hemos visto en Los Simpson.
6: Sí.
8: Y no solamente los Simpsons, sino cualquier película americana.
1: Es verdad, que se ve que la verdad es que se le ocurran un montón. Nosotros ahí entramos en competencia también con esa decoración impresionante.
8: Y tenemos que hacer un día el centro este temera a donarlo por fuera también. Hombre. Para que la gente lo vea.
1: Sí, además ya han surgido un montón de ideas que ya estamos trabajando en ellas para que la decoración de Halloween sea todo un espectáculo y los vecinos que lo puedan ver desde fuera digan, pero bueno, esta gente cómo se lo han currado. Ah, dentro de las tradiciones de Halloween está lo de decorar las calabazas, que además yo creo que eso tiene una explicación. ¿Quién nos lo puede decir? ¿Alguien lo sabe? Yo no sé por qué se decoran las calabazas. ¿Tú lo sabes, Leti?
0: Es porque hace muchísimos años, durante esa época, había tantísimas calabazas que no se sabía muy bien qué hacer con ellas. Entonces, realmente, en la fiesta originaria, que es el Samaín, se utilizaban velas y farolillos. Pero luego, al final, vieron que había una superproducción de calabazas en Estados Unidos y decidieron empezar a utilizar calabazas, las ponían caras de miedo y metían dentro una vela para que dentro lucieran a modo de farolillo.
1: Bueno, Kenia, oye, ¿y tú qué nos puedes decir de las fiestas de Halloween? ¿Qué es lo que más te gusta de la fiesta de Halloween? Cuéntanos.
8: Pues verás, me gusta disfrazarme, me gusta también asustar a la gente, que es lo más importante, y pasármelo bien.
1: Eso es importantísimo. En todas las celebraciones tiene que estar ese punto de pasarlo bien. Y yo creo que Halloween pues tiene un amplio abanico de posibilidades de disfrutar, ¿verdad?
8: Sí.
1: Bueno, pues yo conozco un sitio estupendo donde cada año se celebra un Halloween divertidamente aterrador y donde las emociones se sienten muy, muy fuerte. ¿Os suena el Parque Warner de Madrid? ¿Verdad? Queremos conocer qué sorpresas nos tienen preparadas este año para el Halloween. Y para ello, contamos con su responsable de comunicación, Arantxa Orozco. ¿Qué tal, Arantxa? Bienvenida.
9: Hola, ¿qué tal? ¿Cómo estáis? Muchas gracias.
1: Pues encantados de hablar contigo y con ganas de conocer un poquito cómo va a ser este Halloween. ¿Qué nos puedes adelantar sobre cómo vais a vivir la fiesta en el Parque Warner de Madrid?
9: Pues mira, desde el pasado 2 de octubre hasta el 1 de noviembre, que ya es la noche de Halloween, tenemos una programación especial que hemos creado para esta temporada de Halloween. Sabéis que Parque Warner es uno de los parques temáticos más importantes y Halloween pues queda a una altura máxima de todo lo que ofrecemos, tanto de espectáculos musicales como de ambientación de calle y sobre todo de los pasajes de terror. Tenemos una programación muy extensa, tanto para los adultos más valientes como para toda la familia, ¿no? Para que todos puedan disfrutar del terror.
1: Bueno, en vuestra propuesta para esta fiesta de Halloween habláis de un Halloween para todos los públicos. Queríamos saber aquí desde Tourdis Friendly si también es para los visitantes con necesidades especiales como movilidad reducida o discapacidad intelectual, por ejemplo.
9: Exactamente, sí, para todos, por supuesto. Parque Warner es accesible. Tenemos unas tarifas especiales para aquellas personas que acrediten una discapacidad psíquica o de movilidad reducida. Además, pueden acceder con hasta 3 acompañantes, con un pase rápido, prioritario en esas atracciones para que pasen una vez en cada atracción y puedan disfrutar pues de una forma más rápida y segura. Y si no, también hasta con un acompañante si quieren disfrutar durante varias veces de las mismas atracciones. Así que, bueno, por supuesto, Parque Warner Madrid siempre accesible a todo público, por supuesto.
1: Sí, porque claro, estamos hablando de Halloween, pero en general veo que Parque Warner es amigable con los visitantes con necesidades especiales y podríamos estar hablando de un Parque Warner disfriendly, ¿no?
9: Sí, totalmente. Hemos estado siempre muy comprometidos con todo tipo de asociaciones, fundaciones. Tenemos, pues bueno, además de las tarifas especiales que te comentaba, trabajamos mucho cada año por mejorar esa accesibilidad de todas las atracciones. Actualmente, pues ya te digo, podemos ofrecer ese acceso rápido, fácil para toda la familia. Sabemos que, bueno, que son condiciones que, dependiendo de la discapacidad psíquica o física de cada persona, pues conlleva una serie de cosas, pero es verdad que Parque Warner siempre apoya y está al lado de ellos para que, bueno, en definitiva, pasen un buen día en el parque y disfruten con familia, amigos, que es el objetivo, ¿no?, que tenemos en Parque Warner Madrid, que se lleven un buen recuerdo y que disfruten a tope pues de atracciones y ahora mismo pues de Halloween, como tú comentabas.
1: Bueno, pues Arantxa, ya solo nos queda ir a comprobar en nuestras propias carnes que el Parque Warner es disfriendly y disfrutar juntos de este Halloween. Darte las gracias, Arantxa Orozco, por este ratito que has compartido con nosotros, responsable de comunicación del Parque Warner de Madrid.
9: Muchísimas gracias a vosotros y os esperamos cuando queráis.
1: Claro que sí. Muchas gracias, Arantxa. Pues hasta aquí llega este viaje Tourist Friendly desde Radio Viajera.
0: Muchas gracias a Rosa, Kenia, Michael, Fran y por supuesto a ti, Adri, por formar parte de esta tripulación. Y gracias a todos los oyentes que nos acompañáis en este gran viaje.
1: Gracias a ti también, Leti. Nosotros volvemos dentro de 15 días con un nuevo episodio de Tourist Friendly, un programa para hablar del turismo que es verdaderamente amigable, sostenible y que tiene en cuenta las necesidades de todas las personas. ¡Un abrazo! ¡Hasta la próxima!
0: ¡Hasta la próxima!
6: ¡Hasta la próxima!
5: ¡Hasta la próxima! ¡Muchas gracias!

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2: Son las 10 de la mañana y 24 minutos.

0: El cerebro tiene la capacidad de cambiar durante toda la vida. Y cuando hablamos del cerebro, no nos referimos solo a la mente, aunque es realmente la que lo hace cambiar, sino al propio órgano central del sistema nervioso. Es decir, se producen cambios físicos. A esta propiedad se le denomina neuroplasticidad o plasticidad sináptica y supone cambios no solo negativos, también positivos, que mejoran la funcionalidad del cerebro. Lara Boyd es doctora en neurobiología en la Universidad de la Columbia Británica y ha dedicado buena parte de su vida a investigar sobre este asunto.
1: So as little as 25 years ago, we thought that after about puberty, the only changes that took place in the brain were negative.
0: Hace 25 años pensábamos que después de la pubertad los únicos cambios que ocurrían en el cerebro eran negativos, como la pérdida de células cerebrales o los daños cerebrales como el ictus. Pero después los estudios empezaron a mostrar que se producía una intensa reorganización del cerebro adulto. Los estudios más recientes nos demuestran también que todos nuestros comportamientos cambian nuestro cerebro y que esos cambios no están limitados por la edad, y lo más importante, que la reorganización del cerebro también es capaz de ayudar en la recuperación después de que haya sufrido daños. La clave de cada uno de estos cambios es la neuroplasticidad.
1: The key to each of these changes is neuroplasticity.
0: Los cambios en el cerebro se producen en tres formas. Una de ellas es física, y el ejemplo más conocido es el de los taxistas de Londres, que teniendo que memorizar el callejero de la ciudad para obtener su licencia, llegan a modificar la zona de su cerebro destinada a la memoria espacial. O el de las personas ciegas que leen braille y que se ha demostrado que cuentan con una región motora mayor, más desarrollada.

0: también se dan cambios químicos en las reacciones que producen la comunicación entre neuronas y también se desarrollan con el tiempo cambios funcionales mediante la alteración de la propia estructura de las conexiones sinápticas. Y todos estos procesos se dan al mismo tiempo, modificando realmente nuestro cerebro.
1: So we've all tried to learn a new motor skill. Maybe playing the piano.
0: Todos hemos intentado adquirir una nueva habilidad motora, como aprender a tocar el piano o hacer malabarismos, y hemos sentido que íbamos cada vez mejor en una única sesión práctica y hemos pensado, ya lo tengo. Pero en ocasiones, al día siguiente, se han perdido todas esas nuevas habilidades. ¿Qué ha ocurrido? Pues que el cerebro ha incrementado la intensidad de señales químicas en el corto plazo, pero esos cambios no han inducido modificaciones estructurales, que son las que permanecen y que son necesarias para estimular la memoria a largo plazo. Lo que vemos a corto plazo no refleja el aprendizaje. Es nuestro comportamiento lo que realmente cambia nuestro cerebro, lo que hacemos bien y lo que hacemos mal, y también lo que no hacemos, lo que dejamos de hacer, perdemos habilidades. Así que, como reflexión final, un consejo en torno a la práctica. Doctora Boyd, cuando quiera.
1: Practice.
0: Practicar.
1: Learning is about doing the work that your brain requires.
0: El aprendizaje se basa en hacer el trabajo que el cerebro necesita. Todo lo que hacemos, todo aquello con lo que nos encontramos y todo lo que experimentamos cambia nuestro cerebro. Y puede ser para bien, pero también para mal. Así que vayan y construyan el cerebro que quieren.
1: And build the brain you want.
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0: miércoles abandonamos Quiberón y pusimos rumbo a Saint-Malo como destino final del día. Durante la jornada aprovechamos para conocer nuevos lugares. La primera parada fue Josselin, localidad bretona situada en el departamento de Morbihan, que cuenta con la distinción de Cité de Caractère, localidad con encanto, y situada en el centro de Porouet, una región entre bosques. En El Viajero Accidental sabemos que a Marta Espinosa, como nosotros, es uno de los lugares que le encantó, así que vamos a dejarla hablar a ella, primero sobre este bonito pueblo.
1: Josselin fue nuestra última parada del viaje por la Bretaña francesa y de hecho fue de los pueblos que más nos gustaron. Es el típico pueblo de cuento con un río, calles medievales y un castillo. La verdad que es una delicia, es una visita obligatoria y además se recorre muy fácilmente y es totalmente recomendable. Una de las cosas que más nos gustaron de Josselin fue su castillo. Es una casa privada, aquí vive el duque de Rohan, por lo que es necesario una visita guiada. Y bueno, además tuvimos la suerte de que en verano había una en español, así que lo pudimos disfrutar muchísimo. El castillo es del siglo XV y es muy curioso porque ofrece dos visiones muy diferentes según la fachada que se mire. Por un lado, si miras desde el río, parece una fortaleza, un castillo, y si la miras desde la ciudad, parece más bien un palacio. Luego, la plaza de Notre Dame es preciosa, está llena de tiendas de souvenirs, restaurantes, terrazas y crepería, y hay unas preciosas casas de entramado de madera. Y allí también se encuentra la Basílica de Notre Dame de Roncier, o también, bueno, conocida como Nuestra Señora de Zarzal. Y lo mejor de aquí es que se puede subir a la torre. Y bueno, la verdad es que cuesta un poquito porque es una escalera de caracol y creo que tiene unos 128 escalones, pero es una pasada las vistas que hay desde arriba, merece totalmente la pena. Y por último, detrás de la basílica también hay una pequeñita plaza donde está el ayuntamiento. Y además, bueno, al menos en verano tenían un carrusel y bueno, pues nuestra niña pudo disfrutar muchísimo.
2: El corazón de esta localidad de unos 2.500 habitantes es su barrio medieval, el barrio de Saint-Croix. Es tan antiguo como el castillo que la domina, uno de los castillos más bonitos de Bretaña. Este castillo, construido sobre el río Ouse, en el que se refleja incluso a ciertas horas, y de estilo gótico flamígero, fue fundado en el siglo XII por la familia Rohan. De las 8 torres que tenía, solo se mantienen 3 en pie. A día de hoy sigue habitado por los descendientes de sus fundadores. No podéis dejar de pasear por la Rue du Valdus, de perderos por las calles medievales y disfrutar contemplando las casas de los siglos XVI y XVII. Otro punto recomendable a visitar es la Basílica Notre-Dame du Rosaire, también de estilo gótico flamígero. Comenzó a construirse en el siglo XIII, pero como tardó 3 siglos en finalizarse, puede contemplarse la mezcla de estilos. Por ejemplo, el interior llama la atención que empezó siendo románico y se mezcló con vidrieras de los inicios del gótico. Son alucinantes las 3 gárgolas que salen del edificio y no puedes dejar de observarlas. Suponen un esfuerzo subir hasta lo alto de la torre de su campanario, pero de veras que merece la pena ese esfuerzo de 160 escalones. No debéis perder las impresionantes vistas de la villa, del castillo y del río. Eso sí, advierto que la subida es un poco agobiante por la escalera, que es estrecha y un trazado de caracol, de estas escaleras de piedra que sin apenas sitio donde realizar un descanso para tomar aire. En la parte trasera de la basílica se encuentra el ayuntamiento de la ciudad. Josselin era uno de los destinos preferidos de los duques de Bretaña y durante mucho tiempo. Y si paseas un rato por el puente de Saint-Croix y disfrutas de sus casas decoradas con flores, tendrás un motivo más para entenderlos. A 10 kilómetros de Josselin se encuentra el Calvario de Guédno con su monumental Vía Crucis, que destaca por la riqueza de sus detalles.
0: Desde ahí nos dirigimos a Dinan, preciosa ciudad fortificada, cuyo centro histórico domina el río Rance, a 75 metros de altura en el borde de un altiplano. Las murallas que rodean la población a lo largo de unos 3 kilómetros son las más importantes y largas de Bretaña. Sería imperdonable perderse la vista desde sus torres. El río Rance comienza a ser navegable en Dinan y lo es hasta que desemboca en el mar en Saint-Malo. Es una ciudad con dos zonas claramente definidas. Por un lado, el centro histórico amurallado, en el que se respira medievo por cada esquina, y por otro, la zona del río con su puerto fluvial. Esta ciudad medieval cautiva con sus casas medievales de entramado de madera, acabadas en tejados puntiagudos. Uno de los edificios que llama la atención cuando empiezas a pasear por Dinan es la Torre del Reloj, Tour de l'Horloge. Es originalmente del siglo XV y se ha convertido en un símbolo de la ciudad. En principio se construyó para ser el archivo del Consejo de Nobles, y el cometido de la torre era tener un lugar desde el que avisar en caso de incendio, ya que este tipo de accidentes era frecuente al tener muchas construcciones de madera. En el siglo XVI se le añade el reloj y se eleva a la categoría de campanario. Otro de los monumentos destacables de Dinan es la iglesia de Saint-Malo, de estilo gótico flamígero. Se inició su construcción en 1490 y se finalizó en el siglo XIX. Y paseando llegamos hasta la basílica medieval de Saint-Sauveur, San Salvador, que se ha convertido en símbolo del románico de la región y en la que destaca su pórtico de este estilo. Se encuentra en la parte más alta de la ciudad. Se empezó en 1120 con estilo románico bizantino. Fue sufriendo modificaciones durante el siglo XV y la aguja que remata la torre del siglo XVII es de 1779. En la parte trasera de la Basílica de Saint-Sauveur está el jardín inglés, cuya construcción se inició en 1853 en el solar en el que había estado situado el antiguo cementerio de Saint-Sauveur. Se bautiza como el Jardín Inglés en homenaje a la amplia colonia inglesa de Dinan. Desde este punto se puede iniciar el paseo Promenade de la Duchesse Anne, que se habilitó en esta parte noroeste de la muralla y que nos permite disfrutar de unas magníficas vistas. Marta, dinos, ¿con qué os quedáis vosotros de Dinan?
1: Dinan, la verdad que es una ciudad que parece sacada de un cuento de Disney. Es preciosa, está llena de casas de entramado de madera y, bueno, parece todo perfecto. Y, bueno, si nos tuviéramos que quedar con algo, solo con una cosa de Dinan, yo creo lo que más me gustó fue la calle Gerzual, que es una calle muy empinada que baja hasta el puerto y es realmente preciosa. Está llena de tiendas de artesanos, de casas preciosas y nos encantó. Y bueno, de Dinan no os podéis ir tampoco sin subir a la Torre del Reloj, porque hay un mirador precioso y las vistas son una pasada, y luego también recorrer, aunque sea una pequeña parte, de las murallas que rodean a la ciudad, porque las vistas también son muy interesantes y es otra visión totalmente diferente.
2: Al finalizar el día llegamos a Saint-Malo, donde teníamos reservadas las dos siguientes noches. La principal puerta de acceso a la ciudad es la Porte Saint-Vincent, por la que se accede a la Plaza Chateaubriand, y se dispone de un parking público en las inmediaciones de dicha puerta de entrada. Nuestro hotel Universe estaba en plena plaza de Chateaubriand, con lo cual era fácil realizar la visita caminando. En dicha plaza encontramos el castillo de la duquesa Ana de Bretaña, que data de 1424 y que hoy alberga el Hotel de Ville, el Ayuntamiento y el Museo de Historia de Ville. La ciudad intramuros es la delicia del peatón. Al viajar a principios de octubre era fácil encontrar aparcamiento en los parkings exteriores de pago cercanos a las puertas de la entrada a la ciudad intramuros y dedicarse a caminar y contemplar la ciudad desde la perspectiva que ofrecen las murallas. Saint-Malo, nombre en bretón, fue totalmente reconstruida después de las dos semanas de bombardeos que la destruyeron en 1944, pero se ha hecho conservando todo el estilo de la parte antigua, cosa que quisiéramos aquí en muchos sitios, ¿no?, cuando los restauramos. Saint-Malo tiene una fuerte identidad como pueblo, que se refleja en el dicho popular de «ni francés ni bretón, soy malouin». Merece la pena las vistas desde la muralla de Fort National, levantado sobre un escollo frente a la playa de Ventral. Forma parte del sistema defensivo creado en el siglo XVII para defenderse de los ingleses. ¿Recordáis que cuando hablamos de Belle-Île al visitar Le Palais hablamos de las fortificaciones de Vauban? Pues bien, Fort National también forma parte de los sistemas defensivos de Vauban. Por increíble que parezca, viéndolo con pleamar, es accesible a pie durante la bajamar. Y es que, a pesar de que somos gallegos, todos los compañeros de viaje del viajero occidental somos gallegos o de nacimiento o de adopción, estamos acostumbrados a las diferencias entre mareas, pero lo que ocurre en Bretaña sorprende de forma impresionante. La diferencia entre la pleamar y la bajamar es abismal. Puede llegar a haber una diferencia en el nivel del agua de 13 metros de altura. En la playa de Ventail, la bajamar nos dejaba ver al completo las filas de troncos que protegen las murallas contra el mar cuando está bravo. Cuando bajas de las murallas también hay mucho que ver, perdiéndote por sus calles, o sea que os lo recomendamos. Y después del recorrido por las calles y por las murallas de Saint-Malo, como recompensa del guerrero, os recomiendo que os paséis por los Brassins de Saint-Malo. Hacen su propia cerveza, a pequeña escala, pero la primera cerveza hecha en Saint-Malo. Dejaos aconsejar por sus camareros, porque cuando se explican las diferencias entre unas y otras os quedáis absortos escuchando. Volvimos los dos días que estuvimos allí porque era un lugar muy, muy agradable. Para cenar en esta ocasión optamos por probar los mejillones de la zona, distintos a los gallegos en tamaño y color, pero muy sabrosos. La mayoría de restaurantes estaban abarrotados. Optamos por L'Equipage, que si bien es especialista en crepes, hemos de decir que los mejillones típicos de la zona los preparaban estupendamente. Y para tomar un digestivo, después de la cena, optamos por la terraza cubierta del propio Hotel Universe, bien situado, bien decorado y con buen servicio. En nuestra web tenemos una reseña sobre La luz que no puedes ver, escrita por José Luis Conde, novela en la que Anthony Doerr nos habla de Saint-Malo durante la Segunda Guerra Mundial y que lo llevó a conseguir el premio Pulitzer para obras de ficción en 2015. Sabemos que a Marta Espinosa fue también uno de los destinos que más le gustó. Así que, Marta, toma el micrófono, todo tuyo.
1: Nosotros tuvimos la suerte de visitar Saint-Malo en un precioso y soleado día de verano, así que podemos disfrutar también un poquito de sus playas, que además son maravillosas. Eso sí, hay que aprovechar cuando la marea está baja, porque cuando sube las playas desaparecen totalmente. Y desde aquí además se pueden contemplar perfectamente las murallas y la silueta de la ciudad, que es preciosa. En cuanto a las playas, os podemos recomendar dos. La primera es Le Sillon, que tiene unos 3 kilómetros más o menos, es de arena fina, por lo que es perfecta para pasear ir con los niños. Aquí se pueden ver los famosos rompeolas de madera clavados en la arena, que son todo un símbolo de la ciudad. Y la otra playa que también nos gustó muchísimo es la de Bon Secours. Esta playa es muy conocida porque tiene una piscina de agua de mar con un trampolín y una escuela de vela. Se puede acceder a ella a través de las murallas y de la ciudad fortificada y es una maravilla. A nosotros nos gustó muchísimo y pudimos disfrutar un rato jugando con la peque y disfrutando unas vistas preciosas. Recomendamos también hacer la visita al Fort Nacional. Se puede ir andando por la playa cuando está la marea baja y la entrada son 5 euros. La visita se hace por libre, pero nada más entrar te dan una guía en español con las diferentes etapas del recorrido y nos parece una visita muy entretenida y además es un lugar único para hacer fotos de Saint-Malo. Y otra de las cosas que no os podéis perder en Saint-Malo es el recorrido por las murallas. Yo os recomiendo hacerlo entero porque las vistas van cambiando y a nosotros fue de las cosas que más nos gustaron. Y en la ciudad intramuros, lo mejor es andar sin rumbo fijo y perderse entre sus calles que son realmente bonitas. Además, el centro histórico es pequeño y se recorre muy cómodamente. Y aquí en la ciudad intramuros, os puedo recomendar una cafetería súper chula y muy peculiar que se llama Le Café du Coin y que a nosotros nos encantó. Es una cafetería muy acogedora que está decorada con juguetes y muñecas antiguas de todas las clases y que llama muchísimo la atención. Y junto a la barra también hay unas sillas de columpio para sentarse y balancearse un poco y nos pareció súper original y muy divertido para ir con los niños.

0: recorrido del viajero accidental por Bretaña finalizó aquí, porque desde Saint-Malo nos fuimos ya a Normandía. Pero Marta y su familia, que curiosamente hicieron el recorrido justo al contrario, conocieron más lugares por Bretaña, como la costa de Granito Rosa, la mansión entre rocas, Saint-Juliac, Malestroit. Así que Marta, cuéntanos y ponnos los dientes largos.
1: La zona de la Bretaña francesa es espectacular y tiene un montón de lugares y pueblos que visitar, así que harían falta al menos 2 semanas para hacerse una buena idea general. Nosotros tuvimos menos tiempo, ya que el viaje le combinamos con Normandía, Disneyland y París, pero aún así creo que nos organizamos bastante bien y pudimos conocer muchos lugares. Así que vamos a intentar hacer un pequeño resumen de los que más nos gustaron. Pues en primer lugar me gustaría destacar el pueblo de Fougères, que es un precioso pueblo medieval que se encuentra cerca de la frontera con Normandía, y aquí no os podéis perder la visita de su castillo, que es una de las mayores fortalezas de Europa y está súper bien conservada. Es un pueblo precioso y tampoco os podéis perder las vistas que hay del castillo y del barrio medieval desde el jardín público, porque son impresionantes. Otro de los pueblos que más nos gustaron fue Saint-Juliac, que además no es tan turístico y sin embargo es de los que más encanto tiene, la verdad. Se encuentra a orillas del río Rance y esta zona es especialmente bonita, ya que tiene un paseo muy agradable y una pequeña playa que en verano viene genial para ir con los niños. Se le conoce como el pueblo de los pescadores porque en muchas de sus casas hay colgadas redes de pesca que se ponían ahí para secarse. Así que es un pueblo muy pintoresco y muy bonito. Y además está rodeada de un montón de flores de preciosos colores y pasear por sus calles es una verdadera delicia. Locronan es otra visita a la Bretaña francesa que no os podéis perder, ya que está considerado uno de los pueblos más bonitos de Francia y es un lugar súper peculiar que parece haberse detenido en el tiempo. El pueblo es totalmente peatonal, no permite entrar a los coches y allí todo está súper bien conservado. No hay cables ni antenas visibles y los carteles y las tiendas tienen una decoración antigua súper bonita. Además, el pueblo está lleno de calles y lugares preciosos y todo rodeado de hortensias de intensos colores, así que me pareció un pueblo típico de postal. Otro de los lugares a los que teníamos muchísimas ganas de ir era la costa de Granito Rosa, que está formada por rocas enormes con un montón de formas diferentes y muchas de ellas desafiando el equilibrio. Además tienen un color rosáceo, a veces más bien rojo, que proviene de la combinación de 3 minerales y de ahí viene su nombre. El tramo más turístico de la costa de Granito Rosa es el que transcurre entre la playa de Trestrau, que está en Perros Guirec, y la playa de Saint Guirec, que está en Plumanac. En la zona de la costa de Granito Rosa, nosotros sobre todo recomendamos ir a 3 sitios. El primero es la playa de Trestrau, que está en Perros Guirec. Y bueno, nosotros estuvimos alojados en este pueblo, nos pareció súper bonito y sobre todo la playa, que es perfecta para ir con los niños. Luego también la playa de Saint Guirec, que está en Plumanac, nos gustó muchísimo. Y luego además desde allí se accede al sendero que bordea el mar y los preciosos acantilados. Y además justo allí es donde también comienza el sendero de los aduaneros. El sendero de los aduaneros fue creado en 1791 para vigilar a los contrabandistas y durante casi 2.000 kilómetros bordea toda la costa bretona. Uno de los tramos más famosos es el que os he comentado, que empieza en Plumanac y llega hasta el faro de Mean Rouge. Y es un pasillo muy sencillo y un lugar súper fotogénico. Cerca de la costa de Granito Rosa se encuentra la famosa mansión entre las rocas, que está construida entre 2 enormes rocas de granito y es el gran icono de Plougrencamp, que es una ciudad que está considerada más al norte de Bretaña. Concretamente el lugar es Castelmeu. Lo digo por si queréis ir, es la dirección que tenéis que poner en el GPS. La mansión entre las rocas es una vivienda del siglo XIX y que atrae cada año a muchísimos turistas porque tiene una ubicación súper peculiar y además el lugar es precioso y tiene unos acantilados que quitan la respiración. La casa fue edificada de espaldas al mar y para protegerla del viento y del bravo oleaje de la zona se eligió este curioso emplazamiento. Su construcción data del 1861 y en esa época no existían, claro, ni reglas ni leyes para edificar. Y bueno, pues de ahí esa ubicación tan peculiar. Ahora solo se puede contemplar de lejos, pero aún así recomendamos la visita, porque aparte de la pintoresca mansión, la zona es realmente hermosa. Y bueno, para no extenderme demasiado, es comentar que hay otros tres pueblos que nos gustaron muchísimo y que también nos recomendamos ir. Uno es Malestroit, que además está cerca de Josselin y está súper chulo porque por allí pasa el canal que une Nantes y Brest y tiene un paseo súper bonito donde se pueden ver las esclusas que se abren para dejar paso a los barcos. El otro pueblo que nos gustó también muchísimo fue Pont-Aven, que bueno, se le conoce también como el pueblo de los molinos o de los pintores. Allí tenía su estudio, su casa Paul Gauguin, y es un pueblo pequeñito, muy bonito, y tiene un paseo precioso por la zona del puerto y a nosotros nos encantó. Y el último pueblo que también nos gustó muchísimo fue Quimper. Está muy cerca de Locronan y os recomendamos totalmente visitar porque tiene una catedral que a mí me encantó. Creo que es de las más bonitas que he visto. Se la conoce la ciudad de los dos ríos y las siete colinas y tiene unas calles preciosas, unas casas de entramado de madera y bueno, también es muy famosa por las creperías y por sus galletas y yo creo que es de los sitios que más me gustaron de la Bretaña francesa. Y bueno, de todo esto que os he hablado, de la mayoría de los sitios tengo información en el blog, de otros todavía estoy escribiendo. Pero si queréis más detalles, os podéis pasar por allí o me podéis preguntar todo lo que queréis, porque estaré encantada de ayudaros.
2: Nuestro programa de hoy llega a su fin. Marta, ha sido un placer compartir contigo nuestros micrófonos. Te lo agradecemos de veras y quedamos emplazados para el programa que dedicaremos a Normandía. ¿Quieres añadir algo más?
3: Pues nada, que estoy deseando contar el viaje. Y nada, intentar daros buenos consejos y que os sea más fácil planificar el viaje, porque es que hay muchísimo que ver, entonces la verdad es que cuesta elegir los sitios más bonitos.
4: Muy bien, pues entonces estaremos en contacto y lo dicho, nos escuchamos en Normandía.
3: Encantada. Perfecto. Y deseando que llegue. Muchísimas gracias.
5: Nosotros también, Marta, nosotros también.
2: Oyentes de Radio Viajera, nos despedimos hasta el próximo programa. Va a haber un pequeño descanso de 3 semanas en las que os dejaremos que penséis qué destinos vais a elegir para las vacaciones de Semana Santa y en las que nosotros nos dedicaremos a pensar qué más podemos ir contándoos a la vuelta. Con lo cual, poco más nos queda que deciros que simplemente este descanso es a nivel de programas en directo del Viajero Occidental, pero pues podéis seguir escuchando nuestros podcasts en esta semana, si nos echáis de menos, tanto en iVoox como en iTunes. Recordad también que podéis dejar vuestros mensajes de voz por WhatsApp en el 667-973-946. Repetimos, 667-973-946 o en www.radioviajera.com/contestador. Y por supuesto también nos podéis encontrar en nuestra página web elviajeroaccidental.com o si deseáis mandarnos un correo a la dirección del propio Viajero Accidental, anotad elviajeroaccidental@gmail.com. Nos tenemos que despedir. Nos escucháis de nuevo dentro de 3 semanas. La semana del 18 de abril estaremos de vuelta. Echadnos de menos y no nos olvidéis en este tiempo. Gracias, en nombre del Viajero Occidental y de Radio Viajera. Hasta dentro de poco.

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Bienvenido y bienvenida al programa de podcast de Auténtico Ecoturismo Soy Ecoturista, del Club Ecoturismo en España, en colaboración con Radio Viajera. Soy Patricia Caselles, colaboradora del Club en España y la voz que te acompañará a lo largo de nuestro viaje por el corazón del Parque Natural de Somiedo, en Asturias. Juntos conoceremos a personas y proyectos inspiradores que trabajan en la primera línea para la conservación de la naturaleza y el apoyo al desarrollo local de este increíble espacio natural protegido, ofreciendo auténtico ecoturismo a todos sus visitantes. El Parque Natural de Somiedo, también declarado Reserva de la Biosfera y Espacio Red Natura 2000, es un pequeño paraíso dentro de Asturias. Se trata de uno de los espacios naturales protegidos más valiosos de la cordillera cantábrica, por su conservación, biodiversidad e importante patrimonio etnográfico. Bosques, praderas, brañas, teitos, lagos, valles y montes convierten a Somiedo en un territorio único donde habitan numerosas especies de fauna salvaje, siendo el oso pardo una de las más emblemáticas y que ofrecen al visitante un viaje inolvidable. Espero que disfrutéis tanto como yo de este viaje por Somiedo, de la mano de sus habitantes, increíbles personas que día a día trabajan para conservar y preservar su hogar a través del poder transformador del ecoturismo. Todos y cada uno de nuestros invitados dirigen empresas acreditadas con el Sistema de Reconocimiento de la Sostenibilidad del Turismo de Naturaleza en la Red Natura 2000. Son miembros de la Asociación Local de Hostelería de Somiedo y están adheridas al Club Ecoturismo en España. El Club Ecoturismo en España agrupa bajo su marca y portal Soy Ecoturista, destinos y empresas que al cumplir una serie de requisitos de sostenibilidad ambiental y social garantizan al viajero su contribución a la conservación de la biodiversidad y al desarrollo local de los espacios protegidos que visita, característica fundamental del ecoturismo. Estos espacios protegidos pueden ser reservas de la biosfera, parques nacionales, parques naturales, geoparques, espacios Red Natura 2000. Hay una gran diversidad, pero todos ellos atesoran lo mejor de la naturaleza en España. Quiero que esta

0: el sistema de reconocimiento de la sostenibilidad del turismo de naturaleza en la Red Natura 2000. Hoy nos acompaña Guillermina Tablón, propietaria del alojamiento rural La Corona del Outeiro. Buenos días, Guillermina, y bienvenida a nuestro podcast.
1: Hola, buenos días, muchas gracias.
0: Oye, qué nombre más bonito, Guillermina, La Corona del Outeiro. ¿De dónde viene ese nombre? Cuéntanos cuál es su origen.
1: Pues la corona, originariamente el nombre de la casa era la Corona. La Corona es la entrada de aquí del barrio, que se llama esta zona La Corona. Y después cambiamos el nombre, añadimos del Outeiro, porque ya había otra casa rural que se llamaba La Corona. Y bueno, para no pisarle el nombre, pues añadimos La Corona del Outeiro. El Outeiro es el barrio, es la parte de Valle del Lago, esta alta, donde se encuentra la casa. Entonces, bueno, pues La Corona del Outeiro.
0: Muy bien, muy bonito. Entonces, nosotros podemos visitar tu alojamiento en la aldea de Valle del Lago y más concretamente en la zona del Outeiro, que es lo que tú dices, ¿no? La parte de arriba, que es que además es el final de la carretera, o sea, ahí se acaba, digamos, la carretera, el camino. ¿Cómo viven esto tus clientes o tus huéspedes? Porque parece que has llegado al fin del mundo, ¿no? Es un claro ejemplo de cómo desconectar de verdad del día a día de la vida de la ciudad.
1: Pues sí, estamos al final de la carretera. Aquí las personas que vienen aquí vienen expresamente porque vienen aquí, no porque vayan a ningún sitio. No estamos de paso para nada. Estamos, bueno, pues eso, donde se acaba la carretera y la gente pues lo vive muy bien porque muchas veces es lo que buscan, dejar el coche y olvidarse del coche. Aquí ya salen las rutas. De senderismo, pues al lago del Valle, o bueno, picos, brañas, un montón de excursiones.
0: De opciones, ¿no? Muy bien, eso también queremos contárselo a nuestros oyentes, porque la Casa del Outeiro es una casita rural que además tiene unas vistas espectaculares. Hemos podido ver cómo se vive, ¿no? Cómo se ve la montaña o el Parque Natural de Somiedo desde esa casa tan bonita. ¿Qué tipo de alojamiento, Guillermina, tú ofreces a tus clientes y qué hace que tu casa rural sea un alojamiento tan especial?
1: Pues yo tengo una casa de en Asturias se llama casa de aldea, es una casa de aldea en la modalidad compartida. Es como si fuese un hotel rural, pero en casa rural. Tengo 5 habitaciones, son 5 habitaciones, cada una de ellas tiene su cuarto de baño, se alquilan independientemente, o sea, se alquila por habitaciones. Y luego pues tiene zonas comunes, tiene un salón común con chimenea, biblioteca donde damos los desayunos, luego tiene la cocina y el patio exterior, el corral que llamamos nosotros aquí, el corral de con mesas y mobiliario de jardín donde la gente puede estar y descansar tranquilamente, donde desayunar.
0: Y sabemos, porque nos lo han chivado, que tienes un molino. Guillermina, cuéntanos cómo es este proyecto también.
1: Sí, tenemos un molino de teito. Es el único molino de teito que existe.
0: ¿Qué es esto del molino del teito? ¿A qué te refieres?
1: Bueno, pues un teito es una construcción típica de Somiedo, de cubierta vegetal. Bueno, son las paredes de piedra y la cubierta vegetal. Y además tiene la particularidad de que era un molino, o sea, se utiliza para moler. Antiguamente los teitos eran pues cabañas o incluso las casas, porque aquí, por ejemplo, en el Outeiro, todas las casas antiguamente eran de teito. Luego se fueron quitando los teitos y sustituyendo por otros materiales, ahora mismo la mayor parte pizarra o teja. Y los teitos como casa, las casas de teito desaparecieron, queda solo una en Valle del Lago. Y ahora quedan las cabañas, las cabanas de teito en las brañas o bueno, en las zonas altas. Y además pues queda nuestro molino. Es un molino hidráulico que está perfectamente conservado, o sea, funciona, lo restauramos. Y molemos para que la gente pues lo visite, el que quiera puede visitarlo y verlo y moler.
0: O sea, que yo me levanto en la casa del Outeiro, tengo un buen desayuno casero, porque también hemos visto que pones un desayuno a tus huéspedes pues de alimentos locales, ¿no? Típicos asturianos, un buen desayuno. Me puedo hacer una ruta de senderismo por todo el Parque Natural de Somiedo y además, si quiero, puedo conocer cómo se funcionaba, ¿no? Cómo utilizaban esos antiguos molinos de teito y practicar, ¿no? Ver cómo era el funcionamiento de esa infraestructura.
1: Pues sí. Cuando nosotros, cuando empezamos con la casa rural, o sea, cuando decidimos hacer una casa rural hace 20 años, más de 20 años, en el 2000, pues mi idea era hacer un alojamiento donde la gente pudiese participar en las actividades, ¿no? De aquella, las casas de aldea en Asturias se hacían pues pensando en esto, que la gente, los posibles clientes, pudiesen participar en las actividades ganaderas o agrícolas o lo que, bueno, lo que el propietario hiciese. Nosotros no teníamos una actividad ganadera en aquel momento, aunque sí nuestras familias son ganaderas y conocemos perfectamente la actividad. Y se hacía, o sea, recordábamos el uso del molino en la actividad agrícola de recogida de trigo, la trilla, la era y luego la molienda, ¿no? Entonces yo viví lo que es la actividad molinera de mi familia. Mis abuelos eran los propietarios del molino, es un molino de maquila. Por la forma de pago es el nombre de maquila. Y entonces, bueno, yo conocí esa actividad. Luego, estas actividades tradicionales pues se dejaron de hacer porque ya no se cultiva trigo, ya, claro, ya no se recoge trigo, ya no se muele y ahora se utilizan pues molinos eléctricos, otro tipo de maquinaria. O incluso se compra la harina ya molida ya para el ganado o lo que sea, ¿no? Entonces ya no se utiliza. Entonces cuando dejan de utilizarse viene el problema de cómo mantenerlos. O
0: ¿Cómo lo conservamos, ¿no? Ese,
1: claro,
0: patrimonio.
1: Cuando la actividad cesa, pues estas construcciones además requieren un mantenimiento anual de reteitado y es muy importante hacerlo, sobre todo cada 3-4 años es muy importante que se vaya añadiendo escoba nueva a la vieja porque si no los teitos, claro, se deterioran y se caen, se pierden. Y bueno, nosotros tuvimos la suerte de que nuestra familia fue manteniendo lo que es el teito, con lo cual el mecanismo interior del molino se conservó muy bien y en un momento nos planteamos pues ponerlo a funcionar para ver si molía después del parón de, pues a lo mejor de 20 años. Y pues sí, mi marido cambió varias piezas del mecanismo. Bueno, tuvimos que trabajar bastante para volver a ponerlo a funcionamiento, pero sí funcionó con su estructura antigua. O sea, es una pieza de museo.
0: Qué bonito.
1: Funciona, sí, sí.
0: Claro, es que nosotros en este podcast hablamos del ecoturismo, ¿no? Y de cómo empresas como la tuya hacéis paisaje y ayudáis a conservar el Parque Natural de Somiedo. Tenemos que dejar claro a nuestros oyentes que si vamos a la casa de Guillermina, a la casa de la Corona del Outeiro, no solo estamos fomentando un turismo de naturaleza, un turismo de observación, porque ya sabemos que desde tu casa salen sendas y rutas muy importantes dentro del parque, sino que además también conservamos y ayudamos a mantener el patrimonio etnográfico de vuestro hogar, ¿no? De vuestros pobladores, como es el caso del molino. ¿Cuáles son las actividades que más suelen demandar tus huéspedes, tus clientes, cuando pasan unos días allí en tu casa?
1: Pues realmente lo que más reclama la gente es la naturaleza, ¿no? El avistamiento de fauna salvaje y luego el senderismo. O sea, la gente quiere ver los lagos de Somiedo. Los lagos son un gran reclamo. El oso, ver el oso, sobre todo la parte natural.
0: Más natural.
1: Exacto. Entonces, nosotros precisamente por eso lo que una vez que la gente viene y busca lo natural, queremos que también conozcan la parte etnográfica y un poco la historia y la forma tradicional de vida.
0: Muy bien, muy buena iniciativa. Y Guillermina, nosotros nos imaginamos ahora mismo que muchos oyentes están en su coche, ¿no? Van de camino al trabajo, están en un atasco. Entendemos o sospechamos que tu cliente potencial es un cliente urbanita, ¿no? Que viene de grandes ciudades. ¿Cómo es tu cliente? ¿De dónde viene? ¿Cómo viaja? ¿Viaja en pareja? ¿Viaja solo? ¿Viaja en familia?
1: Pues clientes de todo tipo, sobre todo depende mucho de la época del año. Ahora en temporada baja y bueno, en los meses de invierno y demás viene gente montañera, gente que le gusta los deportes de invierno, también hace raquetas de, de nieve. De hecho, nosotros tenemos raquetas de nieve para poner a disposición de los clientes. Parejas, sobre todo, pero también familiar, turismo familiar o grupos también, ¿no? O sea, que hay un poco de todo. Y luego está la parte más urbanita, quizás sea la gente que sale en vacaciones, de temporada alta, ¿no? En verano.
0: Semana Santa, puentes.
1: Exacto, julio, agosto, Semana Santa, puentes y demás. Es una gente, pues eso, de todo tipo. ¿Y de dónde? Pues muchos nacionales, sobre todo. Mucha gente de Madrid o, bueno, Santander, Galicia, que están así más cerca. Y luego, pues mayo, octubre, pues ya viene algo del extranjero, un poco. Turismo extranjero no hay mucho. Hay bastante poco, pero bueno, sobre todo eso, en mayo y octubre, bueno, primavera y otoño.
0: Claro, es que una de las cotidianidades que tiene una persona ecoturista o los hábitos de viaje es que viaja durante todo el año, porque la persona que realmente va a un destino para conocer una especie de flora endémica concreta o una especie de fauna, pues va siempre a viajar en los momentos del año en los que esa especie se pueda observar con una mayor calidad, ¿no? Igual que el paisaje, pues a lo mejor en invierno hay muchas personas que no viajan a destinos de montaña, pero los verdaderamente aficionados al campo y al senderismo y al montañismo, pues también quieren conocer esas montañas con nieve. Es una de las cosas buenas que nos aporta este perfil de ecoturista, que es que, bueno, viaja durante todo el año y evita en muchos casos momentos, pues, de mayor afluencia turística, ¿no? Como puedes decir, en el caso, por ejemplo, de la primera quincena de agosto o la Semana Santa, puentes, donde estos espacios pues están más, tienen mucha más afluencia de turistas, ¿no? No son tan, tan exclusivos, por decirlo de alguna manera. Guillermina, yo sé además, al igual que el resto de empresas que estamos entrevistando en esta serie de podcast, que sois una empresa acreditada por el Sistema de Reconocimiento de la Sostenibilidad del Turismo de Naturaleza de la Red Natura 2000 y que además también formas parte del conjunto de entidades turísticas adheridas al Club Ecoturismo en España. ¿Cómo fue este proceso de certificación y por qué decidisteis acreditaros bajo este sello y apoyar esta filosofía de conservación y de sostenibilidad?
1: Pues bueno, se inició el año pasado cuando surgió la idea, a mí me parece interesante todo lo que sea promocionar un tipo de turismo respetuoso con el entorno, con la naturaleza, con el cuidado, con todo lo que conlleva la palabra ecoturismo, ¿no? Entonces, estar dentro de un club de ecoturista, pues da como una imagen de, pues eso, de respeto, de conservación, que es lo que nosotros queremos transmitir. Y aparte del cuidado, uh-huh, está el conocimiento de nuestro entorno y
0: de vuestro hogar, porque al final están visitando vuestro hogar, entiendo. Entonces, claro, sois los primeros interesados en que el Parque Natural de Somiedo y vuestros pueblos, vuestras aldeas, se conserven. Quería, por último, Guillermina, animarte a que mandaras un mensaje a nuestros oyentes, aquellas personas, como te decía, que ahora están escuchando nuestros podcasts y que se están planteando un viaje pues de desconexión y conexión con la naturaleza, con el paisaje, con la flora, con la fauna, descansar y además alojarse en alojamientos de calidad, como es el caso de tu casa rural. Mándales un mensaje, ¿cómo les invitarías a visitar Somiedo?
1: Pues para la gente que quiera venir, pues que sepa que viene a una zona de montaña, donde pues la climatología es la que es. Estamos en Asturias, no siempre hace sol, a veces llueve frecuentemente, en invierno hace frío y nieva. Pero bueno, todo el mundo que le guste la naturaleza y que le guste el entorno rural y que quiera vivir y conocerlo a fondo. Nuestro alojamiento, al ser un alojamiento pequeño, solo 5 habitaciones, pues es como muy familiar, ¿no? Nosotros lo que buscamos es un trato directo con la gente, transmitirles pues toda la información de la zona y la vivencia, ¿no? Porque al final nosotros somos de aquí, nacimos aquí, conocemos la zona, nos gusta recorrerla también, y entonces lo que podemos transmitir nosotros es ese conocimiento y esa vivencia directa de nuestro entorno. Luego, el alojamiento, aparte de ser un sitio donde dormir, tenemos el desayuno, que tratamos que sea un momento de encuentro o de reunión donde con nosotros y con el resto de clientes, donde la gente pues le gusta mucho intercambiar pues experiencias o bueno, pues sí, las experiencias de las excursiones distintas, ¿no? Pues yo fui a tal sitio o vi esto o lo que sea, y aparte pues lo que nosotros les podemos aportar o dar ideas o pues qué ver o
0: es sí, recomendaciones
1: de encuentro, sí.
0: Muy bonito.
1: No que uno vaya, duerma, se va a hacer la excursión, vuelve. No, una casa de aldea compartida, lo que siempre, la idea que siempre tuve en mi mente es esto, ¿no? O sea, un sitio donde la gente vaya y viva el sitio realmente, donde en el desayuno tú pruebas los huevos de las gallinas que yo tengo allí al lado en el gallinero. O pruebas el chorizo que nosotros hacemos de la forma más tradicional posible. Bueno, productos caseros, de cercanía también y bueno, lo nuestro.
0: Claro, pues muy, muy bonito, Guillermina. De hecho, uno de los valores que se defienden del ecoturismo, de ese tipo de turismo tan, tan, tan cercano, tan de respetar, tan de conservar, tan de conocer, es precisamente que tiene un poder transformador en las personas que lo viven. Estoy convencida de que de forma casi inconsciente educamos a aquellos viajeros cuando lo que tú dices, ¿no? Pues les enseñas no solamente tu casa, sino tu hogar, ¿no? Tu paisaje. Los alimentos que les pones sobre la mesa son alimentos que has hecho tú con tus manos o que han elaborado tu ganadería, tus animales, en fin, es una conexión mucho más real y se genera mucha conciencia a la hora de viajar y de consumir, también de hacerlo de una forma pues muchísimo más respetuosa. Pues muchísimas gracias, Guillermina, por abrirnos la puerta de la Corona del Outeiro y por compartir con nosotros cómo es tu hogar y el lugar donde has decidido desarrollar tu actividad turística. Estoy convencida de que alojarse en tu casa rural es una experiencia inolvidable para todos tus huéspedes. Si alguno de nuestros oyentes está pensando en vivir esta experiencia tan especial en pleno corazón del Parque Natural de Somiedo y alojarse en una de las casas aldeas como es la Corona del Outeiro, os invito a que visitéis su página web www.coronadelauteiro.com y también que lo conozcáis a través de sus perfiles en redes sociales y su canal en YouTube. Muchísimas gracias, Guillermina, y un abrazo muy fuerte.
1: Gracias a vosotros igualmente.

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Gracias por escucharnos y hasta el próximo programa.

0: Los bioplásticos derivados de las plantas son un producto caro de producir y difícil de obtener, pero también son la mejor de las alternativas posibles a los plásticos fósiles. Su producción emite mucho menos dióxido de carbono y además son perfectamente biodegradables. Esos beneficios son los que han lanzado a laboratorios de todo el mundo a encontrar métodos por los que sintetizar plásticos de origen biológico. Uno de esos laboratorios ha diseñado un método que utiliza una bacteria depredadora para extraer bioplástico del interior de otras bacterias productoras sin degradarlo, y que va a permitir además obtener este tipo de producto a bajo coste y a escala industrial en factorías de células bacterianas. La bacteria asesina lleva por nombre Delobibrio bacteriovorus y es la depredadora de otras bacterias que contienen esos bioplásticos.
1: Delobibrio puede atacar una gran variedad de bacterias que pueden estar en el suelo, en el agua, en nuestro cuerpo. La bacteria utilizada como presa en este estudio, Pseudomonas fútida, que es un productor natural del bioplástico que queremos producir, es una bacteria que vive en el suelo, libre o por ejemplo en las raíces de las plantas, y la mayoría de las bacterias productoras de bioplástico se localizan en el suelo.
0: Quien lo explica es Virginia Martínez, que es además integrante del equipo de científicas del Centro de Investigaciones Biológicas de Madrid, que ha logrado manipular la bacteria. Ese sistema de lisis, de ruptura de la membrana celular, permite recuperar el bioplástico en un solo paso, sin necesidad de equipamientos complejos o compuestos tóxicos.
1: Es una bacteria depredadora obligada y lo que hace es atacar a la bacteria productora del bioplástico para crecer y reproducirse a expensas de ella. Y es en este proceso de depredación en el que finalmente la bacteria presa muere, la célula se lisa y el bioplástico es liberado al exterior, donde ya podemos recuperarlo. Además de la idea de utilizar bacterias depredadoras como herramienta biotecnológica, en este estudio lo que hemos hecho es rediseñar metabólicamente Delobibrio para que no degrade el bioplástico durante el proceso de depredación y podamos así recuperarlo.
0: El método se va a poder emplear también para obtener otros compuestos como enzimas o proteínas que se hayan acumulado en la bacteria. Tras la patente ya hay lógicamente interés por parte de muchas empresas.

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Muy buenas noches, amigos, y bienvenidos a Historias de la Historia, aquí en la sintonía de Viva Radio. Esta semana os vamos a hablar de uno de esos personajes cuya vida no suele aparecer en los libros de texto de casi ninguna parte. Nacido en los años de la Ilustración y en una familia acomodada, nuestro protagonista de esta noche tiene un papel fundamental en el ejército español, aparte de una interesante biografía que queríamos rescatar hoy de nuestro archivo. Movemos los engranajes de nuestra máquina radiofónica del tiempo para hablaros de Martín García Loigorri. Esto es Historias de la Historia. Se llamaba Martín García Loigorri e Itxaso y nació en Corella, un pueblecito a unos 90 kilómetros de Pamplona, el 5 de junio de 1759. Miembro de una de las familias más ilustres de Navarra, con tan solo 13 años ingresa en la Real Escuela de Artillería de Segovia. Aquella etapa estudiantil se caracterizó por forjarle un temple calmado y disciplinado, lo que le llevó a convertirse en un alumno brillante, terminando el primero de su promoción. Aquella dedicación a los estudios le valió la recompensa que buscaba. Recién graduado, ingresó en la Escuela de Caballeros Cadetes, donde continuó con brillantez su trayectoria hasta ser promovido a subteniente de artillería en 1776... como número uno de la décima promoción de la escuela. No tardaría en verse implicado en una guerra. De hecho, fue al año siguiente de su promoción. El sultán de Marruecos asediaba la ciudad de Melilla y hasta allá fue enviado con la intención de resistir el cruento asedio. Aquel sitio a la ciudad española norteafricana duró alrededor de 18 meses en los que se vio contra las cuerdas en bastantes ocasiones. Con todo y con eso, salió victorioso. Ya en julio de 1779 fue destinado al sitio de Gibraltar, donde permaneció 2 años, hasta junio de 1781... participando en las obras de construcción de baterías, especialmente en la avanzada de San Carlos. Tras ello, intervino en el desembarco de la isla de Menorca, que estaba en poder de los ingleses, y en el sitio y rendición de la importante plaza de San Felipe. Todo ello le valdría el grado de teniente de infantería, a cuyo empleo ascendió dentro del cuerpo de artillería ya en 1783. El 23 de junio de 1782 regresó al sitio de Gibraltar, donde sirvió como subteniente de minadores, dedicado a los trabajos de la mina que se abrió en el Peñón. Apenas un año después fue ascendido a teniente de artillería y, habiendo llegado a oídos del monarca su comportamiento valiente al mando de la lancha obusera número 8 en el bombardeo y ataque contra Argel, le concedió el sueldo y grado de capitán de infantería, ascendiendo a la misma categoría en 1790. Ya como graduado de teniente coronel desde 1795, en 1797 fue destinado como segundo ayudante general de Estado Mayor al ejército acantonado de Extremadura, y al que invadió Portugal en 1801, donde participó notablemente en la embestida y primer fuego contra la plaza de Campo Mayor, Barbacena y Santa Olalla. Participó igualmente en la toma de Arronches, Porto Alegre y del Castillo de Alegrete. En mayo de 1802 ascendió a teniente coronel del Real Cuerpo de Artillería y al año siguiente obtuvo la graduación de coronel. A principios del siglo XIX, Martín García Loigorri era un militar de cierta fama,
prestigioso y con una intachable hoja de servicios. Su destino como director de la Maestranza de Artillería de Sevilla, tras la reorganización del cuerpo en 1802, le permitió poner de manifiesto sus conocimientos técnicos sobre el arma. Desde allí, en 1807, pasó a mandar la División de Castilla, que entró por Alcántara durante la invasión de Portugal, cayendo finalmente prisionero en Lisboa. Tras la capitulación de este ejército, se trasladó a Cataluña y poco después se produjo el estallido de la Guerra de la Independencia, ascendiendo a brigadier en septiembre de 1808. Formando parte de la división del general Laguna, llegó al que era su cuartel general situado en Villafranca del Penedés, siendo nombrado en octubre de ese 1808 mayor y comandante general de artillería del ejército de Cataluña primero y del de Aragón y Valencia poco después. Sería en 1809. Por ello, se halló mandando su arma en las acciones del 8 y del 26 de noviembre para tomar posiciones sobre Barcelona. De igual forma, participó el 5 de diciembre de aquel 1808 en la acción sobre las baterías enemigas en la falda de Montjuïc, logrando el objetivo de clavar su artillería allí. Ante esta situación, acudió en socorro de la plaza del general Sancir, hallándose Loigorri el día 16 en la acción de Ginás, donde se distinguió cuando, cercando el regimiento de húsares españoles, fue sostenido por la artillería que tan diestramente mandaba y a escasa distancia del enemigo le abrió camino, preparando la carga con que ambas armas soslayaron el inminente riesgo. De inmediato reunió las tropas que no se dispersaron, había cerca de unos 4.000 hombres en general, y se retiraron a Granollers, donde llegaron habiendo salvado una buena parte de la artillería y sus municiones. Por esta intervención obtuvo el escudo de distinción de Ginás. El general en jefe ordenó la retirada a Molins de Rey, pero el enemigo forzó esa posición, debiendo replegarse las tropas españolas a Tarragona, desde donde era urgente reorganizar el ejército para poner a salvo el Principado y resistir a la invasión. En este punto, el 25 de febrero, se halló Loigorri junto al general Reding en la batalla de Valls, siempre como comandante general de la artillería. Su prestigio hizo que el propio general Blake solicitara su traslado, con el mismo empleo, al ejército reunido en Aragón y Valencia, y pronto, en Alcañiz, se demostró el acierto de esta decisión. En términos generales, 1809 se había iniciado con batallas marcadas por los triunfos franceses, como pasó en Uclés o en Medellín. De forma excepcional, esta tónica cambió en Alcañiz, donde se combatió el 23 de mayo, resultando victoriosas las tropas españolas. Al mando estaban dos grandes generales, Blake, jefe del ejército de Valencia y Aragón, y Suchet, jefe del tercer cuerpo de ejército al que pertenecían las divisiones de infantería de Laval y Musiner, con unos efectivos que superaban los 9.000 hombres en cada uno de los ejércitos. La artillería española, mandada por el brigadier García Loigorri, contaba con 19 piezas, de las que 6 pertenecían a una compañía a caballo y un pequeño parque. Los españoles aguardaron al enemigo en Alcañiz, que apareció en el horizonte a eso de las 6 de la mañana. Los franceses atacaron por la derecha del ejército de Blake situado en Los Puellos, durante 2 veces consecutivas fracasando en su intento de envolver la línea española. Ante ello, Suchet, que movilizó sus mejores y más numerosas tropas, dio orden de acometer el ataque principal contra las Orcas. La columna francesa, compuesta por más de 2.000 hombres, al mando del general Fabre, atacó,
deshaciendo cuanto hallaba en el camino, a pesar del fuego de flanco que le asestaban los españoles. Y avanzó con gran decisión hasta el foso situado ante la artillería española, momento en que los soldados franceses ya lanzaban gritos de victoria. Para Scheppeler, un famoso historiador, las tropas francesas fueron frenadas por la brillante acción de la artillería española, servida con una sangre fría incontrastable. En efecto, los enemigos lograron llegar al mismo pie de las baterías espléndidamente coordinadas por Loigorri, que les recibieron redoblando su fuego en un momento crítico de la batalla, a punto de ser asaltadas por las impetuosas huestes de Fabre, que ya vociferaban hurras por un triunfo que daban por seguro. A una distancia tan corta, disparando sin tregua y con un esfuerzo titánico, los artilleros lograron romper la cabeza de la columna francesa. Las tropas imperiales napoleónicas, sorprendidas ante la lluvia de metralla, no tuvieron capacidad de reacción frente a la potente acción de las baterías españolas, siendo diezmadas por el fuego, lo que las obligó a lanzarse por la colina sin orden en una precipitada huida. A tan brillante acción artillera apoyaron tres batallones situados en los flancos, desde donde disparaban con fuego de fusil. Todo ello forzó la retirada de los imperiales, que fue posible, según el propio Blake, gracias al dominio y entereza de la gente de artillería, pues este general reconoció públicamente que si los oficiales que la servían no hubiesen conservado la increíble serenidad y valor para esperar al enemigo, quizás hubieran logrado romper la línea. Como es habitual, el parte oficial de la batalla es una fuente documental de gran importancia. En Alcañiz se pone de manifiesto la relevante participación artillera a pesar de la furia con que las tropas imperiales de Suchet atacaron. Aquel ímpetu, en palabras de Blake, vino a estrellarse en la roca impenetrable que le opuso la artillería. Los diferentes testimonios consultados, como el de Pedro de la Llave, coinciden en señalar que la batalla terminó en victoria por la firmeza impávida de una artillería brillantemente dirigida. En la misma línea, el historiador Gómez Arteche defendió la acción artillera como decisiva para la victoria, hasta el punto de señalar que los artilleros españoles dirigidos por sus oficiales fueron los héroes de aquella acción, cuyo resultado elevó su nombre y el del cuerpo a la cumbre de las reputaciones colectivas más gloriosas. Ciertamente, Alcañiz ocupa un lugar destacado en las campañas artilleras de la Guerra de la Independencia, a pesar de la significativa devaluación que hizo de ella Suchet en sus memorias, degradando aquel combate al rango de ataque, mientras calificó como batallas las acciones de María y Belchite. Sin embargo, en la historia de la artillería española, Alcañiz es referencia obligada no solo por todo lo referido, sino porque en aquel combate Martín García Loigorri, además de ser ascendido a mariscal de campo tan solo 8 meses después de alcanzar el grado de brigadier, fue el primer artillero que obtuvo la Cruz Laureada de Cuarta Clase de la Real y Militar Orden de San Fernando. De esta forma gloriosa, Loigorri abrió una larga nómina de artilleros laureados en campañas posteriores, que sobre mármol aún hoy se pueden ver en el Salón de Actos de la Academia de Artillería. Además, por su bravo comportamiento, recibió la faja de mariscal de campo. En cuanto al balance final de la batalla, el ejército francés tuvo alrededor de 800 bajas e innumerables heridos, entre los que se encontraba el propio mariscal Suchet. Y para los españoles se contabilizaron cerca de 300 entre fallecidos y heridos.
En las campañas de 1809, esta victoria supone una excepción, pues los laureles aquel año fueron recogidos por los enemigos en su mayoría. Ese fue el caso de las inmediatas batallas de María y Belchite, en las que también Loigorri combatió con valor el 15 y el 18 de junio, o de la de Ocaña, aunque en Talavera el ejército de los generales Cuesta y Wellington logró imponerse a los franceses sin por ello conseguir cambiar el rumbo de la guerra. El general Blake tuvo que acudir en auxilio de Gerona y con él Loigorri, que condujo la artillería por terrenos intransitables, mandando una división de 5.000 hombres de infantería, 200 caballos y dos compañías de artillería, contribuyendo a llegar a la plaza tropas y un gran contingente de munición. Una vez rendida Gerona, volvió con Blake a Tortosa, ocupándose de su fortificación, y realizó sus cometidos con tal acierto que en junio de 1810 fue llamado a Cádiz por la regencia del reino para encomendarle al mando superior de artillería interinamente. Por último, en agosto de 1812 fue nombrado general en jefe de las tropas y línea de la isla de León, desempeñándolo con firmeza hasta el punto de que a finales del mismo mes intimó a los franceses para que levantaran el sitio que desde 1810 habían establecido en la isla y en la propia plaza de Cádiz, de tal manera que se vieron obligados a abandonarlo el mismo día y sin siquiera tiempo para encender las mechas que habían preparado en sus repuestos. Esta importante intervención militar de defensa y recuperación le granjeó la concesión en propiedad de la Dirección General de Artillería desde septiembre de 1812. Al finalizar la contienda, Martín García Loigorri ascendió a teniente general y en 1815, continuando al mando de la Dirección General de Artillería, permaneció en su puesto hasta 1814, en que los franceses evacuaron la capital de España. Desde el final de la Guerra de la Independencia, centró su gestión en la recuperación y mantenimiento del prestigio de la artillería española. Especialmente relevantes fueron sus servicios en pro de la reorganización del cuerpo, maltrecho después de tan dilatada y traumática campaña, entre los que destaca la institucionalización de la Junta Superior Facultativa como máximo órgano jerárquico artillero. De igual forma, incentivó la creación de los escuadrones a caballo y de los batallones de tren, así como puso en vigor la ordenanza para la artillería en las posesiones de ultramar. Pero, recién llegado a Madrid, tras el fin de la guerra, como director general de artillería y recogiendo las inquietudes de la oficialidad del cuerpo, Loigorri planteó como principal y primera iniciativa solemnizar con unos imponentes funerales el traslado de los restos mortales de los capitanes Daoiz y Velarde. El primero de mayo, tras la localización de sus enterramientos en la Plaza de las Descalzas, ante las autoridades civiles y militares, se procedió a la exhumación solemne de ambos, que fueron reconocidos por el uniforme de artillería de Daoiz y el hábito con que fue enterrado Velarde. Y en urnas provisionales conservadas hoy en el Museo del Ejército, selladas por el cardenal arzobispo de Toledo, fueron trasladadas al parque y expuestos en un salón. Aquella reseña puede encontrarse detalladamente en la Gaceta de Madrid del 2 de mayo, donde se da cumplida cuenta de la concurrencia de las máximas autoridades en Monteleón para acompañar el magnífico carro fúnebre que había preparado el cuerpo de artillería, con dos bajorrelieves bronceados en los costados del carro, representando la heroica jornada del 2 de mayo de 1808, sobre el que se colocaron las dos urnas sepulcrales. El carro, tirado por 8 caballos, fue cubierto en su carrera por el Regimiento de Infantería de Málaga, el de Soria, el de la Princesa
y el de caballería del rey, extendiendo su línea por la carrera de San Jerónimo con dirección al Retiro. Un tren de artillería de 4 piezas haría la marcha junto a un variado y numeroso cortejo, y junto a los 2 capitanes artilleros seguía, también tirado por 8 caballos, el carro yurna con los restos mortales de las víctimas que fueron fusiladas en Madrid, en el Prado. Y detrás cerraban las autoridades y el obispo auxiliar vestido de pontifical. De esta forma, con un protocolo exquisito, supervisado hasta el último detalle por el propio Loigorri, se produjo el traslado de los restos mortales de los 2 capitanes desde el parque de artillería hasta la iglesia de San Isidro el Real, y logró dar el empaque que merecía a la ceremonia funeraria del 2 de mayo de 1814 como homenaje a uno de los hechos más memorables y decisivos del levantamiento contra el invasor francés. Este ilustre navarro, diestro con el cañón y con la espada, también utilizó la pluma para rendir su particular homenaje a los héroes, pues se conoce como obra suya una oda a Daoiz y Velarde publicada en Madrid ese mismo año. Su cariño y admiración por el centro en el que recibió una formación de élite se manifiesta en las gestiones que culminaron con su retorno, dando las órdenes y los medios para la reparación del edificio o mandado adquirir un costoso servicio de plata para la capilla. Intentó que el colegio artillero volviera a la normalidad y a la situación que gozaba antes de las campañas contra las tropas napoleónicas. Pero el regreso a la fortaleza segoviana, impulsado y gestionado por Loigorri, se produjo en una inmediata posguerra y en condiciones ciertamente difíciles.

También se ocupó de dotar de nuevo al colegio de los medios necesarios para la enseñanza. Los libros volvían al Alcázar desde Baleares, los instrumentos y la revisión, incluso la ampliación del plan de estudios. En ese sentido, tuvo especial relevancia como servicio al cuerpo su decisión de haber ordenado la reimpresión del Tratado de Artillería de Morla y de la colección de ejercicios del arma, así como dar un nuevo reglamento al Real Colegio. Además, en el nuevo plan de 1809 se integró la asignatura de Química Mineral. Dato significativo, pues en este retorno al colegio, Loigorri consiguió instalar de nuevo un gran laboratorio químico.

0: ampliándolo con su gabinete de ciencias naturales y de mineralogía. El 9 de septiembre de 1822 dejó el más alto cargo de la jerarquía artillera, falleciendo en Madrid el 30 de enero de 1824. Interesante biografía la de este hombre cuando hemos recopilado todos los datos para hacer este programa. Esperamos que también os lo haya parecido. En el portal del programa encontraréis todos los espacios emitidos anteriormente, así como una selección de contenidos que esperamos os gusten. Nosotros regresaremos la próxima semana aquí en Viva. Como siempre os decimos, muy buenas noches.
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3: Son las 12 del mediodía.

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1: Hola, buenas a todos. Soy Edwin Argui Torres, soy el coordinador de conservación e investigación científica de la Fundación Naturaleza y Hombre. La Fundación Naturaleza y Hombre hace parte del Comité Español de la Unión Internacional de Conservación de Naturaleza. Es decir, es una de las entidades a nivel mundial que se encarga de proteger y conservar

0: los diferentes hábitats de ahí, y lucha también por conservar y salvaguardar el patrimonio cultural y a los productores locales que están en ese entorno.
1: ¿Qué actividades venís a presentar concretamente a la Feria Naturfil 2025 en la Granja de San Ildefonso?
0: Vale, estamos en ese momento presentando el sello de calidad de Dehesa Sostenible. Es un sello de calidad en torno a la conservación de la naturaleza y sobre todo a la protección de la biodiversidad. Es el primer sello en biodiversidad en España y gracias a ese sello hemos podido apoyar a diferentes productores locales. Hemos hecho acciones de conservación, por ejemplo, voy a dar un ejemplo sencillo como Vieiru, un aceite de oliva extra virgen que es de Cáceres. Con ellos estamos creando un centro, un aula de naturaleza. Estamos también creando charcas de conservación, monitoreando estas zonas, haciendo educación ambiental que es tan importante para los coles, para las comunidades locales. Y gracias a esto, también nosotros apoyamos a ellos vendiendo sus productos en Madrid. Entonces también estamos diciendo que tenemos una tienda en la calle Fuencarral 42, que hemos abierto, que es una exposición de la dehesa como tal, para darle a conocer al mundo este importante hotspot de biodiversidad, y que a su vez puedan conseguir los productos y los mejores productos de la zona. El aceite Vieiru tiene alrededor de 350 premios y reconocimientos entre los mejores 10 aceites de oliva a nivel mundial. Entonces es un ejemplo de toda la cantidad de productos que tenemos, artesanos, ilustradores gráficos, desde velas, vinos y demás. Entonces es como lo principal, y ahí mostrar un poco también la fundación, las acciones que realizamos tanto con el Corredor Biológico de Iguazú en Argentina, Brasil y Tanzania, y Paraguay, y ya los proyectos de conservación en África como en Tanzania también. Todos estos proyectos a nivel mundial nos queremos mostrar aquí porque pues, estamos actuando en el territorio, y también decir que estaremos desde el 7 de octubre en el Congreso Mundial de Naturaleza de la Unión Internacional de Conservación de Naturaleza en Abu Dhabi, en Emiratos Árabes, también mostrando Castilla y León, mostrando Extremadura, mostrando este corredor biológico y haciendo el lanzamiento oficial de este corredor biológico para todas estas entidades a nivel mundial. Es un evento que reúne casi más de 14.000 personas, entre los políticos más influyentes, actores ambientales, y es donde se toman las decisiones de conservación que van a regir durante 4 años a nivel mundial.
1: Y yo que soy salmantino, me atrae mucho, os he visto que tenéis algo de los campanarios de Azaba. Cuéntame un poquito, Edwin.
0: Sí, Campanarios de Azaba es una reserva biológica que es como el centro de operaciones de nosotros en el oeste ibérico. Esta reserva biológica nació en el año 2003 con la compra de un proyecto. Era una extensión ganadera como comúnmente uno lo encuentra, con sobrecarga de ganado, sin nada de biodiversidad. Tenemos siempre un ejemplo que hacemos, que es una charca con 3 odonatos, 3 libélulas, y la misma charca en ese momento cuenta con alrededor de 28. Entonces, esto da pie a todas las acciones de conservación que ha servido para conservar la dehesa. Campanario de Azaba, más que una reserva biológica, también es un centro de educación ambiental y es un centro también divulgativo y de ecoturismo. Entonces, allá llevamos e invitamos a turistas, que también es algo que estamos mostrando hoy, a turistas a que visiten esta reserva. Nosotros vamos a conocer pues todas las acciones de conservación que tenemos ahí, y hay un lodge, hay una burbuja, hay pues diferentes espacios también, hacemos actividades de visita guiadas y demás, que invitamos pues a todos a los oyentes a que pues busquen también la página de Campanarios de Azaba, el Instagram de Campanarios de Azaba. Es la primera reserva entomológica de España, o sea, es decir, en palabras comunes, la primera reserva que cuida muchos bichos y que tiene muchos bichos, tanto como una nueva especie en el año 2018 que se llama Eumerus azabense. Y además de eso, pues es la reserva con más tortugas galápago europeo también en España. Tenemos monitoreada alrededor de 1.300 de esas tortugas. Tenemos nidos de cigüeña negra, tenemos nidos de buitre negro. Y es una reserva que está en crecimiento. Inició con alrededor de 450 hectáreas y en este momento tiene alrededor de 600. Y estamos pues en crecimiento tanto con esa como con la reserva biológica de Sierra de Gata, que es como un poco alejado, pero que entre las dos se van uniendo a casi 1.300, 1.400 hectáreas dentro de la conservación privada en España, que somos casi pioneros la fundación en esa área también en España. Y que aparte de eso, hacemos acuerdos de custodia también con propietarios, y en toda el área del oeste ibérico, entre España y Portugal, tenemos alrededor de 15.000 hectáreas ya en acuerdos de custodia, donde hacemos muchas acciones de conservación en ese entorno.
1: Pues muy interesante lo que nos estás contando, y ya por ir terminando me gustaría que invitaras a nuestros oyentes de Radio Viajera y de nuestra Waypod a que visiten las reservas que nos estás comentando, o prueben los productos y que les digas cómo pueden ponerse en contacto con la Fundación.

0: relación naturaleza y hombre.
1: Bien, pues muchas gracias para todos por escuchar, a ustedes también pues por el tiempo y la disposición, y les invitamos a que nos visiten en la página web de la Fundación Naturaleza y Hombre, la página web de Campanarios de Asaba, de la Reserva Biológica, y consigo pues visiten nuestros espacios, tanto en el Fluviarium de Liérganes en Cantabria, que es un centro de divulgación y educación ambiental, nuestra Reserva Biológica en Campanarios de Asaba, en Salamanca, y todos, sobre todo también la tienda de esa sostenible que tenemos ahora en Madrid. Y si desean ponerse en contacto en este caso conmigo, mi correo es estiberico@fnyh.org. Y pues nada, cualquier información y cualquier cosa, pues con muchísimo gusto. Y la Fundación, para todos los ayuntamientos, comunidades, organizaciones pequeñas, grandes y demás, estamos puestos a colaborar en lo que deseen. Muchas gracias.
0: Pues muchas gracias, Edwin, y que nada, que sea una fiesta, una feria muy exitosa en Naturfil 2025.
1: Nada, pues muchas gracias igualmente.
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4: Boquerini da entrada una semana más a José Juan Picos y sus turistas con puñetas. Así que ya les damos la bienvenida. Hola, José Juan, ¿quién te acompaña hoy?
5: Hola, pues hoy vamos a darle una vuelta a nuestros turistas con puñetas, aprovechando que la semana pasada hablamos de Fernández de Moratín, de Leandro Fernández de Moratín, que criticaba la dipsomanía, es decir, el alcoholismo de los ingleses. Pues bien, entre 1792 y 1797, el dramaturgo Leandro Fernández de Moratín, hijo de don Nicolás, disfrutó de su gran tour por Europa. Ese viaje iniciático recibía en España otro nombre, Correr Cortes. También se decía de los españoles muy viajados que habían escupido en París, lo que valía como sinónimo de estar a la moda. Por entonces, Moratín no era un bisoño, tenía 32 años y ya había participado en una misión diplomática ante la corte de Luis XVI en 1787, es decir, 5 años antes. En aquella ocasión lo recomendó Jovellanos, en la que nos ocupa lo amparaba y financiaba el poderoso valido Manuel de Godoy. Leandro Fernández de Moratín fue un hombre ilustrado, tildado de afrancesado y exiliado en Francia, y su mayor reconocimiento literario es que reformó el teatro español. Bajo criterios neoclásicos, consideraba los escenarios como una herramienta de instrucción social. Por ejemplo, en su obra La Comedia Nueva o El Café, arremete contra el teatro tradicional y en El Sí de las Niñas contra las convenciones sociales. Moratín prefería la comedia a la tragedia porque, según sus palabras, pinta a los hombres como son y es una fábula verosímil, instructiva y agradable. El gran tour del turista Leandro Fernández de Moratín incluyó Francia, Inglaterra, Bélgica, Alemania, Suiza e Italia. A las Islas Británicas llegó en 1792, después de huir del terror revolucionario francés, y partió hacia Bélgica en 1793. Sus impresiones las plasmó en una guía de viajes titulada Apuntaciones sueltas de Inglaterra. La componen 4 cuadernos con notas sobre geografía, política, economía, arte y costumbres. Hoy vamos a tomar esos apuntes como una entretenida revancha contra las críticas de los viajeros con puñetas británicos a la España de Carlos III y también a la de Carlos IV. En mi ensayo Turistas con puñetas, ingleses por España en tiempos de Mari Castaña, disponible en Amazon, divido las opiniones de los viajeros británicos según los 7 pecados capitales. La imagen que los turistas de Albión nos dejaron de nuestros architatarabuelos era la de un pueblo perezoso, colérico, mezquino, envidioso y lujurioso, sobrios en el beber, pero golosos y nada avarientos, porque la mayoría tenía la faltriquera vacía y los ricos derrochaban en sus caprichos. Pues bien, dice Leandro Fernández de Moratín que el pecado mortal de los ingleses es el orgullo. Cubre a toda la nación y hace fastidiosos a sus individuos. Y va más allá del fastidio. Es un orgullo tan necio, tan incorregible, que no se les puede tolerar. Y pone unos cuantos ejemplos de ese vicio nacional de la pérfida Albión. Si se habla de religión, todas las demás naciones son fatuas, supersticiosas y fanáticas. Eso dice el escritor. Moratín opina que el anglicanismo, la religión oficial inglesa cuya cabeza es la monarquía, no era menos fanática, intolerante y rígida que el catolicismo, y afirma que la sustentan la bestial ignorancia del populacho y el celo fanático de sus autoridades. Sin embargo, en términos generales, Moratín se congratula de la tolerancia religiosa en Inglaterra, aunque la historia no coincida del todo con su juicio. En 1791, tras su estancia en España, el viajero Joseph Townsend reconoció que en cuanto a potajes religiosos, en todas partes cuecen habas. Debo observar que la Inquisición originaria, armada de poderes terribles, existe aún en Inglaterra bajo la denominación de Tribunal Espiritual, y como en España, los pobres sufren los abusos de su poder. Se refiere el viajero a las sucesivas leyes promulgadas para reprimir a los católicos y a los llamados disidentes. Estos eran los protestantes que no se plegaban a la Iglesia de Inglaterra y que hasta pretendieron reformarla según las doctrinas de Lutero o de Calvino. Durante el siglo XVIII no fueron excepcionales los ataques de las turbas anglicanas contra los practicantes de otras formas de cristianismo. En 1780, y con motivo de una ley que otorgaba mayor libertad a los católicos, alrededor de 60.000 protestantes tomaron Londres, atacaron el Parlamento y arrasaron las embajadas de Baviera y Cerdeña. En el barrio de Murfields, donde vivían muchos irlandeses, se sucedieron actos vandálicos y la quema de numerosas capillas e iglesias católicas. 3 cárceles de la capital fueron tomadas, los presos liberados y el Banco de Inglaterra sufrió ataques. Cuando el ejército actuó, después de que las autoridades municipales de Londres manifestasen su incompetencia, o quizás su simpatía, 10.000 soldados tuvieron que recuperar el orden. Cuando la paz volvió a la capital, 700 víctimas ya la disfrutaban en sus tumbas. El restablecimiento de la jerarquía católica en Gran Bretaña, después de 3 siglos de persecuciones, no sucedió hasta 1850, de la mano del cardenal Nicholas Wiseman, nacido en Sevilla de padres británicos, aunque hay que reconocer que desde 1829, pasadas las convulsiones revolucionarias y las guerras napoleónicas, se fueron derogando las leyes de represión religiosa en Gran Bretaña e Irlanda. Para el turista Moratín es imposible hablar de política con un inglés. Su sistema parlamentario es único y no hay quien los saque de ahí. Si se les ofrecen argumentos en contra, primero entran en confusión y después los niegan sin más. El ilustrado español nos explica que las leyes británicas han querido que el rey de Inglaterra no sea un déspota, pero nombra a los altos cargos y controla el ejército y la armada, y con esos poderes seduce y corrompe, sentencia el viajero. Añade que la oposición es un espantapájaros hinchado de retórica, sin representación suficiente y sometido a la complaciente máxima de que si las cosas no van de otro modo es porque no pueden ir mejor. Entre unas cosas y otras, los nobles tenían muchos privilegios y, en consecuencia, el frenesí por conseguir un título enajenaba las mentes. Moratín considera el ansia por obtener un título nobiliario una extravagancia más de los ingleses, que han llenado su sociedad de escuderos, caballeros, baronetes, barones, vizcondes, condes, marqueses, duques, señorías, excelencias y grandezas. Aquí también se citan los cementerios para probar el mérito personal, afirma el turista español, y añade que hay bosques enteros de árboles genealógicos, y se graban en los orinales los blasones adquiridos en tiempos de ignorancia y de tiranía, remata. Para un ilustrado, esos tiempos oscuros eran los de la Edad Media. En cuanto a los privilegios de la aristocracia inglesa, recurramos al derecho penal de la época. Sir Samuel Romilly, que vivió entre 1757 y 1818, fue un parlamentario británico que dedicó la mayor parte de su actividad política a la abolición de la pena de muerte y, en particular, la pena de muerte por robo. En un discurso en la Cámara de los Comunes, Romilly lamentó que no hubiera ningún país en el mundo con tantos delitos castigados con la máxima pena como en el Reino Unido. A finales del 18, el Código Penal británico recogía 220 delitos capitales, la mayoría de ellos en defensa de la propiedad privada. George Saville, primer marqués de Halifax, sentenció que no se colgaba a un hombre por robar caballos, sino para que los caballos no sean robados, lo que viene a ser un patíbulo preventivo. Naturalmente, los ingleses que conoció Moratín estaban muy orgullosos de William Shakespeare, de ahí que presumieran de que el teatro inglés era superior al de cualquier época. El comediógrafo español consideraba, o lo consideraba, al teatro inglés plagado de extravagancias y delirios, pero no menos que las comedias de Cervantes o parte de la literatura del Siglo de Oro, con la que el ilustrado no estaba muy de acuerdo. En cuanto a las costumbres, se compadece de los extranjeros que no eran capaces de aprender o de compartir los modales ingleses. La semana pasada ya vimos cómo se quejaba Moratín de lo mucho que bebían los londinenses, pero sobre todo de que se tomaban como un insulto que un extranjero invitado a beber les despreciase una copa, y de ahí a pasarla a las manos solo había un paso. Así se queja el ilustrado de los padecimientos sociales que sufrió en Londres. Si uno no se peina como ellos, si no toma el té como ellos, si no viste como ellos, si no come y bebe como ellos, es hombre perdido. Y antes de que abra la boca para dar los buenos días, será tildado de bestia sin educación. Sin embargo, el turista Leandro Fernández de Moratín dice que ese orgullo acompañado de ignorancia y de costumbres feroces les da un aire rústico que ofende a la vista. Nada más empezar sus apuntaciones, lo ilustra con la mala educación de los peatones ingleses. Van deprisa, sabiendo que la línea recta es la más corta, y atropellan cuanto encuentran. Los que van cargados con fardos o maderos siguen su camino, no avisan a nadie y dejan caer a cuantos hayan por delante. Y concluye calificándolos de carniceros y toreros puestos en limpio, es decir, matarifes, una profesión muy despreciada por entonces.
4: Y es que para tener la lengua larga hay que tener el lomo duro, podríamos concluir, ¿no?
5: Pues es una buena definición, sí, esa, no sabía, no conocía ese refrán.
4: Ah, pues está de moda últimamente porque se utilizó en el Congreso la semana pasada, creo recordar que fue.
5: Ya, pero es que el Congreso no me parece precisamente una mina de buenos ejemplos, entonces procuro no adentrarme.
4: Pues hemos encontrado
5: sus discursos.
4: Uno. Hemos encontrado uno que al escucharlo me llamó la atención.
5: ¿Cómo es?
4: Para tener la lengua larga hay que tener el lomo duro. Pero bueno, como tú bien dices, será de las pocas cosas buenas que en esta temporada podamos sacar de un debate en el Congreso. Bueno, José Juan, pues hasta dentro de 7 días. Nos ha encantado tenerte una vez más.
5: Pues muchas gracias e igualmente, hasta dentro de 7 días.
4: Venga, hasta

0: En la última edición de Fitur nos acercamos al stand de la Red de Juderías de España, Caminos de Sefarat. Allí nos encontramos a Marta Puig-Quisal, directora gerente de esta asociación, y estuvimos charlando sobre ella. La Red de Juderías Caminos de Sefarat es una asociación que nace para defender el legado judío y su patrimonio histórico. La red la forman municipios que cuentan en sus conjuntos medievales con un patrimonio histórico, artístico, medioambiental y cultural, herencia de las comunidades judías que los habitaron. Por eso, los miembros de la red promueven proyectos culturales, turísticos y académicos. En España somos muy afortunados porque tenemos muchas ciudades que cuentan con un importante patrimonio judío. Hablamos de Ávila, Barcelona, Béjar, Cáceres, Calahorra, Córdoba, Estella Lizarra, Hervás, Jaén, León, Lorca, Lucena, Monforte de Lemos, Oviedo, Plasencia, Rivadavia, Sagunto, Segovia, Tarazona, Toledo, Tudela y Tui. Todas estas que hemos nombrado pertenecen a la asociación Red de Juderías. ¿Y por qué son estas ciudades las que de momento forman parte de esta asociación? Pues porque han puesto mucho empeño en rehabilitar sus calles, casas, palacios y todos aquellos edificios que estaban en peligro de ser olvidados. Y no podemos olvidarnos de otro objetivo muy importante, divulgar y formar en unos valores de tolerancia y de convivencia hacia todos los colectivos, además de difundir una parte esencial de la historia de España. Y después de esta introducción, ¿quién mejor que Marta Puig para hablarnos sobre la Red de Juderías de España? Así que vamos con la entrevista que nos concedió en la última edición de Fitur.
1: En el stand de la Red de Juderías de España, que el viajero occidental conoció en una visita a Córdoba. Luego hemos visitado también las de Toledo, pero estamos viendo ahora el mapa y la verdad que estamos alucinando un poco con la cantidad de ciudades que hay en España que pertenecen a la Red de Juderías. Por ejemplo, yo que vivo en Coruña me acabo de enterar que en Tui tenemos también una judería. Entonces, bueno, ahora estamos con la gerente y queremos que nos explique, bueno, primero preséntate y cuéntanos un poco en qué consiste la Red de Juderías de España.
2: Hola, pues mira, soy Marta Puig, soy la gerente de la Red de Juderías y lo que os pasa a vosotros le pasa casi a la totalidad de gente que pasa por delante de nuestro stand. La cultura judía es la más desconocida de nuestra famosa España de las tres culturas. Tenemos un fabuloso patrimonio romano-cristiano y tenemos un fabuloso patrimonio musulmán, pero lo que ha pasado con la cultura judía es que nos la hemos cargado literalmente. ¿Qué ocurre? Que esto, que podría ser algo muy malo, se ha convertido en la auténtica llave de nuestra campaña. Nuestra campaña turística se llama Descubridores de Sefarad. Hay que tener alma de descubridor y hay que saber que debajo de esas calles que tienen nombres cristianos y esas iglesias existe una cultura que descubrir. Y es lo que invitamos a hacer a nuestros viajeros, que descubran Sefarad.
1: Es que cuántas veces hemos estado en León, en el barrio húmedo, tomando vinos y no sabíamos que era una judería, ¿no?
2: Y no sabíamos que allí comercializaban ya hace mucho tiempo y bebían también.
3: Exactamente, exactamente. Y lo que estáis intentando crear es como una marca, ¿no? Como un reconocimiento, que sea fácilmente reconocible lo que es Caminos de Sefarad, esa red de juderías por toda España.
2: Sí, bueno, yo os cuento, realmente este proyecto nace por la necesidad de las ciudades de dar a conocer primero a sus propios ciudadanos que tenían herencia judía y que eso marcaba la ciudad como era, que tenían una judería que había que recuperar y poner en valor ese patrimonio. Claro, ir directamente a una judería o que un viajero piense que puede ir a un destino con una judería es complejo. Sin embargo, si hacemos la marca Red de Juderías o si ponemos en valor que aquí la presencia de judíos ilustres, de cocina propia, de celebración de fiestas que van muy unidas a las cristianas, nos puede hacer encontrarnos una España diferente. Y os digo, por ejemplo, Segovia. ¿Cuántas veces hemos ido a Segovia desde Madrid? Bueno, pues muy poca gente conoce que las mejores vistas de Segovia se ven desde el cementerio judío. Hay que cruzar el río, hay que ponerse en esas piedras que nos hablan y mirar hacia el Alcázar y la catedral desde las vistas más maravillosas de la ciudad. O, por ejemplo, ¿quién puede pensar que en las laderas de Rivadavia se hace vino kosher, por ejemplo, uh-huh, y que hay una cultura real a día de hoy de exportar vino a países como Reino Unido o Estados Unidos, uh-huh, y que se exporta desde España y que está realmente valorado en las comunidades judías? Vamos poco a poco, vamos creando marca y al mismo tiempo vamos aprendiendo, porque en España siempre hay gente que profesional y personalmente arrea antes que tú. Y luego lo que tenemos que hacer desde la asociación es unirnos todos bajo una marca que haga factible venir a España a conocerla desde el punto de vista judío.
1: y seguís aumentando el número de ciudades, ¿no? Porque nos comentaba tu compañera que Tui acaba de entrar, por ejemplo.
2: Bueno, vamos a ver. Casi todos los pueblos de España es difícil. Solamente mirando el mapa podéis ver que no es que seleccionaran sus pueblos. Nos encontramos entre las juderías mejor conservadas, pero prácticamente no sabéis el número de alcaldes de pueblos de España que han pasado este Fitur por aquí diciendo qué hay que hacer para formar parte de la red de juderías. Prácticamente todos los pueblos de España, a poco que vayan al archivo, encuentren y descubran que la calle con más nombres cristianos y más iglesias es la judería,
1: sí, sí.
2: Pues, pero el problema es que tenemos que hacer un proyecto viable. Y nuestro máximo han sido 24 ciudades. Creemos que hay que ofrecer turísticamente y difundir realmente lo bueno para que nos beneficiemos todos, y somos un poquito selectos, no somos un
1: no vale
2: algo clausus, ¿no? No tenemos en mente un número de clausus, pero sí que es cierto que no están todas las que son, pero todas es imposible.
1: Y tenéis un plan de fidelización, digamos, una tarjeta que acabamos de verla. ¿La tarjeta Reslo en qué consiste realmente?
2: Lo que tenemos es un programa que intenta también involucrar a los negocios de las juderías. Es decir, nosotros no estamos aquí para... No podemos dar de comer un menú kosher, no podemos que el visitante cuando llegue a la ciudad llegue a un hotel y encuentre un rincón de lectura donde leer mucho sobre lo que ha visitado durante el día, donde además en las puertas de la habitación pueda encontrar una mezuzá o pueda... O sea, pequeños gestos que hacemos, que solicitamos a los empresarios que tengan para poderles incluir en nuestra guía Rasgo Rasgo, que además tenemos un programa ahora fantástico, se llama una campaña que se llama Juderías con Rasgo, está muy bien pensado, muy bien traído, es R restaurantes a alojamiento, es en la señalética nuestro famoso logo por las calles de la judería, guías oficiales absolutamente necesarios para entender bien la judería y oferta comercial y cultural que puede ser pues esa tienda de souvenirs, esa bodega o esa programación, ¿no?
1: Por esa señalización nos conocimos nosotros, porque preguntamos en Córdoba qué era eso que había en el suelo por el caminando por la judería.
2: Pues si no era una alcantarilla de diseño.
1: No.
3: De agradeceros que nos hayáis permitido conocer más detalle lo que son las juderías, lo que es Rasgo.
2: Y yo espero que a todo el que llegue a estas ondas se convierta en un descubridor y que vea que hay un turismo más allá del que digo yo, del de selfie fácil,
3: sí,
2: ¿no? Hay un turismo que te permite llegar a casa y tener la absoluta sensación y confianza de que has aprendido algo nuevo.
1: Pues muchas gracias por vuestro
2: tiempo. Gracias.
4: Y ahora nos vamos a ir directamente a la judería de Córdoba. ¿Y por qué elegimos Córdoba? Pues creo que, como diría la canción de Sabina, nos sobran los motivos. El primero y más importante podría ser porque la judería de Córdoba está considerada por muchos como el barrio judío mejor conservado de Europa. Y otro motivo importante podría ser nuestro cariño por Córdoba. Los oyentes que nos seguís desde los comienzos sabéis que precisamente a esta ciudad le dedicamos nuestro primer programa en esta emisora. Y la tercera razón, pero no menos importante, sino todo lo contrario, sería porque fue donde tuvimos el primer contacto, donde tuvimos conocimiento de la existencia de la Red de Juderías de España. Nos vamos a pasear por la Judería de Córdoba, y lo hacemos con Carmen del Río, con quien el viajero accidental descubrió la Red de Juderías. Carmen, bienvenida a tu programa porque tú eres parte del viajero accidental. Cuéntanos qué destacarías de Córdoba.
5: Hola Luz, encantada de volverte a saludar. Me haces una pregunta muy difícil, porque destacar algo de una ciudad tan completa es una tarea muy complicada. Córdoba es conocida de forma coloquial como la ciudad de las tres culturas, porque en Córdoba podemos contemplar la cultura judía, la musulmana y la cristiana. Y además cuenta con un importante patrimonio romano. En apenas 500 metros podemos contemplar un templo romano, una sinagoga, una mezquita y una catedral. Ahí es nada. La judería de Córdoba se encuentra entre la puerta de Almodóvar, la mezquita y el palacio episcopal, lo que antes era el antiguo Alcázar andalusí. Las calles, una preciosidad, estrechas, encaladas, con sus suelos de cantos rodados, llena de esos maravillosos patios cordobeses que tanta fama le han dado. Bueno, pues si continuamos hablando de lo que más me gustó de la Córdoba judía, pues señalaría sin duda la sinagoga. Uh-huh. Este edificio, que fue construido en el siglo XIV, está orientado a Jerusalén, a la ciudad santa. Uh-huh. Y en ella tienen lugar pues las ceremonias religiosas, la oración comunal, el estudio y el encuentro. Se encuentra en el número 20 de la calle Judíos y se accede por un pequeño patio. Pero antes me gustaría deciros, yo quedé asombrada por la fachada de la sinagoga. Cuando me dirigía a conocerla, pensaba que me iba a encontrar con una fachada similar a los templos católicos, llenas de ornamentos, estatuas. Todo lo contrario, la fachada de la sinagoga cordobesa es de una simplicidad bellísima. Cuando atravesamos la puerta, llegamos a un patio y ya, una vez en el interior, nos vamos a encontrar con la sala de oración. El muro norte de esta sala de oración conserva una decoración de yeserías que, fijaros, porque es de una belleza que impresiona. Y el muro occidental podemos contemplar parte de una inscripción del Cantar de los Cantares. En la decoración destacan motivos vegetales, motivos muy propios de la decoración nazarí. Pero mira, como no solo de cultura vive el visitante, no podemos abandonar la calle Judíos, a la que hemos ido a conocer su preciosa sinagoga, sin hacer una parada en la taberna Guzmán. Uh-huh. Os va a sorprender, sin duda os va a sorprender. Es un lugar que merece la pena. Y ya callejeando, ¿qué podemos ver? Pues hombre, una cosa imprescindible es una pequeña plazuela que tiene la estatua de Maimónides. En esa pequeña plazoleta está la casa en la que vivió y murió Maimónides. Se dice que tocar las babuchas de la estatua del sabio nos aporta también sabiduría. Como consecuencia de esa leyenda, las pobres babuchas de Maimónides están totalmente pulidas, de un color muy diferente a la estatua. Otro de los imprescindibles es la Casa de Sefarad, toda una institución cultural, porque conserva y fomenta la memoria hispano-judía. Y bueno, lo que nos enamoró fue el zoco municipal, porque puedes, además, contemplar un estupendo patio cordobés que desde luego te recomendamos. Y lo mismo sucede con la Casa Andalusí, que es un claro ejemplo de las características de las casas de la judería, con su patio rodeado de vegetación. No podemos abandonar la judería sin acercarnos a la Calleja de las Flores. Muy estrechita, pero es una preciosidad. Está uh-huh. llena de macetas, todas las paredes bellamente encaladas, esas paredes blancas, intentando dar luz a una calle tan pequerrecha. Uh-huh. Bueno, y cuando llegas al final, te das la vuelta y contemplas la torre campanario de la mezquita al fondo, te quedas impresionada. No os la perdáis.
1: Y para hablar de alojarnos, pues vamos a contar a nuestros oyentes que el viajero occidental, en nuestro caso, en la primera visita, nos alojamos en el Hotel NH Colección Amistad Córdoba. Su entrada principal, para que os hagáis una idea, está ubicada en plena plaza de Maimónides, puro corazón de la judería. Y como alternativa, también nos parece interesante, aunque no hemos estado alojados, la opción de hospedarse en el Hotel Boutique Casas de la Judería. Son de 4 estrellas y válidos para pegarte un capricho.
4: y están incluidos los dos en el programa Rasgo, del que nos hablaba hace un rato Marta Puig. Así que ahí encontraréis más opciones si queréis, pero bueno, esas dos son interesantes. Podríamos seguir enumerando sitios que visitar en la judería, como la Puerta de Almodóvar, que marca uno de los límites del barrio judío, o el Castillo de los Judíos, o la Capilla de San Bartolomé, pero creemos que con esto ya tenéis idea de lo mucho que hay que ver, y lo más práctico es que os descarguéis la guía en formato PDF que tenéis en la web de la Red de Juderías, y vais a tener incluso recomendaciones sobre dónde disfrutar de la gastronomía sefardí, en locales pertenecientes también a este programa Rasgo. Entre ellos está la Taberna Salinas, situada al lado de la Puerta de Almodóvar, y la Taberna de la Viuda, en las que ya ha estado el viajero occidental. Dice la leyenda que muchos judíos conservan hoy en día las llaves de sus casas en Córdoba o en Toledo, y a Toledo, a su judería, nos vamos ahora precisamente, porque es otra de las que ha visitado el viajero occidental y también lo ha enamorado. La llave estaba guardada, esperando el regreso a su hogar. Toledo cantaba canciones en el viento, y ellos siempre soñaban con aquel lugar. Ahora la ciudad abre sus brazos a los hijos que regresan, con la ilusión en un alma de siglos, y los ojos abiertos, colmados de lágrimas, de alegrías nuevas, de emoción ante tanta belleza. Con estas palabras comienza la guía en PDF de Toledo, que podéis descargaros también de la página web de la Red de Juderías. Nos habla esta misma guía de una preciosa leyenda que cuenta que, a finales del siglo pasado, Rebeca, una descendiente de los sefardíes, visitó Toledo por primera vez. Traía en su bolso un tesoro único, la llave de la antigua casa familiar. Guardaba también un mapa con la ubicación del hogar perdido. Ubicada la vivienda, la mujer, con la emoción de siglos en sus temblorosas manos, colocó la llave centenaria en la cerradura y la puerta se abrió. Este hermoso relato sintetiza a la perfección el sentimiento de amor y añoranza que persiste hasta hoy en los corazones de todos los sefardíes hacia su amada Sefarad. Carmen, el viajero occidental también visitó Toledo contigo. ¿Qué te llamó la atención de esta ciudad y de su judería?
5: Bueno, antes de decirte lo que me llamó la atención, querría contarte que siempre quise conocer la ciudad de Toledo, por razones que ahora no vienen al caso. Cuando era escolar no pude ir, oía a mis compañeras lo bonito que era Toledo. Yo que he intentado, viajar a lo largo de los años y conocer distintas formas de ver el mundo, distintas formas de pensar, tenía esta asignatura pendiente. Así que cuando llegué a Toledo, cumplí uno de mis sueños. La famosa ciudad de Toledo, que conserva, es una maravilla de ver, porque conserva totalmente su estructura medieval. Es una ciudad refugiada por su muralla, con sus torreones y con sus distintas puertas para acceder, lógicamente, al casco histórico. Ha sido declarada Patrimonio de la Humanidad de la UNESCO en 1986. Y dentro de la ciudad de Toledo, la zona de la judería, podríamos decir que es una ciudad en sí. Es una ciudad dentro de otra ciudad, ya que la judería abarca un 10% del territorio que ocupa la ciudad. Vamos a hablar un poquillo de qué no nos podemos perder. Bueno, no nos podemos perder la calle de Santo Tomé. Es la calle principal de la judería de Toledo y todo el barrio de Santo Tomé merece la pena. Lógicamente no podemos perdernos la visita a la parroquia para disfrutar del cuadro El entierro del conde Orgaz de El Greco. Otro de los edificios que no podéis perderos es la sinagoga de Santa María la Blanca, que es un edificio del siglo XIII. Es de estilo mudéjar, parece una mezquita, y eso se debe a que fue construida por los musulmanes para que rezaran los judíos. Lógicamente, su nombre no podría ser sinagoga de Santa María la Blanca. Tenemos que pensar que la sinagoga tenía un nombre judío, y era así. Se llamaba Sinagoga de Yosef ben Sosén, pero en el siglo XV pasa a ser un templo cristiano y fue rebautizado, lógicamente, como Iglesia de Santa María la Blanca. De ahora en adelante se conocerá como Sinagoga de Santa María la Blanca. Pero hay muchos lugares destacables de interés judío en Toledo. Fijaros en la puerta de San Martín, en la puerta de Cambrón o Puerta de los Judíos, que era por donde se accedía a todo el barrio hebreo. Y no os perdáis el monasterio de San Juan de los Reyes, que fue mandado construir en medio del barrio judío en el siglo XV por Isabel la Católica. En principio, este espectacular monasterio fue construido para ser panteón real de los reyes católicos. Pero finalmente estos, tras la conquista de Granada, decidieron no ser enterrados en él y escogieron ser enterrados en la capilla real de la catedral de esta ciudad. También es interesante conocer la sinagoga del Chofer. Estamos hablando de una de las sinagogas más antiguas de Toledo, que descansa bajo un entramado de madera que la cubre por completo. Es uno de los últimos descubrimientos que se han hecho en Toledo. Y ya continuando con nuestro recorrido, hablamos de la Casa del Judío, que está construida justo situada en el corazón de la judería toledana. Los dos espacios de mayor interés que tienen son el patio, que conserva multitud de yeserías, y el sótano, que posiblemente fuera un baño litúrgico judío. Tampoco os podéis perder la casa de Samuel Leví, una recomendación que nos hace la Red de Juderías en su guía, ya que en esta guía se destaca que Samuel Leví es un personaje fascinante y a la vez misterioso, que destacó por llegar a ser tesorero del rey Pedro I de Castilla y llegó a tener una extraordinaria riqueza que utilizó, entre otras cosas, para ser mecenas, patrocinar varias sinagogas castellanas, entre ellas la Sinagoga del Tránsito, que está considerada una de las sinagogas medievales más bellas del mundo y mejor conservadas. Precisamente en el edificio anexo a esta sinagoga, en un antiguo convento de los Caballeros de Calatrava, se encuentra el Museo Sefardí. Y no podemos olvidarnos de la Casa Museo del Greco. Como veis, Toledo no solo da para una visita, da para muchas visitas.
1: Pues sí, y además nos gustaría aportar una sugerencia más. Si queréis quedaros con una vista panorámica, con una postal espectacular de Toledo, no dudéis en subir hasta el Parador y disfrutad de lo que veáis desde su amplia terraza. Desde el Viajero Occidental seguiremos hablando, tanto en nuestra web, en nuestros artículos, como aquí, en nuestro programa de radio, de otras juderías que forman parte de esta red de juderías de España, Caminos de Sefarad. Algunas que ya conocemos y otras que tenemos intención de seguir conociendo. A corto plazo, la parte gallega del Viajero Occidental, queremos ir hasta Tui para conocer su judería. Y creo que Carmen del Río tienes interés en hablarnos también sobre otra de las juderías gallegas, ¿no? Y contarnos alguna curiosidad.
5: Conocí a través de unos amigos orensanos Rivadavia y me dejó gratamente sorprendida. Es una localidad que cuenta con un barrio judío muy bien conservado. Pero no solo cuenta con un barrio judío, cuenta con una panadería única. ¿Y qué tiene de única esa panadería? En ella podemos comprar dulces sefardís. Esta historia comienza en la panadería de Herminia Rodríguez. Un buen día, el alcalde habla con ella para decirle que van a venir unos músicos judíos residentes en Canadá y que para fomentar la parte turística del barrio judío, ¿qué le parecería a ella exponer en la parte de fuera de su panadería una mesa con dulces típicamente sefardíes? Y en ese momento ella pensó que estarían contentos de ser recibidos con un pan con la forma de la estrella de David. Y además, ella tenía la receta de unas galletas que ella llamaba las galletas hebreas. Y las hizo, las puso en un cesto, y los músicos quedaron gratamente sorprendidos. A raíz de eso, pues la panadería se volvió popular y la gente empezó a mandarle una serie de recetas. El primer recetario que tiene Herminia se lo manda un matrimonio judío que vivía en Vigo. Bueno, hasta el punto de que hoy la panadería se ha convertido en una atracción turística. Es difícil ir al barrio judío de Rivadavia y no caer en la tentación de ir a la panadería, que ya de por sí el local es una preciosidad, porque tiene un horno de leña de los de antes, que solo verlo ya te traslada a otra época. Y allí pues ves a Herminia, una persona que ya supera los 80 años, que se ha levantado tempranísimo para hornear todas sus delicias y que puedes escoger tantas variedades que te resulta difícil por cuál escoger.
6: Pues habrá que ir a la Taona de Herminia. Y hemos hablado de dulces, pero también decía Marta Puig en la entrevista que en las laderas de Rivadavia se hace vino kosher y se exporta desde España a Reino Unido y a Estados Unidos, ¿no?
5: Efectivamente, es que en Rivadavia están muy orgullosos de su herencia judía y están intentando potenciarlo como un punto de mayor interés para que la localidad sea visitada.
6: Pues volveremos por allí y haremos fotos para contarlo también en nuestra web y que nuestros oyentes pongan imagen también a lo que contamos. Pues muchas gracias, Carmen, por tu participación en este episodio, en esta parte que hemos dedicado a la red de juderías y a dar a conocer este proyecto tan interesante.
5: Gracias a vosotros.

Estas deliciosas explosiones del maíz se producen cuando la humedad interna del grano, al calentarse, produce presiones que son capaces de romper la durísima cáscara, el pericarpio, que precisamente es impermeable y por eso permite concentrar la humedad. No son un invento de la edad moderna, ni mucho menos. Se calcula que el hombre conoce y consume palomitas de maíz mucho antes de que se construyeran las pirámides de Egipto, pero no en el Valle del Nilo, sino en el del río Balsas, en el sudoeste de México. Allí es donde se cree que se comenzaron a hacer palomitas calentando granos de maíz sobre piedras calientes como único proceso viable para consumirlo una vez que estallaba. Han pasado más de 6.000 años.

0: y descubrirlo ha sido un proceso que ha conectado el trabajo de arqueólogos y genetistas. El maíz no existía en la naturaleza, fue un proceso de domesticación de la planta del teosinte, que es el pariente salvaje. Pero, ¿dónde se cultivó el primer maíz como producto de la selección genética? Esa era la primera pregunta a la que tenía que responder el equipo de la doctora Dolores Piperno, del Instituto Smithsonian de Investigación Tropical en Panamá. Sabíamos que el teosinte se encontraba en todo México, de las tierras altas a las depresiones y llegaba hasta Nicaragua. Así que la pregunta para los arqueólogos era, ¿dónde vamos? Y el trabajo del doctor Devlin nos contó exactamente dónde debíamos ir. A quien se refiere la investigadora es a John Devlin, experto en maíz, que trabaja para la Universidad de Wisconsin y que descubrió algo sorprendente y que estuvo en el origen de la domesticación del maíz, de la transformación genética que tuvo lugar cultivo a cultivo.
1: That's right, and the remarkable thing is that...
0: Lo realmente increíble es que tener una cáscara tan dura como la del teosinte o no tenerla, como el maíz, es algo controlado por un único gen. Y por tanto, se hacía necesario ir seleccionando los cultivos hasta que la cáscara fuera haciéndose más débil generación tras generación hasta poder consumirla. Eso ocurrió hace miles de años.
2: James Brown, Mother, Popcorn.
0: Pero llegó la conexión entre Europa y América, y aquí llega también una curiosidad histórica que derivó en la aparición de una enfermedad, la pelagra, que por afectar principalmente a españoles se dio en llamar popularmente la venganza de Moctezuma. El maíz era más barato que el trigo y en Europa se comenzó a procesar sin tener en cuenta una elaboración que durante siglos habían desarrollado los indígenas mesoamericanos, la de la nixtamalización, que permitía liberar la vitamina B3, esencial para la dieta. La venganza de Moctezuma acabó con la vida de miles de españoles que comenzaron sufriendo vómitos y diarreas y que llevaban incluso hasta la locura a quien la padecía simplemente por no haber seguido los pasos de quienes llevaban toda la vida consumiendo el maíz que ellos mismos habían domesticado en los campos de cultivo.

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2: Amigos de Radio Viajera, ¿qué tal estáis? Un saludo desde San Sebastián. Os saluda Carlos Bengoa en nombre de las redes sociales de donosticity.org en un nuevo podcast de Donosti al Cielo, que esta vez nos va a llevar a Tolosa, al Museo de las Marionetas y de los Títeres, un lugar verdaderamente encantador que gusta a los pequeños y que gusta, sin duda alguna, también a los adultos. Así que con Idoia Otegi, estuvimos en nuestro programa Guipúzcoa Plan de Habla Radio. Vamos a escuchar lo que nos cuenta de esta maravilla de museo su directora, Idoia Otegi.
3: Pero mientras juguetea por aquí un poquito, bueno, juguetear, pues prueba un cachito de chocolate aquí, un poquito de turrón. A Mariona le damos permiso, ¿no? Idoia Otegi, muy buenas.
4: Bueno, ya que ha salido del topic, vamos a dejarle que disfrute un poco con los maravillosos chocolates de Rafa.
3: ¿Se suele escapar mucho, Mariona?
4: No mucho, pero sí, un poquito sale, un poquito sale.
3: Mariona es, luego le escucharemos, a su creadora, a quien le pone la voz, que es Encarnigenoa, pero Mariona es la mascota del Topic, que nos da la bienvenida según entramos a este museo fabuloso del que Idoia es la directora.
4: Así es.
3: Pues enhorabuena, porque ya,
4: gracias.
3: Ya sabes que disfruto yo muchísimo en el Topic, que ya hemos hecho más de una vez reportajes ahí. Y la verdad es que es una delicia entrar ahí, sobre todo la primera frase con la que me quedo yo siempre, ¿no? El títere no es solo un muñeco, es un muñeco que tiene vida. ¿Y quién se la da? La emoción de quien lo mueve y la emoción de quien lo mira.
4: Pues también es mi frase favorita, Carlos. Es una frase que dice mucho, ¿no? Que dice mucho de lo que es, de lo que es un títere. Porque es verdad, un títere puede ser cualquier cosa siempre que le transmitamos nuestra emoción y la emoción del marionetista. Y bueno, yo creo que el Topic es un museo, es un centro lleno de emociones y lleno de magia. Y bueno, a ti te tenemos que agradecer muchísimo todo lo que hablas de nuestro, de nuestro centro.
3: De lo que me gusta, eso tenlo absolutamente claro. ¿Qué es el Topic para quienes no han ido?
4: Bueno, pues el Topic es un centro internacional de la marioneta, que es un museo mágico, un museo en el que pretendemos demostrar lo que es el mundo del títere, que es un mundo tan inmenso, tan amplio como la imaginación de las personas, ¿no? Nosotros nunca hemos querido que fuera un museo al uso. Hemos pretendido que el Topic demuestre lo que es el mundo del títere, ¿no? Que no sea un museo de vitrinas, de lo que hemos estado acostumbrados hasta hace poco cuando entrábamos a un museo, ¿no? Además de esto, el Topic es un centro de creación, es un centro de aprendizaje, damos talleres para niños, es un centro de difusión, tenemos espectáculos, es un centro de documentación. Bueno, es un centro que aunque quizá esté mal en decirlo, bueno, es un lujo que Tolosa cuente con un centro como esto. Es un centro único en Euskadi, en España, y uno de los poquitos centros que hay en Europa.
3: Títeres de todo el mundo. Es más, llega a ser títere, luego se lo pregunto también a Encarni,

0: que nos caracteriza es en hacer exposiciones únicas que producimos nosotros y que son exposiciones como el caso que estás comentando de Formosa. Es la exposición más importante que ha salido de Taiwán. Uh-huh. Una exposición en la que tuvimos la suerte de contar con la complicidad del gobierno de Taiwán, y ha sido una exposición muy didáctica, muy rica, en la que hemos podido ver el proceso de creación de las marionetas, desde el bloque de madera hasta luego ya verlo convertido en la cabeza de la marioneta. Bueno, una exposición que ha sido un verdadero lujo el poder haber contado con ella.
1: Y todo viene desde el Festival Titirijai, ¿no? Un poco dijisteis, bueno, no va a ser cosa de un día, vamos a hacer que esto sea para todo el año.
0: Efectivamente, el topic surge con el Titirijai, cuando vemos que el Titirijai es un festival con éxito y bien aceptado por los tolosarras y los guipuzcoanos, la gente del País Vasco. Nos damos cuenta de que es una pena que solo podamos ver marionetas durante la semana del Titirijai, y empezamos a idear este centro. Nos cuesta mucho tiempo, fueron más de 20 y tantos años sacando y metiendo el proyecto del cajón, pero bueno, al final conseguimos que se hiciera realidad, conseguimos aunar las voluntades de todas las instituciones. Y hace ahora 11 años que se inauguró el TOPIC y que, bueno, pues se ha convertido en un centro referente a nivel mundial en los centros de marionetas.
1: Muy bien, pues vamos a escucharle a Encarni dentro de un ratito. Le conoces, ¿verdad?
0: Un poquito,
1: como
0: un poquito.
1: Para que no.
0: Un poquito.
1: Así, Mariona.

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2: Hola, soy Javier Úbeda, alcalde de Boadilla del Monte, en Madrid, y os invito a que vengáis a conocer nuestro maravilloso patrimonio histórico, natural y oferta gastronómica.
3: Estoy en Fitur para los amigos de Radio Viajera y de Donosti City, San Sebastián. Y bueno, dando un paseillo por aquí, me encuentro con un figurante que me ha animado pues para indagar un poquito lo que es Boadilla del Monte. Tenemos la mala costumbre, comentada con el compañero, que identificamos Madrid como la capital y se acabó. Pero hay una serie de pueblos por alrededor que tanto el año pasado aquí mismo en Fitur como este año, Nuevo Aztán, Arganda del Rey, se me están poniendo ya los dientes largos para venir. ¿Dónde ubicamos exactamente Boadilla del Monte?
2: Boadilla está al oeste de la ciudad de Madrid, a tan solo 15 kilómetros de la Puerta del Sol. Es Madrid, Pozuelo, Boadilla. Al lado. Tenemos 2.000 hectáreas de monte, en 1.000 por el este, 1.000 por el oeste. Estamos abrazados por el monte, un monte de encina y de pino. Y luego tenemos una población de 67.000 habitantes, con un casco histórico, con un palacio del siglo XVIII del infante Don Luis, el hermano de Carlos III, conjunto palaciego único en el mundo, con una casa de ave restaurada que fue el precursor de los zoológicos, con una exposición permanente, un estanque de noria, 4 hectáreas de huertas también restauradas, unos jardines con 10.000 plantas de boj también restaurados, y con un montón de actividades y esperando a todos los visitantes.
3: Entiendo que a nivel histórico lo que estás contando es importantísimo.
2: Bueno, es un palacio que tiene muchísima historia. Ahí está enterrada la condesa de Chinchón, que fue la hija del infante de Don Luis, ¿no? Estuvo casada con Godoy y con toda la historia que tiene. Y bueno, pues en Boadilla además tenemos un convento también del siglo XVII, de las Carmelitas, que siguen todavía las Carmelitas allí, que se puede visitar, y una iglesia mudéjar del siglo XII, que es de las más antiguas de la Comunidad de Madrid.
3: Vamos, yo voy un día allí, o los seguidores que tengo en San Sebastián y los oyentes de Radio Viajera, y entiendo que con un día de visita me podría bastar. ¿Por dónde iría primero? ¿Qué tipo de visitas guiadas organizáis desde el Departamento de Turismo del Ayuntamiento?
2: Y en entradas boadilla.es están las entradas, las visitas guiadas o teatralizadas a unos días más específicos. Se ve el palacio, se ve la casa de aves, se pasea por el monte y por los jardines y las huertas, que es entrada libre. Luego se puede visitar la iglesia, como decía, mudéjar, y el antiguo convento. Y luego hay una oferta gastronómica en toda esa zona maravillosa. Y si van con niños, en la zona nueva de Boadilla hay también una oferta de restaurantes y de ocio, con unos parques, con instalaciones y unos juegos espectaculares para toda la familia.
3: ¿Qué época sería la mejor? Porque con esto de los calores que llevamos ya últimamente en verano,
2: primavera y otoño, lo mejor. Y en verano por la noche, sí, hay que llevarse chaqueta.
3: Bueno, no deja de estar Madrid a 800 de altitud o así. Boadilla, ¿cuánto estaría por ahí?
2: 740, pero tiene un arroyo que le da muchísimo frescor por la noche, y en junio alguna noche que llevarse, hay que ir abrigado.
3: Vale, he visto la visita virtual que hacéis, que la primera vez que he hecho una cosa así, con todo lo que he oído y reoído, digo, bueno, por primera vez es espectacular, parece que tocas las cosas. El Belén goyesco, ¿le llamáis?
2: Goyesco y napolitano.
3: ¿Qué sería exactamente goyesco y napolitano?
2: Bueno, tenemos unas piezas donadas por una vecina de un Belén napolitano de más de hace 2 siglos, que son espectaculares, similar al que se pone en el Palacio Real. Y luego la Asociación Belenista de Boadilla hace unas figuras goyescas inspiradas en los cuadros de Goya, pues el juego de la gallinita ciega, la vendimia, etcétera, el coro de la patata este que también sale en el... Entonces son figuras y con edificios de Boadilla, con el palacio, con los puentes de Ventura Rodríguez, porque es un palacio, recuerdo, que está construido por Ventura Rodríguez, el gran arquitecto de Madrid.
3: Entiendo que Navidades era un sitio turístico muy importante también.
2: Exacto, en Navidades, pues ahí acaba la cabalgata de Reyes, por ejemplo, con un espectáculo premusical y una recepción de los Reyes Magos a todos los niños, les dan detalle. Y luego todas las Navidades tenemos pista de hielo, tenemos un mercadito, tenemos estos belenes y un nacimiento en la capilla del palacio, con lo cual Boadilla también es una opción para venir más tranquila que otras opciones que hay
3: Vale, y yo viniendo del norte y de San Sebastián, tengo que preguntar por la gastronomía. Entonces, ¿cuál sería la especialidad? ¿Dónde comería a gusto un día?
2: Bueno, tenemos más de 400 restaurantes, todo tipo de comidas, todo tipo de precios.
4: 400
2: en todo Boadilla.
3: O sea, en un pueblo de 60.000 habitantes, 400, me estás hablando de 400 restaurantes.
2: Hay una avenida, que son en esa avenida, hay 200 restaurantes.
3: Joder, luego nos dicen en la parte vieja de San Sebastián.
2: No es el concepto, evidentemente, la parte vieja de San Sebastián, que es otro modelo. Pero hay para todos los bolsillos, todos los gustos. Y los fines de semana hay que reservar porque no se consigue mesa.
4: ¿Qué plato típico?
2: Bolillo de todo,
3: ¿no? Uno en general de Madrid. He visto por aquí el stand de cocido madrileño. No sé si estaban ahí entregando un premio.
2: Ahora estamos en plena ruta del garbanzo, del garbanzo de la zona del oeste de Madrid, que es un garbanzo muy pequeñito, muy mantecoso, que tiene que cogerle el punto para hacer un cocido diferente.
3: Qué bien. Señor alcalde, muchas gracias.
2: Encantado, después en Boadilla.
3: Nos has vendido muy bien Boadilla del Monte y allí estaremos. Para los amigos de Radio Viajera y de Donosti City, un saludo de Carlos Bengoa.
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5: That's the remarkable thing about a snake is they're cold-blooded, for one, which means they get their heat from the environment around them.
6: Doug Harrell es herpetólogo, se dedica al estudio de los reptiles y está hablando de cómo afecta a las serpientes el hecho de ser animales de sangre fría. Por ejemplo, en que no tienen que mantenerse calientes permanentemente como los mamíferos, y eso hace que a algunas les baste con alimentarse un par de veces al año si no hay comida disponible. Pero para otras cosas, las serpientes, o al menos algunas de ellas, no tienen la sangre fría precisamente, sino más bien bastante caliente. El sexo también les hace no comer e incluso morir. Tras 8 meses de hibernación en madrigueras subterráneas, las culebras rayadas de Norteamérica, por ejemplo, emergen en masa en primavera formando grandes aglomeraciones para reproducirse durante entre 3 y 4 semanas. En ese periodo se suceden las orgías en las que miles de machos buscan desesperadamente aparearse con una hembra. La competencia es tan intensa que durante esas semanas los machos no comen, aprovechan todo su tiempo para procrear y se pelean por las hembras que no dedican más de 3 días a la reproducción. Científicos de la Universidad de Sydney han demostrado que los machos son incapaces de mantener una buena condición corporal y que envejecen más rápido que las hembras. Gastan toda su energía en el apareamiento en lugar de protegerse contra el daño genético y celular asociado al envejecimiento. Por el contrario, las hembras priorizan la condición corporal y son capaces de reparar el daño celular, lo que conlleva vidas más largas y mayores oportunidades en el futuro para reproducirse. Las hembras permanecen en los lugares de apareamiento entre 1 y 3 días y además son capaces de conservar el esperma durante más de un año antes de utilizarlo para preservar sus huevos. Los machos, en cambio, llegan a permanecer hasta 3 semanas en el lugar en el que se produce la reproducción multitudinaria.

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1: Muy buenas noches, Pedro. ¿Con qué nos vas a sorprender esta noche en tu sección Madrid Secreto?
2: Hola, Belén. Pues hoy vamos a tirar de hemeroteca para conocer nada más y nada menos que 4 casos de espiritismo en el Madrid de los primeros años del siglo XX.
1: Pues muy bien. Cuéntanos dónde has conseguido esta información.
2: Pues en la hemeroteca municipal. Y es que se trata de diversos artículos publicados en los primeros números de la revista madrileña titulada Lo Maravilloso, de periodicidad mensual, que se empezó a editar en Madrid en el año 1909. La sede de esta revista se encontraba en la calle San Bernardo, número 19.
1: Pues menudo ratoncito de biblioteca estás hecho. A ver,
2: sí,
1: cuéntanos,
2: claro,
1: ¿qué contenidos publicaba esta revista?
2: Pues en la portada de la revista se podían leer sus temas principales: hipnotismo, telepatía, espiritismo y espiritualismo científico. La mayoría de los contenidos eran traducciones de publicaciones extranjeras, sobre todo francesas. Y al leer sus primeros números me he dado cuenta de que hay historias tan curiosas como la vinculación de Víctor Hugo con el espiritismo y con supuestas apariciones de Juana de Arco en aquella época en Francia.
1: Bueno, pues esto promete mucho y parece curiosísimo. Así que nos vas a tener que hablar de todo ello y en profundidad en otro programa.
2: Apuntado queda entonces.
1: Muy bien. Pues ahora sí, cuéntanos qué casos de médiums madrileñas has encontrado en esta revista.
2: Vamos con los 2 primeros casos de médiums madrileñas y fueron publicados en el año 1909. Se trata de 2 hermanas, las cuales poseían ambas la capacidad de la mediunidad. De la primera se dice que era una persona que cuando entraba en trance y se le proporcionaba papel y lápiz, empezaba a trazar líneas y rasgos sin orden ninguno, pero que poco a poco iban perfilándose en forma de figuras de plantas. Sabemos de ella que desconocía las más rudimentarias nociones de dibujo, por lo que a juicio del redactor de esta revista parecía increíble que realizara estos dibujos con tal seguridad y rapidez en el estado de trance. La segunda hermana utiliza otro método, la comunicación oral. No obstante, la referencia a ella en la revista es por la fotografía que pudieron tomar de ella en plena sesión espírita y que se reproduce en la portada. De hecho, dejaremos la imagen en la web mistérica.net y en nuestras redes sociales para que la puedan ver nuestros oyentes.
1: Pues me parece perfecto. Una foto de una médium en trance en aquella época. Todo un documento. ¿Pero sabemos la identidad concreta de estas 2 jóvenes?
2: Pues lo cierto es que no. De hecho, en todos los artículos que he mencionado apenas se dan datos sobre los nombres o direcciones de estas médiums para salvaguardar su identidad. Y te voy a contar otro caso ya con más datos, ¿te parece?
1: Venga, adelante. No obstante, en el caso de la segunda hermana no se puede decir que permitir una foto en plena sesión mediúnica sea lo más recomendado para salvaguardar la identidad
2: bueno,
1: de una.
2: Que no. Pues vamos allá con más casos. El siguiente es muy sorprendente y aquí se trata de la crónica de un lector de la revista en la que cuenta su experiencia y escribe una carta al editor. El caso es que se propuso a una viuda conocida suya, de la que intuía que tenía dotes mediúnicas, que probase a realizar una experiencia espiritista. En un primer intento alcanzó una especie de trance, pero muy violento, pues al tocar la mesa dio un tremendo grito, huyó despavorida y con todo el pelo erizado. De hecho, bueno, pues tuvieron que convencerla y probaron una segunda vez, cuando la médium estuvo más calmada, esta vez ya sí dándole papel y lápiz. Y en este segundo trance, fíjate, la mujer comenzó a escribir en el papel con letras muy grandes. De nuevo, había sido una experiencia desagradable para ella y le volvió a producir molestias. No obstante, cuando los presentes leyeron lo que había escrito, se encontraron con esto, fíjate: no tengas miedo, soy tu protector, soy San Rafael. Nada menos que el arcángel San Rafael.
1: Increíble.
2: Se le había presentado a esta mujer. De hecho, pues repitieron la experiencia en más ocasiones y de nuevo obtuvieron mensajes del arcángel. Y fíjate, datada en el 20 de febrero de 1907, obtuvieron una larguísima comunicación que comenzaba así: San Rafael, me llamáis, aquí estoy. Atención y escuchad, si queréis ser felices, mi consejo tomad. Tenéis dudas, rencor, lo habéis de desechar, y es preciso tengáis fe, esperanza y caridad. El caso es que a los pocos meses la viuda volvió a contraer matrimonio y en ese momento cesaron las sesiones espíritas, por lo que no volvieron a tener más supuestos mensajes de San Rafael.
1: Pues curioso, sí, curioso y un poco extraño. Así que el mismísimo San Rafael transmitía sus mensajes. Luego tampoco es que estos mensajes pues auspiciasen nada.
2: No, y además escritos en tono poético, ni que San Rafael tuviera esas dotes. Pero bueno, vamos ya con el último caso.
1: Sí, la verdad es que resulta muy difícil de creer, pero claro, sí, cuéntanos sí. El último.
2: Pues mira, según la revista se trataba de una distinguida señorita residente, cómo no, en Madrid, y su historia se relaciona con la mediunidad y el espiritismo. Esta vez hablamos de una mesa parlante. Bueno, pues tras varios intentos por contactar con los espíritus con una pequeña mesa de pino, la médium se quedó dormida y entró en otro estado así extraño. Primero tuvo algunas conmociones y con actos de síncopes, pero por fin entró en trance. Con los ojos cerrados intentaba hablar, pero no había manera, no podía. Así balbuceando logró por fin decir un nombre y un apellido de un joven que había muerto hacía un año de modo desgraciado. En otra sesión pasó algo mucho más sorprendente. Esta vez se le facilitó papel y lápiz y tras entrar en trance comenzó a escribir una declaración y decía algo así: soy, su nombre y su apellido, muerto el día tal de noviembre del último año, enterrada viva, cementerio de tal a las tal horas, horroroso, horroroso, ya me desenterrarán y lo verán. Así que esta pobre mujer la habían enterrado viva.
1: Madre mía.
2: Después de esta comunicación, la médium volvió a proporcionar más datos de identificación de esta persona, domicilio, estado civil y familia, diciendo: he sido feliz en esta vida, pero lo soy mucho más ahora. Según afirmaba la revista, todos estos datos fueron confirmados y también aseguraban el total desconocimiento de ellos por parte de la médium.
1: Es decir, que supongo que fueron al cementerio, claro, encontraron la tumba y
2: se encontraron con todo, pues eso, esa escena
1: que
2: tan,
1: había sido
2: tan
1: muerta,
2: terrible.
1: enterrada viva. Madre mía, qué desastre, ¿eh? Puf, no, desde luego este último caso es el peor de todos, pone los pelos de punta. Nos ha encantado conocer, Pedro, cómo ya a comienzos del siglo XX se dan estos casos de sesiones espíritas en Madrid.
2: Claro que sí.
1: Fantástico. Muchísimas gracias por estas interesantes historias que has rescatado y nos has desvelado en este Tu Madrid Secreto. A ver qué nos preparas la semana que viene, que has dejado el listón muy alto.
2: Bueno, vamos a ver.
1: Muy buenas noches, Pedro.
2: Muy buenas noches.
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3: Desde que en octubre de 1957 Rusia pusiera en órbita el Sputnik 1, el primer satélite artificial de la historia, más de 7.000 han sido lanzados al espacio para formar parte de sistemas de comunicaciones, meteorológicos, de vigilancia, de geoposicionamiento, de cartografía y para otros muchos usos. De esos 7.000 satélites, se calcula que siguen operativos menos de 1.000. El resto forma parte de lo que llamamos chatarra espacial, junto con elementos de otros objetos que han surcado la órbita terrestre desde el origen de la carrera espacial. Además, la proporción crece exponencialmente. Cada vez son más los países con tecnología para lanzar satélites artificiales y la tendencia es a lanzarlos por decenas. A principios de 2017, la Agencia Espacial India puso en órbita 104 con un peso de poco más de 6 kilos cada uno y utilizando para ello un único cohete, con lo que la presencia de material que quedará obsoleto en el espacio es cada vez mayor. Lo explica Natalie Panek, una de las mayores especialistas en la materia, que trabaja tanto para la NASA como para la Agencia Espacial Europea.
4: What if all satellites, regardless of what country they're built in, had to be standardized in some way for recycling,
3: ¿Qué tal si todos los satélites, independientemente del país que los construya, tuvieran que seguir un estándar para su reciclaje, su servicio, o incluso para sacarlos de órbita? ¿Qué tal si existieran regulaciones internacionales que obligasen a desechar los satélites en lugar de quitarlos del camino como una solución temporal? ¿O quizás que se le deba cobrar un depósito a los fabricantes para lanzarlos al espacio y solo se devuelva si los satélites son desechados correctamente o si se retiran los restos que producen? If the satellite was disposed of properly, or if they cleaned up some quota of debris.
5: De momento, la prioridad es la detección de la chatarra espacial para tenerla controlada y para que no cause accidentes en misiones que podrían llegar a provocar una reacción en cadena que arrasaría todos los satélites de una órbita, como predice el llamado síndrome de Kessler. Para evitarlo, la Agencia Espacial Norteamericana puso en marcha todo un programa dedicado a la chatarra, que cuenta con un telescopio dedicado en exclusiva a la detección de fragmentos, y hasta se han lanzado satélites con sistemas para ser trasladados a una órbita cementerio tras el final de su vida útil, e incluso se ha llegado a plantear un láser potente para desintegrar o impulsar al espacio exterior la basura que flota alrededor de la Tierra.
4: And then one really cool possibility is the idea of orbital tow trucks or space mechanics.
5: Una interesante posibilidad es la de contar con grúas o mecánicos espaciales. Imaginemos que un brazo robótico en alguna especie de grúa espacial pueda reparar las piezas de un satélite haciéndolo útil de nuevo. O si ese mismo brazo robótico puede recargar el tanque de combustible de las naves que dependen de propulsión química, así como lo hacemos aquí con nuestros automóviles. La reparación y el mantenimiento robotizados podrían extender la vida útil de cientos de satélites que orbitan la Tierra. Pero mientras esa solución llega, miles de satélites obsoletos y de componentes de misiones espaciales flotan la mayoría a 2.000 kilómetros del planeta y también en las órbitas geoestacionarias, a 35.000.
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6: Roger that, Sally.
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0: Bienvenidos a un nuevo podcast de Destino Turismo. En esta ocasión nos trasladamos a Aranda de Duero, donde estos días tiene lugar el Festival Sonorama Ribera, que en esta edición cumple su 25 aniversario. Más de 150 artistas divididos en 9 escenarios durante 5 días que hacen de Sonorama un referente en los festivales musicales de nuestro país. Hablamos con la Asociación Arte Troya, organizadora del evento, y nos adentraremos en el turismo de festivales junto a ellos, además de acercarnos a la localidad burgalesa de Aranda de Duero. Bueno, pues seguimos aquí en Destino Turismo y vamos a hablar con Sito Cuellar, que es el presidente de la Asociación Arte Troya, que es la que organiza el Festival Sonorama Ribera en Aranda de Duero, que va a empezar ahora ya, dentro de 2 días. Buenas tardes, Sito.
1: Buenas tardes.
0: Buenas tardes, pues nada, 25 años celebrando este festival, con parón por COVID incluido, claro, como todo. Y bueno, cuéntanos cómo se enfrenta o cómo se encara este año en el festival.
1: Bueno, a ver, realmente parón por COVID no hubo, digamos, con el festival habitual, pues con 30.000 personas diarias, pero nosotros en 2020 realizamos también el ciclo de formativos de Viva la Vida, en el cual, bueno, pues fueron conciertos durante prácticamente todo el verano aquí en Aranda, pues controlados por grandes personas, sentadas, con distancia, todo lo que en ese momento se pedía. Y sí que intentamos realizar un concierto para esos días también, para cuando siempre coincide el sonorama, pero bueno, con 800 personas, sentadas y con todos los mismos sistemas de seguridad, para las personas que en esos momentos estuvieron con nosotros, es decir, sanitarios, policía, protección civil y demás. Surgió que justo hubo un brote esos días aquí en Aranda y quedamos de nuevo aislados porque nos cerraron el perímetro y tuvimos que cancelarlo. Pero bueno, en 2020 también tuvimos conciertos. El año pasado hicimos un festival especial con 5.000 personas también sentadas. Eso marcaba toda la normativa en ese momento. Uh-huh. Y eran 5.000 personas sentadas en grupos de 1.000. Eran como 5 conciertos de 1.000 personas. Y bueno, pues también con mucha seguridad, pues realizamos el festival sentados, una parte también de gastronómica donde se podía estar la gente pues quitándose la mascarilla para comer y beber, nada más. Y bueno, pues tuvimos, no fue el sonorama de siempre, que no me recuerdan en los últimos días, pero bueno, pudimos realizar un sonorama, claro. Y sobre todo por los músicos y por todos los que trabajan en el mundo de la música, es decir, también por nosotros que lo necesitábamos, ¿no? Y bueno, pues no hubo ningún tipo de contagio, es decir, Sanidad dijo que no hubo ningún tipo de contagio durante el festival. Bueno, pues desde estos 25 años, pues el festival ha evolucionado, obviamente, desde 1998, con aquellas 300 personas, en la cual, bueno, se tuvo que al final abrir las puertas para que entrara más gente, porque no hubo venta de tickets. Y bueno, pues siempre hemos tenido resurgir, porque bueno, pues primero una deuda, luego el décimo aniversario otra vez se amplió la deuda porque nos llovió el primer día y los tickets no se vendieron, y prácticamente hemos ido arrastrando deuda cada año hasta, bueno, más o menos ahora estamos tranquilos. Y bueno, pues digamos que cuando ahora estamos un mes tranquilos, el año pasado tuvimos la mala suerte del mes de noviembre que se nos quemó la nave con todo el material que teníamos, y entonces otra vez es volver a resurgir, ¿no?
0: Sí, total. Total, total. Pero bueno, eso, pasado mañana empieza el día 10, son varios días de conciertos, el 10, 11, 12, 13 y 14 de agosto, del 10 al 14. Supongo que eso, que ver también pues que habéis resurgido a todo esto y habéis sabido adaptaros también, pues es un premio estos 25 años y poder seguir y que la gente pues vea grupos y demás, supongo que es algo enriquecedor para vosotros también saber que habéis hecho un gran trabajo.
1: Sí, hombre, a ver, la satisfacción nuestra, aunque estos días estamos bastante histéricos y demás, y no eso, tío, obviamente a lo largo de estos días la gente te para, te comenta, pues cuando te escriben, es decir, ya hoy ya la gente ya sabe que estamos en la semana de Sonorama y no paran de mandarte WhatsApp con cosas. Como sabes muy bien, nosotros nos gusta hacer muchas sorpresas. Entonces, claro, en el cartel aparece pues regalo 25 aniversario, concierto 25 aniversario. Entonces ya la rumorología ya es total de lo que, bueno, la gente te escribe, te mandan audios, te dicen, ah, pues me ha llegado tal. Pues serán cosas muy bonitas, como siempre, pues como toda sorpresa. Y bueno, es decir, tampoco tenemos que estar centrados en las sorpresas, que también la Plaza del Trigo tenemos cada día sorpresa, y la gente se le entra ahí el fervor a ver cuál es la sorpresa. Es decir, hay 250 bandas, durante 5 días hay carpa de humor, hay concierto para niños, hay un escenario urbano este año que ya incluimos dentro del propio recinto. Entonces, todo lo que engloba los conciertos de la Plaza del Trigo, el escenario Charco, con grupos de Latinoamérica, y bueno, todas las actividades que hay por Aranda. Entonces, presentaciones de libros, charlas. Entonces, bueno, que hay un montón de actividades para poder asistir, participar, y bueno, pues poquito a poco pues iremos disfrutando de cada cosa, y cuando llegue el momento de las sorpresas, pues disfrutaremos de las sorpresas. Pero bueno, primero que llegue el miércoles a las 7 de la tarde, abrimos puertas, que todo esté preparado, y bueno, pues poco a poco disfrutando de todas las cosas que hay. El primer día, pues la ya mítica, ya casi fiesta de disfraces del primer día, pues bueno, comenzamos primero el miércoles y luego poquito a poco vamos disfrutando de Aranda, de todas las cosas que ofrece Aranda, de todas las posibilidades que tenemos para comer. Cuando vaya avanzando los días, podemos disfrutar también de ya mítico también en el festival, almuerzo en las bodegas, que se dan el sábado por la mañana. Podemos disfrutar la gente de morcilla, chistorra y vino de la Ribera, y disfrutar de las charangas que administrarán el tiempo en las bodegas. Entonces, bueno, poquito a poco iremos cada día pasando, disfrutando cada momento y intentar, pues, con eso, intentar ser muy felices.
2: Totalmente. Bueno, además, hablar también un poco de la ubicación, ¿no?, de Aranda de Duero, pues que no sé si ha sido la ubicación durante, bueno, desde el principio de Sonorama, o si cambió en algún momento.
1: No, siempre ha sido aquí en Aranda, y siempre. De hecho, una frase de un lema de la asociación es querer cambiar nuestra ciudad, ¿no? Entonces, bueno, pues fíjate, de 300 personas el primer año, durante eso un día, a 30.000 cada día. Uh-huh. Y luego, pues aquí en el que ahora está ubicado, antes eran otras fechas, luego pasamos luego al 15 de agosto, la semana cuando es el puente, con el gran riesgo, es decir, aquí en Aranda, en esos días, precisamente estaba desierto, es decir, son las festividades en todos los pueblos de España prácticamente. Uh-huh. Entonces la gente pues iba a los pueblos de aquí alrededor, se iba de vacaciones y demás, y han estado, digamos, desierta, ¿no? No vamos a decir vaciada, porque ya eso va más a lo de la España vaciada. Uh-huh. Y claro, pues era un riesgo. Entonces, conseguir ahora mismo que 30.000 personas decidan pasarse 5 días en un pueblo de la provincia de Burgos, en pleno agosto, cuando todo el mundo quiere irse a la playa, pues claro, es un contraste que, bueno, pues ha sido el trabajo de muchos años, obvio. Pero bueno, sí que, pues eso nos alegra mucho, decir que la gente decida no estar en lugares de costa, que al final es mucho más chulo en principio estar a un festival de costa que no venirte aquí a Castilla, ¿no? Uh-huh. Cuando aquí hace calor, pues hace un calor seco, y también nos plantamos a los 40 siempre. Luego por la noche va mucho fresquito, yeah. Durante el día nos plantamos a los 40, entonces no hay forma de refrescarse con una playa, pero bueno, tenemos otras fórmulas de refrescarnos aquí, y la gente, pues bueno, lo he ido entendiendo, he entendido lo que es el festival, lo que queríamos nosotros que fuera. Nosotros siempre tenemos la frase que hacemos un festival que es el que nos gustaría ir, ¿no? Entonces, bueno, pues por eso vamos introduciendo cada vez más cositas para ir mejorando y que luego pueda participar gente de todas las edades, es decir, uh-huh. Desde niños a ser más mayores o jóvenes menos jóvenes, es decir, y que bueno, es un festival para todas las personas, obviamente.
2: Para todas las personas, sí, sí. Bueno, y para todo también, pues para todo tipo. Al final, además de música, como antes nos contabas, hay muchas más cosas, ¿no? El escenario de humor, además, es uno de, no sé si es una novedad de este año.
1: No, llevo ya 5 años el escenario de humor. Fíjate. Sí, sí, y por aquí han pasado, pues bueno, desde desaparecido Ricky San Francisco, Pablo Carbonell, es decir, humoristas de reconocidos, y luego, bueno, también otros que van surgiendo, es decir, estábamos revisando y tal, y van surgiendo cada vez más monologuistas, humoristas y demás, y van viniendo.
2: Sí, sí, pero que son cosas compatibles con la música. Al final ir a un concierto y luego ver un espectáculo de humor, pues es algo que como que complementa un plan o,
1: claro,
2: unas jornadas en Aranda del Duero, que es de lo que se trata, ¿no? Al final. Ya hablando de, las sorpresas y demás, el cartel de este año, hay muchas, claro, muchos músicos destacados, también músicos emergentes. Creo que es importante también la labor en un festival, pues, de sacar a todos estos músicos que van rodando por las salas de nuestro país, que a lo mejor no mueven tantas masas, pero sí que están ahí, ¿no? La labor del festival, y que son grandes músicos también. Creo que es importante que también, tengan su sitio en los festivales, ¿no?
1: Sí, bueno, pues como bien dices, a ver, la Plaza de Trigo es donde, digamos, muchas bandas se catapultan. Es decir, todavía seguimos con el recuerdo de Vetusta, Morla, Izal, Super Submarina, Sinova, pues no sé qué más grupos han pasado por allí, Sexy Zebra, es decir, han pasado muchos que luego han ido a catapultarse, ¿no? Carones Durante también se me ocurre ahora mismo. Entonces, bueno, es decir, el apoyo siempre a las nuevas bandas siempre ha estado. Es decir, teníamos hace un momento también, tuvimos una carpa que se llama Future Star, es decir, que entonces, bueno, siempre ha sido el apoyo a nuevas bandas, porque, bueno, entendemos que no todo el mundo pueden ser cabezas de cartel, y algún día lo llegan a ser, pero bueno, hay que darle la oportunidad a la gente de que vaya a un festival, y luego, bueno, pues el tiempo pone a cada uno en su sitio, o si las bandas quieren seguir adelante o demás, pues se seguirán en su sitio, ¿no? Me llaman. Y bueno, también una cosa que se me olvidó decirte, cuando hablábamos de que el festival queremos que sea para todos los públicos, es decir, tal, hay que recordar que también el año pasado ya empezamos y seguimos este año, es decir, tenemos importante inclusión social, y también tenemos, gracias a la ayuda de la Fundación Music for All, pues la música para todo el mundo. Entonces tenemos una serie de adaptaciones para personas con algún tipo de discapacidad. Existen las mochilas vibratorias, existen muchos conciertos con una persona con el lenguaje de signos interpretando, y bueno, pues tratamos de que el festival sea un festival adaptado. Pues hablando de esto, alguna vez que me ha tocado hablar, pues la evolución del festival y la vida en sí ha cambiado mucho desde 1998, es decir, antes ni se pensaba hacer nada, se empezó poniendo primero estas plataformas elevadas para las personas que tenían movilidad reducida, y bueno, pues hay que seguir avanzando, es decir, nadie tiene que estar privado de poder ir a un concierto o un festival, nadie, porque tengo una limitación física, es decir, entonces tenemos que estar nosotros con ellos, es decir, si queremos seguir teniendo un festival para todas las personas, pues tenemos que seguir trabajando en ello. Entonces, gracias a la Fundación Music for All, pues conseguimos acercarnos un poco más a la gente que en otras circunstancias a lo mejor no podrían disfrutar de un concierto y de un festival.
2: Total, sí, además que la música es verdad que la sentimos todos, y todos somos todos, ¿no? Que al final nos llega a todos de una forma u otra, la música nos mueve. Y ya, pues, para terminar, hablar un poco, ya que estamos en Radio Viajera, pues del turismo de festivales, ¿no? Que al final, bueno, como comentábamos, si se mueven 30.000 personas ahí hasta Aranda de Duero, hay otros festivales en España también muy importantes. Al final, en verano, pues es una temporada en la que, pues, la gente le gusta la música, le gusta encontrarse con gente, disfrutar de diferentes escenarios, con amigos, con familia. Yo creo que es un turismo que va creciendo en nuestro país, ¿no?
1: Sí, bueno, nosotros en este momento no lo hemos contemplado, pero bueno, sí que ahora mismo las ferias de turismo de IFEMA y Tour, Fitur y demás, sí que hay muchos festivales que dentro de la propia stand de la ciudad, además, se promocionan. Nosotros de momento no hemos optado por ello, porque consideramos que, bueno, tenemos ya ahora mismo también esa publicidad. Y lo que dices, es decir, yo, por ejemplo, mis vacaciones las comencé en mi trabajo hace 2 semanas, y yo mis vacaciones, 3 semanas, disfruto de 4 festivales, ¿no?
2: Exacto.
1: 2 previos que he tenido, ahora obviamente Sonorama, y luego la siguiente semana me iré a la playa y iré a otro festival. Entonces, que ahora mismo que existe, pues, una opción de turismo, que es el irte de festival, ¿no? Yo el primer festival que fui a uno que es ahí la playa, el otro día está uno, este fin de semana uno en la comunidad de Aragón, el siguiente será uno también en la playa, bueno, pues para ir también, pues, bueno, disfrutar de otras cosas. Entonces yo creo que ahora mismo es una potente herramienta ahora mismo para que las ciudades se conozcan, ¿no? El festival este que he estado último, me contaba el alcalde la inversión que hacían en el festival y era una población pequeñita, es decir, de 5.000 habitantes, y tenía una importante inversión para pues, que la gente conozca la ciudad, ¿no? Entonces yo creo que es importante, es una forma de conocer, es decir, lo que te decía, es decir, nadie aquí en Aranda pensaría venir el 15 de agosto a disfrutar de un lechazo o de un vino de Ribera, y la gente viene, tenemos 30.000 personas, entonces, y luego también esto supone que es una cosa que siempre Javier Arenjo, el director del festival, lo decía, es decir, que nosotros queremos que el festival sea todo el año, es decir, que alguien que pase de Madrid hacia Santander o Euskadi o tal, que entre en Aranda a comer y le diga a sus hijos, pues yo hace 20 años vine aquí a un festival y paran a comer o... Uh-huh. Bueno, ahora mismo ahí mucha gente pasa de... Vine para aquí de paso para a cualquier época del año y para ir a la Plaza del Trigo a hacerse una foto, ¿no? Entonces uh-huh. creo que es importante que las ciudades, cuando haya un festival y demás, lo apoyen, porque yo creo que al final es otra forma de turismo, es otra forma de que la gente venga. Es decir, que en Aranda, digo Aranda, y 50 kilómetros alrededor, no hay una plaza hotelera, no hay una casa rural libre, no hay reservas para comer. Seguramente ahora mismo, si quieres comer a partir del jueves lechazo en cualquier sitio, o sea, de Aranda, seguramente no encuentres ninguna mesa. Uh-huh. El impacto económico que tiene en Aranda es como de 12 millones de euros. Se están hablando de mucho dinero. Entonces yo creo que es una forma de bueno, conocer ciudades, es decir, y luego pues bueno, a lo largo del año querer volver a un sitio y decir, pues mira, esto al final es un escaparate para todas las ciudades que, bueno, que tienen un festival. Antes, a lo mejor, en las noticias hemos salido todos los festivales que se organizan, es decir, este fin de semana ha habido varios en la playa y demás, y he visto las últimas noticias, entonces, son noticias, es decir, cualquier festival que mueva 10.000 personas, 15.000 personas, se mueven a muchas personas, entonces, uh-huh. es una noticia, salen los medios, y eso es todo turismo para las ciudades, y luego pues hay que conocer, es decir, no solo tenemos que ir a los sitios importantes, o bueno, importantes, más conocidos de turismo, sino a sitios más, que hay en España, sitios muy bonitos.
2: Hombre, total, y si eso, está acompañado de música, cultura y luego te puedes ver ese entorno, la verdad que mejor, así que nada, Sito, muchísimas gracias por estar con nosotros, justo ya casi que estamos a punto de comenzar, vosotros, mucha suerte para esta edición y bueno, todo saldrá fenomenal y nada, y... Nos vemos por allí en Aranda de Duero, seguiremos, claro.
1: Vale, vale. Sí, hombre, está todo preparado con el cariño que hacemos todos los años. Y bueno, seguramente esperemos que todo salga como tiene que salir. El tiempo parece que va a bajar un poquito las temperaturas y no va a ser hora de calor, así que estaremos más a gusto. Y bueno, pues si pasamos calor, pues nada. Pues no nos tocará otra cosa que tomar vino fresquito de la Ribera del Duero o sin una cerveza, sino que no le guste el vino.
2: No, hay posibilidades para refrescarse, o sea que no hay problema.
1: Un River Cola fresquito y ya está. Tenemos posibilidad de tomar cosas y estar hidratados.
2: Totalmente, totalmente. Pues muchísimas gracias y nada, a todos aquellos que vayan a Sonorama, pues nada, que lo disfruten y los que no, pues que se lo apunten para el año que viene.
1: Eso es, aquí estaremos todos, toda la organización del festival con los brazos abiertos, encantados de recibir a todos a partir del miércoles. Ya hay gente por aquí, es decir, ya ha venido gente el domingo, claro. Es decir, lo que hablamos del turismo, es decir, ya hay gente que ha venido a pasar el fin de semana y se tienen toda una semana aquí de vacaciones. Entonces, bueno, eso,
2: muy bien.
1: Eso es algo importante.
2: Desde luego, un lujazo eso. Poder estar ahí una semana. Muchísimas gracias, Sito, un abrazo.
1: Un abrazo también para ti. Gracias.

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0: Als ich jenes Erlebnis hatte, bei dem ich das...
1: Después de mi primera experiencia con lo que más tarde sería conocido como LSD, intenté encontrar algún tipo de explicación. Cada individuo que experimenta con el LSD entra en otra realidad, entra en otro mundo que incluso parece más real que la propia realidad. Hasta ese momento solo se conocía una realidad e intenté explicar científicamente cómo se podía experimentar otra. La voz que escuchamos es la del químico suizo Albert Hofmann, que no habría pasado a la historia de no ser porque el 16 de abril de 1943 halló casualmente la dietilamida de ácido lisérgico mientras estudiaba los alcaloides incluidos en el cornezuelo del centeno, un hongo a partir del que pretendía crear un estimulante circulatorio y respiratorio.

Hoffman descubrió los efectos del LSD al caerle una gota en las yemas de sus dedos mientras trabajaba en el laboratorio. Empezó a sentirse raro y decidió irse a casa. Allí se encontró en otra realidad. Su habitación había cambiado, su humor había cambiado y tenía la impresión de que su propia personalidad no era la misma. El propio Hoffman describe en su diario que al cerrar los ojos empezó a tener bellísimas fantasías y colores.

Entre 1947 y 1966, el grupo químico suizo Sandoz, para el que trabajaba Hoffmann, comenzó a fabricar el producto en píldoras y ampollas con finalidades médicas. Su fabricación fue prohibida por el uso abusivo que algunos sectores de la población empezaron a darle a la sustancia. Everyone smiles as you drift past the flowers that grow so incredibly high. El propio Hoffmann, unos años más tarde y tratando de encontrar una explicación científica, comparaba lo sucedido con la forma en la que la televisión nos muestra una realidad interpretada de nuestro mundo. Tomando la televisión como metáfora, para que una imagen aparezca en una pantalla tiene que haber un transmisor, un receptor y una antena. En el caso de la representación de la realidad, el mundo material exterior actúa como el emisor y nuestros sentidos como la antena. Nuestra conciencia es la pantalla de televisión, en la que se transforman los estímulos del exterior en una imagen distinta de esa realidad. El caso es que el LSD es una droga lógicamente prohibida y con graves repercusiones físicas y mentales, descubierta por accidente y con una curiosa influencia sobre el mundo de la música.

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la escuela online para profesionales del sector turístico. Me ha llegado un audio de WhatsApp de una clienta mientras preparaba su calendario editorial para saber qué contenidos va a preparar para su cliente ideal y me ha hecho una pregunta tan interesante que me encantaría compartirla contigo. ¿Este tema le interesa a mi cliente ideal? Y es que creo que es una pregunta muy interesante para que todos reflexionemos sobre ella y a mí me gustaría compartir cuál es mi reflexión y que tú también puedas hacerlo. Hoy en Travelteca, ¿todo lo que publico debería de interesarle a mi cliente ideal?

Pues la respuesta a la pregunta de si todo lo que publico debería o no interesarle a mi cliente ideal, como siempre, es depende. Permíteme hacerte una aclaración antes de explicarte un poco más mi punto de vista. Lo que voy a compartir contigo es una reflexión abierta que estoy prácticamente grabando según lo voy pensando, y esto significa que no está ni bien ni mal, es simplemente una reflexión que me gustaría compartir contigo, y también me gustaría muchísimo abrir el debate y saber tu opinión al respecto, así que te animo en este caso a participar en los comentarios y decirme tú qué opinas como respuesta a esta pregunta. Como digo, mi respuesta no está ni bien ni mal y el debate me parece muy nutritivo. Ahora sí, vamos allá. Tenemos claro que cuando hacemos marketing de contenidos, el objetivo es atraer a mi cliente ideal. Y de ahí que siempre elegimos temas que le interesan, es decir, que resuelven sus necesidades, sus problemas, sus anhelos. Si sé, por ejemplo, que mi cliente ideal es un padre que viaja con niños pequeños, siempre voy a escribir temas sobre viajar en familia y cómo, por ejemplo, tener más entretenidos o mejorar el viaje en cuanto a la experiencia para aquellos más pequeños de la casa. Pero el debate se abre en ¿debería publicar solo sobre esto? Pues aquí es donde personalmente creo que no. Creo que la creación de contenidos pasa también por hablar sobre temas que a mí, como profesional, me nutren, me vibran, me gustan. Es decir, contenidos que no solo estén alineados con los intereses de mi cliente ideal, sino también con mis propios intereses y mis propios valores. Por ejemplo, si yo soy una persona ecologista, también me gustarán temas como el turismo sostenible o que mis viajeros no vayan a lugares o promover lugares en mis viajes en los que haya animales en cautiverio, evitar visitar lugares en los que haya grandes masificaciones que alteran el entorno o este tipo de detalles relacionados con el ecologismo y la sostenibilidad. Quizás a mi cliente ideal le da igual, pero a mí no. Y creo que desde nuestro contenido también tenemos la posibilidad de que nuestra voz sea escuchada y podemos quizás inspirar a otras personas, enseñarles o intentar cambiar el sector en el que trabajamos. El otro día, por ejemplo, me entrevistó María Miguel para su podcast Turismo y Ruistar y hablábamos, por ejemplo, sobre el cambio de mentalidad que tienen que hacer los profesionales en cuanto a las reticencias con respecto a los cambios. Este es un tema que no tiene nada que ver sobre marketing turístico o herramientas digitales, que es sobre lo que yo suelo hablar y que creo que le interesa a mi cliente ideal. Pero este es un tema que a mí sí me interesa, es un tema que puede interesarle a otras personas y que creo que es importante que hablemos sobre esto en nuestro sector. Y por otro lado, creo que sería muy difícil mantener la frecuencia suficiente y la constancia en generar contenido, sea a través del vídeo, de un podcast, de artículos del blog, si siempre estamos hablando de exactamente lo mismo. Para que sea un proyecto, yo creo, a largo plazo y siempre estemos inspirados en seguir generando contenidos, necesitamos cambiar los temas o añadir temas, mejor dicho, que a nosotros también nos interesen. Y esto a veces incluye salirse un poco del guión. Por cierto, te dejo el enlace a la entrevista que me hizo María Miguel, por si te interesa, en el cajetín de descripción. ¿Y tú qué opinas? ¿Deberíamos solo publicar contenidos que le interesen a mi cliente ideal? Te leo en los comentarios. Y si quieres aprender a poner en marcha tu estrategia de marketing de contenidos y saber qué le interesa a tu cliente, cómo preparar un calendario editorial, cuáles son los mejores formatos, cómo puedo programar estos contenidos para trabajar de una forma más eficiente y, muy importante, cómo reciclar contenidos, tenemos una cita el 16 de marzo. Voy a hacer en directo la masterclass de Enamora a tu cliente con el marketing de contenidos y podrás aprender todas estas cosas y mucho más. Voy a explicarte sin ningún tipo de reparo la estrategia que yo sigo para crear contenidos en blog, newsletter, redes sociales y canal de YouTube. Te dejo toda esta información en el cajetín de descripción de aquí abajo. 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Y si quieres seguir aprendiendo sobre marketing turístico, herramientas digitales, productividad,

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1: Muy buenos días a todos aventureros desde la Puerta del Sol. Mi nombre es Sara Bielba, creadora del blog aventurascompartidas.com y del podcast de profesión aventurera. Y hoy tenemos con nosotros a un invitado muy especial. Él es Sudip Thapa. Muy buenas, Sudip.
2: Hola, ¿qué tal?
1: Sudip es nepalí y además de ser un muy buen amigo mío, es el fundador de Himalayan Yogi Adventures, una pequeña agencia local de la cual hablaremos más adelante. Pero antes de nada, Sudip, me gustaría que nos hablaras un poquito sobre ti, sobre tu historia y cómo nació esa pasión por las montañas.
2: Hola, me llamo Sudip y soy de Nepal y yo nací en montaña de Nepal y luego por el estudio y esas cosas. Y mis padres me llevaron a la capital, la ciudad, se llama Kathmandu, y ahí he estudiado. Y así, siempre ganas de volver a montaña, donde he nacido, crecido. Y esa pasión ha crecido en ese momento. Y así empecé a trabajar de guía de montaña, haciendo, porteando cosas, como los pasos o fases de ser guía, y así llevo como ahora 14 años trabajando así de guía, primero los porteando y guiando, y ahora tengo una empresa pequeña sobre viajes a Nepal de montaña,
1: y luego hablaremos un poquito más sobre ello porque la verdad es que es una empresa muy especial y bastante única, a la cual tengo mucho cariño. Y hoy vamos a hablar de, pues, precisamente sobre Nepal, sobre su país de origen y que ya se ha convertido un poquito también en mi segunda casa. Ubicado entre China e India, este pequeño país, a pesar de su tamaño, esconde un montón de secretos. Muchas personas, cuando hablamos de Nepal o cuando piensan en Nepal, la imagen que tienen es más sobre un país de cultura tibetana. De hecho, muchas veces lo confunden con esta región de China, pero esto es solo una muy pequeña parte de Nepal. Esconde un montón de secretos, tiene una diversidad tanto a nivel paisajístico como cultural brutal, y también quiero que nos hables un poquito sobre esto, Sudip, sobre qué nos podemos encontrar. Nepal no es simplemente Everest y campo base de Annapurna, tiene muchísimas más cosas, muchos más tipos de paisajes, un sinfín de etnias, de lenguas, así que háblanos un poquito sobre esto.
2: Nepal es un país muy pequeño. Y comparando los países que hay, India y China, es un país muy pequeño, pero es muy grande también, porque tenemos este bosque, geográficamente, desde bosque tropical hasta lo más alto, altas montañas del mundo, como Everest, y hay otros como 10, 8000 que tenemos, y luego media montaña, y luego los Tarai, un sitio plano de Nepal que tenemos. Pues entre este tres diferentes tipos de paisaje, de zona lleno y de media montaña y alta montaña, hay como más de 90 etnias que viven en este país y tienen su cultura, su idioma. Hay más de 120 idiomas y dialectos.
1: De hecho, muchas personas se piensan que todas las personas de Nepal son sherpas. Sobre esto también tenemos que hablar. Los sherpas son una de las múltiples etnias que hay en Nepal. Es la etnia del Everest, pero también nos encontramos, por ejemplo, en todo el valle de Katmandú, nos encontramos a los Newar. En el valle de Lantang nos encontramos a los Tamán, mayoritariamente. En la zona de la Annapurna están los Gurún, y en la zona más de bosque, más de selva, que ha comentado Sudip, de Terai, están los Taru, pero esto es solo un muy pequeño ejemplo, porque creo que hay alrededor de, si no me equivoco, unas 140 etnias en total, algunas muy pequeñitas, pero bueno, la diversidad ya os digo que es brutal. Y simplemente entre lenguas y dialectos hay unas 120, o sea que os podéis imaginar que Nepal no son solo serpas, ni, ni Everest, ni nada. Muy bien, Sudip, a la hora de viajar a Nepal, a la hora de elegir cuándo viajar a este destino, el clima es un factor muy importante a tener en cuenta, pero también algo muy interesante, vamos, que yo considero muy interesante, son las festividades, ¿vale? Si los viajeros lo pueden cuadrar con alguna de las fiestas más importantes de Nepal, me parece muy interesante. Háblanos un poco sobre las fiestas más importantes de Nepal y cuándo se celebran.
2: Y hablando sobre sobre Nepal y cuál es la mejor fecha o los meses o clima para viajar, pues Nepal se puede viajar casi todo el año, porque hay diferente paisaje y geográficamente hay sitios que se puede visitar. Lo más importante momento, temporada alta en Nepal son primavera y otoño, pero a partir de ahí se puede viajar todo el año. Y uno de las más importantes estaciones de Nepal es entre junio y septiembre, que es el tiempo de monzón, de lluvia. Pero en ese momento que celebran mayores de fiesta, porque cuando acaban la plantación de arroz, pues empieza toda la fiesta. Y una de las más importantes fiestas se llama Dasai, que celebran, es como Navidad aquí en Europa o en Oeste. Otro se llama Tiar, que se celebra haciendo oraciones a varios animales, como
1: cuervo,
2: perro, vacas y eso. Y hay otro, se llama en Valle de Kathmandu. Se celebra más fiestas comparando con el resto del país, por ser el capital también y culturalmente es muy rico. Lo más importante se llama Indra Yatra, la fiesta de Dios de la lluvia. Se celebra en agosto, depende con la fecha porque vivimos en diferente calendario.
1: En un año totalmente diferente, de hecho es el 2070, ¿no?
2: 76 estamos.
1: 76, eso es. La verdad es que merece mucho la pena. Yo este año he tenido la suerte de estar en Nepal durante el Tihar, que, bueno, hay que decir también que estas fiestas están relacionadas con el hinduismo, porque también, como comentaba antes, que la gente piensa en Nepal un poco como Tíbet, a pesar de que Nepal es el país de nacimiento de Buda, la religión mayoritaria es el hinduismo. Mucha gente, eso también, cuando llega a Nepal, aterriza en Katmandú y flipa, por eso que no se espera un país de cultura hinduista. Entonces, bueno, si podéis hacer coincidir vuestras vacaciones con una de estas festividades, de verdad que merece muchísimo la pena. Otra de las dudas también que le surge a los viajeros a la hora de viajar a Nepal es el tema de la seguridad, y muchos me preguntan sobre ello. No tanto a nivel de inseguridad de las ciudades y así, porque la verdad es que Nepal es un país súper seguro. Hace no mucho ha pasado una guerra, ¿no? Terminó hace 15 años.
2: Hace 10 años, sí. 10 años más o menos. Hace 10 años que acabó la guerra civil, que duró por 10 años. Y ahora estamos en paz, que no hay problema. Y de seguridad del país, yo digo, he viajado así varios países, pero lo más seguro me parece, no siendo de ahí, pero es lo más seguro país que hay en Asia o en general.
1: Sí, la verdad es que yo voy muy tranquila también. Caminando sola incluso por la noche y me siento más segura que en España muchas veces. Y bueno, como comentaba, eso que más que a nivel de sentirlo como un país que puede ser inseguro, a muchos les surge la duda por el tema de la altura. Mucha gente le da miedo, ¿no? Porque bueno, es un tema delicado y también Nepal es un país muy famoso por sus trekkings, ¿no? Históricamente, digamos que es casi la cuna, ¿no?, de los trekking, y muchas personas pues tienen un poco de miedo, pues porque no están muy entrenadas y creen que no van a ser capaces de hacer ningún trekking. También me gustaría que nos hablaras un poquito sobre esto, sobre el tema del mal de altura, qué es, cómo podemos controlarlo y si es necesario ser un deportista de élite para hacer trekkings en Nepal.
2: Sí, el Nepal es muy famoso para hacer alpinismo o senderismo de la montaña, y siendo un país unas montañas muy altas, hay probabilidad que tener mal de altura, pero mal de altura existe a partir de cierta altura, y todas las senderismo, viajes y eso no son que no vayan en esas alturas.
1: A partir de 3.000, ¿no?
2: A partir de 3.000, 3.500, porque normalmente gente que vienen de otros países viven en menos altura, por eso necesitan un tiempo para aclimatar cuando suben a altura, pero subiendo despacito y teniendo tiempo para aclimatar no van a tener ningún problema.
1: Y muy muy importante beber mucha agua. Sí. Eso es primordial.
2: Sí, es el único medicamento que hay en el mundo para mal de altura. Agua, y si te da mal de altura te bajas porque es por la altura.
1: Y ya está. Y no tiene que ser una excusa, ¿no?, para no venir a Nepal y hacer trekkings. Y también eso, lo que te comentaba, de que hace falta una gran preparación física para poder hacer trekkings en Nepal.
2: Hay varias zonas, varios tipos de montaña, y dependiendo con días y la altura se puede elegir cada uno de nivel físico como esta, se puede elegir unas rutas cortas, porque ahí tenemos rutas desde un día, dos días hasta 120 días también, por eso cada uno sabiendo su nivel y se puede hacer, pero todo el mundo se puede hacer, porque la montaña más que físico es una cosa mental.
1: Exacto.
2: Y si estamos preparados mentalmente, pues
1: sí, sí, yo doy fe de que es lo más importante. De hecho, la primera vez que fui a Nepal iba con idea de que no iba a hacer ningún trekking, precisamente por esto, porque yo no soy nada deportista, tengo una condición física bastante mala, o tenía, porque ahora estoy muy enganchada a los trekkings, de verdad que engancha, y poquito a poquito fui, pues eso, empezando por el más sencillo, y bueno, pues al final te das cuenta de que, como bien dices hoy, es todo cuestión de mente y que los límites nos los ponemos nosotros siempre. Antes nos comentabas, Sudip, que llevas mucho tiempo trabajando de guía. Antes de trabajar de guía, estuviste un tiempo trabajando de porteador. Esto es un tema muy interesante porque a la hora de viajar es muy importante que seamos responsables, ¿vale? Entonces, háblanos un poco de, pues esto, de la situación de los porteadores en Nepal y qué consejos nos darías para viajar a este país de forma responsable y no actuar de una mala manera sin darnos cuenta muchas veces, pero bueno, es importante que hablemos de este tema.
2: Sí, hay este tema de el turismo de Nepal, y sobre todo por la montaña que hay, y como he empezado, el país abrió hace poco, en 1950, desde ahí, porque estaba cerrado el país, y los primeros turistas que vinieron a Nepal es por el alpinismo, pues para cargar todos los materiales de alpinismo o para hacer montaña, pues necesitaba una gran cantidad de personas que mueven, porque el país no está bien desarrollado por la carretera, pues para cargar todos los materiales, pues necesita porteadores. Pues eso todavía sigue, por ejemplo, haciendo los viajes de trekking de Nepal, en Nepal, pues necesitas unas personas, porque son que carguen a tus cosas, porque son de varios días y todo el mundo no tienen capaz, y también otro lado, que gente de ahí tengan una oportunidad a trabajar y luego desarrollar de ahí.
1: Exacto, esto es muy importante, que que sepáis que porque contratéis porteadores no quiere decir que estéis haciendo algo malo, ¿vale? Porque eso, no solo porque les da trabajo, sino porque, como dice Subip, les da la oportunidad de mejorar y de tener acceso a poder ser guía en un futuro, ¿vale? Es un paso previo, casi obligatorio, porque al final muchos de los porteadores no han nacido en la montaña. O sea, Nepal, como hemos dicho, no es solo montaña, tiene zonas de llanura y demás, y muchos no son serpas, no son de etnias que vivan en la montaña, sino que son de estas otras latitudes, y también ellos tienen que acostumbrarse a la montaña. Lo que sí que es muy, muy importante es que tengamos cuidado a la hora de, bueno, de elegir las agencias, de informarnos bien sobre en qué condiciones trabajan estos trabajadores, que tengan seguro, y también ser un poco conscientes, ¿no?, de que al final están cargando mucho peso, no son máquinas, ¿vale? Y entonces, pues es que yo he visto gente que empieza a cargar que si el secador de pelo, que si no sé qué, como no lo vas a llevar tú, ¿no? Es como, bueno, ellos, nada, pero ellos, para ellos es fácil, para ellos están acostumbrados y llegan a cargar a veces con 50 kilos incluso, ¿no? Y bueno, hay que tener un poquito de cabeza con esto. Y por eso también me gusta mucho Himalayan Yogi Adventures, la empresa de Sony, porque la verdad es que hay desde el porteador más primerizo hasta el jefe, todos tienen los mismos derechos, todos se les da un trato por igual. Entonces me parece algo muy a tener en cuenta a la hora de elegir, pues eso, con quién hacemos un trekking. Bueno, ya que estoy hablando de Himalayan Yogi Adventures, pues vamos a hablar un poquito de la empresa y de los proyectos que tenemos en común. Los que no me conozcáis, los que no conozcáis mi proyecto de aventuras compartidas, yo organizo viajes de aventura y expediciones principalmente en el Himalaya, ¿vale? En Nepal y en el Himalaya indio. Entonces, en la zona de Nepal lo hago en colaboración con Himalayan Yogi Adventures, y un poco nuestra filosofía es salirnos de las rutas establecidas. Como he comentado antes, Nepal no es solo Everest y Annapurna, y bueno, nosotros lo que intentamos buscar un poco es la esencia del país, conocer a la gente local, tener un contacto con personas que no han tenido mucho contacto todavía con el turismo. Me parece que es una manera también de, pues bueno, de dar a conocer más zonas del país, y ya os digo que tiene muchísimo potencial, y siempre desde un punto de vista responsable. Como comentamos, intentamos generar el mínimo impacto posible. Por ejemplo, organizamos uno de los viajes que vamos a organizar este año, lo voy a lanzar así un poco en primicia, que todavía no lo he anunciado. Es un viaje a la zona oeste de Nepal, a la zona de los chamanes. Ya prácticamente no, bueno, no es que no queden chamanes en Nepal, pero quizás las zonas que ya están un poco más
2: practican los chamanes. También es una zona que donde empezó la guerra civil por estos pueblos que ahora son de chamanes, y porque ahí no llega, no tienen recursos, pues tienes que salir de país a trabajar en otra zona o de campo. Y por eso una manera de tener viajes sostenibles, pues a ir a zonas que no son menos conocidas, no como en Nepal, no es solo Everest, que puedes ir a otras zonas también y puedes ver diferente cultura y paisaje y puedes disfrutar eso, y en el mismo momento puedes ayudar a desarrollar un pueblo, las personas de...
1: Exacto, y siempre generando el mínimo impacto, como digo, en tanto en las personas como en el paisaje, desde luego, pero no queremos tampoco que se masifiquen estas zonas. Queremos encontrar el equilibrio, pero, como dice Sudip, pues también ayudar, ¿no?, a estas zonas que están en vías de desarrollo con unas infraestructuras todavía muy limitadas, pues ayudarles un poquito a que no tengan que irse de su país, ¿no? Un poco fomentar.
2: Eso sí, que no tienen que montar nuevas cosas para traer atracción a turistas que vengan ahí, o construir algo diferente o nuevo, o invirtiendo dinero que tienen ellos, que comen ellos, cómo viven ellos, y compartir eso con ellos. Pues al final eso ayuda más que otra forma de que quieren turista y dar todo a ellos, que vivan y comparten las cosas con los personas de antes.
1: Exacto, más que dar dinero directamente o no a través de
2: o invertir cosas, o para turista un hotel o cosas encima. Por ejemplo, puedes vivir en su casa, puedes dormir, es. Puedes comer con su familia, no hace falta un restaurante.
1: Exacto.
2: Esas
1: exacto.
2: ideas.
1: Es meterte de lleno en lo que es la cultura del país, embeberte de ella. Este es solo uno de los viajes que hacemos. También vamos a hacer un viaje en Semana Santa al Alto Mustang, al Reino Perdido de Mustang. Es uno de los 7 antiguos reinos del Himalaya. Es una zona de acceso restringido que hace frontera con el Tíbet. Y esta es una de las zonas que os comentaba que son de cultura puramente tibetana. Va a ser una aventura en tiendas de campaña, va a ser una expedición muy interesante. Luego también vamos a hacer otro viaje para conocer a los honey hunters, a los cazadores de miel salvaje. No sé si alguna vez habéis oído hablar de ellos. Ellos se cuelgan en acantilados de unos 200 metros de altura para recolectar la miel de abejas salvajes. Esta miel es miel alucinógena, pero no la recolectan por eso, sino por sus propiedades medicinales. Entonces, bueno, vamos a organizar también un viaje que será en mayo, coincidiendo con la festividad de la luna llena, del nacimiento de Buda, que también hay en el pueblecito de los Honey Hunters. Hacen una fiesta muy bonita y también, bueno, aprovecharemos para también hacer un pequeño trekking por la zona de los pastores. Así que si os interesa podéis contactar o bien con Himalayan Yogi Adventures o a través de mis redes sociales de Aventuras Compartidas. Y aparte de colaborar con ellos, pues Himalayan Yogi Adventures hace viajes a medida, no solo en Nepal, ¿no?
2: Sí, en Bután organizamos y Tíbet y Himalaya Indio también.
1: Viajes a medida, salidas fijas y viajes especializados. Además de mis viajes de aventura, también organizan viajes de yoga, ¿vale? Para todos aquellos que os interese todo este tema del mindfulness y
2: sí, con el nombre yo creo que se habla esto, ¿no? Himalayan Yogi, ahora que es muy famoso aquí, pero no es el motivo solo de Himalayan Yogi, pero una parte de la empresa es como las cosas estas de yoga vienen por conciencia, pues viajar con conciencia.
1: Exacto. Así que si os interesa, pues bueno, ya sabéis que tenemos tipos de viajes para todos los públicos. Bueno, Sudhi, vamos a ir terminando. Te quiero preguntar ya para finalizar. Aquellas personas que aún no se decidan a viajar a Nepal, ¿qué les dirías para terminar de darles el empujón? ¿Por qué deberían visitar Nepal?
2: ¿Por qué? Pues es un país muy bonito y no solo por el paisaje, que tengo muchas personas conocido o personas que una vez si viajan a Nepal y siempre vuelven a Nepal. Primero es por la montaña que viajas y luego te vuelves por sus gentes. Es el país es así, no te solo vais a ver los monumentos o montañas muy altas del mundo, pero vais a encontrar unas almas tan bonitas que así te conectas con las culturas locales, personas, y te llenas de eso.
1: Y tanto, y de verdad que engancha. Yo, de hecho, actualmente estoy viviendo, porque no me permiten estar todo el año en Nepal por tema de visado, pero estoy ahora viviendo entre Nepal y España. La verdad es que me tiene enamorada y muchas veces cuando vuelvo a España es cuando me encuentro desubicada, ¿no? He encontrado allí mi lugar. Así que de verdad os animo a todos a conocer este maravilloso país que, como bien dice Sudhi, se va a Nepal por sus montañas, pero se vuelve enamorado de su gente. Muchísimas gracias, Sudip. Ha sido un placer entrevistarte.
2: Muchas gracias.
1: Muchas gracias por concedernos un ratito de tu tiempo. Y nada, lo dicho, nos despedimos. Para cualquier cosa, nos tenéis por las redes sociales. Un muy fuerte abrazo a todos y a disfrutar del día. Chao.
2: Namaste.
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0: Hola, un saludo a todos y bienvenidos un podcast más a Nueva York. Hoy vamos a volver a hablar de temas más cotidianos. Vamos a intentar aligerar un poco los contenidos después de estos últimos números que pues, han tenido mucho peso histórico y de relato. Y creo que es momento ya de hablar un poquito más de los temas del día a día, que yo sé también que interesan, ¿no?, a algunos de los oyentes del podcast. Y este va a ser otro tema hablando pues del subway, del metro, como se dice en algunos lugares. Y es algo que, como yo siempre digo, el neoyorquino no puede evitar, tanto sus cosas buenas como sus cosas malas, que algo para lo que aquí uno siempre está listo para quejarse sobre las cosas malas del metro y del transporte en general. Vamos a hablar de Omni o OMNY, o bueno, lo que es las siglas de One MetroCard New York, el nuevo sistema de acceso al transporte público contactless, sin contacto mediante banda magnética, que se está implantando ya desde el año pasado en la red del transporte, tanto de metro, autobuses y en un futuro próximo también en las líneas de trenes de corto recorrido que parten de Nueva York, que son Long Island Railroad y Metro North. Yo siempre digo que el para empezar a hablar, ¿no?, el metro, ¿no?, que es un poco lo más inmediato a lo que nos enfrentamos diariamente, yo siempre digo que el subway de Nueva York no es ni de lejos de los mejores sistemas de transporte del mundo, pero yo también creo que hay que destacar sus cosas buenas, ¿no?, como es su gran extensión, pues en una ciudad tan extensa como es Nueva York, pues la cantidad de lugares a que te puede llevar, pues hasta los mismos confines de la ciudad, y en un horario 24 horas al día, 7 días a la semana, y además yo creo que por un precio de tarifa plana. Tú compras un billete de metro y tú puedes realizar una parada o recorrerte la red de metro entera, e incluso en un margen de 2 horas hacer transbordos a los autobuses. Bueno, el caso es que, infraestructuras aparte, un tema que, pues, que todos siempre hemos visto bastante anticuado era el sistema de acceso, ¿no?, el sistema de la MetroCard, que es pues esta tarjeta de cartón, ¿no?, con una banda magnética, y que tú mediante las máquinas podías recargar pues un saldo determinado y pagar por cuando la pasas por los lectores por el precio establecido por viaje, que en este momento se encuentra fijado en los 2,75 dólares, o bien las tarjetas mensuales, ¿no?, comprar tiempo, bien pues el pase de una semana ilimitado o el pase de un mes ilimitado. Hay que decir que, si bien estaba basada o está basada en el sistema de banda magnética, es un sistema bastante probado y bastante fiable. A mí realmente nunca se me ha estropeado la banda magnética de la MetroCard, haciendo que no pudiera utilizarlo, ¿no? Lo único que yo digo siempre, y que todo visitante novel de Nueva York experimenta la primera vez, es cogerle el truquillo las primeras veces que la pasas, el llamado swipe, y bueno, el cogerle el punto exacto de velocidad para que las máquinas la lean correctamente y te den acceso en los tornos de entrada. Aparte de eso, bueno, no cabe duda que estamos en este momento, cuando estoy grabando este podcast, inicios del 2020, y esto ya es un sistema anticuado, ¿no? Aquellos que seáis o conozcáis otras ciudades, ¿no?, también como yo, con las referencias que yo tengo, pues son por un lado Madrid o también Londres, pues con sistemas ya implantados de tarjetas por contacto o sin contacto, basados en distintas tecnologías, ¿no? Las tarjetas, por ejemplo, en Londres, que se llama la famosa Oyster Card, pues que se también tiene mediante unas tarjetas que se ponen a la, las presentas a la entrada en los lectores, se te dan el acceso. Pues bien, aquí se está implantando el sistema de Omni, que es un sistema contactless basado en tecnología NFC, Near Field Communication, que hoy en día es una tecnología ya ampliamente implantada en muchos dispositivos que todos llevamos encima, en dispositivos móviles, smartwatches, pues que mediante la aproximación de nuestros teléfonos a distintos, en, generalmente puntos de venta, nos permite el hacer pagos, ¿no? Omni ya está funcionando a día de hoy y desde el año pasado empezó de manera piloto en algunas líneas y ya está funcionando con los sistemas tan extendidos como son Apple Pay, Google Pay, Samsung Pay e incluso Fitbit Pay, algo que yo no conocía que existía, pero leo en los la documentación promocional que también está incluida. En el caso de Nueva York, yo creo que esta implementación que se está haciendo escalonadamente está siendo bastante fácil, porque no se trata de sustituir los tornos de entrada, sino que simplemente han tenido que añadir a los actuales tornos de entrada, donde ya están los lectores de tarjeta MetroCard de banda magnética. Se están añadiendo, parece que, bueno, en el pasado alguien pensó que eso podría ser el futuro y existe ya pues un lugar donde acoplan el lector de NFC, una pantalla, ¿no? Que es una pantalla como una especie de tablet con que tiene el lector y una pantalla incorporada donde se ofrece pues información al respecto del sistema, por lo que se espera que este sistema, cuya implantación comenzó en 2019, se termine por implantar totalmente, tanto en todas las estaciones de metro como en los autobuses por superficie, en el año 2021. Como os digo, ahora mismo ya se está utilizando, ya se puede utilizar en muchas estaciones. Empezó en la línea 456, la llamada la línea de Lexington Avenue, y pues en estaciones muy características, ¿no? Como en Union Square, en City Hall, Canal Street, pero yo cada vez veo que está apareciendo en más estaciones, en más líneas, por lo que es lo que a mí me parece que se está dando una implantación, una extensión a la red bastante amplia. Bueno, la red de Metro Nueva York, como de tantas otras mega urbes, tiene un número de estaciones, yo creo que cerca de las 500 estaciones, y hay de todo tipo, por lo que, bueno, pues vamos, yo creo que necesita ese tiempo para instalarlo en todas. La única cosa es que de momento esta modalidad de acceso al metro solo está funcionando para la modalidad de pago por viaje, es decir, puedes entrar y con tu dispositivo, con tu teléfono, con tu Apple Watch, con tu smartwatch, con todo eso, puedes hacer el pago de un billete sencillo, ¿no? Lo presentas delante, y todavía no está funcionando para lo que son las tarjetas semanales y mensuales, que es lo que muchos utilizamos a diario. Yo no aquí en Nueva York, creo que sí que lo he utilizado un día que no tenía, pues de estos días que se me había caducado la tarjeta mensual, y bueno, pues por diversos motivos no tenía, y efectuó el pago con mi teléfono móvil, con Google Pay, y sí que me funcionó. Pero diré que en la misma línea, recientemente estando en Chicago, pues ya sabes que llegas a una ciudad que no es la tuya habitual, y aunque, bueno, pues el sistema de transporte todos van a ser básicamente lo mismo, pero bueno, llegas, no sabes exactamente las máquinas, los menús, y esto realmente es una gran comodidad, en el sentido de que llegas, no sabes ni cuánto cuesta el billete, pero bueno, plantas tu teléfono en el torno de entrada y para adentro. Luego más tarde comprobarás cuánto te han cobrado por el billete, que por cierto, en Chicago es más caro que en Nueva York, eso sí. Bueno, como os decía al principio, este sistema va a unificar todo el sistema de transportes de la MTA, pues que son el metro incluido, pues todos los metros de los cuatro boroughs de Nueva York más Staten Island, que tiene su propio metro. Bueno, es una línea de metro, igual, mismo trenes, solo que va todo en superficie y se llama el Staten Island Railroad. Y los autobuses de la MTA, tanto pues los urbanos que cogemos en los cinco boroughs como los de la MTA Express, que son unos autobuses que hacen viajes dentro de la ciudad pero sin tantas paradas y distancias más largas, y que claro también tienen un coste del billete más grande, mientras que bueno, el estándar del billete urbano son 2,75. estos autobuses express, yo creo que nunca los he cogido porque nunca lo he necesitado, pero creo que está sobre los $6.50 el billete de estos MTA Express. Y además, también como decía, se espera que se pueda utilizar también en las dos principales líneas de tren de cercanías que parten de Nueva York. Por un lado, Long Island Railroad, que parte de la estación principal de Penn Station y sirve pues en diversas ramas a toda la isla de Long Island, en pues en toda su extensión hasta pues los casi 200 kilómetros o más de largo que tiene hasta la localidad de Montauk en su extremo norte, o Metro North, que es la otra, digamos, son los mismos trenes que Long Island Railroad, solo que estos sirven pues todo lo que es la salida de Nueva York desde Grand Central Terminal hacia el condado de Westchester y el valle del Hudson, en el otro lado del río Hudson, en el estado de Nueva York. Hoy en día los trenes, estos de Long Island Railroad y Metro North, tienen ya un sistema. Mediante una aplicación tú puedes comprar tus billetes, se llama eTix, que bueno, compras online en tu teléfono y pues mediante un código que te sale en pantalla el revisor, el conductor, que es algo que todavía conserva en estos trenes, ¿no? El sabor muy auténtico, ¿no? Del ferrocarril, con conductor llevando la gorra típica de ferroviario, pues te lee con su lector y así lo valida. Me falta ver cómo va a ser la conexión con las Metrocard por tiempo, que bueno, como os digo, son las que bueno, el viajero habitual utiliza más, tanto la de una semana como la de un mes, y que yo, la de, por ejemplo, la de una semana para una visita estándar a Nueva York de 5 o 7 días, siempre recomiendo al visitante, porque es una despreocupación, pagas tus $30 por persona, pero sabes que vas a tener viajes ilimitados y te ayuda mucho a la hora de planificar una visita. Bueno, pues no sé cómo se va a gestionar esto con las aplicaciones. Yo quiero creer que la aplicación para teléfonos que se está, todavía no está publicada, nos dicen que pronto en Google Play y en la App Store de Apple se va a publicar la aplicación de Omni, y yo supongo que mediante la creación de usuario en el sistema podremos tener automáticamente esos pases semanales y mensuales que podremos usar a diario. También me queda una duda, ¿no? En cuanto pues a un aspecto que mucha gente utiliza en la ciudad, que es el tema de Transit Check, que es un tema relacionado un poco con pues para favorecer el coste del transporte público. Consiste en que, yo creo que lo he contado en alguno de los podcasts hace tiempo, pero supone que en que las empresas pueden descontar de la nómina de los trabajadores el coste de las tarjetas mensuales a aquellos trabajadores que así lo pidan, y entonces ellos facilitarán los abonos mensuales a los empleados, y es un descuento que se produce en las nóminas antes de la aplicación de todas las deducciones por impuestos sobre las nóminas, es decir, pues los impuestos federales, estatales, locales, las aportaciones a la seguridad social que hay que hacer y a los demás fondos pues de formación laboral, ¿no? Que también aquí te descuentan de las nóminas, por lo cual, al ser un dinero que estás pagando antes de impuestos, evidentemente, pues realmente el importe por el que el gobierno te bueno, no sé cómo decirlo de manera, te tasa, ¿no? Te repercute ese impuesto, es menor, por lo que en el fondo al cabo del año estás obteniendo un cierto ahorro en el transporte público. Eso, bueno, pues muy al hilo de estamos en plena temporada de impuestos, también os remitiría a uno de los podcasts de hace ya tiempo, lo de It's Tax Season. Pues sabéis que la declaración de la renta, los impuestos más comunes, ¿no?, en todos los países, aquí en Estados Unidos se realizan pues a principios de año, ¿no?, empezando el IRS, Internal Revenue Service, comienza a aceptar declaraciones de la renta a finales de enero, y la fecha límite de presentación es el 15 de abril. Es la fecha mágica en la que todo el mundo tiene que haber presentado sus declaraciones si no quieres tener problemas con el IRS. Muy bien, pues el siguiente paso, pues aparte de extender pues todos los lectores a toda la red, también va a ser que la MTA espera emitir sus propias tarjetas NFC para que la gente, pues como pueda haber gente que no quiera usar métodos asociados a métodos de pago bancario, porque estamos siempre hablando de que cuando tú vas a realizar el pago con uno de estos sistemas, Apple Pay y Google Pay, tú tienes que tener asociadas a esta aplicación que tú tienes en tu teléfono móvil, pues bien una tarjeta bancaria o una cuenta bancaria, que es en la cual se va a realizar el pago, el cargo. Existe, desde luego, el debate pues de la gente que pues realmente que no quiere tener esa vinculación con la entidad bancaria y quiere realizar sus pagos en metálico. Recientemente ha habido sentencias judiciales, creo que en la ciudad de Filadelfia, que obligaba a algunos locales que se empezaban a negarse a aceptar el efectivo, que tenían que aceptar el dinero en circulación. Pues esto también está en el debate de estos medios de pago, por lo que se espera que la MTA emita unas tarjetas NFC, de tecnología NFC, que permitirán a los usuarios en máquinas o las propias taquillas recargarlas de saldo con metálico y poder utilizar el sistema de acceso, porque de momento la MetroCard va a convivir con el sistema de Omni, pero se espera que en 2023 la MetroCard desaparecerá definitivamente y el sistema estará basado completamente en este sistema, basado en NFC. La utilización de esta tecnología pues que da flexibilidad al sistema para la modificación de tarifas, para la adaptación de tarifas. Por ejemplo, existen tanto para estudiantes como para personas jubiladas, como también últimamente se ha introducido una tarifa nueva al 50% para personas que demuestren no tener pues un mínimo de ingresos, pues se les aplica esa tarifa al 50%, pues todo este sistema permitirá flexibilizar la aplicación de tarifas especiales, ¿no?, a casos, cosa que cuando estamos hablando de una tarjeta física que no permite pues su reescritura, o al menos no de forma fácil, pues aplicarla. También se ha estudiado la problemática de gente que, utilizando el transporte público constantemente, a veces se ve coartada pues efectuar ese fuerte desembolso, iniciar un adelanto, por ejemplo, de la MetroCard mensual, de los $121 pues que le supone a veces un problema, ¿no?, de adelantar ese dinero para todo el mes, por lo que vienen utilizando pues los pagos por viaje de 2,75, lo cual en el fondo, si eres un viajero habitual, te va a salir mucho más caro, pero como se ven coartados, ¿no?, de efectuar ese fuerte reembolso inicial. Bien, pues este sistema permitirá, se está estudiando formas de que gente que utilice pues el pago por billete sencillo, se establezcan formas de que a partir de un cierto número de viajes diarios, pues todavía no se sabe cuántos, 2, 3, 4, los que sea, el pase se convierta en ilimitado, ¿no? Que exista un máximo de viajes diarios que se te pueda cobrar, si, aunque estés utilizando la modalidad de viajes individuales. Bueno, pues yo creo que, no sé si ha quedado un poco claro, no creo que esto no es nada nuevo, pero es bastante importante para Nueva York, donde, bueno, pues parece que últimamente está mejorando un poco, ¿no? Él se está invirtiendo bastante dinero en mejora de la red. Hay muchos debates, por ejemplo, ha habido el fuerte debate sobre la calle 14, donde se ha establecido, se ha limitado mucho el tráfico de los vehículos privados. No se ha cortado, pero sí que se ha dado prioridad absoluta a los autobuses urbanos de la calle 14, que es una calle muy importante que cruza Manhattan de este a oeste y que tiene mucha relación con la línea L, que al final, yo creo que también he hablado mucho de la L, que se iba a cortar, iba a ser, al final, bueno, se optó por una opción menos dramática. Se está trabajando noches y fines de semana, pero la línea L no se ha cerrado y se ha bajado un poco la frecuencia de trenes, pero al parecer parece que está funcionando bastante bien la manera de reconstruir ese túnel de que baja bajo el X River, que fue tan dañado durante las inundaciones de la supertormenta Sandy en 2012 y que no se podía posponer más sus reparaciones. Y bien, parece que están trabajando y se está reparando, a la vez que el servicio no se ha interrumpido completamente. Bueno, pues esas son algunas de las cosas que están haciendo. Habrá que hablar un día también de las grandes obras que se están haciendo en Penn Station. Se está construyendo un gran nuevo hall de entrada en la oficina postal Farley, el hall Moynihan se llama, y también se está hablando mucho de una posible reconstrucción de Penn Station. Esto es un tema muy recurrente en este podcast. No hace mucho hablábamos del Madison Square Garden y su futuro. Pues el gobernador está apuntando que podría construirse en una de las manzanas adyacentes, creo que sobre la calle 32, una nueva estación. Y bueno, pues es un poco lo que está ocurriendo en el aspecto de infraestructuras, que es muy necesario. También ayer nos enterábamos que se va a construir una nueva terminal en JFK, una terminal nueva internacional. Aparte, pues en La Guardia también se ha acabado de construir una, y ahí creo que un par más en construcción. O sea que, bueno, la cosa se está moviendo en el tema del transporte. Es algo fundamental, porque ya sabéis que Nueva York es un... El neoyorquino odia el coche, o si lo tiene, lo tiene por condena y porque no hay más remedio que tenerlo, pero cuando puede lo evita. Muy bien, pues aquí dejamos este podcast. Espero que la grabación haya ido sin problemas, ya que estamos usando el nuevo equipo de audio para la grabación, y espero que la calidad esté al nivel que la audiencia de este podcast se merece. Yo me despido por hoy y os emplazo a escuchar el próximo número de Un Minuto en Nueva York. Un saludo. 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
1: Saludos amigos de Radio Viajera, bienvenidos a San Sebastián, a un nuevo podcast de las redes sociales de Donosti City, de Donosti al Cielo. Como siempre, intentamos llevaros a los mejores lugares, a los mejores rincones de esta maravillosa tierra. Y hoy, desde San Sebastián, os quiero llevar a un sitio muy, muy especial. Es una montaña mágica, una montaña de colores, una montaña quizás olvidada hasta por los propios donostiarras que la tienen cerquita. Los que ya sois de esta tierra ya la conocéis. Los que habéis estado de cuando en cuando de veraneo en la Bahía de la Concha, pues habréis observado un cercano monte, el de Ulía, que está literalmente encima de la playa de los surfistas, la playa de la Zurriola. El siguiente monte, una vez hemos pasado la bocana del puerto de Pasaya, es Jaizkibel, y es una larga cordillera que me va a llevar hasta Hondarribia. Es decir, que por situarnos, toda esa cadena montañosa desde San Juan hasta Hondarribia, que impide ver la costa desde la Nacional, desde poblaciones como Lezo, como Yarchun, pues si le damos la vuelta y miramos por el otro lado, la ladera que está orientada al norte es una de las mayores cajas de sorpresa que os podéis encontrar. Tradicionalmente, el Camino de Santiago, que une Hondarribia con San Juan, pasa, vamos a decirlo así, a media ladera. Pero si vamos hacia abajo, hacia la misma costa, hasta casi tocar el agua, nos vamos a encontrar un buceo natural al aire libre. Y este es un capítulo muy especial que he querido dedicar a todos vosotros en el libro 20 rutas fascinantes por el País Vasco, que publicamos hace muy

cantidad de enlaces y sobre todo a esas fotografías y vídeos donde podéis haceros una fenomenal idea de lo que es Jaizkibel. Así que quiero presentaros ahora mismo este maravilloso monte.

una de las numerosas gaviotas que vienen y van mecidas por el viento en estas pronunciadas laderas, vuelo ahora entre Pasaya y Hondarribia y me dejo arrastrar por la imaginación en esta montaña mágica, este tesoro olvidado, esta maravilla natural que es Jaizkibel. Desde las alturas veo una enorme ladera de 21 kilómetros que cae al Cantábrico para desafiar a las olas o para que viento y mar jueguen a erosionar la montaña. Veo arroyos, calas salvajes, una playa de arena, areniscas de colores, grietas indomables. Veo robles, pinos, helechos, verdes prados. Veo caballos, vacas, ovejas, buitres, cormoranes, alcatraces, frailecillos. Veo cabañas de pescadores, casas abandonadas, cuarteles fantasmagóricos, torres de vigía que recuerdan su pasado militar, contrabandista y mercantil. Pero sobre todo veo arte natural, un museo al aire libre, escondido, de difícil acceso, para salvaguardar estas obras que algún artista de la naturaleza ha esculpido y pintado con paciencia. Ahí están, y casi nadie las ve. Es Jaizkibel, misterio, imaginación. Si volar es libre, hacerlo aquí es encontrar mil formas de colores. Tiene nombre cada obra, pero vamos a jugar a cambiarlo. La gran ola pétrea, el gusano gigante, el pene del elefante, el gusiluz, los comecocos, la catedral, la ballena de colores, el guardián de la cueva de Mari. ¿Qué artista pudo hacer esto? Sería la primera pregunta que nos viene en pleno éxtasis. Esculturas gigantes, miniaturas, cuadros impresionistas, pinturas rupestres, fósiles. El dragón, la tortuga gigante, las bolas de colores, el feto de alien, la ola naranja. Todo es posible en Jaizkibel. Desde el Faro de la Plata al de Iger, el Pirineo dijo que empezaba aquí a buscar su camino hasta el Mediterráneo. Y esta montaña olvidada, este cordal mágico, nos hace pasar horas contemplando cuadros, esculturas y arquitecturas que aparecen en cada esquina. El casco, la bóveda, la cornisa barroca, la cueva de coral, el cuenco de oro. La erosión se detuvo en Jaizkibel mucho tiempo para diseñar este museo natural. Y quien lo encuentra, que es el montañero aventurero, se detiene, para el reloj y procura entender el trabajo erosivo del agua, del viento. La sillita de la reina, el beso, los bombones rellenos, el panal, el desierto, las gemelas, los ojos de Jaizkibel, la tenaza, y así hasta el infinito, porque cada cual va a buscar sus formas, porque según el día cambian los colores, porque según el ángulo cambia el dibujo. No hay montaña más bella en todo el litoral, una montaña que juega con el mar, una montaña que esconde sus tesoros y que merecería ser parque nacional. Es Jaizkibel.

pero por fortuna Jaizkibel es de difícil acceso, de ahí que sus tesoros estén escondidos a resguardo de una posible erosión humana, salvo una posibilidad de ver un corto tramo, el que os vamos a proponer a continuación. Esta montaña de 21 kilómetros une Pasaya con Hondarribia, siendo su punto más elevado de 545 metros. Corta altitud para los grandes montañeros, pero de gran belleza paisajística. Por un lado, el del mar, con vistas a toda la costa vasca y francesa hasta las Landas. Por el otro lado, la ladera sur, con vistas inmejorables a la comarca de Oarsoaldea y a la bahía de Chingudi, entre Hondarribia, Irún y Hendaya. La frontera entre Pasaya y Hondarribia sirve de escenario casi en la cumbre del monte a la escultura de Remigio Mendiburu Achain, un homenaje a la unión de los pueblos. Carretera es internacionalmente conocido este monte por la clásica ciclista de San Sebastián, que ha visto pasar a Indurain, Armstrong, Froome, Valverde. De hecho, es destino habitual de quienes entrenan en bicicleta. Jaizkibel es también paso del Camino de Santiago, cubriendo todo el cordal a media ladera, con un desnivel acumulado de 781 metros en un sube y baja muy duro. Camino que se queda en muchos casos lejos de las zonas a explorar, de ese museo al aire libre que os estamos presentando.

Jaizkibel es también historia, desde la de Roland Garros, quien aterrizó en sus laderas en plena carrera de aviones, a los fuertes militares que recuerdan un pasado de guerras como el de San Enrique, destruido en 1936 por la Guerra Civil. También en las guerras carlistas ha sido esta montaña importante, con cinco torres y fortificaciones a lo largo de la cumbre. Cerca de Pasaya está el fuerte Lord John High. Ya hacia Hondarribia, en Guadalupe, está la construcción más grande, que data de 1900 y que albergaba a 500 soldados. Áreas recreativas conocidas como la de Guadalupe, miradores fantásticos, leyendas en cada esquina, historias increíbles como la de Soñu, el Robinson de Jaizkibel, pero sobre todo mar y monte unidos. Ya fue Jaizkibel un punto destacado en la obra del gran escritor francés Víctor Hugo sobre los Pirineos. Decía: las montañas de Pasaya tienen para mí dos atractivos particulares. El primero es que dan al mar, el segundo es que son de arenisca. La arenisca es la piedra más divertida y la más extrañamente modelada que existe. No hay aspecto que no adopte, no hay capricho que no tenga, no hay sueño que no realice. Tiene todas las caras, hace todas las muecas. Pero caminemos ahora por esta ruta asequible, viendo una de las zonas más bellas. Las demás van a quedar para quienes lleven guía y para quienes tengan muy buena forma. Una excursión junto al mar que me va a permitir ver el lugar donde aterrizó Roland Garros, el vallecito donde apareció el enterramiento humano más antiguo del País Vasco. Y sobre todo, lo que más distingue a Jaizkibel a nivel geológico, pues es único en el mundo. Las paramoudras, hablando mal y pronto, son gusanos gigantes petrificados, y los hay a miles. El recorrido tiene la ventaja de salir y llegar en un merendero donde podré comer o cenar, cosa que siempre va a ser bien recibida por los excursionistas. Bueno, lo primero a tener en cuenta es que aunque sea un camino fácil, muy transitado los fines de semana y sin pérdida alguna, no deja de ser una excursión de 4 horas ida y vuelta, aunque siempre va a depender de las paradas que hagamos para fotografiar tanta belleza. Es un camino parecido al del Faro de la Plata entre San Sebastián y Pasaya, que también nos proponemos en el capítulo 1 de esta obra. Para ir al punto de inicio, el merendero Justiz, subiré la carretera de Jaizkibel desde Hondarribia. Nada más pasar la zona del fuerte de Guadalupe, encontraré en menos de 1 kilómetro la indicación del merendero Justiz. De inicio de esta excursión, que bien programada, partiría hacia las 9:30. El merendero es un caserío de mucha historia y antigüedad, hasta el punto de que es patrimonio cultural de Hondarribia. Cuentan que el rey navarro Sancho Abarca se cobijó en esta casa, enamorándose de una de las doncellas que allí trabajaban. Actualmente es un merendero muy frecuentado, pues se come muy bien y barato, especialmente sus tomates en temporada. Por ello conviene reservar mesa, pues lo normal sería quedarnos a comer o cenar tras la aventura. Desde Justiz sigo las indicaciones para bajar por una pista primero y sendero después, hasta casi el nivel del mar, entre prados con ovejas, vacas y de cuando en cuando amables caballos salvajes que se dejan acariciar siempre que haya respeto. Una vez abajo, cojo a la izquierda el camino, por lo que a partir de ahora seguiré siempre con el mar a mi derecha. Tras pasar un puentecito de madera que evita mojarme un poco en un arroyito, alcanzaré una verde pradera en un llano colgado al mar y enseguida veré un panel que me contará el incidente de Roland Garros en este mismo punto. Es curioso conocer la vinculación del creador del torneo de tenis, tantas veces ganado por Rafa Nadal, con esta montaña. Fue el 23 de mayo de 1911 y dicen que fue además el primer avión que aterrizara
en Hondarribia, donde está actualmente el aeropuerto. El mayor acontecimiento deportivo de la época fue una carrera de aviación organizada por Le Petit Parisien, que reunió a 28 pilotos dispuestos a cruzar los más de 1000 kilómetros desde París a Madrid. En plena etapa Angulema-San Sebastián, el avión de Roland Garros se quedó sin gasolina, teniendo que aterrizar de emergencia en las laderas de Jaizkibel. Los campesinos de la zona bajaron a Hondarribia para buscar combustible y poder ayudarle. Pero vamos a seguir ahora el recorrido que me va a llevar en breve bajada a un nuevo arroyo.

empiezo a ver las primeras paredes de arenisca erosionadas en curiosas formas, justo en una pequeña cala de piedras a la que se llega en saltos el arroyo. En esta zona fueron encontrados a resguardo de los vientos y aprovechando la ladera del monte los restos del varón de entre 30 y 40 años que protagonizó el enterramiento humano más antiguo del País Vasco, unos 8.000 de antigüedad, en el llamado J3. Investigaciones demostraron que su dieta se basaba en peces. Pero dejemos dietas y huesos para seguir nuestro camino, que ahora trepa una ladera empinada que me va a llevar en un sube y baja hasta la inconfundible Punta Biosnar. Es un afilado cabo bien visible, con una pared muy llamativa que demuestra los efectos de la erosión. Una cruz en recuerdo de algún pescador fallecido nos indica que es muy peligroso adentrarse por ahí, así que lo vamos a dejar al lado, no sin sacar unas cuantas fotografías. El camino sigue en pequeñas subidas y bajadas hasta llegar a una zona que se suele pasar de largo, pero a la que nos asomaremos sin duda. Erentxin Txiki, un gran teatro visual, nos va a quedar a la vista sobre los laterales de una empinada placa lisa que hará de improvisada acera. Suele estar mojada, por lo que voy a tener cuidado con los resbalones, pero si la veo seca, aprovecharé para bajar y buscar ángulos que me permitan ver estas formas de arenisca. Aquí se encuentran impasibles los comecocos, aunque cada cual verá sus formas. En la lisa pared lateral veré agujeros de donde posiblemente se habrán desprendido las famosas bolas que más tarde encontraré en la zona de las paramoudras. Un poquito más adelante veré con imaginación la sillita de la reina, la que nunca se peina, en otra suerte de geoformas muy bellas. Sigo el sendero por la costa, olvidando el cruce que me obligaría a seguir el camino de Santiago y que trepa por la ladera de Jaizkibel, pero yo me voy a ir por abajo. Bajo un poquito para volver a subir. Encontraré un tramo algo aéreo con un pasamanos que pocas veces se utiliza, pero que por si acaso me sirve de ayuda hasta llegar a un altillo que domina el mar y en el que veré otra forma, el guardián de la cueva de Mari, que desde este ángulo es muy diferente. Estaremos ya en Erentxin Txabaleta, la zona de la playa de los fósiles o paramoudras. Un poco con cuidado hasta esta gran cala de rocas para entretenerme sin descanso en buscar bolas y gusanos pétreos. Las paramoudras son concreciones silíceas de gran tamaño organizadas en torno a trazas fósiles de la madriguera de algún organismo. Sin entrar en detalles científicos que dominarán los expertos y hablando mal y pronto, se trata de gusanos gigantes petrificados. Los hay en tal cantidad que este lugar es único en el mundo. Tras un buen rato entretenido y calculando bien la hora, vuelvo por el mismo sitio, aunque al llegar al panel de Roland Garros podré ampliar la excursión en una zona inclinada, lisa y transitable, donde encontraré de nuevo gran cantidad de formaciones erosionadas. Jaizkibel es mucho más, lo más oculto, los tesoros más bellos son de difícil acceso y en ocasiones requieren caminatas de muchas horas con tramos muy aéreos y difíciles. En esta guía no los podemos olvidar y cuando menos a base de fotografías nos vamos a indicar lo mejor de lo mejor, la creme de la creme de este arte natural de la costa vasca, un canto al museo geológico más espectacular del litoral vasco, un espacio que bien podría ser candidato a parque nacional, pero claro, aquí es el sonido y no tenéis las imágenes con las cuales ilustraros de todas estas bellezas magníficas del monte Jaizkibel. Así que me voy a limitar a deciros las grandes zonas que en el buscador de nuestro blog, si queréis ver grandes fotografías y vídeos, no tenéis más que poner. Por ejemplo, Gran Canto, con K. Aquí hago un pequeño inciso. Esta es la gran ola pétrea que definió Víctor Hugo como una enorme águila. Dicen también que el escultor Maximilian Pelsmann
basó su obra de la iglesia de Santa María en San Sebastián en las erosiones que aquí se ven. Es esa obra que veis en la fachada de Santa María, una cosa blanca que sobresale con agujeros. Esa es la obra de Pelsman. Insisto, dicen que basada, entre otras cosas, en estas bellezas de Jaizkibel. En el camino de Gran Canto vais a encontrar esas paredes de arenisca de gran belleza. Como luego me tenéis que poner en el buscador de donosticity.org la catedral. Tenéis que poner también Laberinto Blanco. Otra zona muy conocida es la de Erenchin, con TZ. Nos vamos también a Asabaracha, a Kerregi, Putrecavi, la morada de los buitres, otro lugar de difícil acceso, pero que termina por ofrecer grandes sorpresas. Quizás podáis resumir todos estos aspectos poniendo Jaizkibel, y ahí el buscador os va a llevar a muchos de nuestros artículos que están en la primera posición Google, lo cual ha sido para nosotros una verdadera satisfacción. Pues esto es lo que hay, este es el monte Jaizkibel, amigos de Radio Viajera. Desde San Sebastián,

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2: Aquí empieza Oña, de alguna manera, porque este es el conde fundador del monasterio de San Salvador de Oña.
3: Junto al estanque del antiguo jardín del monasterio de Oña, Josu, un vecino de las Merindades, nos explica las complejas relaciones familiares del primer rey de Castilla, Sancho II el Fuerte, con sus hermanos Alfonso y García, reyes de León y Galicia, y sobre todo de sus descendientes.

0: García Sánchez, es el único hijo varón de los cuatro hijos de Sancho García, y va a morir con 19 años en el día de su boda. No va a morir, no, va a ser asesinado.
1: Por mucho que defendimos, no pudimos evitarlo, que hirieran a don García varios de aquellos venablos.
2: Con estos personajes nos sumergimos en el Cronicón, un relato de intrigas, guerras fratricidas, avaricia, soberbia y envidia que marcó el inicio de la historia del Reino de Castilla, que tiene a la población burgalesa de Oña como centro de interés.
3: Al entrar en este viejo cenobio se siente un viento de historia entretejida de soñaciones lejanas de siglos. Es como entrar en un santuario de la historia para despertar del sueño que aquí duerme los grandes hombres que lo inventaron y construyeron. Sus piedras milenarias.
2: Todas estas relaciones se representan desde 1988 durante 5 días, alrededor del 15 de agosto, en la Villa Condal de Oña, en un escenario excepcional, el Monasterio de San Salvador. En la empinada escalinata por la que se accede a la iglesia se levanta un telón imaginario que desvela los avatares de los inicios de la historia castellana. Unos 200 vecinos representan la crónica documentada de lo acontecido hace unos 1000 años.
4: Bajo el cielo de Castilla no vi jamás ojos tan hermosos como los vuestros.
5: Eso es que me miráis bien.
2: Para la gran mayoría no es su primera cita. Tienen una gran responsabilidad. Poner voz y alma a aquellos personajes que un día moraron o visitaron el lugar. Impasible, pero como si disfrutara de la puesta de escena, el monasterio de origen románico, aunque con una clara evolución gótica, también participa en la recreación histórica, una de las más genuinas y reconocidas de Castilla y León. Allí, presentes, están algunos de esos personajes, como el abad don Íñigo, testigo de lo que se cuenta en la representación. A su lado, los panteones de algunos de los personajes en los que se basa el relato. Están enterrados el conde de Castilla, Sancho García, el rey de Pamplona y su esposa Munia, y el primer rey castellano, Sancho II el Fuerte. Es como si se les ofreciera la oportunidad de comprobar en qué acabaron sus luchas por el poder. No importa que el árbol genealógico sea imposible de memorizar.
6: El ritmo con el que se cuentan estas historias es tremendamente importante. Al espectador lo puedes aburrir con pausas y con silencios tremendos, o lo puedes mantener integrado si esas pausas y esos silencios las vas haciendo y las vas sorteando.
2: Lo corrobora el alcalde de Oña, Arturo Pérez.
7: Todo lo que es la cronología de todos los personajes es un poco complicado. Sí que es cierto que en el catálogo viene muy bien explicado.
2: Las escenas atrapan al espectador porque se suceden a buen ritmo. Las caras, gestos y comentarios de los asistentes lo demuestran. Entre bisbiseos comparten las escenas con sus acompañantes. Entre ellos hay un grupo de la Asociación de Personas Sordas de Burgos, Fray Ponce de León. Este año, por primera vez, han podido seguir la actuación.
8: Verdaderamente la lengua de signos lo engloba todo, es decir, la lengua de signos es muy rica. Con la expresión facial y la expresión corporal tú puedes, de alguna manera, contextualizar lo que está pasando.
2: Para el director del Cronicón, Perfecto Uriel, una de sus escenas preferidas es la ordenación de Trigidia, hija de Sancho García y primera abadesa del monasterio de San Salvador de Oña.
6: Se están moviendo entre ellas y tú no te estás dando cuenta, o sea, estás, y de repente dices, uy, ha cambiado todo. La monja se tumba, la monja se levanta, le ponen, le quitan toda la ropa que la liga de alguna forma al mundo terrenal, le imponen los hábitos que va a llevar ya hasta su muerte. Es impresionante.
2: Unos 200 espectadores siguen atentamente, con respeto, casi maravillados y con gran aprecio, el trabajo actoral de los vecinos, los trajes, la escenografía, el montaje.
9: Aunque cuando nos vestimos del personaje, yo de reina, por ejemplo, cambia muchísimo. Parezco muy diferente entre la corona, los velos, el vestido.
2: Se hace difícil creer que los actores son los vecinos del pueblo, el gasolinero, el panadero, la concejal, la camarera de un bar.
9: Y luego a la salida, sí, si estamos muy cerca de ellos, justo a la salida, sí, ay, esta yo creo que es la que ha salido antes, yo creo que es la reina, yo creo que no sé qué, pero les cuesta a veces, les cuesta.
2: Muchos empezaron hace años e incluso con la edad han cambiado de personaje. Berta Tricio, concejala y exalcaldesa, nos recuerda que los onienses tienen una tradición teatral que viene de la época en que los jesuitas gestionaban el convento y potenciaron las artes ante la población. Cuando en 1987 el párroco les propuso representar una parte de la historia del municipio, lo vieron como algo normal.
10: No nos resultó ajena, porque había una cierta tradición de que las personas del pueblo hicieran sus comedias y nuestras madres ya hacían teatro en el pueblo.
2: Un año más tarde, en 1988, Roberto Carpio empezó a dirigir el Cronicón y ya van más de 30 ediciones. Durante 5 noches, el telón imaginario y transparente de la historia de Oña se levanta para envolver al espectador y a los propios actores en las intrigas de los descendientes de Fernán González. Unos hechos que marcaron la historia de España. Si quieres más información, la encontrarás en los blogs 4D Infonet y Viaje a Ítaca de RTV. 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

0: seguimos en la maleta, seguimos escuchando Radio Viajera y toca abrir nuestro curso para aprender a viajar con niños y con bebés. Lo estamos haciendo desde que empezamos la temporada y lo hacemos con Eva Rey del Río, del blog Qué Duro Es Ser Mamá, y que también aquí en este programa se hace llamar Mamaletas. ¿Qué tal, Mamaletas? ¿Cómo estás?
1: Hola, muy bien. Un placer saludaros una semana más.
0: Bueno, pues hemos aprendido a hacer la maleta del niño con los esenciales, hemos aprendido a pasar el control de seguridad, hemos aprendido a jugar con ellos como alternativa también al teléfono móvil. ¿Y cuál es el siguiente paso, Eva?
1: Bueno, pues ya el siguiente paso tendrá que ser llegar al destino o ya estar más cerca del destino. Y en esta sección hoy, pues la he llamado Viajar también es aprender.
0: Viajar también es aprender. Y aprendemos los adultos también, ¿no? No solo los niños.
1: Especialmente todos, sí. Los padres, por eso se viaja, para ir a conocer nuevas cosas. Pero es que a los niños la curiosidad la cosa que hay que tener en cuenta es que hay que contarles las cosas. Nosotros nos damos cuenta por nosotros mismos de todas las cosas, porque sabemos diferenciar una catedral gótica de una barroca, ¿no? Sabemos, ¿no? Algunos.
0: Algunos, pero y a veces
1: los niños no.
0: Dudamos un poco.
1: los niños no lo saben. Entonces hay que, como venimos diciendo en anteriores programas, hay que hablar con ellos. Es muy importante contarles las cosas, crear un diálogo paternal o paterno-filial.
0: O sea, que aprovechamos el viaje para que ellos aprendan, ¿no? Ya me acuerdo en el programa anterior que uno de los juegos es mirar la pantalla y aprender las ciudades y las capitales del mundo.
1: Sí, y eso es una de las cosas que las que hoy voy a recordar, por si alguien se acaba de enganchar al programa. Es muy importante, ¿no? Aprovechamos el estar en el aeropuerto y enseñarles que aprendan las capitales. Qué mejor momento para eso. Luego se ahorran por lo menos 4 horas de estudio después, cuando son mayores. Cuando fuimos a Tenerife, en Barajas, que estábamos ahí, que había un vuelo a Moscú, Rusia, tal. Entonces, el conocimiento entra mucho más rápido así en el ambiente que estar dentro del cuarto estudiando con los apuntes.
0: Claro, oye, está muy bien. Y luego el niño también dirá, ahí estuve yo, ¿no?
1: Sí, me suena, tal. También hacerlo así para que las vacaciones no caigan en saco roto y sea una memoria, sí, me he ido de vacaciones con mis padres, ya está, ¿no? Que sea algo que les aporte, pues, muchísimo.
0: Claro, que no sea lo mismo de todos los días, pero en otro lugar, ¿no? Sino que hoy aprovechar y optimizar el viaje.
1: Claro, pero, por ejemplo, viajar también es aprender. Se viaja, ¿no? Ya desde el aeropuerto, ¿no? Como hemos mencionado en el segundo capítulo, pasando el control de policía, contarles por qué el control se hace así.
0: Claro.
1: Porque, ¿qué es lo que están buscando? ¿Qué es lo que ha pasado? Muchos niños se han nacido después del 2001, no saben lo que son las Torres Gemelas, no saben lo que pasó, no saben que el 11S cambió, pues, el ritmo de toda la historia. Eso, pues, hay que contárselo. Ellos no van a coger el móvil y van a buscar 11 de septiembre porque no lo saben.
0: Claro. O sea, aprovechamos también, claro, es verdad, no había caído yo que los niños, claro, lo preguntan todo, ¿no? También lo decíamos en el programa anterior, los porqués, ¿no? Cuando están en la etapa del por qué.
1: ¿Por qué? Claro. ¿Y por qué? Y muchos padres, pues porque están pendientes de las maletas, o porque están estresados del viaje, o porque quieren llegar y tomarse una cerveza, o porque dicen, bueno, pues porque sí. No cuentan toda la explicación. Si se paran 2 minutos y cuentan toda la explicación, por qué se hacen las cosas, cómo se hacen, no solo en el aeropuerto, sino ya nuestro pueblo fuera, los niños lo aprenden en ese momento muy rápido.
2: Claro, porque lo están ahí viviendo en ese momento, exacto.
1: Claro, en ese momento es exactamente igual que las capitales de la pantalla, exactamente decirles, pues nos vamos a ir de viaje a México, no sé, ¿y qué pasó en México? En México, pues, América fue descubierta en este año por Colón, tal. Y entonces, contándoles así, ellos, pues, enseguida lo van a aprender, pero claro, uh-huh. Eso es yo desde que es duro ser mamá, confieso que eso es un trabajo tanto físico, psicológico como emocional grande, porque tú estás pendiente de irte de vacaciones, de desconectar del trabajo, de desconectar de todo. Entonces no estás como para contar quién era Cristóbal Colón a los niños, pero si haces este pequeño esfuerzo, estás haciendo un gran favor a tu hijo o a tu hija desde
2: Claro. Claro, hay que tener en cuenta, bueno, que también, oye, tener hijos es una responsabilidad, por supuesto, ¿no? Y efectivamente, si hay veces que no te apetece hacer algo, pero, oye, tienes que pensar en que se está desarrollando el tu hijo, ¿no? Y se está educando. Y se educa cada minuto de su vida, ¿no? No solo cuando está en el colegio.
1: Claro, todo lo que tú le cuentes, todo lo que pues va, no voy a decir modificar, pero sí que va como a moldearle su forma de pensar, su forma de... Bueno, los padres está, pues, la responsabilidad de la educación también, no solo es en el colegio.
2: Claro, y luego, aunque parezca que no lo pillan muy bien o no se enteran de nada, en realidad sí que se les queda ahí, ¿verdad?
1: Se les queda que yo creo que si preguntamos a cada padre que nos está escuchando alguna cosa que les hizo su progenitor a los 8 o 9 años, seguro que todos se acuerdan de alguna cosa y más de una.
2: Sin duda. Muy bien, pues
1: está. Y luego sí, aprender también en el punto de destino, en las comidas típicas del país, promover o incentivar que prueban las comidas típicas y visitan Grecia, ¿no? Que como musaca, que sé que son berenjenas, pero si no se lo dices, pues lo van a comer igual. ¿No? Probar, si alguien, pues es como si alguien va a España, tiene que pedir una tortilla de patata, el chorizo. Probar las cosas típicas también, porque así también aprenden, pues, diferentes alimentos, diferentes texturas y diferentes culturas también.
2: Claro. En realidad están aprendiendo a viajar también, ¿no? Luego serán unos viajeros, en el futuro serán unos viajeros de los que les gusta precisamente, si van a un país, no ir al Burger King de turno, ¿no? Sino ir a empaparse un poco de la cultura del sitio en el que estás, que se supone que para eso vas, ¿no?
1: Claro, que para eso también viajar también es aprender.
2: Sin duda. Me ha gustado esto, que estos niños van a ser unos buenos viajeros en el futuro también. Si les enseñamos cómo hacerlo.
1: Claro, pero ahí está la misión de los padres y dedicar tiempo a los hijos. Así que hay que apagar el móvil nada más. Antes de pasar el control de policía hay que apagar el teléfono.
2: Y hasta volver para casa no encenderlo, prácticamente, ¿eh?
1: Básicamente no, pasar tiempo con la familia y hablar con los hijos.
2: Muy bien, pues ¿te has aprendido las cordilleras ya?
1: Bueno, estamos ahí. Hemos pasado la cordillera Cantábrica, Pirineos. Ahí estamos.
2: Me has intentado poner el tema hoy a catedrales, pero no cuela, ¿eh?
1: Bueno, es decir, que aunque yo sea de Valladolid, la Catedral de León, como ella, ninguna. Y esto, viajar también es aprender. Te voy a decir una cosa, que esto me la inculcó a mi abuela Minerva, ¿eh? Que fíjate cómo me ha moldeado la mente, que yo siendo vallisoletana, pero vallisoletana de las Bordes, de pura raza, soy fan de la Catedral de León.
2: Fíjate, oye, pues tenemos un par de oyentes de Burgos ahora mismo revolviéndose en el asiento, pero bueno, hay polémica.
1: lo siento. Ha sido culpa de mi abuela. Para que vean todos los padres la importancia de contar las cosas y de moldear la mente de los más pequeños.
2: Sí, oye, y de verdad que alguien de Valladolid esté a tope con León es raro, no se ve mucho, ¿verdad? Sobre todo el viceversa, no sé yo si alguien de León...
1: No se ve, no.
2: Bueno, en fin, esto es geografía también, historia. Lo que aprendemos aquí en Mamaleta.
1: Viajar es aprender.
2: Viajar es aprender y lo hacemos con Eva Rey. Que por cierto, recuérdanos dónde se podemos encontrar también, aparte de en la maleta de Radio Viajera.
1: En queduroesermamá.gowordpress.com y en Facebook y en Instagram.
2: Right.
1: Así en el pack completo.
2: El pack completo con Eva Rey. Que se llama Qué duro ser mamá. También se llama Mamaletas aquí y luego también en casa Eva. Pues
1: mamá muchas veces me llamo aquí. Mamá. Muchas veces.
2: Mamá. Oye, ¿y tu marido te llama mamá también con eso de para que sí, empape el niño también o no?
1: Habría que escribir otro blog o otro tengo que hacer un canal de YouTube para ver qué duro es ser papá también, porque los papás tienen lo suyo, porque tienen que aguantar a los hijos y a la madre. Y eso, claro. Yo creo que eso es un... Ser mamá será muy duro, pero ser papá yo creo que no se puede, vamos, poner ninguna escala.
2: Bueno, pues a ver si nos escriben mamás y papás, y nos cuentan sus experiencias. Viajando, sobre todo. Pues nada, la semana que viene más.
1: La semana que viene más.
2: Ok, un abrazo.
1: Adiós.
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2: Y con Dani González. ¿Qué tal, Dani? ¿Cómo estás?
4: Muy buenas, muy bien, Antonio. Un día más aquí estamos haciendo la maleta. ¿Tú qué tal?
2: Hemos hecho ya la maleta unas cuantas veces, esperemos hacerla muchas veces más.
4: Porque claro que sí, claro que sí.
2: De que nos lleves a sitios. Ahora tienes presión, Dani, porque tienes que encontrar bebidas a 20 céntimos por el mundo.
4: Bueno, este viaje no me acuerdo de nada, pero seguro que algo habría por 20 céntimos. Si me acuerdo de algo, luego en otros capítulos lo diré.
2: Venga. Bueno, pues venimos de los campos de arroz de Vietnam. ¿Y dónde nos vamos ahora? ¿Desde Vietnam a...?
4: Hakuna Matata. Nos vamos a Tanzania.
2: Timón y Pumba, ¿no te los habrás encontrado por ahí entonces?
4: Bueno, a sus parientes sí, me han dicho que sí, que por ahí andaban, vaya.
2: Que estaban cerca.
4: Exacto, exacto.
2: Tanzania, pues sí, Tanzania, cuéntanos entonces, para ir a Tanzania, ¿cómo, tú dónde se aterriza allí? A ver. ¿En qué ciudad
4: hay diferentes opciones. Uno puede llegar a la capital económica, no es la capital del país, la capital económica es Dar es Salaam, y de ahí hay muchas opciones.
2: Okay.
4: O la capital del país en realidad es Dodoma, no lo conoce mucha gente, pero es un tema administrativo. Pero donde se vuela es o Dar es Salaam o a los pies del Kilimanjaro. Los pies del Kilimanjaro, hay una ciudad que se llama Arusha, y ahí se puede volar directamente desde ciudades europeas. Por lo menos desde, por ejemplo, Turkish Airways, por ejemplo, vuela directo desde Estambul, tanto a Dar es Salaam como a Arusha. Y Arusha es la ciudad, digamos, del Kilimanjaro, que está en la frontera con Kenia. Es muy conveniente volar a Arusha si el motivo del viaje a Tanzania va a ser siempre hacer un safari. El corazón de África y lo más importante de África es su naturaleza, y es lo que hay que visitar realmente, y no ciudades. Realmente las ciudades en África tienen un denominador común que no son especialmente atractivas. Hay de todo, pero en las ciudades estas del centro de África lo que prima y lo que realmente es digno de admirar es su naturaleza. Okay. Los parques naturales, efectivamente. Tanto en Kenia como en Tanzania o Mozambique, en estos países lo que hay es naturaleza para disfrutar. Y luego las ciudades tendrán más o menos que ofrecer, pero el motivo de nuestro viaje va a ser ver naturaleza. No se puede viajar a África y no ver naturaleza. Claro, entonces
2: estar en una ciudad y volver para casa como que no...
4: Es una incongruencia, efectivamente. Volar a Arusha nos permite planificar un safari desde la zona de Kilimanjaro, espectacular, hermosa, porque ya en sí el monte Kilimanjaro ya en sí es, vamos, digno de ver, y nos permite desplazarnos hacia la zona del oeste del país, donde está el famoso Serengeti.
2: Ajá.
4: que es una opción muy interesante si disponemos de tiempo, porque claro, las distancias son grandes y a veces moverse tampoco es tan fácil. Entonces, bueno, la opción por el Serengeti es como en otros parques naturales. Siempre tienes mínimo 3 días, puedes estar hasta 7, hasta 15 días y los presupuestos de todo tipo. Porque la gente se preguntará, pues, ¿qué, un safari en qué consiste realmente? Bueno, básicamente hay diferentes opciones. Puedes reservarlo para ti con un amigo en pareja, puedes reservarlo con un grupo, puedes a lo mejor al llegar allí buscar un grupo más grande para ahorrar costes. Realmente la idea es visitar un parque natural. Si lo que vamos es 2 personas, pues bueno, necesitas un guía, no se puede ir por libre, entonces siempre tendrás que sí o sí reservar un guía y el guía te incluirá un coche, te incluirá las comidas dentro del parque y el alojamiento. Y aquí en alojamiento hay de todo tipo, desde alojamientos espectaculares de 5 estrellas por 1.000 euros la noche, hasta hoteles de normal y corrientes de 30-50 euros la noche, hasta tienda de campaña por muy pocos euros a ras de suelo. Uh-huh. Eso también lo hay. Hay zonas del parque donde se puede ir de camping, realmente.
2: O sea, y tiene una zona de... uno dentro del parque natural.
4: Sí, sí, sí. Entonces, dentro del parque natural hay diferentes opciones. Y tanto puedes estar en la tienda de campaña, que tiene luego una zona, como cualquier camping, de duchas y demás, para asearse, como puedes estar en un hotel normal, con una cama y un cuarto de baño, o como puedes irte a un presupuesto más elevado. Entonces, realmente hay las opciones tantas como bolsillos, y eso es lo bueno. Y eso es un denominador común en todos los parques, es realmente hay una oferta muy buena. Puedo recomendar, sin ningún tipo de comisión, que hay una página web, safaribookings.com, que permite comparar diferentes tour operadores en diferentes países. Uno puede poner ahí días, presupuesto o país o parque natural y ver qué tour operadores hay, qué ofrecen y lo más importante, leer las opiniones de quién ha ido. Ajá, eso es lo más importante. Sí. Porque al fin y al cabo el marketing depende de quién se lo pueda permitir. Pero las opiniones es realmente lo más importante. Yo haría mucho hincapié que es muy importante leerlo. Y también luego uno, después de que haya ido, que también lo comente. Porque de eso es lo que uno luego se puede fiar. Porque es muy difícil desde aquí a 10.000 kilómetros de distancia planificar un safari con una empresa que no conoces, que vas a pagar de antemano y que te va a estar esperando dentro de 2 meses en un lugar remoto de África. Tienes que fiarte, tiene que ser gente seria y realmente tienen que cumplir con lo pactado, o por lo menos con la oferta.
2: Oye, pues muy importante, sobre todo si eres de los que siempre miran reviews, pues oye, luego escribe una, ¿no? Pues
4: así efectivamente.
2: Todo fluye, ¿no?
4: Y todos felices, porque es muy importante esa reciprocidad. Desde Dar es Salaam, otra opción que hay, o casi la, no digo la única, pero realmente desde Dar es Salaam las distancias también son más grandes porque es una ciudad costera. Entonces, el parque natural más grande o que se suele visitar es el de Mikumi National Park. Y entonces, bueno, pues en cualquiera de estos, como referencia, si nos vamos al safari básico, 2 personas, 3 días, 2 noches, con el alojamiento, con el transporte, con el guía que te va a llevar por el parque, son unos 500 euros.
2: Claro, porque es un país muy grande en el que caben muchos parques naturales, como dices, pero entre uno y otro hay mucha diferencia. Es decir, si vas al Mikumi, luego vas a estar triste por no haber ido al Serengeti, que es como el más famoso, ¿no? ¿Verdad?
4: No, lo importante, y es lo que hay que mirar antes de ir a estas zonas de África, es también un poco jugar con la época del año. Si es una época seca, habrá menos animales, porque a lo mejor hay migraciones y los animales están en un parque o en el otro. Los animales se mueven libremente. Okay. Dentro de ciertos parques hay mucha movilidad. No es lo mismo visitar un parque en pleno verano que en plena época de lluvias. Es verdad que en las zonas más secas o en las épocas más secas del año pues será más difícil. Entonces, bueno, es un poco jugar un poco con esas cosas. Pero los parques en sí son iguales, quiero decir. La idea es visitar los mismos animales y vas a encontrarte más o menos, como dicen ellos, los Big Five, que son los 5 más importantes, y luego vas a encontrarte infinidad de animales. Yo he hecho diferentes safaris en diferentes países en África y, por ejemplo, he quedado muy contento de mi experiencia en Tanzania. Pero eso es cuestión de suerte. Uno puede estar 7 días y no ver un león. Y estás 7 días paseando por la sabana y no ves un león. O puedes tener la suerte y la dicha de llegar y a las 2 horas encontrarte con un león de bruces. Eso puede pasar, pero es que eso es el riesgo del safari, que no nadie te garantice que los animales están ahí esperándote para recibirte cuando llegas.
2: Afortunadamente entonces, no los tienen atados a un palo, sino que son
4: libres. Efectivamente. Entonces están libremente y claro, las distancias son muy grandes y es probable que a lo mejor pues en un día entero que has estado 12 horas en un coche buscando ciertos animales, pues a lo mejor solo has visto elefantes, pero es que los animales no están juntos en la sabana. No se llevan bien entre todos. Entonces,
2: que lo tenga en cuenta todo el mundo, ¿eh?
4: Hay un factor suerte, que eso es indiscutible, el factor suerte, que bueno, puedes ir de safari muchas veces y a lo mejor pues no por estar más tiempo tendrás más probabilidad de ver más animales, pero no te lo garantiza nadie.
2: Claro, claro.
4: Eso es algo que bueno, es un poco pues la ley de la selva. Ahí es llegar y tener suerte. Desde luego, lo más recomendable es ir a África y hacer un safari y poder disfrutar de la naturaleza, de los atardeceres en la sabana, de esas extensiones infinitas, de ver a un animal en libertad absoluta, encontrarte un león corriendo a sus anchas por su casa y ser tú el que está enjaulado porque tienes miedo y no irte a un zoo y que sea al revés. Claro, claro. Una vez que has visto eso, no querrás volver a un zoo para verte tú libremente campando mientras ves a un animal enjaulado. Entonces, es realmente sobrecogedor el poder verlos libremente y poderlos, bueno, obviamente ellos, pues, como animales que son, pues a veces hay escenas pues más o menos agradables, pero es que es la naturaleza en estado puro. Y eso es.
2: Pero al revés, y bueno, no solo es un zoo, pero al revés, sino que es como debe ser, ¿verdad? Es su hábitat y
4: efectivamente.
2: Tiene que estar, pues, allí y libres, ¿no? Obviamente.
4: Efectivamente, ya bastante limitados están en general con todas las plantaciones y deforestaciones y sequías, y aún encima los estamos enjaulando.
2: Oye, ¿y los atardeceres son tan chulos como los veíamos dibujados en El Rey León?
4: O mejor todavía. Realmente esa tierra rojiza con ese sol de fondo es espeluznante. Es algo realmente que dices, ole la madre tierra, porque esto no tiene palabras. O sea, es realmente muy bonito. Y además verte en el medio de la nada, porque realmente, claro, en kilómetros a la redonda no hay nada. Y es verdad que cuando oscurece realmente es cuando hay más vida. Entonces es también algo muy, muy interesante. Cuando se pone el sol, de repente se escuchan muchos más ruidos de los animales, porque la mayoría cazan de noche, la mayoría son a más de día con el calor que hace, también evitan moverse y están buscando siempre la sombra. Entonces de noche es realmente cuando se convierte en un festín y cuanto menos puedes ver tú, pero ellos donde realmente más se escucha la selva y poder escuchar.
2: ¿Hasta qué punto tú, que estás de turista y de visitante y que encima tienes un guía, te puedes quedar por la noche? Hay una hora de regreso, supongo, ¿no?
4: No, porque como hablábamos previamente, te vas a alojar dentro del parque. Entonces, dentro del parque hay ciertas zonas donde están permitidas con ciertas alambradas y una especie de mini fortificaciones, pero son solamente unos alambres que no garantizan 100% nada, pero bueno, hay cierta seguridad porque hay gente que trabaja allí y te alojas en el parque. Entonces tú puedes, a lo mejor desde tu cabaña de madera, que tienes tu terraza o tu balcón, pues te puedes asomar y realmente disfrutas de esa noche en la sabana. Nadie te garantiza que venga un mono a robarte tu plátano o tu cena, porque eso es muy habitual, porque las alambradas son simbólicas y obviamente ellos están en su casa. Entonces puede ser cuando te levantas, si has dejado algo fuera, pues cuando te levantas que tienes una familia de monos en tu terraza. Eso es así. Igual que puede pasar una jirafa por delante. Eso es el encanto que tiene el alojarse en la casa de ellos.
2: Claro, claro, claro.
4: Entonces, tú eres el que no puede reclamar nada.
2: Estás de invitado allí.
4: Efectivamente. ¿No? Entonces,
2: fíjate que lo hablábamos en Vietnam y en Perú, que te alojabas con gente local, y aquí, pues es lo mismo, pero en vez de gente, pues lo cambiamos por animales, ¿no?
4: Aquí estás en casa de ellos y no puedes exigir mucho más que adaptarte y respetarlos, que para eso los has ya invadido una vez más.
2: Solo te falta la voz del documental de la 2 y ya está.
4: Sí, sí, es. La verdad que es muy bonito. Y también, cuanto más grande sea el grupo, más se puede economizar. Uno se puede hacer un safari hasta por unos 100 euros. En grupos más grandes de 20 personas, por ejemplo, puede salir a 100 euros, por ejemplo. Y en diferentes alojamientos. O sea, no es algo elitista y lujoso. No, hay para todos los bolsillos, hay para todos los presupuestos. Y si realmente es algo que merece la pena, donde realmente se debería llevar hasta los niños. Y bueno, una vez dicho esto, que realmente es el highlight de cualquier visita a estos países de África, que va a ser siempre además analógico y se va a repetir de una manera y otra si volvemos a otros países vecinos, desde Dar es Salaam, en Dar es Salaam no hago ningún hincapié porque aunque queden ciertos recuerdos de diferentes épocas, las capitales o las ciudades no tienen en África demasiado encanto. Realmente el encanto de África, reitero, que reside en la naturaleza. Entonces, bueno, Dar es Salaam será nuestro aeropuerto de llegada, será nuestro lugar de vuelta a casa, al hotel que tenemos allí para volver otra vez. Y, ¿por qué no?, que es lo que yo propondría, una vez que ya estamos allí, pues coger un ferry por $35 y ir a Zanzíbar, una maravillosa isla, espectacular, virgen y paradisíaca, a solamente 2 horas en ferry. Los ferries, cabe decir, bueno, hay de todo tipo, pero la mayoría son ferries muy estables, modernos, seguros, la verdad que eso es muy interesante. Aunque nada más empezar el trayecto y justo después de las indicaciones de seguridad, en todas las pantallas del ferry sale la melodía de "Recemos todos juntos por un viaje seguro".
2: Oye, pues entonces, eso da un poco de miedín, ¿no?, para empezar un viaje.
4: No, entonces, bueno, el que no está acostumbrado realmente, pues, claro, mira un poco observa lo que pasa alrededor y sí, realmente, pues la gente se pone a rezar porque aprovechan el viaje, pues, para rezar. Y entonces, pues, en todas las pantallas tiene subtítulos en árabe porque, claro, la religión predominante en Tanzania es musulmana, entonces, y el árabe se reza en cualquier país en árabe clásico. El Corán se reza siempre en árabe, entonces, sí, en todas las pantallas, pues, subtitulan diferentes cantos del Corán para hacer el viaje más seguro y a lo mejor también más ameno, ya que uno va rezando, pues se le pasa rápido. Bueno, claro, pero es muy habitual, la gente lleva su propia alfombra, se ponen a rezar en el barco y ese es, claro, es muy ese choque de lo moderno y lo antiguo, de, igual que te explican con el salvavidas la instrucción de seguridad, justo inmediatamente después el señor recemos todos por un viaje seguro. Y entonces, pues si hay que rezar, pues se reza. Pues sí, ¿por qué? Todo sea por nuestros...
2: Es un poco contraste con el safari, quizá, ¿no?
4: Bueno, también, claro, es más naturaleza. Es verdad que Zanzíbar tiene una ciudad, una capital muy bonita. Stone Town, que es la capital de Zanzíbar, es muy interesante. Ha sido construida durante sultanatos y ha ido creciendo siempre en estilo árabe. Entonces hay una fortaleza, el fuerte de Zanzíbar, que es una fortificación del siglo XVII. El Palacio de las Mil Maravillas, también construido por el sultán de Zanzíbar.

0: Bienvenidos y bienvenidas.
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4: Hola y bienvenidos a Tourist Friendly, vuestro podcast de turismo inclusivo y accesible para Radio Viajera, realizado por personas con discapacidad en Vera, la gran obra social de Iberia.
0: Lo primero, un saludo al equipo. Michael, muy buenas.
5: Muy buenas, Sebas.
0: Alejandro, Morillo, muy buenas.
6: Muy buenos días, Sebastián, ¿qué tal?
0: Muy bien, encantado de saludarte. Gracias, Castellón, muy buenas.
7: Buenas.
0: Julia Espinosa, ¿cómo estás?
8: ¡Ey!
0: Adrián Campoverde, ¿cómo estás?
9: Hola, muy buenas, Sebas.
0: Mario Sánchez, ¿qué tal? ¿Cómo estás?
10: Muy buenas a todos.
0: Cecilia Suárez, muy buenas.
11: Hola.
0: ¿Qué tal? Bien. Y como siempre está Sonia Calvo en la dirección técnica.
12: Bien.
13: Hola a ti también, Sebastián Carmona.

0: hacemos este viaje para descubrir nuevos destinos, nuevas culturas, nuevas experiencias para todos, también para turistas mayores con discapacidad. Vamos a descubrir un turismo que acoge con los brazos abiertos a todos los viajeros y que nosotros llamamos Tour This Friendly.
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6: ¡Vámonos!
7: Arrancamos con el repaso a la actualidad.
1: El Instituto de Turismo de España, Tour España, lanza la campaña internacional Valencia Quiérela como nosotros, para reactivar el turismo tras la dana. La iniciativa destaca la voz y recomendaciones de los valencianos, mostrando su carácter mediterráneo y cercanía. La campaña se adapta a distintos tipos de viajeros, jóvenes, familias, seniors y viajeros solos, y resalta los principales atractivos de Valencia: amistad, arte, naturaleza, playas, gastronomía y turismo urbano e interior.
0: La Diputación Foral de Vizcaya reafirma su compromiso con el turismo inclusivo y sostenible a través de una expedición a Finlandia. La delegación, formada por responsables institucionales y expertos en accesibilidad, visitó Helsinki y el Parque Nacional de Nuuksio para conocer buenas prácticas en turismo inclusivo, sostenibilidad y bienestar que sirvan de inspiración para mejorar la experiencia turística.
8: En Teulada, Moraira, se han presentado unas rutas guiadas diseñadas por alumnos del CREAMA, Taller de Empleo Marina Alta 14. Con el objetivo de promover el turismo inclusivo. Estas rutas son adaptadas para personas con movilidad reducida o necesidades especiales, que incluyen lugares emblemáticos como Marjal de Senillar, el Castillo o el Club Náutico. Se llevarán a cabo el último viernes de cada mes hasta febrero de 2026.
5: Muchas gracias, compañeros. Seguimos en ruta con Tour This Friendly.

0: positivo en las comunidades locales.
1: Hay muchos tipos de turismo solidario, desde un voluntariado con algunas ONGs, participando en proyectos de desarrollo comunitario o con compras y consumo local.
2: Y esta última es la que vamos a hablar, porque tiene un impacto directo en la economía local. Tan solo con elegir las localidades afectadas de Valencia como destino, incluso para una puente, ayudamos a reactivar la actividad económica de la zona.
3: Y además nos inspiramos en la propia comunidad valenciana, que crearon el bono Recuperen Turisme, una iniciativa de descuentos dentro de la comunidad para que las personas afectadas de la dana pudieran viajar y así reactivar el turismo interior.
4: Así que hoy os traemos un nuevo viaje en grupo para personas con discapacidad.
5: ¡A Valencia!
6: ¡A Valencia!
7: Antes de contaros cómo vamos hasta allí, queremos poner en valor que se ha hecho un esfuerzo muy grande durante todo un año para recuperar 160 kilómetros de carreteras, 274,6 kilómetros de vías de cercanías y 149 kilómetros de vías de alta velocidad
8: recuperados.
7: Bueno, Julia, ¿qué te parece si empezamos contando cómo vamos desde aquí, desde Madrid?
4: Sí, pues mira, esto, hay dos opciones: o ir en avión desde el aeropuerto Barajas. Pues a ver, hay asientos destinados a las personas con movilidad reducida.
7: Sí, porque hay un servicio para personas con discapacidad que tú contratas previamente antes de...
4: En la compañía.
7: O sea, tú lo contratas cuando compras el billete y se llama el servicio Atendo y ellos te acompañan durante todo el trayecto en el aeropuerto y te ayudan a sentarte.
4: Y también hay otra opción que es en AVE desde Chamartín.
8: Sí.
4: Que coge uno el AVE y también si alguien tiene discapacidad siendo reducida, intelectual o esas cosas, pues se puede solicitar en la estación. Y ahí los profesionales que ahí trabajan pues ayudan, y si hay alguien sordo o no entiende, pues les ayudan a que embarquen y esas cosas.
7: Bueno, sí, es verdad que en el caso de movilidad reducida te ponen una plataforma para que tú puedas subirte al tren, ¿verdad? Y bueno, esto es desde Madrid. Ahora os vamos a dar otra opción, que es desde París, desde Francia, que tenemos que subirnos en la... Tenemos que ir hasta la Gare de Lyon y allí solicitar el servicio Accès plus Transition et Assistance en Gare, es decir, asistencia en la estación más transición, más traslado. Y ahí lo que te ayudan es, como nos ha comentado Julia, a subirte al tren y a desplazarte por la estación. Ese servicio se puede solicitar tanto a la hora de comprar el billete como por teléfono y por último en la estación. De ahí nos iríamos hasta la estación de Barcelona Sants, que está en España, donde tendremos que haber solicitado el servicio ADIF Acerca, que, como en el servicio anterior, te ofrece asistencia para bajar y para desplazarte por la estación de tren, ¿no? Y después nos subimos y vamos hasta la estación de Joaquín
4: Sorolla.
7: Joaquín Sorolla, eso es. Para movernos en Valencia tenemos varias opciones. Tenemos el transporte público, como los autobuses o el metro de Valencia, y también podemos desplazarnos en taxis adaptados.
0: Para alojarnos hay un hotel en Paiporta, Avenida Paiporta 54, que se llama Hotel Hotel Benetuser. Está bastante bien calificado, o sea, tiene un 8 de 10, o sea que... es verdad, está adaptado para personas con movilidad reducida. Tiene habitaciones grandes, porque muchas de las habitaciones son para familias, normalmente. Es verdad, te viene un armario bastante grande en cada habitación, tiene radio, tiene teléfono, tiene televisor, o sea, tiene bastantes cosas, que está bastante bien, wifi y tal. Es verdad que el parking es de pago.
7: O sea, que no te viene incluido con la estancia.
0: No. Y es verdad que tienes un servicio de limpieza diario y que... en recepción, pues, tienes guarda equipaje, tienes información turística, tienes recepción 24 horas, con lo cual puedes bajar a la hora. Tiene varias zonas de ascensores, con lo cual, para temas y de ruedas y tal, está muy bien. Tiene seguridad las 24 horas del día. Y es verdad que en este caso de este sitio es un sitio que si lo miras bien, las escaleras son muy grandes, pero como tiene ascensores que suben bastante, son bastante amplios, pues viene muy bien para personas que a lo mejor no puedan subir tantas escaleras. Las habitaciones son bastante amplias. Es verdad que tienes la opción de pedir una habitación en la que haya pocas cosas, porque es verdad que hay muchas habitaciones que tienen pues sillón, cama, no sé qué, no sé cuántos, entonces varias cosas. Entonces tienes la opción de pedir, mira, como soy de movilidad reducida, que tenga cama, dos mesillas y la tele, y ya, para que yo pueda moverme menos cosas. Pero si tú le quitas las cosas, la habitación está perfecta.
7: ¿Y el de esto?
0: Puedes... Y luego, bueno, no sé, es yo lo que he visto, el restaurante también, o sea, la parte de la cafetería es bastante amplio también. Tiene entradas por varias zonas, por varios lados, con lo cual supongo, es bastante accesible.
7: Has comentado una cosa que me parece interesante y que quiero que los demás deis vuestra opinión sobre las habitaciones a la hora de ir a hoteles. ¿Cómo sentís cuando hay una habitación amplia? Contadnos un poco.
5: Pues cuando entramos en una habitación y es amplia, pues nos quedamos un poco impresionados por el espacio, por todo lo grande que es, por todo lo que... ¿Cómo es posible que sea tan amplio en un espacio tan amplio?
0: Lo que se diría, porque yo he ido a hoteles en los que tú abres la puerta, tú entras a la habitación y dices, por aquí no cabría una silla de ruedas, por ejemplo. Entonces, o por aquí no cabría una persona que lleva un andador, una persona mayor. Y que esto... Y luego he ido a hoteles en los que dices, jolín, aquí cabe mi familia entera, uh-huh, en esta habitación, ¿sabes? Sí. Entonces dices, jolín, qué diferencia la entre verdad una y otra. Incluso algunas que dices, tienen balcón y el balcón es amplio, y dices, joder, es que puedo meter la silla de ruedas en el balcón también.
5: Tú se vas al...
0: Y eso es difícil de encontrar. Es difícil de encontrar, pero está bien.
5: ¿No has tenido alguna vez tú también esa sensación de que cuando vas a un hotel se vas, cuando vas a una habitación adaptada para ti, no has tenido la sensación de que es también muy amplio?
7: Sí, o sea, cuando he tenido que ir a hoteles y la habitación.
6: Vale.
7: Okay. Pues sí, efectivamente, cuando he ido a un hotel y la habitación ha sido amplia para moverme con la silla y poder también sacar mis cosas de la maleta y poder acceder al baño y tal, pues me ha resultado muy cómodo. Por eso quería tener vuestra opinión, ¿no? De a la hora de colocar la maleta o de colocar vuestras cosas, ese espacio adicional que está habilitado, si os resultaba más cómodo o no.
0: Hombre, a mí sí. Yo, por ejemplo, alguna vez he ido con mi abuela, que tiene bastón y a veces va con andador, y es muy práctico hacer eso. Además, otra cosa que no he mencionado antes, es que este hotel, aparte de tener buena capacidad en cuanto a ser accesible, está cerca de los sitios sitios más en autobús, en transporte público, que también es adaptado y que también puedes ir. Está como a 10 minutos del Oceanographic, del Museo Nacional de Cerámica, del Jardín Turia. O sea, son cosas muy típicas que tú dices, otra gente caminando estaría media hora, pero a mí me dan autobuses cerca que yo me puedo coger, que siempre tienen rampa para subir y te deja en 10 minutos. Entonces, claro, eso está muy bien también. Bueno. El hecho de que está cerca de ese tipo de cosas, la albufera, ese tipo de sitios está muy bien pensado porque tienes transportes accesibles que te llevan y que tampoco tardan muchísimo. No tienes que esperar. Entonces, y bueno, yo... Luego tienes que puedes traer niños, te puedes pedir por un pequeño plus una cama aparte para el niño, que eso ya son cosas que hay hoteles que las tienen, hoteles que no. Pero por lo menos, por lo del transporte y lo de la habitación y el moverte por el hotel, muy bien.
7: Está cubierto. ¿Algún ejemplo más de algún hotel? Adri, me parece que tú también tenías alguno.
2: Pues resulta que también en Paiporta, un hotel que no es conocido, pero que se llama Nirvana, ¿vale? En honor a eso, ¿vale? Pues resulta que es que ha hecho una cosa muy característica. Lo que ha hecho es básicamente es poner un ascensor, pero un ascensor antiguo. O sea, ¿me entendéis? O sea, que es un ascensor casero como se utilizaba antes, con una cuerda y una tabla para subir a las personas hacia el hotel. Si no, mi amigo Alejandro puede explicarlo.
8: He visto en películas, he visto en series y creo que la vida real también lo que dices, y son muy prácticos para subir el ascensor. Y aparte, cosas antiguas pueden venir muy bien ahora, ya que pues las cosas modernas tampoco no funcionan muy bien. Y esas cosas antiguas en un hotel pueden venir bastante bien para un público más joven. Creo que está muy bien hecho. Entonces, tiene que haber gente en el hotel que ayude a subir las poleas.
7: Ah, vale.
8: La verdad que yo me subiría.
7: Pero, por lo que entiendo, Adri, entonces, es como una temática, pero son el personal del hotel el que te sube en el ascensor de poleas que nos estás contando.
2: Lo que hace el personal del hotel es básicamente hacerte eso, te sube. En ese ascensor casero. Bueno, casero no, es ascensor con tecnología antigua, pero bueno, sigue siendo tecnología e ingeniería.
5: Vale. En resumen, utilizas la ingeniería y la fuerza bruta humana.
7: Bueno,
5: ¿no?
7: Son propuestas de alojamiento muy interesantes. Y no sé vosotros, pero me está entrando un poco de hambre. Vale. Después del viaje y ya como hemos dejado la maleta, vale. ¿Dónde nos iríamos a comer?
1: Tengo aquí tres restaurantes en Valencia.
5: A la cena, en el que estuvo cenando nuestro rey, por cierto. Y tú, Maiken, luego tengo el Calcarrero y el Jean Roman.
1: Yo tengo el restaurante Jan Roman, está abierto desde 1973, o sea, hace ya 52 años.
5: Madrecita, eso sí que es...
1: 52 años, sí. Durante estos 40 años hemos ido evolucionando, pero siempre manteniendo la esencia de la cocina tradicional, que es parte de nuestra identidad. También esto es importante, hacer una reserva para los que quieran comer en ese restaurante.
7: Entonces, Michael, es sí. Comida tradicional, hay que reservar.
1: Sí.
7: Y es accesible, entiendo, ¿no?
1: Es accesible ese restaurante.
5: Y luego tenemos el Carrero, que es una humilde puesta en valor de nuestra querida huerta valenciana, en la que un espacio lleno de tradición te hará vivir una experiencia gastronómica típicamente valenciana. Y sí, es accesible.
1: Es muy importante la accesibilidad.
7: ¿Y qué podemos comer en ese
5: restaurante? Lo típico de Valencia, horchatas,
8: en el que se puede esmorzar un cacao de colaret. Tenemos un vermú también. Tenemos horchata, helados fartos y granizados con carta, con gofres, querpes y combinados.
7: Ah, bueno, ¿alguno de vosotros ha probado la horchata? ¿Le gusta?
8: Yo demasiadas veces, la verdad.
1: A mí no me gusta la horchata.
8: En la casa de mi padre creo que tenemos horchata y llevamos bastante tiempo probándola. Lo que pasa es que últimamente no pruebo horchata. Yo soy más de agua o de zumo. Pero siempre me encantaba la horchata y a mi hermano también. Y cada vez que merendábamos o desayunábamos era con horchata. Así que me encantaba la horchata. A mí me sigue encantando, la verdad.
5: La horchata es leche congelada, ¿verdad? Sí. Si no me equivoco.
6: Leche de chufa.
5: Leche de chufa. ¿De una planta? Vaya, es de una planta, no es de... Me resulta increíble porque como es blanco yo pienso, pues ya está, leche de tal. Pero no, es de una planta. ¡Increíble los valencianos!
7: ¿Y tú, Ceci? ¿Qué opinas de la horchata? ¿Lo has probado alguna vez?
3: No me acuerdo. Puede que la haya probado alguna vez o me haya chupado los labios y no me gusta.
7: ¿No te gusta?
0: A mí la...
3: No me va ese rollo.
0: A mí la horchata me encanta. Yo llevo, mi familia es adicta a la horchata. Con decirte que fuimos a Valencia hace 2 años y le llevamos a Alemania a mi hermano. Porque decía que quería horchata valenciana. La que imaginaos es buena.
1: A mí la horchata no me va.
5: No la he probado, pero algún día voy a ver si me gusta.
8: Solo tengo una cosa, pruébala y vas a disfrutar, vas a disfrutar mucho.
5: Así que, valencianos, buen trabajo.
7: Bueno, pero...
0: Increíble.
7: Para los que no seáis muy fan de la horchata, entre los cuales me incluyo, también tenemos el almorzareta, así que podemos disfrutar de...
1: ¿Y qué es eso que has dicho?
7: Es un... desayuno, un bocata bastante contundente y bastante bueno que te puede dar energía.
1: ¿Y de qué es el bocadillo?
7: Son bocadillos con un montón de cosas y son bastante grandes, con lo cual nos daría energía para todo el día.
5: Vaya.
7: Bueno, y ahora que tenemos el estómago lleno, ¿qué actividades culturales podríamos hacer?
8: Bueno, yo aquí tengo dos. El primero y el más importante es ir al Oceanographic, que es un homenaje a los mares y océanos del planeta y que contiene acuarios que reproducen las plantaciones y animales marinos más importantes. Aparte del Oceanographic, que también está accesible para personas con discapacidad y reducida, tenemos abierto al público desde el año 2009 el Tanque de la Pipa. Que es un espacio para la educación ambiental, que visitas de sensibilización para el alumnado de los centros educativos secundaria y FP Universidad. Puedes ir en familia o amigos para grupos de hasta 55 personas o para una sola persona. Tienes que adentrarte en el corazón de la bulfera y aprender todos sus secretos. Hay actividades de uso público convocadas a lo largo del año, celebración de días mundiales, talleres y juegos. Puedes colaborar en actividades de gestión o seguimientos. Hay en las manos, puedes estar en las manos en el barro como si estuvieras en la albufera. Puedes ver puntos de vista privilegiados en el PN de la albufera para contemplar a las aves. Y por supuesto es un sitio de aprendizaje que hay que ponerse en contacto con ellos si estás interesado en realizar esas prácticas formativas.
3: Bueno, pues de museos también está el Museo de Historia de Benetúser. Y bueno, y este museo pues yo creo que está bastante bien y podemos ver también pues un poco lo que era la Edad Moderna y bueno, y como figuras como de cerámica antiguas.
7: Así que sumergirnos en la historia.
3: Sí.
7: Bueno, ¿qué os ha parecido esta propuesta?
6: Pues
9: muy chula.
10: Muy bien.
3: Y está desde el siglo XVII.
5: Madre mía, casi 400 años de historia.
11: Sí, de siglo XVII, años 1600.
8: Os animamos a la gente que no ha podido ir a Valencia a ir a estos sitios que hemos ido, a estas actividades culturales. Creo que os van a gustar mucho. Sé que la Oceanographic habéis ido. Si no estáis a tiempo, por favor, ir a la Oceanographic. Y aparte de eso, ir a estos sitios que hemos dicho, porque creo que son muy importantes, ayudas a la gente afectada y te lo pasas bien, que eso es lo importante.
7: Eso es.
8: Pues hasta aquí llega este programa de Tourist Friendly desde Radio Bajera, la mayor plataforma mundial de podcast en español dedicados al mundo del viaje.
4: Ha sido un placer compartir con todos los oyentes otro programa más. Muchas gracias, compañeros Antonio, Martín, Michael.
5: Muchas gracias, Julia.
4: A Gracia Castelló.
9: Muchas gracias.
4: A Mario Sánchez.
5: Muchísimas gracias.
4: A Alejandro Morillo.
8: Muchas gracias, Julia.
4: A Cecilia Suárez.
3: Muchas gracias.
4: Sebas Carmona.
7: Muchas gracias, Julia.
4: Y a Día Campoverde.
2: Muchas gracias, Julia.
4: Por formar parte de esta tripulación.
7: Gracias a ti también, Julia Espinosa. A Sonia Calvo en la dirección técnica. A Virginia Ródenas, Susana Crespo y David Ferrero en la producción del programa.
1: Volvemos en 2 semanas con un nuevo vuelo de Tourist Friendly, un programa para hablar de turismo que es verdaderamente amigable, sostenible y que tiene en cuenta las necesidades de todas las personas. 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

0: este programa no os vamos a contar una aventura, porque os vamos a contar un montón de aventuras. Lo vamos a dedicar, como ya os adelantamos la semana pasada, a anécdotas furgoneteras. Algunas propias que nos han pasado a nosotros y otras pues de los que os habéis animado a contarnos vuestras anécdotas, vuestras aventuras.
1: Agradecemos a todas y todos los que nos habéis enviado vuestros audios y vuestros escritos contando vuestras anécdotas viajeras, que bueno, enriquecen desde luego muchísimo la bolsa de contenido de este programa.

0: Y bueno, antes de comenzar contando estas aventuras, vamos a aclarar que las anécdotas no son siempre esas historias graciosas que nos ocurren en los viajes, porque muchas veces son historias que nos sirven, pues bueno, pues para... Son pequeños aprendizajes, ¿no? Son historias que nos sirven para aprender de nuestros errores, para no volver a cometerlos. Son algunas historias que nos quedan para el recuerdo como algo, bueno, pues como algo bonito también, o como algo agradable. Así que de todas estas pequeñas historias vamos a aprender muchísimo en este programa.
1: Nuestras primeras anécdotas nos llegan en audio desde Escocia.
0: Sí, porque la primera grabación llega de la mano de Gloria y Tiziana, que están realizando un precioso viaje por tierras escocesas y, bueno, nos cuentan una gran batería de anécdotas, pero también de curiosidades, que nos descubre un país precioso.

Hola chicos de Furgo Vidaya, somos Gloria y Tiziana, de nacionalidad española e italiana respectivamente. Viajamos en un furgón Himmer de 6 metros por la Escocia. ¿Anécdotas así de que nos hagan reír? Pues no, de momento no muchas. Conducir por la izquierda tiene sus cosas, ¿no? Te habitúas fácilmente, pero sobre todo por la mañana cuando te pones al volante y hay en los cruces. Y por ejemplo, iba conduciendo Tiziana y vamos buscando un supermercado, un Tesco. Y entonces a la izquierda había el Tesco y le dije, ven al Tesco, pero no con intención de que fuese para allá. Entonces ella, con toda su alegría, torció el volante, se metió por el carril contrario, los coches pitando, y bueno, ahí fue la primera pifia ligera, no fue grave.

0: Una cosa que nos sorprendió es que aquí algunas áreas, y sobre todo andando por las zonas del interior, venden huevos frescos, las granjas, ¿no? Y te ponen una cajita, llaman Honesty Box, y tú metes el dinero ahí de lo que crees que vale la docena o la media docena de huevos, o el área te sugieren a lo mejor 10 libras y nada, es un como un palo metálico con como una hucha gigante, metes ahí el dinero de la tal. Y cuando vas a, por ejemplo, al súper y compras galletas a granel o pan, cierras la bolsa como estás habituado, luego cuando te lo pesan te dicen cuántos cogiste y tú dices, ay sí, perdona, que cerré el saco, y dicen, ah, dime el número, y dices 3, y se fían. Entonces Tiziana y yo hablábamos que si esto lo hacen en España o en Italia, no solo la gente no echa dinero, sino que marcha con la caja, con los huevos, y en el saco en vez de 3 meten 20 bollos de pan.
1: Pues mira que nosotros este sistema de, digamos, un poco de confianza mutua, ¿no? Que comentan Gloria y Tiziana aquí en el audio sobre coger un producto y dejar el dinero. Lo conocimos también en Inglaterra, en los Cotswolds, y no era con los huevos, sino que, bueno, pues allí en los pequeños pueblecitos estos, la gente cocinaba pasteles o hacía mermeladas y ponía un puestecito a la puerta de su casa. Y bueno, pues te indicaba el precio y tú lo que podías hacer era llevarte el pastelito, y tenían un buzón donde ingresabas el dinero que correspondía. Pero bueno, nosotros la verdad es que pensamos lo mismo que Gloria y Tiziana, pues que era una pasada, ¿no? Que confiaran de esa manera, porque en cualquier otro sitio, bueno, pues se hubieran llevado los pasteles, no hubieran puesto dinero y hubiera sido pues un poco todo así. Pero seguimos escuchando, que nos cuentan muchas más cosas.
0: Otra cosa que me sucedió, estábamos paseando por una bahía en el norte, y al fondo de la bahía se podían avistar, había una colonia de focas tomando el sol allí, y yo había olvidado el teleobjetivo en el camper. Entonces, bueno, Tiziana fue a buscarlo y yo estaba con la Brenda, con la perra. Entonces estaba con lo que podía del objetivo que llevaba intentando aumentar para hacer una foto a las focas. Y bueno, estoy allí y de repente sentí... Pff, pff. Digo yo, va, aquí vendrá un espécimen de foca especial porque, a ver, ¿quién estornuda así? Y me giro y tenía una foca a 2 metros mirándome, o bueno, mirando a la Brenda, porque yo creo que sienten curiosidad por otros animales. Me hizo una pedorreta y yo fue una experiencia que después me caían las lágrimas porque fue súper especial. Yo estaba allí echando pestes porque me había olvidado el teleobjetivo y la tenía a 2 metros, y cuando quise reaccionar para hacer la foto se sumergió y ya volvió a aparecer, pues ya a una distancia de, no lo sé, 10 metros, 20 metros.

Las rotondas en algunos sitios, bueno, en la mayoría de los sitios, incluso en ciudades grandes, es un punto pintado en la carretera y a veces mal pintado. Con lo cual, alguna que otra la hicimos derecha, ¿verdad? La hicimos, ala, Anchas Castilla y todo para adelante. Ni rotonda ni nada. Encima, claro, haces la rotonda al revés. No que te viene... No tanto que te sale hacerla por la derecha como en España, pero tardas en reaccionar a que tienes que ceder el paso realmente a los que te vienen por la derecha. Otra cosa curiosa, las autovías, no sé si son autopistas, son autovías, pero son de dos carriles de ida o tres, más luego los de incorporación y tal, y tres por el otro lado. Yo veía señales de atención, peatones cruzando, y yo decía, joder, peatón cruzando una autovía aquí, pues tienen huevos. Nosotras seguíamos el navegador, Google Maps, que ya sabéis, como todos sabréis, a veces te lleva por sitios bien y otros en los que se cruza y, como digo, yo hizo la pausa en el bar, se toma una cerveza y luego vuelve y te manda por sitios que dices tú, madre de Dios, ¿dónde voy a acabar? Pues nos decía que había que girar a la derecha, íbamos por una autovía, yo decía, ¿a la derecha? ¿En una autovía? Sí, sí, sí, sí. De repente, en el carril derecho, o sea, la de Google dijo, ponte el carril derecho y tras 400 metros gira a la derecha. En plena autovía, tú frenas, el guardarrail se corta y se hace un carril para que cuando tú, dentro de años tal vez, dejen de pasar coches a 120, pues con tus huevos cruzas y te sales de la autovía a coger una carretera secundaria. Cosas así y aún así los ves que circulan muy bien, ¿no? Son más respetuosos con respecto a Italia, por ejemplo, que conducen como locos.

0: a los single tracks, sí, esos son muy, muy característicos. Muchas carreteras, sobre todo la NC500, la North Coast del Norte, mítica, que empieza en Inverness y termina en Inverness y se hace toda la costa este-oeste. Perdón, pero es que aquí una señora tomó un poquitín de cerveza. Estamos delante de una fábrica de cerveza, entonces están aquí probando cervezas varias y están ya un poco subidillos de tono. Entonces, muchos de estas carreteras son lo que ellos llaman one single track, que es de un coche, cabe un coche, y cada ciertos metros ensanchan de 2 metros tal vez un poquitín la carretera y lo llaman, te ponen una señal, ponen passing place. Entonces la regla es que cuando te cruzas un coche, suele haber bastante visibilidad, depende de la carretera. Hay otras veces que es una curva y te lo encuentras ahí, tienes que dar marcha atrás hasta el passing place, etcétera. Pero cuando los ves, normalmente es el que primero tiene el passing place a su izquierda, se mete allí. Bueno, hay un poco de anarquía, entonces si ellos ven que tú tienes... que ellos tienen el passing place, entonces tú te paras un poco, aunque no lo tengas, tú te paras en medio de la carretera y ellos continúan su trayecto por su passing place. Luego todos cambiamos un saludo y todo bien.
1: Uy, los single track, esto ya los conocimos nosotros también en Cornualles.
2: Sí.
1: Y, joder, me acuerdo además uno que nos metió un navegador por un single track que se fue, que además se fue estrechando, al final se convirtió más en un footpath, ¿no? Así. Sí. Y, joder, nos entraba la furgoneta, pues que justo íbamos rozando los arbustos por los dos lados. Y es que no podíamos echar marcha atrás, porque igual llevábamos 2 kilómetros hechos como para hacer marcha atrás. Y bueno, al final de esa salimos justo, pero...
2: Pero bueno, Nautilus al final resultó con sus heridas de guerra, porque ahí no rozamos la furgoneta, sino que las ramas, pues
1: sí,
2: eso, rozaron bastante la furgoneta. En fin.
1: Vamos a seguir escuchando.
2: Seguimos.
0: Y luego otra cosa curiosa, que yo no sé si es normal, pero lo que llevamos aquí, hicimos acampada libre y luego estuvimos en 3 o 4 camping. Y en todos ellos, yo siempre había oído hablar de esta ducha escocesa, ¿no? Cuando vas a un spa o a estos balnearios, hay varios recorridos. Uno de ellos es la ducha escocesa, que te dan un manguerazo de agua fría helada. Sí, YouTube. Estaban deseándonos un buen día. Un manguerazo de agua fría, un manguerazo de agua caliente. Pero bueno, yo eso siempre lo asocié a estos balnearios, estas cosas tal. Coño, en los 4 campings en los que hemos estado, yo voy a hacer la ducha, das al botón, son de estas con temporizador o son de las que tienes que pagar 50 peniques y dura 8 minutos. Es agua fría, pero fría de la que sales escopetado. Y luego agua caliente, que aprovechas aunque esté hirviendo, porque luego sabes que te viene el chorro de agua fría otra vez. Entonces, a día de hoy todavía no tomé una ducha relajante, caliente, que digas tú, por fin, de temperatura. Y creo que eso es todo, llevamos 15 días. Ahora estamos esperando el ferry para ir a la isla de Lewis and Harris, que allí hay mucha carretera de single track. Y nada, todavía nos quedan 2 semanitas por aquí, así que habrá que aprovecharlas al máximo. Y un saludo. ¡Chao! ¡Chao!

0: Bueno, esto que comentan Gloria y Tiziana sobre la ducha escocesa, nos lo guardamos muy, muy bien apuntado para un futuro viaje a Escocia, porque esto la verdad es que hay que saberlo. Voy a hacer que vayamos allí a ducharnos y salgamos, pues eso, o congelados o escaldados.
1: Yo en los spas, desde luego, los únicos sitios que no me meto es en la ducha escocesa.
0: Yo también, es verdad. Bueno, y a continuación vamos a leeros una anécdota que hemos recibido vía email de Esti e Íñigo de Vitoria-Gasteiz, y nos cuentan una anécdota ocurrida en Alemania. Nos dice así: muy buenas, furgoneteros, me llamo Estíbaliz y quería contaros una anécdota de las tantas que nos han pasado, supongo que como a todos. Bueno, pues vino el que ahora es mi marido a buscarme con nuestra primera furgoneta a Alemania, donde yo estaba de Erasmus, y para volver a España decidimos hacer una ruta con la furgo, un primer viaje. Un día paramos en un área de la autobahn a comer y mientras decidimos poner a secar mis zapatillas y sus chanclas en el techo de la furgo. Y cuando acabamos nos recogimos, nos montamos y saliendo a la autopista, a la autobahn, aceleramos y oímos clon clon, a lo que mi marido dijo: mierda, las tapas. Yo me puse a llorar como una magdalena porque eran mis favoritas, tanto que le hice dar la vuelta donde pudimos e incluso con chaleco reflectante me dispuse a recuperarlas, pero no sirvió de nada porque una zapatilla y una chancla estaban en el arcén del medio entre todos los carriles, así que con mi berrinche y su descojono seguimos el viaje. Ya no hemos vuelto a dejar nada en el techo de la furgo. Muchas gracias por vuestros relatos y vuestras experiencias. Un saludo desde Vitoria. Bueno, Esti e Íñigo, muchas gracias por este mail que nos habéis mandado contando vuestra anécdota. La verdad es que no os preocupéis, ¿eh? Porque esto de dejarse las chanclas en el techo de la furgoneta, me parece que no sois los únicos. Nosotros no las solemos dejar en el techo, pero sí es verdad que en verano nos las hemos olvidado, y ha sido también una buena anécdota porque nos ocurrió que fuimos a visitar la isla de Kekova, fuimos en una lancha con un pescador y de la isla de Kekova nos llevó a darnos un bañito al puerto de Ximena, que es una ciudad turca a la que solamente se llega por mar. Así que allí, nada, nos desvestimos, nos quitamos zapatos, etcétera, nos dimos un bañito y regresamos después hasta el puerto, pero resulta que es que cuando regresamos nos habíamos dado cuenta de que nos habíamos dejado allí las chancletas, así que tuvimos que volver a pagar al pescador para que nos acercara de nuevo hasta Ximena y recuperar las zapatillas. Así que tranquilos, porque esto de las zapatillas, no sé si es que andamos un poco asilvestrados y nos las quitamos y luego nos las olvidamos por ahí.
1: Bueno, y las chanclas y los cross al final se quedan en Turquía también. Sí. Nos los dejamos no encima, sino debajo de la furgoneta. Sí. Y nos dimos cuenta, pues...
0: pues muy, muy lejos ya.
1: Muy lejos ya.
0: Así que allí se quedaron los tres pares de crocs. Así que sí, sí, esto de las zapatillas, pues no sé qué... Es que hemos andado muy asilvestrados este año, entonces pues eso es lo que pasa.
1: Nuestra siguiente anécdota tiene lugar en Hungría. Nos la cuenta nuestra amiga Maider de Vidai On.
2: En estas vacaciones en Centro Europa hemos tenido una anécdota curiosa. Nos quedamos en la autocaravana con poca agua en el depósito de aguas limpias y cuando aparcamos cerca del lago Balatón en Hungría, aparcamos casualidad al lado de una fuente en la que empezamos a ver un peregrinaje de gente local que iba con su botellita a recoger agua Entonces, pues bueno, parecía que era muy rica, muy interesante y tal, y como estábamos medio vacíos, pues bueno, la fuente no era para enchufar manguera, con lo cual con la garrafa de 5 litros que teníamos en la autocaravana, pues fuimos cargando el depósito de aguas limpias. Imaginaros, pues no sé, igual hicimos 20 viajes o 25. Cargamos las aguas limpias y fenomenal. Bueno, pues ya teníamos agua para fregar, Aitor se duchó con ese agua, tal, y cuando yo voy a lavarme los dientes, noto el sabor a hierro que tenía ese agua y burbujitas en la boca. Resulta que era agua con gas que salía libremente de la fuente y nosotros habíamos llenado nuestro depósito de aguas limpias con ese agua. Y claro, y pensamos, a lo mejor esto nos estropea algo, igual este gas es no sé qué. Bueno, al final en el siguiente punto de vaciado de autocaravanas vaciamos otra vez todo el agua y ya enchufamos manguera en una fuente, vamos a decir, de agua sin gas y agua, entre comillas, normal.
0: Bueno, pues ya habéis escuchado qué aventura con el agua con gas. La verdad es que esto, Hungría es un lugar que está lleno de aguas termales y de aguas, pues ahora vemos que con gas y sin gas y de todos los tipos. Pero la verdad es que el agua es un elemento que suele crearnos bastantes, bueno, pues bastantes sorpresas, ¿no? Durante los viajes. Es uno de los puntos vitales de nuestro modo de viajar, porque siempre tenemos que llevar agua para el viaje. Y bueno, a nosotros también nos han ocurrido en Turquía alguna anécdota, porque Turquía, curiosamente, habrá mucha gente que piense que es difícil conseguir agua, pero le vamos a decir que no, que hay fuentes a borde de la carretera cada muy pocos kilómetros, y de esas fuentes se puede coger agua. Y en una de las que nos paramos, precisamente, pues ya teníamos el depósito completamente vacío. No, estábamos además en un lugar muy rural, con unas carreteras bastante pésimas y un poco aislado. Así que nos paramos en una fuente para llenar el depósito y comenzamos a llenarlo con una garrafa de agua que teníamos vacía, porque nuestra manguera pues no casaba ninguna de las boquillas que teníamos con la boca de la fuente. Así que después de haber llenado un par de garrafas y haberlas intentado verter en el depósito con bastante poco éxito, pues nos dimos cuenta de que allí justo encima de la fuente habían dejado una manguera que sí que casaba perfectamente con la boca de la fuente. Y bueno, nos pareció un lujo, o sea, nos pareció increíble. Pues estas cosas nos pasan en los viajes. Y no abandonamos este elemento, el agua, porque parece que para las anécdotas da mucho juego.
1: Y si no, escuchad lo que nos cuenta Pilar del perfil de Instagram La Cucabana.
3: Cuando llegamos a Suecia íbamos bastante cargados de agua. De agua embotellada, porque normalmente nosotros no la bebemos del grifo del depósito, y bueno, tampoco al no llevar las pastillas potabilizadoras tampoco lo queríamos hacer en el viaje. Entonces, pues bueno, somos muy así, no planificamos muchas cosas y vamos al tuntún y aprendemos sobre la marcha. Y entonces pues llevábamos muchas botellas de agua, pero a mitad del viaje de Suecia se nos acabó. Entonces tuvimos que ir a un súper y mirar botellas, y bueno, pues ¿qué pasó? Que solo había botellas de agua con gas y de todos los sabores, pero solo con gas. Total, que nos fuimos del súper y nada, nos quedamos así diciendo pues no habrá agua natural. Total, nos vamos a otro súper, paramos y vimos que ponía una botella que ponía agua natural. Y dijimos, oh, pues debe ser esta. Y la veíamos así como normal, sin sabores, y ponía natural, como de suco no tenemos ni idea, pues bueno, pues dijimos, esto será agua natural. Total, que nos cogimos como 12 botellas, dos envases de estos de 6. Pero nos acaba aquí la cosa, todavía no abrimos esas botellas porque nos quedaban algunas de casa, de España, y en otro súper que íbamos al día siguiente.

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0: Hola amigos del Viajero Accidental en Radio Viajera. Hoy vamos a hacer un gran viaje. Sí, un viaje que nos va a llevar de Cantabria hasta Anatolia en Turquía de la mano de Marta y su familia, en su autocaravana. Nosotros estamos muy contentos de este episodio y de que Marta haya compartido esta super experiencia con nosotros y con vosotros, los viajeros accidentales en Radio Viajera. Vamos allá, vamos a darnos una vuelta por Europa.
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0: este episodio dedicado a los grandes viajes, vamos ahora con uno que nos llevará de Alto Campo, en Cantabria, hasta la Anatolia, en Turquía. Y nos lo va a contar Marta Sánchez, que en el viajeroaccidental.com ya nos ha ido dando algunas pildoritas. Hola Marta, ¿qué tal estás?
1: Hola, ¿qué tal? Pues nada, muy bien. Aquí sentada, con vistas a mis montañas de Alto Campo, precisamente, ahora mismo.
2: ¡Qué suerte! Qué bien, qué bien. Bienvenida, suerte, Marta, al viaje.
1: Muchas gracias, muchas gracias. Y gracias, oye, pues, a vosotros por la entrevista.
0: Pero, oye, una primera cosa que es, pues cuéntanos un poquito de ti. ¿Quién es Marta Sánchez?
1: Bueno, Marta Sánchez, que hay muchas, porque claro, mi apellido es compartido con otras muchas personas y ya sabéis que el nombre y el apellido suena bastante famoso y esto lo llevo años a arrastrar. Bueno, pues yo concretamente diría que soy una persona bastante entusiasta y bueno, por lo demás soy una persona con una ocupación que me permite encajar bastantes viajes, que soy profesora. Y de vocación también, me encanta mi trabajo y soy bastante soñadora. Yo creo que algo se me mete en la cabeza y me encanta ir dándole forma, coger ideas, inspirarme, algo que hoy en día es muy fácil gracias a las redes sociales y toda esa gente que hace cosas, que nos dan ideas gratuitamente y vas creando tu propio proyecto, le vas dando forma y al final sale adelante. Entonces me definiría como una persona bastante soñadora y entusiasta y ya digo, a nivel profesional, pues soy profesora y mis aficiones se relacionan con la naturaleza, el deporte, la lectura y mucha vida al aire libre, que por suerte la puedo llevar gracias al lugar donde vivo.
0: Muy bien, muy bien. Vamos a hablar en este episodio, vamos a hablar contigo de un viaje que ha aparecido en el viajeroaccidental.com, una serie que se llama Dando Cambolitas, y la idea es que pues bueno, pues nos hagas una visión de ese viaje.
2: En este viaje del que hablaba José en la presentación, desde Alto Campo en Cantabria hasta la Anatolia en Turquía, no fuiste sola, ¿verdad?
1: No fui sola, fui muy bien acompañada. Fui acompañada por mi pequeña familia, por mi pareja Icar y por nuestra hija Noa, que en ese momento tenía dos años cumplió en el viaje. Y así bueno, que fue un viaje en familia y eso un poco lo cambia todo, porque yo había viajado anteriormente sola, con amigos, en pareja, pero y en familia, por supuesto. Hicimos también diferentes viajes hasta llegar a este, que fue el viaje largo en familia. Sí, íbamos tres. A nuestros perros no les llevamos, que también forman parte de la familia. En esta ocasión no les pudimos llevar.
0: ¿Y cómo surgió la idea? ¿Por qué este viaje? Y nos explicas también lo de por qué Dando Cambolitas.
1: Ajá. Pues mira, a mí supongo que como a cualquier persona que le guste viajar, uno de mis sueños era hacer un viaje largo. Y la verdad es que también soy muy preguntona y siempre que viajo por ahí a la gente que encuentras haciendo viajes largos, porque hay muchos y te los vas encontrando por ahí, pues siempre les preguntaba, pero ¿y cómo lo has hecho? ¿Y cómo te organizas? ¿No? Porque supongo que en la mente de todos está cómo sacas el tiempo y cómo sacas el dinero, ¿no? Uh-huh. Entonces empiezas a ver un montón de opciones y tú tienes que encontrar la tuya, claro, dentro de que ni seas rico, ni cobres una herencia, ¿no? Ni tengas un trabajo que puedas dejar en cualquier momento, pues yo supongo que es la situación de una gran parte de nosotros. Entonces a mí me empezó a encajar que yo estaba de excedencia por cuidado de hija. Y me empezó a encajar que ese viaje era el momento.

0: y Carpudo pedir una excedencia también. Él pidió una excedencia voluntaria, que pues, la puedes pedir en cualquier trabajo, y la verdad es que no le pusieron ningún problema para pedirla. Yo en mi caso fue una excedencia por cuidado de hijo. Estuve 3 años de excedencia en total, y dentro de ese periodo encajé los 9 meses de viaje.
1: Muy bien. Lo de dando cambolitas, que preguntaba José.
0: Pues mira, yo también, a mí me gusta escribir, escribo diarios, pero me parecía que una conjunción, ¿no?, de escribir y fotos sería una buena manera de recordar el viaje, como así ha sido. De hecho, en la realidad no he vuelto a hacer nada similar, y en parte lo echo de menos, porque es muy bonito tener un blog y recordarlo luego. Entonces, para todo esto, yo, que no estaba muy suelta en todas estas cuestiones, pues me asesoró una amiga mía, Patri, y ella fue la que, pues luego tienes que hacer así. De hecho, la primera parada del viaje fue en su casa, o sea, el blog fue justo antes de salir, y dormimos con la furgo en su jardín, y ella me ayudó a hacer el blog, y dándole vueltas, ¿cómo lo llamamos? Pues dando volteretas. Pues haciendo piruetas, viaje en familia, no, que eso es un rollo porque ya hay muchos, pues entonces dije, jo, pues y algo que sea como de aquí. Entonces cambolita, que es una palabra que siempre me ha hecho mucha gracia, porque yo no soy de Cantabria, soy adoptada también, y entonces me llaman mucho la atención las palabras que son de fuera, y aquí la gente utiliza mucho la expresión cambolitas. Pues se cayó esquiando y da una cambolita, pues menuda cambolita has dado. Entonces buscamos literalmente el significado, que es el que aparece en el blog, y dice, vuelta que dan los gatos al caer, y nunca se hacen daño, ¿no? Entonces nos parecía una bonita metáfora para la idea que teníamos en mente de, pues vamos a dar seguramente muchas vueltas en este viaje, ¿no? Y bueno, pues esperamos no hacernos daño por el camino, aunque nos caigamos, levantarnos, y bueno, esa idea de movimiento y al mismo tiempo una palabra local y graciosa. Pues, y esa fue la razón del título, y la verdad que nos gusta.
2: Muy bien.
1: Marta, sabemos que es difícil o prácticamente imposible pedirte un resumen de unos minutos de un viaje así, pero sí vamos a pedirte que nos enumeres el recorrido, esa cantidad de países que conocisteis, y luego te preguntaremos por experiencias. ¿Cómo lo ves? ¿Te parece bien hacerlo así?
0: Me parece estupendo. Mira, nosotros salimos de Cantabria, de donde vivimos, y fuimos casi directamente a Francia, nos paramos un poquito a San Sebastián, pero ya subimos a Francia y fuimos subiendo, costeando por la cornisa oeste, a lo largo de las Landas y la bahía de Arcachon, hasta llegar a Burdeos. Y una vez allí empezamos a cruzar Francia hacia el este. Y ya todo el viaje fue hacia el este, ¿no?, porque nos desplazábamos por Europa. Entonces fuimos por el macizo central, los Alpes, cruzamos a Italia. Italia la cruzamos por el norte, de allí pasamos a Eslovenia. De Eslovenia, en Eslovenia además tuvimos una experiencia conviviendo con una familia, de ahí pasamos a Croacia, de Croacia fuimos a Hungría, cruzamos Hungría y de allí fuimos a Rumanía, de Rumanía pasamos a Bulgaria. Todo esto siempre en furgoneta. Digo siempre en furgoneta porque luego empleamos algún otro medio para cruzar a algún país. De Rumanía, me quedo en Rumanía, ¿verdad? De Rumanía a Bulgaria, de Bulgaria a Turquía, cruzamos Anatolia y llegamos hasta la costa del Mediterráneo turco. Allí fuimos a lo largo del Mediterráneo, ya en dirección, a ver que lo visualizo en mi cabeza, en dirección oeste, ya, claro, y allí, para salir de Turquía, estuvimos barajando varias opciones y finalmente cogimos un ferry a la isla de Kios, que es griega, a pesar de que geográficamente está muy cerca de Turquía. De Kios estuvimos unos días y de allí pasamos a la parte peninsular griega, al Peloponeso. Nuestro viaje en Grecia fue por el Peloponeso y varias islas, y de allí otra vez volvimos a montar la furgoneta en un ferry. Esto lo utilizamos bastantes veces en esta segunda parte del viaje. Y cruzamos primero al sur de Italia, que lo cruzamos otra vez hacia el oeste, y de allí pasamos a Sicilia, donde pasamos un tiempo, un mes. Después otra vez, a través de otro ferry, fuimos de Palermo a Nápoles, y volví, y ahora ya, toda de nuevo por tierra solamente, fuimos subiendo desde Nápoles por la costa oeste,

0: italiana, y hacia el norte siempre ya, volvimos a cruzar Francia y volvimos otra vez a Cantabria. Este fue así lo más rápidamente que he podido nuestro recorrido.
1: ¡Qué envidia!
2: ¡Qué barbaridad! ¡Qué envidia, desde luego! ¡Qué envidia!
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2: Cuando vamos a empezar con las preguntitas. ¿Cuál fue la ciudad más encantadora que visitaste?
0: Ay, es que me hacéis preguntas de cuál. Yo elegir se me da fatal. Estuvimos en varias grandes ciudades que son famosas, ¿no? Tampoco mucho, nuestro viaje fue más de pueblos y paisajes que de ciudades, pero sí estuvimos en Budapest, en Estambul, en Nápoles y en Palermo, así como grandes ciudades. Budapest me encantó, yo no la conocía, me pareció muy bonita, muy especial. Estambul ya había estado, pero me encantó volver en familia, estar en la autocaravana, que fue una perspectiva diferente. Y luego Palermo y Nápoles ya las conocía y me encantó volver a ir a ellas. Y además las vi cambiadas con el tiempo. Y esto también es una cosa bonita del viajar en diferentes momentos de tu vida, ¿verdad?
1: Pues sí.
0: Luego también mencionar pequeñas ciudades, no grandes como estas, pero que nos encantaron. Pues Burdeos, Zadar en Croacia, Maribor en Eslovenia, alguna ciudad rumana como Brasov y Sibiu, que nos sorprendieron súper gratamente. Y Antalya, por ejemplo, en Turquía, nos gustó mucho. Entonces ya veis que nos he hecho mucho caso y os he dicho que nos gustaron todas.
2: ¿Y tú alguna que os pareció así peligrosa o alguna que fue la anécdota del viaje, de esto de decir, aquí hubo algún susto o alguna cosa especial?
0: Pues la verdad es que no tuvimos ningún incidente, fíjate, no. Pues yo creo que en todos los lugares del mundo pueden tener sus ángulos, sus sombras y sus lugares peligrosos. Pero en general nosotros somos más de la idea de que hay más gente buena que mala y que, bueno, pues depende también un poco del azar y de tú ir buscando, porque a mí sí me parece muy importante en la autocaravana sentirte tú tranquilo y seguro. O sea, yo sí soy bastante maniática, entre comillas, con buscar lugares de pernocta y lugares donde yo me encuentre a gusto, ¿no? Y máxime viajando en familia y con una niña pequeña. Pero la verdad que eso nos era bastante sencillo de encontrar. Como ya te digo que íbamos a lugares generalmente rurales, pequeños, pues no tuvimos ningún incidente. Estoy intentando, más que cosas muy pequeñitas. No tuvimos nada desagradable, ningún robo, ningún altercado, nada, todo lo contrario. Al contrario, es un poco como que te refuerza, ¿no? Viajar un poco te abre la mente en ese sentido. Al final, la mayor parte de la gente está dispuesta es más la curiosidad. El viajar en familia, fíjate, para mí te marca un poco el rumbo del viaje y la gente te mira de otro modo. Es como si al ir con una niña pequeña ya fueran más abiertos hacia ti de algún modo. O sea, a mí eso me gustó mucho. Cuando mucha gente dice, ¿es un inconveniente? Digo, bueno, pues la verdad es que hay ciertas cosas que no haces, pero de cara a la gente, a vivir una experiencia con la gente, es mucho más fácil. Con una niña es como que todo el mundo habla contigo y les inspiras como ternura o algo así, creo yo. Esa fue mi experiencia. Digamos como que te consideran de entrada alguien a quien pueden acoger y así lo hacían, de hecho. No tuvimos experiencias desagradables, no, nada que tenga que reseñar, desde luego.
2: Vale.
1: Vamos a seguir haciendo que te estrujes el cerebro, así que ahora te vamos a preguntar, ¿qué país te sorprendió más en positivo?
0: ¿Qué país nos sorprendió más en positivo? Bueno, en el país que más tiempo estuvimos y que nos encontramos muy a gusto fue en Turquía. Y porque la verdad es que nos sorprendió mucho la calidad de las carreteras. Uh-huh. Fíjate, o sea, estaba todo en súper buen estado, Y luego también nos sorprendió para muy bien. Ya sabíamos el gran contraste de paisajes, ¿no? Montaña, nevadas, la Capadocia.
1: Impresionante la Capadocia.
0: Desconocía, sí, increíble. Desconocíamos, sin embargo, esas montañas de 3.000 metros al lado del mar Mediterráneo, que eso nos parecía increíble. Luego, la costa del Mediterráneo tan preservada, era, pues eso, el Mediterráneo, como fue aquí un día, ¿no? Pues era vegetación, calas frondosas. Turquía, la verdad, que estuvimos muy a gusto. También nos sorprendió para muy bien Rumanía, por la acogida de la gente y por esas zonas tan bonitas de montaña y por las ciudades que he comentado anteriormente, Brasov, Sibiu, allí estuvimos también muy a gusto. Eslovenia como país chiquitito y muy agradable. Bueno, todos los lugares podremos decir cosas positivas. Grecia muy bien para la autocaravana, pero bueno, creo que así ya he contestado a tu pregunta. En compendio, Turquía nos pareció que reunía un montón de cualidades para un gran viaje en autocaravana.
1: Estoy de acuerdo. Conociendo mucho menos que tú, me pareció impresionante la zona de las chimeneas de hadas y todas. Toda esa zona, muy, muy bonita, sí.
0: Y nosotros además lo vimos en invierno con el toque de la nieve y estaba espectacular, sí.
1: Bueno. ¿Y cuál crees que fue el país que más le gustó a Noa?
0: Pues mira, puede ser que Turquía también, porque Noa estaba en una edad muy graciosa, que con su lengua de trapo. Entonces, en Turquía fuimos a muchos... Nosotros en familia, pues como te comentaba, hay experiencias que sí merecen y otras que no. No invertíamos dinero en experiencias que no íbamos a poder hacer ni disfrutar. Yo que sé, por ejemplo, nos perdimos un viaje en globo por la Capadocia, o no íbamos a museos caros que pensábamos que ella no estaba en el momento de que fuéramos a poder disfrutar ni nosotros ni ella. Pero Turquía está lleno de teatros, de templos. Bueno, es increíble la cantidad de restos romanos que hay, ¿no? Entonces ella los llamaba, los teatros decía Tactos y los templos le llamaba Pemos y los minaretes Metes. Entonces, claro, le llamaba muchísimo la atención y luego la llamaba del Muezzin, que era ya un poco como el canto ese mágico que teníamos todas las mañanas, y a decir verdad, en algún momento a deshora, porque claro, pues te sonaba a las 4 de la mañana. Pero bueno, a ella le hacía mucha gracia y decía el nene cantando. Entonces, le gustaba mucho. Y luego en Turquía, sí, había muchos parques infantiles también, que también nos sorprendió eso para bien. Y luego la comida era muy rica y la gente era muy acogedora y le encantan los niños. Entonces allí ella también estuvo muy bien, estuvo bien en todas partes, porque yo creo que un niño de 2 años está muy bien si está con sus padres y en su pequeño mundo, ¿no?, que era nuestra autocaravana. Pero ahí estuvo, sí, eso, la verdad que con eso que os he comentado, estuvo muy a gusto, sí.
1: Qué bueno.
2: Muy bien. Y a vosotros que os gusta mucho la montaña, ¿cuáles son vuestras preferidas? De las que visteis en el viaje, ¿cuáles os gustaron más?
0: Sí, pues mira, otra vez casi todas, porque mira, volver a los Alpes, que siempre nos encantan y son tan enormes que claro, te puedes pasar una vida allí, para mí era un sueño ver los Dolomitas y desde luego no me defraudaron, aunque pude ver y experimentar una pequeña parte con respecto a lo que me gustaría. Y luego fuimos descubriendo montañas que ya pues no habíamos conocido hasta entonces, ¿no? El Triglav nos gustó muchísimo en Eslovenia, y luego otras montañas de las que casi no habíamos oído tanto hablar. Por ejemplo, en el Peloponeso los montes Taygetos nos parecieron una pasada, muy alpinos. No pudimos ir apenas porque hacía muy mal tiempo, estaban muy nevados. Sí disfrutamos en cambio los Montes Cárpatos en Rumanía, que eso fue una gratísima sorpresa, y bueno, las montañas de la Costa Licia que he comentado, esas montañas costeras ahí al lado del mar, y luego bueno, pues volcanes espectaculares como el Vesubio cerca de Nápoles se me ha ido ahora de la cabeza, el volcán de Sicilia, el Etna, perdón.
2: El Etna.
0: Sí, todas ellas, la verdad, sí, la verdad es que las montañas de cualquier lugar, y además en general suelen ser lugares reservados, para nosotros tienen algo especial, ¿no? Son los paisajes que de entrada más nos impactan.
1: Sí, vale. Sí, además, el Etna y el Vesubio, ¿no? Yo creo que da la sensación que están como siempre presentes en la ciudad, ¿no? Yo recuerdo, por ejemplo, en Pompeya, cuando estás paseando, estás viendo todo el rato ahí
5: siempre
1: la referencia.
5: Presente, claro,
1: y en Sicilia pasaba también un poco eso, ¿no? Que desde cantidad de sitios veías ahí el Etna como recordándote,
5: sí, es como
1: aquí
5: un
1: estoy,
5: eje,
1: ¿no?
5: Eso es, sí, sí, que son muy poderosos, verdaderamente, sí.
3: Hola, estamos escuchando en El Viajero Accidental en Radio Viajera a Marta Sánchez y su gran viaje de Cantabria a Turquía. En un momento seguimos con ella.
2: Marta, ¿en dónde encuentran las autocaravanas más dificultades para pernoctar? O bueno, los países que lo ponen más y menos fácil, digamos.
5: Pues mira, vamos a ver, un país que lo pone facilísimo es Francia, ahí muy cerquita de nosotros, porque en Francia tienes todas las posibilidades, pernocta libre, buscando un poco el sitio, no se puede pernoctar en todas partes, pero en muchos sí, pero si lo haces pagando hay una cantidad de alternativas y precios tremenda, hay áreas de pernocta, muchas gratuitas, hay guías que te facilitan el saber esas pernoctas gratuitas. Hay campings al uso, pero luego hay otra serie de modalidades de camping, como campings municipales, lo que ellos llaman camping a la ferme, que es como un camping en granjas, áreas, lo que llaman ellos air naturel de camping, que es como un área que tiene unos servicios mínimos, y por esto pagas precios a veces simbólicos, tipo 3 euros, 5 euros, o sea, tiene todo el rango. Francia lo pone facilísimo.
2: Uh-huh.
5: Italia, por ejemplo, está como mucho más reglado todo, también es un país que se nota que es más poblado y tiene muchas facilidades para autocaravanas, pero más de pago. También hay mucha diferencia entre Italia del Norte e Italia del Sur, porque Sicilia es Italia y los Alpes son Italia, pero son como un poco dos Italias distintas, ¿no? Sicilia es bastante sencillo para las autocaravanas también, y vimos muchas, y era bastante económico. Nos sorprendió en un país como Croacia ver, esta respuesta a dónde es más difícil, ver muchos carteles de pernocta prohibida para autocaravanas. Entonces nosotros lo achacamos, sabemos que hace años era un destino relativamente inusual, ahora ya ha dejado de serlo. Nosotros en nuestro caso fuimos a en octubre y de hecho fuimos a preguntar, dijimos que vemos pernocta prohibida, pero muchos de los campings iban a cerrar, con lo cual dijimos, ¿dónde nos quedamos? La realidad es que al final vas encontrando lugares, vas preguntando a gente, vas haciendo tu día a día y no tuvimos problemas, pero sí que ahí nos sorprendió muchos carteles. Suponemos que es porque ha llegado mucho turismo, en verano es un país ya muy turístico y antes quizá no sería así. En Rumanía, completa libertad, siempre y cuando, pues eso, tú te sintieras seguro, pero no siempre era fácil por la orografía del terreno, no siempre encontrabas un sitio llano o con espacio. Pero en cuanto a problemas de la gente, ninguno, así como en Bulgaria. Y en Turquía, muy fácil también. Y quizá de los países que nos sorprendió gratamente por fácil, en Grecia, bueno, la verdad es que en Grecia no estuvimos en ningún área preparada, no vimos que las hubiera, por lo menos, o no en la época que estuvimos, pero encontrábamos un montón de sitios con punto de agua, con manguera, que podías pernoctar gratuitamente. Entonces, en general tú puedes encontrar tu lugar en todas partes, pero ciertamente hay países que te lo ponen más fácil y otros más complicados, ¿sí? Porque además en una autocaravana tienes que vaciar las aguas, llenar, y bueno, necesita una serie de requisitos que tienes que ir encontrando.
2: Ya. Y Marta, ¿en dónde os hubierais quedado a vivir?
5: ¿En dónde nos hubiéramos quedado a vivir? Pues, a ver, como país así súper agradable, como armonioso, y nos pareció Eslovenia, estuvimos muy a gusto, un país muy agradable, muy montañoso, con ciudades muy coquetas, muy limpias. Nos gustó mucho la zona de montaña del lago Bled, cerca de Bled, no me acuerdo cómo se llamaba el lago. Y esa zona nos encantó. La zona de la Costa Licia, en Turquía, nos pareció maravillosa. Y allí estuvimos en concreto en una pernocta, en Çıralı, que era un poco como mágico, ¿no? Y estabas cerca de, pues eso, al lado de la montaña, pero en el mar. Y había una ciudad que yo desconocía, que la he nombrado en esta entrevista, que se llama Antalya, que nos pareció muy especial, con mucho ambiente artístico, cerca de esta zona de costa y de las montañas, y sí, y ahí decíamos, ahí está, estamos muy bien aquí, estamos súper bien aquí. Y bueno, sí, en esos dos puntos estuvimos muy a gusto, sí. Y luego, pues en algún lugar concreto, por ejemplo, en Trento, en la zona de montaña del norte de Italia, pues también nos pareció una zona maravillosa para estar, cerca de lagos, de montañas, una ciudad pequeñita, todo el mundo en bici. Bueno, pues observas calidad de vida y cosas que a nosotros nos sentíamos atraídos por ello, sí.
2: Muy bien. Pues aunque no queremos, vamos a tener que ir terminando. Como decíamos al principio, es muy difícil, es casi imposible resumir un viaje así. Por eso también recomendamos leer la serie Dando Cambolitas en el viajeroaccidental.com.
1: Ha sido fantástico, Marta, compartir con los oyentes de Radio Viajera un viaje como este gran viaje que nos has contado.
2: Sí, nos han encantado vuestras aventuras, incluida toda la familia, incluida Noa, nos han encantado vuestras aventuras.
5: Pues muchísimas gracias. Yo solamente animar a, pues eso, que si tienes un sueño, inspira mucho leer, por lo menos a mí así fue, personas que lo han hecho y te lleva a pensar, pues, ¿por qué no? Y bueno, que cada persona tiene que saber cuándo es su circunstancia, pero desde luego el tener una familia no tiene por qué ser obstáculo para viajar. Nosotros vimos todo tipo de viajeros, ¿no? Viajeros mayores, viajeros muy jóvenes, familias, hasta familias numerosas, personas solas. Cada uno, digamos, que tiene que encontrar su propio sueño viajero, pero desde luego no te arrepientes, eso sin duda. Muchísimas gracias por darme la oportunidad de poderlo contar.
2: Gracias por contarlo. Gracias.
5: Me ha gustado mucho a mí también la experiencia. Un saludo a todo el equipo del Viajero Accidental. Un abrazo para todos. Hasta pronto.

0: En el Turista con Puñetas de hoy vamos a retornar al lugar en el que empezábamos, a Cantabria. ¿No es así, José Juan Picos?
1: Así es, y con una referencia histórica y literaria, porque en la primera entrega de La Triste la acción se abre con una emboscada nocturna en las callejas de Madrid. El propio capitán y su futuro enemigo Malatesta caen sobre dos fulanos de la pérfida Albión, los señores Smith, recién llegados a la capital. La base de este lance literario es real. En marzo de 1623, el príncipe de Gales, que será Carlos I de Inglaterra, desembarca de incógnito en Francia. Lo acompaña Lord Buckingham, su futuro valido. Ambos llegan por tierra a Madrid como si fueran dos jóvenes aristócratas pioneros del Grand Tour. En realidad, Carlos se ha embarcado en una aventura caballeresca como si fuera un Quijote en busca de su Dulcinea. Y es que el inglés quiere tomar como esposa a la infanta Mariana de Austria, hermana de Felipe IV. La culpa la tiene el astuto conde de Gondomar, embajador español en Londres, que le ha metido esa quimera en la cabeza para que su padre, Jacobo I, no intervenga contra España en la Guerra de los 30 años. Un mes más tarde de la llegada de Carlos a Madrid, en abril de 1623, el rey Jacobo envía un séquito para que acompañe a su heredero en la corte española. Los nobles ingleses viajan en un galeón, el Adventure, que echa el ancla en la costa santanderina. Entre el pasaje se encuentra un caballero de la cámara privada del príncipe, Sir Richard Wynne. Es un galés refinado y culto que escribirá la crónica de su viaje entre Cantabria y Madrid. La tituló Relación de la jornada de los servidores del príncipe Carlos en España el año de 1623. Que sea un hombre cultivado no lo libra de los prejuicios propios de los viajeros de su clase ni de la aversión que lores y comunes sienten por España. Los dos países están en paz gracias a la buena relación entre los Austria y los Estuardo, y eso no es bueno para los bolsillos de la élite inglesa. Nada más pisar Cantabria, a Wynne le llama la atención que todos los hombres, ya sean hidalgos o villanos, lleven capa y espada, y afirma que además hacen de sus mujeres esclavas. Se refiere a que ellas se encargan de desembarcar el equipaje. Tanto es su orgullo, dice el inglés, que desdeñan usar las manos para ayudarlas y toleraban que los nuestros lo hicieran mientras ellos, con el mentón alzado, se reían. De buenas a primeras, el viajero se acaba de dar de bruces con la hidalguía hispana, libre de trabajos manuales por imposición legal, incluidos el comercio y la usura, faenas propias de herejes y hebreos. De ahí que Wynne entienda por qué, en los días de fiesta, sean las damas las que jueguen al bolo palma y no los caballeros. Para colmo, en escalada ya en Burgos, les izaron en casa de un hidalgo que los alojó. Los ingleses, con muy buena voluntad, le mostraron a su mujer unas monedas para que tomase una compensación por las molestias, pero ella las agarró todas. Cuando se despidieron del caballero, hicieron el amago de darle una propina por cortesía, pero este se negó con grandes aspavientos. Al contarle que la mujer había sido menos escrupulosa, él no les creyó. El ama de casa, que estaba a su lado, sonreía como si no entendiera nada. Sir Richard Wynne concluyó que los españoles eran los mayores ladrones del mundo. Dada la rapiña de sus corsarios, bien le podríamos contestar, le dijo la sartén al cazo. Wynne y los suyos han de viajar en mulas de carga sin montura ni bridas, con lo que los accidentes más o menos graves se suceden a lo largo del ascenso a la meseta. El galés dice que ojalá lo vieran los cortesanos que se han quedado en Londres, porque cuando lo cuente no se lo van a creer. En las posadas no encuentran de comer, así que deben procurárselo ellos, y tampoco hay camas ni sillas. Pero aún sufre algo peor, las ventanas no tienen cristales, así que las noches se le hacen eternas, paseo va y paseo viene para no congelarse. El viajero detesta el paisaje escarpado y de valles angostos de Cantabria, los más terribles caminos por los que haya pasado un cristiano, jura el galés. A algunos le parece que llevan directamente al infierno. Cuando adivina las murallas de Burgos, le parece un alivio, pues había pensado que no existían más ciudades en la península que la propia corte. Como buen anglicano, arremete contra la iglesia y la superstición. En especial, odia a los jesuitas. Dice de ellos que piden limosna para el cuidado de las iglesias, pero textualmente roban al pueblo ignorante y viven en mayor opulencia que nadie. Y añade que rezan y estudian poco, pues andan siempre en la calle cotilleando en todas las esquinas. Quizá Wynne mezcle churras con merinas, porque he sabido que los jesuitas eran la avanzada intelectual de la contrarreforma contra luteranos, calvinistas y anglicanos. Pero es normal que les tenga ojeriza. También son la quinta columna del papado en Inglaterra, espías y conspiradores a favor de la vuelta de Inglaterra al catolicismo. Puede que su inquina también nazca del sermón que le dedicó un jesuita. El predicador atacó así a la reina Isabel, hija de la lujuria y el adulterio, cuya madre, Ana Bolena, fue poseída nada menos que por Satanás. De propina, el cura le soltó que su príncipe estaba en Madrid para convertirse al catolicismo y encauzar a la pérfida Albión. El caso es que Carlos, con Buckingham y Wynne, pasó la primavera y el verano en Madrid sin que Felipe IV ni su valido, el conde duque de Olivares, le otorgase la mano de la infanta. Ofendido por las vueltas que le dieron y achicharrado por la canícula mesetaria, volvió a Londres dispuesto a que su padre le declarase la guerra a España. Tuvo que hacerlo él años después. La infanta, por su parte, llegó a ser emperatriz del Sacro Imperio Romano-Germánico. Y Richard Wynne fue parlamentario en los agitados prolegómenos de la Guerra Civil Inglesa, pero en 1648 fue depurado por los republicanos y murió un año después.
0: No marchó muy contento entonces. Nosotros sí que lo estamos, de seguir disfrutando cada semana de un nuevo turista con puñetas.
1: La verdad es que son muy entretenidos, y sí, la mayoría de ellos, de los que venían a España, no tenían, ya venían con los prejuicios y muchas veces lo que buscaban era confirmarlos.
0: Pues nada, seguiremos descubriéndolos contigo. Hasta dentro de 7 días, José Juan.
1: Hasta dentro de una semana.

0: Francisco Romo, de la Asociación Alpinistas con Cáncer, que es nuestro viajero aventurero favorito. Ya en la temporada 1 nos contó una de sus innumerables aventuras, en concreto en Kirguistán. Hola José, ¿qué tal? ¿Cómo estás?
1: Muy buenas noches, José Luis. ¿Qué tal todo?
0: Muy bien, muy bien. Oye, hoy nos vas a contar una historia de aventura, riesgo y decisiones complicadas, ¿no? Para situarnos, se trata de la escalada a un grande, el Khan Tengri.
1: Sí, el Khan Tengri, que es una montaña, una forma de pirámide casi perfecta, en la cordillera del Tien Shan, y que para que os situéis un poco, está en la frontera entre Kirguistán, Kazajstán y China. Una montaña de 7.010 metros, y que significa en kirguís el señor de los cielos, para que os hagáis una idea.
0: Y pues descríbenos esa experiencia, porque no fue solo una aventura, ¿no? ¿Qué es lo que pasó?
1: Sí, fue algo que realmente que nos marcó, yo creo que a todo el grupo. La expedición contaba de 5 personas, éramos 4 alpinistas, y luego iba mi mujer, que iba como equipo de apoyo, llevando todas las comunicaciones y todas las historias en campo base. Y realmente fue una cosa un poco, no extraña, pero es algo que ya digo que nos marcó muchísimo. Hicimos una aclimatación hasta campo 1, íbamos bastante bien. Salíamos a las 3 de la mañana para llegar a campo 2, que está situado a 5.300 metros, y hay que pasar por una zona, un estrechamiento en el glaciar, que se llama La Botella, y que es el sitio más peligroso. Concretamente, en ese sitio, en el año, estoy hablando ahora, esta expedición fue en el 2008, en el año, ajá, 2004, estando en Kirguistán, hubo un accidente, y desaparecieron unos 9 alpinistas de varios países. Entonces es un sitio que se le tiene mucho respeto. Madrugamos y uno de nuestros compañeros no se sentía mal, no había pasado una buena noche, no había aclimatado bien, y decidió quedarse. Otro, este era Carlos Agustín, dijo que se quedaba con él, y tiramos para arriba Juan y yo. Cuando llegamos a una zona de grietas que hay inmensas, nos dimos cuenta que entre toda la, con todo el nerviosismo de lo que había pasado, no llevábamos cuerda. Entonces estuvimos ahí unos minutos de difíciles de decisión, pero al final dijimos, mira, vamos a tirar hacia adelante. El tiempo era malo, lo pasamos bastante mal. Llegamos a un punto justo donde comienza La Botella, en el que encontramos a un guía ruso con un cliente, y nosotros se nos abrió el cielo. Dijimos, mira, aquí, si ellos van con la cuerda, pueden ir tirando, buscando los pasos más delicados, pero aquí que no, que se, claro, quedaron detrás y nos dejaron a nosotros toda la responsabilidad. fue una escalada un poco complicada. Psicológicamente fue bastante, bastante dura.
0: Yeah.
1: Al final llegamos a campo 2, por la tarde subimos hasta campo 3 a 5.800. Dormimos allí, la idea era bajar al día siguiente, ya hasta campo base, aclimatar y volver otra vez a intentar la ascensión. Y se levantó un temporal tremendo. Al final estuvimos 3 días metidos en la tienda de campaña, sin comida, se nos acababa el gas, los rusos no habían llegado hasta arriba, se habían quedado en campo 2. Y Juan, por la noche, me acuerdo perfectamente, a las 12 de la noche, abrió la puerta de la tienda de campaña, vio que el tiro estaba estrellado y dijo, esta es la nuestra, tenemos que intentar bajar como sea. Para que os hagáis una idea, podía haber caído como un metro de nieve, con lo que toda la huella estaba borrada. Nosotros, con el campo de grietas que se nos avecinaba de noche y sin cuerda, pues imagínate. Nos íbamos orientando más o menos con las fotos que le había tomado a la subida. Si había algún trozo de nieve, algún trozo de hielo, algún desprendimiento, pues con eso nos íbamos orientando.
0: Madre mía. Y en esa bajada, os encontráis algo inesperado, ¿no?
1: Sí, en esa bajada tengo que contar que caí en una grieta y los brazos abiertos y los bastones me salvaron, me quedé un poco más. Juan fue el que tiró de mí y me pudo sacar, que se lo estaré eternamente agradecido. Y ya llegando cerca del campo 1, cuando estaba amaneciendo, pues vimos la típica piedra que se ve en los glaciares, que es la parte de arriba, bastante ancha, sujeta por un tronco de hielo. Eso es porque la piedra hace que no le dé el sol, y entonces es lo que la sujeta, y es como si fuera una especie de copa. Y a mí, la verdad es que me pareció un poco raro, y yo le dije a Juan, digo, Juan, me parece que esto es un cuerpo de alguien, ¿eh? Me dijo, hombre, no puede ser. Digo, vamos a acercarnos, digo, porque es que no me quedo tranquilo. Nos costó entre 20, 25 minutos llegar allí, y efectivamente era un cuerpo de una chica, se le veía una trenza perfecta.
0: Madre mía.
1: Estaba, la verdad es que fue muy impresionante. Yo no pude sacar ninguna foto. Juan sacó foto, gracias a que lo hizo, que luego nos sirvió de ayuda. Y además es que ya te digo, estaba a 20 minutos justo de la, o sea, desviado del camino. Esto nos marcó muchísimo. Llegamos a campo 1, nos estaban allí esperando nuestros compañeros, que no habían querido regresar, solo esperando a ver cómo nos iban durante los 3 días, y ya juntos regresamos a campo base. Cuando llegamos allí, evidentemente lo primero que hicimos fue llegar al jefe de campo, le contamos lo que habíamos encontrado, le enseñamos las fotos, y claro, efectivamente faltaban de la catástrofe del 2004, faltaban dos chicas por aparecer, una rusa y una checa.
0: Ya.
1: Y en ese momento, pues nosotros simplemente hicimos el trabajo, por decirlo así. Ellos tenían que tomar las decisiones. Entonces había alpinistas rusos bastante famosos a nivel mundial y el jefe del campo, Dima. Ajá. Y entre ellos se entraba una pequeña discusión de si debían a las familias avisarlas o no, porque después de haber pasado 5 años, ¿sabes?, volver a remover sentimientos, emociones, era un poco duro.
0: Claro.
1: Había gente que decía que sí y había gente que decía que no. Al final se impuso la tesis de que sí, de que debían avisar a las familias. Las avisaron, se les mandaron las fotos que habíamos tomado nosotros, y gracias a las fotos, la dentadura sobre todo y la ropa, pues la reconocieron, y era un checa. Entonces la familia pidió que se recogiera el cuerpo y se repatriara. A nivel emocional para nosotros supuso el final de la expedición, porque después de ver esto fue como, bueno, habíamos hecho lo que teníamos que hacer, estábamos los cuatro, veníamos a intentarlo, pero sobre todo hacer más amistad y a pasarlo bien, ¿sabes?
0: Sí,
1: y,
0: sí.
1: Y ahí se acabó la...
0: No,
1: a mí me yo creo que me marcó para siempre.
0: Desde luego, yo creo que, vamos, tomasteis la decisión que era más ético ser honestos y comunicar lo que se había descubierto, pero vamos, desde luego una experiencia muy intensa, ¿no? Vamos, en un entorno como la alta montaña, que proporciona muchas de esas experiencias, pero desde luego está muy, muy, muy intensa, ¿no?
1: Sí, porque luego allí es que estás solo, ¿sabes?
0: Claro.
1: Y no es lo mismo pasar una noche en tu casa que pasar una noche a miles de kilómetros de tu casa, en las condiciones en las que estás, sabiendo que al día siguiente tú puedes ser el siguiente a que lo puede pasar, o a cualquier amigo tuyo, y ya te digo, es complicado.
0: Sí, ¿no? Sí. ¿No? Bueno, pues como esta sección es corta, pues nos vamos a tener que ir despidiendo. Pero sí que vamos a dejar a los oyentes un poquito intrigados, ¿no? Porque tenemos planeado que estés con nosotros en un futuro cercano, hablando con nosotros algo más de tiempo, algo más extensamente, ¿verdad?
1: Pues para mí, sabéis que siempre hablar con vosotros es un placer tremendo, y yo sí, espero pronto estar ahí.
0: Muy bien, sí, vas a estar, vamos a tener un programa, pero no revelamos más de lo que va a ser.
1: No lo revelemos, José Luis.
0: Muy bien, pues nada, muchas gracias, José, y hasta la próxima.
1: A vosotros, y muchísimas felicidades por el programa.
0: Vale. Muchas gracias. Venga, hasta ahora, José.
1: Hasta luego.

0: Oyentes de Radio Viajera, hemos tenido hoy uno de esos episodios que no dejan indiferente. Marta Sánchez y su gran viaje ya han encantado a muchos lectores en elviajeroaccidental.com, así que era obligado invitarla a Radio Viajera para que más gente pudiera compartir su experiencia. Como nos decía en la entrevista, cada uno tiene que encontrar su propio sueño viajero. Y nosotros en El Viajero Accidental hacemos todo lo posible por ayudar, ¿verdad, Luz?
1: Sí, desde luego, esa es nuestra ilusión, con la que hacemos cada episodio del Viajero Accidental en Radio Viajera, con la ilusión de compartir experiencias. Y a partir del próximo lunes compartiremos también el podcast correspondiente a este programa en iTunes y en iVoox. Recordad también que podéis dejarnos vuestros mensajes de voz por WhatsApp en el 667-973-946. Repetimos, 667-973-946 o en www.radioviajera.com/contestador. Y por supuesto, si queréis extenderos un poco más, contarnos más cosas, sugerencias, aportar algo, disponéis de la dirección de correo elviajeroaccidental@gmail.com. Hoy no nos queda tiempo para más. Volvemos en 7 días. Gracias en nombre del viajeroaccidental.com y de Radio Viajera por escucharnos. Hasta pronto, radio oyentes.

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1: Son las 5 de la tarde y 51 minutos.

0: Perhaps something of the true wonder of our native earth struck the men who sailed the Nina, the Pinta and the Santa Maria beyond the gates of Hercules.
1: La voz que escuchamos es la del actor Jackie Cooper. Habla de un nuevo colón traspasando los límites de las columnas de Hércules en un nuevo hito histórico de la exploración, en este caso, la del fondo marino. Es el comienzo de un documental de la Armada Norteamericana sobre el proyecto Sea Lab. Al mismo tiempo que la nave Ranger 7 se estrellaba en la Luna después de transmitir más de 4.000 fotografías a la Tierra, en Bermuda se sumergía a 58 metros de profundidad un laboratorio submarino cuya misión era probar la viabilidad de que el cuerpo humano pueda sobrevivir durante largos periodos de tiempo en condiciones de saturación, es decir, respirando a la presión ambiental durante el tiempo suficiente para que la concentración de los componentes inertes, de los gases que participan en la respiración y que están presentes en todos los tejidos del cuerpo, alcancen el equilibrio.
2: 61 feet, aye. 62 feet, aye. 63 feet, aye. 150 feet, aye. You have gas enough to go all the way to the bottom.
1: Este es un sonido real del primero de los experimentos del Sea Lab, llevado a cabo por acuanautas, que son los exploradores que alcanzan ese estado por un tiempo prolongado que se ha establecido en 24 horas.

0: Un periodista francés, Robert Stenuit, se considera el primer acuanauta. Consiguió pasar ese tiempo, un día completo en estado de saturación, en 1962. Pero volviendo al programa C-Lab, se mantuvo en funcionamiento hasta que en 1969 murió un acuanauta, cuando la plataforma submarina estaba a 182 metros de profundidad. Fue en ese tiempo cuando la Armada también comenzó a trabajar con mamíferos marinos. De hecho, el delfín Taffy fue empleado para llevar suministros a los acuanautas o para rescatarlos en caso de peligro. La exploración del universo ha ido en paralelo de la investigación de las profundidades del océano. En la actualidad, la NASA desarrolla el programa NIMO, llamado así con doble E, en honor al comandante del Nautilus, en la ficción de Julio Verne, y que se corresponde con las siglas de NASA Extreme Environment Mission Operations. Es, como SeaLab, un laboratorio submarino en el que algunos astronautas viven durante varios días para prepararse para misiones espaciales.
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1: Buenas tardes, comenzamos un nuevo programa de Viajando Despacio. Un espacio para hablar de viajes en bici, cicloturismo, para descubrir el mundo desde el sillín de tu bicicleta. 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
2: En Viajando Despacio, esta semana se nos acumula el trabajo. Tenemos muchas cosas que contaros, pero tendremos que ir por partes. Justo hace una semana participábamos en la conferencia de los 25 años de las Vías Verdes en Sevilla. Muchos amigos de las Vías Verdes y muchas cosas interesantes que estamos preparando para poder contároslas en las próximas semanas. También os contaremos que pasamos unos días en Zaragoza con nuestros amigos de la ciclería, conociendo de primera mano más sobre una bici más, la metodología para formar ciclistas, enseñando a circular en bicicleta por la ciudad y visitando el resto de los proyectos de la ciclería en Zaragoza. Pero el programa de hoy lo vamos a centrar en otro evento. El sábado pasado, en Rutas Pangea, tuvimos la presentación del libro Ruedas de Fortuna, de H.G. Wells, del que ya os hemos hablado en varias ocasiones. Lía Peinador y José Luis González, creadores de Ediciones Menguantes y artífices de que podamos disfrutar de este libro, nos cuentan en profundidad quién era Wells, el contexto de su obra, la historia de la bicicleta, del cicloturismo y muchas cosas más. Comenzamos con una entrevista al propio Wells, muy divertida. Os dejamos con Ruedas de Fortuna, una aventura en bicicleta. Esperamos que te guste.

0: Aquí estamos con el señor Wells. Muchas gracias por hacer el esfuerzo de haber venido hasta aquí. ¿Viene usted de Inglaterra, nos han dicho?
1: Sí. Dióme la naturaleza la capacidad de hablar y aquí estoy, a pesar de los años.
0: Qué bien habla de español, señor Wells. Estoy impresionada, ¿eh? Ese curso intensivo que hizo de Duolingo le fue genial.
1: Sí, en realidad el libro conté hasta Southampton, pero luego cogí el barco y me vine a España.
0: Y que sí, que hace mejor, ¿verdad?
1: Sí.
0: Bueno, que se va. ¿Vamos con la entrevista ya?
1: Sí, vale. Pasemos a la entrevista.
0: Bueno, señor Wells, montar en... Uy, no, eso es otro. Cuéntenos, señor Wells. ¿Fue complicado aprender a montar en bicicleta? ¿Cómo se le dio eso?
1: Bueno, montar en bicicleta se parece mucho a una relación amorosa, como sabes. Es sobre todo cuestión de fe. Si uno cree en ello, la cosa será pan comido. Si existen dudas, por más que uno lo intente, no habrá manera.
0: Ay, ya, es verdad que aprender a montar en bicicleta parece una cosa que se hace así como si nada, pero es verdad que se pegó unas cuantas tortas, ¿verdad?
1: Sí. Sí, tengo las rodillas marcadas.
0: Sí, sí. Bueno, a ver, la bici. Aún hay gente que dice por ahí que es complicado montar en bici, incluso hoy en día hay gente que dice que aquí en Madrid, que bueno, que es peligroso, que no se atreven. ¿Qué les diría usted a estas personas que todavía no se animan a coger la bici?
1: Pues que no vivieron los inicios de la bici, está claro. Si te caíste ayer, levántate hoy. El trayecto de menor resistencia es el trayecto del perdedor.
0: Di que sí, Luis.
1: Cualquiera que haya leído el libro lo sabe.
0: Di que sí, di que sí. Qué bien habla, qué bien lo dice. ¿Y cree que eso de las bicis es una simple moda? ¿O cree que por el contrario es algo que va a quedarse con nosotros?
1: Adáptate o perece. Eso ha ocurrido ahora y siempre en la historia. Es el fundamento inexorable de la naturaleza. Lo de inexorable no es mío.
0: Estoy inexorablemente impresionada.
1: No, sí, es un adjetivo que jamás se hubiera utilizado en mi literatura.
0: Como muy de Wells.
1: No es nada victoriano, por cierto.
0: Bueno, corramos un tupido velo. A ver, no podemos negar, señor Wells, no podemos negar que cierta parte de la población, y no quiero señalar, ¿no?, considera la bicicleta como un estorbo. ¿Qué opina de eso?
1: ¿Qué decir? La indignación moral es la envidia con halo de un santo.
0: Inexorablemente.
1: ¿Alguien no ha entendido esta frase?
0: Esta es para avanzados, si no, la hemos metido en medio porque era complicada. Pasamos a... Bueno, la repetimos.
1: La indignación, luego la preguntamos en el bar.
0: Vale. La indignación...
1: La indignación moral es la envidia con halo de un santo.
0: O de santo.
1: Bueno. O sea, si alguien entiende la metáfora, luego... luego que me la cuente, es la cosa de los genios que...
0: Bueno, que piense, que piense.
1: Sí.
0: ¿Qué le parece, señor Wells, este libro tan chulo que hemos editado de Ruedas de Fortuna?
1: Hombre, la belleza está en el corazón del que lo presencia y lo lee.
0: No sé si me ha respondido usted a la pregunta, pero bueno. Los viajes en bicicleta son a veces muy duros, señor Wells. Con las rutas de Pangea hemos sufrido cuestas que parecían paredes y nos preguntamos si era necesario tanto que sufrir.
1: Bueno, es que el sufrimiento no tiene nada de malo. El sufrimiento va con la actividad deportiva y con la aventura. Siempre que estés sufriendo con un propósito.
0: ¡Ah, el propósito!
1: ¡Claro, no!
0: ¡El propósito!
1: No podemos empujar.

0: recupero la esperanza en el futuro de la especie humana. Es algo que ya os comenté en alguna ocasión.
1: Sí, tomando cañas, sí. Muy buena frase, ¿eh?
0: Y que creo que todavía todavía es actual.
1: Pues es una frase tan chula que decidimos hacer una bolsa justo con esa frase. Nobel.
0: Ah, gracias.
2: Bueno, pues después de estas frases de... Después de estas frases de Wells rescatadas más de 100 años después, pues comenzamos ya.
1: Con la chapa, la super chapa. Bueno, vamos a ver quién era Wells, aparte de esta persona tan amable que se ha dignado... Sí. Este señor era Wells. Nació en 1866 en Inglaterra y no sé si se oye. Fue escritor, novelista, historiador, filósofo, fue un montón de cosas. Se le conoce sobre todo por... Se le conoce sobre todo por sus novelas de ciencia ficción, pero también escribió muchas otras cosas. Escribió sátiras, biografías, relatos cortos. Y bueno, se le cita muchas veces como el padre de la ciencia ficción junto con Julio Verne. ¿Y qué hizo en sus inicios Wells? Estudió, pues por ejemplo, estudió biología y desde sus comienzos se declaró como un abierto socialista con actitudes bastante pacifistas, porque eran los tiempos de la Primera Guerra Mundial. Y ya las obras más tardías que escribió fueron cada vez más políticas y didácticas, de hecho. Entonces, esta novela que tenemos aquí no es de ciencia ficción. Ruedas de Fortuna es una de sus obras de crítica social. Y bueno, pues hay más novelas en las que Wells lo que intenta es describir la clase media-baja para un poco mostrar qué problemas tenían, cómo vivían, y se le asocia bastante a Charles Dickens también. Vale, ¿y cómo empezó todo? Herbert George Wells nace, bueno, como os he dicho, en Inglaterra, y desde pequeño tenía mucha pasión por la literatura, pero todo fue pues un poco casualidad. Se rompió una pierna a la edad de 7 años y estuvo en la cama durante bastante tiempo. Su padre jugaba al cricket en Inglaterra, de forma profesional, y bueno, pues en un momento dado el padre tuvo un accidente. Entonces, ¿qué pasa? Que el dinero no llegó a casa como antes, y el joven Wells tuvo que ponerse a trabajar. Y su primer trabajo, curiosamente, fue el de aprendiz en una tienda de telas, que curiosamente es el trabajo del protagonista de esta novela. O sea, que aquí hay como varios aspectos autobiográficos. Vale, ¿qué pasó después de...? Bueno, os había comentado el accidente, que me he ido. Entonces, durante el accidente tuvo mucho tiempo de leer libros que su padre le traía a casa. Entonces, ahí comienza un poco su afición a la literatura. Y bueno, pues aparte de trabajar en esa tienda, pues luego pasó a dar clases en la universidad. Aunque no le gustaba demasiado. A él lo que le gustaba era dar clases, pero más que nada para formarse a sí mismo. Y bueno, pues últimamente... O sea, al final de sus años, pues sus orientaciones políticas fueron las que definieron un poco su vida, y de hecho fundó una revista, The Science Schools Journal, y se centraba en la literatura y en la sociedad, ¿vale? Más cositas. Bueno, queríamos mencionar que Wells era un visionario. Sus novelas de ciencia ficción, claro, fueron bastante populares. Y tenía una facilidad para imaginarse mundos distópicos y, por ejemplo, cosas que previó fueron los aviones, el uso de aviones, los tanques, viajes espaciales, armas nucleares, televisión por satélite, incluso algo parecido a internet. Y bueno, pues entre sus obras más destacadas, que seguramente suenan porque han sido adaptadas al cine, está La máquina del tiempo, La isla del doctor Moreau, El hombre invisible y La guerra de los mundos. Y os voy a... Bueno, pasamos, tenemos unas diapositivas de esta peli que... ¿Alguien sabe cuál es? Muy bien, una gorra. Esta es la máquina del tiempo. Y bueno, en esta historia se narra como un científico de finales del siglo XIX viaja a través del tiempo y su intención es saber cuál es el futuro de la humanidad. O sea, es como regreso a futuro, ¿no? Pero en tiempos victorianos. Y el tipo este se desplaza hasta el año 802.701 y se encuentra con una situación muy de una sociedad desarrollada, pero controlada por un clan hedonista, o sea que la cosa no era tan positiva como parecía. Tenemos otra peli famosa. ¿Sabéis cuál es? El Hombre Invisible, sí señor. Esta peli, este libro, tiene que ver con el señor Griffin, que es un científico que teoriza que si se cambia el índice refractivo, lo tengo que leer, el índice refractivo de una persona para coincidir exactamente con el aire y su cuerpo no absorbe ni refleja la luz, entonces no será visible. O sea, bueno, vale. Entonces este hombre consigue ser invisible, pero al final acabará un poco medio loco, porque no puede volver a ser visible. Problemas de la invisibilidad. Vale, ¿esta sabéis cuál es? Esta es más difícil. La guerra del mundo, muy bien. Aquí os quería comentar una pequeña anécdota que a lo mejor suena ya, que es de Orson Welles, escrito casi igual, pero no igual, tiene otra E. El actor, que 40 años después de que Welles escribiera esta novela, toma como partida esta novela y utiliza la idea del libro como guión radiofónico. Entonces, en 1938 decide radiar esta historia y claro, todo tan realista que la gente se lo creyó de verdad. Se creyó de verdad que venían marcianos, porque la novela va de eso, de una invasión de marcianos. Y la preparó la leoparda, básicamente, porque los radiantes se creyeron todo. Y a pesar de que después de que tuvieron el show este dijeron que no, que es mentira todo, chicos, que era broma, pues no, la gente no hacía caso, se fueron de casa huyendo, hubo emergencias, hubo suicidios. Y bueno, pues que fue la bomba. Y bueno, también es verdad que estaban en época de en la que ya se empezó a hablar de ataques marcianos. O sea, la gente estaba un poco ya pensando en que había la posibilidad de todo eso. Así que bueno, este es un poco el resumen de quién era Welles. Esto último tiene que ver con sus obras de ciencia ficción, pero sí que lo que queremos contaros es que Ruedas de Fortuna no entra dentro de estas novelas de ciencia ficción. De hecho, es muy, muy realista, súper realista. O sea, la historia habla de un hombre que se parece bastante a él, que hace un trayecto en bicicleta por donde él creemos que hizo un trayecto en bicicleta también, y bueno, pues todo encaja demasiado. Así que lo que queremos es daros un poco el contexto de esa época en la que Welles escribe esta novela.
2: Allá voy. Bueno, pues en ese contexto en el que Welles escribe, a ver, ¿sí? Lo cojo así. Pues en ese contexto en el que Welles escribe la novela, bueno, unos años antes, aparece este invento del demonio, o el objeto más incómodo, con la posición más incómoda posible, según describe Haruki Murakami, que por cierto es triatleta, y por finalmente yo creo que por eso la pone verde, ¿no? Bueno, la bicicleta tiene su inicio un poco en otros artilugios anteriores, que probablemente no se sabe muy bien quién inventa qué, ¿no? En esas épocas mucha gente andaba investigando sobre las mismas cosas, pero el velocípedo o bici draisiana se le atribuye a un, que es este aparato de aquí, que es una especie de protobicicleta. Se le atribuye al barón von Drais, que era un alemán que hizo esta máquina andante, Laufmaschine, que nada, era un artilugio de madera, que con ruedas de madera, en el que por supuesto no tenía pedales y tenías que ir empujándote pues como casi como en un caballito de estos, ¿no?, de antiguos. Posteriormente en en Londres, o sea, los ingleses cogen el invento y lo intentan mejorar y le ponen ya, pues, dirección, ¿no? para que puedas dirigirla mejor y, bueno, otras mejoras. Luego el invento lo retoman los franceses y esto, estamos hablando de que más o menos el barón von Drais hace su invento en 1818 y estuvo como vigente bastante tiempo, hasta aproximadamente 1860 no aparece este modelo de Pierre Michaud, que es ya el que incluye los pedales, ¿no? Y ya se parece un poco más a inventos posteriores que vinieron. En este ya el movimiento se accionaba mediante pedales que iban fijos a la rueda delantera. Eran de metal y eran muy incómodas. Estas bicicletas pesaban como unos 40 o 45 kilos, ¿no? Tenían las ruedas metálicas. También aparecieron con esta forma triciclos y cuatriciclos. Sí, seguimos. Uh-huh. Esto igual os suena más, el penny farthing, que son como más, ¿no? Aparecen a veces en las películas o en los cómics, y están ahora también un poco de moda, ¿eh? Se están un poco retomando. Aparecen en la década de los 70. Lo que hacen es, bueno, son más rápidas que las anteriores, mucho más ligeras. Y llegamos un poco a la Safety Bicycle, que es la que aparece más o menos en la década de los 90, que es la que utiliza ya Wells, ¿no? Él empieza a pedalear con esta bicicleta y el protagonista de la novela tiene una bicicleta parecida a esta. Estas bicicletas ya tienen la estructura prácticamente de las que tenemos ahora, donde se inventa ya la transmisión por cadena, los pedales adelante, la transmisión por cadena a la rueda de atrás, incluso llevaban frenos, y más o menos es la disposición de la bici actual, que ha durado pues ciento y pico años, que es lo que tenemos vigente ahora, ¿no? Pues estas bicis de... un ejemplo de una bici de aproximadamente, pues eso, 1890, que ya veis que tenían el cuadro de diamante, ya estaba inventado y no, o sea, luego ha habido un montón de innovaciones, pero la estructura básica es exactamente la misma que en estos años. Sí, con todos estos inventos que hemos vivido, se viven como edades de oro de la bicicleta, desde la de la Siena se pone de moda, cuando llega el invento de Michaud, el velocípedo con pedales, se pone también de moda, la gente lo compra, cuando llega el penny farthing, la gente igual, pero sobre todo en el momento de que llegan las bicicletas de seguridad, como los otros inventos tenían un poco de riesgo, pues se extiende mucho más, y sobre todo son las mujeres las que pueden, que hasta ese momento tenían un poco vetado el uso de los velocípedos en general, con la bicicleta de seguridad se extiende muchísimo entre la mujer el poder pedalear, y eso, bueno, pues genera situaciones en la época victoriana como las que un poco describe esta novela. Vamos dejando así como pinceladas, un poco para poner un poco de interés.
1: Vale, tenemos el vídeo este.
2: Hay un pequeño vídeo que ilustra mucho mejor esto que nuestro relato. Bueno, aquí lo que intentaban era hacer la rueda delantera, la empezaron eso, a hacer mucho más grande, para hacer más cómoda. Pero esperad, que todavía hay más. Esta más.
3: Por escaleras.
2: Aquí yo creo que hay un señor ayudándole.
1: Sí, está un poco trucado, está, ¿eh?
4: Bueno, solo están sujetando.
2: Hombre, pero parece que no va a llorar, ¿eh?
1: ¿Cómo va? Se veía venir.
2: Bueno, llegó un momento que se dieron cuenta de que lo de la rueda grande ya no tenía mucho sentido y empezaron a hacer las más pequeñas luego cada vez. Entre otras cosas porque se podían guardar y no te caías tan... Si te caías al menos no era tan grande el trompazo. Esta ya tiene una pequeña cadena ahí adelante y a partir de ahí, curiosamente, se pasó ya la bicicleta prácticamente como la conocemos hoy, ¿no? Que ya es la bicicleta de seguridad con la que, con una bici de estas, pues fue con la que pudo pedalear Wells y pedalea también el protagonista de la novela.
1: La revolución, ¿por qué hablamos de revolución? La bicicleta, como hemos dicho antes, supone una revolución sobre todo para las mujeres. Las mujeres antes, no, con la bicicleta de seguridad, como hemos dicho, de repente tienen acceso a una máquina que al principio es de más para las clases sociales altas y se convierte como en un hobby, pero claro, luego se empezó a abaratar la producción de bicicletas y bueno, pues se convirtió en una máquina que era accesible para clases medias, bajas. Se convirtió también las salidas en bici en algo social, y de hecho en algunos escritos sí que es verdad que comentaban algunas mujeres que decían, jo, qué rollo, que tengo que aprender a montar en bici porque si no me quedo fuera de los ámbitos sociales. O sea que poco a poco, se tardó, pero sí que fueron comienzos muy difíciles. Ver a una mujer en bicicleta era algo súper inusual. Y os hablaremos de todos los cambios que supuso la bicicleta en la vida de la mujer, resumidamente. Estos son ejemplos de cómo la bicicleta pues pasa a ser algo que forma parte de la vida diaria de mucha gente. Pues se convierte en algo social. Y bueno, el marketing estaba ahí también. Aquí hay anuncios de academias que intentan captar a la gente para enseñarles a montar en bici. Esto es de Estados Unidos, pero bueno, más o menos este movimiento, si es verdad que a lo mejor empieza un poco antes en, sobre todo con el tema del feminismo, empieza un poco antes en Estados Unidos, pero todo llegó a Europa un poco después. Ya os comentaré quién fue la persona que un poco impulsó todo esto al principio. Más anuncios de, esta sí que es de Londres, por ejemplo. Y veis que hay mujeres en los anuncios, o sea que sí que es verdad que veían también la parte económica, siempre es importante, y la mujer se convirtió en alguien que podía aportar pues es un sustento económico. Más cosas curiosas, por ejemplo, la bici también se vende, empieza a haber varios modelos, empiezan a construir muchas bicicletas distintas y empiezan a competir entre sí, y por ejemplo, pues este anuncio, lo que dice, se lee muy mal, pero dice algo así como que esta bici ha sido testada, probada en zonas de guerra y que aguanta, vamos, de todo, que es súper duradera. Y bueno, pues ahí este anuncio también es curioso, lo que anuncia es un ungüento para heridas. Así que sí, estaba, era parte de la vida en Inglaterra. Y bueno, así un poco en resumen, al fin, aunque la mujer y el hombre de forma igualitaria empiecen a montar en bici, hay un mensaje ahí de pues eso, de que montar en bici es algo que está de moda, que mola, que bueno, además yo creo que vamos, tiene que ver un poco con el hecho de que empezó siendo algo de la clase social alta. Y bueno, pues quieras que no, si te lo puedes permitir, dices, pues, es como el golf de ahora, no sé, algo un poco así, que al final se convierte en algo que disfruta todo el mundo. Y que une, en el caso de esta novela, de Ruedas de Fortuna, sucede un poco eso, que tanto la clase media como media baja y media alta van a unirse en algún momento de la historia que cuenta Wells por la bicicleta.
2: Bueno, seguimos un poco viendo el contexto, el contexto de la época, y siempre que surge un invento humano con esta capacidad innata que tenemos por intentar llegar los primeros, superarnos y todas estas cosas, pues surge la competición, ¿no? Entonces no queríamos dejar de tener un pequeño apunte sobre las primeras carreras de bicicleta, las carreras de bicicleta de la época. Ya con las bicicletas del varón este alemán ya hacían carreras, o sea, ya la cosa estaba un poco loca de aquella. Pero cuando llegaron los penny farthing, ya las competiciones se hicieron oficiales, ¿no? Ya no era algo que hicieran cuatro locos, sino que ya se instauró como las modalidades deportivas. Y se supone que la primera carrera celebrada oficialmente fue en 1868, y que la gana este señor, creo que es el del centro, si no me equivoco, un inglés que se llama... se celebró en Francia, pero ganó un inglés que se llamaba James Moore. La primera prueba oficial de penny farthing la gana este. Lo que pasa que había habido otra anterior con la bicicleta de Michaud, la que tenía los pedales en la rueda delantera, pero que era todavía metálica, de madera, mucho más tosca. Bueno, este señor igual... ¿puedo decirlo en francés? En 1893, el francés fundador del mítico Tour de France, Henri Durand, registra el primer récord de la hora sobre el circuito del velódromo Buffalo en París. Es este señor que luego se hace periodista y funda el Tour de Francia en 1903, ¿no? Es uno de los impulsores del Tour de Francia. Eso ya es otra historia. Pero bueno, el primer Tour de Francia nace un poco después de esta época, y aquí hay ríos de tinta escritos sobre todo esto. Hace poco he leído Plomo en los bolsillos de Ander Izaguirre, un libro que habla de anécdotas del Tour, y es para partirse, vamos, es que... eran de otra pasta, o sea, estaban locos. Y también luego había, se empezaron también a profesionalizar carreras en pista, ¿no? Por una parte iban las grandes rutas, ¿no? Con las carreras por etapas y las carreras de pista. Y en muchas de esas carreras también empezaron a participar mujeres, ¿no? Afortunadamente, pues eso, había ya, pues... señoritas que estaban aficionadas a la competición. Bueno, dos ejemplos, porque nos gustan así las cosas un poco ya de minorías, perdedores y estas cosas. El señor este se llamaba Major Marshall, que nació en el 1878, y americano, y se hace ciclista profesional. Y en 1900 ya empieza a conseguir récords mundiales de pista, ¿no? El tío, pues, debe pedalear ahí como, vamos. Y después de esos récords mundiales, el pobre hombre, que claro, le costó un montón triunfar porque era de color, y en aquella época las cosas estaban fatal todavía, se tiene que retirar un poco por las presiones, ¿no? Como el tío era bueno y ganaba, pues tenía presiones para que... y ataques racistas, y se tiene que retirar, ¿no? Y el tío muere luego, años después, muere en la pobreza, y después de cosechar muchos éxitos deportivos, pues es olvidado un poco. Y la señorita es...
1: Que no sabes quién es, ¿eh? Sí. No, venga. Sí. Por si acaso, no sé.
2: Alfonsina,
1: saben mucho por aquí.
2: Alfonsina Estrada, que es una italiana, que es un poco posterior, un poco más joven que este señor, pero que participa en el primer Giro de Italia, porque la confunden con un hombre de la organización y la dejan participar. Esto fue en 1924. Pasa. Y para acabar este apartado de la competición, queríamos hablar del farolillo rojo, porque el farolillo rojo, sabéis que es el que queda el último en las carreras, ¿no? Y bueno, es un término, ¿sabéis dónde viene este farolillo rojo? Es muy... a mí me gusta mucho. Cuando en los trenes tenían tendencia a descarrilar y perder algún vagón, en el último vagón, cuando salían de la estación, colocaron un farol rojo para saber que era el último, y así si perdían algún vagón, pues se daban cuenta, ¿no? De lejos. Entonces, en las carreras, al que quedaba el último le empezaron a llamar el farolillo rojo. Y este señor fue el primer farolillo rojo del Tour de Francia, que está ahí muy feliz, ¿no? Hay verdaderos especialistas en el ciclismo profesional en ser farolillos rojos que intentan quedar los últimos, porque también si vais a Wikipedia y ponéis farolillo rojo aparece un listado de por ejemplo del Tour de Francia, de todos los nombres de los farolillos rojos de todas las ediciones. Vale, bueno, ¿qué nos toca ahora? Vale, sigo hablando. Bueno, algo que igual sabéis alguno de los que hay aquí bastante más que nosotros. Pues evidentemente la bicicleta da posibilidades de viajar, da posibilidades de desplazarse de una manera barata y pues la gente la empieza a utilizar para ir de aventura, para hacer viajes, para explorar el mundo. Y evidentemente los inicios, pues bueno, son complicados como todo. Aquí hay un señor que con ese invento, que no sabemos muy bien lo que era, se hace. Este señor era americano, Kirkpatrick. Era escocés, ¿ves? Es que tengo un problema con la geografía. Era escocés, el señor Kirkpatrick, y con este aparato se hace un viajecito desde su ciudad natal hasta Glasgow, y como que hay como 100 kilómetros, y claro, tarda un montón, todas estas cosas que ahora nos parecerían una barbaridad. Y se supone que es el primer viaje así oficial largo que hacen con un invento parecido a una bicicleta, ¿no? Cuando la bicicleta de seguridad ya empieza a funcionar y a ser popular, ya la cosa cambia, porque aunque no tenían marchas y aunque pesaban un montón, no era tan difícil viajar con ellas, y ya empieza a haber unos cuantos locos interesados por irse por ahí por el mundo, ¿no?, en busca de aventuras en la bicicleta. Ya con el Penny Farthing había habido viajes. Este señor que se llama Thomas Stevens, que sí es americano, en 1887 es el primero que intenta dar la vuelta al mundo y lo consigue en bicicleta, aunque realmente no es una bicicleta como la que tenemos ahora, pero el tipo se toma su tiempo, pero consigue dar la vuelta al mundo. Y él, el primero que lo hace con la, o se supone que el primero que lo hace con la bici de, o que lo intenta más bien, porque no sabemos si llegó a conseguirlo o no, el que está a su lado es Fran Lenz, que se entusiasma con la hazaña esta del Stevens y entonces intenta darle la vuelta al mundo con otro recorrido. Parte de Asia en dirección a, o sea, de América en dirección a Asia, empieza por China, no sé qué, y en Turquía, en una zona de Turquía, no se tienen más noticias de él. Entonces, se supone que se quedó por ahí a vivir, o se lo comieron los leones, o los turcos, o entró en la embajada de Arabia Saudita, o yo qué sé, no sé. En fin, bueno, total, que por cierto, hay un libro, hay literatura sobre este tío, si queréis buscar, casi investigando aparece algún libro que cuenta el ciclista perdido por ahí. Cosas, chicas que viajan, ¿no? Esta os sonará bastante probablemente que ya el nombre de Annie Londonderry, que en realidad no se llamaba así, tenía un nombre lituano, era algo así como Kopchowski, que era el apellido del marido, y Londonderry era realmente una marca de agua de manantial que la patrocinó. Y esta mujer era un emigrante que había llegado a los Estados Unidos y era una mujer muy activa, que había sido librepensadora, emprendedora. Bueno, entonces la marca esta de agua la quiso coger como reclamo publicitario y le empezaron a pagar porque se paseara con la bicicleta, y al final todo eso derivó en una especie de apuesta que con los miembros del club de Boston, que le ofrecieron un premio de $5,000 si daba la vuelta al mundo en bicicleta en 15 meses, ¿no? Y a pesar de que ella no había montado mucho en bicicleta, ¿no?, de una manera ya que no había hecho otros viajes y tal, la tía aceptó y consiguió realizar el reto. ¿Y algo más de la mujer? Pues hablando de chicas, vamos a pasar ya a otra cosa.
1: Bueno, pues es un buen nexo porque Annie Londonderry pues se convierte en un ejemplo de una mujer que decide aceptar un reto que, bueno, no ha mencionado nada, pero tenía hijos, estaba casada y decide dejar todo y marcharse de viaje con la bici, con los problemas que eso conllevó, y bueno, y lo consiguió. Entonces, la bici se convierte realmente en algo que se utiliza como elemento liberador. Y esta señora que tenemos aquí se llama Amelia Bloom, que es de Nueva York, y que pues igual era de ideas abiertas, tenía formación y decidió publicar en un periódico con los ánimos y el apoyo de unas amigas que tenía también de ideas un poco feministas. Empieza a publicar artículos en los que se habla de la liberación de la mujer, de los derechos de la mujer, y una de sus amigas es Susan B. Anthony, que bueno, no sé si os sonará, pero tiene una frase que está muy bien, que habla de la bicicleta y su relación con la mujer, que dice así, dice: la bicicleta ha hecho más para emancipar a la mujer que cualquier cosa en el mundo. Y vamos, estoy de acuerdo. Entonces, en esta época, en 1851, Amelia Bloomer, aprovechando esta publicación que llevaba ella, hace un escrito dedicado a las mujeres y animándolas un poco a que se unan al movimiento feminista. Y decía algo así como: a vosotras, amas de casa, os decimos, desabrochad vuestros vestidos y dejad que todas las prendas queden holgadas sobre vuestros cuerpos. Seguidamente respirad a pleno pulmón, henchidos de aire tanto como podáis, y en ese mismo instante abrochad la ropa. Cortad después esas faldas ondeantes hasta la altura de las rodillas y poneos unos pantalones holgados abrochados junto a los tobillos. Esto puede parecer como un poco extraño, pero hay que tener en cuenta que la mujer en esa época iba con falda, siempre. Iba, según datos que he leído, con hasta 10 kilos de ropa puestos. 3 kilos de ropa interior y el resto de exterior. O sea, en fin, entonces, con la bicicleta, ¿qué pasa? Están vestidas con el corsé, con las faldas, con estos 10 kilos, intentan dar pedaladas y claro, o sea, es que bien, esto no funciona. Y empiezan a idear cómo cambiar el vestuario sin que se note demasiado para que no sean criticadas, y llegan un poco a otro invento más, que se llaman los bloomers, que son los pantalones bombacho que conocemos ahora. Hay patrones, empiezan a distribuirse en esta publicación que lleva Amelia, esta es Amelia Bloom, pues los patrones están a disposición para las mujeres que quieren hacerse pues estos pantalones bombachos. Y esta mujer también tendrá que ver con la sociedad de la vestimenta racional, que es lo que os estoy contando. Se trata de hacer más racional, para eso significa que sea más, pues, más cómoda, más liberado. Entonces podéis ver cómo las faldas que llevaban se podían transformar rápidamente en una falda pantalón para poder montar en bici y disfrutar un poquito. Había gente que esto de que las mujeres montaran en bicicleta, que sonrieran y que estuvieran y que se frotaran de esas maneras así, no. Entonces aparecen muchos doctores expertos que empiezan a hablar de lo mal que, de los prejuicios que pueden tener la, pues eso, montar en bicicleta en la mujer. Incluso hablan de la cara de bicicleta. En el Literary Digest de 1895, doctores recomiendan que no se monte en bicicleta porque puede causar esta cara de bicicleta, que es una lista de cosas: el rostro enrojecido, sombras oscuras en los ojos, mandíbula apretada, ojos inflamados. Y decían que, bueno, que las mujeres tenían mayor riesgo de sufrir esto por montar en bicicleta.
2: No hemos encontrado ninguna foto de cara de bicicleta, con lo cual no podemos ponerla.
1: No había. Más personas que decían, uy, esto no nos gusta nada, no nos gusta nada. En 1895 también, en otro periódico, sale un listado de prohibiciones. 41, esto es un extracto solo, pero salen... Pues eso, salen, en este periódico salen 45 prohibiciones dedicadas a la mujer ciclista. Entonces, bueno, ahí hay un listado que os puede decir, dar pistas. Dice, por ejemplo, básicamente que no lleves ropas ajustadas, que no hables de bicicletas, que no hagas nada que produzca la caída de bicicleta, que no vayas deprisa, que no lleves joyas si estás en la bicicleta. O sea, son todo...
2: A mí me gusta mucho esto.
1: ¿Cuál? ¿La primera?
2: Sí.
1: Ah, es que no caben todas. Pero bueno, la primera decía, no te desmayes en la carretera, mujer. Si los corsés, ¿para qué eran? Para que la gente se desmayara. Si eran perfectos. O sea, lo que hacían era apretar tanto que no podían respirar las mujeres. Entonces, de hecho, las feministas acuñaron el término de emancipation waist o bicycle waist, que significaba que sus corsés los iban a aflojar. Se daban cuenta de que cuando iban en bicicleta apretaba tanto que no podían respirar bien. Entonces dijeron, vamos a aflojar un poquito la cosa. Y para que veáis, bueno, y la foto que viene ahora me llamó mucho la atención porque es en un sitio donde hay gente muy bien educada, es Cambridge University, está lleno de universitarios. Arriba hay una mujer colgada en una bicicleta y este es el momento en el que la universidad decidió abrir las puertas a la mujer en la universidad, porque hasta entonces solo había estado abierta para hombres. Y ese monigote, mujer monigote, simboliza la nueva mujer, que la nueva mujer es como se acuñó a esta mujer de ideas avanzadas, que iba con bloomers y que quería montar en bicicleta y que quería luchar por los mismos derechos que tenía el hombre. Entonces, pues bueno, era la respuesta de los hombres universitarios ante esta nueva entrada de la mujer en la universidad. No estaban muy contentos. Bueno, a ver, la novela de Wells estaba ya publicada en España, 1930. Había una traducción, la tenéis delante de vosotros. La traducción estaba bastante desactualizada y decidimos traducirla de nuevo.
2: ¿Cómo llegó esta novela a nosotros?
1: ¿Cómo llegó esta novela a nosotros? Porque no sabíamos de... A ver, conocemos a Wells, pero tampoco somos fans así de toda la vida de Wells. Pero sí, nos habíamos leído un libro que va de bici urbana, de un tal Pedro Bravo. No tenemos aquí el libro, pero bueno...
2: Pedro Bravo,
1: que mandó disculpas. Pero bueno, pues es un libro en el que habla del uso de la bicicleta en la ciudad y... se aprenden cosas, o sea que es un libro bastante ameno, y en ese libro justamente hablaba de este libro de Wells, que, y decía algo así como qué pena que no esté traducido al español. Total, ahí nos pusimos hace mucho tiempo, por cierto, pero bueno. Y estas son, nos querían enseñar, estas son ilustraciones originales de la publicación original. Este es el personaje principal de la novela, se llama Hoop Driver, y esta es su bicicleta. Y es un señor de clase media-baja que vive en Londres y trabaja en una tienda de telas, como podéis ver aquí. En esta tienda pues recibe a mujeres y trata con mujeres, pero bueno, son condiciones de vida bastante duras. Este tipo de trabajo significa que tenían que dormir en el mismo sitio de trabajo. Y bueno, pues no os desvelo la historia, pero la novela va de... este tipo que decide utilizar todos los días que tiene de año de vacaciones para hacerse un viaje en bicicleta por el sur de Inglaterra. Por cierto, no sabía montar en bicicleta, así que los primeros días los pasa de aquella manera.
2: Bueno, pues ahora viene algo que a nosotros nos da mucha satisfacción, que es daros...
1: hablar de mi libro.
2: No. El viaje. Bueno, lo más interesante de esta aventura de publicar el libro, o una de las cosas más interesantes, no es venir aquí a contarlo, sino es la posibilidad que tienes de intentar hacer el recorrido que, que propone la novela, ¿no? La novela hace un viaje que pensamos que el propio Wells hizo o que hizo a medias, y nosotros, siguiendo un poco el recorrido que él marcaba, nos fuimos a Londres, alquilamos unas bicis, intentamos hacer al menos parte del recorrido. Para ello, bueno, lo preparamos un poquito, nos pusimos en contacto con gente de allí que ya lo había hecho, porque hay gente muy friki para todo en esta vida. Y ¿cómo se llamaba el chico que...?
1: James something.
2: Bueno, hablamos con gente. La verdad es que en Inglaterra es fantástico la pasión que tienen por la cartografía y por dejar constancia histórica de muchas de las cosas. Entonces encargamos...
1: ¿Qué pasó?
2: Que esto no son de la época. Bueno,
1: tenemos...
2: Da igual. Encargamos dos mapas de la época de 1890, que creo que no son estos, que andarán por ahí por no sé dónde. Estos son, y encargamos dos actuales. O sea, nos hicimos con cuatro mapas de la zona. Dos actuales y dos de la época. Y los personalizamos con los dibujos y todo esto. Quiere decir que esto en España hubiera sido prácticamente imposible de hacer, ¿no? Y ahí en Inglaterra, pues, te lo haces en un pispas, pagas la pasta, pero tienes los mapas. Y entonces, nada, nos embarcamos en la película esta del viaje, al final descubres que todo ha cambiado tanto que es imposible seguir la ruta, ¿no? Donde antes había un camino donde no pasaban ciclistas, ahora hay autopistas. Entonces íbamos intentando, pues, variar un poco con el mapa, seguir un poco los pasos, pero curiosamente muchas de las cosas que describe el personaje todavía algunas las hay, ¿no? Aparte de los monumentos, hay alguna fonda que cambia de nombre en la ficción, hay algún hotel que luego se destruye y se construye otro encima, pero el lugar lo llegamos a verlo, ¿no? ¿Dónde está? Y todo esto al final, bueno, pues hace que la experiencia de viaje sea una experiencia distinta a la que igual la gente que viaja en bicicleta también está acostumbrado, que es, ¿no?, como tirar más hacia un aspecto de turístico, y aquí es como ir investigando un poco, ¿no? Y tiene que ver con lo literario. Bueno, el recorrido está ahí en el este, tampoco os vamos a...
1: Bueno, solo comentaros que esto ha sido posible gracias a Rutas Pangea y a Albert Muy Forzudo, que nos encantaría que, aunque sea brevemente, nos cuenten muy rápidamente qué hacen, a qué se dedican, y bueno, para que la gente que viene, hay gente que viene por el tema de literatura, gente que viene por el tema de la bici, pues bueno, está bien compartir, y son cosas que se hacen a nivel local y que merecen la pena. Y desde nuestro punto, vamos, conocemos a ambos y son proyectos que merece la pena apoyar, así que...
5: Bueno, gracias a los traductores, que por cierto... Han contado un poco sobre el libro. A mí la traducción me gusta mucho, me parece que está muy bien hecha, el libro se lee muy bien, se puede leer con ritmo, la prosa es rica, me parece que está muy bien hecho,
2: Gracias,
5: no pues. Tiene faltas tipográficas, me parece que está hecho con mucho cariño. No, parece fácil, pero uno lee traducciones que, bueno, que más que menos ha leído libros y ve que bueno, que las traducciones están hechas así un poco deprisa, pero esta se nota que está hecha pues muy bien, o sea que merece la pena que compréis el libro. Y aquí había venido yo. Sí, pues nada, en Rutas Pangea, aparte de organizar viajes y dar servicios relacionados con la bici, pues alquiler, hacemos cursos sobre mecánica, sobre cómo montar en bici, también arreglamos bicis, alquilamos, por supuesto, pues bueno, también intentamos hacer de vez en cuando, aunque el espacio es modesto, es un espacio bueno que utilizamos un poco para todo, intentamos también hacer presentaciones de este tipo, que bueno, pues nos sirve para conocer a gente muy maja y para ampliar la familia, así que nada, un poco se ve, echando un vistazo alrededor, ya podéis ver qué es lo que hacemos aquí.
6: Bueno, yo soy Diego Fortudo, Ahora lo vais a probar, ¿vale? Bueno, lo primero, deciros que si queréis comprar el libro lo podéis comprar aquí. Que, la verdad es que, como ha dicho Lía, cuando tienes un proyecto que a veces parece que las cosas dices, pues voy, seguro que muchos de los que estáis aquí habéis dicho, voy a montar algo. Y cuando dices, voy a montar algo, siempre se quedan, voy a montar algo. Pero lo importante es que, no os voy a decir que es fácil, porque seguro ellos os dirán que no es fácil, pero tienes que montarlo y tienes que sacarlo adelante, porque luego es muy bonito todo lo que sientes y poder ver que tienes tu libro aquí, ¿no? Que es lo que, bueno, nosotros en vez de un libro nos hemos dado el alcohol, lo que sacamos fue, siempre quiero decir, hay gente para todos.
2: Yo también, yo también.
6: Pues lo que sacamos pues es un vermú que es del Bierzo, lo vais a probar ahora y está hecho con uva viñablanca. La base, bueno, sabéis que ahora el vermú está muy de moda porque antes, donde la gente como nosotros tenía hijos, no sé qué, ya no salía más, pues ahora salimos de día, no tanto de noche, y tomamos más cañas, más vermú y cosas así. Entonces el vermú es un producto que ahora está de moda y está saliendo vermús un poco de más calidad. ¿Qué pasa? Que antes el vermú era el vino que sobraba de la bodega y era un poco malo, le echábamos infusiones y de ahí salía el vermú. Ahora no, ahora podéis encontrar ya vermús que están hechos con vino Condeón, con vino Monival y tal. Y nada, que el nuestro es de Bierzo, hecho con uva de viña blanca, que es la uva que se utiliza para rebajar la acidez de los godellos. Si os gusta el vino blanco y tomáis godello, la uva de viña blanca no la soléis conocer mucho, pero se utiliza para eso, para rebajar la acidez. Entonces es una uva dulce y vais a notar que tiene un dulzor natural. Y espero que, nada, simplemente que espero que os guste.
2: Gracias.

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0: Bienvenidos un viernes más a Escocia sin Límites, el podcast donde hablamos sobre historia, lugares de interés, rutas y todo lo relacionado con Escocia, de hecho hasta el punto que hoy simplemente tenemos una charla, pero una charla muy interesante. Hoy es viernes 11 de septiembre de 2020 y yo soy, como siempre, Andrés, guía turístico en Mundo Escocia, y hoy tenemos, como decía, una charla con sabor argentino. De hecho, no puede ser de otra manera. Esto que suena es la versión instrumental de Por una cabeza, del grandísimo Carlos Gardel. Es un auténtico privilegio deciros que tenemos hoy con nosotros a Florencia, de Flor de Escocia, que es su marca personal. Ya estuvo aquí en el capítulo de Outlander, no sé si lo recordáis, y si no la conocéis, por favor, os recomiendo siempre que vayáis a buscarla a Instagram, porque tiene una forma de publicar distinta, una forma de publicar fresca. Bueno, la verdad es que hacen falta pocas presentaciones para Flor. Flor, muchísimas gracias por estar aquí otra vez en Escocia sin Límites.
1: Muchas gracias por invitarme, Andrés, siempre es un placer estar acá y después escuchar tus podcasts.
0: Sí, porque me consta que todos los viernes escuchas el podcast la primera.
1: Sí, obvio. Es más, lo que viste cuando estaba haciendo las ilustraciones, que estuve muchas semanas ahí, las ponía de fondo y me parecen súper... De hecho, el podcast de Five me agarró así como un ataque por ir a Five, y pues, gracias a tu podcast, que en realidad he estado, pero había lugares que no había estado, y bueno, ya sabes que después terminé yendo y me encantaba. Pero sí, hay un montón de lugares que todavía no había ido.
0: Obviamente esto nos pasa a todos, ¿no? Porque nunca has podido estar en todas partes, siempre vas aprendiendo y descubriendo lugares nuevos. En el caso del podcast, para mí, pues ha servido, digamos, de también para no desconectar este año, que ha sido un año raro. Entonces he estado muy, muy conectado al tema turístico sin hacer tours, fíjate. Bueno, no me quiero desviar ya de entrada, porque ya sabes cómo soy, que como no me cortes, me desvío. Quería tener una charla contigo, pues porque hay mucha gente que antes de venir, pues se pregunta muchas cosas, ¿no? Tiene preguntas que, estas preguntas normalmente siempre suelen ser las mismas o parecidas. Son preguntas recurrentes que aparecen sobre todo en Facebook, ¿no? Y independientemente de las preguntas que me han hecho a mí o que te hacen a ti, incluso las que ya están contestadas en el podcast, es interesante tener tu visión, tu punto de vista también distinto para contestar todo esto, ¿no? La primera pregunta, la más recurrente de todas, sería... ¿cuál es la mejor época para venir a Escocia? Hay un,

0: capítulo que hablo de esto, pero me gustaría saber qué piensas tú.
1: La pregunta del millón. La pregunta del millón, y creo que todos los que vivimos acá, y sobre todo que trabajamos con turismo, entonces lo vemos desde las dos perspectivas, desde la de vivir y desde la de viajar, vamos a responder siempre lo mismo. Siempre es una buena época porque Escocia es bella en cualquier momento. Ahora sí, para mí es elemental no preocuparse por el clima, que es totalmente inestable en cualquier época del año, sino por las horas de luz. Cuando vos viajás, sobre todo si venís por poco tiempo, es muy diferente, por ejemplo, el que viene de Latinoamérica que el que viene del continente europeo, que está cerquita relativamente. Entonces, muchas veces pasa que Latinoamérica es el primer viaje o por ahí el único y vienen por poco tiempo, y es muy importante para mí considerar las horas de luz que tenés para pasear, que es donde se te puede cambiar totalmente el viaje. En invierno vos a las 3:30 de la tarde es de noche y obviamente se te reduce un montón las horas de disfrute, que insisto va más allá del clima. Ahora, que es divino Escocia y Edimburgo en invierno, sin duda, no hay ninguna duda de eso. Edimburgo es mágica en la época de Navidad y Año Nuevo, las Highlands nevadas son divinas, pero lo que más hay que tener en cuenta es que tu horario de disfrute, no hay tantas luces, otras ciudades tienen más luces, los caminos tienen más luces, acá realmente hay lugares donde se te oscurece y no ves nada. Y también los horarios de las actividades que puedes hacer, también de octubre a febrero, creo que es, Andrés, que cambian y se reducen, o sea que es esto, tener en cuenta las horas que vos tenés para pasear. Eso para mí es elemental. A mí meses que me encantan es abril, mayo, junio, que no hay tanto turismo, pero ya tenés bastantes horas de luz. El clima, insisto, es impredecible en cualquier momento.
0: No, el tema de la climatología, olvídate, porque yo recuerdo, mira, el primer año cuando empezaba a hacer tours, hacía tours de un día, y yo recuerdo que me bajé una aplicación en el teléfono móvil que me decía, pues en cada ciudad de Escocia, la previsión del tiempo de los próximos 2-3 días. Y yo esto lo miraba mucho, en el día a día no tanto, pero cuando iba a hacer un tour pues lo miraba bastante porque decía, a ver qué día nos hace mañana, de un día para otro, ¿eh? Y era difícil porque muchas veces ponía que llovía y luego te hacía un sol de escándalo, y al revés. Es decir, si prever el clima es complicado, porque lo es, aquí en Escocia yo creo que más, porque todas las borrascas nos entran por la parte atlántica, la zona de las Highlands, la zona de Skye, sobre todo las Hébridas, es una zona muy húmeda, la más húmeda de Europa junto con Irlanda. Entonces, claro, yo creo que si te cambia el viento, te cambia todo. Entonces es muy difícil acertar correctamente la previsión, yo creo.
1: Es imposible, imposible. Aparte, por ejemplo, los últimos 2 años que yo he estado haciendo tours en verano, por eso lo registro más, ¿no? Porque cuando estás viviendo por ahí no tanto. He tenido 2 veranos divinos de estar en camiseta, y bueno, sobre todo uno que está acostumbrado al clima. Por ahí los que vienen de afuera andan con un cardigan, pero... Y este año, vos sabes, Andrés, que el verano ha sido un desastre, ha llovido muchísimo, viento. Entonces, lamentablemente, y creo que hay un factor también de calentamiento global o del cambio del clima en general a nivel mundial, que afecta, por supuesto, acá a un lugar que ya de por sí era impredecible e inestable con el clima. Creo que está peor, pero a nivel mundial. Entonces, insisto, creo que el clima no es el factor número uno a tener en cuenta.
0: Vale, entonces, ¿cuál sería ese factor número uno para ti a la hora de decidir en qué fechas vamos a Escocia?
1: Lo que dije antes, la cantidad de horas. La cantidad de horas que tenés disponible, obviamente tus prioridades también, ver qué lugares, si hay lugares en particular que tenés mucho sueño de ver, chequear que vayan a estar abiertos, chequear los horarios de apertura, hay lugares que cierran en el invierno directamente. Eso para mí es elemental. Si vos tenés sueños en particular muy, muy precisos, chequear de que vas a poder hacerlo realidad. Pero, insisto, las horas de luz. Las horas de luz para mí es número uno. Y evitaría, para cerrar, salvo que quieras venir al Festival Fringe o a los 5 festivales que hay en Edimburgo en agosto, si no venís específicamente por eso, evitaría agosto por la cantidad de turismo que hay, donde todo es más caro, más difícil de conseguir alojamiento, donde almorzar, lo que fuera, y nada, que si no te gusta estar con muchísima gente, obviamente agosto es el mes a evitar.
0: Bueno, Flor, pues cambiando un poco el tercio, me gustaría preguntarte a ver qué le dirías a toda esa gente argentina, mexicana, colombiana, que quiere venir a Escocia, porque la planificación de un viaje, el enfoque, es totalmente distinto cuando vienes de tan lejos. Por ejemplo, si vienes de Buenos Aires, no es igual que venir desde Barcelona. ¿Por qué? Pues porque el coste del viaje no es el mismo. Evidentemente, ni el tiempo es el mismo, es decir, venir desde Barcelona son aproximadamente 3 horas, venir desde Buenos Aires, pues supongo que estarán 12,

0: Totalmente de acuerdo que son totalmente públicos diferentes por la posibilidad económica y las cantidades de días que pueden venir, ¿sí? Lo que decía antes, probablemente es la primera vez o la única vez, o por lo menos en principio creen que es la única vez, con lo cual intentan ver lo máximo posible en la menor cantidad de tiempo, y en ese sentido yo los entiendo. Me ha pasado mucho de hablar con otras vidas y dicen, no, esa es una locura, hacer todo eso, sí, pero es diferente cuando sos español y lo que vos decís, es casi un lujo que tenés que son 3, 4 horas de viaje más el costo económico. He hecho muchísimos tours con gente latinoamericanos que han hecho este recorrido, Londres, Irlanda, Escocia. Es como muy un triángulo así muy típico. En este sentido, obviamente muchas veces hacen, vienen un mes y se hacen Italia, Roma, París, Londres y por ahí con suerte Edimburgo. Así que hay muchas veces que es este viaje de un mes, pero están incluyendo un montón de cosas. Así que pongámosle que vienen por 15 días, ya sea porque se vienen en las vacaciones de julio, que son las de invierno, y vienen por 15 días para aprovechar el clima de acá, que es verano, o porque si vienen un mes, rara vez vienen un mes nada más que al Reino Unido, ¿sí? Entonces, en esos 15 días que digamos vamos a unir Irlanda como si fuera parte del Reino Unido, porque muchos van a la República de Irlanda. Pero acá tengo dos consejos. Uno, hagan Irlanda primero. Y no lo digo por mi propio gusto, porque no he estado en Irlanda, pero sino por lo que me han dicho muchísimos, muchísimos que han hecho tour conmigo, que desde acá se iban a Irlanda, y como yo normalmente quedo en contacto con la gente que hace tour, me han contado sus viajes y me dijo, y debería haber ido a Irlanda primero, porque me flasheó tanto Escocia que después fue como menos. Y lo escuché un millón de veces, así que consejo número uno, Irlanda primero. No estoy diciendo que dejen de ir por Dios y todos los santos vayan a Irlanda, a todos les gustó, pero no después de Escocia, ¿sí? Dos, Londres. Y Londres son mínimo para quedarte con una idea general unos 4 días. O sea, de esos lugares que van a ver como ciudad, Londres es la que más les va a llevar. Una cosa que recomiendo hacer y que muchos que lo han hecho se han quedado encantados y me lo han agradecido es hacer el trayecto Londres-Edimburgo en tren, pero cortar en el medio con York. De Londres a York hay 2 horas y pico, bajan, dejan la valija en un locker de la estación de tren, que no está en la estación, pero está al costadito, pasean 3, 4 horas por York, ven algo totalmente diferente de la arquitectura de Londres y de Edimburgo, se quedan con otro lugar de tesoro del Reino Unido, se toman el tren, pongámosle a las 4 de la tarde, 2 horas y pico más, y están en Edimburgo, perdón. Entonces, ahí sumaron, en un día de viaje, que igual medio se les perdía en el día de viaje, salen más temprano de Londres, o al revés, pongámosle que hacen Edimburgo de Londres, y ganan un destino más que les va a dar un pantallazo más de lo que es el Reino Unido. Y todos los que lo han hecho se han quedado fascinados. Y después de Edimburgo son mínimo 2 días de Edimburgo, para mínimo, como para decir, bueno, voy a Edimburgo, y si pueden hacer un día a las Highlands. O de algún pueblo costero, vos sabés, Andrés, que yo vivo en la costa este, en lo que se llama East Lothian, y está a 40 minutos máximo de Edimburgo, y ahí tenés la playa, la colina, el castillo. O sea, si no tenés mucho tiempo, es un destino que súper recomiendo. Pero bueno. A grandes rasgos son como 5 días en Londres, unos dos por lo menos en Edimburgo, haciendo a Edimburgo darle un día a las Highlands o algún paseo afuera y después ir para Irlanda. Obviamente, cuanto más tiempo, mejor. Escocia, mínimo darle 5 días, yo creería que sería lo como óptimo. Pero bueno, estamos hablando de ir contra el reloj.
1: El problema de ir rápido y de querer ver muchas cosas es que casi sin darnos cuenta en nuestra planificación incluimos muchísimo tiempo en un vehículo, en un tren, en una furgoneta, porque realmente las distancias a veces pues no son tan cercanas como uno puede ver en el mapa, ¿no?
0: Sí, aparte en el mapa todo parece mucho más cerca, porque aparte, acá hay otro factor que influye mucho, sobre todo Argentina, ¿no? O Latinoamérica, hay muchos países que son muy grandes, pero luego mirando el mapa Argentina, ¿no? Y uno está acostumbrado a esas distancias, todo, viste, todo es lejos. Entonces uno está muy acostumbrado, que esa es otra diferencia enorme con el español, ¿no? Yo he hecho tour con los dos, latinoamericanos y españoles. Y para el español estaba muy acostumbrado que todo es relativamente cerca porque Europa tiene todas cosas muy cerca. El latinoamericano está acostumbrado que para irse de viaje tiene que meterle 4 o 5 horas fácil a cualquier lado. Entonces no le da miedo esto del viaje, de pasarse lo que vos decís. quieren ver lo máximo posible, no se importa si tienen que estar en una camioneta todo el día. Y aparte están acostumbrados a viajar en auto mucho tiempo. Con lo cual son dos cosas totalmente diferentes. Dicho eso, uno que vive acá y que conoce, sabe que hay destinos o viajes de un día que pueden valer la pena o no. Esa es mi opinión sobre ir en el día y de vuelta a Lagones. Que no, pero obvio, la gente ubica Lagones de nombre por las películas, por lo que fuera, y es como el huevo de la gallina, todo el mundo lo ubica, entonces cree que hay que ir, que es divino, estamos de acuerdo, pero ir de vuelta en el día, a mí personalmente no es un viaje que me parece que valga la pena hacerlo cuando venís por 3 días.
1: Estás hablando, Flor, y me estoy acordando de los tours del año pasado, cuando venían argentinos o chilenos también, y me recomendaban la Patagonia, porque claro, en los tours yo me pongo a hablar y la gente me decía, es que de la manera que explicas Escocia, que lo vives, seguro que la Patagonia te encantaría. Y esto me lo ha dicho más de una persona y más de dos. Porque claro, yo en los tours hago mucho hincapié en la historia de Escocia, pero también alucino con la gente, alucino con los turistas, como un turista más, de los paisajes me refiero, ¿no? Entonces mucha gente al final acaba diciéndome, no, a ti te va a enamorar la Patagonia. Y claro, Flor, yo sé que tú has vivido en la Patagonia. ¿Quién mejor que tú para orientarme en este tema? Es un viaje que tengo pendiente porque la gente me lo ha metido en la cabeza.
0: Sí, por supuesto. Es un tema y sobre todo cuando argentinos y chilenos es bajo... por ejemplo, la zona de los Trozas, el Parque Nacional de los Trozas, tiene mucha similitud con ciertas zonas de la Patagonia. Yo soy de Buenos Aires, pero viví en Ushuaia, el fin del mundo, por un tiempo, y he recorrido, no todo, me encantaría, pero he recorrido algo de la Patagonia, de hecho conocí a mi marido ahí. Tiene muchas similitudes. A ver, te voy a contar algo. Cuando yo vine acá la primera vez, estuve acá prácticamente en Edimburgo los primeros 6 meses. Cuando vuelvo la segunda vez, yo había en el medio de eso, de venir la primera vez y la segunda, terminé viviendo en Ushuaia. Ushuaia es espectacular, o sea, no hay adjetivo para describir la belleza a nivel geográfico que tiene. Estamos hablando de que la cordillera en la Patagonia es relativamente nueva, con lo cual los picos son súper altos, y entonces a mí me costó bastante conectarme con eso de la belleza de acá, por la belleza. Me conecté primero con vivir acá, ¿sí? Que sí, tenía un montón de cosas que a mí me gustaban. Pero cuando iba a las Highlands las primeras veces, era como, pará, yo vivo en la Patagonia. O sea, la Patagonia rompe la cabeza a muchos otros lugares. Te va a encantar, sí, estoy de acuerdo, te va a encantar y te va a romper la cabeza, porque a nivel... insisto, a nivel geográfico es totalmente alucinante, pues es nueva, geológicamente es nueva. Entonces, está esa diferencia, ¿no? Que a nivel geológico es mucho más nueva que Escocia, muchísimo. Entonces acá tenés montañas mucho más redondeadas, tenés estas tipo, viste que parece que tienen alfombras verdes, es otro tipo de cosa, hay lugares que se parecen mucho, como lo que decía el Parque Nacional Los Trozas, y hay otras partes como Glencoe que no, ¿sí? Y la gran diferencia viene en donde pasó el hombre. Lo que vos tenés acá es la historia, y la conservación de la historia, ¿sí? Porque obviamente todos los países tienen historia, claramente Latinoamérica es mucho más nueva, pero tampoco tenemos un sistema de conservación tan bueno como el que tiene Europa en general y algunos países más que otros. Vos sabés que acá el Reino Unido tiene un sistema de conservación enorme, y entonces vos vas por las Highlands y te cruzas el castillito, te cruzas la cabanita de piedra que tiene, ¿no?, 200, 300 años. Entonces cuando vos te conectás con eso, te pega por otro lado, no es nada más que el paisaje. Es casi que sentís las gaitas adentro, aunque no las estés escuchando, y sentís los Highlanders caminando por ahí, porque claro, estás tan expuesto a la historia, está ahí, la ves, lo ves, ¿entendés? Ves los muritos, viste, por las montañas, los muritos de piedra que tienen también siglos, y entonces creo que la gran diferencia es eso, donde la combinación de historia con paisaje. La Patagonia es el paisaje puro y te rompe la cabeza, madre.
1: Me encanta cuando dices te rompe la cabeza. Seguramente me la rompería, me haría crack la cabeza. Oye, una cosa, fue precisamente allí cuando vivías en la Patagonia cuando conociste a un inglés, por Dios, y te casaste con él.
0: Pecado, pecado, sí, es un tema, es un temita.
1: No, no, en serio. A ver, hay una pregunta también que no es turística, no es una pregunta, digamos, trascendental, pero sí que es una pregunta cultural que la gente se hace. La rivalidad entre Escocia e Inglaterra, más bien entre ingleses y escoceses, esta rivalidad todavía existe hoy. Y quiero dejar un poco de lado el Brexit y todo esto, pero simplemente en la calle, en el día a día, tú que estás casada con un inglés y que vives en Escocia, ¿esa rivalidad aún se da?
0: Sí, por supuesto. Para que te des una idea, mi marido, siendo inglés, vivió en Argentina muchos años, que fue donde lo conocí, como dije antes, en la Patagonia, y después terminamos viviendo los dos en Ushuaia, donde prácticamente, o sea, Ushuaia, Tierra del Fuego, es donde realmente pasó la Guerra de las Malvinas. O sea, conozco gente que peleó en la Guerra de las Malvinas, y algunos que no pelearon pasaron por los toques de queda, por apagar las luces, y los aviones le volaban. O sea, gente que la vivió. Y aún así, mi marido nunca tuvo ningún entredicho con nadie. Y hemos estado cenando con aviadores de las guerras, ¿sí? Vino acá y no, es como medio, no te digo que constante, pero sí, por ejemplo, él es maestro y una de las primeras cosas que, uno de los primeros ejercicios que normalmente hace es qué te gusta, qué no te gusta y es qué no te gusta, los ingleses. Los ingleses. Obviamente depende del colegio mucho, ¿no? Donde estás el sector sociocultural donde está ese colegio, pero uno de los primeros colegios donde él trabajó era muy área de muchas necesidades de todo sentido, y ahí es donde más se siente, es como una especie de las rivalidades en todo sentido, a nivel fútbol, a nivel lo que fuera, porque la gente necesita como de alguna manera tener a alguien a quien odiar de alguna manera o sacar esa agresión que por ahí en realidad no es la raíz principal. Pero bueno, sí, definitivamente hay, al punto de cuando yo llegué acá con mi módico inglés y me preguntaban la típica, ¿y cómo viniste a vivir acá? Y yo decía a mi marido, no, porque mi marido es inglés y siempre me hacían como el chistecito, ay, pobre, jajaja, ja, ja, con onda. Hasta que me harté. Me harté, entonces aprendí a decir, mi marido es británico, que técnicamente es rey. Mi marido es británico, y la conversación sigue, tampoco es que me da vergüenza decir mi marido es inglés, pero sí, al principio era como, qué denso el tema. Vivo acá hace 13 años y viviendo acá, porque eso fue al principio, viviendo acá después de muchos años empecé realmente a entender el por qué va más allá de, bueno, la rivalidad histórica, es el día a día que sigue pasando y por supuesto, vos decís más allá del Brexit, pero el Brexit vino a poner en evidencia total las diferencias a nivel deseos, prioridades y todo, y a reflejar más vivamente que nunca el tema de que la voz escocesa a nivel nacional, por un tema de números, no está representada. No está representada. Estamos hablando, voy a poner el ejemplo del Brexit porque es tan obvio el ejemplo, pero esto obviamente pasa en un montón de otras cosas chiquititas que los escoceses vienen resintiéndose desde la boludez de que en el mundial, ¿entendés? En el mundial de fútbol, ¿no? El que participa es Inglaterra, no el país, y en la BBC, que es el canal nacional, hablan como que de todo el país está participando. Esas pequeñas cositas a los escoceses los vuelven locos. Y por eso digo, en el Brexit viene a ser un ejemplo enorme de dónde estas pequeñas cositas pasan. Entonces, un hecho que le va a cambiar el futuro, el presente en breve y el futuro a todas las generaciones que siguen, y Escocia realmente su voz no ha sido representada. Entonces, sí, la rivalidad existe. Vos sabés bien, Andrés, que con el tema este del Brexit, el tema de la independencia se ha tomado más fuerza, hay muchísima más gente, incluyendo a mi marido, que es inglés. También él tuvo que vivir acá mucho tiempo para entender, al principio era lo mismo, pero porque, a ver, poniéndolo en palabras simples, el inglés es el fuerte, históricamente lo ha sido siempre, lo sigue siendo, y tenés a Gales, Irlanda y Escocia siendo los súbditos de alguna manera, ¿no? Y obviamente el de arriba, el fuerte, no se da cuenta, no necesariamente está haciendo una maldad a propósito. Eso, como si fuéramos personas, imaginemos que somos personas. A veces el jefe, por ejemplo, de una empresa no está haciendo a propósito rudo o malo, sencillamente va tomando reglas y no se da cuenta que el que está abajo se está resintiendo por esas reglas. Esta es una situación similar. Yo tenía, mis suegros son ingleses, obviamente, y he tenido conversaciones y ellos no se dan cuenta y no entienden por qué los escoceses lo tienen esta cosa, ¿entendés? Y bueno, mi marido viviendo acá después de tantos años, ya con la primer voto del Brexit, fue como, yo ya ahí empecé también a tomar otra visión. Y ya la segunda vez que hubo como de alguna manera una reafirmación en diciembre del año pasado, que fue encubierto, pero hubo una especie de voto encubierto por Brexit o no Brexit, ya él también dijo, bueno, yo también iría por la independencia. Así que es todo un tema muy complicado. Pero dicho eso, preservar a un montón de ingleses viviendo acá, casados con escocesas, no es que tampoco es un odio abismal, pero los mismos, dentro de los mismos matrimonios hay como el chistecito que ya está como parte de la tradición de alguna manera, pero se puede vivir acá tranquilamente siendo inglés, nadie te va a tirar un tarro de, no sé, de pintura, pues no.
1: Oye, y esto me lleva a otra pregunta muy típica también, que es el tema de los acentos, el acento escocés. También hay que decir una cosa, el acento escocés es distinto según la zona, porque en Glasgow hablan de una forma, en Edimburgo hablan de otra, si te vas a Aberdeen el acento ya es distinto, en la zona de las Highlands es diferente. Esto pasa como en todos los países. En todos los países al final hay diferencias en cuanto al acento, incluso en el mismo español, fíjate, tu acento y el mío son distintos, pero esto fue un impacto muy fuerte, para, sobre todo para tu marido, cuando llegasteis aquí, que tu marido era inglés nativo, digamos, de hablar inglés toda la vida.
0: Sí, el primer año, bueno, que yo vine acá, estaba estudiando en Edimburgo no hay tanta diferencia porque tenés la gente más que va a la universidad y entonces el acento se va al mezclarte con otra gente. La Universidad de Edimburgo, como sabes, viene gente de todas partes del mundo, entonces Edimburgo no es el ejemplo concreto del acento escocés, entonces es mucho más fácil de entender, aunque no lo crean muchos turistas que vinieron, es el lugar donde más simple se entiende el acento. Entonces cuando yo vine la primera vez, él estudiaba ahí, todo bien. Después yo vuelvo a Argentina porque me tengo que volver y él se queda haciendo este primer año de ser maestro, que lo mandan a los Borders, a Dumfries, donde ya el acento se pone más heavy, y él me decía así por teléfono y todo, y me dijo, no les entiendo a mis alumnos, y me la pasa diciendo, excuse me, y me siento re mal porque los alumnos me hablan, pero no les entiendo. Así que es lo mismo que nos pasa, digamos, en español. Por ejemplo, yo tengo una amiga colombiana que a veces le digo, no tengo ni idea de lo que dijiste, o sea, porque a veces en el contexto puede haber una palabra y no la entendés, pero hay veces que digo, ni en el contexto puedo entender lo que dijiste, y es español. Mi grupo de amigas españolas, que tengo unas cuantas de diferentes regiones de España, a veces entre ellas dicen, no, ¿qué quisiste decir con esa palabra? Todos tenemos modismos y acentos diferentes, y en el inglés lo mismo. Mi marido cuenta, por ahí la gente mayor, muy mayor, tiene acentos muy marcados, más que encima que no escuchan y no te escuchan, y esto unos gritos, y me ha pasado también de estar acá y con mi marido compré unas plantas, uno de esos viveros muy de familia, y el señor que tenía como, no sé, millones de años, no lo entendíamos. Yo digo, ¿le entendiste algo? Yo no le entendí nada. O sea, estuve muy hace un rato, no le entendí nada. Así que a ellos también les pasa. Y claro, el acento inglés, ¿no? El de mi marido, el que yo digo, el de Hugh Grant, es mucho más fácil de entender. O sea, al escocés no le va a pasar nunca que no le entienda el inglés porque es mucho más purificado de alguna manera, se modulan más y todo. Pero lo mismo pasa con el acento de Irlanda, lo que fuera. Si te hablan rápido, le puede pasar a un inglés que no le entienda a un irlandés también.
1: Bueno, ya que nos hemos metido aquí, nos metemos de cabeza. Antes de acabar, te voy a preguntar. ¿Cuando llegaste, tuviste algún problema? ¿Hubo algo en lo que te costara adaptarte?
0: A mí hubo dos cosas que tienen que ver con mi personalidad, ¿sí? No, que obvio es como uno lo vive, hay formas de inmigrar, hay un millón como hay personas. Yo estaba muy acostumbrada dentro de mi rol, digamos, que uno tiene como persona, dentro de familiar y amigos, a ser la que ayuda, a la que estás acostumbrada a que te vengan a contar los problemas, que estás ahí, qué sé yo. El británico en general, creo que aplica para ingleses, escoceses y todo, no son muy de pedir ayuda. Son de ayudar, son muy de ayudar, pero no te piden una puta ayuda. Y a mí eso me costó horrores. Eso por un lado. La primera vez que me pidió ayuda que le cuide a los hijos cuando salía del colegio, una que habían pasado como 4 o 5 años, me sentí que había tocado el cielo con las manos. Es como que entraste a un círculo íntimo. Para mí fue re importante. Y empezar a tener ese rol de, bueno, le pido a Florencia, porque siempre dice que sí, ¿entendés? En el colegio, en todos lados. Por más que a veces me quejaba, Bueno, puede venir a la reunión, qué sé yo, siempre era la típica madre, habíamos tres o cuatro que el colegio siempre nos pedía a nosotros. A mí para eso fue una de las cosas que más me costó. Por otro lado, el tema del humor. Yo estoy muy acostumbrada, creo que todos los que me conocen a través de la red social, el humor para mí es parte de mi forma de expresarme. Yo trato, no es que trato, me sale naturalmente que yo hago chistes, que más o menos he sido toda mi vida así. Y claro, no me entendían. No me entendían que estaba haciendo un chiste. La mayoría de las veces al principio se pensaban que yo no estaba entendiendo. O lo que ellos estaban diciendo, yo había entendido que ellos... Viste, los británicos hacen chistes todo el tiempo, es su forma de expresarse. Yo encajo perfecto en eso, siempre encajé, fue una de las cosas que nos unió con mi marido cuando nos conocimos en la Patagonia. Él hacía 3 años que vivía en Buenos Aires, y no podía creer que yo le entendía, que yo le entendía los chistes. Claro, imagínate en inglés, 3 años, teniendo que explicar que había hecho un chiste. Se quería matar, vos que vivís acá, ¿me entendés? Que el pibe, casi que le saques, no podía respirar. Tenía que explicar, ¿no? Viste que ellos te dicen el chiste con cara seria. Y nos conocimos, y para mí eso era tan natural que él no podía creer que podía hablar como es. Y yo le entendía. Entonces, para mí, que yo soy similar, que no me entendieran que estaba haciendo un chiste, me cortaba parte de mi ser, digamos. Y eso fueron dos cosas que, por suerte, ahora ya me entiende. Aparte, bueno, uno tiene amigos, entonces ya los amigos saben cómo son y saben que yo estoy haciendo un chiste y que te entendí lo que dijiste o que no lo dije mal a propósito. Y sí, a mí a nivel adaptación creo que fueron las dos cosas que me costaron más desde lo personal. A nivel, digamos, hábitos, cultura en sí, no me costó nada. Y vos, Andrés, ¿cuáles fueron las cosas que más te costó adaptarte cuando viniste?
1: A mí, realmente, yo pocos problemas tuve para adaptarme, ¿eh? Porque hay una cosa que yo siempre digo, que es que yo pensaba que sabía hablar inglés cuando llegué, y es por el tema del acento. Pero quitando de esto, mira, la comida, por ejemplo, el 95% de las cosas que yo comía en España, digo 95% porque realmente sí que hay un 5% que no encuentras en las tiendas, pero el resto lo encuentras en la tienda igual. Es decir, la dieta mediterránea se puede hacer aquí. Esto de que se come mal, pues se come mal quien quiere comer mal, ¿vale? Esto es como todo. Y después quizá lo que sí que me costó un poco el primer año, la adaptación, pero que tampoco fue un trauma, fue el tema de la luz. Porque yo llegué en verano y claro, a las 11 de la noche era de día y esto era raro para mí. Y después por la noche al revés, ¿no? Es decir, en invierno al revés. En invierno se hacía de noche muy pronto. Y este primer año sí que me acuerdo que fue algo raro. Pero no fue un problema de adaptación, fue algo curioso. Y ya está, simplemente. Bueno, yo, Flor, quería agradecerte que hayas estado otro capítulo aquí en Escocia sin Límites. Llevamos más de media hora de capítulo, se nos ha hecho ya tarde. Pero te digo que volveremos otra vez, seguramente, a hablar seguro, pero volveremos a hablar en el podcast, me refiero, porque la gente me ha pedido mucho un capítulo tuyo también fuera de lo que es Outlander, ¿vale? Porque el primer capítulo fue de Outlander, pero hoy quería hablar contigo de otras muchas cosas que hay para hablar de Escocia y seguramente tendremos muchísimas cosas más que hablar. Entonces te agradezco de verdad que hayas estado aquí conmigo hoy, o sea que muchísimas gracias y seguimos en contacto.
0: Bueno, muchísimas gracias nuevamente por invitarme, siempre un placer y bueno, las seguimos, como siempre.
1: Florencia de Flor de Escocia, quien no la conozca, Instagram ahora mismo. Bueno, pues a todos los demás, muchísimas gracias por seguir ahí un capítulo más en Escocia sin Límites. Si queréis visitar Escocia conmigo, www.mundoescocia.com. Si queréis enviar una pregunta, una sugerencia, pues también podéis hacerlo en escociasinlimites.com. Muchas gracias también por vuestros comentarios en iVoox, en iTunes, en todas partes, porque cada comentario o cada corazoncito que ponéis, pues da mucha más visibilidad al podcast, porque las plataformas toman el programa mucho más en serio. Y dicho todo esto, bueno, solo me queda deciros que lo de siempre, que paséis un buen viernes y, por supuesto, un buen fin de semana.
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1: Vamos a comenzar nuestra historia en 1915. ¿Qué pasaba ese año en el mundo? Lógicamente tenemos que hablar de la Primera Guerra Mundial. Entre otros hechos importantes destaca aquella, la batalla de Galípoli, en Turquía. Una batalla que se inició con una operación combinada entre británicos y franceses con el fin de conquistar la capital otomana de Constantinopla, la actual Estambul. Los británicos tuvieron aproximadamente un cuarto de millón de bajas, de ellos 50.000 muertos, incluyendo australianos y neozelandeses. Los franceses sufrieron cerca de 50.000 bajas, 5.000 de ellos fallecidos. Y por su parte, el imperio turco pues soportó 250.000 bajas, unos 60.000 muertos de ellos. Era el año también en el que empieza a hacerse evidente la importancia del papel de la mujer en el mundo laboral. Mientras los hombres luchaban en el frente, ellas asumen su puesto en las fábricas. Esta guerra silenciosa propició la igualdad de derechos después de esta guerra mundial. A nivel cultural, ese año vio la luz La Metamorfosis, de Franz Kafka, publicado, como digo, en 1915, y que narra la historia de Gregorio Samsa, un comerciante de telas que vive con su familia, a la que él mantiene con su sueldo, y que un buen día amanece convertido en una criatura no identificada claramente en ningún momento, pero que tiende a ser reconocido como una especie de cucaracha gigante. Breve e intensa, es calificada a veces como relato existencialista. Y también tenemos que decir que a nivel cultural ese año se estrena por parte de Manuel de Falla El amor brujo. Pues bien, ese año, 1915, nace en un barrio de clase media en la ciudad de Hoboken, en Nueva Jersey, en el seno de una familia de inmigrantes italianos, un niño, Francis Albert Sinatra, o lo que es lo mismo, Frank Sinatra.

La familia de su madre, de Natalie Delia Agravantes, conocida como Dolly, era de origen genovés, y la de su padre, Anthony Martin Sinatra, provenía de Sicilia. Su madre, que fue portavoz del distrito del Partido Demócrata, trabajó como comadrona y en varias ocasiones estuvo en la cárcel por practicar abortos ilegales. Su padre era propietario de una taberna que atendía por la noche, ya que por el día trabajaba como bombero. Se casaron con la oposición de la familia de ella el 14 de febrero de 1913. Dolly dio a luz a su único hijo en un parto traumático, tras el que quedó imposibilitada para tener más hijos y que casi acababa con la vida del niño, al que los forceps empleados le dejaron un tímpano perforado y una cicatriz detrás de la oreja izquierda. Tras recuperarse los dos, Francis Albert fue bautizado en abril de 1916. Durante su infancia, la de Frank Sinatra, y adolescencia también, desarrolla dos facetas características de su futura personalidad. Un carácter, nos recordaban sus maestros, que era fanfarrón y revoltoso, ayudado por su afición al boxeo, heredada de su padre, que había sido boxeador profesional, y su afición por la música, que comenzó entonando canciones acompañado de un ukelele. La mezcla de ambos rasgos llevó a Frank a intentar imitar, tanto en el estilo como en la forma de vestir, a los grandes cantantes del momento, como era el caso sobre todo de Bing Crosby, su principal modelo, y también de Al Jolson. Sinatra destacaría posteriormente como amistad influyente en sus primeros años la de una anciana mujer judía llamada Mrs. Golden, a la que consideraba casi como su madre, ya que su verdadera madre, Dolly, se ausentaba con frecuencia del hogar debido a su constante actividad sociopolítica. De esa mujer, el cantante había aprendido el idioma que conocía mejor que el italiano, el yiddish, era el idioma de esta mujer. En su juventud, el atletismo y sobre todo la natación fueron parte también de sus aficiones favoritas. Sin embargo, nunca mostró mucho interés en los estudios, ausentándose de clase con frecuencia. Asistió a un instituto, pero lo abandonó en el año 31, sin graduarse. Y comenzó a trabajar como vendedor de periódicos en el Jersey Observer con su padrino. En esa época tuvo una vida de pandillero que le llevó a varios encontronazos con la policía y trabajó en diversos oficios como camionero, como recadero, como cronista deportivo de un periódico, lo que le proporcionaba los ingresos suficientes para comprarse ropa y ahorrar para comprarse después lo que él quería siempre, que era un coche. En el año 32 conoció a Nancy Barbato, que se convertiría en su mujer en 1938. Con ella vio actuar en el 33 a Bing Crosby, la que sería su última aparición sobre un escenario. Ambos cantantes se conocerían personalmente 10 años después, en el septiembre de 1943. Nosotros vamos a dar un salto y vamos a irnos hasta el año 1941.

Ese año, en el 41, en España fue fundada la Renfe. La Renfe, que fue fundada a raíz de la nacionalización de diversas compañías ferroviarias españolas. Entre ellas destacaban la Compañía de los Caminos de Hierro del Norte de España, la Compañía de los Ferrocarriles de Madrid a Zaragoza y Alicante, y la Compañía del Oeste y los Ferrocarriles Andaluces, ya bajo tutela estatal. El objeto de la creación de Renfe era la de rehabilitar la red ferroviaria española, gravemente dañada como consecuencia sobre todo de la guerra civil, ante la situación de quiebra económica de las empresas ferroviarias que hasta entonces habían explotado la red. Renfe también ha explotado la red ferroviaria española desde su creación en régimen de monopolio hasta el 31 de diciembre del año 2004. En Europa, ¿qué pasaba? Pues en plena guerra mundial tiene lugar un hecho curioso. Un agricultor escocés auxilia a un piloto que acababa de aterrizar en paracaídas en su casa. Horas más tarde, un oficial identifica al recién llegado como Rudolf Hess, hombre de confianza de Hitler. Este alegaba que llevaba un plan de paz del Führer para Gran Bretaña. Hitler le desacredita y Churchill le toma por loco. Volviendo a España, ese año ve la luz una nueva revista de humor, la histórica Codorniz, mientras que es el año de la abdicación y fallecimiento en el exilio de Roma de Alfonso XIII. Vamos a volver a Sinatra, repito, 1941. Aquí participa por primera vez en una película, en Las Vegas Nights, actuando junto a la orquesta de Dorsey. Sin embargo, simultáneamente a su éxito popular, llegó también la atención periodística sobre su vida privada, que derivó en diversas críticas respecto de cómo esta repercutía negativamente en su calidad vocal. En septiembre del 41, Sinatra decidió arrebatarle el primer puesto entre los cantantes de la época a Bing Crosby. Le anunció a Dorsey, con un año de antelación, su deseo de abandonar la orquesta para iniciar una carrera más individual que la que podía desarrollar dentro de la orquesta de Dorsey. Su marcha se produjo, por tanto, en 1942, aunque de manera un poco amistosa. Dorsey negoció una rescisión de contrato que le garantizaba una tercera parte de los beneficios futuros del cantante en régimen vitalicio. No sería hasta varios años después que Sinatra conseguiría eliminar esta cláusula del contrato con Dorsey. En 1942, a finales, tuvo lugar uno de los momentos en la vida de Frank Sinatra que contribuyeron a la creación ya de el mito. El propio cantante señaló que fue este día cuando se armó la de Dios, el 30 de diciembre concretamente. Subido al escenario del Teatro Paramount de Nueva York como estrella invitada en una gala en el que Benny Goodman era la estrella, estalló una histeria colectiva entre las espectadoras que daría mucho que hablar. A partir de ahí, Sinatra se convirtió en un fenómeno de quinceañeras de las que tenía que escapar en las circunstancias más inverosímiles. Por ejemplo, casi un año después, en el 43, durante una nueva actuación en el Paramount, 40.000 fanáticas colapsaron por completo las calles colindantes del teatro. Los clubes de admiradores y los contratos se multiplicaron. Programas de radio, contrato cinematográfico con la RKO y portada en la revista Life. A finales del 43, Sinatra, que había firmado un contrato con la Columbia Records, ganaba $1,000,000 al año en el 43. Un año después, comienza su éxito como fenómeno radiofónico en el programa El Show de Frank Sinatra. No obstante, y a pesar de las buenas críticas que solía recibir, las primeras incursiones de Sinatra en el cine pues no fueron muy bien recibidas, ya que sus tendencias políticas y su problemática vida sentimental le granjearon numerosas reticencias entre la prensa y el público. Bueno, vamos a irnos ahora hasta el año, saltamos y entramos ya de lleno a la década de los 50 y nos vamos a 1954.

Bueno, 1954 es el año en el que Ernest Hemingway recibe el Premio Nobel de Literatura y Nasser es el nuevo presidente de Egipto. Aparece, por cierto, también una nueva máquina, con una longitud de 96 metros y una velocidad que duplica al resto de submarinos, se bota el Nautilus, un barco nuclear que utiliza uranio para desplazarse. A España, a bordo de un barco llamado el Semiramis, llegan al puerto de Barcelona 286 repatriados de la Unión Soviética. 248 eran prisioneros combatientes de la División Azul y el resto pilotos republicanos exiliados durante la Guerra Civil. A nivel cultural, tiene lugar un gran acontecimiento cinematográfico. Se inaugura el Festival de San Sebastián y el ciclista, Federico Martín Bahamontes gana su primer gran premio de la montaña en el Tour de Francia. Bueno, ¿qué pasa ese año 1954 en la vida de Sinatra? Sinatra pelea y se sacrifica económicamente para obtener un papel en una película de Fred Zinnemann. La película

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1: El avión sobrevuela a escasa altura el Parque Amalia Rodríguez. Casi podemos escuchar alguno de sus fados. Lisboa mantiene su memoria 20 años después de su muerte. El avión se convierte, como siempre, en el mejor mirador de una ciudad. Descubrimos la capital portuguesa a través de sus miradores, desde donde mira al Tajo. Víctor Carrizo, portavoz del Departamento de Turismo del Ayuntamiento de Lisboa, nos dice que se puede hacer una ruta lisboeta por terrazas, miradores y ascensores.
2: Tienes unas vistas de la ciudad distintas, así tienes ángulos de la ciudad y casi que puedes hacer un recorrido turístico, porque unos miran al río para la puesta del sol, otro para el atardecer con menos sol, otros más arriba, al revés del río, unos dan al castillo, otros a la otra colina, todos distintos de uno a los otros, y eso es interesante.
1: Son muy populares y tienen realmente éxito al atardecer.

0: mar.
1: Lisboa aprovecha sus colinas para mirar y nosotros descubrimos diferentes maneras de conocer esta ciudad marcada por la historia, a veces por su grandeza, otras por desastres naturales, como en 1755, cuando quedó destrozada por un terremoto, el posterior tsunami y un terrible incendio.
0: Lisboa, menina y moza, menina.
1: El convento do Carmo mantiene las huellas del horror y el desconcierto de aquellos días. Miramos a la historia de la ciudad desde el famoso elevador de Santa Justa, que nos ofrece la mejor panorámica de esas ruinas y del centro histórico de Lisboa. En pleno corazón de uno de sus barrios más tradicionales, en unas calles cercanas hay tres estatuas de tres personajes literarios que también marcaron a la ciudad y a todo un país: Antonio Ribeiro, apodado Chiado, Camões y Pessoa. El escritor que decía que todos los días entre la fecha de su nacimiento y la de su muerte eran suyos, y que en su libro Mensajes reivindicaba el papel de Portugal en la historia.
2: Es como un Lusíadas revisitado, más chiquitito, y él va a decir que todavía falta cumplir el sueño portugués, que todavía no hemos cumplido el quinto imperio, que es entonces el imperio portugués.
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1: Personaje histórico es también el marqués de Pombal. Desde su estatua mira al Tajo y a la ciudad que tuvo que reconstruir tras el terremoto. Junto a la plaza está el miradouro del Parque Eduardo VII. A escasos metros de altura sobrevuelan los aviones que llegan a la ciudad, un atractivo para locales y visitantes.

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1: Lisboa se ha convertido en uno de los centros culturales más importantes de Europa. Ha sacado provecho de diversos acontecimientos internacionales, como la Capitalidad Cultural Europea en 1994, la Expo 98 y la Eurocopa 2004. El aumento del turismo ha provocado una intensa apertura de hoteles y hostels. Uno de los últimos que ha abierto sus puertas ha sido el grupo español Carris, con el Blue Sock Hostel junto a la céntrica Avenida de la Libertad. La gallega Marta Serna, responsable del hostel, nos habla de este aumento de millennials, sobre todo porque es una ciudad barata y con una gran oferta cultural.
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2: Es una ciudad que ofrece cosas para los jóvenes. Hay muchas cosas que hacer y tiene una zona de ocio nocturno tremenda y que la gente se lo pasa muy bien. Entonces, también ayuda al turismo que llamamos millennial, de gente joven. Y un poco nosotros, pues, por el estilo de hostel, los empleados somos todos jóvenes y eso, pues vamos un poco al encuentro de ellos.
1: Como en otros lugares de Lisboa, el Blue Sock Hostel también cuenta con una terraza abierta a clientes y otros visitantes con interesantes vistas a la ciudad. Cono Project es una iniciativa para embellecerla, con 16 artistas urbanos que permite redescubrir una urbe moderna, recuperando los viejos bloques de viviendas de la capital lusa. Podemos ver los grafitis de la estación del metro Picoas, la sombra de Sam 3 con su cielo nocturno, cocodrilos, pájaros, murales abstractos. Otras citas culturales son los conciertos que se celebran a lo largo del año, o las pinacotecas, con obras de Rubens, Durero, Warhol, Rodin, o las piezas egipcias del Museo Gulbenkian, a los que hay que añadir decenas de pinacotecas, como los del Fado, de coches, de azulejos, y esa joya que es el Museo de Arte, Arquitectura y Tecnología, el MAAT, inaugurado en 2016. La ciudad había vivido de espaldas al río y lo descubrió hace solo 2 décadas. En el Parque de las Naciones, el Tajo se ve inmenso. Visitamos el Oceanario, la estrella sobre la que giró la Expo de 1998. Se ha convertido en el mirador de los océanos. Cuando entramos en su interior, todo el ambiente es oscuro, trasladando al visitante a un mundo habitualmente difícil de conocer.
3: Como fue concebido para proporcionar una experiencia absolutamente inmersiva.
1: Fue concebido para proporcionar una experiencia absolutamente inmersiva. Nada te abstrae, nos dice Elsa Courela, responsable de Desarrollo y Educación. Es una sensación única que mantiene una relación íntima entre el visitante, el acuario y las 15.000 especies que coexisten en su interior.
3: Experiencia única. Tuvo el propósito de crear una intimidad muy grande.
1: Es el segundo acuario más grande de Europa. Flota sobre el agua y se accede a él por varias pasarelas. Desde su apertura lo han visitado más de 24 millones de personas. A la salida encontramos el Parque de las Naciones, donde Lisboa nos muestra su modernidad, con amplias zonas verdes, convertido en un lugar idóneo, aunque un poco alejado, para relajarse alguno de los días que paséis en la ciudad. Es ideal para ir con niños. Entre los atractivos de ocio están las telecabinas sobre el río Tajo, junto al largo puente Vasco de Gama, 12 kilómetros de longitud, que une el norte y el sur de Portugal. También se pueden alquilar bicicletas, observar pájaros o disfrutar de las terrazas, bares y restaurantes donde soportar apaciblemente el calor del verano lisboeta. Con edificios comerciales y zonas residenciales, con una arquitectura inspirada en temas marinos, con la cúpula de la Estación de Oriente, diseñado por el arquitecto Santiago Calatrava, o el pabellón de Portugal de Álvaro Gisavieira, el pabellón Atlántico, lugar de conciertos, o la FIL, Feria Internacional de Lisboa, sin olvidar el pabellón del conocimiento que acoge un museo de ciencia. Regresamos al centro de la ciudad para disfrutar de otro mirador, el del Arco de la Rúa Augusta, que ofrece muy buenas vistas sobre la Plaza del Comercio, la Catedral, la propia calle Augusta y el Castillo de San Jorge. fue levantado para celebrar la reconstrucción de la ciudad después del terremoto. En la Praça do Comércio estuvo ubicado el Palacio Real y cerca está la estación fluvial de Cais de Sodré, desde donde salen las excursiones por el Tajo o los barcos que cruzan el río. Lisboa ha mirado siempre hacia el mar y a la salida de la urbe encontramos el último mirador, el de los descubrimientos. Ofrece una de las mejores vistas de la impactante fachada manuelina del monasterio de los Jerónimos, de más de 300 metros de largo. Levantado para conmemorar el regreso de Vasco de Gama tras su viaje a la India, su deslumbrante claustro está plagado de elementos marítimos y de navegación. Un homenaje a la época dorada de los descubrimientos. Patrimonio de la humanidad, allí están enterrados los miembros de la realeza portuguesa y encontramos las tumbas de Fernando Pessoa, Luis de Camões y Vasco de Gama. En plena desembocadura del Tajo, en el barrio de Belém, el más monumental de la ciudad, Lisboa mira a su edad de oro, cuando las naves portuguesas zarpaban para descubrir nuevas tierras. Está el símbolo de la ciudad, la Torre de Belém, sobre la antigua playa de Restelo, construida como fortaleza para proteger la entrada al puerto. Desde el mirador se puede ver también el puente 25 de abril y las últimas imágenes del gran río Ibérico antes de fundirse con el océano. No nos extraña que Claudia Santos, periodista y guía turística, nos diga:
4: yo no me imagino a vivir en un otro escenario. Es algo que es muy portugués, estar en la calle con las personas, viendo lo que se pasa. Entonces yo creo que los miradores son muy importantes para eso, para relajar. El más normal, como terminar el día ahí cerquita del río, viendo el sol se cayendo por detrás del puente, es algo que nos da un poco de ánimo.

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3: Son las 7 de la tarde y 59 minutos.

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Muy buenas, bienvenidos a un nuevo programa de Ankawa África, el programa más aventurero. Hoy un programa muy, muy especial, especialmente por un libro que cayó en mis manos hace un tiempo. No tuve tiempo de echarle un vistazo, pero además es un tema por el que muchos me habéis preguntado, porque son los típicos miedos cuando viajáis a África, ¿verdad? Sobre el tema de viajar con niños a África. De hecho, ha habido incluso alguna agencia de viajes que me ha contactado para ver si podía, con Ankawa Safari, mi agencia de viajes, de viajes de aventura, si podía organizar viajes a África con niños, si eso era posible. Claro que es posible. Entonces, quería hacer un programa

especial donde pasaros algunos tips, algunos consejos, alguna información viajera sobre cómo hacer viajes de aventura, safaris, viajes que motiven y que gusten sobre todo a los niños o que hagan fácil viajar con niños. Todo esto lo voy a hacer sin duda gracias a este libro del que he aprendido mucho. Se llama Viajar con Niños. Es un manual para preparar las vacaciones, digamos, en familia. Es de la editorial Viajera, de unos amigos, unos viejos conocidos, de Pablo y Ichi, de unGranViaje.org. Pero es un libro, además, escrito por cuatro grandes viajeros que tienen hijos: Héctor Arenós, Montse Balagueró, Susana Galindo y Pau García Solve. Son grandes viajeros. Y en este libro han dejado su gran conocimiento, ¿verdad? Yo lo que voy a hacer es guiarme sobre este libro, pero a partir de ahí desarrollarlo en el área más africana, digamos, en el continente africano. ¿Qué quiero decir? Que todos estos consejos, todas estas explicaciones, todo esto que están contando, lo voy a explicar dedicado al continente africano, los países africanos, las actividades que podéis hacer en toda África, en los diferentes países. Así que sin más dilación, vamos a empezar con un nuevo programa de Ancabo África dedicado a las familias que queráis viajar con niños.

Bien, ¿se puede viajar con niños? Esa es la gran pregunta. Hace mucho tiempo que os contagiasteis del virus viajero. Siempre os ha gustado descubrir lugares nuevos, vivir grandes experiencias, degustar nuevos platos, revivir la historia de un destino a través de su patrimonio, de sus monumentos, de su historia. Siempre que habéis tenido la más mínima oportunidad, os habéis lanzado a vivir una gran aventura. Viajar engancha. Y es un vicio del que no os podréis quitar jamás. ¿Hasta que han llegado los niños? Tranquilos. Mira, hay una buena noticia. Ser papá, mamá, no os convierte en monjes de clausura ni implica que el resto del mundo desaparezca como por arte de magia. Hay parejas que ven el hecho de tener hijos como un punto de inflexión vital que limitará sus experiencias viajeras. Muchas hacen un gran viaje, incluso antes de tener el primer hijo, como si fuera una forma de despedirse de este tipo de experiencias que no volverán a vivir jamás. Nada más alejado de la realidad. Tener hijos o viajar con niños, en vez de convertirse en un elemento limitador, debería convertirse en un factor motivacional, una motivación adicional. Pero tampoco os voy a engañar. Viajar con niños es una experiencia completamente diferente. Acarrea otro ritmo, otra mentalidad, otra forma de planificación. Nadie dice que esto sea sencillo, pero sí que es posible. Os voy a explicar un poco cómo hacerlo, por lo menos en África. Viajar con niños puede parecer una tarea titánica, de locos, puede parecer una misión imposible. Puede parecer realmente una locura, pero se trata de toda una experiencia nueva y que hay que afrontarla y que puede provocaros muchas inseguridades, yo eso lo puedo entender. Teméis que los niños se pongan enfermos, o no encontréis un pediatra ahí donde vayáis, que se aburran como ostras viendo monumentos, que rompan cosas, que se pasen las horas del vuelo llorando sin parar, mientras que los otros pasajeros os señalan con el dedo y os acusan de malos padres. Mira, no os tenéis que darle demasiadas vueltas. Todas estas situaciones son exageradas y obviamente pueden darse, pero son también improbables. O sea, la educación de los niños es muy importante y los niños realmente, de padres viajeros, serán niños viajeros. Pero las barreras realmente os las imponéis vosotros mismos. Solo vosotros podréis romperlas con fuerza de voluntad, con pasión. Lo que siempre os ha motivado a viajar, os hará viajar también con niños.

Tener en cuenta que a los niños hay que hacerlos partícipes de los viajes. Esto es un consejo, ¿verdad? Siempre que su edad lo permita, desde luego. Hay que preparar bien el viaje, ya que no es cuestión de preparar solo el equipaje, sino también pedirles su opinión, siempre que se pueda, no sean demasiado pequeños, y preparar un viaje donde haya experiencia.

algún modo, todos los seres humanos ansiamos la libertad. Por eso viajar se ha convertido en una de las formas más reconfortantes de sentirse libre. Viajar enriquece el cuerpo y el alma, nos proporciona conocimientos, nos acerca a otras culturas, nos hace más tolerantes... En definitiva, viajar nos hace sentirnos más vivos. Y a los niños también. En realidad descubriréis que viajar con niños es un proceso más natural de lo que pensáis. Si siempre os ha gustado conocer otras realidades, ciudades o países, la situación no debe cambiar ahora porque los niños han entrado en escena. Viajar con niños da la oportunidad de conocer otras formas de crianza, ver cómo alimentan a sus bebés, cómo los transportan, cómo juegan, cómo son sus costumbres, cómo les ayudan en su desarrollo. Es una experiencia muy rica para toda la familia y una buena lección antropológica, digamos, y cultural para los chicos, ¿verdad? Para los niños, las niñas que llevéis. En muchas culturas, sobre todo en las anglosajonas, viajar es una parte fundamental de la educación. Es una pena que en España no exista esto culturalmente. Cada vez lo existe más, cada vez viajamos más, pero sí que es verdad que todavía nos falta mucho para llegar a estas culturas, para compararnos a estas culturas anglosajonas. De hecho, muchos jóvenes en esos países se toman incluso un año sabático entre el final del instituto y el comienzo de la universidad para conocer el mundo, para viajar y acabar así su formación como personas. Viajando se comprende que existen otras realidades distintas a las de tu barrio, tu pueblo o las de tu ciudad. Si desde niños se aprenden estos valores, es más probable que de adultos sean mejores personas, más educadas y más atentos con los demás. Desde luego solo es una opinión personal, pero realmente lo creo. Los valores que te aporta el viajar, el conocer otras culturas, otras razas, otras religiones, otras formas de pensar, otras políticas, te hacen ser alguien más preparado en el futuro. El viaje también es tiempo de calidad. Sin el estrés laboral o el de los estudios, en el que la familia aprende a estar unida, disfrutando de los buenos momentos o aprendiendo a resolver las posibles dificultades a las que se pueda o que se puedan encontrar durante la aventura que hayan elegido, ¿no? Que hayáis elegido. Esas vacaciones, esos instantes compartidos, serán recordados con una sonrisa luego durante muchísimos años. Mira, aquí no os quiero imponer una forma de viajar, ni mi forma de viajar, ni nada. Esto simplemente es información práctica, son consejos, son ideas, sobre todo personales mías y basadas, ya os digo, en este libro de Viajar con Niños, de la editorial Viajera. Muy, muy interesante, que os lo recomiendo, la verdad, si tenéis niños y queréis viajar a, ya no solo en África, sino por todo el mundo. Se trata de que se convierta el viaje en una experiencia inolvidable y muy gratificante para toda la familia, ¿de acuerdo? Solo es una guía práctica para que podáis resolver algunas dudas, inquietudes, sobre todo de antes, de durante y de después del viaje incluso, sobre todo si estáis pensando en venir a África.

Viajar a África, de hecho, viajar por el mundo con niños es algo realmente apasionante, sobre todo por si quieres educar bien, claro, y si eres padre, de luego quieres educar bien a tus hijos, hay ciertos conocimientos que se adquieren a la hora de viajar, ¿verdad? Hay algunos aprendizajes, sobre todo geográficamente, los niños empiezan el viaje, quizás con un mapa mundi en la mano, después en el traslado, en avión, en tren, a caballo, da igual, caminando. Verán las dimensiones, las distancias, sean más conscientes de los nuevos territorios, de las montañas, de los océanos, de cómo es viajar en avión, grandes distancias, aprenderán de ciencias naturales, naturaleza, saldrán de excursión, convertiréis en naturalistas, en biólogos, en geólogos, podrán aprender sobre las constelaciones, sobre los animales salvajes si venís a África, que es muy importante, idiomas, sobre todo aprender el inglés, que es muy útil para viajar, ¿no? Un primer contacto con el inglés, para que se desarrollen, que sean conscientes de que hay otros idiomas, el suajili, el ndebele, el lenguaje masái, otras culturas, historia, arte de estos países que vais a conocer, educación física, porque joder, vais a viajar por aire, por tierra, por agua, van a nadar, van a saltar, van a jugar por todas partes, por las ruinas de Gran Zimbabue, por el desierto de Namibia subiendo a las dunas. Les servirá como una especie de experiencia de autoconocimiento, se descubrirán a ellos mismos, quizás no sea vuestro objetivo, pero mientras descubrís paisajes externos, iniciaréis también un viaje interior, hacia paisajes internos, digamos, aprenderéis a escucharos, a conectar con vosotros mismos, con vuestros hijos, las emociones, los sentimientos, se desarrollan también, los niños, vaya, van a desarrollar muchas habilidades como emprender, porque cada viaje es un proyecto que en el que si les hacéis partícipes, ellos se motivarán y entenderán lo que es emprender, lo que es empezar nuevos proyectos, llevar a cabo una iniciativa, que es parte de un espíritu emprendedor, la organización, ya que si les haces partícipes, pues ellos participarán de prepararse el equipaje, de planificar un viaje, de cómo investigar, sobre todo hoy en la era de internet, de la era tecnológica, donde tienes todo tipo de información. También, sobre todo, una habilidad que van a desarrollar es la de improvisar. Improvisar a la hora de viajar, porque los problemas surgen cuando estás viajando. Así que los niños aprenderán a la hora de que se plantea un problema, de que siempre hay una solución o varias soluciones, y tendrán que buscarla, tendrán que encontrarla, tendrán que desarrollarla. Aprenderán a sociabilizar, que es más importante todavía, que es no que vivan en el núcleo familiar, sino que entiendan que tienen que comunicarse con otros niños, con otras, de otras culturas, de otras religiones, de otras formas de pensar, muy, muy distinto a lo que pueden encontrar en su barrio o en su ciudad. Pueden surgir incluso nuevas amistades, nuevas conexiones que pueden durar muchísimo tiempo a pesar de la distancia. Aprenderán a adaptarse, a conocer otras culturas a fondo, para aprender de ellas, para dejar que su gente, su historia, su paisaje, dejen huella en estos niños, a la vez que lo hacen en vosotros mismos. El trabajo en equipo, ¿verdad? Al trabajar como una familia, la negociación, la gestión de conflictos, porque viajar con una pareja no es fácil, pero viajar encima con niños es mucho más complicado. Entonces descubrirás mucho de ti mismo y descubrirán los niños cómo es viajar en familia, cómo deben de cooperar, y lo que es más importante también, o una de las cosas más importantes, por lo menos de viajar en África, hablo de lo que es en viajar en África, que yo tengo muy, muy asumido los valores que tenemos que transmitir a los niños, ¿verdad? Esas actitudes que se fomentan a la hora de viajar o al vivir en el extranjero un tiempo, como la libertad, la responsabilidad, la curiosidad en los niños, desarrollar ese sentido de curiosidad, la paciencia, eso ya más de cara a los padres, la sencillez, que se puede viajar con mucho menos, se puede vivir con mucho menos, la tolerancia que se descubre o que se desarrolla a la hora de ir sobre todo a países no tan desarrollados como los nuestros, o no con tanta suerte económicamente hablando como los nuestros, la igualdad, porque las diferencias son relativas, romper los prejuicios, los estereotipos, tener una mayor visión, la solidaridad, el amor por la vida, el amor por viajar, por descubrir, los valores también morales, digamos, la justicia, la bondad que puedes transmitir a los niños a la hora de viajar y hacerles ver que hay otras realidades en el mundo.

Antes de nada, quisiera empezar con una breve descripción de cómo es viajar con diferentes franjas de edades, sobre todo en África. Mira, es verdad que hay, no es lo mismo viajar con un bebé de un año hasta dos años que viajar con alguien de seis años o con alguien de 12 años. Yo he tenido en África la suerte de viajar con niños incluso de año y medio incluso, hasta 8 o 9 años también, unas niñas que viajaron con sus padres hace poquito, hasta 12, 14 años, 17, 19, 21, claro, bueno, 21 ya los seguimos considerando niños, pero no son tan niños, son más adolescentes, ¿verdad? Pero ten en cuenta que, por ejemplo, bebés de 0 a 2 años, lo bueno que tiene también es que pagas muy poquito en las compañías aéreas, pagas prácticamente solo las tasas, que son una pasta, pero que vaya estafa también lo de las compañías aéreas, estos cabrones, pero bueno, realmente te ahorras mucho dinero hasta los dos años en billetes aéreos, también en los hoteles, donde no te suelen cobrar por una cama extra hasta los dos años, ponen una cuna, pueden dormir con vosotros en la cama, aunque sí que es verdad que viajar con niños de 0 a 2 años más o menos, hay dos problemas: el descanso y la comida. Los duermen muchas horas, tienen unos horarios, igual que la alimentación, donde bueno, los biberones, las comidas cocinadas, los purés, todo esto que hay que cocinar, es un poco más complicado. Por eso os recomiendo, si vais a viajar con niños de esta edad, países que sean más occidentalizados o más, entre comillas, más europeos, ¿no? Más blancos, digamos, ¿no? Más occidentales. Por ejemplo, Sudáfrica es un buen país para viajar con niños de 0 a 2 años. Namibia, por ejemplo, también es un país muy de buenas infraestructuras, de servicios médicos. No hay muchas enfermedades, riesgo de enfermedades, me refiero a muchos hospitales, muchas áreas de pediatría, muchos médicos en que se encargan de especializados en niños. Muchos supermercados donde puedes comprar muchos tipos de alimentos para bebés, no vais a tener ningún problema. Y luego lo más importante es que no hay enfermedades de riesgo para bebés. Por ejemplo, en Namibia, Sudáfrica, hay muy bajo riesgo de cóleras o de malaria o este tipo de enfermedades. Con lo cual, si queréis iniciaros en viajes con niños que sean muy pequeños, sí que es verdad que os recomiendo países como Sudáfrica, como Namibia. Os diría incluso Botswana o incluso Zimbabue, si ya sois un poquito más aventureros, pero son países muy preparados para viajar con niños. Aunque os pueda extrañar, realmente creo que es uno de los mejores rangos de edad para viajar con niños, con los más pequeños de la casa en cuanto a comodidad se refiere. Viajar con ellos a tan temprana edad no supondrá ningún inconveniente, será casi como cuando viajabais sin niños. Durante este periodo el bebé no camina, vive prácticamente todo el día en el carrito o en el porteador, la mochila porteadora de bebés, y la mayor parte del tiempo se dedica a dormir. Y no solo eso, la alimentación es muy sencilla, biberones, por lo menos el primer año de edad. En conclusión, un bebé no os quitará libertad de movimiento, duerme muchas horas, podéis hacer muchas visitas con él, por lo tanto. Y sin problema, cualquier espacio cultural y recorrer la población donde os encontréis lo podéis hacer disfrutando del viaje como lo hacíais antes de que llegara. No necesita que le distraigáis demasiado, puesto que aún no tiene muy definida la capacidad de juego. A partir del primer año hasta el segundo año de edad ya sí que requiere muchísima más atención, ¿verdad?

Como os digo, durante el primer año de edad, biberones, papillas, es bastante fácil. Sí que os recomiendo que os llevéis de casa lo que necesitéis, pero en países como Sudáfrica o Namibia podéis encontrar cualquier cosa para bebés en cualquier lugar y en prácticamente cualquier momento. O sea, no vais a tener problemas. Problemas a partir del primer año hasta el segundo año, donde es una de las etapas, es una de las etapas más interesantes de la vida de los niños, eso creo, pero es una de las más complicadas para lidiar con ellos. Realmente han dado un cambio radical y si lo comparamos con la etapa anterior, ya no son tan bebés. Durante esa etapa ya empiezan a saber disfrutar de todo lo que les rodea. Ha llegado el momento en que los adultos tenemos que cambiar un poco el chip, ¿vale? O sea, ya casi cuando ronda el año y medio, hacia los dos años o así, a la hora de preparar a estos pequeños viajeros hay que currárselo un poquito más. Han aprendido a mantenerse en pie, han comenzado a caminar, aunque siguen usando el carrito la mayoría o los porteadores, las mochilas porteadoras de bebés, pero ya complica un poco lo que es la agenda del día a día. Se sienten un poco más autónomos, aunque son un poco torpes todavía en esa época. Quieren comer solos, aunque todos se lo tiran por encima y tal. Hay que tener muchísima más paciencia y estar más encima de ellos. ¿Qué os voy a decir de ese momento en el que le tienes que cambiar el pañal y no se deja, ¿verdad? Se empieza a convertir en una batalla campal. Pero lo bueno es que les encanta explorar todo, les encanta experimentar, les encanta tocarlo todo y participar de lo que les rodea. Están aprendiendo a relacionarse ya con otros niños. La verdad es que es muy divertido verlos jugar con otros niños de otras culturas, otras religiones, incluso otras razas. Sí, conservan esa ternura y son la alegría del viaje. Yo realmente a África, con los niños ya de más edad, año y medio, dos años, hasta casi los tres años, sí que ya os empiezo a recomendar lo que es Botswana, lo que es Zimbabue, porque hay más aventuras, son un poco más conscientes, incluso Tanzania. Es verdad que a esas edades todavía no son muy conscientes de las aventuras, o de los animales, o de las cuestiones culturales que vais a visitar en estos países. No me lo llevaría a Etiopía, por ejemplo. Pero sí que a países, bueno, donde hay cierta actividad, donde pueden ver a ciertos animales, ya son mínimamente conscientes de lo que están viendo. Pero sobre todo donde haya mucha multiculturalidad, donde puedan participar en el contacto con, de visitar escuelas, por ejemplo, o el contacto con otros niños. Hasta los 5 años ya se mueven cada vez más rápido, requieren de muchísima más atención, ensucian mucho más que antes y la lían mucho más parda que antes, quieren tomar decisiones. Pero bueno, empiezan a despertarse en ellos más socialidad y una mejor, y hay que tratar de darles una mejor conducta social. Es cuando hay que empezar a educarlos a la hora de viajar. Ya se entretienen con cualquier cosa, no les importa jugar solos, pero ya empiezan a tener interés en compartir juegos con otros niños. Bueno, empiezan a avisar cuando tienen ganas de ir al baño, autonomía a la hora de asearse, lavarse, que eso la verdad es que ayuda bastante. Tienen más soltura en sus movimientos. Caminan, corren, se pueden hacer ya excursiones con cierta más comodidad o se pueden hacer visitas mejor, sobre todo cuando ya tienen 5, 6 años más o menos. Pero bueno, se pueden quedar dormidos cuando se cansan, pero bueno, el abanico es más amplio, ya empiezan a jugar, puedes hacer actividades de juego, de divertimiento con los niños. Pueden viajar muy cómodos en cualquier medio de transporte porque, bueno, todavía son pequeños. Los trayectos no deben de ser demasiado largos porque es cuando se empiezan a aburrir. Es cuando los vuelos tendrías que pillar los nocturnos, porque los vuelos diurnos se hacen eternos con los niños que lo único que quieren es correr, saltar, jugar, golpear el asiento de delante, les pueden meter en algún lío, o en los transportes públicos. Pero bueno, hay que ser razonables con ellos, atender a sus opiniones y evitar, sobre todo, tener muchos juegos preparados para que no se aburran demasiado rápido. Pero sí que es verdad que gastan mucha energía y duermen mucho, 10, 12 horas al día, con lo cual todavía hacen la siesta, incluso los de 4 años o así, o sea que podéis tener algunos tiempos para vosotros. De los 6 a los 12 años dicen que suele ser una época más tranquila. Durante esa época hay que aprovechar para hacer muchas cosas juntos, como viajar con ellos. La verdad es que ahí es donde aprenden un montón y ya se empapan de todo lo que ven.
empiezan a interesarse por muchas cosas nuevas, caminan durante más tiempo, sin detenerse, sin cansarse, se atreven con cualquier cosa que se les proponga, si los has educado bien, el tema de camping, nadar o bucear, tirarse por los toboganes en un parque acuático, deslizarse por pistas de arena, subir las dunas, incluso algunos montar a caballo, pocas distancias o con algo de seguridad, o ya visitar algunas ruinas, por ejemplo, ¿no? Alguna visita mínimamente cultural o todo lo que les motive a culturalmente. Hay que valorar mucho más todas estas actividades que puedan realizar, y sobre todo para que las puedan recordar luego con cariño como algo divertido. Durante la etapa final, digamos de los 10 a los 12 años, la cosa empieza a ponerse un poco más seria. Dicen que ellos ya son unos preadolescentes, empiezan a aparecer los primeros cambios, digamos, hormonales, y con ellos los primeros cambios de comportamiento serios, que pueden sorprender bastante. A veces se sienten con muchas ganas de opinar acerca de lo que les rodea, y sobre todo con muchas ganas de no hacer lo que los adultos les proponen. Se aferran a la búsqueda de una mayor independencia, y esto resulta una constante lucha que se debe asumir con naturalidad y con mucha, mucha paciencia.

Yo he hecho viajes con niños y niñas de 8, 9, 10 años, 11 años, 12 años. No es un problema, los llevo en el camión, han acabado safari, haciendo safaris. Si les gustan los animales, yo siempre he dicho, la educación del niño es la misma que la educación, o es la educación que les den los padres, o la educación que tienen los padres. Si los padres son viajeros, les gusta viajar y tienen una buena actitud, los niños van a tener esa misma actitud. Con lo cual, si vas de viaje a África porque a ti te motiva África, a los niños les va a motivar África porque tú vas a saber cómo hacerlo esto. Luego ya, a partir de los 12 a los 19 años, bueno, es que aquí ya se empieza a complicar la cosa. Sus inquietudes ya no son las mismas, se hacen mayores. Y si queréis que sigan viajando con vosotros, con la misma ilusión con la que lo han venido haciendo hasta ese momento, debéis reinventaros en la planificación de los viajes. Hay que tener en cuenta su opinión, hay que hacerles asumir algunas responsabilidades. Sobre todo esto lo noto en los viajes, en Ankawa, yo digo, en África, los niños deben participar del viaje. Los tienes que tener motivados y tienen que sentir que tienen un rol dentro del mismo viaje. Tienen que tener un mayor intercambio cultural ahí donde van y participar de las actividades de forma muchísimo más activa.

Bien, aspectos que influyen en la elección de un destino en África si vas a viajar con niños. Ten mucho cuidado, mucho cuidado. Sí, puede ser muy peligroso el tema de la decisión de dónde vas a viajar. Mira, hay que tener en cuenta la edad del menor. Lo que os he contado todo antes, las diferentes edades. Con niños de 0 a 1 año, a 2 años, os recomiendo lugares donde tengáis acceso a servicios médicos. Una África más occidental, digamos un Namibia, un Sudáfrica, un Zimbabue incluso, o un Botswana si sois un poco más aventureros. Así que es verdad que a partir de los 2 años recomiendo más un Zimbabue, por ejemplo, o un Botswana donde hay más acampadas, o un Zimbabue donde hay más actividades, ¿no? A partir de los, hasta los 5 años, o por ahí los 5 años, 6 años, 7 años, 8, Zimbabue es mejor porque realmente haces actividades como montar a caballo, como ver, ver animales a pie, que también es muy guay. Tanzania también está muy bien, o lugares donde haya playas, a partir de los 5, 6, 9 años, hasta los 10 años, donde puedan empezar a nadar un poquito, meterse en el agua, en Kenia, en Tanzania. Son más conscientes de los animales, van a ver cosas más espectaculares en parques nacionales como el Serengeti, como el cráter de Ngorongoro, como el Masai Mara. A partir de los 12, 14, 15 años, si pueden montar a caballo, hacer safaris a caballo en Zimbabue, por ejemplo, ir a visitar los gorilas, que es una experiencia maravillosa para un niño, pero eso tiene que ser a partir de los 14 años, por ejemplo, cuando él sea consciente de lo que está viendo, que les puedas explicar los peligros de los animales en peligro de extinción, Uganda, Ruanda, sobre todo porque ya son países donde es más peligroso el tema de las enfermedades, como la malaria, por ejemplo. Es mejor esperar un poco para ir a países como Ruanda, como Uganda, ya no os digo el Congo, ¿no? Y todo esto, pero a partir de los 15 años, 16 años, es mejor. También hay países que son culturalmente más interesantes, que les puede llenar más, como por ejemplo Etiopía, o ir a Egipto, visitar las pirámides que os voy a contar, Karnak, Luxor, todos estos templos. Son países muy interesantes culturalmente. Pero eso ya se necesita un índice o un nivel de comprensión mucho mayor. La edad de menor es muy importante a la hora de dónde viajar, de elegir dónde viajar. Las distancias, dónde vais a tener que viajar, tener en cuenta que hay muchas horas de avión. No es lo mismo viajar al Cairo, que son 4 horas desde España, 4 o 5 horas, que ir hasta Victoria Falls o Johannesburgo o Ciudad del Cabo, donde te vas a tirar 20 horas de avión. Más o menos 18, 19, 20, 24 horas de vuelo con varias escalas, y es muy complicado hacerlo con niños de ciertas edades. El coste económico también, pero viajar a África no es barato, pero sí que es verdad que con niños jovencitos, normalmente hasta los 8 años, hasta los 2 años, muchos alojamientos son gratuitos, muchos billetes aéreos se pagan solo las tasas, y en hasta los 8 años más o menos, 10 años en algunos casos, los parques nacionales se paga mucho menos en la entrada. Los parques nacionales, o hay descuentos en los hoteles, de los 2 a los 10 años, por ejemplo, 12 años, depende del parque, depende del país, por lo cual os podéis ahorrar todavía mucho dinero. El clima es muy importante, sobre todo a ciertas edades, y el tema de las enfermedades, como os he dicho, el nivel de higiene del país, o el nivel sanitario o médico que os puede ofrecer, es muy importante a ciertas edades. Por ejemplo, a ver, vais a encontrar pediatría, por ejemplo, en muchos países, en Kenia, en Ruanda, tanto como en Tanzania, o en Namibia, o en Botswana. Pero sí que es verdad que si vais a ir al Congo, si vais a ir a Etiopía, si vais a ir a países como Mozambique, es más complicado. Entonces hay que ir con niños que tengan un poco más de edad. La gastronomía, por ejemplo, qué pueden comer, qué no pueden comer, alergias, es importante a la hora de tenerlo en cuenta. Las aventuras o las actividades que queréis hacer en estos países, con ciertos niños no las podréis hacer. Sobre todo por el tema de la altura, por ejemplo, en Zimbabue, donde hacemos actividades como ir al rastreo de rinocerontes a pie o caminar entre leones. Con niños de menos de 1,20 m, 1,50 m, no se pueden hacer, porque es peligroso enfrentarse a leones o acercarse a leones con niños muy pequeños, ya que ellos lo consideran una presa fácil. Entonces hay actividades que con niños de cierta edad o cierto tamaño no se pueden realizar, y es algo que hay que tener en cuenta antes de poder ir. Montar a caballo, por ejemplo, hacer buceo, snorkel, no puedes ir con un niño de 2 años a hacer snorkel, y no actividades donde vas a hacer snorkel, porque vosotros no vais a ir a hacer buceo y dejar al niño en el barco, por ejemplo. Ya no sé que os podéis pagar a alguien que os cuide al niño, pero vamos, es mejor que eso lo guardéis para cuando el niño también se pueda tirar al agua
o ya tenga cierta edad. El nivel de los alojamientos, el choque cultural que le queráis imprimir al niño, el valor educativo también, y sobre todo las actividades que podéis hacer en familia. Bien, una pausa para un poco de música rock y seguimos ahora con unas explicaciones, un poco más de datos curiosos, de información, para que podáis viajar por África con total seguridad con niños.

Bien, seguimos en Ankawa, África, con este programa dedicado a viajar con niños, viajar en familia a África. El siguiente el tema que quiero tratar es el tema de viaje organizado o viajamos independientemente, o sea, de forma independiente. Es una de las cuestiones que se plantean cuando se piensa hacer un viaje con niños. ¿Cómo hacerlo? ¿Cuál será la fórmula más cómoda o recomendable para este viaje en familia? ¿Es mejor ir en un viaje organizado o hacerlo de manera independiente? La respuesta es sencilla. No hay nada escrito sobre si es mejor viajar de una manera o de otra. Para viajar no existen reglas fijas ni estipuladas. Viajar es conocer, aprender, disfrutar y en vuestro caso lo haréis en familia. Dependiendo de vuestras posibilidades, características, gustos, elegiréis la forma que más se os adapte. Incluso algunas veces puede ser organizado y otras por libre, o sea, puede ser cualquiera de las maneras. Para ayudaros a tomar una decisión, a continuación os voy a decir brevemente unos pros y unos contras de cada una de estas opciones. El viaje organizado, el viaje organizado de hecho es aquel en el que se contratan los servicios. En una agencia de viajes, por ejemplo, queremos ir a África. Bueno, pues contactamos con Dani de Ankawa Safari y Dani nos lo incluye todo, ¿verdad? De todo lo necesario para el viaje, el transporte, alojamiento, las comidas, las excursiones, todas las actividades. Algunas de esos servicios pueden ser opcionales, pero bueno, en principio, por lo menos con Ankawa Safari está prácticamente todo incluido. Todo está más o menos organizado y ya no os tenéis que preocupar de nada. En los viajes organizados somos nosotros, Ankawa Safari, quien se encarga de todo lo que podáis necesitar en África. No tendréis que buscar dónde dormir, dónde comer, qué cocinar para los niños, dónde vais a dormir esa noche o la siguiente o la otra, cómo moveros. No tenéis que preocuparos de encontrar medios de transporte para poderos desplazar por África. La comodidad es máxima y podréis relajaros y disfrutar en familia de lo que es el viaje. Contar con una agencia da tranquilidad. Si surge cualquier problema, Ankawa Safari, yo, por ejemplo, el guía, quien sea, sabremos lo que hacer y conocemos todos los recursos que ofrece el lugar al que vais a visitar, el país en el que vais a estar de África, y podréis recibir nuestra ayuda para resolver cualquier problema o contratiempo que pudiera surgir, o cualquier necesidad que se pueda plantear. Esta forma de viajar permite aprovechar el tiempo al máximo. Eso es porque hay mucha gente que no disponéis de un tiempo ilimitado de vacaciones. Aunque vayáis con niños, tenéis un tiempo limitado, con lo cual no os apetece estar buscando alojamientos y quebraderos de cabeza y más llevando niños, o niño o niña, lo que sea. Nosotros conocemos bien el terreno, sabemos cómo organizar el destino y el tiempo para visitar al máximo de atractivos y hacer el máximo de actividades en ese tiempo del que disponéis. Nosotros viajamos, por ejemplo, con niños, con lo cual eso da cierta tranquilidad, os da tranquilidad, especialmente si son pequeños, ya que el viaje, en cierta manera, estará adaptado a la edad de esos niños o a sus intereses. ¿Cuáles son los inconvenientes, digamos? Bueno, sí que es verdad que en un viaje organizado puede ser un poquito más caro. Eso depende, la verdad, porque hay mucha gente que me lo dice. Ostras, es que claro, viajar un viaje organizado es más caro que por libre. Es cuestionable, yo os lo digo que es cuestionable. Viajando por libre no obtienes, por ejemplo, las tarifas contratadas o concertadas que tenemos los tour operadores con alojamientos, con transportes, porque los viajes hacen que sean más económicos. Bueno, si habéis viajado con Ankawa Safari, sabéis perfectamente de lo que os estoy hablando. Es imposible, o es muy, muy improbable que hagáis las mismas actividades y el mismo viaje en el mismo tiempo por libre y con Ankawa Safari, que os salga más barato viajando por libre. Lo único que vas a conseguir es más quebraderos de cabeza y más problemas, yo os lo digo. Pero existe ese mito de que viajando por libre va a salir más barato. Yo no creo que sea así. En las mismas condiciones, o sea, con las mismas actividades, los mismos alojamientos y bueno, todo lo que está igualmente incluido. Así que es verdad que viajar por libre te da más libertad a la hora de elegir dónde estar más tiempo, dónde irte antes, dónde estar más, dónde alojarte, qué tipo de alojamiento, lo que tú quieras, te da mucha más libertad. Pero para eso necesitas más tiempo de viaje. Si lo que no tienes es tiempo, ahí es donde surge el problema. No da, sí que es verdad que un viaje organizado no da lugar a la improvisación, o mínimamente da lugar a la improvisación, muy poco.
Si te apetece quedarte más tiempo en un lugar porque te gusta, no podrás hacerlo porque es una ruta, es un circuito, por lo cual hay que continuar el viaje.

en un viaje independiente o viajando de forma independiente, sois los viajeros los que tomáis todas las decisiones y los que se preocupan por todo lo que concierne a esa aventura, a ese viaje. A tomar todas estas decisiones, eliges dónde, qué ruta hacer, los sitios que visitar, dónde dormir, comer, cuánto tiempo quedas en cada lugar. Eso permite que el viaje se adapte perfectamente a tus gustos o al tiempo del que tú dispones, bueno, y a todas las características en general de esas vacaciones. Te da una mayor flexibilidad, que es una gran ventaja, sí que es verdad. No solo se elige la ruta o lo que hacer, como ya os he dicho, sino que se puede modificar cualquier aspecto del viaje sobre la marcha, si es lo que se quiere. Yo os digo que los costes no van a ser más bajos. Todo eso, para mí, en mi opinión, es un mito. ¿Qué inconvenientes hay? Que te tienes que ocupar de todo. De todo. Y más, si vas con niños, es un problemón. Lo que significa que debes dedicar mucho esfuerzo a buscar transporte, alojamientos, dónde comer, lugares de interés, para visitar, actividades que hacer. Todo esto supone una fuente de estrés, especialmente si no se quiere dejar nada al azar. Y te preocupas de que todo salga bien. Si no hay un plan cerrado y está todo planificado, se pierde tiempo, mucho tiempo en buscar, comparar opciones y tomar decisiones, en esperas de transporte también, etcétera, etcétera, etcétera. De esta manera, cualquiera de las dos opciones es válida. Yo no os voy a decir cuál es mejor ni cuál es peor, pero sí que, en mi opinión, si tenéis un tiempo limitado, viajáis con niños, queréis evitaros problemas, estrés y quebraderos de cabeza, es mejor viajar con algo organizado, sobre todo si vais con niños y tenéis un tiempo limitado. No os compliquéis la vida. África es muy complicado, moverse por África es muy complicado, el transporte público en algunos de estos países es muy difícil. Entonces, no en todos, y depende de donde queráis viajar, pero es muy complicado. Por ejemplo, en Namibia son grandes distancias. En países como Mozambique, como Zimbabue, el transporte público es errático. 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Bueno, buenos consejos. Mira, si vais a viajar con niños, especialmente de pequeña edad o de corta edad, os recomiendo que en lugar de llevar un portabebés frontal o un carrito para moveros por allí, mira, todo esto, para moveros por una ciudad, allí en Europa pues lo tenéis perfecto para moveros con carrito, pero en África es complicado, con lo cual lo mejor es que llevéis una mochila de estas de espalda, una mochila portabebés. He visto mucha gente que lo lleva por aquí, sobre todo a la hora de subir las dunas o de moverse por las ciudades, es mucho más práctico. Realmente os lo recomiendo. Eso, lo cual os imposibilita a la hora de llevar una mochila de equipaje. Lo vais a tener que llevar una, si sois dos, pues lleváis una mochila o maleta con ruedas o algo así, o una, estas que son híbridas, maleta con ruedas con mochila, que le puedes sacar las asas y ponerte en la espalda, y luego poder llevar al niño o la niña, vuestro hijo o hija, en la mochila portabebés en la espalda. Vais a tener que llevar muchos juguetes para que estén entretenidos. También, sobre todo si son pequeñitos, calienta biberones, potitos, polvos estos para hacer purés. Porque hay países, por ejemplo Tanzania, donde es bastante complicado conseguir esterilizadores o conseguir potitos. Potitos es imposible en Tanzania, no los vais a conseguir. Y en parte de Kenia tampoco los vais a conseguir. De hecho, se prohibieron legalmente. O sea, todo se cocina. Lo que sí que podéis conseguir son los polvos para hacer una especie de purés o de papillas. Eso sí,

esterilizadores de viajes, si son pequeños, os los podéis llevar. Protección solar es muy, muy importante para los niños en estos países. Tener en cuenta que estaréis sometidos a altas temperaturas, a mucho sol, con lo cual es mejor que lleváis gafas de sol, gorros, sombra, algo que le haga sombra al niño. Y desde luego, si vais a alquilar algún vehículo en África, que se puede hacer, sobre todo en los países más occidentales, Sudáfrica, Namibia, por ejemplo, Botswana, que tengan una sillita de estas de coche para el bebé. Es muy, muy importante. En cuanto a la documentación es algo muy, muy importante y tenéis que ser muy estrictos y revisarlo perfectamente, porque si no, en cualquier frontera, ya las compañías aéreas os van a dar muchos problemas, pero en cualquier frontera os estáis buscando un lío muy serio con los niños, ¿de acuerdo? Entonces, cualquier visado que hagáis, cualquier formulario de entrada o salida al país, todos los datos tienen que ser estrictamente, exactamente iguales a lo que ponga en su pasaporte, y el pasaporte tiene que estar perfectamente documentado, o sea, ser perfectamente válido, tener 6 meses de validez a posterior a la fecha de salida de cada país. Y ya os digo, lo que es más importante, formularios de entrada y salida al país, expedición de visados a la entrada en cualquier frontera. No cometáis ningún error de ortografía o a la hora de escribir el nombre o los apellidos del niño, o os estaréis buscando un problemón. El tema de vacunas también es muy, muy importante. Tener en cuenta, los tendréis que informar antes de salir de viaje muy bien de las vacunas que necesita vuestro hijo, vuestra hija, vuestros hijos para visitar ese país. Lo normal, la fiebre amarilla, tétanos, la rabia, todas hepatitis, todas estas enfermedades, que son bastante comunes, estar vacunado me refiero, se las tendréis que poner, la mayoría, antes de viajar a estos países. Si son pequeñitos, informaros bien de cuáles les podéis poner. Si son mayores, ya les podéis poner prácticamente de todo. Y yo, de hecho, os aconsejo que se las pongáis. De hecho, si vais con niños, os aconsejo seriamente que viajéis con un buen seguro médico para poder estar cubiertos en caso de necesidad en cualquiera de estos países. Estad muy bien informados, ¿vale?, de las enfermedades que hay en esos países. Llevar un buen botiquín para los niños, para que estén cubiertos. Protegerlos con mosquiteras, con repelente de mosquito que hay para niños, incluso para no tan niños. Os lo digo yo he pasado 4 malarias. Por favor, proteger a los niños. No es algo que mole, ¿vale? No es algo guay. Y ya para acabar el programa de hoy, especial de niños, viajar en familia, recordaros que para venir a África, es una cuestión de actitud. Traer a los niños, prepararles actividades que impliquen, que les impliquen, que aprendan, que les impresionen, que les aporten esos valores de futuro. Hacerlos viajar en autobuses, en camión, hacerles que hagan safaris, que hagan acampadas, camping, que no todo sea hoteles y tal. Por favor, no visitéis, cuando vengáis a África, zoológicos o incluso allí en Europa, que no visiten zoológicos. Traerlos a parques nacionales, que visiten museos, cuevas, montañas, Kilimanjaro, el monte Kenia, las montañas Ruwenzori, la Usambara en Tanzania, dunas del desierto del Namib, del Sáhara, templos de Egipto, de Etiopía, desiertos, ya os digo, mares, los océanos, que naveguen por el Índico. No tengáis miedo, traedlos a África, que aprendan a rastrear animales, a amar a los animales, a ser mejores personas en el futuro, ¿no? No tengáis miedo. Lo voy a despedir este programa, sobre todo, dando las gracias a este libro de viajar con niños, ya os lo he dicho antes, de la editorial Viajera, de Pablo y Ichi, de ungranviaje.org, que editaron este libro. Sobre todo porque, bueno, yo hubo un tiempo que me llegaron ciertas familias con niños, yo tenía que preparar mis viajes, me compré un par de libros de cómo viajar con niños para estar preparado en su época. Hoy me sirven para bueno, por otras razones, pero me sirven para preparar estos viajes con niños, y me sirvieron en su época preparar viajes con niños, y me resultó muy, muy útil, principalmente este libro. Antes os he dado algunos nombres de la gente que ha colaborado en este
en la edición de este libro, la escritura de este libro, Héctor Arenós, Montse Balagueró, Susana Galindo, Pau García Solves, también Max López, de Familias en Ruta, .com, Esther Martín, Juan Antonio Martínez y María Vicien, de SomosViajeros.com. Bueno, todos ellos tienen blogs o han escrito libros o artículos sobre viajar. Cristina Silvente también. Todos son padres, todos son grandes viajeros. Os recomiendo este libro, Viajar con Niños, que me ha servido como guía para este programa y también, ya os digo, para preparar esos viajes que hago con niños a África, algunos safaris. He tenido niños, os digo, en Zimbabue, he tenido niños en Namibia, en Botswana, he tenido niños pequeños de 8 o 9 años en Kenia, en Tanzania, también de un año en Tanzania, uno muy, muy especial, un leoncito y realmente, si vais a viajar con niños, ya os digo, la conclusión es que no tengáis miedo, que os preparéis bien y que tengáis que seáis conscientes de que el viaje, o sea, no os va a detener de viajar, sí que va a cambiar el concepto del viaje. Tenéis que tener más paciencia, tenéis que estar más tranquilos, tenéis que armaros, ya os digo, de tranquilidad y preparar bien el viaje. Si es posible, viajad con algo, ya os lo digo, si tenéis un tiempo limitado de vacaciones, no os compliquéis la vida. Hacerlo con un viaje organizado, con Ankawa Safari, yo soy especialista, me encanta llevar niños a África y empaparlos de esta aventura, que participen de la aventura, que aprendan de los animales, de las tribus, de las culturas, de estos idiomas africanos, sobre todo de mezclarse con las tribus locales, con la gente local y concienciarlos, porque son nuestro futuro, concienciarlos de la protección de los animales, sobre todo los que están en más riesgo de peligro de extinción. Hay que concienciar a los niños y por eso son tan importantes y es tan importante traerlos a África. No tengáis miedo, venir a África, venir con niños, venir en familia. Sois todos bienvenidos con Ankawa Safari o por libre o como queráis, no hay ningún problema. Espero que este programa os haya ayudado si queréis viajar con niños y os dejo hasta la semana que viene con un poquito de música rock. Gracias por seguirme.

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1: Vamos a situar nuestra historia en los comienzos de la Primera Guerra Mundial, en 1914. Por cierto, que el 5 de agosto España se declara neutral en este conflicto. Hecho que mayoritariamente es bien visto porque algunos, como el conde de Romanones, el popular conde de Romanones, piensa que la participación española es necesaria, tenía que haber participado en esta guerra. Pero al margen de este hecho, en el mes de junio de 1914, un barco recorre por primera vez los 81 kilómetros de longitud del canal artificial que unía los dos grandes océanos, el Pacífico y el Atlántico. Nos estamos refiriendo al canal de Panamá. Otro dato nos trae a España, y es que el día 16 de abril sale a la calle el primer automóvil de la marca Elizalde, de fabricación nacional. Comienza la popularidad del automóvil en nuestro país. A primeros de mes de junio se celebra en Navacerrada también el primer concurso automovilístico presidido por el rey Alfonso XIII. Pues bien, nos quedamos en ese año 1914 y nos vamos hasta la localidad de Irún. Allí nace Mario Eusebio González y García, que fue conocido posteriormente para el mundo de la música como el gran Luis Mariano.

Luis Mariano nació, como decíamos antes, en Irún, el 13 de agosto de 1914. Alcanzó una gran popularidad, tanto como tenor y como cantante de operetas y también de películas musicales durante los años 50 y 60, especialmente en Francia. Su padre se exilió a este país, a Francia, junto a su familia cuando comenzó la Guerra Civil Española. Marcharon desde Irún hasta Burdeos, donde su padre trabajó como mecánico. En la escuela, Luis Mariano se sintió más interesado por el canto y la música que por la gramática, la aritmética, la geografía o la historia. Desde su infancia mostró un gran interés por la música y por el cine. Su afición se tornó en entusiasmo con la visita a Burdeos de un cineasta, de René Barberis, que rodaba una película, Ramuncho. La coral Eresoinca, en la que formaba parte Luis Mariano, participa precisamente en ese rodaje. Y Luis Mariano, a pesar de los años difíciles en los que vive, decide salir del anonimato. Como estudiante, subsiste gracias a un trabajo en el cabaret de Burdeos, Le Cabot, donde canta cada noche. Aquí conoce a André Baron, un joven empresario francés enamorado de la lírica, con quien fraguó una sólida amistad y que le ayudó también financieramente en sus primeros años y también en sus primeras escapadas a la capital francesa, a París. En esta época empieza también a cantar con una orquesta, la orquesta de Rafael Canario, ritmos tropicales y tangos suaves, estilo a lo Gardel. Con ellos va a grabar su primer disco en el que figuraba como cantante solista. En poco tiempo comenzó a hacerse mucho más famoso que sus maestros. Y la grabación en cuestión llegó por aquel entonces a ser disco de oro en Argentina, nada más y nada menos. Nos vamos a ir ahora, vamos a dejar nuestra historia de momento porque nos adelantamos hasta el año 1939.

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1: En España, lógicamente, se recuerda con el final de la Guerra Civil. Si antes hablábamos del comienzo de la Primera Guerra Mundial, en el 39 hablamos del final de la Guerra Civil Española, ese 1 de abril que hacía público, o se hacía público, el fin de los enfrentamientos que habían provocado más de un millón de muertos. Aunque también ese año en España se habla de la alternativa de uno de los toreros de leyenda, por no decir el más grande, en la Maestranza de Sevilla, con el gran Chicuelo como padrino y Gitanillo de Triana como testigo, tomaba la alternativa Manolete. En el mundo del cine se estrena una película, La Diligencia, la de John Ford. Se dice que a partir de esta película es cuando el género del western va a adquirir ya la mayoría de edad, y a partir de ahí el western va a convertirse en uno de los estilos cinematográficos más importantes de la factoría de Hollywood. Esta película, recordemos, estaba protagonizada por un jovencísimo John Wayne. Bueno, pues nos quedamos ese año 1939. Volvemos a Luis Mariano. Se matricula en el Conservatorio de Música y Declamación de Burdeos y deja las Bellas Artes. Consagra desde entonces su tiempo al canto y a la ópera. A la vista de sus aptitudes, Luis Mariano es presentado al célebre tenor Miguel Fontecha y se traslada a París y se matricula en la Comédie Française para trabajar en la interpretación con Maurice Schenk. Luis Mariano se presenta para reemplazar un tenor en la ópera cómica Don Pascual con mucho éxito. En París y en provincias interpreta tres óperas más célebres, o las tres óperas más célebres de Puccini: La Bohème, Tosca y Madame Butterfly. En 1940, un año después, conoce a Jean Lagiscard, director de la orquesta de discos Vermont. Este le introdujo en los medios artísticos de Burdeos. En 1941, durante ya la Segunda Guerra Mundial, se inscribe en la Escuela de Bellas Artes para evitar ser enviado al trabajo obligatorio a Alemania. Lagiscard le convenció para probar fortuna en París, y allí viajaron ambos con una recomendación para el tenor y profesor de canto, como decíamos, Miguel Fontecha. Los primeros meses fueron muy duros, sobreviviendo los dos pues con el dinero justito, con lo poquito que podían ir ganando. En el 43, tres años después, gracias a Guy Lafargue, que decíamos, ese joven empresario, conocieron a Max Derieux, quien lo contrató para

Un escándalo cinematográfico a gran escala. Aquel año 1946, una mujer se desnuda en la pantalla. Bueno, no era así, la verdad. Era la escena en la que Rita Hayworth se quita ese guante en la película de Hilda. Se quita el guante de una forma espectacular, ¿no? Lo que pasa es que, bueno, por aquel entonces fue un escándalo. Pero en el mundo del deporte, ese año, en 1946, nace la liga más importante del mundo del baloncesto, la NBA. En España, el Sevilla gana la liga y el mundo de la música pierde a uno de los grandes, de la música contemporánea española, a don Manuel de Falla. Pues bien, 1946, volvemos a Luis Mariano, rueda su primera película, Carga Clandestina. Durante los años siguientes, su popularidad fue en aumento. Su colaboración con Francis López consiguió los efectos deseados. El éxito en el teatro con Cantor de México en el 51 y en el cine junto a Carmen Sevilla en Violetas Imperiales en 1952. Entre el 46 y el 58, Luis Mariano hizo 15 operetas musicales y también películas. Operetas creadas por López y por otros, como entre otras, Cuatro días en París o A Jamaica, y películas musicales, como decíamos, La carga clandestina, Historia del cantar, esas Violetas Imperiales con Carmen Sevilla, El aventurero de Sevilla, Serenad en Texas. Ya vamos al 59, por ejemplo, ahí Luis Mariano había interpretado un total de 23 películas y vendido más de 5 millones de discos. Su popularidad en vida fue inmensa y compitió en Francia, pues nada más y nada menos que con Maurice Chevalier, con Edith Piaf o con Yves Montand, entre otros. A comienzos de los años 60, la opereta comenzó a refugiarse en los teatros especializados ya. Y Luis Mariano fue solicitado por las televisiones y sus actuaciones continuaron teniendo éxito. A finales de los años 60, se sentía cansado y también enfermo. La enfermedad no le permitió acabar una serie de actuaciones, que abandonó definitivamente la escena el 10 de mayo de 1970. Luis Mariano muere el 14 de julio de ese año, a la edad de 55 años, en París. Sus restos descansan en el cementerio de Arkangas, en el País Vasco Norte. Su tumba siempre está cubierta de flores y recibe la visita de numerosos fans constantemente, a pesar de los años transcurridos desde su muerte. Esta es algunos retoques, algunos retazos pequeños, breves, de la vida de una de las voces más importantes de la historia musical, la vida de Luis Mariano.

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3: Soy Jaume Montañà, fundador y creativo loco de La Gastronómica.
4: Vale, ¿y eso cómo se traduce en experiencias que realizas de creativo y loco? Vale, hasta ahí vamos bien, hace falta ser creativo y loco, pero traducido, ¿qué significa eso?
3: Mira, vengo del mundo de la salud, era fisioterapeuta, tenía un centro médico, pero toda la vida he sido cocinitas y hubo un momento en mi vida que me puse a estudiar en la Hoffman. Y cuando acabé los estudios conocí a Clara, que es sommelier, y decidimos montar una empresa de experiencias enogastronómicas que se llama La Gastronómica. Y lo que hacemos es esto, es decir, actividades súper chulas, emocionantes y por todo el territorio.
4: Sí, pero te he oído una charleta que habéis dado ahora, estamos en Fitur, hay que decir, en el stand de Cataluña, que está dando un, vamos a decir, un meneo importante a esto del turismo, con podcast también, que habéis podido escuchar precisamente aquí en Radio Viajera, pero que organizas experiencias en tu casa, vamos, la gente va a tu casa, eso exactamente cómo sería, quiero creer que no les abres el salón, que no sientas a ver la televisión, por matizar.
3: Mira, hacemos diferentes tipos de experiencias y actividades. Esta, la que Laika Local, que es venir a nuestra casa. Habitualmente quedamos con nuestros clientes en medio de Palamós, a veces en la lonja del pescado de Palamós. Compramos con ellos, vamos caminando hacia casa. Si nos apetece tomarnos un vermut, hacemos un vermut en un bar de Palamós. Llegamos a casa, les ponemos el delantal, les servimos un vino y empezamos a cocinar. Si tienen ganas de cocinar con nosotros, cocinan con nosotros. Si no, pues están con los vinitos, o los llevamos al huerto, cogen los tomates, las lechugas y entre todos hacemos la comida. Y siempre, pues todo es producto de proximidad, como no podía ser de otra manera, con la lonja del pescado, con el mercado de Palamós, y habitualmente son clientes que quieren comer también con nosotros, para compartir, para charlar, ¿no? Porque al final la cultura de Mediterránea es compartirlo todo alrededor de una mesa.
4: Vamos, que los integras en lo que es el día a día, el ir al mercado, elegir los mejores productos, me parece una idea magnífica. Mira, yo igual está mal que me enrolle ahora, pero por mi profesión, posiblemente he comido en los mejores restaurantes de España, solo siguiendo a la Real Sociedad como periodista y luego retransmitir los partidos y tal. Pero más de una vez lo he contado, mis dos sitios donde no los cambio por nada del mundo fue en un bar de Palencia, donde nos llevaron pues a ver cómo, bueno, a integrarte con los aldeanos. Y tomamos un vinito y un cacho chorizo, algo típico de ese bar, según nos dijeron. Y otro en un bar de Sotres, en los picos de Europa, donde encontré a una señora que hizo un cocido montañés espectacular, me dio una conversación sobre la guerra, bueno, todos aquellos años, y creo que son las dos mejores experiencias que he tenido. ¿Hoy en día se ponen de moda estas cosas?
3: Hombre, hoy en día yo creo que eso es lo más. Ahora cuando estaban explicando esto ya estaba en este bar, contigo comiendo. Mira, al final yo creo que todos buscamos emociones, y antes lo he explicado, yo creo que no es tan importante el qué ni el cómo, sino lo que provocas en la gente, cuidar, y nosotros somos cuidadores. Tenemos una actividad que es salir a navegar en un barco de madera restaurado, un barco súper humilde, pero lo que pasa ahí en el barco es magia, que es que en una de las mejores calas de la Costa Brava cocinamos para dos o cuatro personas, pero un menú como si estuvieras en el mejor restaurante, la mejor gamba de Palamós, que para nosotros es la de esta gamba, ¿no? La mejor gamba, la de Palamós, cigalas, un arroz, pero todo allí, en vivo y en directo, postres, a lo mejor servimos 5 o 6 vinos, y es una auténtica locura. Y siempre buscamos esto, siempre buscamos que sean cosas diferentes, únicas, adaptadas a cada cliente, y con la cintura de poder cambiar siempre todo.
4: Turismo más sostenible que este va a ser realmente difícil. ¿Dónde se te busca? busca, cómo se te encuentra, pues para que el que nos esté escuchando en este momento o en cualquier otro momento del día, pues te localice, te llame y le organices una experiencia?
3: Mira, estamos en Palamós, somos lagastronómica.cat, en Instagram somos _lagastronómica y hacemos actividades por todo el territorio, así que nos podéis encontrar en cualquier lugar y siempre con una copa de vino en la mano.
4: Vale, yo que vengo del norte y del País Vasco, allí somos referente mundial también a nivel de gastronomía, pero por lo que he entendido hoy es Cataluña ahora la región gastronómica del mundo. ¿Esto por qué es así?
3: Mira, región mundial de la gastronomía es una oportunidad para volvernos a poner en el mapa, que yo creo que continuamos estando, porque si hablamos de estrella Michelin, desde Sede de Can Roca, los hermanos Torres ahora mismo estaban aquí, hay muchas estrellas Michelin, pero para nosotros región mundial quiere decir también todos los pequeños restaurantes y bares y todos los elaboradores, es decir, todo este turismo también gastronómico que lo envuelve, para nosotros es una oportunidad para demostrar lo bien que se trabaja. Nos pasó una cosa, que con el COVID se quería consumir proximidad. ¿Sí? ¿Te acuerdas de ese momento tan terrible?
4: Sí, nos íbamos a volver de estos que abrazan árboles y tal, que está muy bien y tal, no íbamos a coger aviones, creo que ha vuelto todo a la normalidad.
3: Ha vuelto todo, pero nosotros decíamos, está muy bien proximidad, pero tiene que ser proximidad con calidad. Y yo creo que ahora estamos en un momento donde los que nos dedicamos a comunicar tenemos que hacer este esfuerzo para no sacar al escenario a toda esta gente que está trabajando hace muchos años súper bien y que a lo mejor no ha tenido el micrófono, y que yo creo que región mundial también es una razón para ponerlos en el mapa.
4: Pues me alegra el proyecto, de verdad. Cuando quieras te invito al País Vasco, allí a Guipúzcoa.
3: Ahora nos damos el teléfono, ¿eh?
4: Pero para ir a un caserío en lo alto del monte, que hay que andar y hay que ver cómo ese hombre ha ganado el mejor queso de Idiazábal, bueno, el concurso de Idiazábal, ¿no? Pero hay que ir al sitio y hay que ver cómo lo hace, ¿eh? Pues encantado de conocerte, Jaume.
3: Un placer.
4: Lo mismo desde Fitur en Madrid, Radio Viajera y Donosti City. Un saludo de Carlos Bengoa. Agur.
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0: José Juan, creo que hoy también vienes dispuesto tú a hablarnos de un gran viaje a juego con el programa.
1: Un gran viaje desde Japón hasta la España del siglo de oro. A principios del siglo XVII, los austrias españoles reinaban también sobre Portugal y sus provincias y enclaves ultramarinos, pues el ya difunto Felipe II había hecho valer sus derechos sobre el trono de los reyes navegantes. En Japón, un país aún medieval, el shogun Tokugawa Ieyasu controlaba al emperador y con mano férrea al resto de señores feudales. Uno de ellos, el señor de Sendai, un cristiano llamado Date Masamune, encarga a su capitán de arcabuceros, el samurái Asakura Ryokuemon Tsunenaga, llegar hasta la corte del rey del mundo, Felipe III. Asakura es además un veterano de las invasiones de Corea. Lo acompaña un misionero franciscano, Fray Luis Sotelo, nacido en Sevilla. Ambos parten de Japón el 20 de octubre de 1613, en la que se considera la primera embajada nipona en España. En lo particular, el señor Masamune, que era tuerto y por eso lo llamaban el dragón de un solo ojo, pretendía paliar las consecuencias del terremoto de 1611 con algunas ventajas comerciales. Además, tenía ambiciones políticas, que incluían la extensión del cristianismo en el archipiélago y sentarse en el trono del sol naciente. En lo general, los japoneses pretendían abrir una ruta comercial hasta Acapulco, en el virreinato de Nueva España, para importar mercurio y plata. Los comerciantes holandeses, que ya tenían intereses en Japón, temían ese acercamiento. Por su parte, los misioneros jesuitas, de clara simpatía portuguesa, se oponían a la presencia de los franciscanos de Castilla en Japón. Por eso iba el franciscano Luis Sotelo en la misión. Quería que el Papa lo nombrase obispo para romper el monopolio evangélico de la Compañía de Jesús. Después de cruzar el Pacífico y atravesar México, la embajada nipona partió de Veracruz y arribó a Sanlúcar de Barrameda en octubre de 1614. Remontan el Guadalquivir en dos galeras, hacen escala en Coria y llegan por fin a Sevilla. En enero de 1615, 15 meses después de salir de Japón, el samurái Asakura Ryokuemon Tsunenaga llega a la corte. Cuentan las crónicas que traía 30 hombres con sus cuchillas y 12 flecheros y alabarderos con lanzas pintadas. Sus espadas son tan filosas que pueden cortar un papel suave con solo ponerlo en el filo y soplar. Cuando Felipe III recibe a aquel samurái con katanas, esto es lo que le pide el primer embajador japonés en Madrid. Hemos sabido que en España se juntan navíos de todo el mundo y por eso hay en ella muchos pilotos y gente diestra en la navegación. Mande su majestad juntarlos y averiguar si es posible navegar derechamente desde el Japón a Nueva España para que nuestros navíos naveguen esa carrera todos los años. Los hábitos del embajador y su séquito impresionaron a los cortesanos españoles, que aún no se habían acostumbrado a los refinados tenedores que ya se usaban en otras cortes de Europa. La gente japonesa nunca toca la comida con los dedos, sino que usan dos pequeñas varas que sujetan con tres dedos. Pero más exótico fue lo que hicieron en una escala en Francia. Se soplaban las narices en papeles de seda suave del tamaño de una mano, que nunca usaban dos veces, así que los arrojaban al suelo después de usarlos y estaban sorprendidos de ver a los nuestros precipitándose a recogerlos. Después de la recepción real en Madrid, el samurái es bautizado y recibe el nombre cristiano de Felipe Francisco de Fachicura, el primer nombre por el rey y el segundo por el santo inspirador de la orden franciscana. En noviembre de ese mismo año de 1615, la embajada nipona, que ya hemos visto que usaba clines, obtuvo audiencia en Roma de Paulo V, quien, como el rey español, no le respondió más que con vaguedades. Cuando regresan a Madrid se enteran de que el shogun Tokugawa Ieyasu ha dictado la prohibición y persecución del cristianismo en Japón. En consecuencia, Felipe III rechaza cualquier negociación comercial. Asakura inicia el regreso a su país en 1617 y alcanza su destino 3 años después. Murió, unos dicen que mártir y otros que de viejo, en 1622. Fray Luis Sotelo volvió disfrazado de mercader y con toda seguridad alcanzó la palma del martirio en una hoguera en 1624. 16 años después de la muerte del mártir franciscano, en 1640, empieza el periodo de aislamiento total de Japón, que duró hasta bien mediado el siglo XIX. En 1868 se establecen las primeras relaciones diplomáticas formales entre España y Japón. Una de las consecuencias de aquella misión pionera de Hasekura Sunenaga, en pleno siglo de oro, fue que en la ciudad sevillana de Coria haya censados más de medio millar de vecinos con el apellido Japón. Seguramente son descendientes del séquito del samurái.
0: Nada menos que Japón en Sevilla. No dejan de sorprendernos los turistas con puñetas.
1: Bueno, lo normal es que haya japoneses en Sevilla. Tampoco debe extrañarnos.
0: También es verdad. Muy bien, José Juan. Pues hasta dentro de una semana.

0: En la última edición de Fitur nos acercamos al stand de la Red de Juderías de España, Caminos de Sefarad. Allí nos encontramos a Marta Puig-Quisal, directora gerente de esta asociación, y estuvimos charlando sobre ella. La Red de Juderías Caminos de Sefarad es una asociación que nace para defender el legado judío y su patrimonio histórico. La red la forman municipios que cuentan en sus conjuntos medievales con un patrimonio histórico, artístico, medioambiental y cultural, herencia de las comunidades judías que los habitaron. Por eso, los miembros de la red promueven proyectos culturales, turísticos y académicos. En España somos muy afortunados porque tenemos muchas ciudades que cuentan con un importante patrimonio judío. Hablamos de Ávila, Barcelona, Béjar, Cáceres, Calahorra, Córdoba, Estella Lizarra, Hervás, Jaén, León, Lorca, Lucena, Monforte de Lemos, Oviedo, Plasencia, Rivadavia, Sagunto, Segovia, Tarazona, Toledo, Tudela y Tui. Todas estas que hemos nombrado pertenecen a la asociación Red de Juderías. ¿Y por qué son estas ciudades las que de momento forman parte de esta asociación? Pues porque han puesto mucho empeño en rehabilitar sus calles, casas, palacios y todos aquellos edificios que estaban en peligro de ser olvidados. Y no podemos olvidarnos de otro objetivo muy importante, divulgar y formar en unos valores de tolerancia y de convivencia hacia todos los colectivos, además de difundir una parte esencial de la historia de España. Y después de esta introducción, ¿quién mejor que Marta Puig para hablarnos sobre la Red de Juderías de España? Así que vamos con la entrevista que nos concedió en la última edición de Fitur.
1: En el stand de la Red de Juderías de España, que el viajero occidental conoció en una visita a Córdoba. Luego hemos visitado también las de Toledo, pero estamos viendo ahora el mapa y la verdad que estamos alucinando un poco con la cantidad de ciudades que hay en España que pertenecen a la Red de Juderías. Por ejemplo, yo que vivo en Coruña me acabo de enterar que en Tui tenemos también una judería. Entonces, bueno, ahora estamos con la gerente y queremos que nos explique, bueno, primero preséntate y cuéntanos un poco en qué consiste la Red de Juderías de España.
2: Hola, pues mira, soy Marta Puig, soy la gerente de la Red de Juderías y lo que os pasa a vosotros le pasa casi a la totalidad de gente que pasa por delante de nuestro stand. La cultura judía es la más desconocida de nuestra famosa España de las tres culturas. Tenemos un fabuloso patrimonio romano-cristiano y tenemos un fabuloso patrimonio musulmán, pero lo que ha pasado con la cultura judía es que nos la hemos cargado literalmente. ¿Qué ocurre? Que esto, que podría ser algo muy malo, se ha convertido en la auténtica llave de nuestra campaña. Nuestra campaña turística se llama Descubridores de Sefarad. Hay que tener alma de descubridor y hay que saber que debajo de esas calles que tienen nombres cristianos y esas iglesias existe una cultura que descubrir. Y es lo que invitamos a hacer a nuestros viajeros, que descubran Sefarad.
1: Es que cuántas veces hemos estado en León, en el barrio húmedo, tomando vinos y no sabíamos que era una judería, ¿no?
2: Y no sabíamos que allí comercializaban ya hace mucho tiempo y bebían también.
3: Exactamente, exactamente. Y lo que estáis intentando crear es como una marca, ¿no? Como un reconocimiento, que sea fácilmente reconocible lo que es Caminos de Sefarad, esa red de juderías por toda España, ¿no?
2: Sí, bueno, yo os cuento, realmente este proyecto nace por la necesidad de las ciudades de dar a conocer primero a sus propios ciudadanos que tenían herencia judía y que eso marcaba la ciudad como era, que tenían una judería que había que recuperar y poner en valor ese patrimonio. Claro, ir directamente a una judería o que un viajero piense que puede ir a un destino con una judería es complejo. Sin embargo, si hacemos la marca Red de Juderías o si ponemos en valor que aquí la presencia de judíos ilustres, de cocina propia, de celebración de fiestas que van muy unidas a las cristianas, nos puede hacer encontrarnos una España diferente. Y os digo, por ejemplo, Segovia. ¿Cuántas veces hemos ido a Segovia desde Madrid? Bueno, pues muy poca gente conoce que las mejores vistas de Segovia se ven desde el cementerio judío. Hay que cruzar el río, hay que ponerse en esas piedras que nos hablan y mirar hacia el Alcázar y la catedral desde las vistas más maravillosas de la ciudad. O, por ejemplo, ¿quién puede pensar que en las laderas de Rivadavia se hace vino kosher, por ejemplo, uh-huh, y que hay una cultura real a día de hoy de exportar vino a países como Reino Unido o Estados Unidos, uh-huh, y que se exporta desde España y que está realmente valorado en las comunidades judías? Vamos poco a poco, vamos creando marca y al mismo tiempo vamos aprendiendo, porque en España siempre hay gente que profesional y personalmente arrea antes que tú. Y luego lo que tenemos que hacer desde la asociación es unirnos todos bajo una marca que haga factible venir a España a conocerla desde el punto de vista judío.
1: Y seguís aumentando el número de ciudades, ¿no? Porque nos comentaba tu compañera que tú ya acaba de entrar, por ejemplo.
2: Bueno, vamos a ver. Casi todos los pueblos de España es difícil. Solamente mirando el mapa podéis ver que no es que seleccionaran sus pueblos. Nos encontramos entre las juderías mejor conservadas, pero prácticamente no sabéis el número de alcaldes de pueblos de España que han pasado este Fitur por aquí diciendo qué hay que hacer para formar parte de la red de juderías. Prácticamente todos los pueblos de España, a poco que vayan al archivo, encuentren y descubran que la calle con más nombres cristianos y más iglesias es la judería,
1: sí, sí.
2: Pues, pero el problema es que tenemos que hacer un proyecto viable y nuestro máximo han sido 24 ciudades. Creemos que hay que ofrecer turísticamente y difundir realmente lo bueno para que nos beneficiemos todos y somos un poquito selectos, no somos un
1: no vale
2: algo clausus, ¿no? No tenemos en mente un número de clausus, pero sí que es cierto que no están todas las que son, pero todas es imposible.
1: Y tenéis un plan de fidelización, digamos, una tarjeta que acabamos de verla. ¿La tarjeta Resgo en qué consiste realmente?
2: Lo que tenemos es un programa que intenta también involucrar a los negocios de las juderías. Es decir, nosotros no estamos aquí para... No podemos dar de comer un menú kosher, no podemos que el visitante cuando llegue a la ciudad llegue a un hotel y encuentre un rincón de lectura donde leer mucho sobre lo que ha visitado durante el día, donde además en las puertas de la habitación pueda encontrar una mezuzá o pueda... O sea, pequeños gestos que hacemos, que solicitamos a los empresarios que tengan para poderles incluir en nuestra guía Rasgo. Rasgo, que además tenemos un programa ahora fantástico, se llama una campaña que se llama Juderías con Rasgo, está muy bien pensado, muy bien traído. Es R restaurantes a alojamiento, es en la señalética nuestro famoso logo por las calles de la judería, guías oficiales absolutamente necesarios para entender bien la judería y oferta comercial y cultural que puede ser pues esa tienda de souvenirs, esa bodega o esa programación, ¿no?
1: Por esa señalización nos conocimos nosotros, porque preguntamos en Córdoba qué era eso que había en el suelo por el caminando por la judería.
2: Pues si no era una alcantarilla de diseño.
1: No.
3: Y agradeceros que nos hayáis permitido conocer más detalle lo que son las juderías, lo que es Rasgo.
2: Y yo espero que a todo el que llegue a estas ondas se convierta en un descubridor y que vea que hay un turismo más allá del que digo yo, del de selfie fácil,
3: sí,
2: ¿no? Hay un turismo que te permite llegar a casa y tener la absoluta sensación y confianza de que has aprendido algo nuevo.
1: Pues muchas gracias por vuestro
2: tiempo.
4: Gracias. Y ahora nos vamos a ir directamente a la judería de Córdoba. ¿Y por qué elegimos Córdoba? Pues creo que, como diría la canción de Sabina, nos sobran los motivos. El primero y más importante podría ser porque la judería de Córdoba está considerada por muchos como el barrio judío mejor conservado de Europa. Y otro motivo importante podría ser nuestro cariño por Córdoba. Los oyentes que nos seguís desde los comienzos sabéis que precisamente a esta ciudad le dedicamos nuestro primer programa en esta emisora. Y la tercera razón, pero no menos importante, sino todo lo contrario, sería porque fue donde tuvimos el primer contacto, donde tuvimos conocimiento de la existencia de la Red de Juderías de España. Nos vamos a pasear por la Judería de Córdoba, y lo hacemos con Carmen del Río, con quien el viajero accidental descubrió la Red de Juderías. Carmen, bienvenida a tu programa porque tú eres parte del viajero accidental. Cuéntanos qué destacarías de Córdoba.
5: Hola Luz, encantada de volverte a saludar. Me haces una pregunta muy difícil, porque destacar algo de una ciudad tan completa es una tarea muy complicada. Córdoba es conocida de forma coloquial como la ciudad de las tres culturas, porque en Córdoba podemos contemplar la cultura judía, la musulmana y la cristiana. Y además cuenta con un importante patrimonio romano. En apenas 500 metros podemos contemplar un templo romano, una sinagoga, una mezquita y una catedral. Ahí es nada. La judería de Córdoba se encuentra entre la puerta de Almodóvar, la mezquita y el palacio episcopal, lo que antes era el antiguo Alcázar andalusí. Las calles, una preciosidad, estrechas, encaladas, con sus suelos de cantos rodados, llena de esos maravillosos patios cordobeses que tanta fama le han dado. Bueno, pues si continuamos hablando de lo que más me gustó de la Córdoba judía, pues señalaría sin duda la sinagoga. Uh-huh. Este edificio, que fue construido en el siglo XIV, está orientado a Jerusalén, a la ciudad santa. Uh-huh. Y en ella tienen lugar pues las ceremonias religiosas, la oración comunal, el estudio y el encuentro. Se encuentra en el número 20 de la calle Judíos y se accede por un pequeño patio. Pero antes me gustaría deciros, yo quedé asombrada por la fachada de la sinagoga. Cuando me dirigía a conocerla, pensaba que me iba a encontrar con una fachada similar a los templos católicos, llenas de ornamentos, estatuas. Todo lo contrario, la fachada de la sinagoga cordobesa es de una simplicidad bellísima. Cuando atravesamos la puerta, llegamos a un patio y ya, una vez en el interior, nos vamos a encontrar con la sala de oración. El muro norte de esta sala de oración conserva una decoración de yeserías que, fijaros, porque es de una belleza que impresiona. Y el muro occidental podemos contemplar parte de una inscripción del Cantar de los Cantares. En la decoración destacan motivos vegetales, motivos muy propios de la decoración nazarí. Pero mira, como no solo de cultura vive el visitante, no podemos abandonar la calle Judíos, a la que hemos ido a conocer su preciosa sinagoga, sin hacer una parada en la taberna Guzmán. Uh-huh. Os va a sorprender, sin duda os va a sorprender. Es un lugar que merece la pena. Y ya callejeando, ¿qué podemos ver? Pues hombre, una cosa imprescindible es una pequeña plazuela que tiene la estatua de Maimónides. En esa pequeña plazoleta está la casa en la que vivió y murió Maimónides. Se dice que tocar las babuchas de la estatua del sabio nos aporta también sabiduría. Como consecuencia de esa leyenda, las pobres babuchas de Maimónides están totalmente pulidas, de un color muy diferente a la estatua. Otro de los imprescindibles es la Casa de Sefarad, toda una institución cultural, porque conserva y fomenta la memoria hispano-judía. Y bueno, lo que nos enamoró fue el zoco municipal, porque puedes, además, contemplar un estupendo patio cordobés que desde luego te recomendamos. Y lo mismo sucede con la Casa Andalusí, que es un claro ejemplo de las características de las casas de la judería, con su patio rodeado de vegetación. No podemos abandonar la judería sin acercarnos a la Calleja de las Flores. Muy estrechita, pero es una preciosidad. Está uh-huh. llena de macetas, todas las paredes bellamente encaladas, esas paredes blancas, intentando dar luz a una calle tan pequerrecha. Uh-huh. Bueno, y cuando llegas al final, te das la vuelta y contemplas la torre campanario de la mezquita al fondo, te quedas impresionada. No os la perdáis.
1: Y para hablar de alojarnos, pues vamos a contar a nuestros oyentes que el viajero occidental, en nuestro caso, en la primera visita, nos alojamos en el hotel NH Colección Amistad Córdoba. Su entrada principal, para que os hagáis una idea, está ubicada en plena plaza de Maimónides, puro corazón de la judería. Y como alternativa, también nos parece interesante, aunque no hemos estado alojados, la opción de hospedarse en el hotel boutique Casas de la Judería.
4: son de 4 estrellas y válidos para pegarte un capricho. Y están incluidos los dos en el programa Rasgo, del que nos hablaba hace un rato Marta Puig. Así que ahí encontraréis más opciones si queréis, pero bueno, esas dos son interesantes. Podríamos seguir enumerando sitios que visitar en la judería, como la Puerta de Almodóvar, que marca uno de los límites del barrio judío, o el Castillo de los Judíos, o la Capilla de San Bartolomé, pero creemos que con esto ya tenéis idea de lo mucho que hay que ver, y lo más práctico es que os descarguéis la guía en formato PDF que tenéis en la web de la Red de Juderías, y vais a tener incluso recomendaciones sobre dónde disfrutar de la gastronomía sefardí, en locales pertenecientes también a este programa Rasgo. Entre ellos está la Taberna Salinas, situada al lado de la Puerta de Almodóvar, y la Taberna de la Viuda, en las que ya ha estado el viajero accidental. Dice la leyenda que muchos judíos conservan hoy en día las llaves de sus casas en Córdoba o en Toledo, y a Toledo, a su judería, nos vamos ahora precisamente, porque es otra de las que ha visitado el viajero accidental y también lo ha enamorado. La llave estaba guardada, esperando el regreso a su hogar. Toledo cantaba canciones en el viento, y ellos siempre soñaban con aquel lugar. Ahora la ciudad abre sus brazos a los hijos que regresan, con la ilusión en un alma de siglos, y los ojos abiertos, colmados de lágrimas, de alegrías nuevas, de emoción ante tanta belleza. Con estas palabras comienza la guía en PDF de Toledo, que podéis descargaros también de la página web de la Red de Juderías. Nos habla esta misma guía de una preciosa leyenda que cuenta que, a finales del siglo pasado, Rebeca, una descendiente de los sefardíes, visitó Toledo por primera vez. Traía en su bolso un tesoro único, la llave de la antigua casa familiar. Guardaba también un mapa con la ubicación del hogar perdido. Ubicada la vivienda, la mujer, con la emoción de siglos en sus temblorosas manos, colocó la llave centenaria en la cerradura y la puerta se abrió. Este hermoso relato sintetiza a la perfección el sentimiento de amor y añoranza que persiste hasta hoy en los corazones de todos los sefardíes hacia su amada Sefarad. Carmen, el viajero accidental también visitó Toledo contigo. ¿Qué te llamó la atención de esta ciudad y de su judería?
5: Bueno, antes de decirte lo que me llamó la atención, querría contarte que siempre quise conocer la ciudad de Toledo, por razones que ahora no vienen al caso. Cuando era escolar no pude ir, oía a mis compañeras lo bonito que era Toledo. Yo que he intentado, viajar a lo largo de los años y conocer distintas formas de ver el mundo, distintas formas de pensar, tenía esta asignatura pendiente. Así que cuando llegué a Toledo, cumplí uno de mis sueños. La famosa ciudad de Toledo, que conserva, es una maravilla de ver, porque conserva totalmente su estructura medieval. Es una ciudad refugiada por su muralla, con sus torreones y con sus distintas puertas para acceder, lógicamente, al casco histórico. Ha sido declarada Patrimonio de la Humanidad de la UNESCO en 1986. Y dentro de la ciudad de Toledo, la zona de la judería, podríamos decir que es una ciudad en sí, es una ciudad dentro de otra ciudad, ya que la judería abarca un 10% del territorio que ocupa la ciudad. Vamos a hablar un poquillo de qué no nos podemos perder. Bueno, no nos podemos perder la calle de Santo Tomé. Es la calle principal de la judería de Toledo y todo el barrio de Santo Tomé merece la pena. Lógicamente no podemos perdernos la visita a la parroquia para disfrutar del cuadro El entierro del conde Orgaz del Greco. Otro de los edificios que no podéis perderos es la sinagoga de Santa María la Blanca, que es un edificio del siglo XIII. Es de estilo mudéjar, parece una mezquita, y eso se debe a que fue construida por los musulmanes para que rezaran los judíos. Lógicamente, su nombre no podría ser sinagoga de Santa María la Blanca. Tenemos que pensar que la sinagoga tenía un nombre judío, y era así. Se llamaba sinagoga de Yosef ben Sosén. Pero en el siglo XV pasa a ser un templo cristiano y fue rebautizado, lógicamente, como Iglesia de Santa María la Blanca. De ahora en adelante se conocerá como Sinagoga de Santa María la Blanca. Pero hay muchos lugares destacables de interés judío en Toledo. Fijaros en la puerta de San Martín, en la puerta de Cambrón o Puerta de los Judíos, que era por donde se accedía a todo el barrio hebreo. Y no os perdáis el monasterio de San Juan de los Reyes, que fue mandado construir en medio del barrio judío en el siglo XV por Isabel la Católica. En principio, este espectacular monasterio fue construido para ser panteón real de los reyes católicos. Pero finalmente estos, tras la conquista de Granada, decidieron no ser enterrados en él y escogieron ser enterrados en la capilla real de la catedral de esta ciudad. También es interesante conocer la sinagoga del Shofer. Estamos hablando de una de las sinagogas más antiguas de Toledo, que descansa bajo un entramado de madera que la cubre por completo. Es uno de los últimos descubrimientos que se han hecho en Toledo. Y ya continuando con nuestro recorrido, hablamos de la Casa del Judío, que está construida justo situada en el corazón de la judería toledana. Los dos espacios de mayor interés que tienen son el patio, que conserva multitud de yeserías, y el sótano, que posiblemente fuera un baño litúrgico judío. Tampoco os podéis perder la casa de Samuel Leví, una recomendación que nos hace la Red de Juderías en su guía, ya que en esta guía se destaca que Samuel Leví es un personaje fascinante y a la vez misterioso, que destacó por llegar a ser tesorero del rey Pedro I de Castilla y llegó a tener una extraordinaria riqueza que utilizó, entre otras cosas, para ser mecenas, patrocinar varias sinagogas castellanas, entre ellas la Sinagoga del Tránsito, que está considerada una de las sinagogas medievales más bellas del mundo y mejor conservadas. Precisamente en el edificio anexo a esta sinagoga, en un antiguo convento de los Caballeros de Calatrava, se encuentra el Museo Sefardí. Y no podemos olvidarnos de la Casa Museo del Greco. Como veis, Toledo no solo da para una visita, da para muchas visitas.
1: Pues sí, y además nos gustaría aportar una sugerencia más. Si queréis quedaros con una vista panorámica, con una postal espectacular de Toledo, no dudéis en subir hasta el Parador y disfrutad de lo que veáis desde su amplia terraza. Desde El Viajero Occidental seguiremos hablando, tanto en nuestra web, en nuestros artículos, como aquí, en nuestro programa de radio, de otras juderías que forman parte de esta red de juderías de España, Caminos de Sefarad. Algunas que ya conocemos y otras que tenemos intención de seguir conociendo. A corto plazo, la parte gallega del Viajero Occidental, queremos ir hasta Tui para conocer su judería. Y creo que Carmen del Río tienes interés en hablarnos también sobre otra de las juderías gallegas, ¿no? Y contarnos alguna curiosidad.
5: Conocí a través de unos amigos orensanos Rivadavia y me dejó gratamente sorprendida. Es una localidad que cuenta con un barrio judío muy bien conservado. Pero no solo cuenta con un barrio judío, cuenta con una panadería única. ¿Y qué tiene de única esa panadería? En ella podemos comprar dulces sefardís. Esta historia comienza en la panadería de Herminia Rodríguez. Un buen día, el alcalde habla con ella para decirle que van a venir unos músicos judíos presidentes en Canadá y que para fomentar la parte turística del barrio judío, ¿qué le parecería a ella exponer en la parte de fuera de su panadería una mesa con dulces típicamente sefardíes? Y en ese momento ella pensó que estarían contentos de ser recibidos con un pan con la forma de la estrella de David. Y además, ella tenía la receta de unas galletas que ella llamaba las galletas hebreas. Y las hizo, las puso en un cesto, y los músicos quedaron gratamente sorprendidos. A raíz de eso, pues la panadería se volvió popular y la gente empezó a mandarle una serie de recetas. El primer recetario que tiene Herminia se lo manda un matrimonio judío que vivía en Vigo. Bueno, hasta el punto de que hoy la panadería se ha convertido en una atracción turística. Es difícil ir al barrio judío de Rivadavia y no caer en la tentación de ir a la panadería, que ya de por sí el local es una preciosidad, porque tiene un horno de leña de los de antes, que solo verlo ya te traslada a otra época. Y allí pues ves a Herminia, una persona que ya supera los 80 años, que se ha levantado tempranísimo para hornear todas sus delicias y que puedes escoger tantas variedades que te resulta difícil por cuál escoger.
1: Pues habrá que ir a la Taona de...

Hola, un saludo a todos y bienvenidos un podcast más a Nueva York. Hoy vamos a volver a hablar de temas más cotidianos. Vamos a intentar aligerar un poco los contenidos después de estos últimos números que pues, han tenido mucho peso histórico y de relato. Y creo que es momento ya de hablar un poquito más de los temas del día a día, que yo sé también que interesan a algunos de los oyentes del podcast. Y este va a ser otro tema hablando pues del subway, del metro, como se dice en algunos lugares. Y es algo que, como yo siempre digo, el neoyorquino no puede evitar, tanto sus cosas buenas como sus cosas malas, que algo para lo que aquí uno siempre está listo para quejarse sobre las cosas malas del metro y del transporte en general. Vamos a hablar de Omni o OMNY o lo que es las siglas de One Metrocard New York, el nuevo sistema de acceso al transporte público contactless, sin contacto mediante banda magnética, que se está implantando ya desde el año pasado en la red del transporte, tanto de metro, autobuses y en un futuro próximo también en las líneas de trenes de corto recorrido que parten de Nueva York, que son Long Island Railroad y Metro North. Yo siempre digo que el para empezar a hablar, ¿no?, el metro, ¿no?, que es un poco lo más inmediato a lo que nos enfrentamos diariamente, yo siempre digo que el subway de Nueva York no es ni de lejos de los mejores sistemas de transporte del mundo, pero yo también creo que hay que destacar sus cosas buenas, ¿no?, como es su gran extensión, pues en una ciudad tan extensa como es Nueva York, pues la cantidad de lugares a que puedes te puede llevar, pues hasta los mismos confines de la ciudad, y en un horario 24 horas al día, 7 días a la semana, y además yo creo que por un precio de tarifa plana. Tú compras compras un billete de metro y tú puedes realizar una parada o recorrerte la red de metro entera e incluso en un margen de 2 horas hacer transbordos a los autobuses. Bueno, el caso es que, infraestructuras aparte, un tema que, pues, que todos siempre hemos visto bastante anticuado era el sistema de acceso, ¿no?, el sistema de la Metrocard, que es pues esta tarjeta de cartón, ¿no?, con una banda magnética, y que tú mediante las máquinas podías recargar pues un saldo determinado y pagar por cuando la pasas por los lectores por el precio establecido por el viaje, que en este momento se encuentra fijado en los $2.75, o bien las tarjetas mensuales, ¿no?, comprar tiempo, bien pues el pase de una semana ilimitado o el pase de un mes ilimitado. Hay que decir que, si bien está basada en el sistema de banda magnética, es un sistema bastante probado y bastante fiable. A mí realmente nunca se me ha estropeado la banda magnética de la Metrocard, haciendo que no pudiera utilizarlo, ¿no? Lo único que yo digo siempre, y que todo visitante novel de Nueva York experimenta la primera vez, es cogerle el truquillo las primeras veces que la pasas, el llamado swipe, y bueno, el cogerle el punto exacto de velocidad para que las máquinas la lean correctamente y te den acceso en los tornos de entrada. Aparte de eso, bueno, no cabe duda que estamos en este momento, cuando estoy grabando este podcast, inicios del 2020, y esto ya es un sistema anticuado, ¿no? Aquellos que seáis o conozcáis otras ciudades, ¿no?, también como yo,

las referencias que yo tengo, pues son en un, por un lado Madrid o también Londres, pues con sistemas ya implantados de tarjetas por contacto o sin contacto, basados en distintas tecnologías, ¿no? Las tarjetas, por ejemplo, en Londres, que se llama la famosa Oyster Card, pues que se también tiene mediante unas tarjetas que se ponen a la, las presentas a la entrada en los lectores, se te dan el acceso. Pues bien, aquí se está implantando el sistema de Omni, que es un sistema contactless basado en tecnología NFC, Near Field Communication, que hoy en día es una tecnología ya ampliamente implantada en muchos dispositivos que todos llevamos encima, en dispositivos móviles, smartwatches, pues que mediante la aproximación de nuestros teléfonos a distintos, en, generalmente puntos de venta, nos permite el hacer pagos, ¿no? Omni ya está funcionando a día de hoy y desde el año pasado empezó de manera piloto en algunas líneas y ya está funcionando con los sistemas tan extendidos como son Apple Pay, Google Pay, Samsung Pay e incluso Fitbit Pay, algo que yo no conocía que existía, pero leo en los la documentación promocional que también está incluida. En el caso de Nueva York, yo creo que esta implementación que se está haciendo escalonadamente está siendo bastante fácil, porque no se trata de sustituir los tornos de entrada, sino que simplemente han tenido que añadir a los actuales tornos de entrada, donde ya están los lectores de tarjeta MetroCard de banda magnética, se están añadiendo. Parece que, bueno, en el pasado alguien pensó que eso podría ser el futuro y existe ya, pues, un lugar donde acoplan el lector de NFC, una pantalla, ¿no? Que es una pantalla como una especie de tablet con que tiene el lector y una pantalla incorporada donde se ofrece, pues, información al respecto del sistema, por lo que se espera que este sistema, cuya implantación comenzó en 2019, se termine por implantar totalmente, tanto en todas las estaciones de metro como en los autobuses por superficie, en el año 2021. Como os digo, ahora mismo ya se está utilizando, ya se puede utilizar en muchas estaciones. Empezó en la línea 456, la llamada la línea de Lexington Avenue, y pues en estaciones muy características, ¿no? Como en Union Square, en City Hall, Canal Street. Pero yo cada vez veo que está apareciendo en más estaciones, en más líneas, por lo que es lo que a mí me parece que se está dando una implantación, una extensión a la red bastante amplia. Bueno, la red de Metro Nueva York, como de tantas otras mega urbes, tiene un número de estaciones, yo creo que cerca de las 500 estaciones, y hay de todo tipo, por lo que, bueno, pues vamos, yo creo que necesita ese tiempo para instalarlo en todas. La única cosa es que de momento esta modalidad de acceso al metro solo está funcionando para la modalidad de pago por viaje. Es decir, puedes entrar y con tu dispositivo, con tu teléfono, con tu Apple Watch, con tu smartwatch, con todo eso, puedes hacer el pago de un billete sencillo, ¿no? Lo presentas delante, y todavía no está funcionando para lo que son las tarjetas semanales y mensuales, que es lo que muchos utilizamos a diario. Yo no, aquí en Nueva York, creo que, bueno, creo que sí que lo he utilizado un día que no tenía, pues de estos días que se me había caducado la tarjeta mensual, y bueno, pues por diversos motivos no tenía, y efectuó el pago con mi teléfono móvil, con Google Pay, y sí que me funcionó. Pero diré que en la misma línea, recientemente, estando en Chicago, pues ya sabes que llegas a una ciudad que no es la tuya habitual, y aunque, bueno, pues el sistema de transporte todos van a ser básicamente lo mismo, pero bueno, llegas

rápido, pues todos los metros de los cuatro boroughs de Nueva York más Staten Island, que tiene su propio metro. Bueno, es una línea de metro, igual, mismo trenes, solo que va todo en superficie, y se llama el Staten Island Railroad. Y los autobuses de la MTA, tanto pues los urbanos que cogemos en los cinco boroughs como los de la MTA Express, que son unos autobuses que hacen viajes dentro de la ciudad pero sin tantas paradas y distancias más largas, y que claro también tienen un coste del billete más grande, mientras que bueno, el estándar del billete urbano son 2,75. Estos autobuses express, yo creo que nunca los he cogido porque nunca lo he necesitado, pero creo que está sobre los $6.50 el billete de estos MTA Express. Y además, también como decía, se espera que se pueda utilizar también en las dos principales líneas de tren de cercanías que parten de Nueva York. Por un lado, Long Island Railroad, que parte de la estación principal de Penn Station y sirve pues en diversas ramas a toda la isla de Long Island, en toda su extensión, hasta pues los casi 200 kilómetros o más de largo que tiene hasta la localidad de Montauk en su extremo norte, o Metro North, que es la otra, digamos, son los mismos trenes que Long Island Railroad, solo que estos sirven pues todo lo que es la salida de Nueva York desde Grand Central Terminal hacia el condado de Westchester y el valle del Hudson, en el otro lado del río Hudson, en el estado de Nueva York. Hoy en día, los trenes, estos de Long Island Railroad y Metro North, tienen ya un sistema. Mediante una aplicación, tú puedes comprar tus billetes, se llama eTix, que bueno, compras online en tu teléfono y pues mediante un código que te sale en pantalla el revisor, el conductor, que es algo que todavía conserva en estos trenes, ¿no? El sabor muy auténtico, ¿no? Del ferrocarril, con conductor llevando la gorra típica de ferroviario, pues te lee con su lector y así lo valida. Me falta ver cómo va a ser la conexión con las Metrocard por tiempo, que bueno, como os digo, son las que bueno, el viajero habitual utiliza más, tanto la de una semana como la de un mes, y que yo, la de, por ejemplo, la de una semana para una visita estándar a Nueva York de 5 o 7 días, siempre recomiendo al visitante, porque es una despreocupación, pagas tus $30 por persona, pero sabes que vas a tener viajes ilimitados y te ayuda mucho a la hora de planificar una visita. Bueno, pues no sé cómo se va a gestionar esto con las aplicaciones. Yo quiero creer que la aplicación para teléfonos que se está todavía no está publicada, nos dicen que pronto en Google Play y en la App Store de Apple se va a publicar la aplicación de Omni, y yo supongo que mediante la creación de usuario en el sistema podremos tener automáticamente esos pases semanales y mensuales que podremos usar a diario. También me queda una duda, ¿no? En cuanto pues a un aspecto que mucha gente utiliza la ciudad, que es el tema de Transit Check, que es un tema relacionado un poco con pues para favorecer el coste del transporte público. Consiste en que, yo creo que lo he contado en alguno de los podcasts hace tiempo, pero supone que en que las empresas pueden descontar de la nómina de los trabajadores el coste de las tarjetas mensuales a aquellos trabajadores que así lo pidan, y entonces ellos facilitarán los abonos mensuales a los empleados, y es un descuento que se produce en las nóminas antes de la aplicación de todas las deducciones por impuestos sobre las nóminas, es decir, pues los impuestos federales, estatales, locales, las aportaciones a la seguridad social que hay que hacer, y a los demás fondos pues de formación laboral, ¿no? Que también aquí te descuentan de las nóminas, por lo cual, al ser un dinero que estás pagando antes de

0: impuestos, evidentemente, pues realmente el importe por el que el gobierno te tasa, ¿no? Te repercute ese impuesto, es menor, por lo que en el fondo al cabo del año estás obteniendo un cierto ahorro en el transporte público. Eso, bueno, pues muy al hilo de estamos en plena temporada de impuestos, también os remitiría a uno de los podcasts de hace ya tiempo, lo de It's Tax Season. Pues sabéis que la declaración de la renta, los impuestos más comunes, ¿no?, en todos los países. Aquí en Estados Unidos se realizan pues a principios de año, ¿no?, empezando el IRS, Internal Revenue Service, comienza a aceptar declaraciones de la renta a finales de enero, y la fecha límite de presentación es el 15 de abril. Es la fecha mágica en la que todo el mundo tiene que haber presentado sus declaraciones si no quieres tener problemas con el IRS. Muy bien, pues el siguiente paso, pues aparte de extender pues todos los lectores a toda la red, también va a ser que la MTA espera emitir sus propias tarjetas NFC para que la gente, pues como pueda haber gente que no quiera usar métodos asociados a métodos de pago bancario, porque estamos siempre hablando de que cuando tú vas a realizar el pago con uno de estos sistemas, Apple Pay y Google Pay, tú tienes que tener asociadas a esta aplicación que tú tienes en tu teléfono móvil, pues bien una tarjeta bancaria o una cuenta bancaria, que es en la cual se va a realizar el pago, el cargo. Existe, desde luego, el debate pues de la gente que pues realmente que no quiere tener esa vinculación con las entidades bancarias y quiere realizar sus pagos en metálico. Recientemente ha habido sentencias judiciales, creo que en la ciudad de Filadelfia, que obligaba a algunos locales que se empezaban a negarse a aceptar el efectivo, que tenían que aceptar el dinero en circulación. Pues esto también está en el debate de estos medios de pago, por lo que se espera que la MTA emita unas tarjetas NFC, de tecnología NFC, que permitirán a los usuarios en máquinas o las propias taquillas recargarlas de saldo con metálico y poder utilizar el sistema de acceso, porque de momento la MetroCard va a convivir con el sistema de Omni, pero se espera que en 2023 la MetroCard desaparecerá definitivamente y el sistema estará basado completamente en este sistema basado en NFC. La utilización de esta tecnología, pues, que da flexibilidad al sistema para la modificación de tarifas, para la adaptación de tarifas, por ejemplo, existen tanto para estudiantes como para personas jubiladas, como también últimamente se ha introducido una tarifa nueva al 50% para personas que demuestren no tener pues un mínimo de ingresos, pues se les aplica esa tarifa al 50%, pues todo este sistema permitirá flexibilizar la aplicación de tarifas especiales, ¿no?, a casos, cosa que cuando estamos hablando de una tarjeta física que no permite pues su reescritura, o al menos no de forma fácil, pues aplicarla. También se ha estudiado la problemática de gente que, utilizando el transporte público constantemente, a veces se ve coartada pues efectuar ese fuerte desembolso, iniciar un adelanto, por ejemplo, de la MetroCard mensual, de los $121, pues que le supone a veces un problema, ¿no?, de adelantar ese dinero para todo el mes, por lo que vienen utilizando pues los pagos por viaje de 2,75, lo cual en el fondo, si eres un viajero habitual, te va a salir mucho más caro, pero como se ven coartados, ¿no?, de efectuar ese fuerte reembolso inicial. Bien, pues este sistema permitirá, se está estudiando formas de que gente que utilice pues el pago por billete sencillo, se establezcan formas de que a partir de un cierto número de viajes diarios, pues todavía no se sabe cuántos, 2, 3, 4, los que sea, el pase se convierta en ilimitado, ¿no? Que exista un máximo de viajes diarios que se te pueda cobrar, si, aunque estés utilizando la modalidad de viajes individuales. Bueno, pues yo creo que, no sé si ha quedado un poco claro, no creo que esto no es nada nuevo, pero es bastante importante para Nueva York, donde, bueno, pues parece que últimamente está mejorando un poco, ¿no? Él se está invirtiendo bastante dinero en mejora de la red. Hay muchos debates, por ejemplo, ha habido el fuerte debate sobre la calle 14, donde se ha establecido, se ha limitado mucho el tráfico de los vehículos privados. No se ha cortado, pero sí que se ha dado prioridad absoluta a los autobuses urbanos de la calle 14, que es una calle muy importante que cruza Manhattan de este a oeste y que tiene mucha relación con la línea L, que al final, yo creo que también he hablado mucho de la L, que se iba a cortar, iba a ser, al final, bueno, se optó por una opción menos dramática. Se está trabajando noches y fines de semana, pero la línea L no se ha cerrado y se ha bajado un poco la frecuencia de trenes, pero al parecer parece que está funcionando bastante bien la manera de reconstruir ese túnel de que baja bajo el X River, que fue tan dañado durante las inundaciones de la supertormenta Sandy en 2012 y que no se podía posponer más sus reparaciones. Y bien, parece que están trabajando y se está reparando a la vez que el servicio no se ha interrumpido completamente. Bueno, pues esas son algunas de las cosas que están haciendo. Habrá que hablar un día también de las grandes obras que se están haciendo en Penn Station. Se está construyendo un gran nuevo hall de entrada en la oficina postal Farley, el Hall Moynihan se llama, y también se está hablando mucho de una posible reconstrucción de Penn Station. Esto es un tema muy recurrente en este podcast. No hace mucho hablábamos del Madison Square Garden y su futuro. Pues el gobernador está apuntando que podría construirse en una de las manzanas adyacentes, creo que sobre la calle 32, una nueva estación. Y bueno, pues es un poco lo que está ocurriendo en el aspecto de infraestructuras, que es muy necesario. También ayer nos enterábamos que se va a construir una nueva terminal en JFK, una terminal nueva internacional. Aparte, pues en La Guardia también se ha acabado de construir una, y ahí creo que un par más en construcción. O sea que, bueno, la cosa se está moviendo en el tema del transporte. Es algo fundamental porque ya sabéis que Nueva York es un... El neoyorquino odia el coche, o si lo tiene, lo tiene por condena y porque no hay más remedio que tenerlo, pero cuando puede lo evita. Muy bien, pues aquí dejamos este podcast. Espero que la grabación haya ido sin problemas, ya que estamos usando el nuevo equipo de audio para la grabación, y espero que la calidad esté al nivel que la audiencia de este podcast se merece. Yo me despido por hoy y os emplazo a escuchar el próximo número de Un Minuto en Nueva York. Un saludo. 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
1: Son las 10 de la noche y media.

0: eso te hace que la ruta tengamos, porque a la gente le, mira, se nos ha dado la casualidad de ver una vaca parir, eso, esto es muy bonito, ¿me entiendes? Hola, no, vamos a como ir, pero
1: te invitamos a conocer Andalucía de una forma muy especial, a caballo. Andalucía deja huella, y ese es el propósito de este podcast. Que si ya conoces mi tierra, que si también eres de aquí, que te adentres en sus misterios milenarios y en sus encantos naturales de otro modo, con otra perspectiva. Y que si nos escuchas desde otro lado del mundo, si nunca has venido a Andalucía, que este, el de conocerla a través de un viaje en el tiempo, como se transitaba hace décadas por sus veredas y sus caminos, sea un motivo más para venir. 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
1: Soy Emma Camarero. Soy profesora universitaria. Pero el caballo es una de mis pasiones. Monto desde muy pequeñita y cada vez disfruto más haciéndolo. Sobre todo en Andalucía. La comunidad ofrece decenas de propuestas de turismo ecuestre. Paseos y rutas a caballo que transcurren por espacios protegidos o de especial interés paisajístico y cultural. Playas, sierras, municipios con todo el encanto. Escenarios de episodios históricos. Todo es posible. Te voy a acompañar en una serie de recorridos por los diversos paisajes que te ofrece esta región. Y lo voy a hacer siempre a lomos de un animal que conoce muy bien una de las rutas. En esta ocasión se trata de Girasol, un caballo tordo de pura raza española de 12 años, al que le gusta liderar el grupo y que se pone nervioso cuando otra de las monturas lo hace. En la descripción de este capítulo encontrarás un enlace en el que podrás ver imágenes de esta ruta y conocer a nuestro anfitrión, que por cierto monta Clavel, el hermano de Girasol.
0: Bueno, buenos días, soy Jesús Sánchez y soy el gerente de la empresa Turismo Rural Osuna. Y bueno, entre una de las cosas que nos hemos especializado es en el turismo ecuestre. Y dentro del turismo ecuestre tenemos una ruta especial, o lo llamamos nuestra ruta mágica, que es esta ruta de Osuna Ronda, que se atraviesa Andalucía porque cruzamos tres provincias y que la hacemos durante tres días. Y desde aquí es la partida que atravesaremos la monumentalidad y el pueblo de Osuna, y buscando la vereda real de Osuna, que ya es un camino de tierra, que es el que nos hará ya llegar a nuestra próxima parada, que es el Saucejo, que también es provincia de Sevilla. El segundo día hacemos el Saucejo, Alcalá del Valle, que es Cádiz, y el tercer día hacemos Alcalá del Valle, Ronda.
1: En esta ocasión, la ruta comienza de una forma diferente. No vamos hasta las cuadras, sino que es Jesús quien, acompañado de unos amigos, viene a buscarme a un lugar con todo el encanto monumental y paisajístico, la Colegiata de Osuna, con unas privilegiadas vistas sobre la campiña sevillana.
3: Bueno, yo soy Jesús Sánchez.
0: Nosotros partimos desde aquí para la ruta de Osuna Ronda, partimos de aquí, atravesamos el pueblo, entonces eso es lo bonito de estamos ahora mismo entrando en lo que es el cancel de la Colegiata. La Colegiata de Osuna, que es el punto de partida de la ruta esta de Osuna Ronda Caballo. Y además verá, tiene aquí una vista que es que aparte que se ve toda la campiña sevillana, se ve parte del recorrido que haremos en el día de hoy, que es de Osuna al Saucejo por la vereda real de Osuna Ronda.
1: Este lugar, en el punto más alto del centro histórico de la localidad, es el origen de una ruta de tres días que vamos a contarte en este podcast, pero de la que solo vamos a hacer el comienzo por el interior de las calles de Osuna. De ahí que el ritmo de la conversación esté siempre marcado por el hermoso sonido de los cascos de los caballos en el empedrado de las calles de la noble ciudad.
0: Son 24 kilómetros. Nosotros tenemos tracionado en tres días, hacemos una media de unos 25 a 30 kilómetros diarios, con paradas de cada dos horas. Entonces que tú imagínate a los extranjeros salir de aquí a caballo, es que alucinan. Entonces ven ahora mismo porque con el sol, pero es que se ven Mairena, Carmona, Arbiso, toda la campiña sevillana. Y aquel punto que es La Gomera, que es el punto más alto de Osuna, justo por el lado de este pico, está el parque eólico. En el lado derecho, justamente, es donde nosotros va la vereda. Entonces, bueno, aquí hacemos como un poco el precalentamiento, que no es el mejor sitio, pero bueno, y bueno, para hacernos fotos, ¿verdad? Es que el sitio es mágico para hacerse fotos y a los extranjeros pues le llama mucha atención, ¿no? La antigua universidad es la Colegiata de Osuna. Hola. No le tires mucho. Ahí, relate. Dale, da unas cuantas vueltas al caballo para allá, para acá. Ahí. Venga, sí, tranquilo. Caballo es noble, no tienes problema. Vaciate un poquito para el lado derecho, que está volcado para la izquierda. Es que esa montura está viciada para la izquierda. Ahí. Pégate un tirón, como si te apoyara en el pie derecho. Una cuadra de 8 o 10 caballos de estos vale mucho dinero mantenerlo al año. Es para que tuviera un mínimo de 10 rutas al año. Ahora, si tú no haces 10 rutas al año, hoy día el turismo cuesta, nosotros los empresarios tenemos ese problema, que es que no podemos mantener esta empresa porque esto es deficitario. Mira, ese es un caballo pura raza español, que es hermano el que yo llevo. Son caballos todos criados por nosotros, han nacido en casa. Que nosotros queremos que los caballos anden. ¿Por qué? Porque nosotros lo que hacemos es muchos kilómetros a lo largo del día. No queremos que bailen porque es a lo que tú lo domias, la costumbre.
1: En este tipo de rutas ecuestres largas, una de las claves para su éxito es que el paisaje cambie continuamente. Y en esta, de Osuna a Ronda, no solo cambiaremos de vegetación, de orografía, sino también de provincia, pasando por puntos emblemáticos.
0: Hacemos noche en el Saucejo, que es provincia de Sevilla. Al día siguiente hay un momento muy bonito, que es cruzar el río Corbone, y hay una confluencia de las tres provincias, Sevilla, Málaga y Cádiz. Y las paradas que hacemos cada dos horas para que descansen los caballos, tenemos un refresco, un aperitivo, como le queramos llamar. Y después, si tenemos los almuerzos, lo hacemos en finca o en cortijos grandes. El primer día en un cortijo muy bonito de aquí, que hay una ermita. El segundo lo hacemos en el convento de Caño Santo, que es espectacular, un convento fundado en 1642 por la casa ducal de Osuna. Imagínate, está la serranía de Olvera, en medio del campo, cuando tú llegas allí y te encuentras aquello, pues espectacular.
3: Que eso ya estamos hablando, nos metemos en la provincia de Cádiz.
0: La provincia de Cádiz, eso está ya en las estribaciones de los pueblos blancos.
3: O sea, que estamos hablando de una ruta
0: que atraviesa tres provincias. Eso es lo... Después las noches siempre las hacemos en hotelitos rurales, con cena, en restaurantes concertados. Entonces, esta es una ruta que cada dos días vamos cambiando. Y eso es lo bonito, no salimos de aquí de la campiña. Claro, es que mira, imagínate. Hoy, el primer día, salimos de la campiña sevillana, que son planura, trigo, girasol, olivar. El segundo día, al entrar ya subimos una altura de 600 metros. Fíjate ya lo que vamos subiendo.
3: 700 metros.
0: Sí. Llegamos al Saucejo y entonces imagínate, ahí ya empieza a cambiar, porque ya es un monte bajo, pero un monte también ya importante de diferencia de terreno. Y cruzamos el río Corbone, que es uno de los ríos más importantes que van a morir, al río Guadalquivir.
1: Antes de continuar con nuestro paseo, queremos recomendarte otra ruta, en este caso, por la provincia de Málaga.
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1: Estamos deseando conocer también estos parajes próximos a Archidona, en Andalucía, deja huella, para poder contarte con detalle esta ruta. Ahora volvemos a lomos de girasol a las calles de Osuna.
0: ¿Sí es verdad? No, vamos a otra vuelta.
3: ¿Que se quiere poner esta?
0: Sí, sí, porque él es así. Tú, pero chúchale, chúchale.
3: Venga, ahí.
0: Ahí. Eso es que son costumbres que cogen los caballos.
1: Tres días a caballo dan para conocer muchos aspectos diferentes de la vida en las comarcas de la Sierra Sur de Sevilla, de la Sierra de Cádiz y de la Serranía de Ronda, de cómo se vive hoy y de cómo se vivía hace décadas, que es una de las perspectivas que nos da el turismo ecuestre en todos los planos.
0: El tema de turismo ecuestre medioambiental, porque vamos por el campo, por la maravilla del bosque mediterráneo que tenemos aquí en Andalucía. Turismo ecuestre monumental por la monumentalidad, imagínate, Osuna, Ronda, el Sauceo lo atravesamos y pasamos por su iglesia, por su casco, por el centro del pueblo, Alcalá del Valle, que es de Cádiz, y después imagínate terminar en Ronda debajo del Tajo, claro, entonces por eso digo, y después turismo ecuestre gastronómico, ¿por qué? Porque bueno, el extranjero viene buscando la gastronomía nuestra. Yo, por ejemplo, cuando hace calor, hacemos un gazpacho o una ardoria, que es un salmoreo. Después, cuando hace en primavera, pues a lo mejor un potaje, siempre típico. Después, pues llevamos queso de cabra de la zona. Hay que vender el producto, que tú vas a conocer lo nuestro.
3: Y entonces esta ruta casi son viene mucho extranjero.
0: 90% que yo la hago extranjero.
3: Y pero luego entonces el turismo más nacional y más local está en las rutas más cortitas, ¿no?
0: Bueno, esta también la suelen hacer, pero rutas más cortas, rutas de un día, pero no de tres días, sí, no. ¿Eh? Ahora se cumplen 10 años, concretamente Nieve, la chica esta que va aquí. Eso fue una cosa que se nos ocurrió aquí entre amigos, porque esta ruta la hacían mucho, vamos, no es bonita utilizar esa expresión, los antiguos señoritos del pueblo, que entre ellos decían, vamos ya a Ronda. Entonces se juntaban con sus caballos y iban a Ronda, pero iban en un día, ¿me entiendes? Bum, bum, bum, bum.
3: Dándole a caballo.
0: Claro. Y entonces nosotros pues teníamos ganas de ir, meterse, métete Nieve y esperamos. Y se nos ocurrió ir en familia, vamos. Y aquello fue tan bonita la experiencia que un chaval de Ronda, el presidente de una asociación de allí de turismo, me dijo, Jesús, organízate la ruta y preséntala, la vamos a presentar en Fitur.
1: La riqueza de la avifauna, además, hace que también se interesen por el turismo a caballo muchos aficionados al avistamiento de las aves que anidan, comen o duermen en los distintos paisajes que se abren a ambos lados de las veredas por las que discurre el recorrido.
0: Bueno, eso, esa es otra. Yo también, en Ronda está la es que no me acuerdo cómo se dice en inglés la ruta esa que se hace. Es que aquí en Osuna, por ejemplo, tenemos las lagunas y aquí viene gente a catalogar un pájaro que saben que hay aquí. Viene, imagínate, de China vienen buscando este pájaro. Es que esa es la importancia. El turismo, sí, el turismo ornitológico es muy importante también. Mira qué gallo más bonito también. Calle La Silla. Temperatura, imagínate, nosotros pasamos del primer día al segundo día de 5 o 6 grados de diferencia, que eso también se agradece.
3: ¿Y cuál es la época del año que a ti más te gusta la ruta?
0: Me gusta en primavera y sobre todo la que no se puede hacer es con la calor. Con la calor. Ah, mira, yo tengo clientes, unos uruguayos, me llamaron para hacerla en julio. Y yo, mire, nosotros estamos acostumbrados a la calor. Digo, usted no sabe la calor de aquí con la que hay. ¿Por qué? Primero, los caballos sufren, lo claro. Sufres tú, no disfruta. Ahora ahí nos metemos en la callejuela. No disfrutan la ruta, entonces claro, en primavera imagínate, el campo verde, los caballos comen verde, vamos por una vereda.
3: Beben agua por todos lados,
0: al partir del Sauceo hacia arriba hay agua por todos lados, y eso es muy bonito, claro. Entonces claro, esa es. Llegamos al convento de Caño Santo, yo te digo que eso es espectacular, allí es el almuerzo, y después a 5 kilómetros tenemos el final de la ruta del segundo día. El tercer día, cuando salimos de Alcalá del Valle, es un camino todo lleno de encina, de alcornocal, hoy día se ha puesto mucho, se ha sembrado mucho pistacho, entonces es muy bonito, ¿entiendes? Entonces ese camino. Y ya empieza a ver todo lo que es la sierra de las nieves, la sierra de Ronda, ves Grazalema,
3: claro.
0: Ves Olvera, bueno, espectacular. Entonces.
1: Llegamos al final de este primer tramo de la ruta. en las cuadras en las que descansarán girasol, clavel y el resto de monturas que han participado en este paseo. Nos despedimos de Jesús con una promesa. Volveremos para disfrutar de todos los encantos que nos ha descrito en este podcast. I know about tomorrow. I don't wanna fight no more, cause I don't feel the need no more, no. Just wanna make it stop.
0: Bueno, todo llega al final, ¿no? Me queda la despedida, que es lo más triste. Yo creo que espero que Emma se la haya pasado bien, haya disfrutado. Creo que sí, porque pasear a caballo por Osuna es muy bonito. Las calles de Osuna tienen ese encanto. Y bueno, yo invitar a todo el mundo a que haga turismo ecuestre por lo menos una vez. Porque fijaros, nosotros decimos, los empresarios de turismo ecuestre, que un aficionado que haya hecho una ruta a caballo con su padre, se puede conseguir un jinete que haga disciplina ecuestre, ¿no? Y qué mejor que el contacto con la naturaleza que a lomos de un caballo. Y bueno, pues que prueben y verán cómo, seguro que repiten. No hace falta ser muy experimentado, pero sí es verdad que hay que tener un poco de conocimiento, porque claro, 3 días a caballo no lo soporta todo el mundo. Pero la verdad es que con un poquito de ganas, y si no se tiene miedo, con caballos muy nobles, la verdad es que se vive una experiencia única. Y nuestra frase es, turismo a caballo, otra forma de hacer turismo, ¿no? Y de conocer Andalucía.
1: Ya lo has oído. Tienes una cita a caballo con 3 provincias, Sevilla, Cádiz y Málaga, a lo largo de 3 días. Si quieres conocer más sobre esta ruta y sobre otras actividades, te recomendamos que visites turismoruralosuna.com y también que te suscribas a este podcast para conocer otras propuestas de turismo ecuestre en Andalucía. Gracias por acompañarnos. 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

Se llama el síndrome de Achu. No, no es una broma. Son las siglas en inglés de Autosomal Dominant Compelling Heliophthalmic Outburst Syndrome. En castellano, síndrome de estallido autosómico dominante de convicción helioftálmica. Lo que fuera para que coincidiera con la onomatopeya del estornudo. Se produce cuando algunas personas miran directamente al sol o a una fuente de luz muy intensa. Se produce un estornudo casi de forma automática. Salud, no es nada raro, sino algo frecuente, entre un 15 y un 20% de la población mundial. Es un rasgo genético más común incluso que tener los ojos verdes. Y aunque la primera descripción del fenómeno ya aparece en el libro de los problemas de Aristóteles, la ciencia no ha sido capaz de encontrar una explicación en casi 2.400 años de investigación. Hay varias teorías. 1. Salud. Tendría que ver con el sistema parasimpático. Al mirar al sol, las pupilas se contraen y los ojos se inundan de lágrimas, y el cerebro puede entender que lo siguiente es estornudar. Salud. 2. Puede que la cercanía entre el nervio óptico y otros nervios del cerebro en algunas personas, en función de su genética, haría que se produjeran estímulos cruzados que provocarían la reacción del estornudo. Salud. 3. También por motivos genéticos, la corteza visual de algunas personas es más delgada que en otras y podría ser la causante de una sobreestimulación que produce, pues eso, el estornudo. Salud. 4. Otra teoría tendría que ver con la evolución, con la selección natural, pero la comunidad científica no se pone de acuerdo en si es más fuerte quien estornuda, salud, ante el reflejo de la luz intensa, o quien no lo hace. Y otro aspecto curioso es que no solo la luz del sol es la que puede provocar estornudos, salud, espontáneos. También estornudan algunas personas cuando toman chocolate, cuando se sienten llenos después de una comilona, cuando tienen una fantasía sexual o justo después del orgasmo.

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2: Son las 11 de la noche y 4 minutos.

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Hola viajeros, aquí comienza un nuevo programa de radioviajera.com dedicado a acercaros a esos lugares del mundo donde podréis conseguir bonitas fotografías. Soy Gemma de viajandoconmicámara.com y hoy vamos a hablar de otro de los grandes destinos turísticos nacionales. Se ha escrito tanto sobre ella que si no la conoces, sin duda es un imprescindible, y si la conoces, siempre es repetible. La ciudad de colorido vibrante tiene personalidad y un talante muy muy agradable. Es breve el tiempo que pasas en ella, pero infinito siempre su recuerdo. Córdoba, conocida como la ciudad de los versos, está situada en la Comunidad Autónoma de Andalucía y linda con Ciudad Real, Badajoz, Sevilla, Málaga, Granada y Jaén. Por cada paso que das hay varios posibles caminos y todos serán pura poesía, de ahí que sea conocida como la ciudad de los versos, como lo son los poemas de Luis de Góngora o de Pablo García, que han realizado las composiciones más bonitas que jamás se han escrito sobre la ciudad andaluza y el río Guadalquivir. De hecho, para quien no lo sepa, Córdoba cree que la poesía no solamente está para leerla. ¿Y qué es lo que hace? Pues que también la utiliza para recorrer la ciudad, y de ahí que desde hace ya tiempo celebre el festival denominado Cosmopoética, al que acuden muchísimos poetas de todo el mundo. Así que nada, coged las cámaras de fotos que nos vamos a recorrerla.

mayor ciudad de Hispania, de la antigua Roma, posee un valor patrimonial realmente increíble. Podemos comenzar, por ejemplo, por el puente romano, el cual se hamaca sobre las aguas calmadas del mayor río de Andalucía,

Ahí se encuentra, tras la puerta del puente, el conocido Triunfo de San Rafael, mandado construir entre 1765 y 1781 por el cabildo catedralicio sobre el solar de un antiguo hospital. El origen de la devoción a San Rafael, que es el custodio de Córdoba, se sustenta en la leyenda de las apariciones de este arcángel manifestando su deseo de proteger a la ciudad. Y ahora nos vamos a ir hacia atrás y vamos a comenzar en el año 786, que es cuando empezó a construirse lo que se ha convertido en el símbolo de la ciudad y es desde luego el mayor signo de identidad del Califato Omeya de Córdoba. La mezquita fue construida entre los años 786 y 988. Se empezó a construir sobre la antigua iglesia visigoda de San Vicente, de la cual todavía quedan restos arqueológicos. La gran obra de arte se construyó por fases. Abderramán I fue el impulsor y luego Abderramán II, Al-Hakam y Almanzor continuaron con sus ampliaciones. Durante su segunda ampliación se realizaron dos de los lugares más bonitos de la misma, lo que es la Maksura, que para quien no sepa lo que es el lugar donde se sitúa el califa o el imán durante las oraciones públicas, y el Mihrab, que es el nicho semicircular, el cual indica la dirección de la Meca. Bueno, pues con posterioridad, tras la entrada del rey Fernando III en Córdoba en el año 1236, la mezquita se consagró como Catedral de Córdoba y fue en el siglo XVI cuando se plantearon construir en el centro del templo musulmán una catedral cristiana con un crucero y un nuevo altar mayor de estilo renacentista. En 1984 consiguió el título de Patrimonio de la Humanidad por la UNESCO. La verdad es que es increíble porque estás en medio de una mezquita y justo ahí tienes lo que es una catedral cristiana. La verdad es que es un sitio, bueno, aparte de por supuestísimo ser una obra de arte, es un sitio increíble para visitar, para fotografiar. Cualquier sitio tenéis una maravillosísima fotografía, las fotos en diagonal son increíbles con los arcos, sé que aquí cualquier rincón lo disfrutaréis muchísimo. Al llegar a la mezquita, lo primero que se puede admirar son sus puertas, ¿vale?, que poseen gran maestría artística. Por ejemplo, podéis ver la Puerta de los Deanes, que es la más antigua del complejo monumental, que es de tradición visigoda, y alterna lo que es la piedra y el ladrillo. Por ejemplo, también la Puerta de las Palmas, conocida como el Arco de Bendiciones, ya que era el enclave en el que se procedía a la bendición del pendón real como parte del rito de coronación de cada nuevo monarca. También encontramos, por ejemplo, la Puerta del Perdón, que es donde aparecieron restos de pinturas murales. Bueno, hay varias. Pero accedáis por la que accedáis, siempre vais a llegar a lo que se conoce como el Patio de los Naranjos, llamado así por la cantidad de naranjos plantados desde el siglo XV. También se pueden ver olivos, cipreses, además de una fuente que se llama la Fuente de Santa María y la Fuente del Cinamomo. Ricardo Molina lo describió con una frase que a mí me encanta. Dice, es una isla de sombra, de silencio y de perfume. Pues bueno, debajo del patio se encuentra un gran aljibe que proporciona el agua necesaria para que las purificaciones que necesitan los musulmanes antes de entrar en la mezquita se las puedan proporcionar. Y una vez en su interior se puede observar, bueno, pues la impresionante sucesión de arcos y columnas conocido como el bosque de columnas o bosque de palmeras, el alminar que se encuentra en el interior de la torre del campanario, el mihrab, como decía antes, que está decorado en mármol y muestra, bueno, pues la grandeza de la ciudad en el momento ese de la construcción. Además, la mezquita cuenta con capillas cristianas, tales como por ejemplo la de Villaviciosa o la del Sagrario, la de San Bartolomé, donde por cierto, para los que nos gusta la literatura, que sepáis que allí está enterrado Luis de Góngora. Es un poeta que nació y murió en Córdoba, que también fue bautizado en la propia catedral y murió en 1576. Además de todo esto, también podemos encontrar unas preciosísimas columnas que están hechas, bueno, pues por diferentes construcciones, diferentes momentos. Hay una muy famosa que es la del cautivo, la del infierno. Pero a mí, si os digo la verdad, lo que más me sorprende es la construcción de la catedral en el interior de la misma, ¿no? Creo que hace que sea un monumento único en el mundo y desde luego no podéis perderos el altar mayor, el crucero y el coro. Es realmente una obra de arte donde vais a poder estar, vamos, todo el tiempo que queráis, porque no os vais a cansar. Y ya sabéis, a mí las fotos desde el diagonal para coger todo lo que se conoce como bosque de arcos me parece realmente increíble. Tiene una luz además muy buena, con lo cual, bueno, lo vais a disfrutar muchísimo.
Muy cerquita de lo que es la mezquita podemos encontrar el Alcázar de los Valles Cristianos, construido en el siglo XIV por orden de Alfonso XI. Pero toma su nombre de Isabel de Castilla y Fernando de Aragón, quienes estuvieron en él durante la segunda mitad del siglo XV. En su interior se encuentra, por ejemplo, el Salón de los Mosaicos, decorado con piezas encontradas en la Plaza de la Corredera, que luego hablaremos de ella, o unos maravillosos jardines salpicados de distintas albercas escalonadas que se van situando en lo que fue la huerta regada por la noria de Albolafia del Guadalquivir. A mí es un sitio que me gusta mucho, pero realmente lo que me gusta son los jardines, son realmente increíbles. Y bueno, pues también muy cerquita de aquí podéis encontrar la sinagoga medieval y las caballerizas reales. Y una cosa muy famosa que se encuentra en su cercanía, que es una de las esculturas de bronce, en homenaje a todas aquellas vecinas y vecinos que cuidan de los patios de la ciudad y cuya labor ha permitido que la UNESCO declare Patrimonio Inmaterial de la Humanidad la fiesta de los patios de Córdoba. Esta fiesta, habréis oído hablar de ella, es muy muy famosa. Mayo, como ya sabéis, es el mes de las flores, los colores y los aromas, pero en esta ciudad de verdad que es más que en otros sitios. Los patios son la seña de identidad de la ciudad y lo que hacen es que sus casas, patios, esas herencias que primero fueron de los romanos y después fueron reminiscencias árabes, que combinan fuentes, pórticos, mármoles, paredes encaladas, pues todo eso lo que hace es que se cubre de flores. Entonces hay concursos de patios y la ciudad se viste, bueno, pues de todas sus galas. Yo creo que es una maravilla ir a verlo en esa época. Creo que vais a conseguir las fotos más bonitas que os podéis imaginar, porque bueno, pues es increíble, ¿no? Los colores de las flores. Ahora, también os digo que es horrorosa la cantidad de gente que hay. O sea, es increíble, todo el mundo queremos ir. Y desde luego, aquí, allí hay veces que es que hay patios donde no se puede ni entrar, ¿no? Pero bueno, yo lo recomiendo porque me parece un sitio increíble. Ricardo Molina decía: el patio oye el suspiro de otros días en sus arcos. En las paredes húmedas se estremecen las hiedras. Lilas, jazmines y celindas tiemblan gozosos en el aire tibio bajo el beso fugaz de las abejas. Si os interesa podéis seguir leyendo a Ricardo Molina, que la verdad es que lo explica muy bien, es muy bonito y siempre con su, por supuesto, con ese arte poético que tiene, ¿no? Pero yo no os voy a seguir diciendo lo que dice porque si no lleno todo el programa y no os cuento todo lo que me queda. Bueno, después de ver todo esto, lo que podemos hacer es sumergirnos en el barrio de la Judería como tal, ¿no? Es una auténtica delicia. Yo sé que antes os diría que cogierais un poquito de fuerzas en la célebre Taberna Santos, que es donde se toman unos pinchos de las famosas y premiadas tortillas que llegan a pesar hasta 6 y 7 kilos. Bueno, vais a ver que no hay pérdida, es uno de los laterales, todo el mundo está apoyado lo que es en la propia mezquita, con su pincho y con el salmodejo, que también es muy famoso. Es un bar tan pequeño que no puede estar nadie dentro, pero desde luego la foto de la tortilla es increíble porque son enormes. Y bueno, luego ya podemos empezar a pasear por este maravilloso barrio, podemos acercarnos a la Calleja de las Flores, que es donde sus paredes encaladas están repletas de flores. Junto a esta calle también podemos encontrar la de la Hoguera y el Callejón del Pañuelo, porque su anchura es la de un pañuelo abierto de hombre. Estos rincones son muy, muy fotografiados, muy buscados, con lo cual, pues bueno, además de hacer todas las demás fotos, hay veces que ya sabéis que yo pienso que hay sitios donde, aunque sean muy, muy, muy famosos, hay que ir a verlos porque realmente si son famosos son por algo, ¿no? Entonces, bueno, pues no os lo perdáis. Para mi gusto, este barrio lo que hay que hacer es no llevar una dirección fija, que hay que perderse por sus calles, hay que disfrutar de sus rincones y así podéis encontrar lugares como por ejemplo la Casa de las Cabezas, donde se puede hacer un recorrido por la Córdoba medieval. Podéis ver también la Posada del Potro, que es un centro cultural famoso por estar mencionado en el Quijote y por albergar hoy el espacio que rinde homenaje a las figuras más notables del flamenco como Paco de Lucía, Antonio Gades, Fosforito, que le da, de hecho, le da el nombre al centro.

cerca de la empedrada Plaza del Potro, donde está ubicada una bonita fuente renacentista, y en el antiguo Hospital de la Caridad encontramos el Museo de Julio Gómez de Torres, que exhibe la mayor colección de obras de ese pintor cordobés que pintó, bueno, quien no conoce lo de la frase de Julio Gómez de Torres pintó a la mujer morena. Así que allí la verdad es que es un sitio muy chulo y tiene unas obras increíbles, ¿no? También está el Museo de Bellas Artes. A este lugar Luis de Góngora se refería así: si por unos ojos bellos que se les dio el cielo dados quieren ellas más ducados que tienen pestañas ellos, alguien quien quiera bellos y busquen otro que soy yo nacido en el potro. La verdad es que es una plaza chula y yo os la recomiendo. Normalmente los turistas se quedan en esta zona, pero bueno, nos vamos a ir un poquito más allá y vamos a ir hacia la Plaza de la Corredera y vamos a subir por la calle Capitulares para llegar al bonito templo romano, cuyos restos fueron descubiertos a mediados del siglo pasado durante una ampliación del edificio del ayuntamiento, que vais a ver que está muy cerquita. Frente a él, a través de una portada barroca de mármol increíble, vamos a ver con columnas salomónicas y vamos a encontrar esa fachada de la tan famosísima iglesia de San Pablo. Es un templo gótico mudéjar con un gran rosetón y su bello interior la verdad es que no defrauda. En una de sus capillas se venera a la Virgen de las Angustias junto al Gran Poder de Sevilla. Los restos del claustro del desaparecido convento de San Pablo se contemplan si accedemos a lo que está al lado, que es la Consejería de Cultura. Bueno, proseguimos y nos encontramos la Plaza de las Tendidas y la calle de Claudio Marcelo, que son muy frecuentadas tanto por lugareños como por turistas para disfrutar de la gastronomía cordobesa. Ya sabéis que aquí la comida está increíble. Si desde el ayuntamiento avanzamos por la cuesta de Luján, vemos que sus 19 escalones están pavimentados por pequeñas piedras que dibujan figuras geométricas. Al lado, en la calle Ambrosio de Modales, está ubicado el convento del Corpus Christi, que hoy alberga la Fundación Gala. Y si salimos por la calle Alfado, si transitamos por su recta, pues vamos a ir viendo un montón de casas antiguas señoriales y vamos a llegar a un sitio que a mí me gusta mucho, que es la Cuesta de Bailio, que es un lugar idílico para fotografiar, ¿no? Y a través de él se accede al Palacio de los González de Córdoba, que hoy es la sede de la biblioteca. Continuamos y podemos acceder hasta la Plaza de los Capuchinos, donde un sobrio crucificado circundando por faroles se levanta en la plazoleta. A mí esa plaza al atardecer me gusta bastante. Y ahí se halla también la iglesia conventual del Santo Ángel, aunque es popularmente conocida, bueno, pues como el nombre de los Capuchinos. Esta iglesia es, bueno, es tan sumamente austera que la verdad es que te deja un poco así, ¿no? Pero bueno, en el interior se encuentra el altar mayor, está compuesto por lienzos y un templete de principios del siglo XX. Y bueno, yo como siempre me refiero a Ricardo Molina porque habla mucho de Córdoba y dice: ese lugar era un rectángulo de cal y cielo. Y es que es verdad, es increíble, ¿no? Y bueno, luego sí que os diría que no os vayáis de Córdoba sin visitar esos baños árabes que son increíbles, donde podéis disfrutar de unas termas de agua templada, caliente, fría, salas de vapor que son muy chulas. Y daros un paseo por toda la ciudad, vais a encontrar sitios muy, muy bonitos, pero yo creo que esto es lo imprescindible, imprescindible. No dejéis de pasearos por la ribera del río, justo por el otro lado, enfrente de la mezquita, vais a encontrar las vistas preciosas. Ahí hay un montón de bares, restaurantes donde podéis hacer bonitas fotos. No os perdáis ese salmorejo, ese rabo de toro de Córdoba que está increíble. Y nada, a disfrutar muchísimo de la ciudad y bueno, viajeros, espero que os haya gustado nuestro pequeñísimo recorrido por esta artística ciudad. Os animo a escucharnos en radioviajera.com, a bajar los podcasts a través de las diferentes plataformas y muy muy prontito ya podréis escucharlo también a través de la app. Y si queréis ver alguna de las fotitos que hemos comentado o tenéis alguna duda o pregunta, podéis visitar mi blog viajandoconmicamara.com, donde estaré encantada de compartir con vosotros cualquier información que necesitéis. Y nada, ya sabéis, si os apetece, nos vemos la semana que viene para visitar otro precioso lugar de nuestro maravilloso mundo. Que paséis una feliz semana.

0: Al igual que el amor, el sexo, el juego, las drogas y la música encienden el circuito de recompensa del cerebro, las experiencias religiosas también lo pueden activar, según un estudio de la Escuela de Medicina de la Universidad de Utah en Salt Lake City, y que se ha desarrollado gracias a las capacidades que hoy ofrecen las técnicas de imagen cerebral.
1: Is it possible that a Lutheran woman in Minnesota reading the Bible and an ISIS fighter in Syria?
0: ¿Es posible que una mujer luterana leyendo la Biblia en Minnesota o un combatiente del Estado Islámico en Siria participando en algún acto violento de inspiración religiosa estén activando sus mismas regiones cerebrales? Es probable que estén sintiendo lo mismo, a pesar de que sus ideas religiosas sean totalmente opuestas. No podemos aún saberlo y es lo que necesitamos averiguar. La llamativa aseveración es de Jeffrey Anderson, uno de los autores del estudio. En concreto, los investigadores se propusieron determinar qué redes neuronales intervienen en la representación de los sentimientos espirituales, y para ello eligieron a un grupo de devotos mormones a los que se sometió a una serie de estímulos religiosos.

0: Basándose en esas exploraciones, los científicos descubrieron que los sentimientos espirituales intensos se asocian con la activación del núcleo accumbens, una estructura fundamental para el sistema de recompensa.
1: These types of regions of the brain activate during sex.
0: Es ese tipo de regiones cerebrales que se activan durante el sexo, el amor romántico o fraternal, ganar en el juego, drogas como la cocaína o las metanfetaminas y que recogen todo el placer en el cerebro. Porque una parte importante de los procesos del cerebro son los placeres y las recompensas.

Otras investigaciones demuestran, en cambio, que no todas las experiencias religiosas producen la misma respuesta del cerebro. Las prácticas contemplativas y de meditación, características de algunas religiones orientales, producen la activación de otras redes neuronales. Este estudio es la primera iniciativa del Religious Brain Project, un proyecto impulsado desde la Universidad de Utah y orientado a entender cómo funciona el cerebro en personas con creencias religiosas o espirituales profundas. Y quedará mucho que hablar y que pensar.

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0: programa de hoy continuamos con nuestra ruta atlántica por la costa de Marruecos.
1: No despeguéis las orejas porque en esta segunda parte tenemos muchas cosas interesantes para contaros.

0: Como recordaréis, en el programa anterior os contamos la primera parte de esta ruta atlántica por Marruecos. Desde que desembarcamos en Tánger Med, hicimos nuestra primera parada, como ya es habitual en nuestros viajes a Marruecos, en Asilah, y fuimos descendiendo, visitando el yacimiento arqueológico de Lixus, el Parque Nacional de Medilla Serga en Murai Busselham, los jardines exóticos, Rabat, el Yadida con su impresionante cisterna portuguesa, hasta llegar a Walidia, donde pudimos degustar sus famosas ostras.
1: Nuestra siguiente parada en este viaje fue Safi, porque de camino a Essaouira decidimos parar allí y pasar la mañana conociendo el proceso de elaboración de alfarería. Aparcamos tras cruzar los arcos de la Medina en un pequeño aparcamiento situado a los pies de la Colline de Poitiers, o Colina de los Alfareros, que tal como indica su nombre, es una colina completamente ocupada por los talleres de alfareros. Al comienzo de nuestro camino nos encontramos con Hassan, que es un hombre que se ofrece muy educadamente a guiarnos y explicarnos el proceso de principio a fin.
2: Alors on a dit l'argile ça vient du gros bloc de pierre rond. Il y a un monsieur qui concasse son petit morceau. Et après dans le bac avec de l'eau 36 heures.
0: Todo comienza cuando reciben los grandes bloques de arcilla que deben trocear y poner a remojo durante 36 horas para obtener la pasta de arcilla.
2: Il y a encore de l'eau. Il faut qu'il devienne mat. Plus de brillant. Tant que ça brille n'est pas prêt et qu'il devienne mat.
0: Aún habrá que esperar una semana para poder trabajar en el torno a la pasta. ¿Cómo se sabe cuándo está lista? Cuando la pasta de arcilla presenta un tono mate, entonces puede modelarse. En el taller que visitamos pudimos ver cómo modelaban una gran sopera para casa, con la que tardaban una hora aproximadamente sobre el torno. Después debía reposar durante 4 días para secarse y poder realizarse el acabado. Generalmente se dan formas, se añaden las asas o las bases de los recipientes.
1: La Colina de los Alfareros ha conservado 5 hornos de leña donde se cuece la cerámica. Una vez si es de color natural o 2 veces si se utiliza caolín y se decora la pieza. Ah, por cierto, los colores típicos de Safi son el blanco y el azul.
0: Pasamos toda la mañana de taller en taller y al final compramos una pieza de cerámica muy chula. Y no vamos a decir que siempre hay que irse con los improvisados guías que te salen al camino, pero en esta ocasión al menos fue todo un acierto, porque de lo contrario no hubiéramos visto ni sabido la mitad de lo que os estamos contando.
1: Nuestro viaje continúa dirección sur, porque lo siguiente que queremos visitar es Essaouira. Así que nos dirigimos hacia el camping Sprit Nature, que está situado a pocos kilómetros de esta ciudad, para utilizarlo principalmente como campamento base y visitar todo lo que se nos antoja y nos parece interesante por esta zona. La dueña del camping, una francesa muy agradable, nos recomienda visitar el mercado de Hatra, un gran mercado compuesto de decenas de zocos que se celebra los domingos. Y ni cortos ni perezosos, pues allí que nos vamos.
0: Hasta allí llegan autobuses de Essaouira y de otros muchos lugares repletos de personas que quieren comprar o vender en el mercado más auténtico y grandioso de Marruecos. Aprovechamos la visita y de puesto en puesto compramos naranjas, tomates, aceitunas, plátanos, todo cosas para la furgo. Realizamos la compra en una de las calles asfaltadas, donde se suceden puestos de verdura y fruta, y esa fue la zona más ordenada y limpia que vimos. Más hacia el meollo del mercado hay centenares de puestos montados sobre el polvoriento suelo, con una tela de rafia como base, y también muchos puestos de carne y una gran zona de venta de animales vivos.
1: Allí os podemos decir que los únicos turistas locos que había éramos nosotros. Sacamos fotos sin problemas. En fotos directas, bueno, pedimos permiso, aunque nos sentimos bastante observados en todo momento. Hay que tener precaución con las mochilas en este tipo de lugares y sobre todo con la cámara. Y bueno, nosotros lo que solemos hacer es colgárnoslos hacia adelante, en la parte delantera del cuerpo, para tenerlos controlados. También os vamos a decir que, bueno, pues aparcar en estos lugares, ¿cómo hay que hacerlo? Nosotros lo que hicimos fue aparcar junto al mercado, pero dejamos a una persona vigilando por 5 dirhams y bueno, que nos cuidara un poco la furgo. Y bueno, pues no sé si se ha entendido la situación, pero bueno, no es que nosotros contratáramos a nadie, simplemente es que estas situaciones, bueno, pues son habituales en Marruecos. Suele haber personas que están en los aparcamientos y que se dedican a vigilar los vehículos estacionados.
0: Otra de las visitas que hicimos por la zona fue visitar la cooperativa Marjana, situada en la carretera entre Marrakech y Essaouira.
1: Allí se puede ver el proceso de extracción de aceite de argán, argania, que es una planta endémica del suroeste de Marruecos y de cuyo fruto se obtiene el aceite para la elaboración de cosméticos y aceite de cocina. La verdad es que estábamos muy intrigados con esto porque habíamos oído hablar de los beneficios del aceite de argán y sabemos que además es un producto bastante escaso y bueno, bastante peculiar. Y bueno, pues allí podemos conocerlo.
0: Sí, allí una guía nos muestra el proceso paso a paso de la extracción del aceite. Y aunque la visita es gratuita, al final, bueno, te conducen a la tienda donde tienen todo tipo de productos, cremas, gel de ducha, miel de argán. Bueno, en nuestra opinión, los productos tenían unos precios bastante inflados.
1: Sí, no bajaban de 200 dirhams y yo creo que sí que estaban bastante inflados.
0: Fue un poco una encerrona, ¿eh? La verdad sí. Es que elegimos visitar esta cooperativa porque nos la recomendaron como verdadera cooperativa de mujeres, ya que no todas las que se anuncian como cooperativas lo son, ¿eh? Muchas veces hay un dueño, un patrón detrás. Y pensamos pues que sería nuestro pequeño gesto para colaborar con la economía local, ya que allí se da trabajo a muchas mujeres de la zona. Sin embargo, en el fondo, lo que os hemos contado un poco, nos dio la sensación de visita organizada, que había un montón de autocares turísticos que paraban allí, y bueno.
1: No nos gustó demasiado al final.
0: No. Hombre, fue interesante conocer el proceso.
1: Pero luego
0: era como la típica visita turística, sí, de los viajes organizados, ¿no?
1: Sí. Y de allí nos vamos a Essaouira, la bien dibujada. Essaouira es una ciudad fortificada que data de la época de los fenicios y en 1506 pasó a ser una fortaleza portuguesa. Su nombre significa la bien dibujada, ya que es la única medina construida sobre plano y es tan espectacular que en 2001 fue clasificada como Patrimonio Mundial de la UNESCO.

0: conocerla, hay que pasear y disfrutar de su embrujo de mercadeo, olores y colores. En su interior, las calles están cuajadas de numerosos zocos, haciendo que la Medina sea un gran mercado a cielo descubierto. Una de las cosas más curiosas que vimos fueron puestos de artesanos que trabajaban la madera de tuya. Además, no está mal echar un vistazo al Zoco de la Plata, donde pudimos comprar pendientes bereberes a buen precio.
1: Eso sí, lo que hay que hacer siempre es pedir que hagan la prueba del ácido para asegurar que la pieza es de plata. Porque, bueno, ya sabes que si no hacemos las cosas con ese fundamento, pues puede que en lugar de llevarnos plata, llevemos cualquier otra cosa. Y bueno, otra de las cosas que más nos gustó de la Medina de Sawira fueron sus puertas. En árabe se llaman Bab, B-A-B, se nombran con la voz árabe Bab. Y bueno, la verdad es que hay unas cuantas muy bonitas.
0: También nos gustó mucho la zona del puerto, que se abre tras la amplia plaza Mulay Hassan, donde, según nuestra guía, uno de los imperdibles es comer pescado en los puestos de pescado al aire libre.
1: Pero bueno, a ver, la verdad es que a mí no me gustó. No sé, me pareció un poco turistada también. Y creo que se puede comer bastante mejor en cualquier otro lugar de Marruecos, en cualquier otra zona de la costa de Marruecos.
0: O en Essaouira, mismamente.
1: En Essaouira, seguramente también en cualquier otro lugar se puede comer muy bien pescado, pero creo que esos puestos que están tan remarcados en la guía, en la Lonely Planet además, pues no nos convencieron.
0: Sí, nos pareció que era un poco a batalla. Tiene la gracia de que tú ves el pescado, eliges lo que quieres comer, te lo pesan ahí mismo y te lo cocinan al momento, ¿no? Pero un poco a batalla, ¿no?
1: Sí, y bastante caro. Sí. Para los precios de Marruecos.
0: Tras la comida pudimos visitar Escala du Port, donde encontramos una buena colección de cañones del siglo XVI y preciosas vistas de la isla Mogador.
1: Y tomando el té a la menta con unas pasteles en la Patisserie Tris, ponemos punto y final a la visita, aunque tenemos que confesar que es una ciudad a la que nos hubiera gustado dedicarle al menos otro día.
0: Y nos subimos de nuevo a la furgoneta para seguir haciendo kilómetros hacia el sur.
1: La carretera que discurre entre Sawira y Agadir por la costa nos brinda la oportunidad de sumergirnos en auténticos bosques de argán, donde algunas plantas alcanzan el tamaño de gigantescos árboles. La verdad es que es una estampa preciosa y quizá una de las más inesperadas en el sur de Marruecos. Fue chulísimo, en nuestra opinión, ver un paisaje boscoso lleno de motas amarillas que eran los frutos. En realidad, es que este árbol, que cuenta con hermosas espinas, porque tiene unas espinas bastante majas, es único, y además único en esta parte del mundo. Y la UNESCO ha declarado reservas de la biosfera a los bosques del Valle de Sus y la costa de Jaja, estas zonas por las que atravesamos ahora, bueno, en esta ruta. Y bueno, ¿qué os vamos a decir? Que esto todo está al sur de Sawira, y que si vais en un viaje por Marruecos, no os los tenéis que perder.
0: A pie de carretera encontramos numerosos puestos de vendedores ambulantes de miel y nos parece un lugar muy apropiado para comprar miel de argán y pasta de almendra. Eso sí, negociamos con un camión de juguete de nuestro hijo que ya no usa.
1: Sí.
0: Y bueno, para pagar un poco menos.
1: Sí, sí. Bueno, ese tipo de tácticas siempre funcionan en Marruecos, así que siempre hay que llevar algún objeto así interesante para hacer trueque. Por cierto, la miel de argán es una miel muy oscura y que no es muy dulce y que tiene un olor muy, muy fuerte. Es una miel muy peculiar, quizá una de las más especiales que hemos tomado.
0: Si queréis ver cómo son los frutos y la planta del argán, pues tenéis fotos en nuestro blog www.furgovidaya.eus.
1: Y de los bosques a la playa, porque hacemos un alto en nuestra ruta para comer y disfrutar de la playa toda la tarde. Y yo creo que resultó una buena decisión, porque Sidi Kaouki es una playa larga y salvaje donde reposar el viaje.
0: Comemos con vistas al mar, con el salitre muy presente, y nos dedicamos a tomar el sol y relajarnos sobre la arena, mientras nuestro hijo vuela la cometa. Viento no faltaba.
1: Desde luego.
0: El extremo de la playa al que se accede a través del parking está bastante repleto de camellos, burros, caballos, que son ofrecidos para pasearse por la playa. Así que en un momento dado nos pareció que incluso había más animales que personas sobre la arena.
1: Sí, sí, eso era así. Y además, ojo al parche, porque donde pongáis la toalla, pues hay que mirarlo con lupa, porque con tanta bestia suelta, pues eso, las boñigas se encontraban por doquier.
0: Nos llamó la atención un extraño edificio que hay junto a la playa, del cual dicen que fue la última morada del santo sufí Sidi Kaouki.
1: En general, Sidi Kaouki nos pareció un lugar ideal para descansar, tomar el sol, pero sobre todo, si sois amantes de este deporte, pues para practicar surf a toda máquina.
0: Y continuamos ruta hacia el sur. Agadir no era uno de nuestros lugares, bueno, en los que pensábamos parar en esta ruta, pero bueno, coincidió que teníamos que, bueno, pues que hacer las labores de la furgoneta, vaciar poti, vaciar aguas grises, llenar agua. Así que, bueno, decidimos pernoctar en el camping Atlántica Park, que la verdad es que es uno de los campings que hemos visitado en Marruecos hasta la fecha, que más nos recuerdan a los campings que podemos encontrar en Europa.
1: Sí, y la verdad es que tenemos que decir que Agadir, pues bueno, pues ¿qué es? Pues sí, seguramente que muchos habéis oído hablar sobre esta ciudad porque tiene vuelos directos, y es que es como el Benidorm marroquí. No sé, es un Benidorm marroquí, porque con todo el respeto hacia Benidorm, pero es que es un lugar en el que van todos los jubilados franceses a pasar largas temporadas y poco más.
0: Así que lo único que hicimos fue aprovechar que había un supermercado grande para hacer compras y tiramos hacia nuestro siguiente
1: destino, que era la Playa Roja de Letzira. Y antes de llegar a Letzira, la verdad es que disfrutamos muchísimo del camino porque estaba lleno de preciosas plantas cactáceas y plantas crasas. Que bueno, pues era se ve que era la flora típica de esta zona, porque la tierra también era ya completamente diferente, era una tierra arcillosa, muy rojiza, y bueno, el paisaje cambia bastante a partir de esa zona. Y bueno, la playa de Letzira pues es vivo reflejo del cambio de este paisaje, que también es de color roja, y bueno, muy muy muy curiosa.
0: El lugar tiene su encanto, aunque suponemos que antaño fue aún más asombrosa cuando contaba con el gran arco sobre su orilla. Ahora hay otro también, un
1: sí,
0: arco.
1: Pero es menos espectacular, pero es bueno, más bajito, más lánguido.
0: También es bonito, ¿eh? Lo que pasa es que esto nos pilló un día lluvioso, gris, y suponemos que con sol, pues el color rojo se tiene que ver más espectacular.
1: Pero antes esta playa tenía un arco, que era una pasada, era maravilloso, pero bueno, pues hace no sé cuántos años será, pues igual ya hace 4 años o 5, pues se derrumbó. Pues bueno, pues porque ya sabemos, pues porque está en una playa, por la acción del mar, del viento, la erosión, y terminó derrumbado, terminó, bueno, pues perdiendo esa parte del encanto.
0: Y a partir de este punto, pues cambiamos de tercio, porque vamos a visitar, internándonos hacia el interior, el Anti-Atlas y parte del legado bereber.
1: Sí, durante unos días tras nuestra visita a relámpago a la playa de Letzira, nos vamos a ir hacia el interior y, bueno, vamos a deciros que esta pequeña escapada, que en realidad no es por la costa, sino que ya estamos diciendo que va hacia el interior, pues es muy diferente y muy espectacular, y va a resultar toda una sorpresa.
0: Nuestra primera parada es la ciudad de Tisnit. Esta ciudad se sitúa al sur del Valle del Sus, en un extremo del Anti-Atlas. Su imponente muralla rojiza esconde uno de los centros de joyería bereber más cotizados de Marruecos, con un zoco dedicado exclusivamente a la plata y su manufactura.
1: Comprar una pieza de plata bereber puede ser un bonito recuerdo si se es amante de las joyas, Pero además Tiznit tiene una activa vida de comercio y sus calles rebosan movimiento.
0: No hay que irse sin echar un ojo a la Grande Mosquée, la gran mezquita, y sobre todo a la Source Bleue, un gran manantial de aguas cristalinas que brota dentro de la Medina y que cuenta con una leyenda propia.
1: En definitiva, Tiznit nos pareció un lugar auténtico, fuera de rutas turísticas y que cuenta con visitas interesantes, al menos para una jornada.

0: Para pernoctar nosotros teníamos apuntado el Camping Internacional de Tiznit, que está además muy bien situado, muy cerca de la Medina. Pero bueno, incomprensiblemente llegamos tampoco tan tarde, ¿verdad? No, y nos dijeron que estaba cerrado y aunque había sitio, pues no nos dejaron.
1: Y había autocaravanas dentro, pero bueno, sí. Con las mismas tuvimos que dar media vuelta.
0: No sé, alguna razón habría y bueno, al final buscamos otra opción más lejana, el Camp Riad Tiznit, que no lo vamos a recomendar.
1: No, pero bueno, pues para pasar la noche.
0: Bueno, para pasar la noche, bien, sí.
1: Y continuamos nuestra ruta a Bereber, conduciendo entre Tiznit y el oasis de Afeyehir, situado en Ait Abdelkader. Primero por la RR-104, donde los paisajes se tornan áridos y de color ocre. Luego, tras llegar al oasis, nos desviamos por la P-1927 para recorrer el valle de Ait Mansur y sus espectaculares gargantas. Esta es quizá una de las gargantas más bellas que hemos atravesado en Marruecos. No hay nada como la sensación de pasar rozando las largas hojas de palmera en una estrecha carretera de curvas sinuosas donde ancianos bereber sentados al borde del camino toman tranquilamente un té a la menta.
0: El camino serpentea siguiendo el río Sidi Mansur y atraviesa los espesos palmerales hasta llegar al oasis por antonomasia en la localidad de Ait Mansur, donde podemos aparcar la furgo en un parking y pasearnos en el frescor a orillas del agua.
1: En este parking, además, hay que decir que también se podía pernoctar. Lo que ocurre es que nosotros, bueno, pues simplemente aparcamos y después continuamos camino.
0: Se va la luz y con ella el día, así que enlazamos por la RR-107 para llegar a Tafraute e instalarnos en el camping Les Trois Palmiers, que tiene el encanto de estar frente a las montañas de granito rosa de Tafraute.
1: Además, ofrecer un 25% de descuento en las comidas o cenas del restaurante L'Étoile du Sud. La verdad es que a nosotros nos venía muy bien, porque L'Étoile du Sud está muy muy cerca del camping, y yo creo que tenían algún tipo de acuerdo o eran familiares, pero la verdad es que venía muy bien. Camping y descuento por ir a cenar. Y sobre el restaurante os vamos a decir que sí, que es muy recomendable, que es un lugar muy coqueto, que cuenta con una decoración bereber muy chula y que para mí allí encontramos uno de los signos más que más nos indican que te puedes fiar de un restaurante, que es que encontramos una cuadrilla de mujeres de la zona cenando allí, así que eso ya nos lo dice todo. ¿Y qué es lo que cenamos? Pues bueno, pues eso, harira para comenzar, cuscús con pollo, tallín de carne, pues la verdad es que todo riquísimo. Y además encima nos trajeron de postre naranja espolvoreada con canela y unos bizcochitos de almendra que habían hecho allí en la casa. Y bueno, la verdad es que fue una cena muy muy buena.
0: Y uno de los encantos de este lugar es despertar y desayunar acampados frente a las grandes montañas de granito rosa de Tafraute. Es una de esas imágenes que marca el viaje, aunque no es la única.

0: Let's go.
1: Hablamos de esquí. Bienvenidos a este nuevo capítulo de Hablamos de Esquí, vuestro podcast de esquí y nieve. Esto se está acabando y aunque muchas estaciones no aguantan y las que lo hacen están en las últimas, nosotros todavía tenemos ganas de esquiar y exprimir la temporada. Os habla Nacho Correa y conmigo en la dirección de este podcast está Camil E. de la Morena. Hola Camil.
2: Hola a todos. Ojo, que dicen que este fin de semana va a hacer calor en el sur, pero frío en el norte. Incluso se esperan nevadas.
1: Oh, pues vendría de lujo un poco de nieve nueva, porque la cosa está tiritando.
2: Ya verás que al final sí, y la Semana Santa se va a poder aprovechar.
1: Aunque sea esquiar un poco por la mañana en plan glaciar y luego a la presquí, aprovechar se aprovechará. Aunque muchos de nuestros oyentes han empezado ya la peregrinación a la playa, que lo sé yo.
2: Bueno, pero no pasa nada. Nosotros seguimos aquí, con los más fieles, con los duros de roer, con los que no dan por perdida ninguna temporada.
1: Con los Micaela Shiffrin de los podcasts. Que por cierto, Camil, menudo programa tenemos preparado sobre Micaela Shiffrin.
2: Un programa que va a hacer las delicias de sus fans. Y si no eres fan de Micaela, no te preocupes. Cuando acabe este programa, lo vas a ser.
1: Lo íbamos a llamar Micaela Shiffrin íntimo y personal, como la película esa que titularon así, aunque en inglés era Up Close and Personal. Pero al final, como no queremos caer en la tentación de los clickbaits, lo titularemos Analizando a Micaela Shiffrin.
2: Y es que hoy vamos a conocer mucho a Micaela Shiffrin, desde muchos puntos de vista y con ayuda experta.
1: No decimos más y ya lo vamos descubriendo. Ahora mandamos un saludo a los que nos estáis escuchando en radioviajera.com, la primera radio temática de viajes en español. Y por supuesto a todos los que nos estáis escuchando en la plataforma de podcast de vuestra preferencia. Mil gracias por estar ahí en esta época del año y con un programa tan especial.
2: Muchas gracias. Ya veréis que vais a descubrir cosas nuevas y este programa os va a aportar, tanto en conocimiento general como en herramientas para vuestra propia vida.
1: ¡Claro que sí, Camil! ¿Qué? ¿Empezamos?
2: ¡Empezamos!

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0: La semana pasada en Soldeu, al terminar la que posiblemente haya sido la temporada más exitosa de Micaela Shiffrin como esquiadora, acudía al centro de prensa para tener una charla con los periodistas acreditados.
1: Micaela Shiffrin es la mejor esquiadora de la historia. Este año lo ha certificado. Con 28 años ha conseguido el récord de victorias en Copa del Mundo, superando las 86 victorias de Ingemar Stenmark y fijándolo en Andorra en 88. Pero es que solo tiene 28 años. Puede poner el récord en cualquier cifra estratosférica y batir todos los récords que queden por ahí, todavía por batirlos.
0: Estamos hablando de una deportista a nivel planetario. Bien, la figura del deporte está claro, todos tenemos claro qué es. Muchas veces los periodistas ponen adjetivos muy a la ligera: extraterrestre, sobrehumano, superhéroe o heroína. Pero aunque el deportista

0: esté a lo más en su deporte, como lo es Micaela, por ejemplo, en estos años también hemos visto que esa deportista es una persona que se enfrenta a la vida y a sus reveses. Hemos visto cómo sufría y cómo parecía que no iba a volver a retomar los éxitos tras la muerte de su padre. Hemos visto cómo se quedaba en el borde de la pista abrazada a sus rodillas en unos Juegos Olímpicos. Y también la hemos visto volver y ganar.
1: En la rueda de prensa de Andorra, Micaela Shiffrin abrió su corazón y habló de una manera bastante sorprendente de cosas muy personales, de sus vivencias. Y además, ya metidos en ese ambiente de confidencias, respondió a una pregunta que le hicimos desde Hablamos de Esquí, que también iba en esa línea. Fue muy clara y muy sincera. Y que una deportista de ese nivel se atreva a hablar y a poner sobre la mesa sus problemas y sus luchas es algo que la hace todavía más grande.
0: En el capítulo pasado hicimos un repaso de todo lo que vivimos en Andorra, pero nos dejamos la rueda de prensa de Micaela para hoy, para poder comentarla con más calma y para que la podáis escuchar mejor.
1: Y además tenemos invitadas para analizarla.
0: Sí, porque para entender mejor, conocer mejor y admirar todavía más a Micaela Shiffrin, y además entender cómo nos funciona el cerebro en según qué circunstancias y qué podemos hacer nosotros para reconocerlo y quizá utilizar las tácticas de Micaela Shiffrin, hoy no tenemos una psicóloga deportiva, no. Hoy tenemos a dos.

0: Alba Villamediana Sáez, psicóloga deportiva y fundadora de AVS Psicología, un equipo de 4 psicólogas especializadas en deporte que atienden a deportistas de múltiples especialidades y en concreto a varios esquiadores y esquiadoras nacionales. Y también nos acompaña Marina Montes Niño, más conocida como Maru, una de las psicólogas de AVS Psicología. Bienvenidas a Hablamos de Esquí.
1: Gracias Nacho, gracias Camille.
2: Muchas gracias a los dos.
3: Bueno, es todo un placer contar con vosotras dos para analizar lo que dice Micaela Shiffrin en la rueda de prensa de Andorra y lo que nos responde a nuestra pregunta. ¿Os parece si la vamos escuchando y luego comentamos?
1: Maravilloso, la verdad es que es un tema que me encanta que nos hayáis llamado para esto porque seguro que le podemos sacar mucha chicha y aprender de ello.
2: Sí, fantástico. Me parece genial además.
3: Pues vamos con la primera pregunta de la rueda de prensa.
4: So Micaela, we're looking at this beautiful slalom globe. The last time you held one of these in your hand was in 2019 here in Andorra.
0: Micaela, estamos viendo este hermoso globo de slalom. La última vez que tuviste uno de estos en la mano fue en 2019 aquí en Andorra. Ganaste la temporada pasada la general, el overall, sin llevarte ningún título de disciplina individual. Es como haberse reencontrado con un viejo amigo, volver a tener el globo de slalom como el de gigante.
5: Yeah, it's pretty special. I mean, after last season, I really felt like it. I didn't feel like I could get to a level with my skiing again where
3: sí,
5: I was.
3: Sí, es bastante especial. Quiero decir, después de la temporada pasada, realmente sentí que no podía volver a llegar a un nivel con mi esquí y que realmente estaba compitiendo por el globo de cristal. Con el gigante en realidad tenía un poco más de esperanza, pero luego al comienzo de esta temporada no contaba conmigo misma. Así que ahora estamos aquí con ambos, el slalom y el gigante asegurados, por supuesto dejando al lado la victoria 87. En general, mi gran objetivo esta temporada era el globo de la general y luego mi segundo objetivo eran los títulos individuales. Siento que mi nivel más alto de esquí ha sido más alto que en las dos temporadas anteriores, tal vez más alto que toda mi carrera. Mi nivel medio de esquí también ha sido superior al de temporadas anteriores y mi nivel mínimo de esquí también ha sido superior. Es como subir el listón en todos los niveles y eso es algo de lo que estoy muy orgullosa. Y estoy muy agradecida por el equipo que me rodea, mis entrenadores, todas las personas con las que he trabajado durante toda mi carrera y especialmente en estas dos últimas temporadas, por ayudarme a llegar a este nivel. Y no quiero dejar sin mencionar a Mike, mi antiguo entrenador, quien obviamente todos saben que no trabajaremos juntos en el futuro, pero él es una parte tan importante del éxito de toda la temporada como siempre lo ha sido. Y estoy increíblemente agradecida por todo lo que ha hecho por

0: un año entero se nos queda con unos resultados, bueno, medios, y luego otro año despuntamos un poco más. Entender estos sube y bajas como parte del proceso nos ayuda a entender que esto también es rendimiento y esto también es alto rendimiento, ¿no?
1: Claro. Sí, yo la verdad es que coincido con Alba, además de que me encanta que Micaela hable de este tema y que lo haga saber a todos. Para mí, aumentar el rendimiento no es solo subir el listón cuando llegas a tu máximo nivel, sino también, como ella dice, es subirlo también en momentos de bajo nivel, ¿no? Al final, el rendimiento no son solo mejores resultados, sino que se ven estos aspectos como la constancia. Sí que es importante y quizás no resalta tanto a la vista de todos, ¿no?
0: Exacto. Claro, cuando no hay resultados, nadie valora el rendimiento y el trabajo que hay detrás. Es verdad que solo se felicita cuando de repente se despuntan los resultados, pero eso es fruto de que se ha ido trabajando desde abajo, ¿no? Uh-huh. Y qué bueno que agradezca a todo el equipo, porque esto es un deporte individual, que la que se tira al final por la pista es ella y es la que vemos y es la que se sube al podio, pero el rendimiento lo aporta todo un equipo multidisciplinar, seguramente.
2: Uh-huh. Incluidos los psicólogos. Uh-huh. Bueno, pues vamos con la siguiente pregunta. Nos metemos en un tema más personal. Éxito, autoconfianza y autoestima, dudas, timidez...
3: You talked a little bit about self-doubt. I think most members of the media think of you as being full of confidence.
4: Hablaste un poco sobre la duda. Creo que la mayoría de los miembros de los medios piensan que estás llena de confianza. Entonces, ¿cuánto te impulsa realmente esa duda en ti misma a ser tan exitosa como eres?
5: Bueno, de
2: hecho creo que me impulsan más las dudas que la confianza. No creo que nunca me haya sentido particularmente confiada. Quiero decir, confiada como persona. Me siento cómoda en mi manera de esquiar y supongo que impulsada por el hecho de que casi siempre soy torpe. Pero estoy de acuerdo con eso. Así que supongo que tal vez eso es algún tipo de confianza. Pero no soy la persona que entra en una habitación sintiéndose dueña de ella. Normalmente si entro en una habitación llena de gente, quiero correr en la otra dirección. Así que siempre es un poco de lucha. Y al mismo tiempo, siento que lo que el esquí me ha dado en toda mi carrera es la capacidad de estar bien conmigo misma y estar bien en mi propia piel. Y estar bien no necesariamente es tener confianza. Porque a veces cuando sientes dudas, siento que en realidad la duda es casi una guía sobre la que mejorar. Por lo que si tienes miedo, el miedo te está tratando de decir que hay algo que debes respetar. Tal vez esto es algo que puedes abordar. Esto es algo en lo que puedes trabajar y mejorar para la próxima vez. Y ser dudoso en el inicio de una carrera por la Copa del Mundo nunca me ha hecho nada malo. De hecho, en realidad solo ha sido útil, porque estoy pensando en las cosas correctas y no estoy segura de poder hacerlo. Pero sé que quiero intentarlo. Y ahí es donde estoy, en mi mejor momento, en mi mejor actuación.
4: Muy interesante esto, ¿verdad? ¿Qué nos podéis comentar de todo lo que dice Micaela?
0: Bueno, a mí me encanta el enfoque que plantea. Creo que es algo diferente a lo que se escucha en otros deportistas de alto rendimiento, porque estamos acostumbrados a escuchar como la confianza. Claro, si eres una deportista top, tienes que tener la confianza a tope. Pero es que ella plantea que confianza no es creerse el top. Es aceptarse en las fortalezas y en los puntos menos fuertes, incluso también aceptarnos en nuestra parte, como le llama ella, la parte más torpe. Es que la confianza no es decir, buah, yo voy a comerme el mundo, o voy a comerme esta pista, o me voy a comer a mis rivales, o me voy a comer el trazado. La confianza es aceptarme a mí misma en todo mi ser, que esto suena como muy, muy intensito, pero es que no solo es esquiadora, es que es persona. Incluida esa parte personal. Eso es lo que hace que al final ella luego sepa lo que quiere hacer.
1: Sí, además me gusta mucho la pregunta que le han hecho y cómo la ha respondido. Y para agregar a lo que dice Alba, que estoy totalmente de acuerdo, también es verdad que podemos decir que la confianza es como buscar lo que nos da seguridad, ¿no? En su caso, pues el trazado, sus habilidades. Siempre hablamos de confianza, de cómo tienes que mejorar la confianza, pero... no hay un remedio que te dé confianza, una pastillita de toma, te doy confianza, ¿no?
0: Sería maravilloso eso, ¿eh?
1: Sí, hombre, no, no, lo vendería mucho, ¿eh? Pero al final es el trabajo de cada día, es el entrenamiento, también estar seguro de la parte estratégica y como dice Alba, es importantísimo conocerse uno mismo y aprovechar esas fortalezas que tenemos y aceptar obviamente esos puntos que tenemos que mejorar, ¿no? Uh-huh.
0: La confianza hablamos mucho nosotras en las supervisiones, de las reuniones que tenemos las cuatro, porque muchos deportistas vienen con esto, de es que no tengo confianza o es que quiero trabajar la confianza y siempre terminamos en la misma conclusión. La palabra confianza es un cajón desastre cuando en realidad lo que fallan son otras cosas y no es trabajar la confianza como tal, siempre terminamos reforzando la confianza de una manera más indirecta cuando al final, como dice Maru, trabajas lo que te da seguridad, trabajas tus puntos fuertes, te enfocas en trabajar los puntos que te quedan por mejorar, eso es trabajar indirectamente la confianza.
4: Claro.
0: Y luego comenta una parte que también quiero resaltar sobre las dudas. No, claro, es que una deportista tan top no duda, porque claro, si has ganado todo, no dudas de ti. Uh-huh. Me encanta que diga claro que dudo todos los días. Y quiero también recordar una entrevista que hicieron hace un tiempo a Rafa Nadal, que él decía que siempre se plantea la posibilidad en los partidos de ganar y de perder. Uh-huh. Y decía, hombre, pero qué poco positivo es eso. Y dice, no, es que es la realidad. Es que todos los que están ahí, aunque sobre el papel, pues a lo mejor si estoy jugando con el número 100 o 200, pues es probable que yo le gane, pero también puedo perder. Y eso también es decir, ¿y qué puedo hacer para no perder? ¿No? ¿Qué puedo hacer para ganar este partido? Porque si damos por hecho, no, se me va a dar bien. Esa confianza no es una confianza real.
4: Claro.
0: Esas dudas te sirven para mejorar, como dice Micaela, para reforzarse en lo que está aprendiendo y en lo aprendido y calibrar la dirección del camino. Uh-huh. Otra cosa también que yo trabajo mucho con los deportistas, ellos tienen como mucho miedo a dudar. Por ejemplo, es que no sé si me sigue gustando mi deporte. No, mira qué bien que estés dudando. Porque si de estas dudas concluyes que quieres seguir, qué bien que has dudado para reforzarte y no ir en automático. Y si de estas dudas concluyes que no quieres seguir por este camino, pues qué bien que has dudado para cambiar de dirección. Esto en algo tan radical como continuar o seguir, pero también en ¿quieres seguir por esta línea competitiva? Qué bien que estoy dudando porque a lo mejor me está diciendo que a lo mejor tengo que cambiar mi estrategia. Pues qué bien que he dudado, ¿no?
5: Qué interesante esto.
1: Pues sí. Uh-huh. A mí me gustaría agregar, porque hay algo que me ha gustado mucho y a mí me encanta que se hable del tema emociones y que hable del miedo, pues me ha gustado mucho, porque ella lo ve como que alguien le está avisando, diciendo, oye, ten cuidado, ¿no? Creo que es muy importante ver ese miedo como una emoción que te enseña, que te da información útil sobre ti misma y obviamente también sobre la situación en la que te encuentras, ¿no? Yo creo que Micaela aquí lo que dice es como que utiliza este miedo como un aliado, ¿no? Que me ayuda a aprender a afrontar diferentes situaciones que siempre son un poco más adversas a la hora de competir, a la hora de entrenar y por supuesto en el día a día, ¿no? No ver ese miedo como algo malo, sino como algo que me puede venir bien.
0: Además de protegernos, que en deportes de riesgos como este el miedo nos protege, pero es verdad que si el miedo le hiciésemos caso no nos tiraríamos por un descenso, ¿no? Uh-huh. Le tenemos que llegar a lo mejor a un acuerdo con ese miedo, pero sí que usarlo, como dice Maru, como ese aliado y decir qué me está queriendo decir, en qué tengo que tener cuidado y en qué tengo que negociar.
4: Uh-huh. Uh-huh. Y ese punto de timidez también, ¿no? De entro en una sala, una persona que lo tiene todo, rica, deportista, exitosa, tal, entro en una sala y quiero irme, si hay gente, me quiero salir corriendo, ¿no?
0: Claro, pero es que eso no lo es todo. Ella al final tiene su carácter, su temperamento y no todo es lo que tengo. De hecho, nosotras trabajando diferenciamos mucho lo que tengo, de lo que hago, de lo que soy. Uh-huh. Y lo que tengo y lo que hago no define siempre lo que soy. Esto vuelvo otra vez como a ponerme muy profunda. Ella es tímida y da igual todos los éxitos que tenga y todo lo bien que esquíe, que eso es el hago. Ella es tímida, ella es más reservada, a lo mejor no le gustan ciertas cosas ser el centro de atención. Es maravilloso. Uh-huh. Y quizás también va con su esquiadora. Y esto también hay que tenerlo en cuenta en cómo afronta un esquiador o esquiadora la competición, que parece que todos tenemos que ser súper agresivos, tenemos que comernos la pista. Bueno, hay esquiadoras más finas y elegantes y otras más Lindsey Vonn que parece que se van a comer el mundo, ¿no? Todo va a ser un poco alineado con lo que tú eres, en mayúsculas.
4: Qué bueno.
2: Sí, me ha encantado a mí esa frase, ¿eh? Lo que tengo, lo que soy y...
0: Lo que tengo, lo que hago, no define lo que soy.
2: Lo que tengo... Vale, perfecto, muy bien. Pues vamos a por la siguiente pregunta.
3: We're going to go back in time a little bit to your early days of racing.
4: Vamos un poco atrás en el tiempo, a cuando eras pequeña y llevabas las letras A, B, F, T, T, B en los esquís. Always be faster than the boys. Siempre ser más rápida que los chicos. ¿Cuánto de importante es que la mejor esquiadora de la historia del esquí sea una mujer?
2: Bueno, ¿cuánto de importante es para ti?
3: I think where I've come in my career, led by the females who.
2: Cuando pienso a dónde he llegado en mi carrera, liderada por las mujeres que me allanaron el camino, y obviamente el primer nombre que viene a la mente de todos es Lindsey Vonn, ella era la que todos pensaban que iba a conseguir ese récord, incluida yo misma. Y puso su corazón y su alma en cada carrera y en las temporadas finales para lograr ese récord.
3: And at that time I felt there was so much talk about.
2: Y en ese momento sentí que se hablaba mucho sobre lo que significaría básicamente para una mujer ser dueña de ese récord.
3: And because of that, because of the road she paved there, this time around when it's been.
2: Y debido a eso, debido al camino allanado, cuando se ha estado hablando de mí, creo que personalmente he notado...
4: ¿Qué os parece?
1: Pues para mí, obviamente, está claro que ha conseguido algo histórico y probablemente yo lo que pensaba es que solo vemos la punta del iceberg, ¿no? De lo que ha hecho para llegar a conseguir estos logros. Y detrás de todo esto, además del equipo, como decía Alba, pues hay mucho trabajo, ¿no? Y qué importante es resaltar que lo que ha conseguido es una persona, más allá de que sea hombre o mujer, ¿no?
0: Claro. Hombre, también creo que ha hecho bien en reivindicar que esto ha sido gracias al camino que venían de las de atrás. También, como bien dices, Nacho, Lindsey Vonn ya luchó por correr en las mismas pistas y carreras que los chicos y ha tenido que ser ahora en su retirada cuando con un patrocinio de Red Bull ha podido hacerlo en Kitzbühel, ¿no? O sea, al final... Creo que hay mucho camino por hacer, creo que se ha avanzado mucho también, pero está bien poner ese nombre de mujer también cuando toca y por supuesto, merecidísimo.
2: Pues vamos a por la siguiente pregunta. Muchos nos quedamos sorprendidos por cómo nos habló, incluso emocionándose un poco, sobre temas como la muerte de su padre o los problemas que vinieron después. La escuchamos.
3: You have had ups and downs in seasons.
4: Has tenido altibajos en temporadas previas a grandes eventos, tanto en lo profesional como en lo personal. Pero este año, al acercarte a tantos récords, no hace falta pasar por todos ellos, pero 3 medallas de campeonatos mundiales, el gran número 87, parece que acabas de bailar a través de ellos. ¿Qué ha sido diferente esta temporada?
3: I feel like the last couple seasons. Well, there's been a couple of things. I mean, after my dad, I went through this whole. I'm still going through it. I don't think the journey ever ends there. But
2: siento que las dos últimas temporadas ha habido un par de cosas. Quiero decir, después de la muerte de mi papá, pasé por todo ello. Todavía lo estoy pasando. No creo que el viaje termine nunca, pero tuve muchos problemas con mi memoria. No tanto esta temporada, pero la temporada pasada sí, y la anterior también. No podía recordar los trazados. Y cuando estaba pasando por eso, no podía mantener la energía mental para las segundas mangas. Y mucha gente decía, ¿qué le pasa? se está ahogando en todas sus segundas mangas. Y yo estaba como, lo sé, no entiendo qué me pasa. Siento que no puedo recordar nada, pierdo toda mi energía y motivación. Si tengo una buena primera manga, lo más probable es que la pierda por completo en la segunda manga. Y así fue como me sentí, y fue bastante desalentador. No lo entendí hasta que comencé a trabajar con un psicólogo durante este verano, que estaba un poco menos enfocado en la psicología.

0: psicología deportiva y más enfocado en la psicología, y un poco más como el estilo de asesoramiento, explicando lo que realmente estaba pasando en mi cerebro, como cambios químicos en el cerebro debido a un trauma. Y no solo el dolor, sino la experiencia traumática en sí misma de saber lo que le pasó a mi papá, verlo en el hospital, tocarlo después de muerto. Esas son cosas que no te puedes quitar de la cabeza, y tuvo un impacto. Claramente todavía lo hace, pero en las últimas dos temporadas y luego cuando llegamos a Levi este año, fue como una especie de momento extraño, de ajá, en el que me di cuenta, después del primer reconocimiento del trazado, que no me llevó tanto tiempo reconocerlo, y recordé toda la carrera. Me estaba enfocando en las partes correctas de la carrera, y fue como, oh Dios mío, era como salir de una nube en la que había estado durante más de 2 años. Y no es que todo sea perfecto todos los días, pero eso es una cosa que cambió para mí esta temporada. Y una vez que recordaba cada carrera, supongo que mi memoria sigue estando allí, mi energía mental, como la capacidad de concentrarme en las dos mangas, y toda la carrera sigue. Y en su mayor parte lo ha estado siempre, pero esto es algo que está ahí y no ha terminado. No estoy recuperada o curada, o no sé. Es algo que me ayuda enormemente en mi carrera como esquiadora. Me permite esquiar más libremente. Y hay otra pieza del puzzle, especialmente después de la temporada pasada y todo lo que ha sucedido en los últimos años, es que tengo una comprensión mucho mayor de la vida. Si miramos mi temporada y los resultados buenos, parece que las cosas han ido bien la mayoría de las veces. Pero en la vida, en la mayoría de las veces, no va a tu manera y tienes que luchar por las cosas todos los días. Y creo que eso es algo que no soy solo yo, que todo el mundo en la habitación probablemente puede estar de acuerdo. Es como una especie de lucha la mayor parte de los días. Somos conscientes de los resultados, sientes que aparte es algo con lo que todos podemos relacionarnos, y de hecho tengo una mejor comprensión de eso. Así que cuando comenzamos esta temporada, a pesar de que eran todos esos récords y todas esas cosas de las que todos hablaban, yo simplemente me puse mis objetivos. Y lo que no he tenido miedo es de la decepción que vendría si no lograba la 87 carrera, o la general, o los globos de cualquiera de las disciplinas. Simplemente vas a tener días decepcionantes y que van a pasar. Y no quiero que pasen. No es cómodo, pero ya no le tengo miedo.
1: Uf, qué bueno que alguien del nivel y de la categoría y altura deportiva de Micaela Shiffrin hable sobre estos temas, ¿verdad?
2: Bueno, otra vez de nuevo agradeciendo un discurso diferente. Y qué importante es que las personas y los profesionales, en este caso de la psicología y la psicología del deporte, que atiendan a los deportistas, también estén formados en esta parte clínica, o bueno, como ahora se llama, la psicología sanitaria, que es la psicología, digamos, de normal, la que conoce todo el mundo. Uh-huh. De hecho, en nuestro despacho, yo siempre he dicho, las cuatro estamos formadas en psicología del deporte y en psicología sanitaria, precisamente por esto. Porque trabajamos con deportistas, pero el rendimiento queda a un lado si lo que se pone delante es la persona. Y son deportistas, ¿cuánto dura una pista? ¿Un minuto? ¿Dos minutos? Pero el resto del tiempo son personas y por supuesto que les afecta y es bueno entenderlo.
3: Sí, la verdad es que a mí cada vez me gusta más esta rueda de prensa de los temas que van saliendo y estoy de acuerdo con Alba, al final primero son personas, eso está claro, ¿no? Y luego deportistas, pero a veces parece que no está tan claro. Porque pensamos de, uy, no está rindiendo bien, pero no pensamos el por qué, ¿no? O si o qué le está pasando en su vida más allá del deporte, ¿no? Sus aspectos vitales se van a ver reflejados siempre dentro y fuera de la pista. y así lo vemos en este caso con la muerte del padre de Micaela y la influencia que tenía en su rendimiento, ¿no?
2: De hecho, a ver, no me voy a poner como muy compleja porque la psicología del trauma es difícil de explicar. Me parece por eso interesante que todos los psicólogos y psicólogas que trabajan sepan un poco de esto. Pero bueno, os voy a intentar explicar qué es lo que está contando ella, que de una forma muy sencilla y muy emotiva a la vez está reflejando para que entendáis un poco lo que sucede en situaciones cuando una persona vive situaciones de trauma o vive procesos de trauma. Uh-huh. Lo primero quiero que entendáis que el trauma no es un atentado terrorista, que es lo que nos viene a la cabeza como ha vivido un acontecimiento traumático. Uh-huh. Un trauma es todo aquello que suponga un acontecimiento emocionalmente impactante. Y eso lo vivimos todos.
1: Claro.
2: Todo lo que nos impacte emocionalmente y nos altere a nuestra personita, podemos englobarlo dentro de la psicología del trauma, ¿vale? Aunque no vayamos diciendo por ahí tengo un trauma.
1: Sí, como yo no sé, el fallecimiento de un familiar cercano, una ruptura amorosa, alguna lesión grave de alguien o tuya, ¿no?
2: Totalmente. Todos estos acontecimientos que has dicho, tanto el fallecimiento de un ser querido, una lesión, bueno, acontecimientos estresantes como un cambio de trabajo, si es que lo compaginamos con el trabajo, una ruptura amorosa, divorcios de padres, todo lo que nos pueda afectar emocionalmente puede considerarse en esa parte de relación traumática si este es el mecanismo que usa nuestro cerebro y lo disocia. Uh-huh. A ver, ¿cómo os explico cómo funciona el cerebro cuando vivimos una situación traumática o emocionalmente impactante? Cuando nosotros vivimos una situación normal, ¿vale? Toda esa información primero va a un área del cerebro que se llama el tálamo. Y ese divide la información hacia arriba, a la corteza cerebral, que es la parte racional, y uh-huh. a la parte emocional, que es la amígdala del cerebro, no las amígdalas de la garganta, esas que se hinchan cuando me pongo mala.
0: Entendido.
2: Tanto el cerebro racional como la parte emocional lo procesan y lo vuelven a juntar todo en el tálamo, ¿vale? ¿Qué sucede cuando el acontecimiento es muy impactante, como un fallecimiento de un ser querido, en este caso su padre? Que la amígdala, la parte emocional, se sobreexcita y no procesa bien, por lo que la información que llega no es completa al tálamo de nuevo, uh-huh. y no podemos procesar de forma completa la información. Queda disociada. Es como hablar solo racionalmente, como que no lo conecto con la emoción, como cuando sabemos que es algo muy triste pero no conseguimos llorar, por ejemplo.
0: Uh-huh. Buen ejemplo.
2: Esto explica también la afectación en la memoria que ella cuenta. Al final esto afecta a muchos procesos cognitivos, entre ellos la memoria. Si tiene ese bloqueo emocional, normal, por otra parte, no es ninguna patología, ¿eh? Uh-huh. Por lo que está viviendo, los procesos se ven afectados, los procesos cognitivos se ven afectados. Luego explica cómo mejora con un psicólogo. ¿Qué ha pasado ahí? Cuando lo ha trabajado y lo ha colocado, esa vivencia emocional, digamos que toda esa información de la amígdala que no había conseguido procesar la consigue integrar, la disociación se revierte y las capacidades mentales anteriores, como dice ella, que no se habían olvidado, vuelve a tenerlas. Porque digamos que el cerebro vuelve a estar equilibrado y procesando todo de manera correcta. Entender esto, que lo he intentado explicar de manera sencilla, pero que es muy complejo, es muy importante, no solo, por supuesto, los profesionales del deporte que lo entiendan, sino ella misma. Ella, cuando ha entendido como deportista lo que le pasaba, ha dicho, vale, no estoy loca, no tengo un problema, me pasa esto y lo puedo trabajar. Eso da mucha tranquilidad para ellos. Y esto es clínica, esto es sanitario, esto no es deporte. Ha tenido que trabajar a su personita para poder rendir como deportista.
0: Mm, claro. Oye, qué interesante esto, ¿eh? Del tálamo y la amígdala.
2: Perdón por la chapa técnica, pero creo que ayuda a veces a entender.
0: Muy interesante, perfecto. Pues vamos a hablar de parejas y amor. Todos los que nos escucháis seguro que sabéis que Micaela Seyfried y el noruego Alexander Amodkilde son pareja. Y desde fuera parecen muy buena pareja, centrados, equilibrados. Sobre este tema le preguntaron también en la rueda de prensa. Vamos a escucharlo.
4: Thank you for sharing that deeply personal and insightful reflection.
1: Te agradecemos esta reflexión profunda y personal. Creo que la gente está agradecida de que realmente trabajaras en todo esto. La siguiente pregunta te la hago porque es justo la que le hice a Alex, esta misma pregunta sobre tu temporada. ¿Qué me dices de la temporada de Alex?
5: There's points like, obviously we're dating and it's really cute. And
0: hay puntos como el hecho de que estamos juntos, que es muy majo o que estamos mayormente juntos. Pero hay momentos, como cada vez que corre, donde pienso, wow, ¿cómo esquía?
5: Like, holy crap. He's. And it's literally every single time he races, including today, like, watching him ski and perform.
0: Cada día que esquía, incluso hoy, no lo sé, verlo esquiar y actuar en cada circunstancia es muy motivador. Y yo pensaría eso incluso si no estuviéramos saliendo. Yo lo estaría viendo por encima de cualquier otra persona. Me encanta su estilo de esquí, me encanta su motivación y su personalidad. Es muy especial poder compartir estos momentos con él y las carreras con él, bien si estamos juntos o en diferentes partes del continente. Es realmente especial compartirlo con él, en un nivel más personal y también como si fuera uno de sus grandes fans.
1: Alba, Maru, ¿algún comentario sobre el papel de las parejas en los deportistas?
2: Bueno, yo en este caso, más que de las parejas, aquí es verdad que no entiendo mucho por qué hablan de su vida sentimental, siempre el cotilleo a veces prima un poco, aunque compartan afición. Yo hablaría más de sistema. Los deportistas, esto también es la psicología sistémica, los deportistas no son un individuo, sino que son un sistema de personas que se influyen entre ellas, véase madres, padres, primos, hijos, maridos, parejas y por supuesto también el sistema de trabajadores y trabajadoras, de entrenadores y entrenadoras que están con ellos. Y todo esto influye, más allá de la pareja. Creo que hay que tener en cuenta que cuando hablamos con un esquiador o una esquiadora no solo hablamos con la persona, sino con su sistema.
3: Sí, la verdad es que concuerdo con Alba en la parte del cotilleo y que sí que es verdad que influye porque forma parte del sistema que mencionas y creo que es importante también que tal vez para ella pues el hecho de que realicen el mismo deporte pues puede hacer que se comprendan más, ¿no?
2: O peor, no sabemos si es mejor o peor a veces, ¿eh? En este caso. Pero bueno, creo que también
1: sí, que puede
2: sumar.
1: Haber choque de egos ahí, de cada uno son estrellas de lo suyo, ¿no? Y a saber.
3: Claro, yo creo que es más tener claro los límites en ellos de qué hablan sobre el deporte, ¿no? Yo creo que ahí pues dependerá, no lo sabemos, tampoco podemos decir mucho porque no conocemos esa relación, ¿no? Pero bueno, yo creo que es importante las personas que la rodean.
1: Sí, por un lado se comprenden los problemas porque son los mismos, pero claro, por otro lado cada uno tiene sus necesidades, me imagino, no sé.
0: Sí, pero bueno, con esto del cotilleo sí que vimos que el año pasado cómo apoyaba Alexander, bueno, Alex, que le llaman Alex, a Micaela en redes sociales por los comentarios que han hecho, también al final de las finales de la Copa del Mundo cómo la entrevistaba, o sea, cómo le admira a ella, y por otro lado ella también hace comentarios muy positivos de él, o sea, que parece que hay una conexión entre ambos y no se pisan mucho esos roles o esos egos, en este caso, por los cotilleos que vemos en las redes.
2: Sí, pero bueno, al final saben manejar las redes, saben lo que quieren contar, sí. Y bien que hacen que los personajes públicos mantengan también su intimidad para ellos y que luego de cara a los demás, pues que nos enseñen lo que les convenga, que también hacen bien.
0: Bueno, pues vamos con la pregunta que le hizo Nacho a Micaela Shiffrin en la rueda de prensa y luego nos cuentas, Nacho.
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1: Felicidades por la temporada. Tú has demostrado ser la mejor esquiadora del mundo, pero dentro de esa esquiadora hay una persona, como nos acabas de demostrar. ¿Cómo llevas la presión del récord, de las victorias y también los momentos malos, como los Juegos Olímpicos y toda esa presión? ¿Cómo la gestionas?
5: It's been important to like basically decide what's important to me.
0: Ha sido importante básicamente decidir lo que es importante para mí y lo que es importante para las personas más cercanas a mí. Me refiero a que no es la cosa más fácil de hacer, especialmente con las redes sociales, donde se puede ver tantos comentarios y siempre va a haber la opinión de alguien que es negativa. Y definitivamente te afecta, pero a lo largo de los años he tratado de enfocarme más en las personas más cercanas a mí, mis cercanos, mi familia, básicamente mis mejores amigos y mi equipo con el que trabajo y de quien tengo en cuenta sus opiniones, y el mío propio, que es lo más importante para mí. Y luego ya sabes, cuando hablamos de récords y todo eso, quiero decir, yo no me propuse ganar 87 carreras. En mi carrera siempre he soñado con los globos y eso ha sido un factor motivador para mí en toda mi carrera. Incluso he recibido este hoy y todavía tengo la motivación para luchar por ello de nuevo el próximo año, por lo que la motivación no se va.
5: And I guess like the pressure some days.
0: Y supongo que como la presión, algunos días sientes que puedes llevar el peso de la misma y algunos días no. Y hay un montón de otros factores que entran en ella. Quiero decir que como cualquier día, como mirar afuera ahora mismo significa que está nevando y luego suben las temperaturas y luego nublado y luego soleado y luego vuelve a nevar. Quiero decir, esa es una variable que en casi ningún otro deporte existe. Como mucho, eso impacta y tu habilidad para ganar carreras.
5: Pressure is, yeah. I think Billie Jean King said pressure is a
0: Creo que fue Billie Jean King quien dijo que la presión es un privilegio, y lo es. Es solo que algunas veces es más pesado que otras, pero sigue siendo siempre un privilegio. Y la gente va a decir lo que van a decir, por lo que podría molestarte en el momento, pero al final te vas a olvidar de ello y vas a volver con tu familia. Y si eres amable y solo tratas de seguir trabajando duro, probablemente van a estar orgullosos de ti y eso termina siendo lo único que realmente te importa.
1: Bueno, pues eso es lo que me contestó. En 2019 también le pude hacer una pregunta, pero esta vez me ha marcado mucho más. Por el tono en el que estábamos hablando, por la cercanía con la que hablaba y por cómo te miraba contestándote a ti y por extensión a todos los oyentes de Hablamos de Esquí. ¿Qué os parece la respuesta, Alba, Maru?
2: Creo que, vuelve otra vez a ahondar en la importancia de ponerse objetivos sin miedo a no lograrlos. Y esto me encanta. Y quiero aquí hacer un llamamiento a todos los deportistas, a los que trabajan con nosotras y a los que no trabajan con nosotras. Porque nos hemos encontrado muchas veces que cuando les proponemos el programa, que ya me conocéis, ya he hablado muchas veces de cómo trabajamos los objetivos, y cuando les proponemos ponerse objetivos de rendimiento u objetivos de resultado, algunas veces nos encontramos con: yo es que prefiero no ponerme objetivos, no vaya a ser que no los cumple y me decepcione o me frustre y así me lo ahorro. Pero claro, entonces ¿qué vamos? Sin rumbo. Porque lo que no se consigue, al final ¿qué pasa? Si al final lo que tenemos es un miedo a fallar. Bueno, pues trabajemos ese miedo a fallar, porque cuando no consigo los objetivos, pues sirve para analizar y seguir aprendiendo. Y ahí ya trabajamos con un enfoque diferente, de lo no conseguido, que no es un fracaso, simplemente no lo he conseguido y bueno, pues son deberes a seguir trabajando.
3: Claro. Pues sí, al final que se centre en ella misma como motivación y no pasar esa línea de presión es muy importante, ¿no? Y que los objetivos que se propongan siempre tiene que ser, que depender de uno mismo. Creo que es algo que los que trabajan con nosotros lo saben bien porque lo repetimos mucho, ¿no? De lo que
2: somos muy pesadas.
3: Sí, con lo que depende y no depende de nosotros, ¿no? Y obviamente tienen que ser objetivos que queramos nosotros, no lo que quiera la gente o lo que quieran otros. Como ella dice, ella se está enfocando en ella y los que la rodean, ¿no? Y además añadir que, como dice Micaela, en las redes sociales se pueden encontrar miles de comentarios que al final la gente no sabe realmente cuáles son sus objetivos. A veces los objetivos no son de resultado, ¿no? Otra cosa que solemos decir que hay una diferencia entre objetivos de resultado y objetivos de rendimiento. Entonces, creo que se puede hablar mucho en las redes sociales, pero no se puede perder el foco en uno mismo, ¿no? No dejarnos llevar por lo que dicen las redes, sino por nosotros y lo que nos rodean.
2: Sí. Y además aquí os voy a confesar algo. Estas ruedas de prensa en las que los deportistas dicen los objetivos que tienen para el año están preparadas, no nos dicen toda la verdad. Esto lo hemos hecho nosotras con deportistas que tenemos un poco así más mediáticos, que no son todos. Nosotras tenemos nuestra tabla de objetivos de rendimiento, como dice Maru, no solo los de resultados, sino todos a nivel técnico, táctico, físico, psicológico. Esos son los que les vamos a poner el foco. Y luego decimos, vale, ¿y a la prensa qué le contamos? Pues los de resultado, que es lo que le importa. Ay, sí, yo quiero conseguir en esta Copa del Mundo tales medallas. Sí, sí, pero no te está contando que su objetivo real es aumentar su rendimiento, incluso, como decía al principio, en los rendimientos bajos. Claro. Eso es el trabajo real de objetivos. Luego lo que nos cuenta de sí, mi objetivo era el título general. Sí, eso está hecho para la prensa. Y bien que hace, esto se prepara, ¿eh?
0: A mí me ha surgido una duda. Ella cuenta que tiene unos objetivos prácticamente muy bajos, ¿no? Conseguir el overall y ya está. ¿Eso puede ser que sea para la prensa? ¿O realmente, visto el año pasado cómo lo tuvo, un año pasado bastante malo, se fijan unos objetivos bajos para luego intentar mejorar? ¿O psicológicamente, para no estresarla, poner un objetivo más asequible, más cómodo?
3: Bueno, yo creo que puede ser un poco más por la prensa, en el sentido de que normalmente cuando planteamos objetivos siempre decimos que tiene que ser un reto, ¿no? Porque conseguir algo muy fácil al final no motiva. Y ahora que hablamos de la motivación, para eso están también los objetivos, ¿no? Entonces, realmente yo creo que no sabría decirte, porque dependerá de si para ella era un reto o no. Pues si para ella era un reto, pues genial ese objetivo. Si era algo que era muy fácil, yo creo que al final no sirve tanto, porque no motiva, ¿no?, conseguirlo. Es como, bueno, pues lo paso y ya está.
2: Claro, al final cuando le digo eso a la prensa, hago que no me presionen, porque es que todo lo que digo, pues me puedo convertir presa de lo que he dicho.
0: De comentarios.
1: Claro. Sí, Micaela ha sufrido en sus carnes muchas veces el ha fracasado, no lo ha conseguido. Tal. Claro. Y además, oye,
2: conseguir solo porque ha conseguido 3 medallas en vez de 5.
1: Claro, eso es. Y además conseguir el overall no está nada mal. Quiero decir que al final solo lo consigue una persona de todas.
3: Claro, yo creo que es eso. Al final es lo que le dice a la prensa para luego que no le reproche, no le digan nada. Oye, no lo has conseguido, ¿no? Y que esté más tranquila con eso.
2: Ojo, que también podría ser una estrategia para con ella misma ponerse un objetivo bajo. O sea, no siempre, esto no es café para todos, no a todo el mundo le funciona lo mismo. A lo mejor a ella le ha podido funcionar ponerse un objetivo bajo para no presionarse, y desde ahí todo es mejora. Entonces, a lo mejor hay deportistas que se ponen un objetivo alto y entonces se motivan más y luchan más por ello, o a lo mejor ella, en la situación personal que estaba, prefirió ponerse algo, bueno, no bajo, es que estamos hablando de bajo, cosas altísimas, pero bueno, un objetivo a lo mejor menos retador para ella, exactamente, así como si lo pudiésemos conseguir tú y yo mañana, pero quizás algo menos retador a priori para ella, pero que le daba la tranquilidad de decir, bueno, voy poquito a poco, sin presión, sin autopresión, y ese quitarse la mochila de piedras de la presión, pues le hace estallar. Eso, si lo ha trabajado con un psicólogo o psicóloga, pues mira, han dado perfectamente en la clave de su estrategia, porque a lo mejor otro eso necesita justo lo contrario, pero a ella le ha funcionado.
0: Eso era justo lo que quería comentaros.
1: Bueno, pues con esto lo vamos a dejar. Hubo un par de preguntas más, pero sobre temas que no vienen al caso. Hoy queríamos conocer más a la persona que hay dentro de la deportista. Y ha sido una gran ayuda y un placer contar con vuestros análisis. Alba Villamediana Sáez, psicóloga deportiva y fundadora de AVS Psicología, un equipo de 4 psicólogas especializadas en deporte que atienden a deportistas de múltiples especialidades y, en concreto, a varios esquiadores y esquiadoras nacionales. Y Marina Montes Niño, más conocida como Maru, una de las psicólogas de AVS Psicología.
2: Gracias, Nacho, gracias, Camín, por invitarnos a las dos y además sacar temas de tanta actualidad y que podamos comentarla sobre la práctica, si es que al final esto se ve mejor así.
3: Muchísimas gracias a los dos, de verdad, por abrirme las puertas y me ha sentido muy a gusto y me ha encantado el tema y poder comentar esta rueda de prensa tan, tan interesante, ¿no?
0: Pues ha sido muy interesante. Muchísimas gracias a las dos por ayudarnos a analizar a Micaela Shiffrin y hasta otra.

0: Con esto llegamos al final de este capítulo especial sobre Micaela Shiffrin en Hablamos de Esquí, el 19º de la 7ª temporada.
1: Ya viene la Semana Santa y con ella el final de la temporada de esquí, pero nosotros todavía no terminamos.
0: No, para empezar nos queda el capítulo 20, el próximo Jueves Santo.
1: Y va a ser un programa variado, animado, con muchas cosas, o eso esperamos.
0: Y el último capítulo de esta temporada será el 21, el jueves siguiente. Ahí haremos el sorteo entre los mecenas, que va a estar genial por todos los regalitos buenos que tenemos de Salomón gracias a Dafi Barcelona. Y algunas cositas de los mundiales de Meribel Curchevel y del Freeride World Tour.
1: Y hablaremos de qué hacer hasta que empiece la próxima temporada y de qué le pedimos a la próxima temporada.
0: Participa y dinos qué te gustaría para la próxima temporada y cómo vas a pasar este tiempo. ¿Tienes algún reto, algún plan especial? ¡Dínoslo! Ya sabes que tenemos el WhatsApp 682-734405. ¡Te esperamos!
1: Muchas gracias por haber llegado hasta aquí y por habernos dejado acompañarte. Pasa muy buena semana. Esquía lo que puedas y el jueves que viene, más.
0: Buena semana. Adiós.
1: Adiós.
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2: Es la 1 de la madrugada.

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0: Hola, ¿qué tal, amigos de Radio Viajera? Un saludo de Carlos Bengoa desde San Sebastián, en nombre de las redes sociales de donosticity.org. Ahí estamos, con multitud de planes, rutas, excursiones que podéis realizar por Guipúzcoa, por el País Vasco. Hoy os voy a trasladar hasta el Goierri, una zona de media y alta montaña de nuestra provincia, las llamadas Aiglands, pueblos medievales hermosísimos, paisajes de montaña, yo creo que inigualables. Y vamos a parar en Ordizia. Allí nos espera en el centro de información Leire Arandia, que nos va a dar una visita guiada radiofónica a través de este pueblo medieval que sin duda alguna merece la pena. Una entrevista que realizábamos en uno de nuestros programas en Habla Radio San Sebastián, en Guipúzcoa Plan, y que os trasladamos ahora a los amigos de Radio Viajera. Espero que os sirva de referencia esta visita guiada al pueblo de Ordizia. Estamos en el Delicatus, que es el centro de interpretación, no sé si lo voy a decir bien, y de alimentación y gastronomía con Leire Aranda. Muy buenas, Leire.
1: Leire Arandia, perdón.
0: Encantado estamos de estar aquí en esto que fue una casa-torre en su momento.
1: Sí, eso es. Esta es una casa-torre adosada al Palacio Barrena, que es un palacio que tenemos aquí del siglo XVII, que está considerado o declarado edificio monumental. Uh-huh. Y la verdad es que sí, es un privilegio poder trabajar aquí.
0: Aquí tenéis la oficina de turismo, el centro de interpretación. Había dicho bien yo todo eso también, y de alimentación y gastronomía.
1: Sí, sí, la verdad es que lo has dicho bien. Delicatuz, por un lado, es un poco el punto de entrada a ese visitante que viene a visitar Ordizia y la comarca del Goierri, y por eso tenemos lo que es el centro de interpretación comarcal, como un punto un poco de acogida a ese visitante, y luego a su vez también acoge el centro de alimentación y gastronomía, porque Ordizia está muy, bueno, pues como ya sabéis, muy muy relacionado con lo que es la promoción del producto local a través de su mercado semanal.
0: Uh-huh. He dicho bien la fecha, que databa de 1512.
1: Exacto, 1512 es cuando se empieza a celebrar ese mercado semanal libre de impuestos. Es por eso que se le dio pues una real facultad a Ordizia, ¿no? Pues después de un incendio que dejó toda la vía prácticamente destruida, pues para que de alguna manera pudiera resurgir y celebrar esos mercados semanales. Y ahí está el origen. Y bueno, pues a partir de esta fecha, pues salvo alguna guerra, algún evento pues desafortunado, pues se ha celebrado prácticamente todos los miércoles del año.
0: Sí, porque Ordizia data de 1268, como otras villas de Guipúzcoa, fue fundada por Alfonso X el Sabio. Entiendo que aquí, al igual que Segura, al igual que Tolosa, pues un poquito para ayudar a todo el comercio que venía hasta la costa. Y bueno, de hecho, esto era un camino real procedente de San Adrián, ¿no?
1: Exactamente.
0: Del túnel,
1: sí,
0: de San Adrián, allí arriba en el monte, que conectaba con Cegama, luego Segura, etcétera, etcétera. O sea, que efectivamente es una villa muy antigua, Ordizia.
1: Sí, eso es. Se fundó en el siglo XIII y, bueno, pues por eso, ¿no? Con ese objetivo un poco de alguna manera de cuidar ese servir de alguna manera como de protección a ese camino real, y luego también pues de alguna manera para defender o para poder proteger a los propios habitantes que vivían aquí en la zona.
0: Porque en principio es ciudad amurallada.
1: Sí, era villa amurallada. Ahora mismo pues se mantiene poquito de la antigua muralla.
0: Poco queda ahora, sí.
1: Aquí en el mismo centro de Delicatuz, en la sala de abajo, sí que tenemos parte del lienzo de la antigua muralla, pero por lo demás aquí pues se han mantenido lo que son un poquito así las puertas de entrada al casco histórico, pero no por ejemplo como en Segura, que luego ya os contarán, que allí sí se mantiene bastante mejor lo que es la villa medieval.
0: Bueno, háblanos un poquito del mercado y de muchas cosas, ¿eh? Te voy a preguntar por el mercado, te voy a preguntar por una ruta turística dentro de este casco antiguo que es Ordizia, por la ruta del queso, por el Goierri medieval, etcétera, etcétera, que controlas todo a buen seguro. Pero empezamos por el mercado, con esa escultura de nombre Goisane, ¿no? Que está justo en la entrada, hecha en madera de castaño, y
1: sí,
0: que es, bueno, pues muy significativa aquí.
1: Sí, bueno, la verdad es que, bueno, pues dentro un poco de ese proyecto de dinamizar lo que es el mercado de Ordizia y demás, pues bueno, y cuando Hace unos años, pues el mercado cumplió su 500 aniversario, su 500 centenario. Pues una de las ideas que se trabajaron fue la de tematizar un poquito lo que es la villa, lo que es Ordizia, pues con personajes relacionados con el mercado. Y la primera, bueno, pues la primera escultura o la primera figura que se nos ocurrió fue la de la mujer baserritarra, que ahí está un poco también el origen de nuestro mercado. Ellas se ocupaban pues de traer pues a buena hora de la mañana pues sus productos desde los caseríos, y entonces pues nos pareció que teníamos que hacerle ese homenaje, y de ahí viene pues Goizane, que lo que el propio nombre también de alguna manera representa es eso, ¿no? Esta mujer que a primera hora de la mañana con los primeros rayos viene al mercado pues a ofrecernos sus productos.
0: Es una obra de Javier Arrieta, escultor de Cegama, que también tiene alguna otra, ahí ya me pillas un poco descolocado, sí, que la he visto aquí muy cerquita además.
1: Sí, pues posterior vino Perú,
0: eso es,
1: Perú,
0: sí,
1: que está aquí en la Casa Yaques, y también pues representa otra figura también pues fundamental aquí en Ordizia, ¿no? Que es la figura del pastor. Uh-huh. Ya sabéis que Ordizia también pues está muy muy relacionada pues con uno de nuestros productos más emblemáticos, que es el queso Idiazábal. Y bueno, pues de alguna manera pues el pastor que también ha venido habitualmente a lo que es el mercado también a vender sus corderos, ahora mismo que estamos en temporada de cordero, de venta de cordero, pues bueno, pues también era una manera también pues de hacerle ese homenaje.
0: He visto alguna otra también entre calles
1: también, esa pues
0: en una esquina por aquí,
1: sí, cerquita, se ubicó la Marianne, que fue el año pasado, que está un poco bueno en lo que era Oyocale, que nosotros más bueno conocemos la calle Goitia, pero que conocemos como Oyocale, que es a donde se solía venir tradicionalmente pues a donde venían las baserritarras a vender los huevos que ponían esas gallinas, y bueno pues con las propias gallinas. Bueno, yo me acuerdo que cuando yo era pequeña pues todavía se vendían pollitos y solíamos comprar nosotros esos pollitos, y bueno pues representando también a esa mujer que venía pues traía pues esos huevos del caserío, pues se hizo esa figura, y es justo pues en la esquina que está justo enfrente del restaurante Martínez, también pues de muchísima tradición aquí en Ordizia.
0: Muy bien, el mercado en sí, entonces, los miércoles, con todos los puestos llenos de productos, de todo tiene que ser de aquí, obviamente, entiendo.
1: Sí, nosotros siempre le hemos dado prioridad a lo que es la promoción del producto local y el producto del baserritarra.

0: 25, o sea que nada, en breve cumplirá 100 años lo que es la cubierta de nuestra plaza. Y bueno, pues sí, es una estructura pues curiosa, ¿no? Que llama muchísimo la atención, porque yo diría que pues a nivel aquí de Euskadi y a nivel incluso del Estado, pues poquitas plazas encontraremos de esa, ¿no? Con esa estructura.
1: Sí, con unas columnas además que parecen un templo griego, ¿no? Pueden dar,
0: sí,
1: esa impresión desde fuera.
0: Sí, la verdad es que tiene un estilo, sí, sí. Un poco de... Sí, pues nos recuerda un poco a esos templos, ¿no? Y bueno, parece ser que el origen de tener esa altura es que cuando se construyó la plaza, pues bueno, ahí vivía gente pues bastante pudiente de Ordizia y bueno, no querían perder detalle de lo que ocurría, ¿no? En esa plaza, pues que ha sido nuestro centro social también, porque es donde nos reunimos ahí pues todos los ordiciarras. Y entonces, pues de alguna manera, para que entrara la luz, para que nadie perdiera detalle de lo que ocurría, pues se pensó en una estructura pues más abierta y con más altura.
1: Mercado también en Navidad tiene su prestigio.
0: También. Todos los años en Navidad se celebra pues el
1: mercado, mismo sitio, ¿no?
0: El mercado, sí. Extraordinario, sí, pues se suele ampliar más también a otras zonas del municipio. Lo que pasa que bueno, pues este año desafortunadamente pues se celebrará el mercado semanal, por supuesto, pero no podremos celebrar el mercado extraordinario.
1: Bueno, llegarán tiempos mejores, quiero creer. Haznos una ruta así un poquito guiada por lo que sería Ordizia, que veo que tiene muchos edificios históricos, el Palacio Barrena, esta misma Casa Torre,
0: sí.
1: La escultura, por cierto, del marino, lo diré, Andrés Urdaneta, uh-huh. Eso es, que ya hizo una expedición con el Cano la segunda vez, que fue a las Molucas, no la primera, que es cuando hizo la vuelta al mundo, sino una segunda que hizo también el Cano. Ahí estaba Andrés de Urdaneta. Pero bueno, haznos una visita así un poco rapidita de qué edificios veríamos.
0: Sí, bueno, si partimos desde el propio centro de Ligatuz, ¿no? Que es pues oficina de turismo, y como hemos dicho, esta casa torre que está adosada al Palacio Barrena, pues luego ya nos encontraríamos con la, bueno, con nuestra iglesia, Nuestra Señora de la Asunción, pues bueno, también un edificio pues a tener en cuenta, que además tiene integrado, también tiene integrada parte, una torre vigía de la antigua muralla, uh-huh. Que también ahí tenemos unos restos. Luego ya iríamos, digamos, hacia la puerta de entrada que venía desde Castilla, y volveríamos, digamos, a lo que es la plaza, ¿no? En la plaza sí que tenemos un par de edificios, el Palacio Avaria, que es un edificio del siglo XVII, donde ahora está ubicada la cucha, y también tenemos un Geto Enea, que también tiene pues una, es del siglo XVIII y tiene unas pinturas neoclásicas muy interesantes, justo en la bajo cubierta. Tenemos por supuesto la plaza, tenemos nuestro ayuntamiento, que también es un edificio pues del siglo XVIII, que antiguamente pues fue también escuela, uh-huh. Y bueno, pues también tiene su valor arquitectónico. Tenemos Gazteluzar, digamos que lo que es la Plaza Mayor, pues bueno, tiene mucho interés en lo que es un poco la arquitectura del casco medieval. Y luego ya bajando por la calle Mayor, pues nos encontraríamos el Palacio Illaques y Barrena. Volvemos un poco a donde hemos empezado. Y justo ahí sería, digamos, donde está la puerta de entrada, la puerta de Francia, ¿no? La que iría, sí, ya más hacia Francia. Y justo al lado, ya un poquito fuera de lo que sería el casco, estaría el Palacio Zabala, que es un palacio también del siglo XVI, que la verdad es que es una maravilla. Y bueno, es un palacio pues que lo construyó Domingo de Zabala, que era un personaje, bueno, pues que tenía mucha influencia en la corona o la corte de aquella época, que era contador mayor del reino, parece ser, y bueno, pues también tuvo cierta influencia cuando a Ordizia se le dio esa facultad para celebrar ese mercado semanal. Y luego tendríamos justo enfrente del Palacio Zabala, pues lo que hemos comentado, ¿no? Esa escultura dedicada a Andrés de Urdaneta, pues bueno, que como ya has comentado, pues no participó en esa segunda expedición, pero luego, bueno, si algún mérito se le atribuye es la creación, digamos, de una ruta comercial entre lo que fue pues México y Filipinas, que fue el conocido galeón de Manila, que fue pues una ruta comercial importantísima, claro, que se mantuvo durante más de 200 años, ¿no? Y tuvo mucha influencia en lo que fue el transporte de las especias, que en aquella época eran muy, muy valiosas, etcétera.
1: Y muy caras, eso es, sí, sí. Madre mía, lo que valía el clavo. Yo no sé si se dio cuenta el Cano cuando trajo clavo, todo lo que tenía ahí guardado, lo que le quedaría, entiendo. Pero bueno, eso será para otra ocasión. Juan, nos has hecho una descripción magnífica de lo que tenemos que ver en Ordizia. Se ve que te gusta el tema, ¿eh?
0: Hombre, sí. A ver, al final, pues, bueno, lo vivimos como muy... Al final estamos trabajando en ello. Entonces, sí, sí, lo vivimos como muy nuestro, y aparte, pues, siendo Ordizia,

0: chacra, pues ¿qué quieres que te diga?
1: Bueno, organizáis aquí también salidas, excursiones, un poquito por todo lo que es el Goierri, una ruta del queso, supongo, otra de pueblos medievales.
0: Sí, sí, eso es. Bueno, Ordizia, bueno, aparte de lo que he comentado como villa monumental, también hay que destacar que tiene también sus recursos naturales, pues que está el Parque Oiangu, que también es una maravilla para el ocio, con unas vistas espectaculares al Aralar, que al final es por donde, digamos, nos introducimos en el parque natural.
1: Conecta, perdona, con Lazcao-Mendi, pero ya Lazcao-Mendi, subo siempre desde Lazcao y me ha quedado la pena de no subir desde Ordizia. Mira, pues para...
0: Pues desde Oiangu tienes la entrada perfecta para...
1: Se puede subir en coche incluso, creo, ¿no?
0: Hasta Oiangu, sí.
1: Sí, y de Oiangu a Lazcao-Mendi.
0: No, de Oiangu ya tendrías que dejar el coche y ir andando, Sí, hay una pista, pero bueno, no habría que ir andando, pero bueno, que es un paseo.
1: De eso se trata, efectivamente, que son 10, 15 minutos.
0: Nada fácil, además, muy accesible, y te puedes pues eso, te encuentras con unas vistas espectaculares, de
1: el
0: todo el Sindoki.
1: Pipas, uno de mis referentes a la hora de los caseríos. Un saludo desde aquí, si nos escuchan, y si no, pues ya nos seguirán en todas las redes. Bueno, pues estábamos en Segura, pero bueno, de Segura de todas formas vamos a hablar más adelante de lo que es el pueblo en sí. Aquí en la propia Casa Torre hacéis también talleres educativos para niños o cosas así, ¿no? Exposiciones.
0: Sí, sí, bueno, Delicatus tiene mucha actividad, tenemos una sala donde se organizan diferentes actividades, pues entre ellas exposiciones, y luego sí que tenemos, bueno, como tenemos una planta dedicada toda ella a lo que es alimentación, y bueno, pues estamos en ese trabajo de promover el producto local, pero siempre de una manera sostenible y saludable, pues sí que trabajamos mucho con centros escolares, pues que además es un tema al que cada vez se le da más importancia, y de alguna manera pues salen de su centro también, ¿no? Conocen otros entornos, y además pues de una manera divertida pues hacen la compra en el mercado y luego se llevan parte del producto que han comprado, y bueno, pues todos contentos, los hijos y los padres.
1: Sí, vine por aquí un día, no sé si tengo esta foto que estaba buscando aquí, que todos son platitos con alubias, con esta.
0: Esa. Es sí,
1: aquí.
0: Ese es el service que tenemos arriba. Pero con fichas de mentiras.
1: Ah, de mentirijillas, vale. Fenomenal. Oye, tenía yo otra anécdota por aquí. Ah, sí, ahora la estoy viendo. Que me hace mucha gracia cuando vengo en tren desde Donosti. Y en la misma estación encuentro este cartel, que no sé si lo he visto en otras estaciones, pero bueno, me llama la atención aquí. Pone, Dirección General del Instituto Geográfico y Estadístico, 147,4 metros, altura sobre el nivel medio del Mediterráneo en Alicante. O sea, más precisión no cabe. Me llama mucho la atención el cartelito de la estación, sí. Lo digo como joya que tenía yo apuntada por aquí. Bueno, y ahora ya hasta tenéis hotel.
0: Bueno, estamos encantados, la verdad, porque Ordizia, pues yo creo que tenía todo, ¿no?, para atraer al visitante, pero nos faltaba lo que era el alojamiento, y es verdad que el Goierri, a ver, no es grande, y cerca de Ordizia, pues tenemos alojamientos muy buenos, pero hombre, nosotros necesitábamos aquí ya en Ordizia un alojamiento urgentemente, y bueno, pues ya en breve lo vamos a tener, o sea que nada, encantados.
1: Muy bien, pues ahora vamos a hablar con Eñaut Greñu, precisamente de este nuevo hotel que necesitaba Ordizia, y pues terminamos con la página web de Delicatus, ¿no?, que es delicatus.com, tal
0: sí,
1: cual, ¿no?
0: Sí, y también me gustaría hacer referencia al del mercado, ordiziacoazoca.com, que también, bueno, pues es un referente porque establece pues todos los miércoles los precios de los productos del mercado de Ordizia, y bueno, pues también es interesante para quien lo quiera mirar.
1: Muy bien, dicho queda. Muchas gracias, Leire.
0: A vosotros.
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1: Las espadas siempre han tenido un aura especial, ¿verdad? Son, bueno, herramientas de guerra, sí, pero también mucho más. Símbolas de poder, de honor, casi de leyenda. Piensas en Excalibur o en las katanas y es inevitable.
2: Totalmente. Tienen esa carga simbólica fuertísima.
1: Y aunque aquí en España tenemos piezas antiguas muy importantes, de gran valor histórico, hoy vamos a viajar mucho más atrás. Queremos ir a los orígenes, a las primerísimas espadas conocidas.
2: Exacto. Nuestro viaje nos lleva a los albores de la metalurgia, de las sociedades que empezaban a organizarse de forma compleja. Y el destino es Anatolia, en la actual Turquía.
1: Ahí hubo un descubrimiento clave, ¿no? Algo que cambió lo que sabíamos.
2: Así es. Un hallazgo que, bueno, reescribió un poco la historia temprana de estas armas.
1: Pues suena fascinante. Vamos a sumergirnos en ello. Con los datos arqueológicos y el análisis cultural, intentaremos entender no solo cuándo aparecieron, sino por qué importaron tanto casi desde el principio.
2: Para situarnos, tenemos que irnos a la Edad del Bronce. Piensa, sobre el 3300 a.C.
1: Antes de eso, lo normal eran armas más cortas, ¿no? Cuchillos, dagas...
2: Eso es. La clave fue el desarrollo de la metalurgia. Primero con el cobre y sus aleaciones, como el bronce, y mucho después el hierro. Eso permitió, digamos, crear hojas más largas y resistentes. Ahí nacen las espadas como tal.
1: Y aquí es donde entra Arslan Tepe. Ese es el nombre clave.
2: Correcto. Arslan Tepe. Un yacimiento arqueológico impresionante cerca de Malatia, en Anatolia Oriental.
1: ¿Y qué se encontró allí exactamente?
2: Pues mira, en los años 80, la arqueóloga Marcela Frangipane y su equipo estaban excavando un gran complejo como un centro de poder de finales del cuarto milenio antes de Cristo. Y allí, escondido, apareció un conjunto de 9 armas.
1: ¿9 armas juntas? Vaya, ¿qué tipo de armas?
2: Eran 3 espadas cortas y 6 dagas algo más largas. Pero lo realmente impactante es la fecha. Alrededor del 3300 a.C.
1: Un momento. Eso es muchísimo antes de lo que se pensaba, ¿no?
2: Muchísimo antes. Adelanta la aparición de la espada en casi 1000 años respecto a lo que se creía. Un cambio radical.
1: Increíble. ¿Y sabemos de qué estaban hechas? Mencionabas el bronce, pero en esa época tan temprana.
2: Pues estaban hechas de una aleación de cobre con arsénico. Es una especie de bronce natural, digamos. El arsénico endurece el cobre. Lo hace más resistente que el cobre puro.
1: Cobre arsenical. Suena un poco peligroso.
2: Lo era. Trabajar con él era tóxico para los propios artesanos. Un detalle importante. Además, fíjate, 3 de esas espadas tenían incrustaciones de plata.
1: Plata. O sea, que no eran herramientas cualquiera. Eso ya nos dice algo sobre la sociedad que las hizo.
2: Claro. Por un lado, demuestra una metalurgia sorprendentemente avanzada para la época. Y por otro, la plata. El hecho de que estuvieran juntas en un posible arsenal dentro de ese centro de poder...
1: Apunta a una élite, ¿no? A una jerarquía social, exactamente. Eran objetos de prestigio, clarísimos símbolos de estatus y poder en una sociedad que se estaba volviendo más compleja, más estratificada. Y no olvidemos dónde está Arslan Tepe. Una encrucijada de rutas, conectando Anatolia, Mesopotamia, el Cáucaso... Un lugar estratégico para ese desarrollo. Es que las espadas, muy rápido, dejaron de ser solo armas. Adquirieron un simbolismo potentísimo.
2: Universal casi.
1: El poder sobre la vida y la muerte, la autoridad real, la justicia, la imagen clásica de la justicia con la espada, el honor personal. Pensemos en los caballeros medievales, los samuráis.
2: Y ese simbolismo ya estaba ahí en la antigüedad. Tenemos ejemplos claros. En el mundo hitita, por ejemplo, que floreció en Anatolia milenios después, pero heredó muchas tradiciones.
1: Ajá.
2: Tenemos la famosa espada del rey Tudalia IV, del siglo XIII a.C., encontrada en Hattusa, su capital. Es de bronce, parecida a algunas micénicas, y lo interesante es que tiene una inscripción.
1: ¿Qué dice? Pues dice que el rey la dedicó al dios de la tormenta, después de vencer a una coalición enemiga, los Asuá. Fíjate la conexión. Espada, rey, guerra, dios, victoria, botín. Todo unido. Es fascinante ver cómo esa carga simbólica viene de tan antiguo. Bueno, y volviendo al lugar del hallazgo original, a Arslan Tepe. Si alguien se interesa por esta historia, ¿qué representa ese sitio hoy en día?
2: Pues Arslan Tepe es un tell, un montículo artificial formado por milenios de ocupación humana. Hay capas desde el sexto milenio antes de Cristo. Es una ventana espectacular a cómo surgieron algunos de los primeros estados, con restos de palacios enormes, templos...
1: Un lugar clave para entender esos primeros pasos de la civilización compleja.
2: Sin duda. Y como anécdota curiosa que conecta todo, hace no mucho se identificó en un museo de Venecia una espada muy parecida a las de Arslan Tepe.
1: ¿En Venecia?
2: Sí, de cobre arsenical, de la misma época. Llevaba allí desde el siglo XIX, donada por alguien que la trajo de la zona de Trebisonda, en la costa del Mar Negro. La misma región cultural, más o menos. Imagínate cómo viajaban estos objetos y sus ideas. Increíble cómo se entrelazan las historias a lo largo de los siglos. Entonces, para recapitular un poco, la historia de la espada es milenaria, va unida a la tecnología, a la organización social, al poder y a un simbolismo muy profundo.
1: Exacto. Y esas espadas de Arslan Tepe de hace más de 5.000 años nos dan una visión única de sus mismísimos orígenes en Anatolia.
2: Y si me permites una reflexión final.
1: Por supuesto.
2: Esas primerísimas espadas, las de Arslan Tepe, hechas de cobre con arsénico, eran venenosas. Su fabricación implicaba un riesgo real para los artesanos.
1: Sí, lo comentabas antes.
2: ¿Qué nos dice eso sobre, sobre la ambición humana? Sobre esa búsqueda constante de poder, de la ventaja tecnológica, aunque implique usar materiales peligrosos. Y esto en los mismos albores de la civilización compleja.
1: Es una pregunta potente, sí. El coste del progreso, incluso hace 5.000 años.
2: Da que pensar, ¿verdad? Sobre qué estamos dispuestos a hacer por conseguir esa ventaja.
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0: El estado psicológico modifica el sabor de los alimentos que comemos. Las respuestas afectivas y el valor de recompensa de alimentos como el café, el chocolate, la cerveza o el zumo de pomelo parecen sufrir variaciones en función, por ejemplo, de si nos sentimos estresados, tenemos hambre o estamos preocupados por nuestro peso. Sunrays come down as seen when they hit the ground, children
1: spinning around. Un ejemplo concreto de cómo puede cambiar el sabor en función de la persona que lo degusta y el estado en el que se encuentra sería, por ejemplo, el del chocolate negro. Ese mismo sabor resulta más desagradable cuando están preocupados por el peso en comparación a otros estados, como puede ser neutral o directamente cuando tenemos hambre.
0: David García Burgos es investigador del Grupo de Neuroplasticidad y Aprendizaje de la Universidad de Granada. Es también el director del estudio en el que han participado científicos de la Pontificia Universidad Católica de Argentina. Es una investigación que indica, por ejemplo, que en aquellas personas que consumen habitualmente alimentos amargos, el estrés reduce la aversión al sabor amargo del café, se llega a modificar la percepción del sabor, y eso constituye el principal hallazgo de este estudio.
1: Si bien se sabe que utilizamos los sabores para regular nuestros estados psicológicos, como ocurre por ejemplo cuando estamos tristes e intentamos comer helado de chocolate para mejorar ese estado de ánimo, en este caso vemos cómo bajo determinado estado psicológico el mismo sabor nos resulta más o menos desagradable.
0: Los resultados son además especialmente importantes en la medida en la que las preferencias y el consumo de alimentos amargos, como las verduras o algunas frutas, tendrán reflejo en programas para hacer frente a la obesidad y promocionar las dietas saludables. Para llegar a estas conclusiones, los científicos trabajaron con adultos divididos en dos grupos, aquellos que consumían productos amargos habitualmente y los que no lo hacían. Todos ellos tuvieron que saborear muestras de alimentos amargos bajo diferentes estados de motivación que los investigadores les habían inducido mediante imágenes.

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1: Edgar Bejnar, soy el director del Congreso del Tourism Innovation Summit en Sevilla, un congreso de innovación turística Travel Tech que nació en plena pandemia y al que ahora arrancaremos la primera edición. A ver, venimos de dos ediciones en pandemia, o sea, yo creo que esta edición, y creo que ojalá que lo podamos decir en voz alta, es la edición de la recuperación. A ver, la ministra de Industria, Comercio y Turismo, Reyes Maroto, pronosticaba el pasado junio que este verano sería el de la recuperación del sector turístico. O sea, yo, los inputs que me están llegando por muchos players gordos de la industria turística es que este verano ha hecho un cambio, un vuelco, ¿no? Yo creo que en el TIS nos ocurre lo mismo. Vimos nacer una cumbre internacional en el 2020 en plena pandemia y la vimos evolucionar en el 2021 y ahora lo que nos viene por delante en el 2022 vemos una gran consolidación, ¿no? O sea, en el sentimiento de la recuperación y la normalización que existe después de los dos años de pandemia. Al final este año estamos diciendo que nos estaremos esperando más de 6.000 profesionales y 400 expertos internacionales del sector que nos vendrán a visitar, a hacer negocios, a buscar soluciones digitales, a destacar en innovación, a comprometerse con la descarbonización, cómo colaborar en el medio ambiente. O sea, el lema de New Horizons for Tourism Tech ahondará, ¿no?, en los proyectos europeos relacionados con los datos, como es Gaia X, promovida por la Secretaría de Estado de Turismo y la Secretaría de Estado de Digitalización en Inteligencia Artificial o DATES, que estarán presentes también para definir el futuro en un marco de actuación sobre flujos turísticos. El espacio donde se reflexionará sobre las innovaciones que conlleva digitalización y donde se debatirán las nuevas estrategias, se están promoviendo en el Tourism Innovation Global Summit, que para nosotros sería el congreso líder del sector turístico. Que se organiza dentro del marco del TIS, ¿no? Aquí pues vamos a profundizar en la manera que las tecnologías están cambiando la industria, cómo lo está haciendo el usuario, métodos y soluciones que tienen las compañías turísticas o los destinos para cumplir los objetivos 2030, de la Agenda 2030, las nuevas medidas que han surgido para proteger a los turistas, teniendo en cuenta las lecciones que aprendió la industria a raíz de la pandemia, por desgracia o no, el cambio que están viviendo los hoteles, pues proporciona una oferta mucho más personalizada y exclusiva. Las tendencias de viaje, que serán clave para el 2023, entre otras cosas. Al final, todo esto siempre sin perder de vista los retos que tenemos con la falta de talento que están sufriendo las compañías dedicadas al turismo y la gestión de los turistas que se tienen que reformular, ¿no?, para no saturar a las grandes ciudades. O sea, que se están buscando maneras de colaborar entre todos para hacer del turismo algo mejor para todos. Y al final aquí tenemos unos grandes expertos que vienen a hablar, que algunos de ellos habían estado en ediciones anteriores, otros no, porque nos han visto y han dicho que queremos participar y son grandes inspiradores para el público que tenemos y lo reuniremos allí, ¿no?, en el Tourism Innovation Global Summit. Tenemos a Maribel Rodríguez, la Senior VP de la WTTC. Tenemos el CEO de Future Agency, que es Herb Leonard, un futurista increíble, con una visión brutal de lo que va a pasar en a corto y medio plazo. Tenemos a Cristina Polo, una analista de mercado de Focusrite, una analista también de gran renombre a nivel europeo y a nivel mundial. Tenemos a Wouter Hetz, también un analista de Skift, uno de los top analistas de Skift, que también es un medio que da difusión al sector turístico y a las tendencias de mercado. Tenemos al presidente de Tickets, una distribuidora de actividades, museos y atracciones de las más grandes del mundo, Luke Elzinger. Tenemos a Daniel Otero, la CEO de Scale International. Tenemos Misa Lavaril, la Policy Officer de la Unión Europea. de la Comisión Europea, que viene a hablar de también de todos los fondos Next Gen. Tenemos a Jelka Tepsic, que te explicará cómo están haciéndolo en Dubrovnik, que es la concejala de Dubrovnik, que te explicará cómo están sacándose las masas turísticas de encima y cómo están haciendo para que el centro histórico no se colapse. Tenemos al director general de turismo de Creta, que nos vendrá a visitar. También nos va a explicar todo lo que están haciendo allá en Grecia, en esta isla en concreto, a favor del turismo y de desarrollos. Tenemos a María del Pilar Rubio López, la Secretaría de Desarrollo Económico y de Turismo de Colombia. Tenemos a Dolores Ordóñez, la vicepresidente de Gaia X España. O sea, al final tenemos gente muy, muy top que viene a influenciar, ¿no?, a las personas que vienen a hacer esta masterclass de 3 días al Tourism Innovation Summit.
2: Hola, soy Miguel Flecha y soy el responsable de la industria de turismo para Accenture en Europa. Pues yo creo que esta edición va a ser diferente al año pasado. Yo creo que el año pasado la industria estaba en un momento todavía complicado de salida de la pandemia, con lo cual lo que pudimos ver y comentar en el TIS el año pasado estaba muy centrado en la recuperación. Ahora, después de un verano absolutamente maravilloso para el sector, pues creo que se ve y se enfoca el TIS con una visión mucho más de futuro, esa visión de transformación, esa visión de realmente encontrar las nuevas oportunidades de negocio, siempre poniendo un ojo quizás a la incertidumbre que viene desde el punto de vista macroeconómico en el mercado y que podrá afectar al sector. Pero para mí la gran diferencia entre este año y el anterior es esa ilusión y esa visión de futuro después de haber tenido un año ya de salida y de recuperación del sector. Bueno, yo creo que trae mucha inspiración. El concepto de inspiración es algo muy importante en nuestra industria, pues desde la industria nosotros tenemos que inspirar a los viajeros a viajar. Creo que este evento, para empezar, aporta mucha inspiración al sector, porque al final, con grandes compañías compartiendo sus prioridades, su visión, las oportunidades, creo que para empezar es un tema de inspiración que nos ayude a todos a pensar en el futuro y a ver cuáles tienen que ser nuestras prioridades y nuestra estrategia. También al final es compartir, ¿no? O sea, nos juntamos en el TIS, pues todos los actores principales del sector, con lo cual compartimos un poco lo que estamos haciendo y salimos del día a día. Pero vamos, básicamente para mí es un punto de encuentro y, como resumen a todo lo que os he contado, es un punto de encuentro para seguir construyendo el futuro del turismo.
3: Soy María Gómez, presidenta de la EMA, Event Managers Association de España. Primero, al sector turístico de España, que es una potencia mundial, tanto en turismo de leisure como en turismo MICE, le aporta muchísima visibilidad. Visibilidad que ya debería tener, pero le ayuda a mejorarla. Y luego es un punto de encuentro donde se juntan pues empresas punteras en innovación turística. Es un gran punto de networking, de descubrimiento de nuevas tendencias especializadas en el sector, que hay muchos eventos, ¿no?, del sector, pero yo creo que no hay ninguno tan variado y que toca tantas patas, ¿no?, de lo que se entiende como turismo. Bueno, las expectativas son grandes siempre, sobre todo teniendo en cuenta cómo arrancó este evento en 2020, en mitad de la pandemia. Se hizo una apuesta muy grande por la presencialidad cuando estábamos todavía en mitad de los confinamientos y necesitabas autorizaciones para viajar y tal. Y se ha visto que bueno, que las ediciones que han ido sucediendo el año pasado ya fue bastante mejor. Entonces, yo creo que las expectativas es que este año tengamos una sensación de completa normalidad en el evento y que las cosas fluyan muchísimo, muchísimo mejor que los años anteriores, pues no fue posible por las circunstancias que estábamos viviendo.

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1: Bienvenidas y bienvenidos a esta exploración. Hoy, nos metemos de lleno en la historia sorprendente de un objeto cotidiano. Vamos, uno que parece que se ríe del tiempo. Una bombilla.
2: Sí, una bombilla que lleva encendida, bueno, más de un siglo.
1: Exacto, más de 120 años. Vamos a usar varias fuentes, desde enciclopedias y noticias hasta guías de viaje, para entender qué es esto de la bombilla centenaria de Livermore, en California.
2: La idea es descubrir su historia, claro. El misterio de por qué dura tanto y, ya que estamos, ¿qué más se puede ver por allí, no?
1: Eso es. Pues vamos al grano. Esta bombilla lleva funcionando casi sin parar desde 1901.
2: ¿1901? Ahí es nada.
1: Está en un sitio muy concreto. La estación de bomberos número 6 en el 4550 de East Avenue, Livermore, California.
2: Vale.
1: Oye, y al principio era de 30 o 60 vatios. Una bombilla normalita para la época, digamos. Pero claro, el tiempo pasa.
2: Y ahora luce poquito, ¿no?
1: Pues sí, ahora mismo da una luz muy tenue, como una de esas de noche, de unos 4 vatios. Fue una donación, por cierto.
2: ¿Ah, sí?
1: Sí, en 1901 la donó un tal Dennis Bernal, que era el dueño de la compañía eléctrica de Livermore de aquel entonces.
2: ¡Qué curioso! Y pensar que se fabricó a mano, en Ohio, creo recordar.
1: Efectivamente.
2: Por la Shelby Electric Company, a finales de los 1890. El diseño era de un ingeniero francés, Adolphe Chailet.
1: O sea, ¿que tiene pedigrí internacional?
2: Pues sí. Y ojo, que aunque es la más famosa, parece que no es la única de su tipo que sigue funcionando por ahí. Hay otras parecidas.
1: ¡Anda!
2: Y su vida ha sido movidita, ¿eh? Ha estado en al menos 4 sitios distintos. Pasó por el garaje de los bomberos, incluso por el ayuntamiento.
1: ¿Y el traslado más famoso? Ese del 76, ¿cómo fue? Cuéntanos.
2: ¡Uf! Eso fue toda una operación. Para llevarla a su sitio actual, la estación 6, les daba miedo que al desenroscarla, imagínate, se rompiera.
1: Claro, después de tanto tiempo.
2: Exacto. Así que, ¿qué hicieron? ¿Cortaron el cable? Con un cuidado extremo. Estuvo apagada solo 22 minutos.
1: 22 minutos en más de 100 años.
2: Increíble. Y el traslado, ojo, con escolta policial y de bomberos, como si fuera una VIP.
1: Madre mía.
2: Y eso le valió el récord Guinness y salir en replay en lo de aunque usted no lo crea.
1: No me extraña. Pero ha tenido más sustos, ¿no? Recuerdo algo en 2013.
2: Sí, que pareció apagarse. La gente que la sigue por la webcam que la vigila 24/7 se llevó un susto morrocotudo.
1: ¿Y qué pasó al final?
2: Pues que la bombilla estaba bien. El problema fue la fuente de alimentación ininterrumpida. Las hay. Vamos, la batería que la protege de apagones. Falló eso.
1: Ah, vale. O sea que estuvo sin corriente, pero no fundida.
2: Eso es. Estuvo apagada unas 9 horas y 45 minutos, pero por causas externas. De hecho, hay hasta un comité que la cuida.
1: ¿Un comité para la bombilla?
2: Sí. El Comité de la Bombilla Centenaria. Con bomberos, historiadores, científicos de laboratorios cercanos. Todos pendientes de ella. Incluso Ripley ya ha dicho que la quiere para su museo cuando se apague del todo.
1: ¡Qué fuerte! Bueno, y la pregunta del millón. ¿Por qué dura tanto? ¿Se sabe algo seguro?
2: A ver, sigue siendo un misterio en parte. Como la original no se puede tocar mucho, por si acaso.
1: Claro.
2: Se han estudiado otras bombillas similares de la misma época. Una física, Deborah Katz, analizó algunas y vio algo clave. El filamento.
1: ¿Qué tiene de especial?
2: Es unas 8 veces más grueso que los de ahora. Y probablemente de carbono. Y aquí viene lo interesante. Parece tener propiedades semiconductoras. Paradójicamente, el hecho de estar casi siempre encendida podría ayudar. Evita el estrés de encender y apagar, el cambio de temperatura constante.
1: Tiene sentido. Y claro, esto ha dado pie a muchas teorías, ¿verdad? Lo de la obsolescencia programada.
2: Exacto. Se ha convertido un poco en símbolo de esa crítica. Hay un documental de 2010, Comprar, Tirar, Comprar, que la usa como ejemplo.
1: ¿Contra qué exactamente?
2: Contra la supuesta práctica de fabricar cosas para que duren poco y así compremos más. Mencionan el cártel Phoebus.
1: ¿El cártel Phoebus?
2: Sí. Un supuesto acuerdo secreto entre los grandes fabricantes de bombillas allá por 1924. Dicen que pactaron limitar la vida útil a 1000 horas.
1: Vaya.
2: Pero bueno, hay que decir que las fuentes lo presentan como una teoría polémica ligada a la fama de esta bombilla, no como un hecho comprobado sobre esta bombilla en concreto, ¿eh?
1: Entendido. Es una teoría que la rodea. Pero bueno, la bombilla está en Livermore. Y Livermore es más que la bombilla, ¿no?
2: Totalmente. Y es curioso el contraste. Tienes esta reliquia tecnológica, súper duradera, y al lado, uno de los centros científicos más punteros del mundo, el Laboratorio Nacional Lawrence Livermore. Pasado y futuro de la tecnología, puerta con puerta.
1: ¡Qué bueno! Y además, me suena que el Livermore tiene algo que ver con el vino.
2: Muchísimo. Es una de las regiones vinícolas más antiguas de California. Hay más de 50 bodegas, algunas muy históricas como Huente Vineyards o Concanan Vineyards.
1: O sea que si vas a ver la bombilla, tienes plan B asegurado. ¿Qué más recomiendas por allí?
2: Pues mira, el centro del pueblo es agradable. Tiene murales, tiendas curiosas como Bowman's Western Outfitters de ropa vaquera o la First Street Wine Company.
1: Ajá.
2: Para familias, en junio hacen el Livermore Rodeo, que es muy típico. Y si te gusta la naturaleza, tienes parques como Del Valle Regional Park, con un lago enorme de 8 kilómetros, o Sycamore Growth Park, o la Reserva Morgan Territory.
1: Vaya, que hay de todo un poco.
2: Sí, mezcla esa herencia de ranchos y vino con ciencia de vanguardia y naturaleza. Un sitio con bastantes capas.
1: Interesante.
2: La verdad es que sí. Al final, la bombilla centenaria es más que un récord Guinness. Encapsula historias de invención, de resistencia, quizá casualidad, y nos hace pensar sobre cómo hacemos las cosas hoy, ¿no? Sobre el consumo, un objeto tan simple y con tanta miga.
1: Pues sí, y con esa reflexión cerramos esta charla. Más allá de las explicaciones técnicas de si el filamento es grueso o no, o de las teorías industriales, queda una pregunta en el aire, ¿verdad? ¿Qué simboliza de verdad esta luz que no se apaga? A lo mejor algo sobre el ingenio de otra época, un golpe de suerte, o quizás es un pequeño espejo de nuestra relación con los objetos hoy en día, en esta cultura de usar y tirar. Un pequeño faro que sigue ahí, iluminando preguntas bastante grandes para quien nos escucha.
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Esta dramática grabación recoge los mensajes de socorro del piloto de un avión en el Atlántico en 1980, cuando volaba con destino a San Juan de Puerto Rico. La historia de este incidente es similar a la de otros muchos que acabaron con la desaparición de aeronaves y de barcos cuando transitaban por el conocido como Triángulo de las Bermudas, un área que conecta imaginariamente los vértices de las Islas Bermudas, la ciudad de Miami y Puerto Rico. Para los guardacostas norteamericanos, la zona no cuenta con un porcentaje de accidentes superior a la de otras en el mundo. El elevado número de naufragios en el área se debería, por tanto, a que el tránsito de buques y de aviones es elevado también por la confluencia de rutas internacionales e intercontinentales. Pero el caso es que el misterio viene envolviendo al Triángulo de las Bermudas desde que en 1945 una escuadrilla completa de 5 cazas torpederos desapareció en medio de una serie de extrañas circunstancias, como reflejaba el informe oficial de la Armada norteamericana.

0: La canción que suena de Blondie se inspira en otro accidente de aviación en el Triángulo de las Bermudas, como ocurre con miles de referencias en el cine y en la literatura, y que contribuyen a agrandar el mito y el misterio que plantea teorías como abducciones alienígenas o discontinuidades en el plano espacio-tiempo. Pero Randy Cerveny, un prestigioso científico meteorológico de la Arizona State University, asesor de la Casa Blanca y de las Naciones Unidas, parece haber encontrado una explicación a las desapariciones de aviones y barcos en el área. Revisando imágenes de satélites que orbitan la Tierra, observó la formación de nubes con forma hexagonal, a las que identifica con bombas de aire que, en primer lugar, hacen que se pierda la comunicación por radio y posteriormente, al alcanzar velocidades de más de 280 kilómetros por hora, producen fracturas en el fuselaje de los aviones. Al impactar contra la superficie del mar, esas mismas masas de aire serían las responsables de la formación de olas gigantes, literalmente capaces de engullir a grandes barcos y arrastrarlos al fondo oceánico. El profesor Cerveny es conocido por su dedicación a encontrar explicaciones meteorológicas a fenómenos históricos como la desaparición de los dinosaurios o de la civilización maya, o la posibilidad de que el Mar Rojo se dividiera como cuenta la Biblia.
1: The first book was all on weird and unusual types of weather, weird rains.
0: Lo primero es enfocarse en inusuales manifestaciones del tiempo, lluvias raras, tormentas raras. Podemos encontrar explicaciones a través de la climatología a cosas que han ocurrido desde el tiempo de los dinosaurios, pero también prever algunas de las que podrían pasar en los próximos 30 años. El estudio del cambio climático es una de las ciencias más jóvenes que tenemos hoy en el mundo. Si abres un libro de química, te das cuenta de que los científicos a los que nombra murieron hace más de un siglo. Pero los que investigamos el cambio climático todavía estamos vivos. Tenemos mucho por delante para investigar. Volviendo al misterio del Triángulo de las Bermudas, queda por conocer cuáles son los motivos por los que se forman esas bombas de aire descubiertas por Cerveny y si tienen relación con la liberación a la atmósfera de gases procedentes de la actividad volcánica en el lecho marino en esa zona del Atlántico.

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